0: Feliz de la vida, porque bueno, son para todas aquellas personas que no lo saben y los que sí nos conocen. Bueno, nosotros fuimos compañeras desde la universidad hace casi 25 años. Y bueno, la intención, bueno, Carlos no es asesor psicopedagógico, es abogado, pero bueno, con la misma intención de sumarse a estos proyectos sociales que han ayudado y siguen ayudando a nuestro bello estado Aguascalientes. Y bueno, en esta tarde, como acabo de mencionar en la introducción, la importancia de resaltar ese trabajo que cada uno de nosotros realizamos desde nuestra trinchera. Y bueno, creo que sería importante empezar a platicar un poquito precisamente qué significa para cada uno de ustedes acompañar y transformar la vida de las personas que lo rodean en la vida diaria. Mi querida Fabi, vamos contigo.
1: Ay, muy bien. Pues bueno, empecemos. Creo que más que nada, antes que nada, pues muchísimas gracias, Ana. Es un honor estar aquí con Carlita. De verdad, siempre es un gusto volver a compartir con ustedes tan buenos recuerdos, ¿no? Desde la universidad. Y creo que desde que estábamos desde la universidad se veía como hacia dónde íbamos a marchar, ¿no?
0: O sea, sobre todo Carla.
1: Carla siempre se vio, muy clara.
0: Por supuesto.
1: En esta, yo obviamente pues me fui como encaminando, pero creo que al final hemos descubierto como una misión, ¿no? El poder acompañar para poder ayudar y acompañar desde, no nada más de lo profesional, desde el corazón, ¿no? De poder ver las necesidades en el, bueno, Carla hace, muchísimas cosas. Nosotros en CAMAC, la verdad es que tengo la fortuna también de que en la parte familiar también tenemos mucho este don, ¿no? Y Carlos, obviamente, desde muy pequeño hemos tenido como la fortuna de ser muy unidos, pero Carlos también desde muchísimo antes de que él fuera papá de corazón, muchísimo antes de que yo también siguiera los pasos, apenas iniciando los pasos en DIF, estuvimos acompañándonos, ¿no? Entonces, sin querer, hasta ahora lo vemos que nos estuvimos preparando para llegar a este momento, ¿no? Donde la visión que nosotros compartimos es justamente ayudar, poder apoyar desde lo más profundo para lo que vayan necesitando las personas en el caso de adopción, y que bueno, que se fue juntando después en el camino de la vida con que él fue papi de corazón y yo, bueno, con la profesión que ejercí, que ser asesor psicopedagógico dentro del DIF fue una gran experiencia, y también dentro de los procesos de adopción ver que nuestra carrera tiene un margen enorme de entrar, de trabajar. Entonces creo que eso también nos fue forjando a Carlos y a mí, y estamos por eso también aquí ya como en un sueño hecho realidad, ¿no? Que es camino a la adopción.
0: Excelente, mi querida Fabi. Carlos, en tu experiencia.
2: Bueno, pues yo puedo comentar que a lo que me dedico actualmente, hablando de camino a la adopción, le dio como un sentido y una dirección a lo que estudié, ya como concretada. Yo estudié para ir subiendo en el trabajo, para ir teniendo ascensos y cosas así. Estudié la carrera, pero siempre me gustó también la parte humana. Entonces tenía por ahí mucho el deseo de aprender derechos humanos, como muchos de los que estudian derecho, ¿no?
0: Para
2: defender. Así empecé y bueno, me quedé ya en el trabajo, meramente me desempeño en lo que es la rama administrativa, en el derecho administrativo. Pero mucho tiempo también estuve ahí como interesado en temas de discapacidad también. De hecho, por una maestra, la maestra Carla Medina, que yo creo que la de conocer, no sé si la estaba ahí también. Con ella aprendí lengua de señas y estuve muy, muy en el tema también ahí, que quería aportar algo por ese lado. Pero la vida me llevó a otro camino y ya estando aquí en camino a la adopción, ya vi que cuál era mi camino. Sí, le da mucho sentido y dirección a mi profesión.
0: Qué interesante, Carlos. Y que de alguna manera, bueno, pues ayudas a defender precisamente el derecho de niñas, niños y adolescentes que se encuentran pues en estas circunstancias para mejorar, por supuesto, la vida, no solamente de ellos, sino también de varias parejas, para lograr consolidar estas familias del corazón.
2: Así es.
0: Mi querida Carla. Sí, es algo hermoso. Sí. Y bueno, tú no te quedas atrás,
1: ay,
0: Carla.
1: Claro,
3: Clarita. Me van a hacer llorar. Te digo que estoy ya siendo muy llorona.
0: Pues tú lloras.
3: Que dicen que Carla, yo no me percibía así desde la universidad.
0: Sí, claro que sí.
3: ¿o qué? Estoy así como en shock. Cuando me preguntan por qué mi inclusión y por qué ayudar a personas con discapacidad, todo el mundo cree que yo tengo hijos con discapacidad. Digo, ustedes saben que no tengo hijos con discapacidad. De hecho, a mi hijo me lo llevo a la universidad en el portal.
1: Claro,
3: de
1: ¿Cómo recordarlo? Sí.
3: Sí, el Carlos. Otro Carlos. Sí. Entonces, pero ahorita puedo decir que tengo una gran familia en mi inclusión. Tengo alrededor de 50 beneficiarios. Todos desde los 3 años hasta infinito. Entonces, pues sí tengo una gran familia de personas con alguna condición de discapacidad, que ayer hablaba con las mamás, a final de cuentas, ellos son los que me dan a mí más lo que yo les doy a ellos, ¿no?
0: Por supuesto.
3: Diario, o sea, desde mensajes de WhatsApp que me mandan diario, o sea, el verlos cómo van avanzando, cómo van adquiriendo herramientas, increíble. Uh-huh. Así es.
0: Oigan, chicos, y bueno, esta parte de en la actualidad, ¿cómo vemos nosotros, cómo percibimos el impacto precisamente de estas profesiones de ayuda en nuestra sociedad? Sobre todo si lo alcanzamos a percibir con esta brecha generacional que nosotros ya tenemos un rato de haber egresado. En la actualidad, ¿cómo vemos precisamente que estos profesionales realmente siguen enfocándose a trabajar, a apostar precisamente por la ayuda hacia los demás? Carla.
3: Ay, ¿yo por qué? Híjole, yo, es opinión de Carla. Ahorita en mi inclusión estamos viviendo, hay 10 chavos que están haciendo servicio social de la autónoma, no de carrera de asesoría psicopedagógica, de finanzas, de administración.
1: ¿Cómo crees? ¿Qué pasa?
3: Ha sido tan benéfico, tan bonito todo el trabajo que ellos han hecho y ha sido, o sea, sí para liberar su servicio, pero sí de corazón. De hecho, hace rato estuvimos en la autónoma con los de diseño textil. La oficina está llena, 36 materiales que hicieron los chavos de diseño textil para desde trabajar psicomotricidad, manejo de dinero, emociones, no, o sea, 36 proyectos que, híjole, a mí la verdad me deja un gran sabor de boca y ver cómo estuvieron investigando y cómo le están metiendo ese corazón, ¿no? De los estudiantes de asesoría psicopedagógica también tenemos dentro de la asociación, están como monitores, como maestros sombra, porque pues igual tienen un poquito más el perfil. Sin embargo, también por ahí hay muchos jóvenes que les falta esos valores. Yo así los percibo, quitando a los que ya les mencioné, que son un amor de muchachos, que han sido bien cumplidos, pero sí, muchas veces a la gente les hace falta, a los jóvenes les hace falta esos valores, no nada más estar sobre el valor dinero, sino el valor de sumar a la sociedad, ¿no? Y se nos olvida que nadie estamos exentos de adquirir una discapacidad.
0: Claro, por supuesto.
3: Entonces van por la vida así que, o sea, las personas con discapacidad no nacen con discapacidad, muchas son adquiridas.
0: Así
3: entonces,
0: es.
3: Entonces sí falta un poquito de valores, creo yo.
0: Pues con esta introducción nos vamos a nuestra primera pausa, acompañar para transformar el tema de hoy aquí en Para Vivir Mejor. Regresamos.
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4: En Radio BI son las 6:13.
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4: Temperatura 27 grados. 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
5: Seguimos platicando acerca de acompañar para transformar en esta tarde con CAMAC, Camino a la Adopción, y con Mi Inclusión AC, que nos están acompañando en esta tarde. Y bueno, chicos, ustedes, ¿qué perciben respecto a estas profesiones de ayuda? ¿Cómo impactan en la actualidad en nuestra sociedad?
6: Bueno, actualmente yo veo, por ejemplo, lo de el campo del derecho, veo a muchos jóvenes, pero muy presentes en el tema de la actividad social. Sí, los veo como muy comprometidos con temas ahorita que son algunos temas delicados, pero sí los veo muy presentes a los jóvenes en eso. Y bueno, pues a mí me da mucho gusto, ¿no? En mis generaciones siempre ha habido personas que han querido estar en los movimientos y apoyando gente, pero actualmente sí, lejos de lo que uno pudiera pensar, que la brecha generacional que platicábamos hace rato, pues que ya traen otra dirección, que ya la vida a lo mejor es más cómoda o más difícil para ellos, depende de cómo lo vea cada quien, pero yo los veo muy activos en esa parte. Veo una gran porcentaje de abogados que están presentes en proyectos sociales y en luchas sociales y cosas por el estilo.
5: Mi querida Fabi.
7: Fíjate que nosotros hemos tenido la oportunidad, Ana, de que nos han invitado a dar pláticas a la Universidad Panamericana. Uh-huh. Y es a chavos de derecho, de la carrera de derecho, y son pues chavitos todavía, o sea, todavía están como a mitad de carrera, yo creo, ¿no? Muy jovencitos. Y en el tema de CAMAC, en el tema de la adopción, ahí yo he notado, las oportunidades que hemos ido, he notado mucho este interés, como que llama mucho la atención el tema de adopción. Entonces, como que ellos se interesan mucho en cómo se desarrolla todo, y más cómo se observan a las parejas, cómo se valoran. Uh-huh. Y sobre todo para que ellos, como van a ser de derecho familiar, pues entonces ellos para tener un poquito más de herramienta. En ese aspecto yo profesionalmente yo he visto como que jala mucho y como que están muy interesados en saber más, se hacen preguntas muy interesantes, como muy profundas, ¿no? Uh-huh. Que es donde vemos que nos ponen totalmente atención, están interesados en el tema y aparte muy conmovidos. Creo que ese tema ayuda mucho a que los chavitos como que se centren un poquito en la parte humana, en el centro del corazón más que nada, porque muchos no se quedan así de cómo, y pues los niños los quitan por esto y cómo le hacen, y siempre llega como una, se conmueven mucho, la gran mayoría, ¿no? Y en ese aspecto yo he notado como que ha habido un impacto muy positivo en nuestras profesiones, en nuestro tema. Pero también en otros lares también he visto que está totalmente desubicado muchos conceptos de cómo llevar a cabo, por ejemplo, la adopción en nuestro caso, ¿no? Y no nada más la adopción, o sea, además no jóvenes, la mayoría de las muchas personas no toman en cuenta la importancia de un bienestar emocional, de cómo me encuentro antes de. Entonces, eso sí, yo lo he visto como que sí todavía falta mucho por mantener y por ver y por apoyar y por ayudar, porque de verdad, o sea, ahorita hoy por hoy hay muchas, muchas personas que emocionalmente no están estables, mentalmente también. Uh-huh. Traen muchas situaciones, ansiedad, depresión, y no, o sea, como que no captan y no están perdidas en otras cosas, a lo mejor por la situación que yo, cada persona esté viviendo. Pero sí creo que tenemos un campo muy, muy, una tela mucho de donde cortar en nuestra profesión para concientizar, sobre todo para eso, para concientizar dónde las personas están parados en sí mismos.
5: Oigan, chicos, bueno, Carla, a mí me encantaría que nos platicaras un poquito este trabajo, de dónde surge esta necesidad tuya de forjar mi inclusión, y sobre todo que nos platiques un poquito qué es lo que andas haciendo en el presente, que sabemos que son muchos proyectos los que traes.
8: Gracias. Les digo que yo creo que en mi caso viene de toda la vida. Mi papá era médico. Mi mamá enfermera, entonces desde que tengo uso de razón mis abuelas, una del voluntariado del DIF, wow. Entonces, y mi otra abuelita también siempre ayudando a los vecinos y demás, entonces pues la vida aquí me trajo Diosito, aquí me puso, ¿no? Entonces de ahí, y de ver las injusticias, tuve la oportunidad de tener una vecina que cuando nació la sacaron con forceps, entonces fue una discapacidad, claro, intelectual adquirida. Pero pues aparte, pues mis papás así nos enseñaron, entonces todos somos iguales, o todos somos diferentes y todos nos tratamos bien, ¿no? Entonces fue desde apoyarla en cuestión de las terapias, pero por medio de juego, o sea, les estoy hablando que yo tenía como 6-7 años, entonces pues toda mi vida he estado así.
5: Esa básicamente ha sido tu misión.
8: Sí, de toda la vida, yo creo. Y ahora pues con mi familia, mi inclusión pues más, ¿verdad? Con los muchachos, con sus papás. Y hemos ido creando una gran familia.
5: ¿Qué te llevó a adquirir este lema que me encanta?
8: Lo que sí se puede. Les digo que todo mundo se fija en la discapacidad antes que lo que hace la persona o lo que puede hacer la persona. Entonces, para nosotros es eso, o sea, lo que sí puede hacer la persona. No me interesa si tiene discapacidad visual, auditiva, intelectual, motriz, o sea, qué sí puede hacer, qué quiere hacer. O sea, de hecho, también dentro del trabajo que hacemos con los papás es eso, o sea, por ejemplo, la inclusión laboral. ¿En qué quiere trabajar la persona? No los papás. O sea, sí, vamos viendo cuál es el proyecto que ustedes tienen con los muchachos, pero también es importante qué quiere el muchacho. Y como cualquiera, ¿no? Como en la carrera, les digo yo, que se te dé, que te guste, porque eso te vas a dedicar toda la vida, y que sí haya un ingreso económico.
5: Y bueno, pues si me lo permiten, vamos nuevamente a una pausa. Regresamos con mi inclusión y Camá, camino a la adopción. Y seguimos platicando acerca de acompañar para transformar.
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4: En Radio BI son las 6:23.
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5: Seguimos platicando, acompañar para transformar con Camino a la Adopción, CAMAC, y con Mi Inclusión, AC. Y bueno, chicos, yo creo que también es importante que en esta tarde nosotros pues también compartamos de dónde surge también estas ganas, esta necesidad de unir la parte del derecho y la parte de la psicopedagogía para pues concretar este proyecto de Camino a la Adopción.
6: Bueno, en la adopción nos damos cuenta que hay principalmente pues dos ejes muy grandes que giran alrededor, ¿no?, de este tema, y es pues el aspecto psicológico y evidentemente pues el aspecto legal. La idea surgió no precisamente de ese análisis, fue como una necesidad que fui observando cuando en todo mi proceso, y conocí a una persona que era la pieza perfecta que faltaba.
5: La que tenía ese conocimiento.
6: Sí, la que tenía el conocimiento, tanto de su profesión como de la experiencia de su laboral, ¿no? 14 años en el DIF y específicamente en el área de adopciones, que bueno, pues, ¿a quién más le puedo decir? Fabi fue mucho apoyo para mí en mi proceso, y es lo que les platico, es que yo busco cuando creé Camino a la Adopción, cuando se empezó a hacer el proyecto, pues que CAMAC fuera como la Fabi para las demás personas.
7: Hermoso.
6: Y ya platiqué con Fabi, le expuse el proyecto y le gustó, o sea, fue un sí de inmediato. Uh-huh. Analizamos los dos aspectos, o sea, cómo se iba a estructurar la asociación, de qué forma íbamos a apoyar, qué íbamos a aportar. Y poco a poco ya fuimos aterrizando los temas, ¿no? La difusión, las asesorías, asesoría legal, asesoría psicológica, y bueno, canalizar gente y cosas así. Poco a poco se fue aterrizando.
7: Y aparte, bueno, en la cuestión de la función del asesor psicopedagógico, creo que en CAMAC lo principal, bueno, cuando Carlos ya me propuso, dije, pues sí, claro que sí. Yo ya estaba fuera de la institución. Entonces, él como que dejó un tiempo prudente para poderlo proponer. Y ya después, cuando empezamos a ver todo detalladamente, pues también de cómo es la oportunidad de ver que nuestra función como asesor dentro de CAMAC es bien, o sea, es muy vital. ¿Por qué? Porque estamos también con los niños, o sea, estamos viendo que las parejas que quieren llegar a la adopción, pues que conozcan, ¿no?, la parte que se van a enfrentar, y que conozcan todo lo que los niños van representando, todas sus emociones, todos sus claro, ahora sí que sus procesos. Entonces es bien importante que ellos estén bien empapados, y sobre todo a la hora que ya están con una familia. ¿Por qué? Porque, bueno, obviamente, pues no, los seguimientos es imposible que una sola institución se dé abasto, pero acá ahora sí poder entender que sea un lugar donde lleguen las personas, y sobre todo que se comprendan a los niños, ¿no? Que no nada más es un mal comportamiento, no nada más es porque no se adaptan, es que se den cuenta qué es lo que está pasando en todo el núcleo y qué es lo que está pasando el niño con lo que él vivió con la familia de origen, ¿no? Uh-huh. Entonces eso ha sido como muy fascinante en la desarrollarlo en CAMAC, porque ya se hace desde una manera no forzada a las parejas. Se van con toda la confianza. ¿Por qué? Porque no están frente a un elemento del DIF o frente de una institución. Uh-huh. Entonces pueden explayar sus miedos, todo lo que ellos están sintiendo. Entonces eso es lo que ha sido como muy enriquecedor en CAMAC, que ellos han tenido una oportunidad las parejas, y obviamente pues tenemos también nosotros la oportunidad y la voz, claro, de poder ver, de poder tener la cultura de la adopción hacia la sociedad.
5: Oigan, y sobre todo como psicopedagogas, esta riqueza por tener el conocimiento tanto en la parte educativa, en el ámbito educativo, que es muy importante, pero también, Fabi, lo que hemos platicado y hemos abordado también en otros temas, esta cuestión relacionada con procesos del desarrollo, con procesos del pensamiento, que nos permiten también justamente identificar algún tema tanto de salud cognitiva, de salud mental, de salud emocional. Y bueno, pues Carla, también trabajas esta cuestión relacionada con nuestros niños.
8: Sí, así es.
5: Más completo, ¿no? Finalmente creo que es una de las carreras, de las licenciaturas más completas por tener estas dos visiones.
8: Así es, las bases psicológicas, ¿no? Y la cuestión pedagógica. Yo me acuerdo, cuando estábamos en la universidad, que decían, ahí vienen las maestras.
7: Ay, sí.
8: Y yo me enojaba, yo no voy a ser maestra. O sea, no,
7: la parte nos ponían con puros salones de puros varones, ¿no?
8: Con los de ingeniería, sí.
5: Éramos puras mujeres.
8: Los de arquitectura. Bueno. Pero eran bien lindos.
5: Sí. Pero entonces, fíjate, sí.
8: Digo, pero a las dos las admiro. A ti también, Carlos. Qué bonito que andas en esto. Pero digo, o sea, tú todo el camino que tienes en cuanto a desarrollo cognitivo, Fabi, el corazón que le metes a la cuestión de la adopción. Entonces, sí, a final de cuentas, sí hemos sido maestras, pero no es así como, bueno, en lo personal no.
5: Formal.
8: Exacto. Tenemos todas esas herramientas para poder sumar, ¿no? Y para poder apoyar a las personas.
5: Sobre todo, diríamos, transformar, finalmente acompañar y lograr estas transformaciones lejos, a lo mejor en las cuestiones de aprendizaje, en estas cuestiones que van más allá y que creo que a veces pueden ser o son las más importantes, como son estos cambios en la vida de las personas, Carla. Sí.
8: Familias.
5: En las familias, sí. Claro.
8: Sí, acá nosotros en Mi Inclusión, pues no nada más trabajamos con la persona con discapacidad, trabajamos con la familia. Ayer estaba hablando eso, a final de cuentas consideramos que las familias o son trampolín o son barrera.
5: Claro.
8: Muchas veces ellos son quienes limitan a las personas con discapacidad de no puede, no hagas.
7: Sobreprotección, ¿no?
8: Sí. Entonces es trabajar con la familia de sí puede, de lo que sí se puede, de lo que sí puede hacer,
7: qué
8: de tenganle confianza. En actividades les decimos a las mamás y a los papás, bye, o sea, déjenlos a ellos solos, y trabajamos con la empresa o con la escuela, dependiendo de la inclusión que estemos buscando, ¿no? Y con la escuela no nada más es con el maestro que está frente a grupo, o sea, es toda la escuela, les digo, si tiene que ser una escuela incluyente, tiene que estar desde el que abre la puerta, la que limpia toda la escuela, los maestros, el director y todos los que trabajen dentro de la escuela para que realmente sea una escuela inclusiva o incluyente. Sí, ya me
5: híjole, pues vamos nuevamente a una pausa, quédese, seguimos hablando de acompañar para transformar en esta tarde aquí en Para Vivir Mejor.
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2: En Radio BI son las 6:34.
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5: Seguimos platicando de acompañar para transformar y bueno, estamos platicando con Carla García en Mi Inclusión. Y bueno, antes de continuar, por aquí dice, saludos, excelente el programa, saludos a Fabi de Olga Prieto. Y gracias. Por aquí también, saludos a la licenciada Carla, una gran persona con un enorme corazón. De parte de Alex, el candidato a Rey Rojo, y su mamá, pues un saludo. Ay, a ver, platícanos antes de entrar con los reyes y reinas y el mercadito y todo esto. Ajá. Algo que se me hace muy interesante mencionar es esta parte del trabajo en la Comisión de Derechos Humanos, Carla. A ver, platícanos cómo está esto.
8: Pues llega la convocatoria, soy consejera, actualmente soy consejera estatal en la Comisión de Derechos Humanos, somos 5, yo creo que yo soy la más grande, los otros también chavitos, pero pues bueno, a final de cuentas es un trabajo, el desconocimiento, ¿no? Nosotros que trabajamos con personas con discapacidad, desde que sepan que todos tenemos derechos, entonces muchas veces, hablemos de inclusión educativa, derecho a la educación, uh-huh. Viene constitucionalmente, ¿no? Y muchas veces los papás, que híjole, les dan con la puerta en la cara y no les reciben a sus hijos, o curiosamente cuando llegas a una cita y sí, tenemos lugar en el grupo, y luego, ah, es que tiene discapacidad, ¡ah! Ya se llenó el grupo, ¿no? Entonces, o sea, es su derecho, desde la guardería, todos los niveles educativos. Entonces, pues, es eso, el fomentar la cultura, que la gente sepa cuáles son sus derechos y pues hacerlos valer, ¿no? Entonces parte del trabajo que hacemos nosotros como consejeros pues es desde revisar el presupuesto, que si, o sea, a lo mejor las campañas para la promoción de los derechos humanos, entonces pues a hacer conciencia de los derechos humanos.
5: ¿Cuál será ahorita tu mayor reto dentro de Mi Inclusión y precisamente en esta Comisión de Derechos Humanos, Carla?
8: Pues eso, o sea, que la sociedad sepa que las personas con discapacidad tienen derechos y son parte de una sociedad. Que Aguascalientes realmente sea un estado, y un estado, no un municipio, un estado totalmente incluyente en todos los sentidos, tanto en lo educativo, en lo laboral y en lo social. Que las personas con discapacidad no pidieron nacer con discapacidad, que se den la oportunidad, que bajen esas barreras. La primera barrera es la actitud, que bajen esa barrera y que se den la oportunidad de conocer y de tratar a personas con discapacidad y a las familias, que se quiten esa etiqueta de que nada más se estiran la mano para recibir dinero, o sea, no, son productivas y somos activas y productivas, entonces que bajen esas barreras.
5: Y eso, que es bueno, eso ha sido uno de los logros que ahorita tienes en Mi Inclusión, precisamente dando la oportunidad a varios de los que están contigo pues de tener un trabajo remunerado aparte.
8: Andamos en
5: platícanos
8: eso.
5: Esa parte que me encanta.
8: Ha sido todo un, de hecho tenemos un programa de inclusión laboral los miércoles para mayores de 18 años, cualquier tipo de discapacidad. Es el trabajo con la persona, con la empresa y con la familia. desde hacer un currículum, cuáles son tus habilidades, cuáles son tus dones, hacer un expediente completo, ir a buscar, a picar piedra para que les den trabajo. Híjole, pues sí está complicado, pero ahí vamos, ahí vamos. ¿Por qué? Porque volvemos, es un derecho. ¿Y por qué los limitan o por qué no les dan la oportunidad?
5: ¿Cuál ha sido la respuesta, por ejemplo, de estas empresas o personas que, con las cuales ustedes han o están trabajando en la actualidad?
8: Hace 2 años tuvimos la inserción laboral de 8 personas con discapacidad visual en el Instituto Estatal Electoral.
5: Wow.
8: Y fue toda una aventura tanto para los que estaban en el instituto como para nosotros. Hicimos todo el proceso. No fue de, ay, sí, que le pase, pobrecito, qué bonito, nada. O sea, hicieron todo su proceso, su examen. Un día llegué al instituto y estaban todos los licenciados ahí grabando audios. Pues, ¿qué pasó? ¿Qué estás? No, pues, ¿para que estudien? No, pues, mándeselo en PDF. ¿Cómo, de veras? Sí. O sea, ellos traen aplicaciones que lectores de pantalla y demás estudiaron. Wow. Y 8 sí entraron a trabajar. Uh-huh. Concientizamos a los equipos que iban a estar con ellos. Ya este año estamos esperando que llegue esa oportunidad para volver a incluir a personas con discapacidad visual o auditiva en su momento. De intelectual, pues es ir a hacer conciencia con las empresas. De hecho, estamos la próxima semana, ya iniciamos un proyecto de una bronchería, porque muchas veces sí, la realidad es que te cierran las puertas, ¿no? Uh-huh. Tanto en empresas como en escuelas. Pero pues bueno, parte de lo que hacemos en mi inclusión es eso. Ah, ok, ya tengo el no, vamos a ver cómo sí. Entonces es para que nos consuman.
5: A ver, invítanos, sobre todo. Bueno, sé que este evento de Reyes y Reinas todavía es hasta el mes de julio, sí. Pero el mercadito sé que es la próxima semana. No,
8: ya sé, este domingo.
5: Este fin de semana. Sí.
8: Bueno, la bronchería empieza la próxima semana, vamos a empezar a promover sándwiches y por ahí otros. Ay, luego les paso el menú, se los compartimos en redes. Ajá. Pero están elaborados por los muchachos, entonces se han venido capacitando, ellos los hacen y demás. Sí hay una o dos mamás que están supervisando, pero todo el trabajo es de ellos. El mercadito es una de las actividades, ya llevamos también bastantes meses haciéndolo, es eso, que se quiten la etiqueta de que estiramos la mano, o sea, que vean lo que hacen las personas. Hay unos bolis deliciosos, por cierto, que hacen Mariana, que es la reina negra, la candidata reina negra, y su mamá, bolis gourmet. Entonces, pues es eso, reactivar la economía familiar, ¿no? Y que vean que hacemos muchas cosas bien ricas y bien lindas.
5: Este domingo 14 de junio, ¿a qué hora? ¿En dónde?
8: De 10 a 2 de la tarde, enfrente del templo que está en San José, del templo, enfrente del jardín que está frente al templo de San José, aquí una cuadra.
5: Ajá.
8: En Hidalgo, esquina con Hospitalidad y uh-huh. Primo Verdad. Ahí estamos, sí.
5: Y el evento, bueno, que ya es todavía, falta un ratito para julio, platícanos un poquito cuál es el objetivo de este certamen.
8: Les digo que yo soy mi simpatía.
5: Totalmente.
8: Pues, hace 4 años que me dijeron, y sí, tengo mi corona, sí fui reina. cuando me dijeron un certamen de reyes y reinas, y yo así de, oh, no, o sea, ¿cómo? No. Hemos cambiado vidas. Ya ahorita ya no nada más son mujeres, ya también hay hombres desde el año pasado. Entonces es el 15 de julio. De hecho, la semana pasada tuvimos nuestra presentación de candidatos, un súper apoyo de la Comisión Estatal de Derechos Humanos de Casa Terán.
5: Sí, vi.
8: Entonces estuvo bien padre. Son pues son muchachos de mi inclusión. Me encantó porque hubo la reina Rosa Suri, saludos, desde el año pasado que vio el certamen así de, yo quiero ser reina, pues espérese un año, y este año así de, ya voy a ser la reina, ya, o sea, ahorita ya está de candidata, a todos se les da su corona, cada uno está por color, o sea, es de las partes que hemos aprendido, chavos que no hablaban, ya hablan.
5: Padrísimo.
8: Y en esta, en la semana pasada, Mariana, ella fue a acompañar a los candidatos y ya pasaron todos y dice, yo también quiero ser reina.
5: Ándale.
8: Pues queda el color negro, vamos. Entonces ya también es candidata. Alex, que por ahí nos mandó saludos. Entonces sí, pues están por colores, pero es eso, a final de cuentas, pues todos son reyes, todos son reinas, todos se llevan su corona. Andamos, el fin pasado fuimos al Museo Guadalupe Posada, tenemos como actividades para que la sociedad vea y ahí nos conozca, y somos bien vagos y...
5: Claro, las salidas a la playa.
8: También, nos hemos ido a la playa, en octubre nos vamos a Querétaro... De fin de semana, les digo que a donde voy yo me quiero llevar a los muchachos, ay, me voy a traer a los muchachos. Y sí, nos vamos a ir en octubre a Querétaro. Vamos a ir, hay una pirámide allá, vamos a conocer a chavos de otra asociación, de una amiga que hice por allá. Entonces sí, andamos del tingo al tango.
5: Ahorita, ¿cuál sería el reto para mi inclusión?
8: Ay, Dios. Pues inclusión laboral, inclusión educativa, que realmente... capacitar a docentes, capacitar a las empresas, hacer conciencia, más que sensibilidad, les digo yo que es hacer conciencia, lo que ya les dije hace rato, nadie estamos exentos de adquirir una discapacidad.
5: Totalmente.
8: Entonces, ir creando una sociedad desde accesibilidad física hasta actitudinal, ¿no? Ese es todo un reto, bajar las barreras, tanto físicas como de personalidad de las personas.
5: Pues muchas felicidades, mi querida Carla. Pues nos vamos a pausa, regresamos a acompañar para transformar el tema de hoy.
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23: En Radio BI son las 6:47.
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5: Está chido. Seguimos platicando acerca de acompañar para transformar el tema de hoy en esta tarde. Y bueno, pues ahora es el turno de CAMAC. ¿Cuáles serían como estos retos y desafíos que ustedes como asociación tienen, Carlos, Fabiola?
4: uno de los retos pues es hacer cada vez más visible el tema de la adopción. La adopción es generalmente es como muy bien vista, socialmente hablando, y es como algo bonito, pero lo que queremos hacer visible es también todo lo que va más allá, lo que claro. está detrás de la adopción y lo que está despuesito de la adopción. Y también los alcances de esta de lo que es esta figura. Los niños vienen de, son niños rotos que vienen de familias rotas, y eso habla de una sociedad rota. Cuando a un niño se le da el derecho a vivir en familia, se puede resarcir el tejido social en este sentido, ¿no? De ese daño que había, esa ruptura que había, también se puede resarcir. Tiene una promesa de mejor futuro un niño viviendo en familia. O sea, este tipo de cuestiones son lo que queremos hacer visible cada vez más. Y es un reto grande porque
5: claro.
4: el hecho de que vean bonito a la adopción también tienen ya como una definición de lo claro. que es la adopción, y la gente difícilmente se...
5: Muchas veces se convierte, ahí. ¿No? Lo habíamos platicado en estigma, uh-huh. que lejos de ayudar, pues ya hemos platicado acerca de estos mitos, ¿no? De quitarle la parte romántica o la parte totalmente negativa, porque puede ser como en estos dos polos.
7: Yo creo que también, Ana, uno de los principales retos que CAMAC tiene, y también como nuestra visualización, ¿no? O sea, es el respeto a la adopción. Creo que con eso podemos conllevar a que se quiten muchos mitos, uh-huh. a que se etiqueten. Sobre todo, hay muchas etiquetas hacia los niños que se otorgan en adopción, porque pueden pasar ya 20 años con la familia y siguen señalándolos como
5: el niño mira el que adoptado.
7: El claro. niño adoptado, ¿no?
5: Sí.
7: Entonces, creo que nuestro trabajo es también
5: con Carlita,
7: concientizar. Y que también se respete, digo, si no estás de acuerdo con la adopción, está bien, pero que se respete, porque justo las personas que no están de acuerdo es la que hacen más ruidos entre la sociedad, y es la que muchas veces personas que quieren llevar a cabo una adopción, pues se frenan porque pues hay mucho ruido allá afuera y mucha contaminación de información falsa, no están informados, claro. no están completamente empapados de lo que realmente es la adopción, y creo que nuestro trabajo también es como ayudar a eso, ¿no? A que la sociedad respete, sea consciente y vea lo que con objetividad lo que es realmente llevar a cabo la adopción y la adopción como tal.
5: Híjole, yo creo que sí tenemos todavía sin duda un gran trabajo, Carla, uh-huh. y Fabiola y Carlos, sobre todo en este sentido, en donde vemos que de alguna manera ahí estamos en este punto nuevamente para quitar estas etiquetas, estos estigmas, el hecho de saber que somos seres humanos, que tenemos sí. alguna condición o algo que tal vez nos hace ser diferentes, y que se vale, que está bien que seamos diferentes.
7: Claro.
8: Sí es. Por ahí decimos, todos somos diferentes, todos tenemos diferentes habilidades, dones y talentos. Entonces, esa es como la riqueza de sumar, ¿no?
5: Claro. Uh-huh. Claro, el lunes hablábamos con una de nuestras colaboradoras uh-huh. también, con nuestra querida Silvia Montaño, y hablábamos precisamente de la salud mental, y decíamos que para quitar todos estos mitos, dijéramos que todo lo que no entra dentro de esta cajita se vale y está bien. ¿Por qué querernos a veces limitar en el hecho de enfocarnos únicamente en darlo como normal? Algo que, pues sí, está a veces muy marcado, pero no está determinado.
8: Perdón, sí.
7: No, sí, claro.
8: No me dejen sola.
5: No, y fíjate, por aquí, bueno, antes de continuar, por aquí preguntan, dice, buenas tardes, me gustaría conocerlo, soy Ricardo Ruiz, tengo una discapacidad psicomotora y bueno, necesito de su ayuda. Gracias, Carla. ¿Dónde podemos localizarte? Redes sociales.
8: Bueno, estamos en la calle Hospitalidad número 125 en el centro, adentro de la Escuela de Danza INDA. Redes sociales, pues tenemos Facebook, ya abrimos TikTok, Instagram últimamente.
5: Ahí ves a Carla.
8: Ahí me ven con mis videos sin filtros, que mi hija Constanza también me dice, ponle filtros. No, así
5: al
8: como
5: natural.
8: Sí. Sí, saludos a mis hijos, a Carlos y a Constanza.
5: ¿Algún número de teléfono, Carla?
8: Sí, 449-540-5265, pero igual mándeme WhatsApp antes de marcarme, por favor.
5: Sí. Claro, porque sí, luego por sí sabemos que andamos algo ocupadas uh-huh. y de repente no podemos contestar la llamada, pero bueno, es 449-540-5265. ¿Redes sociales, mi inclusión?
8: Sí, en Facebook, en Insta, en TikTok y ya.
5: Muy bien. Sí. Bueno, mi querida Fabi, Carlos, ¿ustedes dónde los podemos contactar? ¿Cómo podemos localizarlos? Y sobre todo, bueno, si nos recuerdan un poquito, pues los servicios que también uh-huh. ofrece CAMAC, que estaría de lujo.
7: Bueno, los servicios que ofrecemos es asesorías para personas que desean adoptar antes de llegar a su proceso en la institución, para que se vayan como más enfocados, más confiados.
5: Más conscientes.
7: Más conscientes. Y también, bueno, la asesoría de posadopción, ¿no? Ya cuando tengan a sus pequeños. Y pues también los talleres, pláticas que damos para, pues también para fomentar la cultura de la adopción.
4: Sí, tenemos acompañamiento, uh-huh. también brindamos el servicio de acompañamiento, asesoría también en, uh-huh. legal, uh-huh. Preadoptivo, les damos también un seguimiento también uh-huh. postadoptivo cuando tienen por ahí alguna situación de, bueno, hay situaciones que surgen ahí.
5: Claro.
4: Sí, pues cuando tienen, por ejemplo, que tienen miedo que les quieren quitar al niño que ya es adoptivo y sí. no saben qué hacer, bueno, también ahí estamos para apoyarles, para asesorarlos. Uh-huh. Y tenemos también por ahí ya redes sociales, es Camino a la Adopción AC en Facebook y en Instagram, y ya estamos estrenando página web. www.caminoladopción.org.
5: Felicidades.
4: Sí, está en construcción todavía, y ahorita las redes sociales no han estado tanto en crecimiento. Estamos por ahí trabajando en un proyectito de investigación que Perfecto. Próximamente esperemos tenerles ya más detalles.
5: Excelente. ¿Algún número de WhatsApp o números de WhatsApp?
7: Bueno, el mío es 449-113-9931
4: y 449-393-4748. Ajá. Uh-huh.
5: Y bueno, pues frase final, ¿qué podemos hacer nosotros para pues sumarnos a ser estas personas que logran transformar su metro cuadrado? Carla.
8: Yo, lo que sí se puede, fijarnos Excelente. En lo que sí podemos hacer las personas más uh-huh. que la discapacidad.
5: Excelente, gracias Carla uh-huh. García. Carlos y Fabi.
4: Pues nuestra frase, ¿no? Construir castillos en el cielo con uh-huh. los pies puestos en la tierra.
7: Así es.
5: Ay, pues muchísimas gracias, de verdad, un gran programa. Ay, y sí. bueno, muy orgullosa porque finalmente, pues nosotros buscamos lograr hacer este pequeño cambio y transformar Así y trascender en cada uno de todos y cada uno de los momentos que vivimos, de nuestras actividades, de nuestro trabajo. Y bueno, pues lo hacemos con mucho cariño, entregando el alma. Muchísimas gracias, Carla. Un gusto, mi
4: Muchas
5: querida
4: gracias.
5: Fabi, Ay, gracias, Carlos. Mi querida un placer Ana. Tenerlos nuevamente aquí con nosotros. Y nosotros hemos llegado al final del programa. Recuerden que para vivir mejor hay que saber vivir. Soy Ana Luisa Medina y nos sintonizamos el día de mañana. Pase una excelente tarde.
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1: Los océanos. ¿Los conocemos tan bien como creemos? Más del 97% del agua de todo nuestro planeta se encuentra en el océano. Los océanos albergan una enorme diversidad de vida, desde microorganismos hasta grandes mamíferos como las ballenas. Pero una terrible amenaza los acecha. Ese hermoso paisaje azul que abraza a la Tierra está siendo contaminado por plásticos, productos químicos y otros desechos humanos. Otro factor que afecta a los océanos es el calentamiento global, ya que está provocando el aumento del nivel del mar, cambios en su temperatura y salinidad. lo que afecta a los ecosistemas marinos. La preservación de los océanos es crucial para el bienestar del planeta y de las futuras generaciones. Uno de los datos sobre el mar más desconocidos es que menos del 10% del océano ha sido explorado. Así que se podría decir que conocemos más sobre lo que ocurre en el espacio exterior que lo que acontece en las profundidades del fondo marino.
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0: 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Hoy es 11 de junio y estas son las noticias. Con 3 expulsiones, Mundial arranca con victoria de México 2-0 sobre Sudáfrica. Pero fuera del estadio, entre granaderos bloquearon paso a madres buscadoras al menos 3 kilómetros a la redonda. En temas locales, maestros de Aguascalientes respaldan protesta nacional de la CENTE, toman las calles. Diputados locales adelantan sesión para estar libres en la inauguración mundialista. Establecimientos pueden transmitir el mundial sin sanción millonaria, esperan incremento de ventas en hasta 50%. Sheinbaum visitará Aguascalientes este sábado. Escuelas y unidad de hemodiálisis en su agenda. Aprueban prohibición de castigos físicos contra infantes, detenemos los detalles. Proceden contra 60 establecimientos por presencia de máquinas tragamonedas, advierten clausuras. Continúa gobierno del estado con regularización de predios en el oriente de la ciudad. Afectados de Ciudad Maderas, Aguascalientes, deben de presentar su denuncia, pero en el estado de Jalisco. En la entidad no hay cortes de agua, se administra el flujo, lo que señala municipio e insta a diálogo previo a paros. Acusan mentiras, amenazas a burócratas y desvío de recursos por parte de alcalde de Asientos para promover creación de nuevo municipio en Asientos. En información policíaca, movilización en subdelegación del IMSS por presunto asalto, pero señalan que fue una falsa alarma. En noticias nacionales e internacionales, Amnistía Internacional rechaza violencia de cuerpos policiales en protestas del Mundial. Toman normalistas de Ayotzinapa la caseta de Tlalpan. Balean alcalde de Oaxaca y hay 2 heridos. Estados Unidos sanciona a petrolera estatal cubana. E Irán y Estados Unidos discuten negociaciones con Irán.
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0: Con el gusto de saludarle, le estaré acompañando durante la siguiente hora informativa para que sepa lo más relevante del ámbito local, nacional e internacional en las últimas horas. Iniciamos de lleno con la noticia de 8, no solo en México, sino en todo el mundo, la inauguración de esta Copa Mundial de Fútbol 2026. Todos los detalles los supo al momento en la cancha, hoy en punto de las 2 de la tarde. Sin embargo, vamos a hacer un breve recuento. Para eso me acompaña en el estudio Emiliano Jiménez. Emiliano, muy buenas noches.
2: ¿Qué tal, Jessy? Buenas noches, ¿cómo estás?
0: Bien, emocionada. Creo que el espíritu se contagia, ¿no? El espíritu mundialista.
2: Sí, la verdad es que sí. Día uno y yo ya me estoy durmiendo, pero la verdad es que se siente padre el mundial. Es un evento que bien que mal son cada 4 años y que además pues se siente especial porque es en México. Y México termina siendo historia, ¿no? O sea, son 3 mundiales, ningún otro país ha tenido tantos mundiales acá. No es tanto el Mundial de México, si lo vemos bien, no por nada Estados Unidos tiene mucho más partidos que Canadá y México, pero aún así, hoy creo que la inauguración tenía que darse en el Estadio Ciudad de México o Estadio Azteca, como le quieran decir, sabemos que le van a decir Estadio Azteca, y fue con un muy buen resultado para México. Obviamente esto en medio también de muchas cuestiones sociales, como bien lo comentabas, afuera del estadio, y que por supuesto que hicieron ruido, evidentemente, lo cual me da muchísimo gusto porque también hay causas en nuestro país que merecen también la misma atención que este evento deportivo, y qué bueno que cada quien en su causa esté tratando de alzar la voz en la medida de lo posible. Luego de lo que comentabas, ya sabía que la FIFA muy estricta, si no tenías tu boleto o una acreditación, no te iban a dejar entrar justamente en ese rango de 3 kilómetros, pero finalmente creo que las causas sociales son muy importantes, y más ahora que tienen el foco global encima con esto que es el Mundial. Y en el ámbito deportivo, pues un gran resultado para la selección mexicana con este 2-0 contra un equipo de Sudáfrica que no expuso demasiado. No es que se esperara también mucho de Sudáfrica. Por eso digo que mejor con pies en la tierra, ¿no? Con este resultado.
0: Pero aún así, se vio como tensión, ¿no? Teníamos ventaja de 2 jugadores que fueron expulsados. Luego nos expulsan a un mexicano. Y hasta veíamos el enojo del director técnico, que era como, ¿cómo es posible que teniendo tanta ventaja, que estando en casa, estén dando un juego así?
2: Sí, completamente de acuerdo. Si México hubiera seguido jugando como jugó la primera mitad, muy seguramente estuviera acabado 4-0. Y no es por engrandecer a la selección mexicana, pero realmente a cómo estaban jugando y a lo que estaba jugando Sudáfrica, sobre todo, pues había una presencia mexicana muy importante. Ahora, esta expulsión le va a costar más de lo que usted crea a México. México comparte grupo con Sudáfrica, República Checa y Corea. En este caso, por República Checa y Sudáfrica, creo que son selecciones que están al nivel, pero Corea no. Sí va a representar, obviamente, un reto importante para México. Y lo malo es que César Montes, que se va expulsado ya cuando el partido pues ya está prácticamente finiquitado, el coraje del Vasco Aguirre, como bien lo comentas, Jesse, va más que nada por el hecho de que no va a poder jugar contra Corea la próxima semana. Cuando un jugador se ve expulsado, no puede jugar el partido que sigue también. Entonces, perdió la cabeza por completo César Montes, comete un error tremendo y ahora, pues, compromete mucho a una saga defensiva mexicana que, si de por sí no llevó muchos defensas, pues ahora con esto va a tener que inventarse algo nuevo. El Vasco Aguirre, me imagino yo, poner a Edson Álvarez como central para cubrir justamente esa baja. Pero fuera de eso, lo importante, México gana 3 puntos. Sabemos que clasificando ahora con todas las selecciones que hay en esta justa mundialista, al ser más selecciones, al agregarse una ronda más, pasan también los terceros lugares. Y básicamente el hecho de que México el día de hoy haya arrancado con esos 3 puntos, básicamente ya le está garantizando un mejor tercer lugar, sobre todo porque no recibieron ningún gol.
0: Entonces, pues estaremos al pendiente de este desarrollo. Mencionas la fase de grupos, puede que sea fácil para México, pero no hay que confiarnos, como luego nos pasa.
3: Sí.
0: Y yo le invito a que también esté al pendiente, no solamente de este, sino todos los partidos, porque Emiliano Jiménez, Antonio León y Jorge Moctezuma van a estar dando un seguimiento puntual. De hecho, vas a estar dando el canto de los goles, tengo entendido. En todos los partidos lo va a escuchar a nuestros compañeros. Y también para que esté atento del encuentro Corea del Sur Chequia, al terminar Buenas Noches Aguascalientes en punto de las 8 de la noche.
2: Sí, y además, bueno, decirles, si está escuchando la BI, si está escuchando Uva, La Poderosa, Magia, 105, La Invasora, o sea, cualquier estación que escuche de Radio Grupo, ahí va a escuchar puntualmente todos los goles en el momento que caigan. Entonces, para que no pierdan también, pues, de vista todo lo que será la programación de todas nuestras estaciones hermanas también en Radio BI, acá estaremos cantando todos los goles. Y sí, el día de hoy solamente queda Corea contra República Checa, ya mañana 1:00 p.m. debuta Estados Unidos, y en punto de las 7:00 p.m. el día de mañana debuta el conjunto de Canadá. Entonces, pues acá estaremos obviamente también en vivo mañana llevándole todos los detalles.
0: Muchísimas gracias, Emiliano, pues que te sea una jornada leve.
2: Gracias, Jessy, muchísimas gracias.
0: 7:07, oiga, y esto es en el ámbito meramente deportivo, el aspecto del mundial, lo que acabamos de presentarle, pero ya lo escuchaba, no solamente fue lo que se vivió dentro del Estadio Azteca, sino todo lo que estuvo pasando fuera de las instalaciones, que ya lo veíamos desde hace varios días y que ya se advertía para justamente este jueves. Se hablaba de una mega manifestación en el tema de agricultores, en estas exigencias de profesores, por supuesto también de la CENTE, de familias buscadoras, de los normalistas de Ayotzinapa, por seguridad, por diversos y muchos temas. Ya se hablaba de esta situación del resguardo a la redonda del Estadio Azteca. Ya veíamos incluso imágenes sobre las vallas de la Ciudad de México instaladas en el Zócalo capitalino, que si bien hubo este evento del Fan Fest, pues fue restringido incluso el acceso. Era como un cuello de botella. Los turistas querían acceder, no podían de manera muy limitada. Estamos viendo en las pantallas de BI Televisión, le reitero, canal 102 y 900 HD del sistema Gigacable, canal 75 de Easy, o si usted lo prefiere, redes sociales, nos encuentra como BI Noticias. Parte de estas movilizaciones, las que tuvieron más presencia, al menos mediáticamente, no solo en México, sino a nivel internacional, fueron las protestas en torno a las familias buscadoras, la exigencia de la localización de personas desaparecidas. Reiterar, en México son más de 133,000 personas desaparecidas. Ayer hubo protestas, hubo esta movilización en Guadalajara puntualmente, hubo encuentro con granaderos, iniciamos los espacios informativos esta mañana con ese seguimiento, y ya para alrededor de las 11:00 a.m. en la Ciudad de México estábamos viendo cómo se cerraba el paso 3 kilómetros a la redonda del Estadio Azteca. Hubo encuentro con granaderos, y no, hasta donde se sabe por medios nacionales,

0: No hubo personas lesionadas, pero sí están advirtiendo, por ejemplo, colectivos activistas de a lo mejor periodistas que fueron detenidos, también de manifestantes que fueron detenidos, no lesionados, pero sí detenidos. Y es que mire el despliegue de elementos, y es lo que están cuestionando todos estos manifestantes. ¿Por qué? Hasta ahora, ¿por qué todo este resguardo? Y si entendemos el tema de que es una justa internacional, que de esto también dependía el seguimiento de los partidos y de sede de México siendo sede para el resto de la Copa del Mundo, pero como lo mencionaba Emiliano Jiménez hace unos momentos, no solo es importante el tema deportivo, es importante el tema de las causas. Y a final de cuentas, si es o no un tema que se está politizando, que están agarrando algunos partidos políticos como bandera, lo que es cierto y lo que no va a cambiar son estas 133 mil personas desaparecidas, son los casos de exigencia de los maestros de la CENTE, de las madres buscadoras. Entonces, yo con mucho gusto lo leo a través del 449-910-3508, ¿qué opina al respecto? De hecho, también ya hay posicionamientos internacionales, más allá de los manifestantes, y asociaciones como lo son Amnistía Internacional, una asociación que le da seguimiento a los temas sociales a nivel mundial, está alertando justamente de estas confrontaciones, porque sí hubo despliegue de gas lacrimógeno, de bombas de humo para poder dispersar o intentar dispersar a los manifestantes, a los civiles también que trataban de pasar, que trataban de ir a sus lugares de trabajo y que no podían, y donde se está haciendo un llamado puntual tanto al gobierno federal como al gobierno de la Ciudad de México para que se garantice esta libertad de manifestación, esta libertad de expresión, esta reunión pacífica que también es un derecho y que se está exigiendo, por ejemplo, el respeto a la protección y esta garantía de los derechos humanos. Son las 7:11. Y siguiendo con el tema de manifestaciones, estábamos dándole un adelanto ayer durante este espacio respecto al seguimiento del magisterio, pero en Aguascalientes. Se están sumando profesores, sobre todo de la Coordinadora Nacional de Trabajadores de la Educación, esta disidencia del sindicato, y donde señalaban, no vamos a tener presencia en la inauguración del Mundial, pero sí estamos dando respaldo a estas exigencias que están haciendo en diversas entidades del país, incluyendo, por supuesto, la Ciudad de México.
1: Maestros de Aguascalientes respaldan protesta nacional de la CENTE. Toman las calles. Más de un centenar de maestros en Aguascalientes tomaron las calles de la zona centro de la ciudad para respaldar la protesta nacional de los docentes adscritos a la Coordinadora Nacional de Trabajadores de la Educación. Al igual que las consignas emitidas a nivel nacional, desde Aguascalientes se exige, entre otras demandas, la abrogación a la ley del ISSSTE del 2007, pese a que el gobierno federal ha ofrecido alternativas. Al respecto habla Eduardo Reyes, manifestante, quien advierte, las protestas continuarán hasta que sean atendidas las exigencias.
2: Bueno, financiar la, así como ellos lo plantean, pues parece imposible, ¿no? Pero nosotros hemos tenido el respaldo de todos los compañeros y todos sabemos que el sistema solidario de pensiones ha existido, es decir, la base trabajadora mantiene sus ahorros. El punto es que aquí esos recursos con la ley del ISSSTE 2007 se fueron, o mejor dicho, por culpa de la dirección nacional del sindicato y los trabajos estatales, ellos hicieron que los compañeros se llevaran sus ahorros a cuentas individuales, es decir, a los bancos privados, ¿no? Entonces, pues si lo ves desde ese punto de vista, no hay forma de dónde rescatar, pero la verdad es que esos recursos ya existen y hay una bolsa de los trabajadores en manos de privados, pero hay una bolsa de trabajadores que el recurso no va a salir de la nada, sino que son los propios recursos con los que los trabajadores ya cuentan.
1: El profesor Ernesto Carrillo recrimina el incumplimiento del compromiso realizado previamente con el sector magisterial.
3: La principal molestia de muchos compañeros es que la presidenta Claudia prometió en campaña hacer el cambio de la ley del ISSSTE 2007 y sin embargo no se ha cumplido, ¿verdad? Ha estado haciendo parches nada más. Está diciendo que lo del bienestar, pero es un decreto y sabemos que los decretos terminan en los sexenios, entonces no alcanza. Nosotros no queremos que quede nada más en un sexenio, sino que quede como una ley que beneficie en verdad a los compañeros.
1: En los últimos días, docentes afines a las demandas de la CENTE en Aguascalientes han emprendido manifestaciones pacíficas desde sus planteles educativos, como los profesores del municipio del Llano, donde padres de familia se solidarizaron con el movimiento y decidieron no enviar a sus hijos a clase.

0: normalizar.
1: Para Ernesto, el actuar de las autoridades educativas es incongruente frente a las medidas anunciadas en el estado ante la inauguración del Mundial de Fútbol 2026.
2: Estuvieron trabajando y sin embargo fueron amenazados con actas de hechos. Tenemos copias de esas actas de hecho y la incongruencia es la siguiente. Ya existe un documento que lanzó el Instituto de Educación que mañana no habrá, que no se tomarán las faltas para los alumnos por el hecho de que puedan ver cómodamente en su casa el mundial, ¿verdad? Entonces la incongruencia, si los compañeros estaban en sus centros de trabajo manifestándose pacíficamente y ahora el instituto manejando que porque se estaba negando el derecho a la educación a los niños.
3: Y hablando también de este tema mundialista, pero ahora visto desde el punto de vista de los funcionarios públicos, ayer le adelantábamos esta medida que se estaba implementando por el gobierno del estado, confirmado por el propio gobierno del estado, por la Secretaría de Gobernación, respecto a modificaciones. No nos especificaron si podrían faltar, si habría algún tipo de trabajo remoto, pero sí dijeron, pues les vamos a dar facilidades para que los funcionarios puedan irse y o puedan ver en general el partido de inauguración. Algo parecido sucedió dentro del Congreso del Estado de Aguascalientes. Nuestros diputados usualmente sesionan los jueves en punto de las 10 de la mañana. Esta sesión se extiende un par de horas, salen después de la 1 de la tarde, a veces un poco más tarde. Sin embargo, pues para prevenir cualquier situación, para que ellos tuvieran oportunidad de ver esta inauguración, prefirieron adelantar sus labores, ya lo habían advertido, y la sesión del día de hoy ocurrió a las 8:30 de la mañana. ¿Usted qué opina al respecto? Esto era para que se pudieran adelantar el tema legislativo. Ellos decían, no vamos a faltar, vamos a trabajar, solamente vamos a agilizar todo el proceso. Y esto también teniendo un contexto, por ejemplo, que de acuerdo con la Plataforma Nacional de Transparencia, pues es que se les está pagando este día. Están teniendo a lo mejor la mitad del día libre, están facilitando sus horarios, pero ellos siguen recibiendo sus 110 mil pesos brutos al mes, es decir, 75 pesos netos, de acuerdo con lo que se está registrando en la Plataforma Nacional de Transparencia. Y ya para cerrar con el tema mundialista, solamente comentarle que respecto a estas sanciones que se estaban advirtiendo para establecimientos que transmitieran los partidos del mundial, sanciones millonarias, hasta 26 millones de pesos, pues es importante puntualizarlo. Hay especificaciones muy puntuales por parte de la FIFA y se advierte, pues es que esto no es para todos, es sobre todo para aquellas cadenas a lo mejor multinacionales, que tengan más de 1,000 espectadores, que sí se esté lucrando, pero sí son bares, pubs, restaurantes, etcétera, etcétera, etcétera, y están usando estas pantallas en el uso de sus instalaciones, es decir, que no abran a deshoras para poder lucrar. Y que estén contratando la señal que la FIFA autorizó, que solo son dos canales, no hay ningún problema, ya lo pueden hacer así los comerciantes en Aguascalientes y no deben de tener alguna multa, tener ni temer alguna multa. Entonces, si usted es comerciante, si es restaurantero sobre todo, pues para que lo tome en cuenta y no tenga algún tipo de preocupación. Son las 7:19, permítame hacer una breve pausa, la primera de este espacio.
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3: En Radio BI son las 7:20.
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7: Temperatura 25 grados. 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
8: Esta mañana se dio a conocer que será el próximo sábado cuando la presidenta de México, Claudia Sheinbaum, visite Aguascalientes y otras dos entidades en estas giras que usualmente hace los fines de semana a los estados. En su agenda en Aguascalientes, si bien todavía no está definida y mucho menos se ha compartido con medios de comunicación o población en general, trasciende que estará visitando esta unidad de hemodiálisis al oriente de la ciudad capital y también hará una entrega de becas. Este sábado 13 de junio, la presidenta de México, Claudia Sheinbaum, visitará Aguascalientes como parte de su programa federal de seguimiento a entidades. Así lo confirma la propia mandataria en la conferencia matutina de este 11 de junio, donde agrega que la agenda prevista en la entidad contempla una visita a la unidad de hemodiálisis del IMSS al oriente de la ciudad capital.
9: Este fin de semana vamos a Colima, a Aguascalientes. Tiene una sala de hemodiálisis muy impresionante ahí en Aguascalientes, el IMSS. Vamos a irla a ver, entre otras cosas, y a Zacatecas. Vamos a esos tres estados.
8: Pese a ser una instancia federal, BI Noticias le cuestionó sobre el tema al secretario de Salud del Estado, Rubén Galaviz Tristán, quien reconoció desconocer la visita o algún acto protocolario adicional. Por su parte, el presidente estatal de Morena, Gilberto Gutiérrez Lara, agrega que la presidenta Sheinbaum también estará presente en una entrega de apoyos sociales para estudiantes del estado.
10: Sí, ella estará el día de mañana. Me parece que viene del estado de Zacatecas y será cita en la capital del estado de Aguascalientes para poder acudir a este evento con madres, padres, niñas y niños, quienes van a recibir su tarjeta para que puedan recibir esta beca y poder seguir cumpliendo sus sueños.
8: El representante morenista asegura que la presencia de la mandataria refrenda un compromiso de gobierno pese al bastión de oposición en Aguascalientes y aún con señalamientos de recorte presupuestal por parte de la federación.
10: Sobre todo pese a muchas de las declaraciones que hace el Partido Acción Nacional de que el gobierno de México no apoya al estado, cuando pues todos sabemos que eso es falso, al contrario, aumentó para este año el presupuesto, pues evidentemente eso no significa ni significará ninguna ruptura, porque la presidenta ha sido muy clara cuando dice que gobierna para todas y todos los mexicanos.
8: Trasciende que la entrega de becas a estudiantes será en el municipio de Pabellón de Arteaga previo a su traslado al estado de Zacatecas. Previamente, la Secretaría de Salud del estado de Aguascalientes ha referido que de forma acumulada, el gobierno de México ha disminuido 800 millones de pesos para la entidad en partida presupuestal destinada a salud. Jessica de Loera, BI Noticias. Y desde el Congreso del estado de Aguascalientes están aprobando prohibir castigos físicos contra menores de edad.
11: Quedan ya prohibidos los castigos corporales y humillantes contra menores de edad en la ley. Se trata de una reforma propuesta por la diputada local del PAN, Mirna Medina, para modificar la Ley de los Derechos de las Niñas, Niños y Adolescentes y que fue avalada en la sesión de este jueves en el Poder Legislativo de manera unánime. En primer lugar, la reforma señala la definición de castigo corporal o físico. Todo aquel acto cometido en contra de niñas, niños y adolescentes en el que se utilice la fuerza física, incluyendo golpes con la mano o con algún objeto, empujones, pellizcos, mordidas, tirones de cabello o de las orejas, obligará a sostener posturas incómodas, quemaduras, ingesta de alimentos hirviendo u otros productos o cualquier otro acto que tenga como objeto causar dolor o malestar, aunque sea leve. Y ya en el detalle, en cuanto a la prohibición expresa, se modifica el artículo 46 de dicho marco legal, en donde se señala que los menores tienen derecho a una vida libre de violencia y se agrega el siguiente párrafo. Queda expresamente prohibido el uso de cualquier tipo de violencia, especial el castigo corporal o físico, así como el castigo humillante mediante cualquier medio y en cualquiera de sus manifestaciones. La presente prohibición se extiende a todos los ámbitos donde se desarrolla la vida de las niñas, niños y adolescentes. Al respecto, habla la diputada local del PAN, Mirna Medina.
12: Entonces, ¿qué es lo que se busca? Bueno, que los papás y las mamás se han de reprender a los hijos, que sea de una manera mesurada, dentro de las casas, dentro del núcleo familiar, y que no fomente, bueno, pues más estrés en los niños.
8: 7:26, todos los detalles, por supuesto, en veinoticias.com, en la sección de Aguascalientes. Oiga, vamos a hacer una breve pausa. Regresando, no se despegue, lo más importante con información policíaca. Y mientras tanto, se va a también ir con información, esto, con lo más relevante de la Copa del Mundo 2026.
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3: En Radio BI son las 7:28.
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0: ¿Qué tal? Gracias por acompañarnos. Escuche la información con Manuel Trujillo Soriano. La selección mexicana de fútbol debutó con triunfo en el Mundial 2026 al superar 2-0 a Sudáfrica ante un gran lleno en el Estadio Azteca con goles de Julián Quiñones al minuto 9 tras una mala salida del portero Mbokazi y otro tanto de Raúl Jiménez, quien anotó en remate de cabeza en el segundo tiempo, con el que fue su primer gol en una Copa del Mundo y el número 46 con la selección nacional. Está a 6 de alcanzar a Javier Chicharito Hernández como el máximo goleador del Tri. El técnico Javier Aguirre no terminó contento con la presentación, aunque dice que se cumplió el objetivo, que era ganar.
1: Quizá un golecito más debe haber llevado a la primera parte.
2: Ya la segunda parte, pues, la expulsión cambió un poquito todo. El segundo gol también, nos relajamos un poquito y nos dedicamos a conservar la pelota. Y yo creo que los cambios eran la intención de mayor profundidad. No se logró el objetivo y, bueno, al final no está mal empezar con el pie derecho en la Copa del Mundo. El primer tiempo estuvimos bien. Yo creo que hicimos un gol, podemos haber hecho otro más, pegó en el palo, falló una Brian ahí. Y luego la segunda parte, sí, con el gol quizá nos relajamos, la expulsión, y no había manera. Buscábamos profundidad con la Hormiga, con Sangre Joven, con Morita, con Mino Vega, y no había manera.
0: Con esta victoria, México cambió la historia al ganar por primera vez en la inauguración de un Mundial, pues en 7 aperturas no conocía el triunfo, con saldo de 3 empates y 5 derrotas. Por cierto que Sudáfrica terminó con 9 elementos el encuentro al ser expulsados Sithole al minuto 49 y a 6 del final Themba Zwane. Por México fue expulsado en tiempo de compensación el capitán César Cachorro Montes. Gilberto Mora ingresó de cambio al minuto 66 y con 17 años 240 días se convierte en el futbolista mexicano más joven en disputar un Mundial. El siguiente partido del Tri será el jueves de la próxima semana en el Estadio Guadalajara. Previo al encuentro se realizó la ceremonia de inauguración en el Estadio Azteca, que llenó sus gradas desde horas antes y se convirtió en el primer escenario en recibir 3 Copas del Mundo. El espectáculo artístico comenzó a las 11:35 horas con un pasaje prehispánico con tambores que dieron la bienvenida a la fiesta del fútbol.
4: El fútbol nos une a todos. Bienvenidos a México. Bienvenidos al Mundial de Fútbol FIFA 2026.
0: Luego apareció Maná, le siguieron Danny Ocean, Los Ángeles Azules con Belinda, J Balvin, Ryan Castro y Shakira al lado de Burna Boy para interpretar la canción oficial del Mundial 2026. Salma Hayek le dio la bienvenida a todos los participantes en el círculo central de la cancha simulando un globo terráqueo. Andrea Bocelli y Ajae cantaron el himno oficial de la FIFA, mientras que Alejandro Fernández entonó el himno nacional de México. La ceremonia inaugural tuvo una duración de alrededor de 20 minutos y no tuvo ningún discurso. Ahora el reporte de cómo se vivió el arranque de la fiesta mundialista en el FanFest.
5: La gran asistencia registrada en el FanFest de Guadalajara rebasó la capacidad prevista en el centro histórico, en una jornada que dejó opiniones divididas entre los asistentes.
6: Desde el inicio es estar alentando a la selección y me encantó estar aquí y voy a volver a venir.
26: Pues con el 2-0 pudieron hacer más, pero pues satisfecho con el 2-0.
27: Estuvo bien, mucha fila, mucho calor, diversión, pero estuvo bien, pero ya no voy a volver.
5: Lo destacable fue la seguridad y la organización del evento, que transcurrió sin mayores contratiempos. Notisistema, Carlos Mayo.
0: Mientras tanto, en la Minerva, el festejo por la victoria de México se prolongó por varias horas. Inclusive en estos momentos todavía hay presencia de cientos de aficionados. Una pausa y regresamos con más.
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0: La actividad del Grupo A del Mundial continuará esta noche con el duelo entre Corea del Sur y Chequia en el Estadio del Guadalajara. Vamos a ese escenario, este es el reporte.
8: El Estadio Guadalajara está a punto de llenarse para el debut mundialista dentro del Grupo A. La selección de Corea del Sur prácticamente jugará como local. Los tapatíos apoyan al equipo asiático que en unos minutos más enfrenta a Chequia. Miles de personas llegaron muy temprano para aprovechar precisamente el ambiente mundialista a las afueras del estadio. Amigo en vivo Notisistema, ¿cuál es su nombre?
9: Hola, me llamo Antonio.
8: ¿Qué le parece el ambiente aquí a las afueras del estadio?
9: Muy bueno, está muy lleno, hay muchísimo mexicano, mucho coreano también, muy poco de checa.
8: ¿Pronóstico?
9: Corea 2-1.
8: Amigo, ¿cuál es su nombre?
10: Kevin.
8: ¿Qué le parece el ambiente previo al partido?
10: Muy padre, me gusta ver que hay muchos extranjeros, hay muchos mexicanos, todo el ambiente está muy padre.
8: ¿Te sorprendió ver tanto extranjero?
10: Well, sí, me gusta sobre todo que se ve que se la están pasando bien.
8: Muchas gracias.
10: A usted.
8: Por cierto, el protocolo de vialidad y de seguridad se cumple al 100% hasta este instante. Notisistema, Martín Navarro Vázquez.
0: La selección de Colombia realizó hoy su primer entrenamiento en Guadalajara en las instalaciones de la Academia Atlas y el veterano mediocampista James Rodríguez dice estar feliz en tierras tapatías.
11: Feliz, yo creo que es un sueño grande, pasa el tiempo y todavía se da como esa sonrisa de todo mundo y bueno, feliz de poder estar acá también. Yo siempre confío, tenemos un grupo humano bueno, tenemos un grupo que quiere siempre ganar y bueno, yo creo que eso se ve.
0: La selección de fútbol de República Democrática del Congo, cuya preparación se vio perturbada por la epidemia del virus del ébola en su país, fue autorizada a finalmente entrar a Estados Unidos para disputar el Mundial. La delegación de los Leopardos, a quien las autoridades de Estados Unidos impuso un aislamiento en una burbuja sanitaria de 21 días en Bélgica antes de este torneo, aterrizó hoy en Houston alrededor de las 2:30 de la tarde, hora local. Llegó procedente de París y pudo abandonar el aeropuerto una hora después sin problemas para dirigirse al hotel de concentración. Y un aficionado presuntamente de origen alemán falleció tras sufrir una emergencia médica en las inmediaciones del Estadio Ciudad de México minutos antes de la ceremonia inaugural. De acuerdo con autoridades de seguridad, el hombre de aproximadamente 80 años de edad se desvaneció en la rampa 2 del inmueble, presuntamente a consecuencia de un paro cardíaco. Gracias. Por el momento es todo en este espacio Notisistema. Controles técnicos a cargo de Roberto Álvarez. En este micrófono estuvo con usted Manuel Trujillo Soriano.
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12: En temas nacionales e internacionales, agredieron a balazos al edil de Miahuatlán de Porfirio Díaz, esto en el estado de Oaxaca, y se está refiriendo por parte de las autoridades que él ya está estable. También fue agredido su guardaespaldas que lo estaba acompañando. De acuerdo con lo que se da a conocer a través de una tarjeta informativa por parte de la Fiscalía General del estado de Oaxaca, sí hay indagatorias ya donde se está buscando dar con los atacantes, sin embargo no se tiene ninguno de persona detenida. Esta agresión fue a través de disparos de arma de fuego por parte de personas desconocidas, así lo están describiendo, y como resultado el edil tiene una lesión que no pone en riesgo su vida. En temas internacionales, Donald Trump asegura que ya alcanzó un acuerdo muy bueno con Irán, así lo está calificando el mandatario estadounidense. Es lo que señala este jueves a través de un comunicado donde dice: se ha alcanzado un muy buen acuerdo con Irán, y anunció que la firma podría tener lugar este mismo fin de semana en Europa, en un giro radical de apenas horas después de haber comenzado nuevos ataques. Trump piensa que el líder supremo iraní, Ayatollah, está aprobando personalmente este acuerdo. El pacto será firmado quizás en Europa, sostuvo, señalando que no asistirá personalmente a la firma, sino que se llevaría a cabo por el vicepresidente J.D. Vance. Y también en el ámbito internacional, Estados Unidos está sancionando a la petrolera estatal, pero de Cuba, por nombre CUPET, que significa Unión Cubana de Petróleo, y esto es como parte de sus medidas de presión económica contra La Habana, anunció esto el secretario de Estado de Estados Unidos, Marco Rubio. El gobierno comunista de Cuba lleva mucho tiempo usando la energía como arma, tanto para reprimir como para alimentar una Cleopatra de régimen en beneficio propio, lo que explicó Rubio a través de un comunicado. CUPET pasó a engrosar su lista de la Oficina de Control de Bienes Extranjeros del Departamento de Estados Unidos. Le reitero que el detalle de estas noticias y, por supuesto, más información que usted debe de conocer está disponible en el portal de noticias más leído de todo Aguascalientes. Claro que me refiero a beynoticias.com. Son a 7:41.
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12: Y vamos con lo más relevante de las últimas horas. Adelante, Lorena, muy buenas noches.
13: ¿Qué tal? Muy buenas noches y buenas noches también para todo el auditorio. En información policíaca, gente que cayeron del trío ligado con el robo millonario en la bodega de la zona centro y los ubicaron gracias a las cámaras de videovigilancia. Fueron detectados a 2 cuadras del sitio del atraco, llevaban pues sustancia prohibida que esté hecho por el delito por el que están en este momento. Sin embargo, ya se está preparando la orden de aprehensión por el tema del robo. La noche de el día de ayer culminó con la detención de estas 3 personas que están vinculadas a este robo millonario que ocurrió en días pasados, específicamente el fin de semana, en una bodega en la zona centro, después de un operativo implementado por la policía municipal con el apoyo del sistema de videovigilancia del C4. Los detenidos, 2 hombres y una mujer originarios de aquí de Aguascalientes, fueron identificados como María Grisel, Levi Hope y Diego Saín, quienes quedaron a disposición de la Fiscalía General del Estado para el seguimiento de las investigaciones, la determinación de su posible responsabilidad en los hechos, y ya de acuerdo con la información oficial, el aseguramiento fue resultado de un análisis exhaustivo de las llamadas sábanas de video, mediante el cual el C4 revisó distintas cámaras de seguridad hasta reconstruir la ruta de escape. Pero ¿cuál escape? Ellos estaban escondidos prácticamente a varios locales, no habían salido de esos lugares precisamente porque sabían que podían ser detectados por las autoridades, y el rastreo permitió ubicar a los sospechosos a escasos 2 cuadras del lugar del atraco, especialmente en el cruce de la calle 5 de Mayo y Unión. Y al darse cuenta de la presencia de los policías, ellos pues, prácticamente ya estaban saliendo de ahí, de ese lugar, después de estar dos o tres días escondidos, y finalmente fueron detenidos. Se sabe que pues sí había una cierta comunicación, era el exnovio de la dueña de ese establecimiento quien robó este millón, 1,400,000 pesos, y del cual pues ya se tenía el antecedente, y esto dicho por la misma empleada que a través de redes sociales publicó varios videos hace un tiempo en donde este hombre lo detectó por medio de su vigilancia robando mercancía dentro del establecimiento. Y ahora pues con esto se confirmó que se trataba de la misma persona, el exnovio de la dueña de este establecimiento, quien finalmente ya quedó a disposición de las autoridades, quienes además les detectaron 21 envoltorios de cristal. Dulce Jessica Auditorio, este es el reporte. Lorena Treviño, BEI Noticias.
12: Gracias, Lorena, que tengas muy buenas noches. 7:44, seguimos con los temas locales y temas de relevancia social. Sobre todo, usted nos hace llegar sus reportes, 449-910-3508. Me refiero al desabasto del servicio de agua. Le dábamos conocimiento a través del Colegio de Abogados, señalaban la posibilidad de que si usted no está teniendo su servicio de manera continua o está teniendo algunos cortes o afectaciones, usted puede promover un juicio de amparo y que de hecho pueda acercarse para con los abogados del colegio para hacerlo de manera gratuita. Ya está respondiendo la autoridad municipal y refiere que Mía no hace cortes de agua, solamente administra el flujo y dice, antes de interponer algún juicio de amparo, pues lo ideal es que se acerquen con las autoridades a conversarlo.
14: En Aguascalientes no hay cortes de agua, se administra el flujo. Municipio insta diálogo previo a amparos. Desde la Secretaría de Ayuntamiento del municipio de Aguascalientes se niega la existencia de cortes en el servicio de agua a los usuarios de la capital, pues estos son ilegales, refiere el titular del área, Enrique García López, quien explica las incidencias registradas obedecen a la administración del flujo de líquido a los hogares por parte del modelo integral de aguas de Aguascalientes.
15: Bueno, los cortes se establecen ilegales. La propia ley y el derecho humano al acceso al agua que está consagrado en la Constitución del Estado de Aguascalientes señala que los cortes son ilegales. Lo que se hace normalmente en el tema es que se administra el flujo del agua, o sea, no hay un tema de cortes.
14: Luego de que el Colegio de Abogados de Aguascalientes ofreciera asesoría legal y gratuita a usuarios inconformes que deseen promover un amparo contra tandeos en el servicio de agua potable, el secretario de Ayuntamiento insta a la ciudadanía a priorizar el diálogo previo a presentar mecanismos legales contra el organismo operador del agua.
15: Totalmente, acuérdense ustedes que MIA es un organismo que nació con personalidad jurídica propia y con patrimonio propio. Ellos son los que se hacen cargo de los juicios, a menos de que la autoridad municipal sea llamada a esos juicios. Pues obviamente hay un tema ahí de derechos y los ciudadanos sienten que están vulnerando esos derechos, pues habría las condiciones para hacerlo valer a través de un juicio. Evidentemente lo que yo siempre sugiero es el acercamiento con las autoridades y buscar la forma de poderlo remediar. Habrá temas que son complicados, pero habrá muchos temas que no se tengan que recurrir, que se puedan cubrir antes de iniciar una batalla legal. Que como todo, siempre los temas legales es un asunto que desgasta no solamente al usuario, sino también a la autoridad por el tema de dedicar tiempo a las contestaciones y todo eso.
14: Si bien las leyes protegen el derecho al acceso al agua, los retos presupuestales de las administraciones complican la ejecución de las normas, por lo que García López insta a los congresos a legislar con una visión integral.
15: Habría que revisarlo, sin lugar a dudas hay un tema, pues todo, sobre todo en materia de leyes secundarias, ahí ya saben que luego de repente me apasiona porque me tocó ser diputado en varias ocasiones, pero creo que hay un área de oportunidad que se pudiera trabajar. La invitación es a que los, en este caso los diputados actualmente, vean esto como un asunto de integralidad. En muchas ocasiones, cuando somos parte del legislativo, vemos solamente el ámbito normativo, pero luego no entendemos de manera puntual los desafíos que implica para el servicio público y para el ejecutivo la ejecución de esas normas. Sé que suena absurdo decirlo, pero en muchas ocasiones la implementación de normas implica recursos y eso pues te garantiza que a veces tengas que brincar el año presupuestal para poder hacer ejercicio, para poder entrar en esa dinámica.
14: Yalma Arronte, BI Noticias.
12: 7:48, permítame hacer una breve pausa. No se despegue que regresamos con lo que tiene que saber de la información de espectáculos.
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4: En Radio BI son las 7:49.
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12: Y retomamos los temas mundialistas, pero también vistos desde los espectáculos. Alfredo Molina, muy buenas noches. En lo que intentamos restablecer la comunicación con mi compañero Alfredo, le doy salida a algunos de sus mensajes, 449-910-3508. Le reitero, aunque no escuche su reporte al aire, es canalizado con las autoridades correspondientes. Nos dicen, muy buenas noches, en la calle Mujer Mexicana, esquina con Francisco y Madero, en el barrio de La Purísima, hay una fuga de agua potable, corre por Madero hasta Ezequiel A. Chávez. Ya lo canalizamos con Mía, nos dicen que lo están atendiendo y canalizando. Otra persona nos hace una observación respecto al tema de la carretera que va hacia Calvillo. Dice, antes de la Tomatina, delante de Lomas del Picacho, está una obra de construcción, están haciendo labores de reencarpetado, sin embargo no está bien señalado y puede ocasionar algún tipo de accidente. No sabemos si le compete a Jesús María o a Calvillo, perdón, a Aguascalientes o a Calvillo, sin embargo, pues le damos salida a ambos para que puedan tomarse las medidas pertinentes. 7:52 y de seguimos con mi compañero Alfredo Molina, que tiene todos los detalles de los espectáculos en el Mundial. Muy buenas noches.
23: Hola, ¿cómo están? Muy buenas noches. Pues para platicarles de Lila Downs y la conexión que hay con Pabellón de Arteaga en esta pues ceremonia de inauguración, ¿cómo estuvo eso? Pues recordemos que ella fue la encargada de abrir justo este evento tan importante. Más o menos a las 11:43 de la mañana fue cuando vimos que esta ceremonia que se llevó a cabo en el Estadio Ciudad de México comenzó, y ahí vimos a Lila Downs dar un mensaje de unión mundial, y donde pues además la vimos portando todos estos pues accesorios, ¿no? Y este traje tan tradicional de nuestro país. Y ahora sabemos que el collar que portó en este momento tan importante es una creación de la artesana pabellonense Mayra Lisbeth Hernández, que ya ha tenido contacto con Lila Downs desde hace muchísimos años y que le ha pues regalado collares y pulseras que son de su marca Towaxca. Y hace un momento que estaba platicando con ella, justo me platicaba de esta relación que han tenido desde hace 27 años, ya que tanto Lila Downs como el esposo de Lila, que falleció hace unos años, le pedían algunas creaciones para sus eventos. Ella me menciona que pues se conocieron desde hace tiempo, que también ha elaborado joyería para Natalia Lafourcade, para Astrid Haddad, entre otras figuras, y que el collar que lució Lila Downs hoy tiene semillas de abeto, cáscara de chilacayota, jade, madera, caracoles, semillas de hueso también dice que su trabajo es sencillo y tradicional, que está basado en semillas, paja, barro, madera, resina y piedras. Y la misma Lila Downs pues publicó ahí en sus redes sociales una fotografía donde se deja pues ver collar que es creación de una artista, de una diseñadora de aquí de Pabellón de Arteaga, con quien ya desde hace tiempo pues ha estado en contacto. Así que de cierta manera pues Aguascalientes estuvo presente en esta ceremonia que fue vista en todo el mundo. Y hablando justo de este momento tan especial para Alejandro Fernández, también fue un momento muy importante, y es que él fue el encargado de entonar el himno nacional. No escuchamos algún error o algún cambio de en la letra, entonces pues digamos que salió bien librado. Y a través de sus redes sociales, luego de que pasó este evento, él escribió: nací con dos bendiciones, lo he dicho siempre y lo seguiré diciendo hasta el último día, nacer mexicano y nacer Fernández. Dice: he tenido la fortuna de recorrer el mundo, de cantar en escenarios que alguna vez parecían imposibles y de llevar nuestra música a lugares con los que solo soñaba cuando era niño, pero hay momentos que llegan para recordarte de dónde eres. Crecí con el fútbol en casa, con las rivalidades de siempre, con las tardes frente a la televisión y con esa pasión que nos une a todos cuando se trata de México. Y aunque llevo toda una vida sobre los escenarios, pocas veces me había sentido tan nervioso. Una cosa es salir a cantar y otra muy diferente es representar. Gracias por permitirme vivir esto, y también un beso hasta el cielo, refiriéndose a su papá, don Vicente Fernández. Alfredo Molina, Bay Noticias, muy buenas noches, gracias.
12: Muchas gracias, Alfredo. Muy buenas noches para ti también. 7:56. Le doy lectura rápidamente a los mensajes, los que se nos quedan. Le doy también salida fuera del aire. Nos dicen por acá: muy buenas noches. ¿Hay personal de tránsito o de plano no trabajan frente a la fiscalía? Hacen doble fila y eso hace un tránsito horrible, sobre todo en horas pico. Afuera del IMSS número 2, incluso donde deben de pasar las ambulancias, también hay coches estacionados. Enfrente de la iglesia de la Purísima, ahí se paran en doble a comprar. Y así por toda la ciudad brillan por su ausencia. Si no falta personal, pues que los pongan a trabajar. Mire, lo canalizamos tal cual lo mandó con el área de tránsito, la dirección de tránsito del municipio de Aguascalientes, pero incluso si tiene algún reporte puntual en alguna hora muy específica, usted puede hacer lo propio al 072 para que acudan a sus unidades. Nos dice que esto es diario, pero de todas maneras nosotros lo canalizamos, y le reitero también este llamado. Nos tenemos que despedir. Agradezco antes a mis compañeros de televisión y de radio por su trabajo en este espacio, pero sobre todo y como todos los días, le agradezco a usted por el favor de su atención. Mi nombre es Jessica de Loera y le deseo muy buenas noches, Aguascalientes.
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25: En Radio BI son las 7:58.
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1: Buenas noches. Estas son las noticias más importantes de hoy. Amnistía Internacional rechaza violencia de cuerpos policiales en protestas del Mundial. Balean alcalde de Miahuatlán, Oaxaca. Hay 2 heridos. Permite Tribunal de Estados Unidos arancel global del 10% de Trump. Discuten Trump y Netanyahu negociaciones con Irán. La organización Amnistía Internacional alertó este jueves de confrontaciones entre civiles y elementos de seguridad de la Ciudad de México durante las multitudinarias protestas registradas en la inauguración del Mundial de Fútbol 2026, en las que policías utilizaron extintores para dispersar a los manifestantes. La organización rechazó cualquier acto violento por parte de la Secretaría de Seguridad Ciudadana, así como cualquier autoridad federal involucrada, y exigió el respeto, la protección y la garantía de los derechos de libertad de expresión, de reunión pacífica y de protesta. El presidente municipal de Miahuatlán de Porfirio Díaz, César Figueroa, y un empleado del ayuntamiento resultaron heridos tras sufrir un ataque con armas de fuego la mañana de este jueves en la región de la Sierra Sur de Oaxaca. Al momento de la agresión, el edil se encontraba acompañado por colaboradores municipales mientras realizaban labores de preparación para una excavación en la vía pública, momento en que las personas desconocidas efectuaron los disparos. No hay detenidos.
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1: Un tribunal de apelaciones de Estados Unidos extendió hoy la suspensión de fallo que había declarado ilegal el arancel global del 10% impuesto por el presidente Donald Trump, lo que permite al gobierno aplicar el gravamen mientras se desarrolla su impugnación. Trump impuso la tarifa aduanera temporal del 10% en febrero, poco después de que la Corte Suprema anulara la gran mayoría de sus aranceles generales. El primer ministro de Israel, Benjamín Netanyahu, y el presidente de Estados Unidos, Donald Trump, discutieron durante una conversación telefónica sostenida esta noche el memorándum de entendido que se está trabajando con Irán para establecer negociaciones, se indicó en una declaración de la oficina de Netanyahu. De acuerdo con el oficio, aunque Israel no es parte del memorándum, Netanyahu agradeció a Trump su compromiso de que el acuerdo final al acabar las negociaciones incluya eliminar el material enriquecido de Irán, desmantelar sus instalaciones de enriquecimiento, limitar su producción de misiles y acabar con el apoyo de sus aliados terroristas regionales, apuntó. Hasta aquí la información. Gracias. Más noticias en breve. Jessica de Loera, BI Noticias.
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4: Debut triunfal. Con anotaciones de Julián Quiñones y Raúl Jiménez, la selección mexicana derrotó 2-0 a la selección de Sudáfrica en el primer partido de la Copa Mundial 2026. Con esto, México rompe una mala racha, pues nunca en la historia había ganado en un partido inaugural hasta que lo hizo el día de hoy. El próximo compromiso para la selección mexicana será la próxima semana en contra del combinado de Corea del Sur. Continúa la actividad de la Copa Mundial 2026 de la FIFA. En estos momentos, continúa la actividad del Grupo A. Desde el Estadio Guadalajara, la selección de Corea del Sur enfrenta a República Checa. Ambas selecciones comparten grupo con la selección mexicana y Sudáfrica, quienes tuvieron actividad más temprano este día. Emiliano Jiménez, BI Noticias.
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0: Muy buenas noches y bienvenidos sean de nueva cuenta. Ahora nuestro programa del día de la inauguración del Mundial, pues es imposible soslayar que la gente, bueno, pues está entre otros asuntos también de importancia en lo que dijo Juan Villoro, que el fútbol era lo más importante de lo menos importante. Bueno, pues comenzamos en unos instantes, quédese con nosotros, programa 308.
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Pues ya estamos aquí de nueva cuenta, a pesar de que hace 3 o 4 minutos rueda ya el balón, en la hora llamado, y ahora les cambiaron los nombres a los estadios. Ahora el nombrado Estadio Guadalajara de Zapopan, que es el donde juegan las Chivas, y que, bueno, pues se llamaba de un modo, luego de otro, y hoy veo que oficialmente se llama Estadio Guadalajara. Como el Estadio Azteca de toda la vida, tiene ahí un rótulo inclusive, que vimos quienes vimos el juego, o algún previo del juego, se llama Estadio Ciudad de México, pero para todo mundo es el Estadio Azteca. Bueno, pues 11 de junio. Y comenzamos nuestro programa. Yo soy Agustín Morales, esto es Entre Tintas y Tantos, y ya lo sabe, estamos en el 88.7 en el dial de su FM por Radio BI. Estamos en BINoticias.com, en BI TV, en vivo en YouTube, canal 75 de Easy, canales 102 y 900 de alta definición de Gigacable, y bueno, pues en todas nuestras redes sociales donde nos encuentra como BI Noticias. Bueno, pues la fecha señalada. Desde hace muchos días estábamos ya con la cuenta atrás de la inauguración del Mundial. Por cierto, el 11 de junio no es día de Santa Maradona. ¿Se acuerda de la canción de Manu Chao, de Santa Maradona, que dio pie a, bueno, pues un poco en tono de parodia, a la iglesia de Santa Maradona, o la iglesia maradoniana, y que tiene hasta sus navidades, pero el 30 de octubre, que es el día que nació el extinto Diego Armando Maradona, que fue la gran figura del Mundial de hace 86, échele, hace 40 años ya, qué rápido se pasó el tiempo. También hay quienes festejan el día de Diego, el 22 de junio, porque en aquel Mundial de México 86 fue un 22 de junio que en el juego contra Inglaterra, Diego Armando, el Pelusa, anotó dos goles, uno considerado el gol del siglo pasado, en su juego contra Inglaterra, y

Y el famosísimo y polémico gol de la mano de Dios. Bueno, pues como no es ese día, pues ya en su día lo comentaremos, pero pues había que comenzar con algo futbolero, que si es hoy es Día Mundial contra el Cáncer de Próstata. Y bueno, pues es un cáncer que afecta a los hombres, sobre todo a partir de cierta edad, y que es curable casi totalmente cuando hay detección temprana. Ese es el mensaje, de que no tenga que haber muertes por cáncer de próstata. Yo tuve un querido abuelo, mi abuelo Emilio, que murió precisamente en otros tiempos por un cáncer de próstata que no fue tratado oportunamente. Según la ONU, hoy es el Día Mundial del Juego. Ya ve que hace unos días hablábamos del Día del Juego, el Día del Lince, del Día del Vino Rosado, y bueno, pues hoy lo omitimos porque había que hacer énfasis primero pues en el Día Mundial de la lucha contra el cáncer de próstata. ¿Y de qué no? Y sí le voy a hablar. Bueno, pues de la inauguración del Mundial. Primero, la inauguración no la vi, no le puedo decir. Para mí carecen de interés todos los espectáculos que están alrededor de los grandes eventos deportivos. En el caso del Super Bowl, que fue el primer evento que comenzó con estos espectáculos, bueno, pues me puede interesar si está Paul McCartney, por ejemplo, pero suelo ni siquiera verlos. Pero bueno, pues de la gran fiesta de que rodó el balón, mire, alrededor de toda la polémica sobre el mercantilismo atroz de ese órgano benefactor de la humanidad que es la FIFA, ya señalado por muchas cosas. Bueno, pues el asunto es que el fútbol rodó. Y hay un momento donde nos olvidamos de todo el cochinero alrededor y pues disfrutamos de lo que es un evento deportivo, que por cierto es un evento popular que se le arrebató al pueblo en todo el mundo. Se volvió imposible ir al Mundial, pero al Mundial y según a qué estadios, vaya usted al Bernabéu o al Camp Nou o a Old Trafford y todo eso, y se vuelve prohibitivo. Pero creo que en el caso de este Mundial, bueno, pues ya toda proporción se perdió. Pero también está el otro asunto, porque fue el día elegido para pues seguir con las manifestaciones, en el caso del CENTE, y concentrar una serie de protestas. 23 marchas se realizaron hoy en la Ciudad de México, tratando de, pues, algunas llegar hasta las puertas del Estadio Azteca y boicotear de alguna manera la ceremonia inaugural, porque cree que no fue la presidenta. No hubo de hecho ningún jefe de Estado, creo que es la primera vez en la historia de los mundiales en que no hay ningún jefe de Estado. Y otras, bueno, pues tratando de sumir a la Ciudad de México en el caos. Y hay como, o hablamos de lo uno o del otro, o de lo uno en contra de lo otro. Mire, hay que empezar a distinguir las cosas, porque yo vi que había gente muy contenta, diciendo, mira cómo le está yendo a la presidenta. Y esta gente que le apuesta al caos y a que cuando las cosas van peor para ellos mejor, pues no estaban entendiendo. Le dije a una persona hoy, le dije, oye, yo no voy a defender a la presidenta, y menos en asuntos como los de los desaparecidos, pero también no entiendes que esto le hace daño a todo el país. Y finalmente los políticos están muy ricos y hacen sus cosas. Finalmente los que acabamos afectados somos nosotros, la gente llana, porque bueno, cuando reina el caos en un país, bueno, pues no pierden los gobernantes. Ellos nunca pierden. Los políticos nunca pierden, siempre perdemos todos los demás. Y esta alegría, pues luego se convierte en un autogol, para decirlo en términos futboleros. Hay que distinguir también, bueno, movimientos de chantaje, como el de la Coordinadora Nacional, los grupos estos radicales que pudieron acercarse al Estadio Azteca, los de los famosos encapuchados, el bloque negro famoso, que bueno, pues ese, el día que se proteste por lo que sea, llegan ahí a sembrar destrucción y odio y violencia, y que deben ser reprobados siempre.

0: pero no era el día, no era el día. Vi un fragmento en la mañana de una marcha que me llamó mucho la atención, y la verdad es que no podemos sino sentir solidaridad con su desesperación, que es el de las madres buscadoras. Por ahí leí que algunos aficionados que iban a la Azteca les gritaron. No, pues yo creo que estaban fuera de lugar, porque estamos hablando de, aparte, de gente que pudo pagar boletos de decenas de miles de pesos. Así como que no me vengas a mí con tu desesperación porque te desaparecieron a tu hijo, a tu hija, a tu esposo, a tu novia, a tu mamá, a tu papá. Digo, creo que hay que valorar todo en su justa medida. 133 mil personas son los que ellas dicen estar buscando y que están en condición de no localizados, algunos de ellos desde hace muchísimos años. Y luego está el otro tema, el fútbol. Pues a mí me hicieron sufrir, porque yo vi displicentes y timoratos en los jugadores mexicanos, aunque hay que reconocer que hasta ahorita pues son los superlíderes del Mundial, pues tienen 3 puntos. Ya le dije, se juega ahorita ya el Corea, República Checa o Chequia, como ahora lo están denominando, y bueno, pues de esto tendremos algo así como 40 días. Mañana, antes que nada, se juega el Canadá-Bosnia y el Estados Unidos-Paraguay, y es el Día Mundial, esto es importante y no lo quiero pasar por alto, contra el trabajo infantil. Esto fue declarado por la Organización Internacional del Trabajo en el 2002, aunque ya la OIT tenía como uno de sus fundamentos en 1919, que fue fundada, el evitar el trabajo de los menores de edad. En México se estima que 3.2 millones de menores de edad trabajan. Y bueno, ya es malo que trabajen, pero peor que los que estén explotados, que sean reclutados por el narco, por las redes de prostitución, de pornografía infantil, todas esas cosas. Y se habla de 38 millones de niños en el mundo sometidos a algún tipo de explotación laboral. Día Mundial contra la falsificación y la piratería, que ni hay, sobre todo ahorita con las playeras del Mundial. Y muy rápido le voy a contar una efeméride futbolera, porque en el 2014 se inaugura en Brasil el Mundial que le correspondió, la del 2014, a Brasil, que terminó con el juego entre Alemania venciendo a Argentina para convertirse en tricampeón, ya eso un mes y días después, el 13 de julio. Fue el Mundial de Alemania venciendo 7-1 a Brasil, el primer campeón europeo en América, y sobre todo el asunto que a nosotros nos compete, el 29 de junio contra los Países Bajos, el día del famoso no penal. Giovanni Dos Santos adelantó a México en el 48, el Piojo Herrera echó para atrás el equipo, y en el 88, a 2 minutos del final, Schneider empata, y luego en el 94 viene el famoso clavado de Robben, que convierte Juntelas y nos ganan y nos echan. Van 4.365 días de él, no era penal. Bueno, pues ya le conté esto, así que, bueno, pues nos vamos a nuestra primera pausa, que es jueves de invitados, y regresamos, y bueno, pues ya hablamos de asuntos muy distintos. Quédese con nosotros.
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7: En Radio BI son las 8:22.

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0: Pues muchísimas gracias por permanecer con nosotros y bueno, pues jueves de invitado y bueno, pues primero la bienvenida a un no viejo porque el programa no tiene ni 2 años, pero un muy habitual invitado de nuestro programa, el doctor Guillermo Lovano. Guillermo, ¿cómo estás?
1: Agustín, muy bien. Aquí y empezando el mundial,
0: sí, con la inauguración. ¿Lo viste?
1: Ya con el ambiente mundialista, sí, sí me tocó ver la inauguración y el partido. Y bueno, pues vamos a ver qué tal le va a México, ¿no? Esperemos que esta vez bien.
0: Yo le sufrí que... mucho el juego, no me gustó nada la selección. Llegaba y se hizo, pero la verdad es que luego hubo momentos, a mí se me hizo terrible que con 9. Estuvieran que hacer una falta para una expulsión, decir, oye, que 11 no puedan contra 9 cuando estás en tu estadio, en tu altura, etcétera, pero... ¿Y viste la inauguración, la ceremonia inaugural?
1: Sí, también la vi, sí, no me la quería perder. Dije, bueno, vamos a ver, seamos parte, aunque sea la distancia, de la fiesta del fútbol. Yo soy un aficionado.
0: Ah, mira, no te sabía.
1: Fútbol. Sí, particularmente al fútbol inglés, por mi tiempo allá.
0: Sí.
1: Así que
0: aparte yo creo que es el fútbol
1: de Inglaterra,
0: el fútbol, la liga más valorada ahorita, la Premier League.
1: Es correcto, sí.
0: Porque la española tiene un grave defecto, es una liga de 2 equipos y algún invitado ocasional, entonces eso le resta mucha emoción. Y en Inglaterra, bueno, este año fue el Arsenal, luego los otros años lo ha dominado el City, y luego el United, y luego
1: el Liverpool, que es
0: el Liverpool.
1: Equipo,
0: eres de, ¿sí?
1: Sí, soy de Liverpool.
0: Ah, mira. Sí, pues yo digo, yo disfruto mucho el fútbol, pero el fútbol estrictamente. Yo pasé por una televisión y estaba Maná cantando.
1: Así empezó,
0: sí.
1: Ese fue el primer acto.
0: Pues
1: de
0: yo
1: la,
0: me seguí, dije que está cantando Maná y hay unos como danzantes o no sé qué.
1: Sí.
0: Y luego de rato, alguien cantaba en inglés, que no supe quién era, pero instantes, pasando frente a pantallas. Y luego me tocó una mujer hablando, dando la bienvenida, que no sé quién era la mujer.
1: Inició Lila Downs, así empezó.
0: Ah, no, yo ella no la vi.
1: Con ella, digamos, dando como la bienvenida.
0: No, una mujer de rojo que hizo la bienvenida oficial, una mujer de rojo.
1: Y pues estabas Salma Hayek.
0: No.
1: Con Infantino poniendo
0: el mundo
1: a falta de la presidenta
0: en,
1: o de algún
0: en el
1: jefe.
0: en el centro del estadio. Y te digo que si la vi 2 minutos en el, y luego ya me tocaron los himnos.
1: Uh-huh.
0: Me tocaron los himnos y luego vi el partido. Y yo con eso me quedé. Yo no sabía que eras buen aficionado al fútbol. Yo soy mucho. Pero soy muy aficionado del Real Madrid, sobre todo.
1: Ok, yo soy del fútbol inglés en general, de Liverpool en particular, y en este mundial, pues digamos, Inglaterra y México son las selecciones
0: uno de los
1: a las
0: equipos
1: que les vaya bien, y creo que Inglaterra tiene opciones, ¿eh?
0: Yo veo el equipo muy bien, nada más que el otro día lo vi batallar con un equipo menor. Y es lo que le pasa, que tiene grandes estrellas en todo, pero luego a la hora de la hora las selecciones inglesas nos han quedado a deber. Aunque bueno, vamos a ver.
1: Ya trajeron un técnico alemán a ver si esto les funciona para la hora importante.
0: ¿Quién está? ¿Jürgen Klopp?
1: Thomas Tuchel.
0: Ah, Thomas Tuchel.
1: Técnico que es para los ingleses, imagínate traer a un alemán para dirigir a la selección nacional. Costó trabajo.
0: Dios maldiga Alemania. Sí,
1: pero
0: sí,
1: ahí
0: sí.
1: Están y yo creo que todos los ingleses y a los que apoyamos a la selección inglesa esperamos que le vaya bien a Tuchel. Y si no, dicen que está Guardiola esperando la oportunidad que él quiere.
0: Bueno, pues él acaba de dejar el City con mucho éxito. Y déjame te comento, pues ya que hablamos de este tema, porque tienes unas connotaciones importantes,
1: por
0: mundiales.
1: Supuesto.
0: Trasciende mucho. Hay un momento, creo que todavía la FIFA tiene más afiliados que la ONU.
1: Tiene más,
0: sí,
1: 214
0: tiene.
1: Creo que tiene
0: algunas islitas
1: contra 189 más menos de Naciones Unidas.
0: Sí,
1: o sea, sí tiene mucho. Es la institución internacional global con más afiliados en el mundo.
0: Y te voy a contar que yo en la mañana fui al aeropuerto.
1: Y las más ricas, además.
0: Llegué a las 6 de la mañana y aquello parecía el Estadio Azteca. no porque pareciera el aeropuerto, sino por la cantidad de gente que iba a volar a la Ciudad de México a ver los partidos. Okay. Hay un vuelo a las 6, yo supongo que iba lleno de aficionados, que fueron los que lo hicieron bien, porque yo del aeropuerto regresé a la casa y encendí un noticiero, y entonces ya había zonas intransitables y zonas donde ya no podía entrar gente caminando, aunque llevara boletos. Te estoy hablando de las 8:30 de la mañana, cuando el vuelo salía apenas.
1: Okay.
0: Y entonces yo vi que aterrizó después de las 9:30. Dice, esta gente, si le va bien, va a llegar a la 1:00 p.m. al estadio y a ver si puede entrar.
1: Sí.
0: Y entonces hacíamos cuentas, porque creo que dicen que lo más lamentable del manejo de la FIFA es que le quitó a las clases populares la posibilidad. Hubo inclusive el técnico...
1: Precios muy caros.
0: Muy caros. Objetos, ¿no? El técnico de Escocia, allá que estamos hablando de la Gran Bretaña, sí, les dijo a los aficionados, yo les recomiendo no ir. Agradecemos mucho su apoyo, pero no comprometan su calidad de vida, su estilo de vida, no se endeuden, porque yo vi gente hoy en el estadio y pensaba, alguna de estas gentes ha de haber pedido dinero prestado para poder estar hoy ahí. Y entiendo que el boleto más barato costaba 30 o 40 mil pesos. Uh-huh. Y puede ser lo que ganen mucha gente en este país en meses.
1: Sí, es correcto. Y mira, conociendo a los escoceses, que también les tengo mucho aprecio.
0: Y tienen fama de...
1: Sí, no, pero yo creo que va a estar lleno, porque Escocia hace muchos años que no va a un mundial. Y este lo celebraron por mucho tiempo y lo van a seguir celebrando, y yo creo que les va a ir bien, fíjate, trae buen equipo.
0: Tiene Escocia. Buen equipo Escocia.
1: Sí.
0: Porque tienen fama de ser los codos de...
1: Sí, entre otras cosas, ¿no? Pero
0: sí.
1: Los codos del Reino.
0: Del Reino Unido, como solían los catalanes de España, tienen fama de díscolos, de avaros, de... rácanos, o sea, son... Y aquí a la gente de Monterrey, yo la verdad es que conozco poca gente de Monterrey y no es particularmente gente que se deje llevar por la avaricia, pero conozco muy poquito, pero luego te ponen el San Benito y ya no te lo quitas. Pero
1: pues díselo a los judíos, por ejemplo, ¿no?
0: Bueno, yo sí he visto a los judíos, o sea, que te pelean.
1: Tienen toda la marca y por algo debe ser.
0: Yo la verdad
1: por algo
0: es que
1: debe
0: sí
1: ser.
0: Los veo aquí en los mesones con los muestrarios y llama mucho la atención porque van arrastrando los muestrarios de baratijas por los mesones a las... Y sabes que el hombre ese tiene una mansión en Polanco y que tiene una vida de muchos lujos. Uh-huh. Pero ellos para vender son... Digo, que vengan aquí a caminar con sus muestrarios arrastrando por los mesones. Y sí, sí tengo muy buenos amigos judíos que sí son.
1: Mira, a mí me han preguntado, ya que estamos en el tema, y antes de entrar al tema que quieras abordar hoy... Alumnos me han preguntado por qué tanta animadversión a los judíos, y yo les comento que es muy cultural, pero también es como las otras culturas se han distanciado del judío y lo han acusado, porque además el judío ha sido errante, en efecto, ¿no? Y se ha avecindado en muchos territorios.
0: Vamos a ver esta lógica de Shiloh,
1: ¿no?
0: Creo que el tema está interesante para no cortarlo, porque estoy viendo que son las 20:34. Vamos rápido a nuestra pausa de la media y regresamos.
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7: En Radio BI son las 8:35.
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0: Bueno, pues mire, vamos aquí a acabar el asunto, decías, de los judíos. Bueno, pues hay, evidentemente, yo en algún momento fui judío cultural. Inclusive hay una serie de pinturas de lo que yo pinto que está firmado con un nombre, un seudónimo judío, Moshe Leger. Pero yo, a raíz del asunto de Palestina, dije no. Pero el judío cultural, lo que pasa es que tienen una visión de entender el universo que es muy distinta a la visión que puede ser judío cristiana. El asunto de la especulación mental es muy distinta. Uh-huh. Lo raro ahí fue lo que pasó en el centro de Europa, porque si en algún lugar se llegaron a asimilar, fue ahí. Uh-huh. De hecho, muchos judíos asesinados en la SOA eran cristianos asimilados, protestantes, católicos, austriacos, alemanes. Y pero sí, yo creo que el asunto, bueno, pues tiene componentes raciales, culturales, religiosos.
1: Sí, yo citaba al mercader de Venecia, uh-huh, este personaje tan conocido y con tantas repercusiones históricas e incluso psicoanalíticas del mercader del genio Shakespeare.
0: Es lo que te digo, es la visión que Shakespeare recogió en la Inglaterra isabelina.
1: Sí, por supuesto. Y este Shylock, ya ves, recuerdas que le piden un dinero, él lo presta, pero el pago, si no se lo hacían, era con carne pero sin sangre, ¿no? Y entonces, cuando el príncipe se lo hace, cuando él pide cobrar este dinero, pues le dice, ok, pero si usted derrama una gota de sangre, entonces a usted le vamos a aplicar todo el castigo. Y entonces decide, a su pesar, el Shylock, ceder este dinero que él había prestado. Pero esta lógica shakespeariana del judío tan avaro lo ha acompañado por siglos, y esto sí,
0: y tiene que
1: no
0: ver con
1: es
0: la,
1: positivo para ellos,
0: con,
1: ¿no?,
0: la prohibición de ejercer oficios liberales. Sí. Hay que recordar que el judío de la diáspora no era usurero, ellos había abogados, doctores, lo que había en aquellos tiempos, en el año 70, pero les prohíben en Europa ejercer oficios liberales. Uh-huh. Y entonces eso los empuja a hacer,
1: a buscar.
0: Como eran buenos comerciantes, sí, dicen, pues a buscar rendimiento. Pues bueno, oye, vamos al fútbol, vamos al fútbol, porque aparte nos va a quedar bien poquito tiempo si nos entretenemos mucho en esto. Y las implicaciones de un mundial que se está haciendo, sobre todo en Norteamérica, en medio de tensiones entre tres países que son socios, pero cuyas relaciones están por lo menos mucho más tirantes que hace algunos años previos a Trump. La relación siempre ha sido compleja, sobre todo la de México con Estados Unidos, pero ahora la administración Trump trae pleito con los canadienses.
1: Sí, yo creo que incluso más, sí, que con México. Sí, sí. Bueno, ya no se sabe porque Trump la trae con todos, ¿no? Particularmente sí. A Canadá y a México les tira.
0: Bueno, les
1: en cada momento.
0: Les ha dicho que quiere que sean el estado 51.
1: 51, sí, de hecho por eso sube Carney en sus apoyos en Canadá, porque por él, que era el candidato, uh-huh, de derecha muy semejante a Trump, llevaba toda la ventaja. Pero el canadiense empieza, se siente agredido por todo el discurso de Trump y lo maneja.
0: Y vuelve a manejarse hacia los liberales canadienses. Luego está el asunto de lo migratorio, que ha sido tan peculiar, porque no sé al final en qué resulte, pero había renuencia de mucha gente de América Latina de ir a Estados Unidos.
1: Mira, habrá que ver ahora los estadios, ¿no? Comentabas algo de los tres estados. Es la primera vez que un mundial se organiza en tres distintos estados. No es la primera vez que se organiza en distintos.
0: Porque ya fue el Japón-Corea. Japón-Corea en el
1: pero
0: 2002.
1: Esta vez es el primero en tres, ¿no? Lo cual es un ejercicio muy interesante porque ya se va a repetir.
0: Y sí, va a ser el del Mediterráneo.
1: Es correcto, y luego viene también.
0: Es Marruecos, y aparte va a ser en dos continentes.
1: También, eso también va a ser.
0: Va a ser Marruecos, especial, España, ¿no?, y Portugal.
1: Pero digamos, este es un buen ejemplo de que se puede organizar. Vamos a ver cómo funciona. El primer acto que fue la inauguración, y vamos a ver ahora el partido que está ahora sucediendo, el de Corea del Sur contra Chequia en Guadalajara, cómo sucede, pero el primero salió bien. Un lleno, las autoridades con todas las amenazas.
0: Bueno, creo que aquí en México sí no hay boletos para México.
1: Estaban llenos, y creo que en Estados Unidos también. Yo esperaría que en Canadá también. No creo que el tema del aforo vaya a ser.
0: Mañana juegan en Toronto.
1: Un problema.
0: Bueno, pues lo que pasa que si no se llenan es porque no hay dinero, porque están muy caros, pero entiendo que ya hay reventa y que para la final, que es en Nueva York, hay boletos ya de $1,000,000.
1: Sí, increíble, ¿no? O sea, yo creo que los estadios todos están en magníficas condiciones, de eso no hay problema. Estados Unidos tiene toda la infraestructura, México ya tiene la experiencia, este es su tercer
0: mundial, sí.
1: Primer estadio además en la historia, y tal vez el único que vaya a ser, o va a pasar mucho tiempo para que otro estadio inaugure tres mundiales. Vamos a ver qué figura es esta, porque las figuras del 70 y 86 han sido para mí los dos más grandes jugadores que
0: Pelé
1: ha visto este deporte.
0: Pelé y Maradona.
1: Y en ese orden además, sí, sí, ¿no? Sí. Yo creo que Pelé ha sido el más grande. La gente que no lo vio, yo lo vi de chiquito.
0: Yo lo vi.
1: Y la gente grande coincido, que lo ha visto y vio a Maradona y ha visto a Messi, dicen, no, como Pelé no había otro.
0: Era
1: a ver, o sea, la carga que va a tener el jugador del Mundial de ser el seguidor en México.
0: Sí, porque Messi ya llega veterano.
1: Difícilmente, ¿no? Y también
0: será.
1: Ronaldo, Cristiano, no creo que le dé.
0: Ya es veterano, Neymar es otro veterano. Y la otra figura sería Mbappé. Pero vamos
1: no
0: a ver.
1: No tiene los tamaños, yo.
0: No creo que sea.
1: Espero que sea o Harry Kane o Declan Rice, los dos de Inglaterra, que para mí pueden ser claves.
0: Si son de otra categoría.
1: Sí,
0: y aparte,
1: sí,
0: Harry Kane es un gran delantero, pero los delanteros, pues hacen goles, como el caso de Mbappé. Vamos a hacer, ahora sí que nuestra pausa, pues nos comimos unos minutos en el primer bloque. Y bueno, pues regresamos con más de esta charla con el doctor Guillermo Luevano, que hoy viene en calidad de aficionado de fútbol.
1: Con de fan, sí.
0: Ya regresamos.
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2: En Radio BI son las 8:46. 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

0: Bueno, pues regresamos y bueno, están un chorro de implicaciones. El árbitro somalí que no le permitieron, no lo quisieron visar, que aparte es un hombre que no tiene nada que ver con ningún grupo somalí de guerrilla ni nada, es pues un árbitro profesional y es el mejor árbitro de África. Que Canadá dijo, sí te invitamos, pero y luego lo de Irán, que tienen que vivir en Tijuana, sí. Y cruzar 24 horas antes, y dicen que unas vejaciones por parte de los controles migratorios y todo eso, pero bueno, pues de eso hablaremos, y se hablará, y se seguirá hablando. Vámonos a lo deportivo, tus favoritos, Guillermo.
1: Inglaterra, y espero que a México le vaya bien. Veo muy fuerte a Portugal. Argentina no lo veo tan fuerte. Francia tiene una selección de primera.
0: Yo creo que Francia es el gran favorito. Pero España ha tenido mundiales muy malos últimamente. Y el asunto es que es un equipo que te puede marear el balón 90 minutos. Pero creo que poco contundente, a pesar de Yamin y Nico Williams, no es un jugador. Yamin, Yamal, sí, pero Nico Williams, el otro extremo, no es, encaja muy bien en el sistema, pero yo España no lo veo particularmente fuerte, ni Argentina. Yo veo muy fuerte a Francia y quizá a Portugal.
1: Sí, mira, si ves los nombres, o sea, Bruno Fernández fue el mejor jugador de la Premier esta temporada, un jugadorazo, tiene a toda la media junto con Bruno del Paris Saint-Germain, campeones.
0: Porque aparte España tiene lesionado a Rodri, que se pierde el Mundial, que fue el último Balón de Oro español.
1: Sí, viene, mira, España tiene un buen equipo, pero sí veo con más talento a Francia, a Portugal, y creo que como talento Inglaterra, si Tuchel los puede hacer funcionar, yo creo que entre esos alguna sorpresa puede ser, ojo, Países Bajos o Noruega.
0: Hay quien habla de Uruguay, dicen que si hay un cruce, si llegan a la instancia, se cruzarían Argentina y Uruguay, y la gente que le entiende ven más sólido a Uruguay que a esta Argentina de Scaloni.
1: Puede ser, trae un buen equipo, Valverde, yo creo
0: que a México nos pusieron una zarandeada.
1: Sí, yo o sea, lo veo bien, con experiencia, bien manejados. Y mira, esta es la primera experiencia de 42 equipos. Vamos a ver.
0: Un mal juego.
1: Un mal partido. Son más partidos. Llegan las selecciones europeas con muchos partidos encima. Pero muchos jugadores argentinos y brasileños que juegan en Europa vienen también muy cargados. Entonces vamos a ver, ¿no?
0: Equipos que han sido muy sorpresivos. Croacia. Croacia ha sido tercer lugar. Y Croacia le hemos ganado México dos veces. 3-1 en las dos ocasiones. Inclusive con Modric.
1: Jugando con Luka Modric. A ver cómo viene. Los africanos no veo uno particularmente sólido. Japón también trae un buen equipo, pero al final pues llegan las selecciones más sólidas, con más experiencia.
0: Bueno, yo no sé si te acuerdas, en Qatar hubo una semifinal. No,
1: Marruecos.
0: No, que fue Croacia-Japón. Yo dije, los croatas no van a poder con el ritmo de los japoneses, que era un equipo velocísimo, y Modric ya era un veterano. Y no, hombre, los croatas les pusieron un repaso, o sea, se ve luego la experiencia, porque luego están no sé qué equipos ahí de que entraron por la ampliación y que sabes que no hay posibilidades. Pero sí, parece que África no tiene ahora un gran equipo.
1: Ve el mejor, el campeón, bueno, que se lo quitaron al final por esta controversia que hubo en los penales, Senegal. Para mí es el más fuerte, es una selección seria.
0: Marruecos, que es el otro equipo que también jugó la final.
1: Puede ser, Egipto con Salah. En fin, o sea, mira, sorpresas va a haber, espero que las haya. Siempre hay un caballo negro, pero yo creo que al final esos cuatro que van a llegar van a estar en países europeos. No creo, Brasil no lo veo muy fuerte.
0: No, Brasil
1: Argentina
0: anda de...
1: Argentina ya
0: no
1: es lo que era antes.
0: Ya es Vinicius, es Rafinha, pero no sufrió mucho en la Conmebol, en la eliminatoria, y pasó como en tercer, cuarto lugar, cuando era el clásico primer lugar siempre.
1: Sí. Sí, mira, vamos a ver con Ancelotti. Y ya que íbamos a hablar de la encíclica y de León, el Papa León XIV, déjame cito una... voy
0: por favor.
1: A parafrasear más que citar algo que comentó el Papa León XIV con respecto al Mundial y al fútbol en particular, que decía, por muy talentoso que seas, como individuo no vas a ganar nada, no necesitas al equipo.
0: El equipo, claro.
1: Y ahí, y lo cito justamente porque creo que el que pueda conjuntar en este Mundial al mejor equipo seguramente va a ganar, pero lo que va a sumar a ese conjunto van a ser las individualidades. Es decir, aquel entrenador o selección que conjunte mejor a los mayores talentos
0: va a ser el que
1: la va a llevar, ¿no?
0: Por cierto, el Papa, que está en España, mañana ya vuelve de su última etapa, que es en Islas Canarias. Un asunto a comentar, porque fue un viaje que hizo como líder religioso, pero también como jefe de Estado. Hay una comparecencia en el Parlamento que creo que hay que hablar de ella, pero eso lo dejamos para después. Porque ya hablando del fútbol, cuando iba volando a Madrid, que fue su primera etapa, primero le entregaron una camiseta de la selección mexicana, y que dice León. O sea, dice León 14, esa se la dieron al Papa. Y luego él se declaró, dice, el Papa es de todos los equipos. Pero Prevost, yo, o sea,
1: el hombre,
0: yo soy del Real Madrid. Y se vio con Florentino Pérez, que le dio una camiseta del Madrid, que si dice, Robert se llama, ¿verdad? Robert sí. Prevost. Dice Robert Prevost, y es la de dice, bueno, pues si usted es el hincha del Madrid, a él. Y entonces, un hombre que le gusta el fútbol.
1: Sí, fíjate, dijiste algo desde el programa pasado que estuve acá, y lo reiteré también aquí, y creo que con este viaje a España, León XIV lo ha consolidado. Estamos viendo un jefe de Estado.
0: Sí.
1: Ya no solo es el líder de la Iglesia Católica, tiene una capacidad para lidiar con jefes de Estado que yo hace mucho no veía, ¿eh?
0: Sí, porque aparte se vio con Pedro Sánchez, se vio con Núñez Feijóo y se vio con Salvador Illa, que había algún asunto de discordia ahí porque querían que hablara catalán, y él no reveló nada, pero ahora dicen los independentistas, este Papa habló más catalán en una hora que todos los políticos castellanos en toda su vida. Pero bueno, pues ese tema lo vamos a tener que dejar para más adelante, porque estamos hablando de una figura emergente en el ambiente internacional, y emergente y de mucha influencia.
1: Es correcto, y creo que su encíclica Magnífica Humanidad muestra justamente de lo que estamos aquí hablando, ¿no?
0: Sí.
1: Es la encíclica no solo del líder espiritual de la Iglesia Católica, sino del jefe de Estado de la Santa Sede.
0: Y del líder del moral de mucha gente, porque luego esta gente, para gente no creyente, puede llamarle mucho la atención. Sí. Yo no soy ni religioso y no soy católico. Como dijo uno en otro día en España, a mí no me gustan los curas, pero sí me gusta este Papa. Entonces asumes sus consejos y sus conceptos como válidos, los matizas, los piensas. Pero bueno, pues eso ya tendrá que ser en otra ocasión, porque se nos fue el tiempo, como siempre.
1: Sí, mira, bueno, por lo menos lo mencionamos,
0: sí,
1: ¿no? A la encíclica y a León XIV, Agustín.
0: Y lo dejamos
1: saludé
0: pendiente.
1: A la audiencia. Buenas noches, gracias. Y aquí estoy
0: gracias a ti, y nos vemos muy, muy pronto. Y bueno, pues gracias a todo nuestro equipo de producción. Son 20:56, nos tenemos que ir. Gracias a ustedes por su atención y compañía. Pasado mañana, pues más de Entre Tintas y Tantos, unos minutos después de las 8 de la noche. Por lo pronto, reiterándole las gracias, le deseo la mejor noche de jueves.
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6: En Radio BI son las 8:58.
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1: El ruido o zumbido en el oído, también llamado tinnitus, no es una enfermedad, sino un síntoma relacionado con el sistema de audición. Lo puede ocasionar las infecciones del oído medio, la edad avanzada, exposición a ruidos intensos, el insomnio, la depresión, la ansiedad, el estrés, el consumo excesivo de cafeína, la deshidratación y también algunos medicamentos. Es necesario ir con su otorrinolaringólogo para que mediante exámenes pueda detectar la causa del zumbido y así poder dar un tratamiento adecuado. Usted puede ayudar a prevenirlo, evitando ruidos fuertes, reduciendo el consumo de cafeína. Libere la tensión muscular en el cuello y mandíbula y manténgase bien hidratado. Soy su amigo el doctor Carlos Huerta y ya sabe que a buenos cuidados, buena salud.
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2: Maestros de Aguascalientes respaldan protesta nacional de la CENTE, toman las calles. Más de un centenar de maestros en Aguascalientes tomaron las calles de la zona centro de la ciudad para respaldar la protesta nacional de los docentes adscritos a la Coordinadora Nacional de Trabajadores de la Educación. Al igual que las consignas emitidas a nivel nacional, desde Aguascalientes se exige, entre otras demandas, la abrogación de la Ley del ISSSTE del 2007. Hasta 50 partidos se transmitirán en pantallas gigantes de Aguascalientes. El titular de la Secretaría de Comunicación y Vocería del Estado de Aguascalientes, Enrique de la Torre, señaló que como parte de las transmisiones de hasta 50 partidos en espacios públicos del Mundial de Fútbol, la población tendrá acceso para disfrutar de hasta 2 encuentros diarios de la justa mundialista. Transporte y estacionamiento gratuitos para el FanFest de la Isla San Marcos. La titular del Buró de Congresos y Visitantes de Aguascalientes, Verónica González, informó que desde el centro de Aguascalientes habrá transporte gratuito hacia la Isla San Marcos y el estacionamiento también será sin costo para los visitantes. Con esto se busca facilitar el acceso y fomentar la convivencia familiar durante los partidos que serán transmitidos en la Isla San Marcos. En Aguascalientes no hay cortes de agua, se administra el flujo. Municipio insta diálogo previo a amparos. Desde la Secretaría del Ayuntamiento del municipio de Aguascalientes, se niega la existencia de cortes en el servicio de agua a los usuarios de la capital, pues estos son ilegales, refiere el titular del área, Enrique García López, quien explica, las incidencias registradas obedecen a la administración de flujo de líquido a los hogares, por parte del modelo integral de aguas de Aguascalientes. Proceden contra 60 establecimientos en la capital por presencia de máquinas tragamonedas. Ante reincidencia, advierten de clausura. Los operativos programados por la autoridad federal son aleatorios. Ante la reincidencia, se advierte de la clausura en tanto se regulariza el uso de suelo. Jesús Alberto Rodríguez, BI Noticias.
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0: Hola, ¿qué tal, amigas, amigos? Bienvenidos aquí entre nos. Soy Mari Carmen, acompáñame en esta chulada de mañana de jueves. He de decirte que aquellas personas que han tenido problemas, dime si no, a lo mejor eres tú una de esas personas, algún compañerito, compañerita de la escuela, recordando la primaria, sobre todo, o la secundaria, donde era súper inquieto, súper inquieta, y decía, no va a tener buen futuro. Después se dijo que tenían trastornos de la conducta, el TDAH famosísimo y bueno, la hiperactividad. Pero bueno, hoy hablaremos de las bondades del TDAH. Ay, va a estar interesante y te vas a sorprender. Además, bueno, pues tenemos el tema con Patti Cervantes y tendremos a mi queridísimo Alan Santa Cruz hablando de la agenda cultural de la semana. Estará con nosotros Bambina y nos hablará de algunos consejos para estar radiante en estas graduaciones. Y nuestro queridísimo Andrick Soto nos dice, espérame, hay que maquillar, pero hay que pensar en las cejas, que son el marco de nuestro rostro. Esto y más aquí entre nos. Comenzamos.
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0: ¡Qué volé! Deseando que tengas una bonita mañana, déjame acompañarte. Y yo quiero, bueno, pues luego a mí me dicen, oye, Mari Carmen. Y entonces, pues tengo que ser obediente. Nuestro queridísimo Javier Ramírez, que bueno, colabora con nosotros, él es masoterapeuta, le quiere mandar un abrazo y un beso a su madre, que gracias a ella, que llegó un día como hoy, hace algunos añeres, a este planeta. Y pues bueno, dentro de sus óvulos ya venía la bolsita donde iba a estar mi queridísimo Javier. Pues bueno, Javier dice, feliz cumpleaños, mami. Doña Zoila, le mandamos un abrazo y un beso y que se la pase súper genial, pateando balones, porque hoy es la inauguración del mundial.
2: Claro, sí, hay que patear lo que esté enfrente.
0: ¡Ah, qué carambas! Mi querida Pati, ¿cómo estás?
2: Muy bien.
0: Bueno,
2: y de
0: he de decirte que, bueno, sí, caramba. O sea, todos aquellos que queremos el fútbol, sí, nos sentimos un poco mucho frustrados con esta. Cuando es el mundial del dinero, es el mundial del consumismo, no es el mundial del deporte, del fútbol. Qué pena, la ambición.
2: Vaya, también.
0: ¿Cómo estás, Pati?
2: Muy bien, Maricar, muchas gracias por tus atenciones, por invitarme para promocionar pues nuestro centro de estudios diferenciados. Ya algunos ya nos conocerán, que somos una escuela primaria, básica, regular, con atención especializada precisamente a estas criaturas que pues nacen con este síndrome del trastorno por déficit de atención, con y sin hiperactividad.
0: Con hiperactividades, que son bien inquietos.
2: Sí, no hay quien los pare.
0: Sin hiperactividad, o el TDAH nada más.
2: Sí, un poquito dispersos en su atención, con periodos cortos de concentración, pero muy productivos. Por eso vamos a hablar de eso.
0: Oye, pero siempre tuvieron, bueno, quienes hemos padecido eso, quienes, bueno, hemos y se queda.
2: Seguimos
0: toda la vida.
2: Porque se queda toda la vida. Ajá.
0: Esto es una bronconón en la escuela. Son clases especiales después de la escuela. Entonces, sí, pues vamos, hay jóvenes, jovencitas que terminan aborreciendo.
2: Sí.
0: Ir a un salón de clases, porque siempre, siempre estoy estudiando en la escuela y fuera de la escuela.
2: Así es.
0: Y entonces es un futuro poco prometedor.
2: Fíjate que yo quisiera cambiar la óptica. Hemos hablado mucho del trastorno en sus rasgos o en sus características un poquito, digamos, poco positivas. Sin embargo, yo pienso que estos cerebros tienen mucho futuro. Te voy a decir por qué. El cerebro izquierdo, que es el que más desarrolla el TDAH, es el sensible, el creativo, el explorador, el investigador. Entonces, hay que darle por ahí. Yo es lo que le digo a los papás, a ver, mira, tu hijo tiene a lo mejor un problemita académico, pero no te concentres nada más en eso. Mejor ábrele otras puertas. Yo en cuatro palabras se lo resumo: artes, oficios, computación y deportes. En estas cuatro áreas son
0: artes,
2: todas las bellas artes,
0: ajá,
2: oficios, porque son muy creativos,
0: ajá,
2: computación, todo el área relacionada con la computación, la robótica, la mecatrónica y deportes. Uh-huh. En deportes, bueno, hay cuanta cantidad de ejemplos a nivel mundial de deportistas que fueron diagnosticados con TDAH y son geniales. ¿Sabes por qué? Porque acuérdate que lo hemos comentado, Mari Carmen, son impulsivos, intrépidos, temerarios,
0: aventadotes, o sea, y
2: todo eso, sí, claro. Todo eso, pues a lo mejor alpinismo, carreras de autos, fútbol, uh-huh. Sí, natación, atletismo. ¿Sabes por qué? Porque les gusta al TDAH andar contra el reloj, correr contra el reloj, ganarle al reloj. Les encanta producir adrenalina. ¿Y qué más que los deportes extremos? Las artes, no me refiero nada más a ser artista de radio y televisión, que también aquí hay mucho TDAH, sino todas las bellas artes. Pues un arquitecto, una bailarina de ballet, lo más probable es que por ahí anda el gen del
0: TDAH. ¿Una escritora puede ser?
2: Sí, porque son muy creativas. Mira, yo tengo niños que me platican una de cosas que hacen en su casa y yo les digo, mi amor, ¿por qué no escribes guiones para una película?
0: Sí, claro.
2: Claro, Steven Spielberg. Oye, claro, o sea, ¿por qué tienen esa creatividad a flor de piel? Porque tienen más desarrollado su hemisferio cerebral derecho.
0: Pero esto muchas veces es invisibilizado, ajá, vamos, ignorado.
2: Sí, satanizado.
0: Satanizado, Pati.
2: Sí, es pobres niños, de veras, y perdón por la expresión, pero el papá está concentrado tanto en lo académico, pero están trabajando al revés. Porque el niño, como ya le hacen tanto bullying en la escuela por su rezago educativo y porque requiere mucha atención personalizada, que desafortunadamente en un grupo de más de 10 niños no se da, el niño dice, ¿sabes qué? Pues ya no voy a la escuela, me enfermo, esconde el uniforme, quiero quemar.
0: O se muestra violento.
2: Ah, claro, sí. La reacción más instintiva es la ira. Ah. O sea, como ya no quiero, ya me harté, ya me estoy molestando en demasía, pues entonces reaccionó con ira, con impulsividad, con coraje, y quiero quemar todas las escuelas del mundo mundial. ¿Por qué? Porque estamos aferrados a que tienen que ser ultra 100% académicos. No, en el TDAH.
0: Gran error.
2: En el TDAH hay que darle por el otro lado, por el otro hemisferio.
0: Oye, Pati, entonces me pongo a pensar en un Sylvester Stallone, que lo estamos viendo en pantalla.
2: Entonces, mira.
0: En este Walt Disney.
2: Sí, sí, es que la creatividad está a flor de piel. Entonces, si el niño se pone a escribir un cuento o a dibujar una caricatura, a inventar un personaje y la mamá llega, ya hiciste la tarea, ponte a hacer la tarea, que no sé qué. Sí, hay que ayudarle al niño a que cumpla con lo mínimo indispensable como puede ser la
0: Brad
2: tarea.
0: Brad Pitt, otro.
2: Sí, sí, no, es que hay cuánta cantidad de TDAH, Mari Carmen. Por ejemplo, tú y yo.
0: John Lennon.
2: Sí, sí, sí.
0: Bill Gates.

0: Gates, Leonardo da Vinci, claro que era. Sí.
1: Claro, por eso les digo, mejor mete a tu niño en la tarde a que haga inventos, a que explore, a que practique Tai Chi. El Tai Chi es genial. A que, pues, todas las bellas artes. Todas las bellas artes son geniales para eso.
0: Hay uno que me cae gordo. Es más, ni lo quiero mencionar, pero está en pantalla. ¿Ah? Porque él era un gran misógino, un gran machista, trataba muy mal a sus... O sea, a él le faltó...
1: Ahí encausó su malestar con la vida.
0: Madre, no, sácate, no, lo veo y digo, no, ni lo menciono, me cae gordo.
1: Muchachos.
0: Bueno. Oye, ¿qué hacer? Papá y mamá ahorita tienen... Dicen, sí, así es mi hijo, así es mi hija. ¿Qué tienen que hacer?
1: Encauzarlos en estas cuatro áreas, Mari Carmen. Mira, en la mañana nos encargamos nosotros en la escuela de lo académico y le vamos a dejar poquita tarea, ¿verdad? Para que refuerce lo que aprendió en la mañana. Pero el resto del tiempo libre, en lugar de prestarles el celular, la tablet y ponerlos a ver televisión, llévalo a clases de artes, computación, oficio o deportes. Yo le sugeriría mucho el Tai Chi, por ejemplo. Claro, si el niño tiene ya la afición por el fútbol o por el básquetbol, excelente, porque ahí pueden encauzar toda la energía que les sobra. Sí, es genial esta parte.
0: ¿Se le tiene que cambiar el chip a los papás?
1: Totalmente, totalmente. Se tiene que cambiar de habitación.
0: O sea, sí. Papá y mamá, es decir, ok, a lo mejor no es tan... tan destacado Simone Biles, esta gimnasta, pero va a hacer lo que le gusta y le va a ir de maravilla.
1: Y además se va a concentrar súper, súper, súper en lo que le gusta.
0: ¿Qué quieres? ¿Hijos felices o infelices?
1: Felices. Mira, acá por eso decimos que acá hacemos abrazoterapia, apapachos, el niño está en crisis, lo llevamos a abrazar un árbol, nos ponemos a observar las hormiguitas, o sea, y ahí yo veo, digo, este niño va a ser biólogo, este niño va a ser astronauta, esta niña va a ser bailarina de ballet. Claro que académicamente también pueden despuntar, no lo niego.
0: Es que estando encauzados académicamente, pero despegan.
1: Se liberan, mira. Por ejemplo, nosotros en la escuela hemos recibido muchas, ahora sí, como condecoraciones, porque no tenemos bullying. ¿Por qué? Porque, pues, si el cuanto el niño se siente ya aceptado, aprende, estudia.
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0: Muchas gracias, Pati Cervantes.
1: Gracias a ti, gracias.
0: Vámonos a una pausa.
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2: En Radio BI son las 9 con 14 minutos.
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2: Temperatura 22 grados. 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

0: otra vez más con ustedes.
1: Es tu casa.
0: Gracias. Y seguimos vivos y nos seguimos encontrando. Puede ser que nos encontremos ya cuando no estemos vivos, pero ese es tema para otro programa.
1: Uy, sí. Yo sí, sí, claro, y aseguro que sí. No, hombre, por supuesto.
0: Vayan a ver el día de la revelación de Steven Spielberg, The Day of Disclosure. Es,
1: ¿ya está ya en cartelera?
0: Ya se estrenó ayer en la noche, pues.
1: ¿Y trata sobre eso?
0: Trata sobre muchas cosas. No venía yo preparado con esta parte de la agenda cultural, porque no, por supuesto, no es un evento del Instituto Cultural de Aguascalientes, pero es una película muy recomendable que nos invita a la reflexión. Parece que es una historia de extraterrestres, pero no es una historia de extraterrestres.
1: ¡Órale!
0: Es una historia sobre las comunidades y sobre la divulgación del conocimiento. Usan a los extraterrestres de pretexto,
1: claro,
0: para narrar esta historia, bueno. Pero vayan a verla. Pero si no van, les tenemos muchas otras cosas.
1: A ver, aviéntese. ¿Con qué empezamos, señor?
0: Fíjate que he tenido la fortuna de estar en los ensayos de la gala de ballet de este año, que remontamos la gala de Copelia en un esfuerzo coordinado entre la Universidad de las Artes, la Escuela de Danza Clásica de la Universidad de las Artes, la Orquesta Sinfónica de Aguascalientes y el área que a mí me toca coordinar en el Instituto Cultural, que es el área de teatros. Uh-huh. El Teatro Aguascalientes abre sus puertas para recibir a todas y todos a que disfruten de este precioso trabajo de nuestras niñas y niños y jóvenes de danza clásica con el remontaje de Copelia con la Orquesta Sinfónica. Y pues un espectáculo maravilloso. Entonces, ya sabes, cada año es igual. Hay tres funciones con música en vivo y una cuarta con música grabada.
1: Que es el sábado la de la música grabada.
0: Sí, en efecto. La Orquesta Sinfónica se dedica a otras cosas el sábado. Entonces, tenemos hoy jueves a las 8 de la noche es el estreno de la gala de Copelia. A las 8 de la noche en el Teatro Aguascalientes. Mañana viernes, igual, 8 de la noche, ambas con la Orquesta Sinfónica en vivo. Luego, sábado a las 7 de la tarde con música grabada. Y el domingo terminamos la breve temporada a las 12:30 del día con la Orquesta Sinfónica en vivo. Los boletos rápidamente tienen un costo muy económico. Las funciones con orquesta cuestan 250, 220 y 180 pesos, dependiendo de la localidad. Y con música grabada es más económico, 150, 100 y 50 pesitos. Así que de verdad que no hay pretexto.
1: Vayan, es maravilloso. Y además es, fíjate, ¿cuántas, no sé, Alan, tú dímelo, cuántas ciudades, cuántos estados tienen una universidad de las artes como nosotros?
0: No, pues muy pocos. No muchos.
1: ¿A nivel república? O sea, sí. ¿No hay 32 universidades? No, ¿verdad?
0: ¿Destinadas al arte?
1: ¿Al arte?
0: No lo hay. Públicas no.
1: O sea, públicas no. Somos privilegiados.
0: Sí. Uh-huh. Bueno, me voy rapidísimo.
1: Váyase rápido.
0: Está también, fíjate que en la cancha de básquetbol de Viñedos Rivier vamos a inaugurar una muestra fotográfica de un proyecto bien bonito que ganó premio PACMIC en 2025. Este proyecto es el de el Festival de Fotografía Comunitaria. Por favor, vayan. Este es el domingo a las 6:30 de la tarde. Rápido, cartografía del rostro, un taller de dibujo que tiene que ver con la técnica del setangle, que es esta técnica en la que tú te relajas. Es como mandalas, pero con puras líneas curvas, no hay ángulos rectos. Es una técnica de dibujo muy bonita. Luego, examen de melody y fonética del francés. Cantantes de también de la Universidad de las Artes presentarán su evaluación en fonética francesa, en canto operístico, bel canto. Esto es
1: bonito.
0: Sí, es hoy a las 5. Para que vayan, por favor. Y y creo que ya fue todo lo de fotografía comunitaria, Copelia, el taller de dibujo, la gala de ballet y The Day of Disclosure en cines. Vayan a verla. No, sí, vayan.
1: Si alguien quiere más información, así detalladita, ¿qué tiene que hacer?
0: Meterse al Facebook del Instituto Cultural de Aguascalientes o a la página viveica.gob.mx.
1: Muchísimas gracias.
0: Gracias a ustedes, como la taravilla en friega. Vámonos.
1: Vámonos a una pausa.
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2: En Radio BI son las 9:22.
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9: Gol de República Checa al minuto 56. Ladislav Krejci remata de cabeza tras un saque de banda. República Checa 1, Corea del Sur 0.
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1: Mientras dormimos, la piel también cuenta la historia de nuestros hábitos. Cuidar nuestro descanso es otra forma de cuidar nuestro rostro.
0: Las arrugas del sueño. ¿Cómo es eso, mi Elena Cavazza? ¡Mamá mía!
2: Hola, Mari. Sí, es algo muy interesante, porque a veces lo hemos tratado, pero no viene. Qué bien que hoy nos demos la oportunidad, porque tenemos varios tipos de arrugas, arrugas de movimientos, arrugas por falta de hidratación, arrugas porque tal vez no tenemos buenos hábitos, y entre ellos los hábitos también cuando vamos a acostarnos, porque dormimos entre 6-8 horas diaria, más o menos todos, así que es muy importante prevenir las arrugas que se hacen porque estamos con la carita de abajo, acostada, nos estamos aplastando con la mano, y si no tenemos nuestro cutis bien hidratados, día tras día tras día, se van marcando las famosas arrugas del sueño.
0: O sea, son las arrugas por dormir boca abajo. O
2: sí,
0: de ladito.
2: También la del cuello, por ejemplo, estos anillos de Venus que se desarrollan también, es porque muchas veces tenemos nuestro cuello en una posición diferente.
0: Oye, y peor si tenemos pesadillas. O sea, amaneces con el entrecejo o con las arruguitas porque hiciste mucha gesticulación durante la noche, pues.
2: Sí, así es. Por esto es muy, muy importante desmaquillarse, hidratar bien nuestra piel. Y si te fijas, las cremas nocturnas tienen una textura muy diferente comparada con la crema del día. Normalmente son mucho más grasositas por esta función, ya que los aceites mantienen nuestra humectación natural y nos ayudan en prevenir las arrugas que se pueden desarrollar al momento del sueño. Porque si tratamos de prevenir las arruguitas de movimiento, de risa, con el botox, con muchas cositas, pero en realidad dormimos mucho más de lo que vamos riendo, por lo regular.
0: Oye, entonces, ¿tienen más propensión a tener arrugas quienes duermen boca abajo que quienes duermen boca arriba?
2: Sí, quien aplasta su carita en la almohada, las personas que duermen, por ejemplo, muchos hombres, por ejemplo, tienen la costumbre, no sé la razón, de dormir con un brazo arriba de su frente, y vienen a hacer sus tratamientos donde tratamos de eliminar estas arrugas que se van desarrollando justo porque tienen siempre el bracito en esta posición.
0: Sí, en lugar de acostar su frente en la almohada, la cuesta están en su,
2: sí,
0: en su antebrazo.
2: Así es, correcto. Así que a las personas que nos están escuchando, si empiezan a ver arrugas alrededor del cuello, en el área de los labios, porque muchas veces nos aplastamos nuestro cachetito en contra de los labios, y es donde se desarrolla. Hay personas que tienen más de un lado comparado con el otro.
0: Sí, ¿verdad? Porque duermen sobre un,
2: sí,
0: sobre un costado. Oye, ¿y qué me dices del almohadazo también?
2: Esto ahorita en los últimos años...
0: La costura de la almohada, de la pijama.
2: Sí, en los últimos años ya están a la venta varias almohadas que tienen esta función de ayudarnos a mantener una postura. Unos cuantos también están en seda para que se pueda deslizar mejor. Hay muchas personas que no pueden dormir con esto porque dicen, no, de verdad, yo empiezo a dormir boca arriba como princesa, como debería, para no arrugarme, pero al final del día, de la noche, me despierto boca abajo, con mi boca abierta, y como tiene todo menos que una princesa, pues.
0: Sí, claro. Y es que, ¿sabes qué? Pues, ¿cuántas veces nos movemos en... claro, es lógico, en el transcurso de 8 horas.
2: Sí, por eso se desarrollaron esas almohadas que tienen esta finalidad de ayudarte a mantener una posición correcta al momento del sueño. Hay muchísimas, uno se las busca también en internet, las puedes encontrar.
0: Sí, son buenas. Ajá, sí.
2: Pero mi sugerencia personal es de tomar claramente siempre mucha agua y mantener tu cutis bien hidratado, una buena crema nocturna con una buena base acetosa, tal vez regenerativa, con baba de caracol, es decir, un buen producto nocturno. También si es más grasoso no pasa nada, porque nos va a ayudar en estas 6, 7, 8 horas que estamos acostados a regenerar nuestra piel, mantener la hidratación profunda y a prevenir estas arrugas.
0: Así es de que, bueno, yo creo que todos nos hemos levantado, todas, señoras, nos hemos levantado y hemos dicho, híjole, qué barbaridad, pero no lo podemos evitar. Dormimos y nos volteamos, hidratación.
2: Y más en contorno de ojos, porque muchas veces no tenemos la costumbre de poner una cremita en contorno de ojos. Sí, es muy importante, porque también a veces los ojitos cuando nos despertamos están un poco más hinchados, el pH es completamente diferente del área de alrededor de los ojos, así que también prevenir estas arruguitas en contorno de ojos con un buen producto desarrollado por esa área específica que no vaya a lastimar nuestros ojos.
0: Oye, por ejemplo, esposo y esposa dicen, ok, ya escuchamos a Elena Cavazas, ¿usan la misma crema o tiene que ser crema diferente la de noche?
2: Normalmente, por lo regular, el hombre tiene una piel un poquito más grasosa comparada con la esposa, por lo regular. Y no le gusta ponerse nada en el rostro, y por lo regular el hombre no necesita muchas cosas. La única cosa que sí le sugiero es algo alrededor de los ojos y en su nariz, porque el hombre tiene la tendencia a desarrollar poritos muy grandes en su naricita.
0: ¿Que te vayan a visitar? ¿En dónde?
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0: Muchísimas gracias, Elena.
2: No, a ti, Mari.
0: Vámonos a una pausa.
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5: Gol de Corea del Sur al minuto 67. Kim Byung-wang recorta en el área y remata de derecha. Corea del Sur 1, República Checa 1.
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2: En Radio BI son las 9:34.
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5: Nuestras manos sirven para hacer maravillosas labores, pero también tienen un gran significado emocional para nosotros. Al tener el dedo pulgar al lado opuesto de los otros dedos y una concentración de nervios sensoriales en la yema de los mismos para evaluar la textura y temperatura de nuestro mundo, las manos son una maravilla de práctica complejidad. Pero las manos son mucho más que un mecanismo bien diseñado. Tienen un gran significado para nosotros debido a lo que representan en nuestra memoria. Mi madre tenía unas manos suaves y femeninas. El toque de sus manos me expresaba un amor incomparable. Y lo que más recuerdo de mi padre durante mi niñez era el tamaño de sus manos. Rodeaban completamente las mías y me hacían sentir orgulloso y seguro mientras caminaba a su lado por la calle. Con esas manos, él me enseñó a usar la caña de pescar, a dibujar y a pintar. ¿Qué recuerdo les traerán a nuestros hijos nuestras manos? Dios quiera que las usemos para expresar cariño, seguridad y protección. O quizás sirvan para darles consuelo, afirmación y ayuda. Pero nunca las debemos usar para maltratarlos. Si usted desempeña bien su papel de padre o madre, sus manos, al igual que las de mi madre, dejarán un legado perdurable de amor. Les habla el Dr. Dobson.
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6: Regresamos aquí entre nos y yo le doy la bienvenida a mi queridísima Bambina. ¿Cómo estás, Bambi? Bienvenida.
8: Muy, muy contenta, ya te extrañaba.
6: Ya nos extrañamos, amiga. Y yo creo que los que van a extrañar el ambiente de su escuela, de su universidad, de su grupo, son los graduados. Aquellas chavas graduadas que dicen, hoy es el gran día, este fin de semana es mi gran noche. ¿Qué consejo nos das?
8: Sí, fíjate que sin duda alguna es un evento muy importante, pues clausura de su ciclo escolar. Y pues bueno, venimos a dar unos tips para todas aquellas chicas que se van a graduar. Y vamos a empezar con los tonos de temporada. ¿Cuáles son los tonos que están viniendo ahorita en el 2026? Viene mucho lo que es verde esmeralda, azul petróleo, que regresa nuevamente porque como que andaba ahí muy escondido, rojo cereza, que es el favorito, y pues el que es básico, cada año, que es el dorado.
6: Sí, ¿verdad?
8: Pero un dorado suave. Fíjate que ya últimamente no se está usando como que mucho lo brilloso, que a mí me encanta.
6: Ay,
8: y
6: sí,
8: es de
6: fan.
8: Gusto a gusto, pero ahorita se está usando mucho lo que es las telas satinadas, como que lo más...
6: O sea, brillito sí, pero discreto.
8: Ajá, discreto. De igual, o sea, es el gusto de cada persona y si a ti te gusta lo muy brilloso, pues lógicamente vas a usar algo que a ti te gusta. Aquí lo importante es que tú te sientas cómoda con lo que llevas puesto. Es lo más importante, porque si tú llevas una prenda que aunque esté de moda o el color está en tendencia, pero si tú no te sientes cómoda, pues no vas a reflejar esa eso, ¿no?
6: Uh-huh. Oye, ¿lo ampón o lo ceñidito al cuerpo?
8: Lo ampón no, fíjate, ya no. De hecho, no sé si te has fijado últimamente, volvemos a lo mismo, a las telas satinadas, los cortes midi, vienen mucho los escotes, chicas, los escotes en las espaldas, los moños gigantes, no sé si los has visto, padrísimos, viene
6: son hermosos
8: todo.
6: Esos, sí,
8: sí, la verdad, las caudas, bueno, yo soy fan de las caudas, me encanta mucho y también viene...
6: ¿Y la cauda es sobre la espalda o esa sería una capa? Entonces, la cauda es en la cintura.
8: En la cintura, ajá, uh-huh. En la cintura. Puede ser la cauda larga o puede ser caudas cortas que también ya se están haciendo.
6: ¿Y estas son a fuerza para toda la fiesta o puede ser desmontable?
8: No, desmontable. Se desmonta igual para el evento religioso que uh-huh. hacen su misa. Van al salón y se pueden quitar para el baile. Y otro tip súper importante. Llevar zapatos cómodos, chicas, porque un zapato que no te quede cómodo, híjoles.
6: Sí.
8: Y un segundo par. Para después el baile, tus tenis, que ya ahorita se usan muchísimo los tenis después de todo el baile.
6: O sabes que luego en la misma fiesta, pues bueno, hay quien regala las sandalias, las chanclitas.
8: Exacto.
6: Para quienes, pues bueno, sí dicen, sí aguanto, y a la hora de la hora ya quieres aventar los zapatos.
8: Sí. También otro tip muy importante que la verdad a mí me gusta mucho hacer es antes de tu evento ponerte tu vestido, tus zapatos, sentarte, pararte, o sea, ahora sí que hacer una prueba para que ese día
6: si se arruga,
8: sientas,
6: pues le das la planchadita.
8: Ajá.
6: Claro.
8: O sea, para que ese día te sientas totalmente a gusto y disfrutes, porque luego andar incómoda, la verdad, no.
6: Cierto, fíjate, yo no había pensado en eso, pero sí, es normal que le des una caminadita a los zapatos.
8: Exacto.
6: Ajá, sí, bien llevar los tenis, los zapatos con los que digas, ya después a bailar.
8: Ya los dejo a un lado y me pongo los más cómodos.
6: Que sabes que a mí me tocó en una ocasión, en una fiesta, la chava se llevó sus taconzazos, terminó descalza. Porque eso luego dice, sí, descalza. Le dieron un pisotón que le clavaron el tacón entre los ¿cómo se llama?
8: Los dedos.
6: Aquí en el empeine.
8: En el empeine.
6: Sí, no, pobre chava.
8: Sí.
6: Sí.
8: Y también otro dato muy importante, para las que somos invitadas a una graduación, tratar de dejar, o sea, no ser protagonistas. Recordamos que la protagonista es la graduada, porque luego a veces caemos en que queremos ir más llamativas, queremos llamar más la atención, entonces sí cuidar mucho ese código, chicas, de vestimenta, en donde soy una invitada a una graduación, no soy la graduada. Entonces, tratar de ser un poquito más discretas y no llamar más la atención que la graduada, la verdad.
6: Sí, esto es inteligencia emocional, ¿verdad?
8: Sí.
6: Una responsabilidad afectiva.
8: Sí. Respetar códigos de vestimenta es lo muy importante, porque luego sí suele pasar que uno quiere llamar más la atención y no.
6: Ay, creo este vestido está padrísimo. Sí, espérame, mi reina.
8: O no querer ser igual a...
6: O sea, ¿se vale entonces preguntarle a la graduada, oye, ¿de qué color vas a ir?
8: Y si yo digo que sí.
6: Si la graduada te dice, pues voy a ir de un azul petróleo, pues no vayas de azul petróleo tú tampoco.
8: Exactamente.
6: Uh-huh.
8: Como te digo nuevamente, se están usando mucho los vestidos midi, entonces sería...
6: ¿Un midi es una faldita corta?
8: El midi es al tobillo.
6: Al tobillo.
8: Es el corte al tobillo. Hay diferentes en línea A, un poquito ampón, pegadito, pero yo creo que sería acorde a... Para ser invitada, yo siento que sí sería acorde a algo así, no tan llamativo, ¿sabes? Cuidar mucho las transparencias, no llamar más la atención que la graduada. O sea, tenemos que cuidar todo eso.
6: Sí, es cierto. Sí, esto es básico porque pues es tu amiga, a lo mejor es tu hermana, es tu cuñada, quien sí. sea. Entonces, déjala que brille, es su noche.
8: Claro. Uh-huh. En caso de que fuera la mamá, pues entonces ahí sí a lo mejor pondríamos un poquito más de toquecito más elevado que una invitada, porque eres la mami, o sea, eres la mami de la graduada, y también es muy importante que te veas bien.
6: Oye, pero también hay que entender, amigas, pon tú, son 20 graduadas, va a haber 20 mamás,
8: sí,
6: igual de orgullosas que tú.
8: Sí.
6: Sí, tú vas a brillar en tu mesa con tu gente, te vas a sentir orgullosa de que es tu hija la graduada. Entonces, pues no eres la novia de la fiesta.
8: Claro.
6: Ajá, claro. Sí, esto es empatía y esto es digno de que se platiquen mamá e hija. Claro. O sea, pueden ir mamá e hija a lo mejor en el mismo tono, ¿no? Mm. Una un rojo cereza y la otra un rojo más vivo o un tinto la mamá, ¿no?
8: Exactamente. Pero sí, yo digo que sí es importante preguntar, ¿no? Preguntar, uh-huh, a ver cómo va la graduada, qué colores, y sí evitar, porque yo como graduada, imagínate, llega mi invitada igual que yo, entonces como que no me sentiría a gusto, uh-huh, yo.
6: Además, ¿sabes qué? Tienes la confianza de decirle a la graduada, ¿cómo te vas a vestir? ¿De qué color vas? ¿Cómo es,
8: claro,
6: tu vestido?
8: Y aparte, bueno, me imagino que soy alguien importante porque me está invitando a algo importante que es para ella.
6: Cierto, tienes toda la razón. Es que son ceremonias que donde convives, donde formaste parte de un ciclo de vida de alguien que pues eres importante para esta persona y tú también para él o para ella.
8: Claro.
6: Y pues bueno, ¿y si es el graduado? El chavo, el graduado, entonces tienes más libertad.
8: Fíjate que sí, o sea, un hombre es de más libertad, ¿no? Pues es su traje, uh-huh, ya él decide si lleva una corbata, un moñito, que también se está usando mucho, o sin moño, entonces ya ahora sí que también es de acuerdo a lo que a la persona le guste. Y te vuelvo a repetir, que te sientas cómoda. Aquí no vamos a ver qué traigo el vestido más caro, el más brilloso, el más lujoso. Es que tú transmitas lo que eres y ahí va a ser el reflejo.
6: Sí, por ejemplo, si eres la novia del graduado, pues a lo mejor el graduado dice, mi moñito es color azul. O sea, a lo mejor te vas en un tono azul.
8: Se usa mucho ese hacer como
6: ese
8: equipo.
6: Match.
8: Ajá. De que si mi moño es color rojo, pues la chica de color rojo. Si mi moño es color rosita, en tonos rositas. Entonces,
6: pues mejor sí, que vayan a visitarte, mi querida Bambi. ¿En dónde?
8: Estamos ubicados en Avenida José H. Escobedo 301, en Lomas de Santa Anita. Y nos pueden encontrar en redes sociales como Bambina Boutique en Face, Instagram y TikTok.
6: Ahí vendes el palazzo, porque nos dice, me encanta el palazzo de tu invitada. ¿Le puedes preguntar dónde? Ahí en...
8: Sí, claro que sí. Ahí está en existencia. Son de las nuevas llegadas que tenemos ahí en Mamá.
6: Pues está precioso.
8: Muchas gracias.
6: Y además,
8: gracias,
6: un estrable para esta
8: es
6: época.
8: Más, si dicen que nos vieron aquí, les vamos a hacer un descuento.
6: Eso es todo. Gracias, Bambi.
8: No, gracias a ti.
6: Vámonos a una pausa.
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9: Gol de Corea del Sur. Al minuto 80, Hyun Hyun Ho remata de zurda en el área y manda a guardar el esférico. Corea del Sur 2, República Checa 1.
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13: En Radio BI son las 9 con 48 minutos.
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7: Las cejas han marcado tendencia a lo largo de la historia, desde las cejas muy finas de los años 20 hasta las cejas pobladas y naturales de la actualidad. La moda ha cambiado constantemente.
6: Pues es el marco de tu mirada, las cejas, mi queridísimo Andrés Soto, ¿cómo estás, cariño?
18: Bien, bien, Mari Carmen, súper, súper contento, con toda la actitud.
6: Eso es todo. Oye, las cejas.
18: La ceja, wow.
6: ¿Son moda? O sea, el diseño de ceja es una moda que va y viene. Si me pongo a pensar, fíjate, ayer estaba en la noche preparando el programa y me encanta ver TNT. Entonces estaban programas de CSI Las Vegas.
18: Sí, genial.
6: Y era la época, yo creo que de los 2000, que era la ceja delgadita.
18: La ceja súper delgadita. Creo que ya hay mujeres que la ceja, por más que ya la quieran tener gruesa, pues se la quitaron tanto tiempo, tantos años, se la dejaron tan delgadita que algunas es como les queda. Y obviamente en aquellos años sí era el boom, la ceja, una línea. O sea, es más, creo que algunas chicas hasta se la quitaban completamente, hasta con rastrillo era.
6: Sí, y o con cera.
18: Y vuélvete a crear ya nada más un arquito como tipo polibos, pero en chiquito.
6: Ay, no. Sí.
18: La ceja es el marco de nuestro rostro.
6: O sea, sí, perdón, si se quita con cera, ya es más normal que te salga poquita ceja.
18: Después de cierto tiempo, se puede decir, yo creo que años de realizarlo así, porque de darnos cuenta que estás quitando desde el folículo del vellito, o sea, lo estás siempre. Entonces llega un punto donde, pues ya como todos a cierta edad, pues ya también dejamos de producir todo. Entonces sí puede ser normal que en cierto tiempo ya no te crezca igual.
6: Oye, pero sí son, bueno, a mí se me hacen hermosas las cejas muy pobladas.
18: Bastante, sí, creo que pues no es tendencia, es moda que llegó y para quedarse por años. Recordemos, la ceja siempre es el marco de nuestro rostro, es la encargada de dar armonía, equilibrio, una buena ceja, un buen diseño, la importancia de un buen diseño de ceja. Aquí estamos viendo cómo se están realizando como un tipo laminado de ceja.
6: ¿Qué es eso de laminado?
18: El laminado de ceja es un proceso que lo puedes realizar yendo con algún experto o también dando el efecto de laminado en tu casa. Ahora son muy comunes o están muy se puede decir de moda, los geles para ceja, unos geles vienen siendo como si fuese, vienen varias presentaciones, como si fuera una pasta, tipo una pastita de dientes, uh-huh, con su cepillito, y con esa peinas la ceja. Para personas que tienen, por ejemplo, la ceja algo poblada, la peinas y te da un efecto
6: de obediencia.
18: Sí, exacto. Así las mantienes, exactamente, las mantienes fijas, te levanta la mirada. Recordemos, la ceja tiene su función. También en ocasiones hay clientas que tienen un poco los ojos un poquito separados, un poquito más juntos.
6: Y se puede diseñar, por ejemplo, tú con maquillaje.
18: Podemos hacer un diseño que hagamos visualmente un poco acomodar, equilibrar esos ojos que están un poquito separados. Comenzamos a hacer la ceja un poquito del inicio, un poco más adelante, para hacer esa mirada un poco más junta, o si están muy juntos también,
6: separar
18: un poquito. Puede dar ese efecto visualmente, sabiendo realizar un buen diseño de ceja. La ceja, te lo juro, lo es todo. Que también no realizando un buen diseño de ceja, también pues te pasa a cobrar factura. De repente dices, ah, caray, ya está enojado, creo que
6: está, trae asustada, ¿verdad? Sí. No, trae mal la ceja.
18: Sí, no sé si te ha pasado que ves a alguna persona y dices, ah, caray, creo que no se sabe maquillar bien su ceja. Optan a veces por tonos demasiado oscuros.
6: ¿Y qué hace un tono oscuro?
18: Un tono oscuro te engrotece más la mirada, te da un aspecto como de
6: rudeza.
18: Aparte, exacto, de rudeza, te da un poco de siempre yo veo que les da un poco más de edad. Una ceja más, uh-huh, en tonos más oscuros. Y es respetable, hay quienes dicen, ¿sabes qué? Pues es que a mí así me gusta, adelante, está perfecto, solo que pues no.
6: Sí, estamos viendo en pantalla una chava que le están maquillando la ceja con lápiz.
18: Con lápiz,
6: muy
18: exacto,
6: oscuro, y muy sí oscuro, se ve como enojadita.
18: Exacto.
6: Y en la otra se ve inocente, en el otro ojo. ¡Ah!
18: Sí, sí ves la importancia del cómo saber realizar, como te digo, un buen diseño de ceja, que lo que nos va a aportar es frescura, equilibrio a nuestro rostro. Hay chicas que solamente su cejita, labial rojo.
6: Y con eso.
18: Y ruborcito, y listas para salir a la calle.
6: Te preguntan, mi querido Andric, ¿el minoxidil funciona para que salgan más cejitas?
18: En el minoxidil, la verdad, tengo como sí, no. Siento que es un poco más para la barba, que tampoco no he visto a tantos amigos que utilizan que tenga resultados.
6: Es que he de decirles, este hombre tiene una barba maravillosa. O sea, sí, yo creo que tus amigos te han de decir qué envidia me das.
18: A lo mejor no tanto envidia, si de repente me dicen, me encanta tu barba, ¿cómo le haces? Le digo, no,
6: es herencia, natural, ¿verdad?
18: Y la pregunta, respondiendo a la pregunta de la persona, no sé si han escuchado como el Davalash y todos esos productos que utilizan para las pestañas. Uh-huh. Lo que sí he escuchado bastante, que se lo aplican en la ceja y les funciona. A engrotecer un poquito más, engrosar el vellito, o algunas sí me han dicho que les crece un poco más sí han visto que les sale vellito.
6: ¡Órale!
18: De verdad, eso sí te puedo decir que es
6: para
18: confirmado.
6: Las pestañas, claro. Ajá. Uh-huh. Pues que está cerquita la ceja y la pestaña.
18: Entonces sí, nada más cuidar bien en donde se lo aplican, porque algunas sí también me han dicho, es que sabes que me salió también más vellito abajo de la partecita del ojo, que tenemos luego vellito ahí muy ligerito y que también.
6: Justo donde empieza el huesito, ¿verdad?
18: Exacto. Uh-huh. Y cuidar nada más que no nos caiga en esa área. Pero si lo pueden hacer, chéquenlo. Yo he escuchado muy buenos comentarios de ese tipo de productos, lo que es el Davalash y otro que no tengo ahorita, no recuerdo el nombre, pero ahí búsquenlo en internet.
6: En internet. Oye, y bueno, pues nos dicen, ¿se puede poner entonces en la ceja? Sí, lo acaba de decir mi queridísimo, que ¿cómo se llama? Es que hay varios, fíjate, hay otro también muy bueno que venden ahí en Costco.
18: Ajá.
6: Sí,
18: te juro que se me fue el nombre, Igual si checan ahí, si tienen oportunidad, chequen mis redes sociales y voy a estar, lo voy a estar publicando en historias. En historias lo voy a publicar para quien esté interesado. Ahí les dejo desde costos, las marcas y dónde encontrarlo.
6: Ok, pues a ti dónde te encontramos, mi queridísimo André.
18: Nosotros estamos en calle Pedro Parga 310, segundo piso, cerca del Templo de San Antonio.
6: Y pues
18: muchísimas. Estamos en redes sociales como André Soto, Facebook, Instagram y TikTok.
6: Muchísimas gracias,
18: André. Al contrario, Mari Carmen, un placer estar contigo.
6: Un placer estar con ustedes también. Bueno, nos acaban de enviar un mensaje de la comunidad de la secundaria Cedros. Lamenta profundamente el fallecimiento de la señora María Asunción Gutiérrez Reynoso, hermana del maestro Luis Enrique Gutiérrez Reynoso, director general del Instituto de Educación de Aguascalientes, y se unen en oración por el eterno descanso de su alma. Le mandamos un abrazo a toda la familia, también al maestro Carlos Alberto Flores. Vámonos.
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17: En Radio BI son las 9:59. 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
21: Aquí estamos contigo y el día de hoy tenemos unos muy buenos temas. Te invitamos a que te quedes con nosotros porque vamos a platicar acerca de los recursos naturales, acerca de la ecología, acerca de cómo te puedes alimentar saludablemente, y aquí en Aguascalientes con grandes empresarias y sobre todo proyectos que están poniéndole el corazón a todos sus proyectos. Y también el día de hoy vamos a hablar acerca de cuando las preocupaciones se llegan a traducir en enfermedad y en qué tenemos que poner atención y alternativas, por supuesto, para ello. Y viene el Día del Padre. Bueno, ¿qué te parece que le damos un regalo a nuestro papá para que esté sin estrés? El día de hoy estos son nuestros temas. Quédate, comenzamos.
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21: Así es, aquí estamos contigo. Gracias por acompañarnos. Y ¿sabes qué? Sobre todo, gracias, porque hoy es un día tan especial, tan de locos. Y el mundo, literal, el mundo entero, está loquito ahorita. Están pasando muchas cosas y todo el mundo tiene otros intereses. Y si tú nos estás sintonizando el día de hoy, de verdad que te agradezco infinitamente que estés con nosotros, sintonizado en esta frecuencia para poder escuchar consejos que te ayuden a estar cada vez mejor. Y no involucrado o involucrado en las emociones del mundo, porque ahorita, vaya, que está todo hacia afuera. El mundo está como... Sí, en este momento que está empezando la inauguración del Mundial, paralizado y todo el mundo viendo. Hace rato que pasé, los negocios de botanas, todo el mundo con su playera verde. Qué bonito, qué bonito. Más también, debo decir una cosa, qué lástima que todo esto sea un gran, gran tema emocional y mucho negocio, porque entiendo que muchas personas no van a poder pasar el partido porque todas las restricciones que hay alrededor de ello. Y esto es muy triste, que todo se vea como tan centrado en cuestiones económicas. Disfruta lo bonito que sí, disfruta lo que sí se ve para ti, lo que te nutra, el trabajo en equipo, toda esta organización, lo bello que se va a mostrar de México, también algunas cosas que no nos va a encantar tanto que se muestren, sin embargo, bueno, pues ahí esta es nuestra realidad. Y el día de hoy, si tú vas a ver este partido al ratito que termine el programa o le estás cambiando, disfruta y observa, observa el trabajo en equipo, observa el corazón que ponen los jugadores, que ponen cada uno de los equipos y todo el tema del colorido que sí tenemos para mostrar. Bueno, vámonos a la frase que tenemos. Frase que te dice así: no todo lo que merece tu atención también merece tu preocupación. Porque a veces como que le ponemos demasiada intención a las cosas, demasiada fuerza, demasiada energía, y a lo largo del día van a suceder muchas cosas, por supuesto que van a requerir nuestra atención, mas no todas necesitan ocupar espacio en nuestra mente y mucho menos en el corazón, porque a veces estamos ahí con cosas pues que a veces ni siquiera ya nos competen. Hay situaciones que podemos atender y resolver, y qué bueno que lo puedas hacer, y otras que simplemente te va a tocar observarlas y no cargarlas. Y no agarrar algo que simplemente no es tuyo. Así que hoy pregúntate esto. ¿Necesita mi acción o solo está consumiendo mi energía? ¿Necesita que haga algo o solamente lo estoy procesando? Como cuando una computadora está prendida, que la dejas prendida y nada más escuchas el motorcito. Y está consumiendo energía, está atorada en los procesos, y eso hay que tener mucho cuidado, porque así también es nuestra mente. Hay que aprender a distinguir la diferencia de todas estas cosas, porque eso nos va a dar mucha tranquilidad emocional. Porque recuerda que tu paz merece ser protegida. ¿Y quién es el guardián de tu paz? ¿Quién es? Pues solamente tú. Solamente tú. Así que tú tienes esta oportunidad. Y hoy, en conciencia, te digo, observa. Observa lo que está sucediendo en tu vida y que no te consuma más la energía. 449-910-3508 es nuestro WhatsApp. Está abierto para ti. Y bueno, fíjate que tú sabes que durante muchos años no comí carne, y si no lo sabes, ahorita te lo estoy platicando. Y es muy complicado el conseguir proteínas que realmente te nutran. La espirulina siempre fue mi opción y siempre me ayudó muchísimo. Sin embargo, hay otra proteína que es buenísima y que además es muy, muy accesible y que la tenemos pues ya cada vez más cerca, y eso es el huevo. Y a mí me encanta cuando hay personas que se interesan precisamente en producir gallinas contentas, en que estén contentas, gallinas, en que estén felices y que podamos nosotros tener todos los beneficios de todos estos nutrientes. Paloma Cervantes, bienvenida a Hogar y Salud.
0: Ay, muchas gracias. Es un gusto estar aquí, que pueda platicar con ustedes y sobre todo darles a conocer nuestro proyecto.
21: Todo lo que estás haciendo. Y me dices, todo comenzó con una gallina. ¿Por qué una gallina?
0: Bueno, pues una de mis hijas siempre quiso una gallina desde primero de primaria.
21: ¿De mascota?
0: De mascota. Oh, ella amaba las gallinas, las ama. Y cuando empezó la pandemia, tenemos la oportunidad de estar en casa y el espacio. Y compramos, nos regalaron primero dos gallinas, nos gustó la idea y se hizo un proyecto de entre ellas y mi esposo, hicieron un gallinero.
21: Ah.
0: Y ahora ya tenemos 26 gallinas.
21: Ándale.
0: Y esas mismas gallinas nos han llevado a desarrollar más proyectos alrededor, en un ecosistema cerrado.
21: Qué bonito que el sueño de, y que se vaya convirtiendo en el gran apoyo y un ecosistema saludable para ustedes, que aparte lo están viendo también como un proyecto de crecimiento económico y familiar, y para apoyar a las personas que están buscando este tema de salud natural y realmente orgánico.
0: Así es. Y bueno, pues buscando que todo sea orgánico y esté cuidado, empezamos a hacer composta para que las gallinas tuvieran proteína y se coman los insectos que genera la composta. Pero la composta necesita humedad y no tenemos suficiente agua, y empezamos a desarrollar filtros de aguas grises.
21: Oh.
0: Y con este filtro, el agua sale muy oscura. No sé si alguna vez han visto cómo sale el agua de la lavadora.
21: La lavadora.
0: Y las plantas hacen algo maravilloso, que la limpian completamente. Yo les sugiero a todos tener un filtro de aguas grises, tener un recolector de agua pluvial.
21: O sea, recoge el agua de la lavadora.
0: De la lavadora, ahí se ve en pantalla ahorita.
21: O sea, lo que...
0: Ahorita solamente es de la lavadora.
21: Solo es lavadora, ok.
0: Uh-huh. Y tenemos ahí también el recolector pluvial.
21: Ay, ahorita es un excelente momento.
0: Es maravilloso. Podemos vivir hasta 4 meses con el agua de lluvia. Usándola para todo, vean, queda súper clarita cuando pasa después de las plantas.
21: Ah.
0: Se tiene que madurar el sistema, madura bastante rápido con las bacterias y las plantas.
21: O sea, ¿es como un estanque?
0: Es un estanque, es un estanque.
21: ¿Y la planta limpia?
0: La planta limpia
21: sin que se muera la planta por el tema del jabón.
0: No,
21: y esas
0: no,
21: cosas.
0: La planta...
21: ¿O usas un jabón especial?
0: Uso jabón ¿Puedes decir la marca?
21: No.
0: Es un ¿comercial? Jabón comercial, okay. Del más económico.
21: Ah, okay.
0: De un nombre europeo.
21: Uh-huh.
0: Y es con ese jabón es el que utilizamos. Ya la mayoría de los jabones son biodegradables.
21: Entonces nada más que chequemos que sea biodegradable.
0: Que sea biodegradable y que no, procuro no usar suavizantes de telas, pero también las plantas filtran todo eso. Las plantas limpian todo.
21: ¿Y qué tipo de planta es?
0: Tenemos
21: porque
0: varias.
21: Porque si es una planta especial, no es cualquier planta, ¿o sí?
0: La verdad es que funcionan muy bien. Hicimos varias
21: plantas
0: pruebas,
21: acuáticas.
0: Tenemos hierbabuena. Lo que está en el agua, primero son filtros de piedra. Y los filtros de piedra sí pueden ser plantas...
21: Ahorita
0: que me acuerdo. Para eso no venía preparada para los nombres. Pero tenemos la hierbabuena, hoja elegante, teléfono, hay varias que pueden vivir.
21: ¿Y qué hacen y esa función
0: ahí.
21: De limpiar?
0: Y limpian.
21: Wow.
0: Y después están las plantas acuáticas, que si tenemos el lirio y el palmito, que acaban de limpiar. Y tenemos charales porque necesitan comerse los peces que llegan a... Perdón, los...
21: Las algas.
0: Los zancudos que llegan ahí y dejan
21: sí.
0: sus larvas.
21: Ah, sí.
0: Porque si no se puede producir sí. dengue. Ajá. Exactamente. Entonces con charales, los charales son felices.
21: Ah, mira.
0: Y como medimos que el agua esté limpia es porque llegan muchas aves a tomar agua, a bañarse.
21: Quiero visitar tu espacio.
0: Sí,
21: ya
0: claro
21: gustó.
0: Que sí. Me encantaría recibirlo.
21: Ya me gustó la idea.
0: Nos encantaría de... si sí. alguien quiere ir a conocer y ver. Es
21: y quiere implementarlo, o sea que ustedes vayan dando esta información.
0: Así es.
21: Para
0: sí.
21: que más personas en sus espacios, si es que los tienen, uh-huh. hacer este tipo de actividades.
0: Normalmente creemos, nosotros sí tenemos el espacio, pero creemos que se necesita mucho espacio. No es necesario tanto espacio. Y en los recolectores pluviales de agua hay tinacos verticales que son pequeños, se pueden poner en un patio y así se puede recolectar esa agua. Y en Aguascalientes, sobre todo ahora que acaba de pasar este gran problema, no podemos esperarnos a que el gobierno no puede sacar el agua mágicamente ni con dinero. ¿Cómo? Nosotros tenemos que poner de nuestra parte y es una gran forma de dejar que se recuperen los mantos acuáticos y de utilizar el agua, aprovecharla de la mejor manera. Y tiene otra ventaja, no tiene sarro el agua. Entonces,
21: sí, claro.
0: Como es un agua hambrienta, despega el sarro de las tuberías.
21: Wow.
0: Entonces sí, tiene varios beneficios.
21: Oye, pues entonces ustedes fueron observando todo lo que se iba necesitando.
0: Aprendimos,
21: y así lo
0: hemos
21: fueron,
0: aprendido, ya tenemos 4 años.
21: Lo fueron esto. Haciendo cada vez y mejorando, me decías.
0: Así es.
21: Entonces tienes ya las gallinas, tienes el agua para la composta, para la uh-huh. gallina, para que tenga buena proteína. Y aparte me decías que tienes unas mermeladas, porque tienes ahí también membrillo.
0: Sí.
21: Y ahorita es época de membrillo, ¿no?
0: Está empezando a crecer el membrillo de la flor. Y tenemos guayabos también, tenemos un pequeño huerto y todo se riega, nada se saca de agua de pozo, todo es con agua pluvial o agua de aguas grises que está...
21: Con el proceso
0: ya,
21: que me
0: con
21: mencionaste
0: el proceso
21: hace un
0: ya.
21: momento.
0: Uh-huh.
21: Qué bonito.
0: Sí, la verdad lo disfrutamos
21: mucho. Y familiar
0: mucho.
21: Además.
0: Es familiar, uh-huh. es familiar. Mi hija es la que hace las mermeladas, mi otra hija las gallinas, mi esposo pues es ahí el ingeniero que,

0: que hace todas las cosas y pues a mí me traen haciendo todo atrás de ellos.
1: Pues qué bonito que lo estén haciendo, porque realmente, realmente sí necesitamos regresar a este tipo de alimentación. Y si se tiene la oportunidad o un patio pequeño, como tú lo mencionabas, estas pequeñas, grandes acciones que hacen la diferencia. Como tú dijiste, 4 meses, o sea, ahorita estaba viendo el pronóstico del tiempo, parece que va a llover a partir de mañana y toda una semana, por ejemplo. ¿Cuánta agua puedes captar?
0: Así es, mucha gente dice que aquí no llueve, que no hay agua, pero sí, sí que hay muchísima agua, no nos damos abasto, nos faltan tinacos para poder almacenar más agua. Cuando cae, cae mucha agua.
1: Ah, pues ahora me están diciendo que por favor les dé tu contacto, ah, que porque claro, ya te quieren, que ya te quieren contactar. Ah, y ahorita pues conocer el huevo, si pueden consumirlo y conocer el ecosistema.
0: Claro, claro que sí. Yo
1: ¿dónde te encontramos?
0: Estamos en Calpulli, en Avenida Central. Les paso mi contacto para que puedan
1: por favor.
0: Contactarme, de preferencia por WhatsApp.
1: 449-265-75-93. 449-265-7593. De una vez lo fui apuntando aquí en el WhatsApp donde me están pidiendo tus datos. Paloma Cervantes, si tú te conectas con este tema de huevo orgánico, mermeladas, conocer el ecosistema y a ti te interesa implementarlo en tus espacios, es una excelente oportunidad. Te agradezco muchísimo.
0: Mil gracias por el espacio, por el tiempo y por permitirnos dar a conocer nuestro proyecto.
1: Gracias, gracias a Despegamos Juntas por conectarnos con personas tan valiosas que nos ayudan a poder ser mejores cada día. Muchas gracias.
0: Gracias.
1: Paloma. Vamos a una pausa y regresamos.
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3: En Radio BI son las 10 con 14 minutos. Temperatura 22 grados. 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
1: 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Este mes estamos platicando acerca de que aún tienes tiempo. ¿Aún hay tiempo para qué? Pues para vivir, para disfrutar, para hacer lo que tú quieras hacer. Porque recuerda que mientras tienes vida, tienes la capacidad de lograr crear tu vida. Y justamente esta semana estamos platicando acerca de todos estos temas que nos ayudan a construir esa vida que deseamos. Y hoy quiero platicarte acerca de las decisiones que te han traído hasta aquí. ¿Cuáles han sido esas que tú sabes que has tomado o no tomado? Porque también las que no tomas también te construyen. Porque la vida actual no aparece por un accidente. Es el resultado de cientos y miles de decisiones acumuladas. Algunas fueron grandes, algunas que parecieron insignificantes también hicieron grandes cambios en tu vida. Todas han contribuido a este presente. La persona que eres hoy es consecuencia

0: no con culpa, no con vergüenza y mucho menos, por favor, mucho menos con juicio. No te juzgues por lo que hiciste o dejaste de hacer. Ya pasó. ¿Qué vas a hacer el día de hoy? Eso es lo importante. Pregúntate, ¿qué decisiones me ayudaron? ¿Qué puedo hacer diferente o qué puedo elegir diferente el día de hoy? Porque recuerda que la conciencia transforma porque nos devuelve el poder de elegir. Estamos eligiendo todos, todo el tiempo. Lo que traes puesto, el día de hoy lo elegiste, lo decidiste. Si te levantaste, si no te levantaste, si desayunaste, ¿qué has consumido hasta este momento? Todo está decidiendo y todo está sumando. Porque parece que no, pero así sea una cosita chiquitita, ya te está contribuyendo o te está mermando. Ya sea en tu salud, ya sea en tu bienestar, en tu paz, en tu tranquilidad, en todo. Por ello hay que darnos cuenta. ¿Qué estás haciendo? ¿Y qué quieres hacer? ¿A dónde quieres llegar? ¿A dónde quieres llegar? Recuerda que estamos llegando a la primer mitad, al cierre de la primera mitad de este año. Bueno, ¿qué te parece que a partir de primero de julio, que empecemos a prepararnos desde hoy, tomamos las riendas de nuestra vida y cerramos el año con estos 6 meses de conciencia? 6 meses en los cuales, por supuesto, aquí en Hogar y Salud te vamos a acompañar. Te vamos a acompañar para que podamos ir todos los días creando nuestra mejor versión. ¿Sabes lo que me gusta? Nuestra mejor versión. Esta es tu versión que tienes ahorita. Bueno, ¿cuál es la mejor? ¿Lo vas a hacer consciente o inconsciente? Mándame un mensajito y te digo cómo es que te podemos acompañar también. Todos y cada uno de los días, además de hacerlo aquí en el programa. Vamos a una pausa, quédate con nosotros.
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2: 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En Radio BI son las 10 con 19 minutos. 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
0: Seguimos contigo aquí en Hogar y Salud y ¡ay, caramba! Cuando nos preocupamos, y te lo he dicho un chorro de veces, nos drena y nos cansa y nos lleva tanta energía. Y lo peor de todo este asunto es que a veces ni siquiera resolvemos. Nada más nos preocupamos. Preocuparse es ocuparse antes de lo que puedas hacer. Entonces, ¿qué vamos a hacer? Porque si continuamos con todo esto, ¿qué crees? Que se empiezan a generar las enfermedades. Y enfermedades a veces no tan sencillas, ¿eh? Enfermedades graves. Yo agradezco el día de hoy a Yara Escobedo, máster en homeopatía, que esté con nosotros el día de hoy para precisamente hablarnos de este tema cuando las preocupaciones se vuelven enfermedades. Bienvenido.
4: Muchísimas gracias. Al contrario, gracias a ti por este espacio. A la verdad, siempre me siento feliz de que nos recibas con tanto ánimo y sobre todo por las bellas palabras que siempre nos compartes. Con ese temple y esa sabiduría que a lo mejor uno a veces lo dice solo hacia afuera, ¿no? De los dientes hacia afuera, pero simbolizan muchísimo para muchas personas. Y muchísimas gracias. Y así es, hoy vengo a platicarles rápidamente de cuando las preocupaciones se vuelven enfermedades. Y a veces todos normalizamos muchos padecimientos, ¿no? Que alguien se enferme de la gripe hasta 2 veces por año, dice, es normal, es una gripe, siempre me pasa cada año, pero vamos a dejar de normalizar este tipo de padecimientos porque son comunes, pero nos está hablando más allá de nosotros mismos, ¿vale? En nuestro cuerpo, porque ya hasta incluso la ciencia y demás, hemos comprendido que no estamos hechos por partes, sino que nuestro cuerpo es como una máquina biológica que funciona en conjunto. Ahí es cuando comenzamos a ver que nuestro cuerpo se comunica a través de ¿qué? Del sistema nervioso, nuestros nervios, nuestro cerebro, ¿verdad? Pero también está nuestro sistema endocrino, que son nuestras glándulas que producen nuestras hormonas, tanto femeninas como masculinas. Y aparte de eso, pues estos mecanismos de comunicación y demás, dependiendo de las situaciones, nuestros pensamientos y demás, es como van interactuando para generar ciertos mecanismos de regulación, etcétera, cuando pasamos por un susto, por un estrés, por incluso nuestros propios juicios, ¿verdad? Como bien dice Marta, cuando nos preocupamos, cuando ya estamos en el futuro y en lugar de resolver, solo estamos con la mente hecha un nudo, ¿no? Pero así es. Y algo que les quiero decir es que no es nuestra culpa y no vamos a poner culpas en nosotros, no vamos a juzgarnos por eso, porque es algo natural, algo con lo que podría decirse que nos hemos educado, acostumbrado, y no te juzgues por ello. Más bien, vamos a identificarlo, porque por ahí se empieza a resolver los problemas, ¿no? Reconocerlos, identificarlos, y ya con eso estás haciendo un gran paso, estás haciendo bastante por ti. Y eso es algo que deberíamos de hacer de repente, ¿no? Detenernos y pensar que sí estamos avanzando en nuestra vida, estamos haciendo cosas buenas, que a veces nuestros errores no nos definen a nosotros ni nuestra vida, ¿cierto? Entonces, hay veces que, por ejemplo, decimos estoy muy estresado y ese mismo estrés no nos deja seguir con nuestras actividades, nos detiene, nos agota. Y aquí es cuando yo les vengo a plantear que existen varios métodos para, regular estos mecanismos que ya de tantos años que han estado tratando de equilibrarse con sus mecanismos y demás, a veces llegan a un límite y ya no saben qué hacer, o incluso entramos en estos famosísimos ciclos donde ya no sabemos en qué punto estamos, si nos estamos estresando por algo o solo son invenciones de nuestra cabeza, ¿cierto? Pero vengo a platicarles de distintas terapias alternativas que justamente nos ayudan con esto. Como saben, de profesión, yo soy homeópata y me encanta todo sobre la homeopatía y abordamos mucho agotamiento mental, emocional, etcétera. Pero también hablamos de reflexología, de los masajes que para mí son imprescindibles, me encantan. También hablamos de la acupuntura, hablamos de lo que viene siendo la auriculoterapia, biomagnetismo, porque recuerden que el estrés también es oxidativo, oh, sí, ¿cierto? Entonces, quería también hacerles una invitación. Yo vengo por parte del Centro de Integración para las Terapias Alternativas, CITAC, y justamente este sábado, así es, este sábado 13 de junio, desde las 9:30 de la mañana, vamos a tener una jornada de terapias integrativas y salud mental.
0: ¿Abierta al público?
4: Totalmente gratuita, abierto al público. Wow. Que vamos a encontrar desde temprano, desde las 9:30 de la mañana, va a haber terapias totalmente gratuitas con nuestros colaboradores. Uh-huh. Después vamos a tener talleres, que recuerden, esto es totalmente gratuito, y después vamos a tomar un receso, a partir de la 1 retomamos actividades con lo que vienen siendo conferencias, justamente de distintas terapias en abordajes de distintas patologías, con un enfoque más a la salud mental.
0: A ver, pero entonces platícanos más o menos como que vamos a, ¿qué terapias podemos recibir? Así como las que nos estuviste hablando ahorita, reflexología, masajes, herbolaria, ¿qué?
4: Sí, justamente pasa que en CITA damos clases sobre lo que viene siendo la acupuntura, uh-huh, la medicina china, el naturismo. Entonces nuestros alumnos van a estar, que cabe uh-huh mencionar que uh-huh son todos ya unos expertos, son buenísimos en las terapias que están
0: he
4: aplicando.
0: Y he tomado algunas terapias con ellos y...
4: Sí, entonces pueden pasar. Tenemos lo que viene siendo nuestras estaciones, donde ya llega una persona que quiere, esté interesada en estas terapias, conocerlas. Y lo primero que hace es una evaluación a través del iris, lo que llamamos iridología. Uh-huh. A partir de aquí ya se aplican distintas técnicas de manipulación de lo que viene siendo la oreja, que es auriculoterapia, uh-huh, aplicación de balines. Y después de eso ya se aplican, dependiendo de lo que diagnostican estos alumnos, se les da un, por decirlo así, un tratamiento de herbolaria que viene siendo más como microdosis. Oh. Pero además de esto, nuestros colaboradores también se ofrecieron para dar ahora sí que masajes de reflexología podal, que la verdad se las recomiendo muchísimo. Además de eso tenemos el biomagnetismo y, bueno, antes que nada también quiero decirles que tenemos un taller vivencial que se llama Habitar el Presente. Mm. Así es, excelente. ¿Qué vamos a hacer? Con Eunice, una de nuestras colaboradoras, va a traer unos cuentos tibetanos.
0: Ay,
4: y a partir de ahí...
0: ¿Cuándo ya? Digo, ¿a qué hora más bien? Porque es el sábado, pero ¿a qué hora?
4: Sí, ese es a partir de las 11 de la mañana.
0: Ok, muy bien.
4: Pero okay, pueden asistir a todos. Recuerden, sí, es totalmente gratuito. Es como somos integrativos, es para abrir ahora sí que nuestras puertas hacia todos ustedes que se integren a esta comunidad que nos interesa mucho, una salud, digamos, más natural, más complementaria, como decimos, integrativa,
0: por
4: ¿cierto?
0: Por supuesto. Así que... Y me encanta porque de verdad que si tú vas a cita vas a encontrar, bueno, variedad de terapias, de personalidades y todo esto que nos ayude a lograr ese equilibrio que buscamos. Me encantan las conferencias. ¿Tienen algo, en la página de cita tienen los horarios de las conferencias y todo para poder visitarlos? O algún WhatsApp, Yara, para poder que nos puedan enviar la información.
4: Sí, claro que sí, con mucho gusto. Siempre nos pueden seguir en nuestras redes sociales, que es Facebook e Instagram. Nos encuentran como cita.ac.ags. Es
0: CITA.
4: Sí, cita.ac.ags. Tanto en Instagram como en Facebook van a encontrar el banner. Y no solo eso, sino también todo el programa completo con horarios, quiénes van a ser los ponentes y terapeutas. Pero también pueden comunicarse directamente al WhatsApp, que es el 449-363-7409.
0: 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Y si tú quieres contactar a Yara porque quieres el tema de la homeopatía, porque conectas, porque cómo es de beneficiosa la homeopatía. Con poquito obtienes muchísimo.
4: Sí, justamente, y ese siempre ha sido un tema bastante controversial, uh-huh, pero la verdad es que trabajamos bastante en investigaciones y demás, donde probamos que claro que la homeopatía, y no solo la homeopatía, las plantas por sí mismas, los minerales, aportan muchísimos beneficios que ni siquiera no lo creeríamos, ¿cierto? Yo ahorita me encuentro, ahora sí que investigando lo que es el agotamiento por estrés laboral, ¿vale? A veces hay un agotamiento cognitivo. Y les decía, a veces no sabemos ni qué hacer ni qué tenemos y a veces no nos aguantamos nosotros por el mismo estrés, ¿cierto? Y decimos, ¿aquí qué puedo hacer? Y si nos metemos a investigar, solo nos dice, reduce tu consumo de café, haz ejercicio, aliméntate bien. Pero ¿qué pasa cuando ya estamos haciendo todo eso y sin embargo vienen estos colapsos, viene esta ansiedad, viene el estrés que no nos deja? Ahí es cuando ya abordamos, por ejemplo, la homeopatía. A mí me encanta hablar mucho de lo que viene siendo medicamentos. Los llamamos sales de Schussler, pero a mí me encanta decirles que son los minerales esenciales homeopáticos, uh-huh, porque estamos hablando de zinc, estamos hablando de calcio, de fósforo, ¿cierto? Como si les dijera el medicamento, hay uno que es, incluso a lo mejor y se asustan, pero es un ácido que se llama Phosphoricum Acidum, que este es excelente cuando hablamos mucho de agotamiento mental.
0: Wow.
4: Así es.
0: Y que tú nos puedes ir asesorando en todo ello. ¿Podemos platicar contigo, por supuesto, el sábado?
4: Sí, claro que sí.
0: ¿Me repites el número, por favor?
4: Claro que sí, es el 449-363-7409 y la dirección, porque también nos pueden encontrar, el evento va a ser tanto en línea, lo compartimos a través de Facebook, pero también esto es en nuestras instalaciones, que es República de Ecuador, número 903 en Santa Elena.
0: Muy bien, a partir de las 9 de la mañana, un evento completamente gratuito y puedes ir con toda tu familia. De 9 de la mañana a...
4: Terminamos casi hasta las 6 de la tarde y hasta que se extienda. Como se gradúan nuestros alumnos, tenemos una convivencia donde cada quien lleva un platillo, postres, etcétera. Sí, por eso les digo que antes que una asociación, somos una comunidad y ustedes pueden unirse.
0: Gracias, Yara. Gracias, saludos. Saludos a Roberto, gracias y a todo el equipo. Gracias, Cita, por elegir Hogar y Salud. Vamos a una pausa. Quédate con nosotros, regresamos.
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15: En Radio BI son las 10:32.
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22: Cuando un niño está convencido de que sus padres le aman y respetan mucho, es más propenso a aceptar el valor que él tiene como persona. Sin embargo, he notado que muchos niños saben que sus padres les aman, pero tienen razones para creer que no les respetan. Les habla el Dr. Dobson de Enfoque a la Familia. Estas actitudes aparentemente contradictorias son bastante comunes en las relaciones personales. Por ejemplo, una mujer puede amar a su esposo alcohólico, pero a la vez no sentir respeto por él debido a lo que ha llegado a ser. Por lo tanto, un niño puede llegar a la conclusión: claro, me aman porque soy su hijo, pero no están orgullosos de mí como persona. Como ve, es muy fácil demostrar amor y falta de respeto al mismo tiempo. Usted se pone tenso y nervioso cuando su hijo se pone a hablar. Le interrumpe y responde las preguntas que le hacen a él. Le sermonea cuando va a pasar un fin de semana en casa de un amigo. Estas son señales de que usted no confía en él. Así que amar a su hijo es solo la mitad de la tarea de fomentar su autoestima. Usted tiene que añadir el elemento del respeto si quiere contrapesar los insultos que la sociedad le echará encima. Les habla el Dr. Dobson.
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0: Seguimos contigo aquí en Hogar y Salud. Y déjame decirte que el día de hoy la luna sigue menguando. Estamos en una luna que nos invita a liberar, a soltar, a quitar todo aquello que ya no corresponde de nuestra vida. Cuando pasa con la luna nueva, eso, bueno, en llegar a la luna nueva con esta luna menguante, eso nos facilita. Así que hoy es un buen día para hacer este tipo de actividades. Y hoy con la luna menguante en el signo de Tauro, porque apenas entró a Tauro a las 6 de la mañana con 28 minutos, esta luna te invita a que te tranquilices, que bajes el ritmo. Entonces se va bajando la luna en este menguar, y aparte está llegando a Tauro, porque Tauro es un signo de tierra. Tauro nos invita como a aterrizar, literal, después de el fuego de Aries. Bueno, viene Tauro con esa tranquilidad y te invita a que te relajes, respires profundo, y si tienes oportunidad te vayas a dar un masajito. Es un buen día para masajes relajantes o terapéuticos, también para tratamientos para aclarar tu cabello, cortar las uñas de tus pies y de tus manos. Un riego moderado a intenso. Te digo que estos días va a estar, parece que con algo de lluvia. Sin embargo, también recuerda que tus plantas de interior necesitan mucho cuidado y necesitas tener bien regaditas tus plantas. También hoy te conviene sembrar plantas aromáticas, albahaca, romero, lavanda. Es un buen día para actividades que requieran paciencia, constancia y dedicación. aquí está este tema de la luna. Y te recuerdo que si no tienes tu calendario, te lo comparto a través del 449-910-3508. Es nuestro medio de contacto más directo que tenemos y procuramos contestarte lo más rápido posible. Y vamos a platicar acerca de nuestros papis. Nuestros papis se la viven estresados, muchos de ellos. Ahorita hablábamos acerca de estas grandes diferencias que realmente hay entre hombres y mujeres. Ellos tienen una hormona que se llama testosterona, que es la de la fuerza, por eso tienen esta figura como pues más grande, su músculo se puede desarrollar más fuerte y más rápido que el de las mujeres. Nosotras manejamos la progesterona, la tranquilidad, la calma, el cobijo, pues sí, por el tema de la maternidad. Y todo esto hace que tengan esta gran diferencia y que necesiten precisamente este apoyo para que se puedan relajar. Valentina Canela, bienvenida a Hogar y Salud.
3: Muchas gracias. Buenos días, Marta. Buenos días a todos los que nos escuchan. Y sí, cómo es importante también cuidar de quien nos cuida, ¿no? Papá siempre está ahí con varios roles desempeñando. Y los roles de papás, la verdad, han cambiado mucho lo que era antes, lo que viene siendo hoy. Uh-huh. Antiguamente se detenían más a la cuestión de ser proveedores, de cuestiones materiales, de alimentos, de mantener la estabilidad del hogar en sus recursos. Significaban una figura de autoridad, de disciplina, la tomada de decisiones importantes, las reglas y la transmisión de valores y de sus oficios muchas veces, uh-huh, a los hijos. Y últimamente, pues el rol de papá se ha ampliado muchísimo más, no solo también muchos de ellos siguen siendo estos líderes de familia en el sentido de que siguen siendo mayormente proveedores y cuidadores, pero también están más activos en el hogar, no solo en los quehaceres de casa, o deberían, uh-huh, no solo en los quehaceres de casa, pero en el cuidado con los hijos, en estar presentes, en no solo ser una autoridad, pero ser un amparo, en ser escucha, en ser apoyo. Expresar su cariño, su tiempo de calidad. Entonces, todo esto, aparte, muchas veces se junta que cuidan de sus papás, porque también, sí, ahorita también, pues estamos en una generación que, gracias a Dios, estamos viendo a nuestros papás llegar más lejos y también nos toca acompañarlos y apoyarlos, pero queriendo o no, pues son más responsabilidades, más. Si no lo estamos sabiendo manejar bien, si no estamos bien con nosotros mismos, se puede tornar más carga. Y es ahí donde tenemos que cuidar de forma preventiva. Justamente, pues como lo decía nuestra colega, sobre integrar, sobre vernos como un organismo interligado. La familia también lo es y papá es una parte muy importante de este organismo que es familia y que también es comunidad, ¿verdad? Entonces, pues la parte del cuidado de quien cuida es muy importante, porque ¿cómo voy a estar bien para la casa, para los hijos, para la esposa, para el trabajo?
0: ¿Y para él?
3: Para mí, si no me estoy posicionando. Y es eso lo que también dijiste al inicio. Cada día tenemos la oportunidad de posicionarnos, de ver hacia dónde queremos caminar, de direccionar nuestros pasos hacia eso, pero eso requiere conciencia y presencia. Uh-huh. Estar más presentes, estar conscientes del estado en que estoy, que el mal que esto trae de tantos roles siendo desempeñados al mismo tiempo es que muchas veces es muy común que dejemos nuestro cuidado por último o olvidado, uh-huh, o simplemente lo simplificamos a un tiempo de televisión o a una cerveza con los amigos. Y eso no es necesariamente autocuidado. Eso es un tiempo libre, agradable para estar contigo.
0: Y a veces ni tanto. Mira, por ejemplo, hoy va a haber mucho nervio y hay personas que de verdad se meten a los partidos y viven momentos de estrés fuertísimos y dices, ay, pues es un momento de relajación. Yo creo que es más estresante que a veces su mismo trabajo, sí, por estar viendo un partido que ellos quisieran meterse a jugar, ¿no?
3: Sí, y posicionarse, a veces pelearse con alguien por, sí, una cuestión de a quién le vas, ¿no? Claro que sí. Pero en este momento entonces tenemos que volver hacia nosotros y percibir qué es lo que realmente estoy necesitando, porque tenemos demandas físicas, tenemos demandas emocionales, tenemos demandas psicológicas, mentales, que todo esto tiene que ser atendido. Y si una no es atendida, no es vista, o lo estamos simplemente empujando, fingiendo que no lo vemos, de alguna forma va a aparecer esta necesidad, porque, uh-huh, se torna un ruido, va a quedar ahí y va a aparecer. Y muchas veces sucede con malestar emocional, poca paciencia, uh-huh. irritabilidad, dificultad de conciliar un sueño de calidad, alimentación. La alimentación también es súper importante porque también es una base que puede inflamarnos, dejarnos con malestar o no, o dejar nuestro organismo funcionando como debería o no, ¿verdad? Y esto también se refleja en la cuestión laboral, en cómo voy a estar mi rendimiento en el trabajo. Y muchas veces, pues uno sabe cómo es importante el trabajo en la vida moderna y la economía. Ajá. Si no estamos bien en nuestro trabajo, muchas veces el resto también no está bien porque traemos este estrés. Uh-huh. Entonces, nada mejor que poder estar más presentes con nosotros mismos, los papás consigo mismos, y muchas veces nosotras observando al marido, al papá de nuestros hijos, a nuestros papás, ¿en qué los podemos apoyar? ¿De qué forma?
0: Y sobre todo porque luego llegan a minimizar mucho las situaciones que van viviendo, o sea, minimizan mucho uh-huh. sus dolores, minimizan esas cargas y ese pesar, ese no dormir. Y nosotras, y como esposas o como hijas o como pues acompañantes, uh-huh. ¿sí? Decirle, podemos pues percibir. Estoy percibiendo esto.
3: Somos más cuidadosas también, ¿no? Tenemos esta mirada. Y aparte de que
0: la labor femenina, en realidad,
3: es parte sí. de nuestra esencia. Sí. Y aparte de que los hombres también tienen esta educación de que tienen que ser resolutivos, de que tienen que ser fuertes, de que no se pueden dar mucho espacio a los sentimientos, a lo que necesito, ya sea porque lo vemos de una forma superficial o egoísta. Y esto no es ni superficial ni egoísta. Cuidarse es esencial para estar bien de salud, para estar bien contigo y por tanto con tu vida.
0: Y tener esa, como alguna vez dijiste esta palabra, esta presencia de espíritu contigo para que te des cuenta de qué es lo que está sucediendo en tu cuerpo y cuando algo esté mal, que puedas actuar en consecuencia y poder evitar situaciones. Vamos a una pausa, quédate con nosotros, regresamos. Seguimos platicando con Valentina Canela, nos va a dar tips y consejos para consentir a nuestros papás. Hasta próximo, el Día del Padre, quédate con nosotros.
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15: 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En Radio BI son las 10:44. 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
13: ¿Qué es la tecnología invisible? ¿Alguna vez te has detenido a pensar cómo las luces se encienden automáticamente cuando te acercas? ¿O cómo las puertas se abren con solo ponerte frente a ellas? Parece magia, pero es pura tecnología oculta que trabaja en silencio a una velocidad impresionante. Pero, ¿cómo es esto posible? Algunos sensores funcionan con ondas ultrasónicas, como si enviaran pequeños ecos que rebotan en el entorno. Esto es muy parecido a cómo se orientan los murciélagos en la oscuridad cuando detectan un cambio de movimiento. Otros sistemas utilizan rayos infrarrojos para sentir el calor de nuestro cuerpo, detectando nuestra presencia en un instante. La rapidez es asombrosa. En milisegundos, estos sensores captan el menor movimiento y responden, casi como si las máquinas tuvieran conciencia propia. Lo que es verdad es que esta tecnología invisible está cambiando la manera en que interactuamos con el mundo, haciendo nuestra vida más cómoda y eficiente sin que nos demos cuenta. Así que bienvenidos a un futuro que ya está aquí.
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0: Seguimos con contigo aquí en Hogar y Salud porque queremos consentir a los padres, queremos que tengas herramientas, queremos que tengas información para ayudarle a tu papá, a tu abuelo, que a tu esposo, a que pase un bonito día, y no solamente el Día del Padre, sino que tenga una vida plena, porque entre todo esto, pues todo va bien, se sienten más contentos, fluyen mejor y se hace una mejor convivencia, Valentina.
3: De eso se trata, de tener un camino feliz, sí. ¿Verdad? De que estemos en esta vida, en este camino, de una forma consciente, íntegra, realizados, felices con lo que hemos conquistado o hacia dónde vamos. Y como dices, el pasado es pasado, lo que importa es de aquí para enfrente. Entonces, algunas formas que podemos identificar el cansancio, la preocupación, el miedo, la dificultad de sentir, de conectarse con estos hombres, es observar cómo están, cómo lo percibes en el día a día, en términos emocionales, si está equilibrado, presente, de acuerdo al contexto en que se encuentra, si reclama de dolores, principalmente región de espalda, ya hablamos un poco sobre la simbología también de las partes de la espalda, entonces región de hombros, que nos representa mucho esta sobrecarga de la vida, el peso de las cosas que traemos, las responsabilidades, o por ejemplo la lumbar, que también nos habla de este pilar, de este sostén de la familia, que muchas veces ellos se sienten posiblemente sobrecargados. Entonces, son formas también de estar viendo el bruxismo, que es esta tensión en la noche, en la mandíbula, ya sea estar apretando y como si estuviera moliendo algo el diente o solamente dando mordidas en cuanto se duerme. Y este bruxismo se refleja muchísimo en la tensión cervical, en problemas de audición, problemas de dolor de cabeza.
0: Cuello.
3: Justo, ajá, cuello, justamente los dolores de cabeza que la gran mayoría de las veces viene de una tensión que ya está somatizada, que ya está esparcida por todo el cuerpo. El insomnio, la dificultad de tener un sueño de calidad, reparador, regenerador. Claro que ahí también cabe la responsabilidad de cada uno de cuidar sus horas de sueño, de no priorizar ver la tele hasta la una de la mañana. Entonces, todo tenemos también un poquito nosotros de nuestra responsabilidad. Y la fatiga constante, que es este estar indispuesto para la vida, indispuesto para las cosas, principalmente del hacer, cuando nos atenemos, se dice así, más a lo que es realmente necesario, a las responsabilidades, y nos olvidamos que vivir también es conectar, también es placer, también es divertirse, también es tener estos momentos. Entonces, el cuerpo siempre va a hablar, principalmente cuando nosotros lo queremos ignorar.
0: Vaya que sí.
3: Sí, totalmente. Y trabajar en modo preventivo justamente para mantener esta salud, para evitar procesos de cronificación de inflamaciones, de dolores, que se pueden ir empeorando hasta tornarse una enfermedad. Sabemos que el estrés es el mal de nuestra sociedad, es lo que nos lleva casi a todas las enfermedades. El cuidado integrativo es súper importante. Justamente con las terapias naturales, como mi colega ahorita habló, y también hablando sobre el masaje integrativo que tanto me gusta estar aportando a las personas, porque es una forma de no resumir el cuidado únicamente a lo físico, únicamente al dolor, a la tensión, pero sí de escuchar cuál es la necesidad de esta persona, ya sea en su campo emocional, energético, en su campo físico, fisiológico, y poder estar ayudando no solo con una mirada, pero con diferentes miradas que entre sí se suman y dan este abrazo completo que se necesita para cuidar de este ser, ¿verdad? Entonces, claro que es lo que les digo, siempre hay la cuestión de nuestra responsabilidad con nuestro cuidado. Mi sugerencia básica es cuidar las horas de sueño, alimentación, hidratación, tener ejercicio, porque la vida es, el equilibrio de la vida es dinámico. Entonces, las hormonas también son dinámicas. Ellas van a ser liberadas conforme está la necesidad. Y si estoy liberando mucho cortisol, pues tengo que cuidar de eso. Tratar de traer otros recursos que me pueden ayudar a contrarrestar este efecto que es tan nocivo. El masaje, por ejemplo, va a ayudar bastante a liberar tensiones, a calmar dolores, a sentir que el cuerpo también puede descansar y salir de ese modo alerta, donde yo nada más estoy sirviendo, dando, estoy presente, estoy aquí para todo y a cualquier momento, pero aprender a recibir. Eso es algo que yo percibo mucho durante las sesiones, cómo es difícil, y principalmente para los hombres, soltar.
0: Sí.
3: Cómo es difícil no tener el control, no permitirme relajar y solamente recibir. Entonces, es un ejercicio que lo tenemos que hacer no solo a nivel físico, pero a nivel consciente, de entregar, de soltar, de estar bien y confiante. Aliviar las tensiones, las inflamaciones, llevar al cuerpo y a la mente a un estado de relajamiento profundo, a mejorar circulación sanguínea, linfática, energética, que son circulaciones que nos nutren, que nos limpian, que nos renovan, nos revigoran, que son súper esenciales, a bajar el estrés, a mejorar el sueño, a mejorar la sensación de bienestar en la vida, de bienestar para trabajar, para rendir, para darme, para cuidar, y la disposición de conectar, no solo conmigo, pero al momento en que yo puedo darme este tiempo de conectar conmigo, me siento mucho más fluido para conectar con mi familia, con mis hijos, con el trabajo, con las necesidades de la vida. Otras terapéuticas, aparte del masaje que me encantan para estar sumando a esto, pues viene siendo la aromaterapia, que puede ser, por ejemplo, aplicada tanto en ambiente de trabajo, en el carro, puede ser aplicada también en casa antes de dormir. De acuerdo a la necesidad, se eligen los aceites esenciales, las ventosas que nos ayudan tanto a... Ahora sí que me encantan las ventosas porque es... el propio cuerpo cuidando el cuerpo.
0: Exacto.
3: ¿No? Es un mecanismo tan sencillo y tan eficiente.
0: Oye, estaba viendo un mapa del tema de las ventosas. O sea, si se ponen de qué color lo que representan.
3: También.
0: Tú lo vas explicando, ¿no? Pero me llamó tanto la atención.
3: Sí,
0: digo,
3: sí, sí. ¡Ah!
0: Y he visto personas con las ventosas, o sea, realmente un
3: negras.
0: Color. Sí, que digo, o sea, sí. ¿Qué mensaje está dando el
3: y
0: cuerpo?
3: Y áreas
0: porque
3: totalmente.
0: Igual y pones una ventosa a otra persona y se le pone... no sé,
3: claro.
0: Clarito o algo, o rosita.
3: Hay gente que no se le marca.
0: O no se marca.
3: Ajá. Y hay áreas que no se marcan. Y bueno, en fin. Pero
0: y hay áreas que duelen y otras que no duelen.
3: Y aparte las ventosas las podemos utilizar desde el punto de vista musculoesquelético, justo para tratar sobrecargas musculares y articulares, pero también de un punto de vista utilizando la medicina tradicional china para activar justamente estos puntos energéticos que nos ayudan a equilibrar sistemas o funciones de nuestro cuerpo. Y bueno, también las que me encantan, las flores de Bach, ¿verdad? Que es una terapia tan sutil, tan bonita, porque nos ayuda realmente a tomar conciencia, de quién soy, de lo que hago, de por qué lo hago, de qué lugar estoy haciendo esto, y es un despertar, para contigo mismo, de responsabilizarte. También físicamente actúan, pero principalmente a nivel mental y emocional. Y es una terapia muy, muy bonita que complementa muy bien. Y bueno, entonces mi sugerencia para este Día de los Padres que observemos es no pensar únicamente en regalar cosas materiales. A veces lo material o un chocolatito, cosas así, está bonito, es un detalle bonito, pero es algo que lo puedes guardar o que lo usas una hora y se acabó. Entonces, regalar tiempo de calidad. Regalar atención y salud es precioso para el ser.
0: ¿Tu teléfono?
3: Muy bien. 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
0: 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Regálale un masajito a tu papá. Regálale este espacio para él, para que pueda liberar toda esa tensión y continúe, por supuesto, con su amor, su protección y todo lo que te entrega día a día.
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0: Nos despedimos por el día de hoy. Gracias por el favor de tu atención. Soy Marta Velasco.
15: 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Radio BI presenta... expandiendo el conocimiento. ¿Qué es la nomofobia? La nomofobia. Palabra proveniente del inglés no mobile phone phobia, que significa el miedo irracional a estar sin el teléfono móvil. Con el creciente uso de smartphones en la última década, estos dispositivos se han vuelto esenciales en todos los aspectos de la vida.
2: generando ansiedad en el 44% de las personas. Ya sea por perder su teléfono o quedarse sin batería. Datos preocupantes indican que las personas revisan sus teléfonos unas 150 veces al día. El 71% duerme cerca de él. Y el 20% preferiría pasar una semana sin zapatos que sin su teléfono. Aunque la nomofobia no está reconocida oficialmente como una enfermedad, cada vez hay más estudios del impacto que muestran la dependencia hacia estos dispositivos. Y como consecuencia, afecta nuestra vida diaria. Si sospechas que puedes padecer esta adicción y quieres hacer algo al respecto, puedes comenzar deshabilitando las notificaciones y así llevar una vida más normal, sin tanto celular.
15: 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En Radio BI son las 10:57 minutos. 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
5: Las alergias son una reacción exagerada de nuestro sistema inmunitario hacia algo que no afecta a la mayoría de las personas. Las sustancias más comunes que originan alergia son el polen, pastos, polvo, algunos alimentos, medicamentos, hongos, picaduras de insectos y caspa de animales. Las alergias pueden provocar una serie de síntomas desde leves hasta graves, como escurrimiento nasal, estornudos, picazón, ronchas, inflamación de labios y falta de respiración. Los alergólogos realizan pruebas en piel y sangre para encontrar la causa de la alergia. Los tratamientos incluyen medicamentos, vacunas y el evitar las sustancias que la originan. Soy su amigo el doctor Carlos Huerta y ya sabe que a buenos cuidados, buena salud.
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5: La bronquitis aguda es la inflamación repentina de los bronquios. Estos son los tubos que llevan el aire hacia los pulmones. Puede presentarse con tos persistente, dolor de pecho, falta de aire y silbidos al respirar, además de fiebre y malestar general. El tratamiento es a base de reposo, evitando bebidas frías y cambios bruscos de temperatura. También se indican antibióticos, analgésicos y nebulizaciones, que es un vapor frío que lleva medicamentos directamente a las vías respiratorias para desinflamarlas, calmar la tos y abrir los bronquios. Evite complicaciones tratándose a tiempo. Y el primer síntoma, consulte a su médico. Soy su amigo el doctor Carlos Huerta y ya sabe que a buenos cuidados, buena salud.
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23: Revista del Consumidor Radio.
24: ¿A poco no se te antoja algo fresco, acidito, con mariscos? Hoy utilizaremos camarón mexicano para nuestro platillo sabio. Un orgullo de nuestra producción local que nos permite tener calidad y sabor los 365 días del año. Acompáñanos a preparar un aguachile de camarón con puré de camote.
25: Además, tras una separación de pareja, reajustar las cuentas es clave para la tranquilidad familiar. Pero, ¿cómo lograrlo sin desgastar tus finanzas? En este mes de la paternidad, analizamos la realidad económica de los nuevos hogares y te compartimos cuatro claves fundamentales para reorganizar tu dinero y construir estabilidad futura.
24: ¡Comenzamos!
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25: El camarón es uno de los productos pesqueros favoritos de las y los mexicanos, ya que además de que es delicioso, está disponible en el mercado durante todo el año. Además, nuestro país es el segundo mejor productor pesquero y acuícola de camarón en Latinoamérica, según un reporte de la Organización de las Naciones Unidas para la Alimentación y la Agricultura.
24: Su consumo aporta vitamina B12, B9 y B3, las cuales apoyan al metabolismo, al sistema nervioso y al sistema inmune. Sin duda es el candidato perfecto para el platillo sabio Profeco de este mes. Un delicioso aguachile de camarón con puré de camote. Una preparación fresca y con equilibrio de cítricos y picantes.
25: Atrévete a probar esta combinación gastronómica. Para esta receta necesitaremos los siguientes ingredientes: 500 gramos de camarón mediano o grande, sal, pimienta blanca molida, 120 mililitros de pulpa de maracuyá fresca, 180 mililitros de jugo de limón, un limón amarillo, jugo y ralladura, un pepino pelado, un chile serrano, un chile habanero pequeño, medio manojo de cilantro, 40 mililitros de aceite de oliva, una cucharadita de miel y una cucharadita de salsa de soya.
24: Para la parte dulce del platillo, el puré de camote, ocuparemos 280 gramos de camote naranja, 2 cucharadas de mantequilla sin sal, 2 cucharadas de crema para batir, 1 cucharadita de miel de abeja, sal, pimienta negra molida, 1 pizca de canela en polvo, 1 cucharadita de aceite de oliva, 2 cucharadas de nuez, 2 cucharadas de queso de cabra.
25: Y para el emplatado necesitamos una taza de cebolla morada fileteada, una taza de pepino en láminas finas, un cuarto de mango petacón en cubos pequeños, medio manojo de cilantro criollo, 2 cucharadas de ajonjolí negro tostado, semillas de maracuyá y tostadas horneadas.
24: Ya con nuestros ingredientes listos, empezaremos con la preparación del aguachile. Comenzamos limpiando y abriendo los camarones con un cuchillo pequeño en corte mariposa para retirar la víscera. Una vez limpios, los colocamos en un bowl y les espolvoreamos sal y pimienta blanca. Después, los refrigeramos. Mientras tanto, licuamos la pulpa de maracuyá fresca, el jugo de los limones y la ralladura, el pepino pelado, el chile serrano y el habanero, el cilantro, el aceite de oliva, la miel, la salsa de soya y salpimentamos al gusto. Colamos la mezcla parcialmente para conservar un poco de textura. Luego, la agregamos al bowl de los camarones, revolvemos y los dejamos de 5 a 7 minutos.
25: Para la preparación del puré de camote, comenzamos lavando y secando los camotes. Los llevamos al horno enteros con aceite y sal a 180 grados Celsius durante 50 o 60 minutos. El camote debe quedarnos muy suave para poderle retirar la cáscara sin dificultad. Lo machacamos y lo colocamos en un recipiente para reservarlo. A fuego bajo, en una olla, agregamos mantequilla y la crema para batir. Apagamos la mezcla antes de que hierva. Integramos esta mezcla al camote machacado con movimientos de abajo hacia arriba. Luego incorporamos la canela, la miel, el queso de cabra, la nuez y salpimentamos al gusto. Antes de servir es muy importante integrar a nuestro aguachile, el pepino, el mango y la cebolla.
24: Ahora sí, ya que tenemos ambas preparaciones listas, vamos al emplatado. En una tostada horneada colocamos el puré de camote y el aguachile.
25: Terminamos con semillas de maracuyá, el cilantro, un poco de aceite de oliva y espolvoreamos el ajonjolí.
24: Ya tenemos listo nuestro aguachile de camarón. No olviden que el platillo sabio Profeco es fácil de preparar, tiene buen sabor, aporta un balance nutricional y rinde para varias porciones.
25: En este caso, esta preparación tiene un costo de 290 pesos y 94 centavos y está pensada para 6 porciones. Anímense a prepararlo y cuéntenos en nuestras redes sociales cómo les quedó.
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24: En la familia hay temas que pocas veces nos atrevemos a tocar, pero es importante y útil hablar de ello. Uno de esos temas es ¿qué pasa con la paternidad y las finanzas tras una separación? Ya que reajustar las cuentas es clave para la tranquilidad familiar.
25: Y junio, mes en que se celebra la figura paterna, representa una oportunidad para reflexionar cómo ha ido transformándose este rol. Durante una separación de pareja se requiere reorganizar las finanzas para seguir cumpliendo con las responsabilidades y mantener el equilibrio personal.
24: Además, hay que tener en cuenta que este es un tema del presente, debido a que los cambios en la estructura familiar son cada vez más frecuentes. De acuerdo con el Instituto Nacional de Estadística y Geografía, en 2024 se registraron 161 31.932 divorcios en México, lo que equivale aproximadamente a 33 divorcios por cada 100 matrimonios.
25: Sin duda, este contexto refleja que las separaciones forman parte de la realidad actual y que cuando ocurre, no solo implica una transformación emocional. Pasar de un sistema compartido a uno individual exige una administración consciente, ordenada y sobre todo alineada con la situación presente.
24: En otras palabras, se necesita mantener un equilibrio financiero que implica cubrir responsabilidades compartidas como el sustento de hijas e hijos mientras se solventan los gastos propios. Es común enfrentar pagos como renta, servicios individuales, traslados o el equipamiento de un nuevo hogar.
25: Muchas veces esto ocurre con el mismo nivel de ingresos o incluso uno menor, lo que hace indispensable replantear la administración del dinero para que la nueva realidad no genere desgaste o desequilibrios. Para que puedas organizar tus finanzas de la mejor manera en esta nueva etapa, aquí te dejamos cuatro claves fundamentales. Toma nota.
24: Clave número 1. Redefinir el punto de partida. Antes de decidir, es fundamental tener claridad sobre la situación actual, ingresos, deudas y gastos. Este diagnóstico permite construir un presupuesto realista.
25: Clave número 2. Priorizar con visión integral. Las obligaciones legales, como la pensión alimenticia, son pilares del presupuesto, pero deben analizarse junto con los gastos básicos personales y el ahorro. El objetivo es cumplir con los compromisos sin comprometer tus finanzas.
24: Clave número 3. Ajustar el estilo de vida. Intentar mantener el mismo nivel de gasto que se tenía antes de la separación quizá no sea posible. Adaptarse al ingreso disponible es clave para evitar presiones innecesarias.
25: Clave número 4. Organizar los pagos periódicos. Contar con un calendario de pagos y ubicar fechas clave permite tener mayor control. Esta práctica evita recargos y reduce el estrés financiero.
24: Todas estas claves, junto con tu interés por gestionar tus finanzas tras la separación, te permitirán sanar tu relación con el dinero. Porque en esta etapa, la prevención no solo trata de evitar problemas, sino también de establecer las bases de una estabilidad futura.
25: También puedes seguir estas otras recomendaciones. Formaliza acuerdos para tener claridad y certeza jurídica. Crea un fondo de emergencia para respaldar imprevistos.
24: Evalúa seguros que protejan tu patrimonio y capacidad de generar ingresos. Revisa periódicamente tu situación financiera para realizar ajustes oportunos.
25: Una nueva etapa familiar merece un nuevo plan financiero. En la revista del consumidor de junio, te llevamos de la mano para que logres esa tranquilidad que tu familia necesita.
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7: En Radio BI son las 11 con 10 minutos.
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15: Temperatura 21 grados.
10: Hoy resaltamos el valor de quienes acompañan y transforman realidades. Su presencia genera confianza, abre espacios de inclusión y fortalece vínculos en la comunidad. Gracias a su apoyo, las personas encuentran herramientas para superar retos, descubrir oportunidades y construir entornos más solidarios. Acompañar en este momento significa sembrar esperanza y demostrar que juntos es posible transformar la vida cotidiana. Acompañar para transformar, el tema de hoy aquí en Para Vivir Mejor. Comenzamos.
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10: Hola, hola, ¿qué tal? Muy buenas tardes, soy Ana Luisa Medina, feliz de poder compartir.

0: Partir esta tarde de jueves con todos ustedes y bueno, invitarlos a que nos acompañen el día de hoy. De verdad me encuentro sumamente contenta, es un programa lleno de muchísimo cariño para todos ustedes y sobre todo con toda la intención de reconocer a todas esas profesiones de ayuda que de alguna manera pues nos permiten tener un entorno más saludable y por supuesto vivir mejor. Y para empezar voy a presentar a mi queridísimo Camino a la Adopción, CAMAC, y bueno, me encuentro con sus dos fundadores, socios fundadores, Carlos Alberto Peregrina Rodríguez. Buenas tardes, él es abogado. ¿Cómo estás, Carlos?
1: Hola, Ana Luisa, muy bien, muchas gracias. Muy contento de estar aquí.
0: Oye, qué gusto tenerte, ya nos tenías algo olvidados.
1: Ya los extrañaba mucho.
0: Nosotros también. Y bueno, también nos encuentra la licenciada Fabiola Robledo Peregrina. Ella es licenciada en asesoría psicopedagógica. Mi querida Fabi, bienvenida.
2: Ay, muchas gracias, Ana. Feliz de estar aquí nuevamente. Muchas gracias por el espacio.
0: Al contrario, CAMAC, gracias a ustedes. Porque bueno, siempre es un gusto y bueno, creo que alegran el corazón de muchos de nuestros televidentes y radioescuchas. Y bueno, también en esta tarde, ya tenía un buen ratito que no venía ella sola, porque la última vez tuvimos casa llena con ella. Y estamos hablando de la licenciada Carla García Alba también. Ella es licenciada en asesoría psicopedagógica, es presidenta y fundadora de Mi Inclusión AC. Mi querida Carla, bienvenida.
3: Ah, muchas gracias. Un placer estar con ustedes.
0: Oigan, ay, chicos, pues sí. Yo feliz de la vida porque, bueno, son para todas aquellas personas que no lo saben y los que sí nos conocen. Bueno, nosotros fuimos compañeras desde la universidad hace casi 25 años. Casi 25 años. Y bueno, la intención, bueno, Carlos no es asesor psicopedagógico, es abogado, pero bueno, con la misma intención de sumarse a estos proyectos sociales que han ayudado y siguen ayudando a nuestro bello estado Aguascalientes. Y bueno, en esta tarde, como acabo de mencionar en la introducción, la importancia de resaltar ese trabajo que cada uno de nosotros realizamos desde nuestra trinchera. Y bueno, creo que sería importante empezar a platicar un poquito precisamente qué significa para cada uno de ustedes acompañar y transformar la vida de las personas que lo rodean en la vida diaria. Mi querida Fabi, vamos contigo.
2: Ay, muy bien. Pues bueno, empecemos. Creo que más que nada, antes que nada, pues muchísimas gracias, Ana. Es un honor estar aquí con Carlita. De verdad, siempre es un gusto volver a compartir con ustedes tan buenos recuerdos, ¿no? Desde la universidad. Y creo que desde que estábamos desde la universidad se veía como hacia dónde íbamos a marchar, ¿no?
0: O sea, sobre todo Carla
2: siempre Carla siempre se vio, muy totalmente muy clara
0: por supuesto.
2: En esta, yo obviamente pues me fui como encaminando, pero creo que al final hemos descubierto como una misión, ¿no? El poder acompañar para poder ayudar y acompañar desde, no nada más de lo profesional, desde el corazón, ¿no? De poder ver las necesidades en el, bueno, Carla hace, muchísimas cosas. Nosotros en CAMAC, la verdad es que tengo la fortuna también de que en la parte familiar también tenemos mucho este don, ¿no? Y Carlos, obviamente, desde muy pequeño hemos tenido como la fortuna de ser muy unidos, pero Carlos también desde muchísimo antes de que él fuera papá de corazón, muchísimo antes de que yo también siguiera los pasos, apenas iniciando los pasos en DIF, estuvimos acompañándonos, ¿no? Entonces, sin querer, hasta ahora lo vemos que nos estuvimos preparando para llegar a este momento, ¿no? Donde la visión que nosotros compartimos es justamente ayudar, poder apoyar desde lo más profundo para lo que vayan necesitando las personas en el caso de adopción, y que bueno, que se fue juntando después en el camino de la vida con que él fue papi de corazón y yo, bueno, con la profesión que ejercí, que ser asesor psicopedagógico dentro del DIF fue una gran experiencia, y también dentro de los procesos de adopción ver que nuestra carrera tiene un margen enorme de entrar, de trabajar. Entonces creo que eso también nos fue forjando a Carlos y a mí, y estamos por eso también aquí ya como en un sueño hecho realidad, ¿no? Que es Camino a la Adopción.
0: Excelente, mi querida Fabi. Carlos, en tu experiencia.
1: Bueno, pues yo puedo comentar que a lo que me dedico actualmente, hablando de Camino a la Adopción, le dio como un sentido y una dirección a lo que estudié, ya como concretada. Yo estudié para

0: que yo creo que la de conocer, no sé si la estaba ahí también. Con ella aprendí lengua de señas, estuve muy, muy en el tema también ahí, que quería aportar algo por ese lado. Pero la vida me llevó a otro camino y ya estando aquí en camino a la adopción, ya vi que cuál era mi camino. Sí, le da mucho sentido y dirección a mi profesión.
1: Qué interesante, Carlos. Y que de alguna manera, bueno, pues ayudas a defender precisamente el derecho de niñas, niños y adolescentes que se encuentran pues en estas circunstancias para mejorar, por supuesto, la vida, no solamente de ellos, sino también de varias parejas, para lograr consolidar estas familias del corazón.
0: Así es.
1: Mi querida Carla. Sí, es algo hermoso. Sí. Y bueno, tú no te quedas atrás,
2: ay, sí,
1: Carla.
2: Claro,
3: me van a hacer llorar. Te digo que estoy haciendo muy llorona.
1: Pues tú lloras.
3: Que dicen que Carla, yo no me percibía así desde la
1: pues
3: universidad.
1: Pues sí, claro que sí.
3: Ok, estoy así como en shock. Cuando me preguntan por qué mi inclusión y por qué ayudar a personas con discapacidad, todo el mundo cree que yo tengo hijos con discapacidad. Digo, ustedes saben que no tengo hijos con discapacidad. De hecho, a mi hijo me lo llevaba a la universidad en el portal.
1: Claro,
2: ¿cómo recordarlo? Sí.
3: Sí, el Carlos. Otro Carlos. Sí. Entonces, pero ahorita puedo decir que tengo una gran familia en mi inclusión. Tengo alrededor de 50 beneficiarios. Todos desde los 3 años hasta infinito.
2: Carla.
3: Entonces, pues sí tengo una gran familia de personas con alguna condición de discapacidad, que ayer hablaba con las mamás, a final de cuentas, ellos son los que me dan a mí más lo que yo les doy a ellos, ¿no?
1: Por supuesto.
3: Diario, o sea, desde mensajes de WhatsApp que me mandan diario, o sea, el verlos cómo van avanzando, cómo van adquiriendo herramientas, increíble.
1: Uh-huh.
3: Pues, así es.
1: Oigan, chicos, y bueno, esta parte de en la actualidad, ¿cómo vemos nosotros, cómo percibimos el impacto precisamente de estas profesiones de ayuda en nuestra sociedad? Sobre todo si lo alcanzamos a percibir con esta brecha generacional que nosotros ya tenemos un rato de haber egresado. En la actualidad, ¿cómo vemos precisamente que estos profesionales realmente siguen enfocándose a trabajar, a apostar precisamente por la ayuda hacia los demás? Carla.
3: Ay, ¿yo por qué? Híjole, yo, es opinión de Carla. Ahorita en mi inclusión estamos viviendo, hay 10 chavos que están haciendo servicio social de la autónoma, no de carrera de asesoría psicopedagógica, de finanzas, de
1: wow,
3: administración.
2: ¿Cómo crees? ¿Qué pasa?
3: Ha sido tan benéfico, tan bonito todo el trabajo que ellos han hecho. Y ha sido, o sea, sí para liberar su servicio, pero sí de corazón. De hecho, hace rato estuvimos en la autónoma con los de diseño textil. La oficina está llena, 36 materiales que hicieron los chavos de diseño textil para desde trabajar psicomotricidad, manejo de dinero, emociones. No, o sea, 36 proyectos que, híjole, a mí la verdad me deja un gran sabor de boca y ver cómo estuvieron investigando y cómo le están metiendo ese corazón, ¿no? De los estudiantes de asesoría psicopedagógica también tenemos dentro de la asociación, están como monitores, como maestros sombra, porque pues igual tienen un poquito más el perfil. Sin embargo, también por ahí hay muchos jóvenes que les falta esos valores. Yo así los percibo, quitando a los que ya les mencioné que son un amor de muchachos, que han sido bien cumplidos, pero sí muchas veces a la gente les hace falta, a los jóvenes les hace falta esos valores, no nada más estar sobre el valor dinero, sino el valor de sumar a la sociedad, ¿no? Y se nos olvida que nadie estamos exentos de adquirir una discapacidad.
1: Claro, por supuesto.
3: Entonces van por la vida así que, o sea, las personas con discapacidad no nacen con discapacidad, muchas son adquiridas.
1: Así
3: entonces,
1: es.
3: Entonces sí falta un poquito de valores, creo yo.
1: Pues con esta introducción nos vamos a nuestra primera pausa, a acompañar para transformar el tema de hoy aquí en Para Vivir Mejor. Regresamos.
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4: En Radio BI son las 11:23.
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1: Seguimos platicando, acompañar para transformar con Camino a la Adopción, CAMAC, y con Mi Inclusión, AC. Y bueno, chicos, yo creo que también es importante que en esta tarde nosotros pues también compartamos de dónde surge también estas ganas, esta necesidad de unir la parte del derecho y la parte de la psicopedagogía para pues concretar este proyecto de Camino a la Adopción.
0: Bueno, En la adopción nos damos cuenta que hay principalmente pues dos ejes muy grandes que giran alrededor, ¿no?, de este tema, y es pues el aspecto psicológico y evidentemente pues el aspecto legal. La idea surgió no precisamente de ese análisis, fue como una necesidad que fui observando cuando en todo mi proceso, y conocí a una persona que era la pieza perfecta que faltaba
1: para...
0: la que tenía conocimiento, tanto de su profesión como de la experiencia de su laboral, ¿no? 14 años en el DIF y específicamente en el área de adopciones, que bueno, pues, ¿a quién más le puedo decir? Fabi fue mucho apoyo para mí en mi proceso, y es lo que les platico, es que yo busco cuando creé Camino a la Adopción, cuando se empezó a hacer el proyecto, pues, que CAMAC fuera como la Fabi para las demás personas. Y ya platiqué con Fabi, le expuse el proyecto y le gustó, o sea, fue un sí de inmediato. Uh-huh. Analizamos los dos aspectos, o sea, cómo se iba a estructurar la asociación, de qué forma íbamos a apoyar, qué íbamos a aportar, y poco a poco ya fuimos aterrizando los temas, ¿no? La difusión, las asesoría legal, asesoría psicológica, y bueno, canalizar gente y cosas así. Poco a poco se fue aterrizando.
2: Y aparte, bueno, en la cuestión de la función del asesor psicopedagógico, creo que en CAMAC lo principal, bueno, cuando Carlos ya me propuso, dije, pues sí, claro que sí. Yo ya estaba fuera de la institución. Entonces, él como que dejó un tiempo prudente para poderlo proponer. Y ya después, cuando empezamos a ver todo detalladamente, pues también de cómo es la oportunidad de ver que nuestra función como asesor dentro de CAMAC es bien, o sea, es muy vital. ¿Por qué? Porque estamos también con los niños, o sea, estamos viendo que las parejas que quieren llegar a la adopción, pues que conozcan, ¿no? La parte que se van a enfrentar y que conozcan todo lo que los niños van representando, todas sus emociones, todo sus, sus, claro, ahora sí que sus
1: procesos.
2: Sus procesos. Entonces es bien importante que ellos estén bien empapados y sobre todo a la hora que ya están con una familia. ¿Por qué? Porque, bueno, obviamente, pues no, los seguimientos es imposible que una sola institución se dé abasto, pero acá ahora sí poder entender que sea un lugar donde lleguen las personas y sobre todo que se comprendan a los niños, ¿no? Que no nada más es un mal comportamiento, no nada más es porque no se adaptan, es que se den cuenta qué es lo que está pasando en todo el núcleo y qué es lo que está pasando el niño con lo que él vivió con la familia de origen, ¿no? Uh-huh. Entonces eso ha sido como muy fascinante en la desarrollarlo en CAMAC, porque ya se hace desde una manera no forzada a las parejas. Se van con toda la confianza. ¿Por qué? Porque no están frente a un elemento del DIF o frente de una institución. Uh-huh. Entonces pueden desplayar sus miedos, todo lo que ellos están sintiendo. Entonces eso es lo que ha sido como muy enriquecedor en CAMAC, que ellos han tenido una oportunidad las parejas y obviamente pues tenemos también nosotros la oportunidad y la voz, claro, de poder ver, de poder tener la cultura de la adopción hacia la sociedad.
1: Oigan, y sobre todo como psicopedagogas, esta riqueza por tener el conocimiento tanto en la, uh-huh, parte educativa, en el ámbito educativo, sí, que es muy importante, pero también, Fabi, lo que hemos platicado y hemos abordado también en, uh-huh, otros temas, esta cuestión relacionada con procesos del desarrollo, con procesos del pensamiento, que nos permiten también justamente identificar algún tema tanto, uh-huh, de salud cognitiva, de salud mental, de salud emocional. Y bueno, pues Carla, también trabajas esta cuestión relacionada, uh-huh, con nuestros niños.
3: Sí, así es.
1: Sí. Más completo, ¿no? Finalmente creo que es una de las carreras, de las licenciaturas más completas por tener estas dos visiones.
3: Así es, las bases psicológicas, ¿no? Y, uh-huh, la cuestión pedagógica. Yo me acuerdo, cuando estábamos en la universidad, que decían, ahí vienen las maestras.
2: Ay, sí.
3: Y yo me enojaba, yo no voy a ser maestra. O sea, aquí no,
2: la parte nos ponían con puros salones de puros varones, ¿no?
3: Con los, sí, de ingeniería, sí.
1: Éramos puras mujeres.
3: Los de arquitectura. Bueno. Pero eran bien lindos.
2: Sí.
1: Pero entonces, fíjate, sí.
3: Digo, pero a las dos las admiro. A ti también, Carlos. Qué bonito que andas en esto. Pero digo, ay, o sea, tú todo el camino que tienes en cuanto a desarrollo cognitivo, Fabi, el corazón que le metes a la cuestión, claro, de la adopción. Entonces, sí, a final de cuentas, sí hemos sido maestras, pero no es así como, bueno, en lo personal no.
1: Formal.
3: Exacto. Tenemos todas esas herramientas para poder sumar, ¿no? Y para poder apoyar a las personas.
1: Sobre todo, diríamos, transformar, finalmente acompañar, sí, y lograr estas transformaciones lejos, a lo mejor en las cuestiones de aprendizaje, en estas cuestiones que van más allá y que creo que a veces pueden ser o son las más importantes, como son estos cambios en la vida de las personas, Carla.
3: Familias.
1: En las familias, sí, claro.
3: Sí, acá nosotros en Mi Inclusión, pues no nada más trabajamos con la persona con discapacidad, trabajamos con, claro, la familia. Uh-huh. Ayer estaba hablando de eso. A final de cuentas, consideramos que las familias o son trampolín o son barrera.
1: Claro.
3: Muchas veces ellos son quienes limitan a las personas con discapacidad de no puede, no
2: pues
3: hagas.
2: Sobreprotección, ¿no?
3: Sí. Entonces es trabajar con la familia de sí puede, de lo que sí, uh-huh, se puede, de lo que sí puede hacer,
2: qué
3: de ténganle confianza. En actividades les decimos a las mamás y a los papás, bye, o sea, déjenlos a ellos solos y trabajamos con la empresa o con la escuela, dependiendo de la inclusión que estemos buscando, ¿no? Y con la escuela no nada más es con el maestro que está frente a grupo, o sea, es toda la escuela, les digo, si tiene que ser una escuela incluyente, tiene que estar desde el que abre la puerta, uh-huh, la que limpia toda la escuela, los maestros, el director y todos los que trabajen dentro de la escuela para que realmente sea una escuela inclusiva o incluyente. Sí, ya me
1: híjole, cae. Pues vamos nuevamente a una pausa. Quédese, seguimos hablando de acompañar para transformar en esta tarde aquí en Para Vivir Mejor.
4: 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En Radio Bay son las 11 con 32 minutos. 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
15: Créalo o no, nos vienen buenas noticias. Si escuchamos a los medios de comunicación por mucho tiempo, podríamos comenzar a creer que los matrimonios tradicionales, comprometidos y a largo plazo, están pasados de moda. Pero la realidad puede ser bastante diferente. Los resultados de una encuesta sobre el asunto de la estabilidad matrimonial fueron muy alentadores. 92% de las personas entrevistadas dijeron que nunca habían sido infieles a sus cónyuges. 83% dijo que ellos se casarían nuevamente con la misma persona. La conclusión de esa encuesta fue: los matrimonios de hoy en día son más fuertes de lo que anteriormente se creía. Y hay más. La revista Parents informó acerca de su propia encuesta de 1,000 personas sobre el mismo tema. 78% de las personas que participaron en esa encuesta expresaron un deseo de regresar a los valores morales tradicionales. Noticias como esta me hacen pensar en que todavía podemos confiar en la familia y que esa confianza está arraigada en el sentido común colectivo de la gente norteamericana. Incluso en estos días funestos, no debemos subestimar la capacidad de la gente común y corriente, como usted y yo, para hacer un compromiso con otra persona y entonces mantenerlo vivo y bien para toda la vida. Les habla el Dr. Dobson.
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1: Seguimos platicando de Acompañar para Transformar y bueno, estamos platicando con Carla García en Mi Inclusión. Y bueno, antes de continuar, por aquí dice, saludos, excelente el programa, saludos a Fabi de Olga Prieto. Y gracias. Por aquí también, saludos a la licenciada Carla, una gran persona con un enorme corazón. De parte de Alex, el candidato a Rey Rojo y su mamá, pues un saludo. Ay, a ver, platícanos antes de entrar con los reyes y reinas y el mercadito y todo esto. Ajá. Algo que se me hace muy interesante mencionar es esta parte del trabajo en la Comisión de Derechos Humanos, Carla. A ver, platícanos cómo está esto.
3: Pues llega la convocatoria, soy consejera, actualmente soy consejera estatal en la Comisión de Derechos Humanos, somos 5, yo creo que yo soy la más grande, los otros también chavitos, pero pues bueno, a final de cuentas es un trabajo, el desconocimiento, ¿no? Nosotros que trabajamos con personas con discapacidad, desde que sepan que todos tenemos derechos, entonces muchas veces, hablemos de inclusión educativa, derecho a la educación, viene constitucionalmente, ¿no? Y muchas veces los papás, que híjole, les dan con la puerta en la cara y no les reciben a sus hijos, o curiosamente cuando llegas a una cita y sí, tenemos lugar en el grupo y luego es que tiene discapacidad, ya se llenó el grupo, ¿no? Entonces, o sea, es su derecho, desde la guardería, todos los niveles educativos, entonces pues es eso, el fomentar la cultura, que la gente sepa cuáles son sus derechos y pues hacerlos valer, ¿no? Entonces parte del trabajo que hacemos nosotros como consejeros pues es desde revisar el presupuesto, que si, o sea, a lo mejor las campañas para la promoción de los derechos humanos, entonces pues a hacer conciencia de los derechos humanos.
1: ¿Cuál será ahorita tu mayor reto dentro de Mi Inclusión y precisamente en esta Comisión de Derechos Humanos, Carla?
3: Pues eso, o sea, que la sociedad sepa que las personas con discapacidad tienen derechos y son parte de una sociedad, que Aguascalientes realmente sea un estado, y un estado, no un municipio, un estado totalmente incluyente en todos los sentidos, tanto en lo educativo, en lo laboral y en lo social, que las personas con discapacidad no pidieron nacer con discapacidad, que se den la oportunidad, que bajen esas barreras, la primera barrera es la actitud, que bajen esa barrera y que se den la oportunidad de conocer y de tratar a personas con discapacidad y a las familias. Que se quiten esa etiqueta de que nada más se estiran la mano para recibir dinero. O sea, no, son productivas y somos activas y productivas. Entonces, que bajen esas barreras.
1: Y eso, que es bueno, eso ha sido uno de los logros que ahorita tienes en Mi Inclusión, precisamente dando la oportunidad a varios de los que están contigo, pues de tener un trabajo remunerado aparte.
3: Andamos en
1: Platícanos
3: eso.
1: Esa parte que me encanta.
3: Ha sido todo un... De hecho, tenemos un programa de inclusión laboral los miércoles para mayores de 18 años, cualquier tipo de discapacidad. Es el trabajo con la persona, con la empresa y con la familia. Desde hacer un currículum, cuáles son tus habilidades, cuáles son tus dones, hacer un expediente completo, ir a buscar, a picar piedra para que les den trabajo. Híjole, pues sí está complicado, pero ahí vamos. ¿Por qué? Porque volvemos, es un derecho. ¿Y por qué los limitan o por qué no les dan la oportunidad
1: de trabajar? ¿Cuál ha sido la respuesta, por ejemplo, de estas empresas o personas que con las cuales ustedes han o están trabajando en la actualidad?
3: Hace 2 años tuvimos la inserción laboral de 8 personas con discapacidad visual en el Instituto Estatal Electoral.
1: Wow.
3: Y fue toda una aventura tanto para los que estaban en el instituto como para nosotros. Hicimos todo el proceso. No fue de, ay, sí, que le pase, pobrecito, qué bonito, nada. O sea, hicieron todo su proceso, su examen. Un día llegué al instituto y estaban todos los licenciados ahí grabando audios. Pues, ¿qué pasó? ¿Qué estás? No, pues, ¿para que estudien? No, pues, mándeselo en PDF. ¿Cómo, de veras? Sí. O sea, ellos traen aplicaciones que lectores de pantalla y demás estudiaron. Wow. Y 8 sí entraron a trabajar. Uh-huh. Concientizamos a los equipos que iban a estar con ellos. Ya este año estamos esperando que llegue esa oportunidad para volver a incluir a personas con discapacidad visual o auditiva en su momento. De intelectual, pues es ir a hacer conciencia con las empresas. De hecho, estamos la próxima semana, ya iniciamos un proyecto de una bronchería, porque muchas veces sí, la realidad es que te cierran las puertas, ¿no? Uh-huh. Tanto en empresas como en escuelas. Pero pues bueno, parte de lo que hacemos en Mi Inclusión es eso. Ah, okay, ya tengo el no, vamos a ver cómo sí. Entonces es para que nos consuman.
1: A ver, invítanos, sobre todo. Bueno, sé que este evento de Reyes y Reinas todavía es hasta el mes de julio, sí. Pero el mercadito sé que es la próxima semana. No,
3: ya sé, este domingo.
1: Este fin de semana. Sí.
3: Bueno, la bronchería empieza la próxima semana, vamos a empezar a promover sándwiches y por ahí otros. Ay, luego les paso el menú, se los compartimos en redes. Ajá. Pero están elaborados por los muchachos, entonces se han venido capacitando, ellos los hacen y demás. Sí hay una o dos mamás que están supervisando, pero todo el trabajo es de ellos. El mercadito es una de las actividades, ya llevamos también bastantes meses haciéndolo. Es eso, que se quiten la etiqueta de que estiramos la mano, o sea, que vean lo que hacen las personas. Hay unos bolis deliciosos, por cierto, que hacen Mariana, que es la reina negra, la candidata reina negra, y su mamá, bolis gourmet. Entonces, pues es eso, reactivar la economía familiar, ¿no? Y que vean que hacemos muchas cosas bien ricas y bien lindas.
1: Este domingo 14 de junio, ¿a qué hora? ¿En dónde?
3: De 10 a 2 de la tarde, enfrente del templo que está en San José, del templo, enfrente del jardín que está frente al templo de San José, aquí una cuadra.
1: Ajá.
3: En Hidalgo, esquina con Hospitalidad y uh-huh. Primo Verdad. Ahí estamos, sí.
1: Y el evento, bueno, que ya es todavía, falta un ratito para julio, platícanos un poquito cuál es el objetivo de este certamen.
3: Les digo que yo soy muy simpatía.
1: Totalmente.
3: Hace 4 años que me dijeron, y sí, tengo mi corona, sí fui reina. cuando me dijeron un certamen de reyes y reinas, y yo así de, oh, no, o sea, ¿cómo? No. Hemos cambiado vidas. Ya ahorita ya no nada más son mujeres, ya también hay hombres desde el año pasado. Entonces es el 15 de julio. De hecho, la semana pasada tuvimos nuestra presentación de candidatos, un súper apoyo de la Comisión Estatal de Derechos Humanos de Casa Terán.
1: Sí, vi.
3: Con Itzel. Entonces estuvo bien padre. Son pues son muchachos de Mi Inclusión. Me encantó porque hubo la reina Rosa Suri, saludos, desde el año pasado que vio el certamen así de, yo quiero ser reina, pues espérese un año. Y este año así de ya voy a ser la reina, ya voy a ser ya. O sea, ahorita ya está de candidata. A todos se les da su corona. Cada uno está por color. O sea, es de las partes que hemos aprendido. Chavos que no hablaban, ya hablan.
1: Padrísimo.
3: Y en esta en la semana pasada, Mariana, ella fue a acompañar a los candidatos y ya pasaron todos y dice, yo también quiero ser reina.
1: Ándale.
3: Pues queda el color negro, vamos. Entonces ya también es candidata. Alex, que por ahí nos mandó saludos. Entonces sí, están por colores, pero es eso, a final de cuentas, pues todos son reyes, todos son reinas, todos se llevan su corona. Andamos, el fin pasado fuimos al Museo Guadalupe Posada, tenemos como actividades para que la sociedad vea y ahí nos conozca, y somos bien vagos y...
1: Claro, las salidas a la playa.
3: También, nos hemos ido a la playa, en octubre nos vamos a Querétaro, de fin de semana. Les digo que a donde voy yo me quiero llevar a los muchachos, ay, me voy a traer a los muchachos. Y sí, nos vamos a ir en octubre a Querétaro. Vamos a ir, hay una pirámide allá, vamos a conocer a chavos de otra asociación, de una amiga que hice por allá. Entonces sí, andamos del tingo al tango.
1: ¿Sabes? Ahorita, ¿cuál sería el reto para mi inclusión?
3: Ay, Dios. Pues inclusión laboral, inclusión educativa, que realmente capacitar a docentes, capacitar a las empresas, hacer conciencia, más que sensibilidad, les digo yo que es hacer conciencia, lo que ya les dije hace rato, nadie estamos exentos de adquirir una discapacidad.
1: Totalmente.
3: Entonces, ir creando una sociedad desde accesibilidad física hasta actitudinal, ¿no? Ese es todo un reto, bajar las barreras, tanto físicas como de personalidad de las personas.
1: Pues muchas felicidades, mi querida Carla. Pues nos vamos a pausa, regresamos a acompañar para transformar el tema de hoy.
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4: 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Noticias. En Radio BI son las 11:45 minutos. 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
18: Los hombres debemos tener suficiente esperma en el semen y este debe de estar sano. Cuando una pareja no puede tener familia, está ante un problema de esterilidad y en el hombre puede ser originado por un desorden hormonal, un trastorno genético o la presencia de un varicocele. El urólogo es el especialista que trata la esterilidad masculina. Lleve a cabo estos consejos para tener espermatozoides más sanos. Tenga una dieta saludable, haga ejercicio, deje de fumar y reduzca el consumo de alcohol. Evite la exposición al calor como en jacuzzis o saunas, ya que esto puede disminuir la producción de esperma hasta por 3 meses. Soy su amigo el doctor Carlos Huerta, y ya sabe que a buenos cuidados, buena salud.
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19: El aroma personal. ¿Sabías que nuestro aroma personal es tan único como nuestras huellas digitales? Sí. Esta afirmación sugiere que el aroma de cada persona es tan distintivo y único como sus huellas dactilares. Tanto las huellas digitales como los olores corporales son características únicas de cada individuo. Las huellas dactilares se utilizan comúnmente para la identificación personal. Esto es debido a su singularidad. Cada persona tiene patrones únicos en sus dedos, ya que no se repiten en ninguna otra persona. Lo que las hace una forma confiable de identificación. Comparar el aroma con las huellas digitales destaca la singularidad de los olores corporales. Se cree que factores como la genética, la dieta, la salud y el entorno contribuyen al olor característico de cada persona. Incluso los gemelos idénticos, que comparten la mayoría de sus genes, pueden tener olores corporales distintos. Esto debido a los factores ambientales y alimenticios. Es interesante esta comparación, ya que al igual que nuestras huellas digitales, nuestro aroma es único e identificable.
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1: Está chido. Seguimos platicando acerca de acompañar para transformar el tema de hoy en esta tarde. Y bueno, pues ahora es el turno de CAMAC. ¿Cuáles serían como estos retos y desafíos que ustedes como asociación tienen, Carlos, Fabiola?
0: Uno de los retos pues es hacer cada vez más visible el tema de la adopción. La adopción es generalmente es como muy bien vista, socialmente hablando, y es como algo bonito, pero lo que queremos hacer visible es también todo lo que va más allá, lo que claro. está detrás de la adopción y lo que está despuesito de la adopción. También los alcances de esta de lo que es esta figura. Los niños vienen de, son niños rotos que vienen de familias rotas, y eso habla de una sociedad rota. Cuando a un niño se le da el derecho a vivir en familia, se puede resarcir el tejido social en este sentido, ¿no? De ese daño que había, esa ruptura que había, también se puede resarcir. Tiene una promesa de mejor futuro un niño viviendo en familia. O sea, este tipo de cuestiones son lo que queremos hacer visible cada vez más. Y es un reto grande porque
1: claro.
0: el hecho de que vean bonito la adopción también tienen ya una definición de lo claro. que es la adopción, y la gente difícilmente se...
1: Muchas veces se convierte, ahí. ¿No? Lo habíamos platicado en estigma, uh-huh. que lejos de ayudar, pues ya hemos platicado acerca de estos mitos, ¿no? De quitarle la parte romántica o la parte totalmente negativa, porque puede ser como en estos dos polos.
2: Yo creo que también, Ana, uno de los principales retos que CAMAC tiene, y también como nuestra visualización, ¿no? O sea, es el respeto a la adopción. Creo que con eso podemos conllevar a que se quiten muchos mitos, uh-huh. a que se etiqueten. Sobre todo hay muchas etiquetas hacia los niños que se otorgan en adopción, porque pueden pasar ya 20 años con la familia y siguen señalándolos como
1: el niño
2: mira el
1: que adoptado.
2: El claro. niño adoptado, ¿no? Sí. Entonces creo que nuestro trabajo es también
1: con
2: Carlita, concientizar. Y que también se respete, digo, si no estás de acuerdo con la adopción, está bien, pero que se respete, porque justo las personas que no están de acuerdo es la que hacen más ruidos entre la sociedad, y es la que muchas veces personas que quieren llevar a cabo una adopción, pues se frenan porque pues hay mucho ruido allá afuera y mucha contaminación de información falsa, no están informados, claro. no están completamente empapados de lo que realmente es la adopción, y creo que nuestro trabajo también es como ayudar a eso, ¿no? A que la sociedad respete, sea consciente y vea lo que con objetividad lo que es realmente llevar a cabo la adopción y la adopción como tal.
1: Híjole, yo creo que sí tenemos todavía sin duda un gran trabajo, Carla, uh-huh. y Fabiola y Carlos, sobre todo en este sentido, en donde vemos que de alguna manera ahí estamos en este punto nuevamente para quitar estas etiquetas, estos estigmas, el hecho de saber que somos seres humanos, que tenemos sí. alguna condición o algo que tal vez nos hace ser diferentes, y que se vale, que está bien que seamos diferentes.
2: Claro.
3: Sí es. Por ahí decimos, todos somos diferentes, todos tenemos diferentes habilidades, dones y talentos. Esa es como la riqueza de sumar, ¿no?
1: Claro. Uh-huh. Claro, el lunes hablamos con una de nuestras colaboradoras también, con nuestra querida Silvia Montaño, y hablábamos precisamente de la salud mental y decíamos que para quitar todos estos mitos, dijéramos que todo lo que no entra dentro de esta cajita se vale y está bien. ¿Por qué querernos a veces limitar en el hecho de enfocarnos únicamente en darlo como normal? Algo que, pues sí, está a veces muy marcado, pero no está determinado.
3: Perdón, sí.
2: No, sí, claro.
3: No me dejen sola.
1: No, y fíjate, por aquí, bueno, antes de continuar, por aquí preguntan, dice, buenas tardes, me gustaría conocerlo, soy Ricardo Ruiz, tengo una discapacidad psicomotora y bueno, necesito de su ayuda. Gracias, Carla. ¿Dónde podemos localizarte? Redes sociales.
3: Bueno, estamos en la calle Hospitalidad número 125 en el centro, adentro de la Escuela de Danza INDA. Redes sociales, pues tenemos Facebook, ya abrimos TikTok, Instagram últimamente.
1: Ahí ves a Carla.
3: Ahí me ven con mis videos sin filtros, que mi hija Constanza también me dice, ponle filtros. No, así
1: al
3: como
1: natural.
3: Sí. Sí, saludos a mis hijos, a Carlos y a Constanza.
1: ¿Algún número de teléfono, Carla?
3: Sí, 449-540-5265, pero igual mándeme WhatsApp antes de marcarme, por favor.
1: Sí. Claro, porque sí, luego por sí sabemos que andamos algo ocupadas y de repente no podemos contestar la llamada, pero bueno, es 449-540-5265. ¿Redes sociales, mi inclusión?
3: Sí, en Facebook, en Insta, en TikTok y ya.
1: Muy bien. Sí. Bueno, mi querida Fabi, Carlos, ¿ustedes dónde los podemos contactar? ¿Cómo podemos localizarlos? Y sobre todo, bueno, si nos recuerdan un poquito, pues los servicios que también ofrece CAMA, que estaría de lujo.
2: Bueno, los servicios que ofrecemos es asesorías para personas que desean adoptar antes de llegar a su proceso en la institución, para que se vayan como más enfocados, más confiados.
1: Más conscientes.
2: Más conscientes. Y también, bueno, la asesoría de posadopción, ¿no? Ya cuando tengan a sus pequeños. Y pues también los talleres, pláticas que damos para fomentar la cultura de la adopción.
0: Sí, tenemos acompañamiento, también brindamos el servicio de acompañamiento, asesoría también en legal, preadoptivo, les damos también un seguimiento también postadoptivo cuando tienen por ahí alguna situación de, bueno, hay situaciones que surgen ahí.
1: Claro.
0: Sí, pues cuando tienen, por ejemplo, que tienen miedo que les quieren quitar al niño que ya es adoptivo y no saben qué hacer, bueno, también ahí estamos para apoyarles, para asesorarlos. Y tenemos también por ahí ya redes sociales, es Camino a la Adopción AC en Facebook y en Instagram, y ya estamos estrenando página web, www.caminoladopcion.org.
1: ¡Felicidades!
0: Sí, está en construcción todavía y ahorita las redes sociales no han estado tanto en crecimiento, estamos por ahí trabajando en un proyectito de investigación que próximamente esperemos tenerles ya más detalles.
1: Excelente. ¿Algún número de WhatsApp o números de WhatsApp?
2: Bueno, el mío es 449-113-9931.
0: Y 449-393-4748.
1: Y bueno, pues, frase final, ¿qué podemos hacer nosotros para pues sumarnos a ser estas personas que logran transformar su metro cuadrado? Carla.
3: Yo, lo que sí se puede, fijarnos en lo que sí podemos hacer las personas más que la discapacidad.
1: Excelente, gracias Carla García. Carlos y Fabi.
0: Pues nuestra frase, ¿no? Construir castillos en el cielo con los pies puestos en la tierra.
2: Así es.
1: Ay, pues muchísimas gracias, de verdad un gran programa. Ay, y sí. Bueno, muy orgullosa porque finalmente pues nosotros buscamos lograr hacer este pequeño cambio y transformar y trascender en cada uno de todos y cada uno de los momentos que vivimos, de nuestras actividades, de nuestro trabajo. Y bueno, pues lo hacemos con mucho cariño, entregando el alma. Muchísimas gracias, Carla. Un gusto, mi
0: muchas
1: querida
0: gracias.
1: Fabi. Ay, gracias, Carlos, un placer Ana. Tenerlos nuevamente aquí con nosotros. Y nosotros hemos llegado al final del programa. Recuerden que para vivir mejor hay que saber vivir. Soy Ana Luisa Medina y nos sintonizamos el día de mañana. Pase una excelente tarde.
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0: Muy buenas tardes, son las 2 de la tarde con 7 minutos. Arrancamos con toda la cobertura del Mundial aquí en la cancha, la máxima fiesta del fútbol. La espera terminó. 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México inaugura el Mundial en casa ante Sudáfrica. Todo esto y mucho más en esta, en la cancha, la máxima fiesta del fútbol.
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0: Bonito jueves tengan todos ustedes. ¿Cómo están? Muy buenas tardes. Bienvenidos a este programa, su programa En la Cancha, donde comenzamos con una cobertura en la cual llevaremos todo lo más relevante, todo lo que suceda en esta Copa Mundial 2026, la cual ya está en curso desde muy temprano. Fue la ceremonia de inauguración y en estos momentos ya incluso estamos en el medio tiempo del primer partido, el cual inaugura esta justa, México contra Sudáfrica, donde por cierto estamos todavía en el medio tiempo y México lo está ganando 1-0. Bienvenidos a la transmisión especial, la cual van a tener en todo lo que dure el Mundial, desde hoy hasta que tengamos un campeón. Va a usted poder disfrutar de esta En la Cancha, la máxima fiesta del fútbol, con toda la cobertura de lo que es esta gran justa, la cual, insisto, ya empezó y de momento empezó muy bien para México. 449-910-3508, no deje de mandarnos sus mensajes, de decirnos cómo le está pasando en este partido inaugural, mientras que yo les digo que hoy, como todos los días, y más aún con los que vienen, no voy a estar solo, al contrario, muy bien acompañado. Como siempre se encuentra conmigo mi buen amigo Toño Antonio León. Bienvenido, ¿cómo estás?
1: Emiliano Jiménez, Jorge Moctezuma, quiero saludarles a toda la producción. Gracias por hacer posible este programa espectacular, iniciando la Copa del Mundo, y además espectacular también la participación hasta el momento de la selección mexicana, que sí, lo está ganando por la mínima en contra de Sudáfrica, y más adelante todo el detalle de cómo va este partido. Mi Jorge, ¿cómo andas, compa?
2: 1289 días después de aquel papelón en Qatar 2022, aparece la selección mexicana en un esplendoroso estadio Azteca. El rugir de este mítico estadio, ahora Ciudad de México, es impresionante. Estamos listos para arrancar con esta cobertura especial que tenemos para todos ustedes. Esto es por y para ustedes.
0: Exactamente, y justamente para ir arrancando con absolutamente toda la cobertura, la participación especial, nuestro invitado de lujo para esta Copa Mundial, nuestro queridísimo Gerardo Melín, que ya se encuentra con nosotros vía Zoom. ¿Cómo estás, Gerardo? Bienvenido.
3: Hola, ¿cómo les va? Buenas tardes, saludos. Yo estoy muy emocionado. Hey, no puede ser que George abra diciendo que se acuerdan de lo de Qatar. Oye, George, eso no, papá. Eso déjalo ya en la historia. Hoy lo que estamos viendo es a un equipo mexicano que salió como tenía que haber salido, empujando, siendo el que tomara pues el ritmo del juego, el que tomara esa batuta del partido. Sabíamos que Sudáfrica iba a ser así, iba a estar agarrado, iba a estar entrampado, ¿no? A partir de medio campo. México está haciendo pues lo que debe hacer en el partido, está haciendo su chamba la selección mexicana, muchachos.
2: Pues sí, digo, bien lo comentas, ¿no? Es vuelta a la página, realmente actualmente. Es otra vez, ¿no? Como mexicano, volverte a ilusionar. Oye, Gerardo, ¿cómo se vive el ambiente allá en tierras de Ciudad de México, mi querido Gerardo?
3: Bueno, fíjate que cuando va a arrancar ya el segundo tiempo, fíjate que las horas previas fueron bien complicadas, bien difíciles, por todo lo que hay ahora mismo alrededor de la Copa del Mundo en la Ciudad de México, las marchas, las manifestaciones, los plantones. La seguridad que cercó las inmediaciones del Azteca para que no avanzaran estas marchas, para que no impidieran, ¿verdad?, que se desarrollara pues de buena forma, ¿no?, el ir de la gente para el escenario de la Ciudad de México. Pero, a ver, hasta ahora no hay problema, hasta ahora no hemos reportado algunos incidentes graves, es decir, todo bajo control, bajo calma, en un estadio Ciudad de México que luce maravilloso.
1: Tal, mi estimado Gerardo, quiero saludarte. Oye, y bueno, casualmente el primer gol de la Copa del Mundo y por parte de México, pues es de Quiñones, ¿no? Un jugador, un futbolista que hace poco pues parecía que no era del agrado del Vasco Aguirre, y mira quién resuelve el primer gol por parte de México.
3: De acuerdo, sí, y cuando parecía que el que iba a estar por esa banda iba a ser Alexis Vega, pues resulta que gana en esta carrera Julián Quiñones. Han descendido allá en la Liga de Arabia, 30 y tantos goles, lo sabe muy bien Javier Aguirre, entiende que este hombre requería estar en el campo justamente para ayudarle a Raúl Jiménez a la zona de ataque del equipo nacional. Al minuto 9 encuentra la anotación. ¿Sabes qué? El gol hay que dárselo también a Eric Lira, que arranca el partido de manera, no sé si sorpresiva, dejando en la banca a Álvarez, pero un empujón de Eric Lira permite que se venga el error en la salida del equipo de Sudáfrica, y ahí entre las piernas le caben el gol a los africanos y México esté ganando el partido.
0: Además, Gerardo, algo que hay que comentar es que de momento también Sudáfrica sí se nota bastante incómodo en esos momentos. O sea, lo que está proponiendo la selección mexicana, evidentemente ir a jugar a territorio hostil, en este caso México está jugando de local, esa vitamina justamente que le está dando la afición al conjunto mexicano, eso sí ha hecho sobre todo que hasta el momento las acciones también más importantes de México vengan también de grandes errores que ha tenido el equipo sudafricano, lo del gol, y también hace algunos instantes por poco llega otro gol otra vez debido a errores en la defensa y pues obviamente malas salidas que está teniendo Sudáfrica, que definitivamente hasta el momento no se han sentido cómodos.
3: De acuerdo, sí, al minuto de haber arrancado el segundo tiempo por poco cae la segunda anotación. El registro, por ejemplo, de tiros a portería en la primera parte, 2 de México, 0 de la selección de Sudáfrica. Indudablemente es un rival bastante débil para el equipo nacional. Se ha salvado por lo menos se salvó en el primer tiempo de por lo menos un par de goles, un balón al palo que le mandó ahí Julián Quiñones y luego un par de atajadas del guardameta, disparos de Raúl Jiménez, es decir, México sin problema en este momento tendría que estar ganando por un marcador más holgado, pero al final es un 1-0 que le permite tomar ventaja y ya sabemos lo que implica en un torneo corto, en una Copa del Mundo, fase de grupos, arrancar con victoria. En este momento México, pues digamos que por lo menos está asegurando uno de los mejores terceros lugares de esta competencia.
2: Gerardo, tú eres un trotamundos, ¿no? Vaya que lo eres. Ahora, en esta cobertura de esta máxima justa del fútbol, ¿qué tiene de diferencia esta edición a las pasadas? Lejos de que sea, bueno, que nos hayan dado 13 partidos en la Ciudad de México.
3: Fíjate que cuenta mucho cómo somos los mexicanos, ¿no? Cómo abordamos este deporte, cómo le damos al fútbol la importancia, cómo es que transmitimos para la gente, ¿verdad? Pues todo lo que implica el deporte en este país. Somos muy cálidos, somos muy pasionales. Ah, caramba, hay una tarjeta roja,
1: Sí.
3: Hay tarjeta roja, George, gente.
1: Sí, correcto, y es en el área. A ver, vamos a checar porque podría ser penal, ¿no? Vamos a checar.
3: Se me hace que
1: derriban a Brian,
3: Sitole. Sí, ¿sabes qué? Es Sitole, el número Sitole. 13. Le están sacando tarjeta roja. Se me hace que es penalti,
1: Sí.
3: Aparentemente hay penalti y es el segundo. ¿Y viene quién creen? ¿Quién creen que va a venir?
1: ¿Quién será?
2: El que nunca falla. El que nunca falla.
1: Ojalá y no.
3: Ahora, ¿sabes qué? ¿Verdad? Pero ¿sabes qué? La falta, a ver, si no ando mal, es sobre Gutiérrez, sí, sobre el jugador de... Es fuera, ¿verdad? La falta es fuera.
1: Híjole, está muy justa, pero sí es fuera del área.
2: Empieza fuera, ¿no? Y termina claramente dentro del área penal. Yo creo, ¿no? Que claramente se va a revisar, pero a priori tendría que ser falta fuera del área, ¿no?
1: Si es fuera...
3: Sí, porque...
1: A ver, pero sí,
3: dale.
1: Al ser una quedar obviamente el mano a mano, tiene que ser roja y así lo hace el arbitraje, entonces me parece bueno. De momento estamos checando a ver nada más si es penal o no, qué dice el árbitro y ahorita les comentamos.
0: Sí, es penal.
3: No. Ya la pelota está ahí en la media luna, la colocaron justamente ahí, muchachos, en la media luna. Bueno. Y le va a pegar de ahí Raúl. Raúl tiene buen cañón, Raúl sí. Tiene buena pegada, entonces... Sí. Puede venir aquí el segundo gol de México. Ah, bueno, decía, de todo esto que conocemos, ¿no? Afortunadamente, a lo largo del mundo que hemos ido a copas de la FIFA. Entonces, bueno, es interesante la pasión de México, de la gente no tiene igual. O sea, esa es la gran diferencia, creo, muchachos, en lo que es esta clase de torneos.
1: Ahora, la pregunta del millón también es, con los precios tan elevados, ¿crees que este mundial deja de ser para la gente como tal? ¿Ya es un tanto elitista por lo que está ocurriendo obviamente con la FIFA y este tema?
3: Sí, sí lo es, totalmente, sí lo es. Hay una diferencia considerable, pero tremendo, ¿no? En el tema de los precios. Bueno, ahí se cobró el disparo y no hubo nada, quedó en la barrera, lo de Raúl Jiménez. No puedo, de verdad, no entiendo esta parte de poner costos tan altos. Ayer decía Infantino en la conferencia de prensa que tuvo acá en Ciudad de México en el escenario, que el boletaje pues va acorde a lo que son los tiempos y a también lo que se puede pagar en los Estados Unidos. Pues está bien, ¿no? Ahí hay un poder adquisitivo mayor en la Unión Americana, cosa que aquí no sucede en este país. Decía que no son caros los boletos. Pues entonces, un boleto en donde lo están tasando en 55,000 pesos para ver un partido, yo creo que sí es un poco caro. No sé ustedes, muchachos.
1: No, bueno, empeñamos ahí el carro, ¿no? Y demás, está difícil.
0: Está dolarizado, claramente sí, sí es el tema, claramente está dolarizado. Y sabemos perfectamente que si hay un país que al día de hoy se siente tal vez más sede de esta trifuerza, por así llamarlo, pues termina siendo Estados Unidos, es el que tiene más, sedes, es el que se va a llevar la gran final, los partidos definitivos son completamente en Estados Unidos. Entonces, claramente este es, a mí me parece más como una colaboración musical, no es como Mundial Estados Unidos fit Canadá y México, no tanto como que sea un Mundial entre los tres países, lo cual también, pues bueno, yo creo que el más futbolero evidentemente termina siendo México, indiscutiblemente, mi estimado Gerardo, pero eso no quita que también allá la afición de todo el mundo se vaya a volcar en esos estadios estadounidenses a ver justamente a su selección.
3: Ah, no, de acuerdo contigo. No vamos a ver estadios vacíos, eso a mí me queda claro, por una u otra razón. La gente

0: que sí tiene varo para comprarlos, o porque se los regalaron, o porque a lo mejor la FIFA hace algo, no sé, para abaratarlos, no lo sé, pero no veremos estadios vacíos en la Copa, en este evento de la justa veraniega. Es bien importante señalar que ahora, pues siendo el epicentro, ¿verdad?, del planeta, hay gente famosa en este estadio de Ciudad de México. Veíamos por ahí en los palcos principales, bueno, está Hugo Sánchez, está Roberto Carlos, está Roberto Bayo, está Cafú. Es decir, somos ahora como que, ¿cómo dicen?, la gran atracción del planeta, ¿no?, para la inauguración de este certamen, muchachos.
1: Te faltó Jorge Campos, ¿no?, que siempre está en esos torneos tan importantes. Gerardo, te dejamos seguir con la cobertura de esta justa mundialista y, pues, bueno, ya te comprometimos, vas a estar aquí con nosotros durante este 39 días, ¿no?
0: Exactamente, sí. Nos encontramos el día de mañana ya platicando más tranquilo de lo que fue el final del partido, de lo que se dijo también de los jugadores, del cuerpo técnico. Ya tendremos ahí carnita para desmenuzar y saber entonces qué viene para el segundo partido, que será en Guadalajara, allá contra la selección de Corea del Sur.
2: Mi estimado Gerardo, muchísimas gracias. Es más, ni nos despedimos. ¿Para qué nos despedimos? Ahí, aquí vamos a seguir durante todo este tiempo mundialista. Que sea una excelente cobertura para ti, mi hermano.
0: Igualmente, señores, les mando un fuerte abrazo. Muchas gracias.
3: Saludos, mister.
2: Ahí estuvo con nosotros Gerardo Melín. Y pues bueno, damas y caballeros, es momento de ir a una pausa. Ya volvemos. En estos momentos México lo sigue ganando 1-0. Una pausa y ya volvemos.
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6: Una vacuna contiene gérmenes debilitados o muertos que no son suficientemente potentes para provocar la enfermedad. El sistema inmunológico de un niño reacciona a una vacuna exactamente como lo haría ante una infección, produciendo anticuerpos y células que lo combaten. Las vacunas indicadas en la infancia y que se deben aplicar desde el nacimiento hasta los 9 años previenen las siguientes enfermedades: tuberculosis, hepatitis B, difteria, tosferina, tétanos, poliomielitis, neumonía, influenza, sarampión, rubeola, parotiditis, infecciones por hemófilos y rotavirus. El aplicar estas vacunas a tiempo le permitirá saber a usted y a su médico que su hijo o hija están listos para una infancia saludable. Soy su amigo el doctor Carlos Huerta. Ya sabe que a buenos cuidados, buena salud.
4: 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En Radio BI son las 12:17. 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
7: Hola, soy Marta Velasco y me encanta compartir contigo temas que nos ayuden a lograr esos espacios de paz y de equilibrio en todas las áreas. Porque cuando el alma finalmente está equilibrada, podemos expresar todo nuestro potencial y poder hacer grandes cambios y apoyar la evolución.

0: hacen más ejercicio que tus piernas. Sí. Los músculos de nuestros ojos se mueven mucho más de lo que te imaginas, aproximadamente 100.000 veces al día. Para que te des una idea de cuánto es esto, deberías hacer esta comparación. Para que los músculos de tus piernas hagan la misma cantidad de ejercicio que tus ojos, deberías caminar aproximadamente 80 kilómetros por día. El ejercicio de los ojos se refiere a la constante actividad muscular y de enfoque que realizan para procesar información visual, mientras que el ejercicio de las piernas implica movimientos físicos que pueden variar en intensidad. Otro dato interesante de los ojos es que además de su función básica de percepción visual, los ojos también desempeñan un papel importantísimo en la comunicación no verbal y expresión de emociones. Así que, como es de suponer, el cuidado de tus ojos es crucial para mantener una visión clara y saludable, para que estos campeones visionarios te sigan regalando paisajes visuales únicos.
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0: 2:25. Regresamos con más información aquí en la cancha. Estamos pues ya iniciando esta cobertura de la Copa Mundial. Y en este caso, continuar obviamente con lo que es la cobertura, el análisis de lo que estamos viendo en estos momentos. Es el segundo tiempo, minuto 59. Y en estos momentos la selección mexicana lo sigue ganando 1-0. Claro que se espera que pueda aumentar evidentemente el marcador. México está jugando con uno más en el terreno de juego y, a ser sinceros, sin ponernos pompones ni nada, lleva casi 60 minutos siendo el mejor y casi que el único equipo en la cancha. Pero yo lo decía, Tony, Jorge, guardando también dimensiones de a quién está enfrentando la selección mexicana. Claro que es bueno que México esté ganando, claro que es México esté dominando en estos momentos, tomando en cuenta el nivel con el cual llega Sudáfrica. Un Sudáfrica que incluso en los partidos de preparación, los últimos que tuvo, estuvo empatando, incluso perdiendo con selecciones que incluso no habían clasificado al Mundial. Entonces, es importante para México no perdonar, pero también hay que guardar un poco de calma con respecto, evidentemente, al rival que estamos enfrentando.
1: De hecho, hay que mencionarlo, ¿no? Que también Sudáfrica deja fuera a Nigeria. O sea, ¿cómo le hizo? ¿Quién sabe, no? El tema es que Sudáfrica deja fuera a Nigeria. Bien lo comentas, pero a ver, al final de cuentas, ese tipo de selecciones son las que más se le complican históricamente a la selección mexicana. Sí. A un rival de cuello alto, como un Uruguay, como un Portugal, como un Brasil, Argentina, le compite siempre. Los equipos a los que tienes que golear, como hoy tendría que golear México contra 10, son los que más se les complica.
2: No, y aparte, si de por sí el partido fue complicado desde el inicio porque tiró el camión atrás Sudáfrica, ya con uno menos, imagínense, ¿no? Lo que resta del partido van a buscar que no le metan más goles. Y obviamente, pues bueno, para toda la gente que nos escucha, que no está pudiendo ver el partido, compadre, que lamentablemente están chambeando y demás, nada más platicarles que el partido sigue 1-0 y la única jugada en la cual cayó el gol fue al minuto 9. Hay que destacar lo de Eric Lira, que fue espectacular porque el portero sale mal, eso es cierto, le brinda el esférico a su defensa y ahí es cuando el bulldog, o como le dicen, el pitbull muerde muy bien, sí, muerde muy bien Eric Lira para arrebatarle obviamente el esférico, asiste de forma espectacular para Julián Quiñones y bueno, dispara de derecha en el área y con esto es el 1-0 hasta el momento. En la segunda parte arrancando estuvo cerca incluso de un penalti, pero bueno, ahí obviamente fue en los linderos del área, sí. Se saca la tarjeta roja porque venía un futbolista mexicano completamente solo, que es Brian Gutiérrez, y con esto pues de momento México tiene uno más en el terreno de juego.
0: Insistir en el punto de que si usted no está viendo el partido, no se preocupe, que acá lo tenemos en vivo y vamos a estar informándole todo lo que suceda. Una cuestión muy importante también es hablar de cómo inició esta fiesta, Jorge. O sea, me parece que la inauguración, ahorita platicaba Alfredo Molina, que él es el experto en espectáculos, hablaba un poco acerca de la inauguración, muy cortita, se esperaba tal vez algo más espectacular, evidentemente.
2: No gustó, amigo. No gustó,
0: pero también creo que muchas de las inauguraciones mundialistas no se comparan tal vez con la espectacularidad que te lanza una inauguración de Juegos Olímpicos, por ejemplo, que me parece que ahí sí incluso es más atracción por lo que se presenta. Pero creo que la fiesta que se arma en México, amigo, insisto, es la sede más futbolera de las tres de este mundial. Entonces creo que en cuanto a ambiente está completamente a la altura.
1: De hecho, desde Alemania 2006 no se ve una inauguración de gran calibre, ¿no? Realmente aquí bien lo comentas, no es el tema de los Juegos Olímpicos que hay inauguración y clausura, o un medio tiempo de un Super Bowl. Entonces realmente lejos, aquí lo que disfraza es los invitados, los que va a ver, lo que va en Estados Unidos, en Canadá, pero realmente pues no se esperaba poco y nada del tema de la inauguración. Porque nunca se espera eso, ¿no? También hay que ser claros.
2: No, aparte en el fútbol, el tema también de espectáculo recientemente es que también se hace todo este rollo, ¿no? Por lo regular también, por ejemplo, en la UEFA Champions League, que ya ponen en el medio tiempo un espectáculo, esas son cosas que no pasan y sí suceden en otros deportes como sí. El caso del fútbol americano. Y bueno, me van a mencionarles que va a entrar a la cancha Luis Chávez, va a ser el primer movimiento por parte de México, vamos a ver quién es el que sale y bueno, obviamente ya le platicaremos quién va a ingresar al terreno de juego. Ahora, creo yo que el tema de la inauguración, lo que sí a todos nos pone la piel chinita es el inmueble. O sea, el estadio, el espectáculo. Sí. El simple hecho de ver este inmueble, el Estadio Ciudad de México, porque tenemos que llamarle así, completamente repleto de aficionados y además lo espectacular que luce con la manita sí. De gato que le dieron, eso creo que sí vale más que cualquier tipo de espectáculo de famosos musicales y lo que tú gustes.
1: Aparte, a todos los que ingresaron les dejaron un sombrero charro de color verde, que de hecho bien comentaban las narraciones que estaban haciendo, que lo aventaron, ¿no? Después del himno lo avientan y parecía una ola verde, ¿no? Increíble. Realmente creo que el mexicano es ese, tiene ese folclore que ninguna otra nacionalidad te la da, ¿no? Entonces es increíble también el ambiente, cómo ruge el Azteca, este mítico estadio Ciudad de México. Entonces, lejos de todo el show que hay alrededor, lo de este estadio en el Coloso de Santa Úrsula es increíble.
0: Se habla mucho, obviamente, de la afición de Argentina y se lo han ganado, de la brasileña, la inglesa, por supuesto, pero también la afición mexicana ha hecho lo propio. Y además hablamos de un inmueble que ha sido histórico. No me voy a meter mucho en ese tema porque justamente cuando regresemos hay que también hablar de la historia, de lo que se está viviendo hoy. México es el único país o la única federación que ha tenido 3 mundiales, y esto ya es oficial con el balón rodando en estos momentos, en el Estadio Ciudad de México o Azteca, que yo sé que al final de cuentas muchos le van a terminar diciendo el Estadio Azteca, y está bien. Yo les aseguro que muchas de las personas de otros países que vayan a este inmueble de Santa Úrsula le van a seguir diciendo también el Estadio Azteca. Tenemos que hacer una pausa, pero justamente cuando regresemos, la importancia y el folclore que hay alrededor de un país que ha recibido 3 mundiales, el máximo este momento. Una pausa y ya volvemos.
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4: Una vacuna contiene gérmenes debilitados o muertos que no son suficientemente potentes para provocar la enfermedad. El sistema inmunológico de un niño reacciona a una vacuna exactamente como lo haría ante una infección, produciendo anticuerpos y células que lo combaten. Las vacunas indicadas en la infancia y que se deben aplicar desde el nacimiento hasta los 9 años previenen las siguientes enfermedades: tuberculosis, hepatitis B, difteria, tosferina, tétano, poliomielitis, neumonía, influenza, sarampión, rubéola, parotiditis, infecciones por hemófilos y rotavirus. El aplicar estas vacunas a tiempo le permitirá saber a usted y a su médico que su hijo o hija están listos para una infancia saludable. Soy su amigo el doctor Carlos Huerta, y ya sabe que a buenos cuidados, buena salud.
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3: 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En Radio BI son las 12:29 minutos. 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

0: Estamos de regreso, amigos. ¿Y qué creen? Jorge, lo que tanto esperaba la afición mexicana, porque estaba incluso cercano a ser el goleador histórico de la selección, Raúl Jiménez, mi Jorge, sí, en lo que estábamos en el corte, anota su primer gol en mundiales. Y con esto México ya lo gana 2-0.
1: Merecidísimo, ¿no? Para Raúl Alonso Jiménez, que va escalando poco a poco para ser el máximo goleador, el máximo romper redes en la historia de la selección mexicana. Ahí va, ahí ya está abriéndole los pies a Javier Hernández, ¿eh? Entonces hay que tener cuidado con esto. Y fíjate, primer gol que ya lo comentas con México en la historia de los mundiales. Y eso que y ya está ahí, ¿no? Peleando para ser el máximo. Que a ver, también hay que rescatar el centro de no, Roberto Alvarado.
0: Por fin, o sea, tanto lo criticábamos, incluso ayer, antier, lo mencionábamos, que en lo personal, a mí Roberto Alvarado se me hace que no es un tipo para selección. Y mira, se acaba de mandar un centro espectacular. Y bueno, con la especialidad de la casa, ¿no? Raúl Jiménez rematando en el área de cabeza. Créame que este gol hace que los mexicanos de verdad sintamos sangre en las venas. ¿Por qué lo digo? En cuanto anota el gol, las lágrimas en el rostro de un tipo que ha hecho de todo en su carrera, un tipo que se mantiene hoy en día, digo, championship y lo que quieras, pero se mantiene en Europa. Amigo, ¿cómo se siente el hecho de anotar un gol en un mundial? Y para muestra, pues lo que acaba de hacer Raúl Jiménez.
1: Un tipo que estuvo en código rojo después de ese cabezazo con, que le propinó David Luiz, en código rojo, estuvo realmente a nada de ya no estar en ese plano terrenal. Hoy en día, en la inauguración de su mundial, mete el segundo para México. Y ojo, porque en el primer tiempo estuvo cerca de abrir el marcador, sí, antes de Julián Quiñones. Merecidísimo lo de Raúl Jiménez, que por cierto, es el mejor cobrador de penales en la Premier League. No falló un penal en la temporada Raúl Jiménez, Entonces, también no, hay que tenerlo.
0: Y ya de la historia de la Premier, ya es algo histórico y es increíble que con este antecedente, pues el Fulham le dijera gracias en una lista en la cual se despide de varios jugadores. Pero bueno, ya el Wolverhampton anuncia que va a ser obviamente su refuerzo de cara a la búsqueda de ascender de nueva cuenta a la Premier League. Entonces, para todos aquellos que nos escuchan, al minuto 67 viene un centro desde la banda derecha por parte del Piojito Alvarado y Raúl Jiménez en el área, como tiene que estar un cazagoles, anota el segundo gol de México. De momento, pues bueno, 2-0 ganando la selección mexicana en su primer partido mundialista. Jorge, es importantísimo que incluso si se puede, se marque otro gol en este partido porque Sudáfrica no te ofrece nada, O sea, Sudáfrica no ha tenido una sola clara de gol y obviamente que el tema de la diferencia de goles posteriormente puede beneficiar a México.
1: De hecho, a ver, yo iba a criticar antes, ahorita cuando estábamos en el primer bloque con Gerardo Melín, el tema de Roberto Alvarado, que bien en tema defensivo lo estaba haciendo muy bien, pero en tema ofensivo no estaba proponiendo nada. Y mismo caso de Brian Gutiérrez, que en 6 meses nada más se ganó ser titular con la selección mexicana de Javier Aguirre y bueno, también lo de Alvarado. Y pues claro, lo que sabe hacer, ¿no? Recortar desde la banda derecha, recortar, mandar centro con el pie, con la pierna zurda, y pues bueno, apareció muy bien ahí Raúl Alonso Jiménez, que insistimos, si se puede llenar la canasta al conjunto sudafricano,
0: venga.
1: Es mejor hacerlo, ¿no? También por el tema de la confianza, porque los que vienen, Corea del Sur y República Checa, no son ningunos flanes.
0: No, y de hecho yo creo que Corea del Sur para muchos podría ser el primer lugar de este grupo A. Digo, obviamente México tiene relevancia por ser anfitrión, pero si tiene una selección que créame, si usted la ve, no, a lo mejor no le suena mucho Corea del Sur, pero los futbolistas que tiene, incluso algunos con participación en UEFA Champions League. Entonces, repito, 2-0 al minuto 72 y mi Jorge, esperemos que se mantenga pues de esta forma, esta inercia positiva por parte de México. Ahora, también por fin, digo de momento, porque en el fútbol puede pasar todo, sería el primer partido que gana México en una inauguración del Mundial. Mi Jorge, esto es algo histórico también por parte del tricolor.
1: Tal cual lo comentas, ¿no? Hemos tenido la fortuna, ¿no? De abrir el tema de la justa mundialista. A ver, recordar aquel 2010 que estaba viendo por ahí en redes sociales que te encuentras cada...
0: Uy, posible cosa, penal, ¿eh?
1: Posible penal en contra de Raúl Jiménez. Sí. Vamos a... Ahorita le actualizaremos. El tema de... aquel partido de la inauguración de Sudáfrica 2010 en Johannesburgo, donde Shabalala creo que fue lo único que hizo en su carrera, meter ese golazo al Conejo Pérez, y luego apareció Rafael Márquez para empatar el marcador, y es el partido de ida y vuelta más largo de la historia, ¿no, mi Tony?
0: Sí, bueno, obviamente recordar ese mundial en el cual incluso España queda campeón del mundo y es el único campeonato que tiene, y casualmente con muchas curiosidades similares a este mundial y también con una gran selección española. Pero bueno, lo que le platicaba al respecto del posible penal ya fue checado por el árbitro central. No se marca una falta hacia Raúl Jiménez. Entonces, pues, amigo, se quedó cerca también Raúl ahí, porque obviamente si era penal iba a marcar, iba a cobrarlo Raúl Jiménez. El especialista se quedó cerca del doblete, pero bueno, no fue así. Y de momento momento el marcador sigue 2-0 a favor de la selección mexicana. Mi Jorge, importantísimo, lo repetimos, iniciar ganando un partido, el primer partido del Mundial, porque te facilita muchísimo el camino, ¿no? Ya tener 3 puntos, digamos, si empatas el siguiente, casi casi que estás del otro lado, por el tema de que hay que recordar que en este Mundial los mejores terceros lugares van a avanzar de ronda, ¿no?
1: Sí, de hecho, claramente si no avanzas a la siguiente fase es porque estás jugando con primero B, ¿no? O sea, realmente está justa. Y a ver, también comentar, me llama mucho la atención que no haya arrancado, entiendo también el tema de Javier Aguirre, que es polémico en decisiones en torno a justas mundialistas, pero a ver si más adelante podemos ver de titular, ¿no? Digo, ahorita ya entro de cambio a Gilberto sí. Mora, ¿no? Porque sí, claramente era, es la joya que todo el mundo está siguiendo, ¿eh?
0: Era la incógnita, ¿no? Si va a ser titular o no. Mi estimado Emiliano Jiménez está de regreso y usted no lo escuchó ahorita porque ahí le va, ¿eh? Ahí le va. En esta estación y en todas las estaciones de Radio Grupo les vamos a llevar el gol en vivo. Emiliano, platícanos al respecto de eso.
2: Sí, exactamente. Ahí de repente van a haber algunas rotaciones en el programa. No se saquen de onda. Exacto, la alineación de este equipo de 3 de fútbol que está al aire. Y en este caso, cada que hay un gol, vamos a grabarlo para que si usted está sintonizando Magia, Uva, La Poderosa, ¿todos? La Invasora, 105... la estación que usted guste y predecea, ve y evidentemente pues va a escuchar justamente ese gol de todos los partidos, no solamente de México, es desde el primer gol que cayó hoy hasta el último que hay en la final, todos los va a escuchar evidentemente, y por eso la ausencia, pero pues bueno, le estaban hablando, ¿no? Justamente lo de Raúl Jiménez, el ingreso de Gilberto Mora, estaba viendo que estuvo a punto de
0: ahí viene Edson,
2: en caso de haber anotado hoy, se hubiera convertido en el más joven en anotar en una justa, un récord que solamente ostenta O'Rey Pelé,
1: sí. Que de hecho también se consagró en ese mítico estadio Ciudad de México, ¿no? Es que a ver, retomamos un poquito el tema de lo que representa este coloso de Santa Úrsula, Pelé, Maradona, y este año Gilberto Mora va a levantar la Copa del Mundo ahí.
0: Okay. Otro debut mundialista, ¿eh? Debut mundialista, la Hormiga González ingresa por Raúl Jiménez, entonces tenemos ahí también al futbolista de las Chivas, que se esperan grandes cosas de este chico. Y atención, porque es un partido a modo para que la Hormiga incluso pueda marcar el día de hoy. Digo, aún faltan, estamos en el minuto 76, se podría dar, ¿no?
2: Oigan, y la Hormiga con ciertas raíces, fundamentos futbolísticos en Aguascalientes. En Aguascalientes, ¿no? Sí. O sea, también hay que mencionar eso.
0: No, incluso para él, casi casi que es de acá, mi hermano, ¿no?
1: Sí, sí, sí. Aparte, digo, es muy inteligente Javier Aguirre, porque claramente hace el cambio por Raúl Jiménez para que la Azteca se le rinda, ¿no?
0: Claro, y también ingresó Edson Álvarez, también un tipo que, de no ser porque... digamos, en los últimos meses no ha tenido un buen rendimiento, sería incluso titular. Pero obviamente lo de Eric Lira ha sido sorprendente. Sí, capitán, también se nos olvida eso. Y tiene que tener una buena Copa del Mundo, Edson, ¿eh? Porque de momento, pues, está tambaleando allá en su equipo, en Turquía.
1: De hecho, hace rato comentábamos lo de Eric Lira, rapidísimo, mi querido Emi, Tony. A mí se me figura, ¿recuerdan aquel Gary Medel de Chile, ¿no? Cuando fue campeón, multicampeón de Copa América, que nos metieron 7 goles, por cierto.
0: Bicampeón contra Argentina.
1: Igual también le decían el Pitbull Medel, ¿no? Y realmente es de esos 5 como que ya no hay casi en el fútbol, ¿no? Como aquel Gattuso, como...
0: ¿Será canterano de los Pumas este muchacho?
1: Eric Lira, me parece que sí, digo, porque ya ahí en la Noria dicen que es de allá, ¿no?
0: Entonces, ah, caray.
2: No, bueno, todos son de allá, ¿no?
1: De hecho, debutó en Necaxa Eric Lira.
0: Sí, aquí anduvo en Aguascalientes.
2: Sí, sí, sí.
1: Debutó
2: sí.
1: en Necaxa.
2: Exactamente, pues bueno, ahí está justamente lo que está sucediendo y por supuesto desde este mítico estadio de la Ciudad de México que cómo se cayó con el gol de Raúl Jiménez, no, en verdad, no, impresionante. No. Merecido, a ver, Raúl Jiménez ha tenido una carrera en clubes que ha sido buena, o sea, acaba de romper el récord de Chicharito Hernández de más goles en el viejo continente y todo esto, pero no se le había dado un escenario como tal en el Mundial, y ojalá que este sea solamente abrir la llave, ¿no? Para que caigan más goles, que estamos seguros que por lo menos por el grupo que le tocó a México podría venir obviamente más acciones así de importantes para Raúl Jiménez. Entonces, vámonos una pausa, de momento México lo está ganando 2-0, minuto 76, regresamos con más aquí en La Cancha.
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5: ¿Alguna vez ha tenido dolor abdominal con episodios de diarrea o estreñimiento, gases, inflamación y mucosidad en heces? Es posible que usted tenga un síndrome de colon irritable. Este es un problema común que afecta a una de cada 5 personas. El estrés y los malos hábitos alimenticios pueden provocarlo. Usted puede prevenirlo evitando el consumo de alimentos grasos, productos lácteos, chocolate, alcohol, refrescos y leguminosas. También debe tomar suficientes líquidos, comer frutas y verduras, hacer ejercicio y acudir a terapias para liberar el estrés. Es necesario visitar a su médico para que descarte otras enfermedades intestinales. Por lo pronto, controle su estrés y cuide su alimentación.
3: 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En Radio BI son las 12:41 minutos.
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8: Todos sabemos que los adolescentes están ansiosos de ser independientes, de tomar las riendas de sus vidas. Pero realmente ese deseo de tener el control comienza mucho antes. Me acuerdo de la madre de una niña de 4 años de edad que era bastante testaruda y siempre quería hacer las cosas a su manera. Así que la madre le dijo: Rosita, simplemente vas a tener que obedecerme. Aquí mando yo y tengo la responsabilidad de dirigirte. Y eso es precisamente lo que pienso hacer. La pequeña reflexionó por un minuto y dijo: ¿Y por cuánto tiempo tiene que ser así? A los 4 años de edad, esa niña anhelaba que llegara el día de su libertad, cuando nadie podría decirle lo que debía hacer. La tarea para nosotros como padres es tener en nuestras manos las riendas de autoridad durante los primeros días y entonces gradualmente conceder independencia a medida que llega la madurez. Cuando se otorga el poder demasiado pronto, eso produce insensatez infantil. Pero cuando se otorga demasiado tarde, eso trae rebelión. Un padre o una madre es en verdad prudente cuando poco a poco suelta a su hijo, a medida que éste es capaz de mantenerse en pie por sí solo. Si usted observa y escucha cuidadosamente, los acontecimientos importantes, críticos, serán obvios. Les habla el Dr. Dobson.
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0: 2:49. No era el estadio de la Ciudad de México. Así se vivió el segundo gol de México, el gol de Raúl Jiménez. Aquí en la Excedra, aquí en el centro de Aguascalientes, en lo que es el gigante Fan Zone, donde muchísima gente se dio cita para ver el debut de México. Y que además es una zona que estará habilitada para ver todos los partidos de esta justa, para que vaya con la familia. Le invitamos, por supuesto, también a que siga ahí. Son malas noticias para Sudáfrica. Antes de seguir, obviamente, con el tema, hace algunos instantes se fue al VAR el árbitro para revisar una agresión sobre el Piojito Alvarado. Y pues bueno, de mal en peor la situación para Sudáfrica, mi Tony.
1: Qué partido del Piojito, ¿eh? No, lo voy a criticar diario para que juegue así el canijo, ¿no? Ya ni la hace. Fue una falta, obviamente, en contra de Alvarado por parte de Temba Swane. Y bueno, obviamente se va a revisar al VAR y se opta por la roja. Me parece que ya tenía amarilla el futbolista y obviamente pues no sé si era la segunda amarilla, porque obviamente el árbitro saca la roja directa. Entonces, pues bueno, Sudáfrica con dos menos y le quedan, ¿qué? ¿Cuánto te gusta que agregue?
2: 10 minutitos.
1: Unos 10 minutos para que México marque otro gol, ¿eh? Tiene que marcar otro gol México, porque créame que lo que se viene posteriormente, tanto Corea del Sur como el rival de República Checa, va a estar complicado.
2: De hecho, bien lo comentas, ¿no? Me parece un poco rigorista la tarjeta roja, sí, directa. Recordar que en esta justa veraniega ya se van a revisar las segundas amarillas, ya se van a revisar cuando no es tiro de esquina y se marca tiro de esquina. Cuando es al revés, no. Cuando es tiro de esquina, cuando no es tiro de esquina y marca tiro de esquina, no se va a revisar. Usted me entenderá, ¿no?
1: Pero realmente, sí entendimos, ¿eh?
2: Pues realmente ni creo que ni incluso ni de los federados entienden cómo va a estar el show. Pero bueno, con esas nuevas reglas que ya se adoptaron para el VAR, que también 6 segundos para sacar en un saque de banda, si no cambia la posición.
1: Y para el portero, ¿no? Eso está.
2: Y para el portero, si no es tiro, sí, de esquina.
1: Sí.
2: Entonces, también ojo con esto. Vamos a ir actualizando conforme claramente vayan sucediendo cosas como estas. Pero bueno, aquí realmente fue tarjeta roja directa, no fue segunda amarilla. Juego de suspensión para Swane, ¿no? La próxima jornada en la que enfrentarán a República Checa.
0: A ver, rápidamente, porque ahorita estamos entrando ya en la última parte justamente de esta primera emisión de la máxima fiesta de fútbol aquí en la cancha. Es complejo decir conclusiones finales, pero no tanto en este punto, porque ya son 2 expulsados para Sudáfrica. México lo está ganando 2-0. Vamos, dudo que haya alguna sorpresa mayor, y si no, pues qué papelón, pero no creo que sea así. Tony, ¿qué sensaciones te deja la selección mexicana en este primer partido, en esta presentación?
1: Me ha gustado lo de por parte de México, sobre todo un equipo que sale a proponer desde el minuto número uno, y creo que la alineación, digo, a pesar de que no muchos no queríamos a Roberto Alvarado, creo que le funciona muy bien el Vasco Aguirre. Entonces, muy bien el debut de México, ¿eh? Yo creo que de los mejores debuts, pero tenía que ser así, ¿no? Porque, insisto, el rival es endeble en el grupo, ¿no? Era el rival más fácil en el papel, y lo importante es capitalizarlo, porque cuántas veces no hemos mencionado que ante rivales de esta, digamos, poca jerarquía, México no puede solucionar los partidos.
0: Para ti también, Tony, rápidamente, ¿quién es el MVP? ¿Se lo darías a Quiñones por la productividad que tuvo hoy, por el primer gol, o en reconocimiento a su primer gol en Mundial se lo darías a Raúl Jiménez?
1: Yo me voy con Quiñones. Okay. Quiñones fue esa llave para, bueno, obviamente marca el primer gol, incluso el primer gol del Mundial, y obviamente lo de Quiñones, el gran momento que vive, se plasma. Así debe ser. Si un futbolista está jugando bien al fútbol, tienes que convocarlo al momento, no en 6 meses, no en un año. Entonces, acá nos demuestra el por qué se gana ese boleto al Mundial.
0: Mis preguntas para ti, mi estimado Jorge, tus sensaciones con esta presentación de México, y para ti, ¿quién es el MVP? ¿Quiñones o Raúl Jiménez con este primer gol en Mundiales?
2: Fíjate, poco se habla, ¿no? El trabajo de César Montes, que te brinda seguridad, de Johan Vázquez, lo del Tala, que estuvo un poquito dudoso, ¿no?, en la primera mitad. Lo de Eric Lira también hay que mencionarlo. Pero a ver, lejos de todo, yo igual pongo una tachita a Brian Gutiérrez, que realmente creo que no sobresalió como nos venía acostumbrando. Y pues bueno, ¿no?, al final de cuentas, creo que mi MVP también es para Julián Quiñones, porque tienen que marcar diferencia. Ese tipo de jugadores naturalizados, que es mexicano, claro, tiene que marcar la diferencia, y hoy lo hizo. Y ojo, porque estuvo muy cerca del segundo, incluso en la primera parte, ¿no? Entonces, Julián Quiñones, mi MVP.
0: De hecho, su predicción me parece más incluso que la de Fidalgo, ¿eh? O sea, de hecho, hoy Fidalgo creo que tuvo muy buenas oportunidades para hacer mayor creación de juego. No vimos a ese maguito que usualmente hemos visto, que le conocemos el nivel en el América con el Betis también, que lo estaba haciendo de maravilla. Yo también me quedo con el MVP para Quiñones. Claro que es un momento muy especial para Raúl Jiménez, ¿eh? Y qué bueno que rompe tal vez esta malaria de no poder anotar en escenarios mundialistas. futbolistas, pero al final de cuentas, para mí, me parece sensacional lo de Quiñones, y creo que él va a terminar siendo el jugador a seguir para la selección mexicana. Hoy también vamos a ver el real panorama del resto del grupo de México. En este caso, en punto de las 8 de la noche, es República Checa contra Corea. Es un partido al cual México va a estar bien al pendiente, porque ahí también vamos a empezar a ver qué te va a proponer una selección como República Checa, que si bien no es top, te puede incomodar ante la falta y tal vez no tanto desconocimiento de juego, porque no es un rival habitual. Y Corea, que ya sabemos que en los últimos años ha sido un equipo que le ha plantado cara a México.
1: Otra es Corea, mira ahí. A ver si Human Song no nos hace ahí daño, ¿no? Pero bueno,
2: nada más, qué hermosura. Gracias, mi querido Alan, que siempre se arregla con estas cosas.
0: Grandísimo.
2: Ojo, que no sorprenda ver a Memote Martínez contra República Checa, que para eso lo llevaron, ¿no? Sí. Para partidos así de bravos. Y bueno, aquí está la agenda mundialista. Bien lo comentas, mi querido Emiliano, mi querido Tony. Hoy Corea contra República Checa. Y mañana a la una, antes del programa y durante el programa, Canadá contra Bosnia. El debut mundialista de Canadá.
1: Ojito con Bosnia, diré mi tío, ¿eh?
0: Sí,
1: Ojito con Bosnia, porque sí, obviamente tiene una escuadra que impone, sobre todo en temas aéreos, ¿no? Tipos muy altos. Y bueno, bien mencionas también.
0: Sí.
1: Y Canadá, que tiene también. A ver, Canadá reciente, hace no mucho, era la mejor selección de la CONCACAF y se nos cayó.
2: Hasta que se ponchó a Alfonso Davis.
0: Exacto. Y a las 19 horas, Estados Unidos contra Paraguay. Hay que ponerle un poco de atención, porque bien que mal, Estados Unidos otra sede y Paraguay una de las selecciones que apunta a poder ser alguna de las sorpresas sudamericanas. No tanto como Ecuador, pero sí pondré en ese rubro a Paraguay. Con eso también nos vamos despidiendo. Mi estimado Tony, gracias por haber estado con nosotros.
1: Recuérdenlo, a partir de hoy, este programa es especial y nos vamos a dedicar a llevarle todo lo importante de la Copa del Mundo.
0: Gracias, mi estimado Jorge Moctezuma, también gracias por haber estado con nosotros.
2: Gracias, mi querido Tony Emiliano, a toda la gente que hace posible esto, mi querido Alejandro Vela, Pablo Lucano, como siempre.
0: Producción.
2: Todos los que hacen posible esto, 1 de 39.
0: Y también abrazos para Gerardo Melín, que estuvo con nosotros y lo seguirá haciendo a lo largo de esta justa mundialista. Soy Emiliano Jiménez, le agradezco el favor de su atención. Los invito a que se queden echando chisme con Alfredo Molina en La Banda Ajeno. Muy buenas tardes para todos.
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4: La neumonía es una infección de uno o ambos pulmones. Los gérmenes como bacterias, virus u hongos pueden causarla. También se puede desarrollar al inhalar líquidos o químicos. Las personas con mayor riesgo son las mayores de 65 años o menores de 2 años. Los síntomas pueden variar, pero si usted tiene fiebre elevada, tos, escalofríos, dolor de pecho y falta de respiración, es necesario que vea a su médico a la brevedad para recibir un tratamiento adecuado. Es posible que necesite hospitalización, pues la neumonía es una enfermedad grave. Para prevenirla, es recomendable que se lave las manos con frecuencia, deje de fumar y aplíquese la vacuna contra la neumonía. Soy su amigo el doctor Carlos Huerta y ya sabe que a buenos cuidados, buena salud.
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5: ¿Qué son las estrellas? Son auténticas orquestadoras de fenómenos celestiales. Las estrellas componen una sinfonía cósmica que va desde las enanas blancas hasta las gigantes supermasivas. Una de ellas es Uiscuti, cuyo diámetro supera el Sol en más de 1700 veces el tamaño. Estas esferas ardientes despliegan un espectáculo visual único en el cielo, con temperaturas que se reflejan en colores que van desde el azul incandescente hasta el rojo resplandeciente. Las estrellas no solo son cuerpos celestiales, sino que forman sistemas binarios y trinarios, creando así constelaciones de luz que pintan el firmamento. Su luz estelar viaja a través del espacio, y nos revela secretos cósmicos. Estas titanes cósmicas, al explotar en supernovas, forjan elementos esenciales para la vida en el universo. A lo largo de la historia, las estrellas han cautivado la imaginación humana, inspirando mitologías y sirviendo como guías celestiales en nuestra exploración del vasto universo.
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4: La tuberculosis es una infección originada por una bacteria que suele atacar los pulmones, pero también puede infectar otros órganos del cuerpo como el cerebro, huesos y vías urinarias, entre otras. El germen se disemina a través del aire cuando una persona enferma tose, estornuda o habla. Si usted tiene tos que dure más de 3 semanas, perdió peso sin motivo, escupe sangre, siente debilidad, fatiga, fiebre, escalofríos y sudores nocturnos, debería consultar a su médico para descartar esta enfermedad. Si no se trata adecuadamente, puede ser mortal. No olvide proteger a sus hijos de esta infección vacunándolos desde el nacimiento. Soy su amigo el doctor Carlos Huerta. Ya sabe que a buenos cuidados, buena salud.
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0: 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Hoy es 11 de junio y estas son las noticias. Con 3 expulsiones, Mundial arranca con victoria de México 2-0 sobre Sudáfrica. Pero fuera del estadio, entre granaderos bloquearon paso a madres buscadoras al menos 3 kilómetros a la redonda. En temas locales, maestros de Aguascalientes respaldan protesta nacional de la CENTE, toman las calles. Diputados locales adelantan sesión para estar libres en la inauguración mundialista. Establecimientos pueden transmitir el mundial sin sanción millonaria, esperan incremento de ventas en hasta 50%. Sheinbaum visitará Aguascalientes este sábado. Escuelas y unidad de hemodiálisis en su agenda. Aprueban prohibición de castigos físicos contra infantes, detenemos los detalles. Proceden contra 60 establecimientos por presencia de máquinas tragamonedas, advierten clausuras. Continúa gobierno del estado con regularización de predios en el oriente de la ciudad. Afectados de Ciudad Maderas, Aguascalientes, deben de presentar su denuncia, pero en el estado de Jalisco. En la entidad no hay cortes de agua, se administra el flujo, lo que señala municipio e insta a diálogo previo a paros. Acusan mentiras, amenazas a burócratas y desvío de recursos por parte de alcalde de Asientos para promover creación de nuevo municipio en Asientos. En información policíaca, movilización en subdelegación del IMSS por presunto asalto, pero señalan que fue una falsa alarma. En noticias nacionales e internacionales, Amnistía Internacional rechaza violencia de cuerpos policiales en protestas del Mundial. Toman normalistas de Ayotzinapa la caseta de Tlalpan. Balean alcalde de Oaxaca y hay 2 heridos. Estados Unidos sanciona a petrolera estatal cubana. E Irán y Estados Unidos discuten negociaciones con Irán.
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0: Con el gusto de saludarle, le estaré acompañando durante la siguiente hora informativa para que sepa lo más relevante del ámbito local, nacional e internacional en las últimas horas. Iniciamos de lleno con la noticia de 8, no solo en México, sino en todo el mundo, la inauguración de esta Copa Mundial de Fútbol 2026. Todos los detalles los supo al momento en la cancha, hoy en punto de las 2 de la tarde. Sin embargo, vamos a hacer un breve recuento. Para eso me acompaña en el estudio Emiliano Jiménez. Emiliano, muy buenas noches.
2: ¿Qué tal, Jessy? Buenas noches, ¿cómo estás?
0: Bien, emocionada. Creo que el espíritu se contagia, ¿no? El espíritu mundialista.
2: Sí, la verdad es que sí. Día uno y yo ya me estoy durmiendo, pero la verdad es que se siente padre el mundial. Es un evento que bien que mal son cada 4 años y que además pues se siente especial porque es en México. Y México termina siendo historia, ¿no? O sea, son 3 mundiales, ningún otro país ha tenido tantos mundiales acá. No es tanto el Mundial de México, si lo vemos bien, no por nada Estados Unidos tiene mucho más partidos que Canadá y México, pero aún así, hoy creo que la inauguración tenía que darse en el Estadio Ciudad de México o Estadio Azteca, como le quieran decir, sabemos que le van a decir Estadio Azteca, y fue con un muy buen resultado para México. Obviamente esto en medio también de muchas cuestiones sociales, como bien lo comentabas, afuera del estadio, y que por supuesto que hicieron ruido, evidentemente, lo cual me da muchísimo gusto porque también hay causas en nuestro país que merecen también la misma atención que este evento deportivo, y qué bueno que cada quien en su causa esté tratando de alzar la voz en la medida de lo posible. Luego de lo que comentabas, ya sabía que la FIFA muy estricta, si no tenías tu boleto o una acreditación, no te iban a dejar entrar justamente en ese rango de 3 kilómetros, pero finalmente creo que las causas sociales son muy importantes, y más ahora que tienen el foco global encima con esto que es el Mundial. Y en el ámbito deportivo, pues un gran resultado para la selección mexicana con este 2-0 contra un equipo de Sudáfrica que no expuso demasiado. No es que se esperara también mucho de Sudáfrica. Por eso digo que mejor con pies en la tierra, ¿no? Con este resultado.
0: Pero aún así, se vio como tensión, ¿no? Teníamos ventaja de 2 jugadores que fueron expulsados. Luego nos expulsan a un mexicano. Y hasta veíamos el enojo del director técnico, que era como, ¿cómo es posible que teniendo tanta ventaja, que estando en casa, estén dando un juego así?
2: Sí, completamente de acuerdo. Si México hubiera seguido jugando como jugó la primera mitad, muy seguramente estuviera acabado 4-0. Y no es por engrandecer a la selección mexicana, pero realmente a cómo estaban jugando y a lo que estaba jugando Sudáfrica, sobre todo, pues había una presencia mexicana muy importante. Ahora, esta expulsión le va a costar más de lo que usted crea a México. México comparte grupo con Sudáfrica, República Checa y Corea. En este caso, por República Checa y Sudáfrica, creo que son selecciones que están al nivel, pero Corea no. Sí va a representar, obviamente, un reto importante para México. Y lo malo es que César Montes, que se va expulsado ya cuando el partido pues ya está prácticamente finiquitado, el coraje del Vasco Aguirre, como bien lo comentas, Jesse, va más que nada por el hecho de que no va a poder jugar contra Corea la próxima semana. Cuando un jugador se ve expulsado, no puede jugar el partido que sigue también. Entonces, perdió la cabeza por completo César Montes, comete un error tremendo y ahora pues compromete mucho a una saga defensiva mexicana que, si de por sí no llevó muchos defensas, pues ahora con esto va a tener que inventarse algo nuevo. El Vasco Aguirre, me imagino yo, poner a Edson Álvarez como central para cubrir justamente esa baja. Pero fuera de eso, lo importante, México gana 3 puntos. Sabemos que clasificando ahora con todas las selecciones que hay en esta justa mundialista, al ser más selecciones, al agregarse una ronda más, pasan también los terceros lugares. Y básicamente el hecho de que México el día de hoy haya arrancado con esos 3 puntos, básicamente ya le está garantizando un mejor tercer lugar, sobre todo porque no recibieron ningún gol.
0: Entonces, pues estaremos al pendiente de este desarrollo. Mencionas la fase de grupos, puede que sea fácil para México, pero no hay que confiarnos, como luego nos pasa.
2: Sí.
0: Y yo le invito a que también esté al pendiente, no solamente de este, sino todos los partidos, porque Emiliano Jiménez, Antonio León y Jorge Moctezuma van a estar dando un seguimiento puntual. De hecho, vas a estar dando el canto de los goles, tengo entendido. En todos los partidos lo va a escuchar a nuestros compañeros. Y también para que esté atento del encuentro Corea del Sur, Chequia, al terminar Buenas Noches Aguascalientes en punto de las 8 de la noche.
2: Sí, y además, bueno, decirles, si está escuchando la BI, si está escuchando Uva, La Poderosa, Magia, 105, La Invasora, o sea, cualquier estación que escuche de Radio Grupo, ahí va a escuchar puntualmente todos los goles en el momento que caigan. Entonces, para que no pierdan también, pues, de vista todo lo que será la programación de todas nuestras estaciones hermanas también en Radio BI, acá estaremos cantando todos los goles. Y sí, el día de hoy solamente queda Corea contra República Checa, ya mañana 1:00 p.m. debuta Estados Unidos, y en punto de las 7:00 p.m, el día de mañana debuta el conjunto de Canadá. Entonces, pues acá estaremos obviamente también en vivo mañana llevándole todos los detalles.
0: Muchísimas gracias, Emiliano, pues que te sea una jornada leve.
2: Gracias, Jessy, muchísimas gracias.
0: 7:07, oiga, y esto es en el ámbito meramente deportivo, el aspecto del mundial, lo que acabamos de presentarle, pero ya lo escuchaba, no solamente fue lo que se vivió dentro del Estadio Azteca, sino todo lo que estuvo pasando fuera de las instalaciones, que ya lo veíamos desde hace varios días y que ya se advertía para justamente este jueves. Se hablaba de una mega manifestación en el tema de agricultores, en estas exigencias, de profesores, por supuesto también de la CENTE, de familias buscadoras, de los normalistas de Ayotzinapa, por seguridad, por diversos y muchos temas. Ya se hablaba de esta situación del resguardo a la redonda del Estadio Azteca, ya veíamos incluso imágenes sobre las vallas de la Ciudad de México instaladas en el Zócalo capitalino, que si bien hubo este evento del Fan Fest, pues fue restringido incluso el acceso, era como un cuello de botella, los turistas querían acceder, no podían de manera muy limitada. Estamos viendo en las pantallas de BI Televisión, le reitero, canal 102 y 900 HD del sistema Gigacable, canal 75 de Easy, o si usted lo prefiere, redes sociales, nos encuentra como BI Noticias. Parte de estas movilizaciones, las que tuvieron más presencia, al menos mediáticamente, no solo en México, sino a nivel internacional, fueron las protestas en torno a las familias buscadoras, la exigencia de la localización de personas desaparecidas. Reiterar, en México son más de 133,000 personas desaparecidas. Ayer hubo protestas, hubo esta movilización en Guadalajara puntualmente, hubo encuentro con granaderos, iniciamos los espacios informativos esta mañana con ese seguimiento, y ya para alrededor de las 11:00 a.m. en la Ciudad de México estábamos estábamos viendo cómo se cerraba el paso 3 kilómetros a la redonda del Estadio Azteca. Hubo encuentro con Granaderos y no, hasta donde se sabe, por medios nacionales, no hubo personas lesionadas, pero sí están advirtiendo, por ejemplo, colectivos activistas de, a lo mejor, periodistas que fueron detenidos, también de manifestantes que fueron detenidos, no lesionados, pero sí detenidos. Y es que mire el despliegue de elementos, y es lo que están cuestionando todos estos manifestantes. ¿Por qué hasta ahora? ¿Por qué todo este resguardo? Y si entendemos el tema de que es una justa internacional, que de esto también dependía el seguimiento de los partidos y de sede de México, siendo sede para el resto de la Copa del Mundo. Pero como lo mencionaba Emiliano Jiménez hace unos momentos, no solo es importante el tema deportivo, es importante el tema de las causas. Y a final de cuentas, si es o no un tema que se está politizando, que están agarrando algunos partidos políticos como bandera, lo que es cierto y lo que no va a cambiar son estas 133 mil personas desaparecidas, son los casos de exigencia de los maestros de la CENTE, de las madres buscadoras. Entonces, yo con mucho gusto lo leo a través del 449-910-3508, ¿qué opina al respecto? De hecho, también ya hay posicionamientos internacionales, más allá de los manifestantes y asociaciones como lo son Amnistía Internacional, una asociación que le da seguimiento a los temas sociales a nivel mundial, está alertando justamente de estas confrontaciones, porque sí hubo despliegue de gas lacrimógeno, de bombas de humo para poder dispersar o intentar dispersar a los manifestantes, a los civiles también que trataban de pasar, que trataban de ir a sus lugares de trabajo y que no podían, y donde se está haciendo un llamado puntual tanto al gobierno federal como al gobierno de la Ciudad de México para que se garantice esta libertad de manifestación, esta libertad de expresión, esta reunión pacífica que también es un derecho y que se está exigiendo, por ejemplo, el respeto a la protección y esta garantía de los derechos humanos. Son las 7:11. Y siguiendo con el tema de manifestaciones, estábamos dándole un adelanto ayer durante este espacio respecto al seguimiento del magisterio, pero en Aguascalientes se están sumando profesores, sobre todo de la Coordinadora Nacional de Trabajadores de la Educación, esta disidencia del sindicato, y donde señalaban, no vamos a tener presencia en la inauguración del Mundial, pero sí estamos dando respaldo a estas exigencias que están haciendo en diversas entidades del país, incluyendo, por supuesto, la Ciudad de México.
3: Maestros de Aguascalientes respaldan protesta nacional de la CENTE. Toman las calles. Más de un centenar de maestros en Aguascalientes tomaron las calles de la zona centro de la ciudad para respaldar la protesta nacional de los docentes adscritos a la Coordinadora Nacional de Trabajadores de la Educación, al igual que las consignas emitidas a nivel nacional. Desde Aguascalientes se exige, entre otras demandas, la abrogación a la ley del ISSSTE del 2007, pese a que el gobierno federal ha ofrecido alternativas. Al respecto habla Eduardo Reyes, manifestante, quien advierte, las protestas continuarán hasta que sean atendidas las exigencias.
4: Bueno, financiar la, así como ellos lo plantean, pues parece imposible, ¿no? Pero nosotros hemos tenido el respaldo de todos los compañeros y todos sabemos que el sistema solidario de pensiones ha existido, es decir, la base trabajadora mantiene sus ahorros. El punto es que aquí esos recursos con la ley del ISSSTE 2007 se fueron, o mejor dicho, por culpa de la Dirección Nacional del Sindicato y los trabajos estatales, ellos hicieron que los compañeros se llevaran sus ahorros a cuentas individuales, es decir, a los bancos privados, ¿no? Entonces, pues si lo ves desde ese punto de vista, no hay forma de dónde rescatar, pero la verdad es que esos recursos ya existen y hay una bolsa de los trabajadores en manos de privados, pero hay una bolsa de trabajadores que el recurso no va a salir de la nada, sino que son los propios recursos con los que los trabajadores ya cuentan.
3: El profesor Ernesto Carrillo recrimina el incumplimiento del compromiso realizado previamente con el sector magisterial.
5: La principal molestia de muchos compañeros es que la presidenta Claudia prometió en campaña hacer el cambio de la ley del ISSSTE 2007 y sin embargo no se ha cumplido, ¿verdad? Ha estado haciendo parches nada más. Está diciendo que lo del bienestar, pero es un decreto y sabemos que los decretos terminan en los sexenios, entonces no alcanza. Nosotros no queremos que quede nada más en un sexenio, sino que quede como una ley que beneficien, ¿verdad?, a los compañeros.
3: En los últimos días, docentes afines a las demandas de la CENTE en Aguascalientes han emprendido manifestaciones pacíficas desde sus planteles educativos, como los profesores del municipio del Llano, donde padres de familia se solidarizaron con el movimiento y decidieron no enviar a sus hijos a clases. Ante este escenario, la autoridad educativa local inició un acta de hechos, lo que algunos de los manifestantes calificaron como un acto de represión. Habla Jorge Martínez, representante local de la Coordinadora Nacional de Trabajadores de la Educación.
6: El reporte en el Llano es que los padres de familia decidieron apoyar a los maestros en su lucha, siendo conscientes, y tomaron la determinación los padres de familia de no enviar a los niños. Cuando esto sucede, se envía a persona del jurídico del instituto y pues se le da la acta de hechos, y con los directores y supervisores, pues se va a las escuelas a fiscalizar.
3: Para Ernesto, el actuar de las autoridades educativas es incongruente frente a las medidas anunciadas en el estado ante la inauguración del Mundial de Fútbol 2026.
5: Estuvieron trabajando y sin embargo fueron amenazados con actas de hechos. Tenemos copias de esas actas de hechos y la incongruencia es la siguiente: ya existe un documento que lanzó el Instituto de Educación que mañana no habrá, que no se tomarán las faltas para los alumnos por el hecho de que puedan ver cómodamente en su casa el mundial, ¿verdad? Entonces la incongruencia, si los compañeros estaban en sus centros de trabajo manifestándose pacíficamente y ahora el instituto manejando que porque se estaba negando el derecho a la educación a los niños.
0: Y hablando también de este tema mundialista, pero ahora visto desde el punto de vista de los funcionarios públicos, ayer le adelantábamos esta medida que se estaba implementando por el gobierno del estado, confirmado por el propio gobierno del estado, por la Secretaría de Gobernación, respecto a modificaciones. No nos especificaron si podrían faltar, si habría algún tipo de trabajo remoto, pero sí dijeron, pues les vamos a dar facilidades para que los funcionarios puedan irse y o puedan ver en general el partido de inauguración. Algo parecido sucedió dentro del Congreso del Estado de Aguascalientes. Nuestros diputados usualmente sesionan los jueves en punto de las 10 de la mañana. Esta sesión se extiende un par de horas, salen después de la 1 de la tarde, a veces un poco más tarde. Sin embargo, pues para prevenir cualquier situación, para que ellos tuvieran oportunidad de ver esta inauguración, prefirieron adelantar sus labores, ya lo habían advertido, y la sesión del día de hoy ocurrió a las 8:30 de la mañana. ¿Usted qué opina al respecto? Esto era para que se pudieran adelantar el tema legislativo. Ellos decían, no vamos a faltar, vamos a trabajar, solamente vamos a agilizar todo el proceso. Y esto también teniendo

0: contexto, por ejemplo, que de acuerdo con la Plataforma Nacional de Transparencia, pues es que se les está pagando este día. Están teniendo a lo mejor la mitad del día libre, están facilitando sus horarios, pero ellos siguen recibiendo sus 110 mil pesos brutos al mes, es decir, 75 pesos netos, de acuerdo con lo que se está registrando en la Plataforma Nacional de Transparencia. Y ya para cerrar con el tema mundialista, solamente comentarle que respecto a estas sanciones que se estaban advirtiendo para establecimientos que transmitieran los partidos del mundial, sanciones millonarias, hasta 26 millones de pesos, pues es importante puntualizarlo. Hay especificaciones muy puntuales por parte de la FIFA y se advierte, pues es que esto no es para todos, es sobre todo para aquellas cadenas a lo mejor multinacionales que tengan más de 1,000 espectadores, que sí se esté lucrando, pero sí son bares, pubs, restaurantes, etcétera, etcétera, etcétera, y están usando estas pantallas en el uso de sus instalaciones, es decir, que no abran a deshoras para poder lucrar y que estén contratando la señal que la FIFA autorizó, que solo son 2 canales, no hay ningún problema, ya lo pueden hacer así los comerciantes en Aguascalientes y no deben de tener alguna multa, tener ni temer alguna multa. Entonces, si usted es comerciante, si es restaurantero sobre todo, pues para que lo tome en cuenta y no tenga algún tipo de preocupación. Son las 7:19, permítame hacer una breve pausa, la primera de este espacio.
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3: 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En Radio BI son 1:16. 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
5: Las alergias son una reacción exagerada de nuestro sistema inmunitario hacia algo que no afecta a la mayoría de las personas. 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
0: Esta mañana se dio a conocer que será el próximo sábado cuando la presidenta de México, Claudia Sheinbaum, visite a Aguascalientes y otras 2 entidades en estas giras que usualmente hace los fines de semana a los estados. En su agenda en Aguascalientes, si bien todavía no está definida y mucho menos se ha compartido con medios de comunicación o población en general, trasciende que estará visitando esta unidad de hemodiálisis al oriente de la ciudad capital y también hará una entrega de becas. Este sábado 13 de junio, la presidenta de México, Claudia Sheinbaum, visitará Aguascalientes como parte de su programa federal de seguimiento a entidades. Así lo confirma la propia mandataria en la conferencia matutina de este 11 de junio, donde agrega que la agenda prevista en la entidad contempla una visita.

0: Por su parte, el presidente estatal de Morena, Gilberto Gutiérrez Lara, agrega que la presidenta Sheinbaum también estará presente en una entrega de apoyos sociales para estudiantes del estado.
1: Sí, ella estará el día de mañana. Me parece que viene del estado de Zacatecas y será cita en la capital del estado de Aguascalientes para poder acudir a este evento con madres, padres, niñas y niños, quienes van a recibir su tarjeta para que puedan recibir esta beca y poder seguir cumpliendo sus sueños.
0: El representante morenista asegura que la presencia de la mandataria refrenda un compromiso de gobierno pese al bastión de oposición en Aguascalientes y aún con señalamientos de recorte presupuestal por parte de la federación.
1: Sobre todo pese a muchas de las declaraciones que hace el Partido Acción Nacional de que el gobierno de México no apoya al estado, cuando pues todos sabemos que eso es falso, al contrario, aumentó para este año el presupuesto, pues evidentemente eso no significa ni significará ninguna ruptura, porque la presidenta ha sido muy clara cuando dice que gobierna para todas y todos los mexicanos.
0: Trasciende que la entrega de becas a estudiantes será en el municipio de Pabellón de Arteaga previo a su traslado al estado de Zacatecas. Previamente, la Secretaría de Salud del estado de Aguascalientes ha referido que de forma acumulada, el gobierno de México ha disminuido 800 millones de pesos para la entidad en partida presupuestal destinada a salud. Jessica de Loera, BI Noticias.
2: Y desde el Congreso del estado de Aguascalientes están aprobando prohibir castigos físicos contra menores de edad.
3: Quedan ya prohibidos los castigos corporales y humillantes contra menores de edad en la ley. Se trata de una reforma propuesta por la diputada local del PAN, Mirna Medina, para modificar la Ley de los Derechos de las Niñas, Niños y Adolescentes y que fue avalada en la sesión de este jueves en el Poder Legislativo de manera unánime. En primer lugar, la reforma señala la definición de castigo corporal o físico. Todo aquel acto cometido en contra de niñas, niños y adolescentes en el que se utilice la fuerza física, incluyendo golpes con la mano o con algún objeto, empujones, pellizcos, mordidas, tirones de cabello o de las orejas, obligará a sostener posturas incómodas, quemaduras, ingesta de alimentos hirviendo u otros productos o cualquier otro acto que tenga como objeto causar dolor o malestar, aunque sea leve. Y ya en el detalle, en cuanto a la prohibición expresa, se modifica el artículo 46 de dicho marco legal, en donde se señala que los menores tienen derecho a una vida libre de violencia y se agrega el siguiente párrafo. Queda expresamente prohibido el uso de cualquier tipo de violencia, especial el castigo corporal o físico, así como el castigo humillante mediante cualquier medio y en cualquiera de sus manifestaciones. La presente prohibición se extiende a todos los ámbitos donde se desarrolla la vida de las niñas, niños y adolescentes. Al respecto, habla la diputada local del PAN, Mirna Medina.
4: Entonces, ¿qué es lo que se busca? Bueno, que los papás y las mamás se han de reprender a los hijos, que sea de una manera mesurada, dentro de las casas, dentro del núcleo familiar, y que no fomente, bueno, pues más estrés en los niños.
2: 7:26, todos los detalles, por supuesto, en binoticias.com, en la sección de Aguascalientes. Oiga, vamos a hacer una breve pausa. Regresando, no se despegue, lo más importante con información policíaca. Y mientras tanto, se va a también ir con información, esto, con lo más relevante de la Copa del Mundo 2026.
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6: Los nutriólogos son especialistas en salud dedicados a orientar, educar, prevenir y tratar los problemas de nutrición, realizando un plan de alimentación de forma individual. La anorexia, bulimia, desnutrición, obesidad, diabetes, hipertensión, gota, insuficiencia renal, hiperlipidemia y la pancreatitis son solo algunas de las enfermedades que los nutriólogos nos ayudan a tratar. 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
5: 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En Radio BI son 1:23. 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
7: ¿Qué son las libélulas? son delicados maestros del vuelo. Son insectos fascinantes con una serie de características sorprendentes. Su habilidad para volar en todas las direcciones, incluyendo hacia atrás, las distingue como expertas en maniobras aéreas. Sus ojos grandes, que a veces ocupan la mayor parte de sus cabezas, les proporciona una visión panorámica extraordinaria. Curiosamente, las libélulas son depredadoras voraces en su fase adulta, cazando mosquitos y otros insectos en pleno vuelo. Además, su ciclo de vida es interesante. Comienzan como ninfas acuáticas, emergen como libélulas aladas y pasan la mayoría de su vida adulta en el aire. Estos insectos, con sus vivos colores, añaden una dimensión encantadora a los entornos acuáticos y terrestres en los que se encuentran.
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2: En temas nacionales e internacionales, agredieron a balazos al edil de Miahuatlán de Porfirio Díaz, esto en el estado de Oaxaca, y se está refiriendo por parte de las autoridades que él ya está estable. También fue agredido su guardaespaldas, que lo estaba acompañando. De acuerdo con lo que se da a conocer a través de una tarjeta informativa por parte de la Fiscalía General del estado de Oaxaca, sí hay indagatorias ya donde se está buscando dar con los atacantes, sin embargo, no se tiene ninguno de persona detenida. Esta agresión fue a través de disparos de arma de fuego por parte de personas desconocidas, así lo están describiendo, y como resultado, el edil tiene una lesión que no pone en riesgo su vida. En temas internacionales, Donald Trump asegura que ya alcanzó un acuerdo muy bueno con Irán, así lo está calificando el mandatario estadounidense. Es lo que señala este jueves a través de un comunicado donde dice se ha alcanzado un muy buen acuerdo con Irán y anunció que la firma podría tener lugar este mismo fin de semana en Europa, en un giro radical de apenas horas después de haber comenzado nuevos ataques. Trump piensa que el líder supremo iraní, Ayatollah, está aprobando personalmente este acuerdo. El pacto será firmado quizás en Europa, sostuvo, señalando que no asistirá personalmente a la firma, sino que se llevaría a cabo por el vicepresidente J.D. Vance. Y también en el ámbito internacional, Estados Unidos está sancionando a la petrolera estatal, pero de Cuba, por nombre CUPET, que significa Unión Cubana de Petróleo, y esto es como parte de sus medidas de presión económica contra La Habana, anunció esto el secretario de Estado de Estados Unidos, Marco Rubio. El gobierno comunista de Cuba lleva mucho tiempo usando la energía como arma, tanto para reprimir como para alimentar una Cleopatra de régimen en beneficio propio, lo que explicó Rubio a través de un comunicado. CUPET pasó a engrosar su lista de la Oficina de Control de Bienes Extranjeros del Departamento de Estados Unidos. Le reitero que el detalle de estas noticias y, por supuesto, más información que usted debe de conocer está disponible en el portal de noticias más leído de todo Aguascalientes. Claro que me refiero a beinoticias.com. Son a 7:41.
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2: Y vamos con lo más relevante de las últimas horas. Adelante, Lorena. Muy buenas noches.
8: ¿Qué tal? Muy buenas noches y buenas noches también para todo el auditorio. En información policíaca, gente que cayeron del trío ligado con el robo millonario en la bodega de la zona centro y los ubicaron gracias a las cámaras de videovigilancia. Fueron detectados a 2 cuadras del sitio del atraco, llevaban pues sustancia prohibida que esté hecho por el delito por el que están en este momento. Sin embargo, ya se está preparando la orden de aprehensión por el tema del robo. La noche de el día de ayer culminó con la detención de estas 3 personas que están vinculadas a este robo millonario que ocurrió en días pasados, específicamente el fin de semana, en una bodega en la zona centro, después de un operativo implementado por la policía municipal con el apoyo de del sistema de videovigilancia del C4. Los detenidos, dos hombres y una mujer originarios de aquí de Aguascalientes, fueron identificados como María Grisel, Levi Hope y Diego Saín, quienes quedaron a disposición de la Fiscalía General del Estado para el seguimiento de las investigaciones, la determinación de su posible responsabilidad en los hechos, y ya de acuerdo con la información oficial, el aseguramiento fue resultado de un análisis exhaustivo de las llamadas sábanas de video, mediante el cual el C4 revisó distintas cámaras de seguridad hasta reconstruir la ruta de escape. Pero ¿cuál escape? Ellos estaban escondidos prácticamente a varios locales, no habían salido de esos lugares precisamente porque sabían que podían ser detectados por las autoridades, y el rastreo permitió ubicar a los sospechosos a escasos 2 cuadras del lugar del atraco, especialmente en el cruce de la calle 5 de Mayo y Unión. Y al darse cuenta de la presencia de los policías, ellos pues, prácticamente ya estaban saliendo de ahí, de ese lugar, después de estar dos o tres días escondidos, y finalmente fueron detenidos. Se sabe que pues sí había una cierta comunicación, era el exnovio de la dueña de ese establecimiento quien robó este $1,400,000, y del cual pues ya se tenía el antecedente, y esto dicho por la misma empleada que a través de redes sociales publicó varios videos hace un tiempo en donde este hombre lo detectó por medio de su vigilancia robando mercancía dentro del establecimiento. Y ahora pues con esto se confirmó que se trataba de la misma persona, el exnovio de la dueña de este establecimiento, quien finalmente ya quedó a disposición de las autoridades, quienes además les detectaron 21 envoltorios de cristal. Dulce Jessica Auditorio, este es el reporte. Lorena Treviño, BEI Noticias.
2: Gracias, Lorena, que tengas muy buenas noches. 7:44, seguimos con los temas locales y temas de relevancia social. Sobre todo, usted nos hace llegar sus reportes, 449-910-3508. Me refiero al desabasto del servicio de agua. Le dábamos conocimiento a través del Colegio de Abogados, señalaban la posibilidad de que si usted no está teniendo su servicio de manera continua o está teniendo algunos cortes o afectaciones, usted puede promover un juicio de amparo y que de hecho pueda acercarse con los abogados del colegio para hacerlo de manera gratuita. Ya está respondiendo la autoridad municipal y refiere que Mía no hace cortes de agua, solamente administra el flujo, y dice, antes de interponer algún juicio de amparo, pues lo ideal es que se acerquen con las autoridades a conversarlo.
9: En Aguascalientes no hay cortes de agua, se administra el flujo. Municipio insta diálogo previo a amparos. Desde la Secretaría de Ayuntamiento del municipio de Aguascalientes se niega la existencia de cortes en el servicio de agua a los usuarios de la capital, pues estos son ilegales, refiere el titular del área, Enrique García López, quien explica las incidencias registradas obedecen a la administración del flujo de líquido a los hogares por parte del Modelo Integral de Aguas de Aguascalientes.
10: Bueno, los cortes se establecen ilegales, la propia ley y el derecho humano al acceso al agua que está consagrado en la Constitución del Estado de Aguascalientes señala que los cortes son ilegales. Lo que se hace normalmente en el tema es que se administra el flujo del agua, o sea, no hay un tema de cortes.
9: Luego de que el Colegio de Abogados de Aguascalientes ofreciera asesoría legal y gratuita a usuarios inconformes que deseen promover un amparo contra tandeos en el servicio de agua potable, el secretario de Ayuntamiento insta a la ciudadanía a priorizar el diálogo previo a presentar mecanismos legales contra el organismo operador del agua.
10: Totalmente, acuérdense ustedes que MIA es un organismo que nació con personalidad jurídica propia y con patrimonio propio. Ellos son los que se hacen cargo de los juicios, a menos de que la autoridad municipal sea llamada a esos juicios. Pues obviamente hay un tema ahí de derechos, y los ciudadanos sienten que están vulnerando esos derechos, pues habría las condiciones para hacerlo valer a través de un juicio. Evidentemente lo que yo siempre sugiero es el acercamiento con las autoridades y buscar la forma de poderlo remediar. Habrá temas que son complicados, pero habrá muchos temas que no se tengan que recurrir, que se puedan cubrir antes de iniciar una batalla legal. Que como todo, siempre los temas legales es un asunto que desgasta no solamente al usuario, sino también a la autoridad por el tema de dedicar tiempo a las contestaciones y todo eso.
9: Si bien las leyes protegen el derecho al acceso al agua, los retos presupuestales de las administraciones complican la ejecución de las normas, por lo que García López insta a los congresos a legislar con una visión integral.
10: Habría que revisarlo, sin lugar a dudas hay un tema, pues todo, sobre todo en materia de leyes secundarias, ahí ya saben que luego de repente me apasiona porque me tocó ser diputado en varias ocasiones, pero creo que hay un área de oportunidad que se pudiera trabajar. La invitación es a que los diputados actualmente vean esto como un asunto de integralidad. En muchas ocasiones cuando somos parte del legislativo vemos solamente el ámbito normativo, pero luego no entendemos de manera puntual los desafíos que implica para el servicio público y para el ejecutivo la ejecución de esas normas. Sé que suena absurdo decirlo, pero en muchas ocasiones la implementación de normas implica recursos y eso pues te garantiza que a veces tengas que brincar el año presupuestal para poder hacer ejercicio, para poder entrar en esa dinámica.
9: Yalma Arronte, BI Noticias.
2: 7:48, permítame hacer una breve pausa. No se despegue, que regresamos con lo que tiene que saber de la información de espectáculos.
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6: La bronquitis aguda es la inflamación repentina de los bronquios. Estos son los tubos que llevan el aire hacia los pulmones. Puede presentarse con tos persistente, dolor de pecho, falta de aire y silbidos al respirar, además de fiebre y malestar general. 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
5: 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En Radio BI, son 1:35.
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16: Cuando usted le enseña a su hijo acerca del mundo natural, puede comenzar a hacerlo en el patio de su propia casa. Los niños son naturalmente curiosos acerca del mundo que les rodea. Por ejemplo, cuando yo era muy joven, tuve una fascinación con las hormigas rojas. Nosotros teníamos un recipiente grande que usé como una granja de hormigas. Lo llenaba de tierra y luego agarraba millares de hormigas rojas y las ponía dentro. Tenía aquellas hormigas por meses y observaba cómo excavaban cámaras, compartimientos y caminos. Eso ayudó a inculcar en mí una sensación de asombro acerca de la naturaleza y la creación que ha continuado hasta el día de hoy. Si su hijo entra en la casa trayendo una lombriz o una rana en la mano, vea eso como una oportunidad de enseñarle acerca de la naturaleza. Una vez, cuando nuestro hijo tenía 2 años, le preguntó a su mamá si los gusanos pueden bostezar. Y ella no estaba preparada para esa pregunta. Si su casa tiene un patio, camine alrededor junto con su hijo y mire debajo de las hojas de los árboles y de las rocas, simplemente para ver qué puede encontrar. Solo se necesita un pequeño esfuerzo para despertar en su hijo una fascinación duradera con el mundo natural. Les habla el Dr. Dobson.
5: 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Llama y déjanos tu comentario.
2: Los temas mundialistas, pero también vistos desde los espectáculos. Alfredo Molina, muy buenas noches. En lo que intentamos restablecer la comunicación con mi compañero Alfredo, le doy salida a algunos de sus mensajes. 449-910-3508. Le reitero, aunque no escuche su reporte al aire, es canalizado con las autoridades correspondientes. Nos dicen, muy buenas noches, en la calle Mujer Mexicana, esquina con Francisco y Madero, en el barrio de La Purísima, hay una fuga de agua potable, corre por Madero hasta Ezequiel A. Chávez. Ya lo canalizamos con Mía, nos dicen que lo están atendiendo y canalizando. Otra persona nos hace una observación respecto al tema de la carretera que va hacia Calvillo. Dice, antes de la Tomatina, delante de Lomas del Picacho, está una obra de construcción, están haciendo labores de reencarpetado, sin embargo no está bien señalado y puede ocasionar algún tipo de accidente. No sabemos si le compete a Jesús María o a Calvillo, perdón, a Aguascalientes o a Calvillo, sin embargo, pues le damos salida a ambos para que puedan tomarse las medidas pertinentes. 7:52 y seguimos con mi compañero Alfredo Molina, que tiene todos los detalles de los espectáculos en el Mundial. Muy buenas noches.
17: Hola, ¿cómo están? Muy buenas noches. Pues para platicarles de Lila Downs y la conexión que hay con Pabellón de Arteaga en esta pues ceremonia de inauguración, ¿cómo estuvo eso? Pues recordemos que ella fue la encargada de abrir justo este evento tan importante. Más o menos a las 11:43 de la mañana fue cuando vimos que esta ceremonia que se llevó a cabo en el Estadio Ciudad de México comenzó, y ahí vimos a Lila Downs dar un mensaje de unión mundial, y donde pues además la vimos portando todos estos pues accesorios, ¿no? Y este traje tan tradicional de nuestro país. Y ahora sabemos que el collar que portó en este momento tan importante es una creación de la artesana pabellonense Mayra Lisbeth Hernández, que ya ha tenido contacto con Lila Downs desde hace muchísimos años y que le ha pues regalado collares y pulseras que son de su marca Towaxca. Y hace un momento que estaba platicando con ella, justo me platicaba de esta relación que han tenido desde hace 27 años, ya que tanto Lila Downs como el esposo de Lila, que falleció hace unos años, le pedían algunas creaciones para sus eventos. Ella me menciona que pues se conocieron desde hace tiempo, que también ha elaborado joyería para Natalia Lafourcade, para Astrid Haddad, entre otras figuras, y que el collar que lució Lila Downs hoy tiene semillas de abeto, cáscara de chilacayota, jade, madera, caracoles, semillas de hueso y también dice que su trabajo es sencillo y tradicional, que está basado en semillas, paja, barro, madera, resina y piedras. Y la misma Lila Downs pues publicó ahí en sus redes sociales una fotografía donde se deja pues ver este collar, que es creación de un artista, de una diseñadora de aquí de Pabellón de Arteaga, con quien ya desde hace tiempo pues ha estado en contacto. Así que de cierta manera pues Aguascalientes estuvo presente en esta ceremonia que fue vista en todo el mundo. Y hablando justo de este momento tan especial para Alejandro Fernández, también fue un momento muy importante, y es que él fue el encargado de entonar el himno nacional. No escuchamos algún error o algún cambio en la letra, entonces pues digamos que salió bien librado. Y a través de sus redes sociales, luego de que pasó este evento, él escribió: nací con dos bendiciones, lo he dicho siempre y lo seguiré diciendo hasta el último día, nacer mexicano y nacer Fernández. Dice, he tenido la fortuna de recorrer el mundo, de cantar en escenarios que alguna vez parecían imposibles y de llevar nuestra música a lugares con los que solo soñaba cuando era niño, pero hay momentos que llegan para recordarte de dónde eres. Crecí con el fútbol en casa, con las rivalidades de siempre, con las tardes frente a la televisión y con esa pasión que nos une a todos cuando se trata de México. Y aunque llevo toda una vida sobre los escenarios, pocas veces me había sentido tan nervioso. Una cosa es salir a cantar y otra muy diferente es representar. Gracias por permitirme vivir esto, y también un beso hasta el cielo, refiriéndose a su papá, don Vicente Fernández. Alfredo Molina, BI Noticias, muy buenas noches. Gracias.
2: Muchas gracias, Alfredo. Muy buenas noches para ti también. 7:56. Le doy lectura rápidamente a los mensajes, los que se nos quedan. Le doy también salida fuera del aire. Nos dicen por acá, muy buenas noches. ¿Hay personal de tránsito o de plano no trabajan frente a la fiscalía? Hacen doble fila y eso hace un tránsito horrible, sobre todo en horas pico. Afuera del IMSS número 2, incluso donde deben de pasar las ambulancias, también hay coches estacionados enfrente de la iglesia de la Purísima. Ahí se paran en doble a comprar y así por toda la ciudad brillan por su ausencia. Si no falta personal, pues que los pongan a trabajar. Mire, lo canalizamos tal cual lo mandó con el área de tránsito, la dirección de tránsito del municipio de Aguascalientes, pero incluso si tiene algún reporte puntual en alguna hora muy específica, usted puede hacer lo propio al 072 para que acudan a sus unidades. Nos dice que esto es diario, pero de todas maneras nosotros lo canalizamos y le reitero también este llamado. Nos tenemos que despedir. Agradezco antes a mis compañeros de televisión y de radio por su trabajo en este espacio, pero sobre todo y como todos los días, le agradezco a usted por el favor de su atención. Mi nombre es Jessica de Loera y le deseo muy buenas noches, Aguascalientes.
5: 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Reír es como una especie de supermedicina gratis que te deja sintiéndote genial. ¿Sabes por qué? Porque cuando te ríes, desencadenas la liberación de endorfinas que actúan como analgésicos naturales, alivian el estrés y reducen la presión arterial. La risa también es buena para tu cuerpo, ya que fortalece tus músculos abdominales y hasta mejora tu sistema inmunológico, haciendo que estés más resistente contra los resfriados y enfermedades. Pero espera, hay más. La risa también es un as bajo la manga para tu mente, ya que te hace sentir menos ansioso, más feliz y hasta mejora tus relaciones con los demás, creando una especie de conexión mágica entre la gente. En resumen, la risa es una herramienta poderosa para mejorar tanto la salud física como mental y contribuye significativamente a una vida más equilibrada y satisfactoria.
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4: El Sol, nuestra estrella más cercana, es mucho más que una esfera brillante en el cielo. A una velocidad asombrosa de 299.000 kilómetros por segundo, su luz solar tarda apenas 8 minutos y 20 segundos en alcanzarnos, iluminando y energizando nuestra existencia diaria. Sus ciclos de vida, marcados por manchas solares y erupciones, impactan nuestro clima y nos regalan las impresionantes auroras polares. Pero este astro no solo nos da luz. La energía solar que recibimos en una hora podría abastecer nuestras necesidades energéticas anuales. Sin embargo, debemos tener precaución, ya que su radiación plantea desafíos para la protección de nuestra atmósfera y superficie. La relación entre el Sol y la Tierra es una danza cósmica que va más allá de la iluminación diaria. Es la fuente misma de la vida, que nos conecta con el vasto universo que habitamos.
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6: La onicomicosis es una infección en las uñas de pies o manos y es causada por un hongo. Se manifiesta con uñas gruesas de color oscuro o blanquecino, pérdida del brillo y que además de frágiles se hacen quebradizas o se despegan. Es común en personas diabéticas, también en quienes transpiran mucho o en aquellos que frecuentan lugares húmedos. Las cremas antihongos pueden controlar algunos casos, pero otros necesitarán tomar medicamento para eliminar este hongo. Sea paciente, ya que una uña del pie puede tardar hasta un año en volver a crecer. Visita a su médico para tratar este problema. Soy su amigo el doctor Carlos Huerta y ya sabe que a buenos cuidados, buena salud.
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4: El corazón. El corazón humano es un órgano muscular ubicado en el centro del pecho, ligeramente inclinado hacia la izquierda. Su función principal es bombear la sangre a través del sistema circulatorio, suministrando oxígeno y nutrientes a todas las células del cuerpo. El corazón es esencial para la vida y su funcionamiento adecuado es crucial para mantener la salud del organismo, ya que problemas cardíacos pueden tener consecuencias graves y en algunos casos requerir atención médica especializada. El corazón es el centro de la vida misma, ya que a lo largo de una vida promedio, el corazón humano late aproximadamente 2.5 mil millones de veces. Este número puede variar según la frecuencia cardíaca de cada persona. Otro dato del corazón humano es que puede bombear alrededor de 70 mililitros de sangre en cada latido. Esto se traduce en unos 5 litros por minuto en un adulto promedio en reposo. El corazón es el centro simbólico de las emociones en muchas culturas, ya que se relacionan los sentimientos con sus latidos. Así que a la próxima vez que te emociones o te enamores, recuerda que tu corazón es parte importantísima de este acontecimiento.
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0: Ya están detenidos los autores del millonario robo en una bodega de la zona centro. Arrojan ponchallantas en la 70 Poniente, 4 vehículos sufrieron daños. No hubo asalto en la subdelegación del Seguro Social. Les vieron la cara a 3 trabajadores. Identifican y capturan al asaltante de la patineta que operaba en Lomas del Mirador. Capturan a los que estafaron a una mujer con el truco del billete premiado. Lo buscaban por un doble homicidio en la Ciudad de México y fue localizado aquí en Aguascalientes. Ponen tras las rejas al autor del saqueo de locales comerciales en el Morelos. Estas y otras noticias más hoy en Patrulla 790.
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0: Señores, ¿qué tal? ¿Cómo les va? Muy buenas tardes. Bienvenidos a esta emisión más de Patrulla 790. Estamos transmitiendo en vivo y en directo a través de Radio BI, la estación que da las noticias. A partir de este momento y hasta las 5 de la tarde, usted se va a enterar del acontecer policíaco más importante generado en Aguascalientes en las últimas 24 horas. Comparto, como todos los días, micrófonos con la mundialista. Es que te volteé a ver y con la mundialista Lorena Treviño. Lorena, ¿cómo estás? Muy buenas tardes.
2: No vengo
0: tardes.
2: De inventada, sí vi el partido, ¿eh? Sí, lo vi, bueno. Para que veas, sí grité, sí. Gol.
0: No, no, o sea, no, es payasada.
2: No decir esa palabra, me van a demandar.
0: ¿Cuál?
2: La de, la que insertaron.
0: Ah, ya, ok.
2: Va a sonar peor, pero bueno, ni modo. Los invitamos para que se comuniquen al 910-3508 y 910-3509. Las líneas están a su entera disposición y también a través de nuestro WhatsApp, 449-910-3508.
0: 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Conéctate para que tengas en ese momento la imagen de la noticia. Las 4 de la tarde con 4 minutos. Hace unos días, a través de estos micrófonos, usted se enteró de un millonario atraco que sucedió aquí en la zona centro de nuestra ciudad. Delincuentes se ingresaron a un establecimiento de donde se apoderaron de el dinero que había en una caja fuerte. Se hablaba de una cifra verdaderamente estratosférica. Estamos hablando de una cantidad, insisto, obscena, superior al millón de pesos. Sin que nadie se hubiera dado cuenta. Hablabas, Lorena, que durante el fin de semana hubo una especie de apagón. El sistema de seguridad se desactivó, ingresaron, se apoderaron del dinero y nadie se dio cuenta hasta el lunes, que llegaron a iniciar actividades normales, ¿no? A checar ahí la bodega, y resulta que al momento de ingresar descubren que la bodega está violentada, está forzada, la abrieron y se llevaron todo el dinero que había en el interior, una cantidad, insisto, verdaderamente fuerte. A partir de ese momento comenzó un proceso de investigación por parte de las autoridades ministeriales. Hoy le tenemos una gran, gran noticia positiva. Los autores de ese millonario robo fueron detenidos a escasos metros de distancia de donde sucedió el atraco. Y no es que el ladrón, como dice aquella frase policíaca, siempre regresa al lugar del crimen. No, es que ellos nunca se fueron.
2: Estaban escondidos.
0: Ellos estaban ahí a escasos metros de distancia. Fíjate que aquí tenemos una combinación. ¿Te acuerdas que alguien decía, es que lo más seguro es que fue el exesposo? Y otro decía, no, es que
2: son unos
0: yo
2: vecinos.
0: Sospecho de los vecinos. Pues ándale, las que dos fue cosas. Una combinación de ambas, Lorena.
2: Oye, y fíjate, Juan Luis, que por más que le buscaban las autoridades, porque ya tenían casi que las huellas, ya sabían y tenían la sospecha, ya tenían las cámaras de videovigilancia también, cómo estos entraron, pero también veían que nunca habían salido de esos establecimientos, Juan Luis. Y todavía el día de ayer por la tarde fue cuando finalmente culminó con la detención de estas tres personas que están vinculadas en este robo millonario ocurrido ahí en la zona centro de la ciudad. Es por eso que usted vio movimiento más de lo normal. Bueno, ahora sí vio movimiento en la zona centro el día de ayer, Juan Luis, porque sí culminó con la detención de dos hombres y una mujer originarios de Aguascalientes que fueron identificados. La primera, bueno, la mujer María Grisel. El otro se llama Levi Hop. Y el otro se llama Diego Saín, quienes los tres, Juan Luis, quedaron a disposición de las autoridades correspondientes, pero lo que informaban a través del comunicado, bueno, no te creas, no hubo comunicado, y te voy a decir por qué, porque las autoridades municipales ahorita sí dan a conocer que detuvieron a tres personas en la calle 5 de Mayo, que sí detuvieron, coincide con los mismos nombres que le estamos dando a conocer, pero ellos dicen, los detuvimos con 21 envoltorios de cristal. Cosa que, bueno, pues les creemos evidentemente.
0: Ellos están detenidos en este momento por delitos contra la salud.
2: Y es que ellos, Juan Luis, primero comenzaron a hacer este trabajo de investigación, tanto elementos de la fiscalía como elementos de la policía municipal, porque los que están ubicados o los postes que están ubicados ahí en esa zona son justamente del C4 municipal. Entonces ellos comenzaron ahí a rastrear, a ver, a checar, sacaron lo que se le dice o que ellos conocen como sábana de video, mediante el cual pues personal del C4 empezó a revisar las distintas cámaras de seguridad hasta reconstruir la ruta de este posible escape después de este robo. El rastreo permitió ubicar a los sospechosos que estaban, sí, justamente pasando por ahí por la escena, pero que allá a dos cuadras de distancia, Juan Luis, donde había sucedido el atraco, se habían metido allá a la calle 5 de Mayo y Unión, y al darse cuenta de la presencia de la policía, pues estos individuos cuando apenas intentaban salir, ¿sabes qué me imagino yo, Juan Luis? Que los policías ya sabían perfectamente que ellos estaban ahí, no se podían meter porque necesitaban una orden de cateo, pero ellos ya sabían que de ahí no se movían ninguna cámara, que por más que checaran a los alrededores, era imposible que ellos pudieran haber escapado, y como que ahí se quedaron, hicieron guardia, y cuando estos apenas el día de ayer que dijeron ya pasaron dos días, ya obviamente ya no nos están buscando, no los tenemos aquí afuera, y en cuanto pisaron un pie en la calle, Juan Luis, no, hombre, les cayó la voladora, llegaron los policías municipales y los detuvieron a los tres, que ya no pudieron hacerse para ningún lado, porque prácticamente estaban rodeados, Juan Luis, o sea, ni siquiera los policías tampoco se esperaron a la orden de cateo, porque ellos sabían que dentro de ese local, de ese domicilio, de ese bodega, o como lo quieras llamar, estaban estas tres personas que no habían salido, entonces esperaron el momento exacto para poder detenerlo, y estando ahí pues se dieron cuenta que los señores traían droga, que por ese delito es el que están en este momento detenidos, pero están esperando que ahora sí llegue esta orden de aprehensión por el delito que verdaderamente están conocidos. Mira, por el tema de que no se movieron a ninguna parte, me imagino que entonces sí recuperaron el botín completo, porque de otra forma, pues, ¿dónde lo echarían?
0: ¿Dónde, ¿no?, se lo metieron, ¿no? ¿Dónde, por dónde se lo metieron, qué le hicieron? Sí. No quisiéramos indagar más sobre el tema, pero están ya en este momento detenidos.
2: 1,400,000, por cierto.
0: 400, bueno, pues muy seguramente, como tú lo dices, si ya catearon el sitio en donde fueron detenidos, ya se logró esa orden de cateo, ya ingresaron, muy probablemente habrán encontrado el dinero. Porque, ¿cómo lo sacas de ahí, no? O sea, es dinero en efectivo, no estamos hablando de una transacción electrónica, no puedes hacer una transferencia desde una aplicación, porque tienes el dinero, tienes papel, moneda en las manos. con una paloma mensajera o con resorteras o cómo avientas.
2: Oye,
0: todos
2: y qué los alivio, ¿no? Qué alivio también para los afectados, Juan Luis, porque tú sabes perfectamente que pues el dinero así, como que yo creo que el lunes que se dieron cuenta dijeron, no, o sea, ya está imposible, o sea, ya no los vamos a recuperar, o si lo recuperamos no va a ser todo completo, o quién sabe hasta cuándo suceda, y si los detienen, ¿de qué me va a servir si no me lo van a recuperar? Como que yo creo que se hicieron todas esas preguntas, pero qué buena onda que sí los pudieron o que se pusieron a trabajar de inmediato. De hecho, este fue trabajo por parte de los elementos de la policía municipal, ¿eh? Ellos fueron los que realizaron la captura en contra de estos sujetos y bueno, pues finalmente esperemos que nos den pronto la respuesta de que sí localizaron también el botín.
0: Y que el dinero está recuperado, ¿no? Que sea un trabajo completo, perfecto y pulcro. ¿Cómo dices que se llama el de la playera roja? Tiene un nombre medio extraño. Es el segundo que mencionaste.
2: ¿Es Levi Hop?
0: Levi Hop.
2: O bueno, Diego Sain. No, porque los dos Levi, se llaman raro.
0: Levi Hop, Levi Hop. Ese sujeto que tiene usted en pantalla en este momento, el que está del lado izquierdo de su pantalla, con esta camisa en color rojo con negro, como si fuera uniforme del Atlas, dicen los comerciantes de la calle 5 de Mayo, que este era el esposo de la dueña o de la víctima de esta historia.
2: Así fue cierta la versión que nos dijeron nuestros radioescuchas.
0: Qué gustitos, qué gustitos.
2: Sí. Y mañoso, además, ratero. No, hombre, qué barato. Porque ya le había robado, o sea, ya le había robado.
0: Y lo saben, porque ella hizo público un video. Ya cuando se metió en broncas con este, que vaya usted a saber por qué, pero llegó un momento en el que tuvieron problemas, ella lo exhibió en redes sociales. Publicó un video en donde él se estaba robando mercancía.
2: Hijo.
0: Mercancía de ella. Ella lo difundió. Los comerciantes, principalmente de la calle 5 de Mayo, lo identifican por ese video que la mujer hizo público. Por eso es que cuando se dio a conocer la información de que se habían metido a robar específicamente a ese sitio, pues los comerciantes identificaban una historia previa. Decían, es que a lo mejor otra vez fue el exesposo. Ya una vez ella lo había exhibido en redes sociales. Por eso se tenía esa versión. Y hubo otros que dijeron, no, es que sospechan de unos vecinos. Y hoy sabemos, pues fue la combinación de dos. Ahí está el exesposo y los tres pues tienen un local a escasos metros, no sé, 20, 30 metros de distancia de donde sucedió el robo. Lo consumaron. Por eso es que a lo mejor, Lorena, no le podían dar seguimiento, me refiero a las cámaras que están a la distancia, porque nunca cruzaron por ahí. Nunca cruzaron. O sea, ellos estuvieron permanentemente en ese sitio. Y esa sábana a la que haces referencia, o sea, casi que van revisando, no sé cuánta gente tengan en eso, cuadro por cuadro, viendo todos los que van pasando, o sea, si tú cruzaste por ahí te vieron, si yo pasé por ahí me vieron también y así sucesivamente, pero dijeron, es que estos no aparecen. Ya hasta que tuvieron videos de particulares, se dieron cuenta que salieron de ahí y se metieron a un costado y que de ahí ya no se asomaron, dijeron, aquí. Están aquí.
2: Vecinos,
0: chécate por
2: enemigo.
0: Atrás, chécate a ver si no hay un pasillo, si no se brincan por la azotea. Los estuvieron cuidando, como dices tú. Hasta que se asomaron de la madriguera, fue cuando los detuvieron.
2: ¡Qué bárbaros!
0: Y les encontraron, qué bueno que les encontraron la droga, ¿no? Si no, ¿cuál hubiera sido el pretexto? Todavía no había orden de aprehensión por parte del juez. La flagrancia o la detención, legalmente hablando, es porque les encuentran droga. Ya el tema del dinero ya viene

0: poquito, un poquito más adelante, y seguramente también se lo vamos a dar a conocer. Las 4 de la tarde con 14 minutos. Cambiemos de información. Después de la pausa le vamos a platicar de los ponchallantas que arrojaron anoche en la 70 Poniente. Sí, escuchó usted bien. Ponchallantas frente a la empresa Valle Redondo. Volvemos.
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3: El absceso anorrectal es la acumulación de pus en el área del ano y el recto. Es originada por una glándula obstruida o la infección de una fisura anal. La diabetes, los medicamentos que bajan las defensas y enfermedades que inflaman el intestino grueso son factores que predisponen a la formación de estos abscesos. Los síntomas son hinchazón alrededor del ano y un dolor pulsátil que aumenta al defecar. Puede haber estreñimiento, escurrimiento de pus, calentura y dolor de cuerpo. El problema no desaparece por sí solo. El mejor tratamiento es operar para drenar la pus, dar antibióticos y medicamentos que quiten el dolor. Mejor atiéndase a tiempo. Soy su amigo el doctor Carlos Huerta y ya sabe que a buenos cuidados, buena salud.
1: 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En Radio BI son las 2 con 15 minutos. 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
4: Continuamos con más de la información y justo son los diputados los que están buscando incrementar las penas por la muerte de Andrés a manos de un borracho o al menos los casos similares. Solo uno de cada 9 feminicidios son los que han alcanzado sentencia hasta este momento y en Aguascalientes, bueno, estas son las cifras. Escuchen.
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5: Las abejas. Las abejas son insectos voladores conocidos por su importancia en la polinización de las plantas y la producción de miel. Ellas son pieza clave en el complejo engranaje de la naturaleza. Su función principal en la polinización es esencial para la reproducción de muchas plantas, incluyendo aquellas que producen frutas, verduras y semillas. Se estima que alrededor del 75% de los cultivos alimentarios del mundo dependen en cierta medida de la polinización de las abejas. Además de su contribución a la seguridad alimentaria, las abejas también son indispensables para mantener la biodiversidad y el equilibrio de los ecosistemas naturales, ya que su incansable labor de recolección de néctar y polen no solo sostiene la vida de numerosas especies de plantas, sino que también proporciona alimento para otros animales, como pájaros e insectos. Sin embargo, las poblaciones de abejas están disminuyendo alarmantemente debido a amenazas como el uso indiscriminado de pesticidas, la pérdida de hábitat y el cambio climático. Por lo tanto, proteger a las abejas y su hábitat es fundamental, no solo para nuestra seguridad alimentaria, sino también para preservar la biodiversidad y el equilibrio de nuestros ecosistemas en nuestro planeta.
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0: 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Las 4 de la tarde con 18 minutos. Cuando hablamos de ponchallantas, ¿a qué le remite usted? Nosotros, como reporteros de la fuente policíaca, nos dicen ponchallantas y asumimos que pues, fueron arrojados por integrantes de alguna organización criminal, de un grupo delictivo, y que los arrojan, Lorena, normalmente, no hay una regla ni un libro que así lo diga, pero esto sucede cuando hay un evento de alto impacto y los delincuentes, para evitar que lleguen las patrullas, pues les dejan esos obstáculos, ¿no? Las unidades al pasar se revientan los neumáticos y ya no pueden llegar a tiempo al sitio donde eran requeridas. A eso nos remite ponchallantas. Anoche aventaron ponchallantas en la 70 Poniente, la carretera que va de Aguascalientes hacia Calvillo, a la altura de la empresa Valle Redondo.
1: Así es, Juan Luis, y la verdad es que sí hubo afectaciones, porque incluso con estas conocidas ponchallantas provocaron daños por lo menos en 4 vehículos. Ya de acuerdo con los reportes que, por cierto, le preguntamos a la policía municipal, le preguntamos a la policía estatal, le preguntamos a la policía ministerial y nos decía, es que no hay nada. Es que por allá no hay nada. Y en cuanto llegamos al lugar de los hechos, Juan Luis, los policías parecía que estaban viendo al mismísimo diablo. Se dieron a la fuga de ahí del lugar y a lo mejor puede haber sido un acto vandálico, pero con ese tipo de acciones, Juan Luis, pues obviamente uno se imagina lo peor, de qué están escondiendo. ¿Cómo me dices? No hay nada, si todavía por atarantados y quererse ir rápido y querer recoger todo rápido, mira lo que nos encontramos, a ver si nos pueden poner la cámara, pero esto que tengo yo aquí en mi mano es justamente uno de los artefactos que estaba tirado ahí en el lugar de los hechos. No es de plástico ni plastilina, estos son los que lanzaron ahí en los coches, ¿cuál es? Porque todavía no se tomaron el tiempo ni siquiera de revisar que se los habían quitado todos y todos nos alcanzó a uno, o sea, todos los reporteros nos llevamos un ponchallantas a nuestra casa.
0: Víctor trae uno. Mientras sí, para que se escuche que es de metal. Víctor trae uno aquí, se puso una cadena y se la
1: una cadena de ponchallantas.
0: Sí, mire, este objeto que tengo en mis manos.
1: Póntelo de anillo.
0: A diferencia de los que habíamos observado que están hechos de varilla, este es como de alambrón, pero cumple exactamente con la misma función. Tienen el mismo diseño, el mismo corte, digámoslo así, soldados reforzados con la intención de provocarle daño a los automovilistas, de que los neumáticos se revienten. Para eso fueron diseñados. Y la prueba está en que Víctor pudo platicar con una conductora. De hecho, el ponchallantas que le reventó el neumático a la mujer que va a escuchar hasta a continuación, ese sí está hecho de varilla. Se alcanza a notar cómo está corrugado. Pero tiene un ponchallantas incrustado en la llanta.
1: Y eso fue lo que comentó los micrófonos de Patrulla 790.
2: Venía circulando por la avenida, venía por el lado derecho y no venía tan rápido, venía como a 65 kilómetros por hora y había, en eso vi en el suelo muchas como metales, quise evadirlos pero eran demasiados, había como unos 20. Entonces no pude evitarlo y no pude frenar y tronó algo en mi llanta, me orillé hacia la derecha y me quedé aquí varada, ya no pude mover el carro por la llanta. Adelante de mí había otra camioneta también varada, una color rojo marca Ram y pues ya no me quise bajar del vehículo hasta que vinieron a auxiliarme. Un chico empezó a quitarlas del camino, a patearlas y cuando se estaba percatando que alguien las estaba metiendo todas las púas en una mochila, otra persona, y cuando vio a este chico que las estaba quitando, rápido se fue y se metió al baldío y ya no pude ver yo a la persona que las estaba recogiendo. El chico sí vio todos los carros que se poncharon.
3: ¿Cuántos fueron más o menos?
2: No sé, alrededor.

0: alrededor de cuántos. Me dijeron que allá en la vulcanizadora había alrededor como de otros 4 más allá, pero ya en la vulcanizadora como que se acercaron ahí y pues fue como pasó.
1: ¿Los alcanzó a ver? ¿Distinguió cómo son?
0: Sí, eran con toda la intención, eran unas como púas, como en forma de cruz. Le tomé foto a una, en mi carro se incrustó una, nada más que se partió a la mitad y nada más quedó como la V.
1: ¿La tiene aquí a la vista?
0: Bueno, la traigo en mi vehículo.
1: Nos van a mostrar el tipo de artefacto que fue. Ahorita nos lo van a enseñar. Ahí está, mire.
0: Se partió a la mitad estaba en forma de X, y había alrededor como de 20 esparcidas por los dos carriles.
1: Es varilla, sí.
2: Entonces, imposible que te digan que por ahí no hubo nada cuando estás viendo incluso elementos de la policía que estuvieron ahí en el lugar de los hechos. Ahora la pregunta es, ¿por qué lanzaron eso, Juan Luis? O sea, ¿fue de tema de tipo vandálico, estrategia de marketing de algún, ¿cómo se llaman las vulcanizadoras que están ahí bien cerquita de donde pasaron las cosas? ¿O qué pasó en este caso de que sí hubo vehículos afectados? ¿Quién sabe si hubo otros que alcanzaron a esquivarlos? Porque dicen que eran muy notorios en la carretera también.
3: Sí, mire, hay varios. Bueno, de hecho, la propia entrevistada, si usted presta atención, hay un momento en el que ella dice que hay más afectados. Están aquí adelante en una vulcanizadora. La vulcanizadora estaba abierta entre las 8:30 y las 9 de la noche. Esa maldita suerte que de pronto te toca, Lorena, que fue un cliente, otro cliente, uno más. Otro más, ya llevaba 4, la dama en cuestión iba a llegar, cliente número 5. Coincidencia, mera coincidencia, porque pues no hay otro reporte, Lorena.
2: No.
3: Como que, ¿qué narcotraficante arrojó esos ponchallantas y con qué intención? No había ninguna movilización que fuera requerida y que los ponchallantas iban a entorpecer. Así que mejor saque usted sus propias conclusiones. Las 4 de la tarde con 25 minutos.
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5: La diabetes gestacional es la elevación de las cifras de glucosa en sangre que presenta una mujer durante su embarazo y que ésta, antes de su embarazo, se encontraba sana. En las gestantes que tienen más de 35 años, el riesgo se incrementa, afectando casi una tercera parte de ellas. Tienen mayor riesgo de desarrollar diabetes gestacional las mujeres obesas o aquellas embarazadas que no hacen ejercicio y que llevan una dieta alta en grasas o azúcares. También es frecuente en mujeres que aumentan más de 12 kilos durante su embarazo o que fuman. La diabetes gestacional puede provocar abortos, malformaciones fetales, bebés de más de 4 kilos e hipertensión materna, por lo que es necesario que toda mujer embarazada lleve un control médico periódico. Soy su amigo el doctor Carlos Huerta. 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
4: 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En Radio BI son las 2 con 28 minutos. 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
6: Continuamos con más de la información y justo son los diputados los que están buscando incrementar las penas por la muerte de Andrés a manos de un borracho o al menos los casos similares. Solo uno de cada 9 feminicidios son los que han alcanzado sentencia hasta este momento y en Aguascalientes, bueno, estas son las cifras. 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
3: Las 4 de la tarde con 27 minutos, 28 ya en este momento, 30 grados centígrados de temperatura en el centro de Aguascalientes. Tuve un espacio en el Buenas Tardes Aguascalientes, así como de locuras. Es que estaba dando el reporte policíaco de un asalto en la subdelegación del Seguro Social. Ajá, sí. Y cae el gol de México.
2: No sabía si gritar gol o dar noticias.
3: No, peor, no sabía, ni siquiera estaba seguro que hubiera sido gol, porque yo estaba en el patio. Y adentro estaban pues mis papás, mis hermanas, mis hijos, y estaban viendo el gol.
2: Ya se cayó todos gritando el chiquillo.
3: Gol, y yo no sabía, tenía a Rocío acá en la línea. Y de pronto, no, mejor ves que sí fue gol. Ya entro y, no, sí, gol. Y ya. Un show ahí describiendo el gol, según yo. Bueno, le doy toda esta referencia porque creo que todo salió mal entonces. Yo le estaba informando en el Buenas Tardes Aguascalientes que tres sujetos habían ingresado a la subdelegación del IMSS, que está ubicada en la calle Ecuador. Es Ecuador, muy cerca, está como a cuadra y media de distancia de José María Chávez. Ecuador, muy cerca de Quinta Avenida. Para que tenga más o menos la ubicación. Es que no recuerdo ahorita, creo que es la colonia Obraje. Usted me ayudará. Ahí está la subdelegación sur del seguro, del Instituto Mexicano del Seguro Social. Y yo le decía que tres sujetos habían ingresado a ese sitio sin armas. Eso sí lo precisamos y lo dejamos muy claro. No están armados, no llevan ningún objeto, pero sí entraron, gritonearon, alteraron ahí algunas personas, se apoderaron de celulares, carteras y se dieron a la fuga. Bueno, pues hoy le tenemos el informe oficial de qué fue lo que sucedió. Las autoridades están dando a conocer que sí hubo un robo, sí sucedió un robo, eso sí es verdad, pero es que da hasta pena de pronto decir esto, pero es la oficial, ¿no? O sea, yo no podemos modificar esto, es la oficial. No son tres sujetos, fue una sola persona que entró con un uniforme haciéndose pasar como trabajador de una empresa proveedora de fibra óptica. No tengo especificado qué empresa es la que abastece al seguro, pero sí sé que llegó, no sé, me lo imagino con su maletita aquí a un lado, su cajita de herramienta, ¿no? Su uniforme, barbita, cachucha, lentes, no sé, ingresa. Y mediante engaños, cual si fueran niños, les dijo: a ver, Lorena, préstame tu teléfono celular, es que estamos checando acá la señal, necesito, a ver, compa, préstame tú también tu teléfono celular, ok, ya tengo estos dos, a ver, ese es iPhone, bueno, préstame ese teléfono celular, por favor, también, y empezó así como a recabar, que para checar la señal, verificar la calidad de la señal con la... Ya se lo devuelvo, señorita.
2: Menos creíble que si te subieras a la antena. A ver, muévele para la derecha.
3: Te quedas pensando, Chihuahua, pero ¿qué tiene que ver mi teléfono con eso? Les fue quitando los teléfonos celulares a tres trabajadores de la misma institución. Y ya una vez con los teléfonos en sus manos.
2: Patitas, ¿para qué las quiero?
3: A la velocidad de infinito. Y que se va corriendo de ahí. Con los tres celulares.
2: No inventes, Juan. Es que también la gente, oiga.
3: Sí. Debería de checar el trabajo que hacen estas personas. A lo mejor tan ingenuos que lo hacen mal también, ¿eh?
2: Sí.
3: ¿Cómo le dan el teléfono así?
2: Falta, le haya dado la contraseña también.
3: Bueno, y sí, es verdad, sí llamaron a los números de emergencia. Por eso es que las imágenes, ve usted las patrullas allá afuera. Sí llegaron, alguien sí se puso nervioso, lo llegaron a checar y todo. No pasó a mayores, no hubo, repito, no hubo violencia. No hubo ningún arma, instrumento, gritos tampoco. Los tomaron por sorpresa a estos tres trabajadores. Les robaron sus teléfonos celulares de la manera más infantil, absurda y ridícula que usted se puede imaginar. Las 4:32.
4: 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En Radio BI son las 2:35. 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
7: En la década de los 60, se declaró en Estados Unidos que los cigarrillos son dañinos para la salud. Más recientemente se nos ha advertido acerca de los peligros de los alimentos altos en grasa y colesterol. Pero algo de lo que no escuchamos hablar mucho es de los peligros para la salud relacionados con el divorcio. Una investigación mostró que el divorcio coloca a las personas en un riesgo mayor de contraer enfermedades mentales y físicas e incluso cáncer. Por ejemplo, ser divorciado y ser una persona que no fuma es solamente un poco menos peligroso que fumar una cajetilla de cigarrillos o más por día y permanecer casado. También, cada tipo de cáncer mortal ataca a las personas divorciadas de cualquiera de los dos sexos más frecuentemente que a las personas casadas. Además, el índice de muertes prematuras es significativamente más alto entre las mujeres y los hombres divorciados. Los médicos creen que esto sucede porque el trauma emocional del divorcio causa estrés en el cuerpo y reduce la capacidad del sistema inmunológico contra las enfermedades. En vista de esto, quizás se debería advertir a los matrimonios de los riesgos potenciales de enfermedades relacionados con el divorcio. Y seguramente un matrimonio saludable es mejor para el bienestar de los hijos. Les habla el Dr. Dobson.
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5: ¿Usted o alguno de sus familiares va a ser sometido a una operación próximamente? 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
3: Las 4:36, llegó el día más esperado. Hoy arranca la gran fiesta global de fútbol y tú tienes que vivir el partido inaugural de la Selección de México, que por cierto ya sucedió, en el gigante Fan Zone. La cita es hoy, a partir de las 11 de la mañana, porque además, no nada más es el juego inaugural, todos los juegos los vas a poder observar ahí. Ve con toda tu familia a disfrutar el encuentro en pantalla gigante, el ambiente será espectacular. Además, participa en la activación del Futbolito Radio Grupo, donde podrás demostrar tu talento y ganar playeras de la selección. Ya lo sabes, Gigante Fan Zone es la zona oficial para ver los partidos con gran ambiente. 4:36. ¿Dónde viste tú el juego, licenciada?
2: Lo vi en mi casa con mis hijos, sí.
3: Ahí fue el fanzón. Qué bárbara. Cuéntenos, ¿qué nos dicen nuestros radioescuchas vía WhatsApp? Adelante, licenciada.
2: La gente se comunica con nosotros a través del WhatsApp. Dice, buenas tardes, solamente para reportar que no tenemos luz en el fraccionamiento San Sebastián. Se va y regresa. Por favor, pasen el reporte. Con gusto lo hacemos. Juan Luis, no me gusta mucho cómo... Me gusta mucho cómo dan las noticias. Ya me voy a poner perrucha. Dice, me gusta mucho cómo dan las noticias. Muchas gracias. Dice, Lorena, ¿cómo está eso de que pisaron un pie? Esto lo relacionado a los ladrones de la caja fuerte. ¿Qué dijimos?
3: No, es que querías decir, cuando pusieron un pie en la calle.
2: Ay, pues, y dije, dijiste, pisaron un pie. Ay, bueno, ya sabe que sí soy.
3: Ay,
2: yo. Qué bueno
3: sí
2: que le gusta.
3: Sí sabe que era, sí sabe que era.
2: Reserguandera, ¿eh? Dice, Lorena, no le han de haber llamado la les han de haber llamado la atención a los policías por la cámara que les dañaron un reporte, y cuando les preguntaron de los ponchallantas, por eso se fueron, huyeron, corrieron, se asustaron. Ya no nos quieren ni hablar. No, es que hay unos policías que son bien buena onda, pero otros quién sabe qué les pasa. Dice, buenas tardes, ¿nos podrían ayudar por favor a reportar que en Hacienda San Marcos no tenemos luz? Dice Juan Luis, Lorena era bien, ella era bien alcahueta, con todo le solapaba, siempre hacían sus tranzas los dos, así es que no se queje, dice una vecina de ahí del robo millonario. No, pero por eso no le deben de robar un millón y medio, oiga, no se agacha.
3: Aunque sea alcahueta, sí. No pueden robarte ese dinero.
2: Dice, soy alumno de... No, soy padre de un alumno de la secundaria del Ojo Caliente y estamos hartos de las lacras que tienen asustados a nuestros hijos cuando salen de la secundaria. Es de la secundaria número 33. El día martes traían hasta machetes y nos estamos organizando varios padres de familia para... Ay, no, es que eso no lo puedo leer mejor.
3: No,
2: hay que reportarlo.
3: No podemos incitar a actos de violencia, ¿eh?
2: Dice otra persona, ¿saben qué pasó en Paseos de San Antonio y Hacienda San Marcos? Que no hay luz. Ahorita preguntamos, pero también pasamos el reporte. Dice... Patrulla 790, dice, oye Juan Luis, yo te estaba escuchando, ¿qué haces en Patrulla 790? Vete en la cancha, dice esta persona. Si lo relataste como acá de...
3: Sí, bueno, el canto del gol no, porque ya había sucedido, pero lo que sigue después del gol sí.
2: Fíjate.
3: Me proyecté.
2: Hasta lavando ajeno ha estado Juan Luis Díaz en esta empresa, ¿verdad? Así empezaste.
3: Usted no lo sabe, pero antes de que existiera Patrulla 790... Mi compañero, gran amigo, casi hermano, Carlos Merino y yo, cuando nos dijeron la estación va a cambiar a estación hablada y tienen ustedes la oportunidad de hacer propuestas de programas. ¿Usted cree que me iba a pasar por la cabeza un programa policíaco? Merino, que era el reportero de deportes en aquel entonces, me dijo, oye, ¿cómo ves si hacemos uno de deportes? ¿Sabes cómo se iba a llamar?
2: ¿Cómo?
3: No existía nada de los que hoy escucha usted. No existían, ¿eh? La BI programaba solamente canciones, tenía locutores que presentaban canciones, no había programas. La idea que tuvimos, el programa se tenía que llamar A Nivel de Cancha.
2: A Nivel de Cancha.
3: Hoy se llama En la Cancha. O sea, no andábamos tan perdidos, Lorena, no andábamos tan perdidos.
2: O sea, ya...
3: Nada más que ya después surgieron...
2: Pasaron cosillas.
3: Y terminamos cosillas. En Patrulla 790 los dos.
2: Dice, buenas tardes, nos sirven los semáforos de Mariano Hidalgo y la línea verde, gracias, también pasamos el reporte, porque no hay luz en ninguna parte. Dice Juan Luis, Lorena, buenas tardes, la madrugada del domingo detuvieron a mi hijo y su coche se lo llevaron al corralón junto con su iPhone y su cámara fotográfica. Estos artículos fueron sustraídos en el corralón, ya pusimos la denuncia, ya está señalada la persona que perpetró el robo y la fiscalía ya está trabajando en el caso, dice esta persona, ojalá que pronto le den una respuesta. Y sí, la verdad es que es un abuso, es infame todo lo que sucede ahí en el corralón, Juan Luis, de que así como llega un vehículo, les roban. O sea, es la queja de todos los que se meten ahí, los que se llevan su vehículo al corralón. Saludos desde... Ay, no, ese no lo voy a leer, no me vayan a estar albureando. Dice Juan Luis, Lorena, dice, buenas tardes, el muchacho Kevin que asaltó al chofer de plataformas de Lomas del Mirador es el mismo muchacho que balearon hace un año por tirar porquería. No es justo que tuvimos que contratar los servicios de un señor para que nos cuiden de el Kevin y sus amigos, porque son muy rateros.
3: Sí, es una lacra. Bueno, ¿qué te parece si aprovechamos esta intervención para darle a conocer esa noticia? Justo ayer a esta hora le presentábamos un video de una cámara de seguridad instalada en el parabrisas de un vehículo que hoy sabemos, y ya lo tenemos reconfirmado, que sí es un vehículo de transporte público mediante aplicación o plataforma. El video seguramente usted lo vio, lo publicamos nativo en el Facebook, lo proyectamos también el día de ayer a través de este mismo espacio, en donde pues un conductor detiene su marcha para evitar atropellar a un muchacho que se viene deslizando en una patineta y el muchacho se levanta, saca un cuchillo y asalta a esta persona. Después de que publicamos el video, Lorena, llegó un mensaje y nos dijo: los colonos de aquí de Lomas del Mirador ya vimos el video e identificamos al asaltante. Lo pueden encontrar y dieron el domicilio. ¿Sabes quién escuchó el mensaje? La policía estatal. Y la policía estatal confirma la captura de este zángano, de este asaltante. Y tenemos incluso fotografía, así Lorena. Es, este que observa usted en pantalla. Bueno, del lado derecho es una captura del video de la cámara de seguridad. Nada más para que vea que sí es el mismo. Yo sé que se ve medio borroso, pero el de la izquierda ya es una foto en calidad de detenido. Del, ¿cómo dices que se llama, licenciada?
2: Kevin.
3: ¿Dónde lo detuvieron? ¿Qué estaba haciendo?
2: Oye,
3: este malandro?
2: Está chavito de 19 años de edad.
3: Ah, pero no es menor de edad.
2: No es menor de edad. Mírale la cara de estúpido, como si no quebrara un plato, como si de verdad fuera inocente. Qué bárbaro.
3: ¿Alguna vez te has preguntado o has conversado con alguien y que te diga por qué a las lacras, cuando les toman foto, cierran los ojos así como a la mitad?
2: Como retadores.
3: Como tipo Garfield. O sea, no abren los ojos normal, los tienen así como que bajan el párpado, no sé, un 30%. Y sí, ándale, como si estuvieran retando, ¿no?
2: Sí, como retadora, como voy a salir. Pues es que estos ya se saben el protocolo.
3: Que me vea malo.
2: Que me vea rudo. Okay. Que me vea rudo. Pues Juan Luis, la detención se derivó de este operativo de rastreo que implementaron los elementos estatales tras la difusión de este video en redes sociales, y el cual, pues la verdad es que sí tuvo buenos resultados, ¿eh? O sea, sí lo pudieron ubicar. Yo creo que hasta los policías, ¿no, Juan Luis? O sea, al ver la fotografía, al ver el video, porque es un sujeto que también ya tiene antecedentes.
3: Y en una de esas hasta lo conocían.
2: Lo conocían, y decían, no, sí. Y si es el Kevin, es el que siempre anda en la patineta de por aquí. Y con esa información, los oficiales desplegaron un patrullaje en colonias del oriente de la ciudad, lograron ubicar a este sujeto que coincidía con las características que, como dices tú, lo conocían, y solito, Juan Luis, al ver la presencia de las unidades y viendo que andaba bien viral en redes sociales, no, pues empezó a darle a todo lo que daba la patineta, pero los policías fueron tras él, finalmente lograron detenerlo, no se les fue, Juan Luis. Metros más adelante lo detuvieron y lo entrevistaron. Fíjate que cuando le hicieron la revisión preventiva, el mismo cuchillo que aparece en ese video lo traía entre sus pertenencias. Así es que ni cómo decir que no era él, pues peor, el arma blanca, este sujeto, la patineta, los pusieron a disposición de las autoridades correspondientes. ¿Quién sabe? Ya ves que hubo muchos reportes después de ahí, Juan Luis, de que decían, a mí me asaltó, a mí me tumbó, a mí esto, a mí lo otro. Esperemos que no se quede solamente en a mí también me lo hizo, sino que ahorita que está detenido, vayan y presenten la denuncia en su contra para que este sujeto no pueda conseguir su libertad.
3: Es un momento más que oportuno. Ya sucedió el delito, ya lo detuvieron. Hoy, digamos, legalmente hablando, la policía estatal tiene el pretexto perfecto para tenerlo detenido, que es la aportación del arma prohibida, el cuchillo. Y ni cómo decir que no es de él, aparece hasta en el video. Entonces tienen un motivo legal para detenerlo. Pero lo que verdaderamente importaría es, ¿a quién más asaltó, además de este trabajador? Usted fue víctima del famoso Kevin. Este es el momento. Digo, súmese al cúmulo de víctimas que le van complicando a una persona. Ya alguna vez ya lo escuchamos, Lorena. Sentencia por víctima, uno llegó a no sé cuántos años de cárcel. Acá pasa exactamente igual. Usted lo denuncia, pero su vecino también lo hace, el de enfrente también lo asaltó, denuncian, y sería sentencia por denuncia, una forma en la que esta lacra se quedaría una larga temporada tras las rejas. 19 años
2: y es un mugrero de...
3: Así de miserable es tu vida. Las 4 de la tarde con 46 minutos.
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5: La anemia es la disminución de la cantidad de glóbulos rojos y de la hemoglobina contenida en ellos. Estos glóbulos rojos son células de la sangre encargados de transportar el oxígeno a todas las células de nuestro cuerpo. Los síntomas de la anemia son debilidad, falta de aire, confusión, mareos, palidez, sensación de frío y depresión. Hay una gran cantidad de tipos de anemias. Las más frecuentes son aquellas por hemorragias, embarazo o por deficiencia de hierro. Una anemia sin tratamiento puede traer complicaciones muy serias, daños al corazón e inclusive la muerte. El tratamiento es muy sencillo, con hierro oral o inyectado, ácido fólico, vitamina B12 y vitamina C. Y en casos graves es necesaria la transfusión sanguínea. 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
3: No hay temporada específica de estafadores. A lo mejor proliferan un poco más en diciembre. Pero las formas de llevar a cabo este tipo de delitos las hacen cada vez más complejas, llenas de detalles que a ti como víctima te hacen dudar. Hay una mujer que fue víctima precisamente de los estafadores con el viejo truco del billete de lotería premiado. La mujer fue despojada de una fuerte cantidad de dinero. Estamos hablando de 170 mil pesos entre dinero en efectivo y algunas alhajas. ¿Cómo funcionó esto? Preste atención porque yo sé que ahorita que lo escuché va a decir qué absurdo, qué ridículo, eso a mí nunca me hubiera sucedido. Pero estos malditos tienen la puntería, Lorena, de agarrarte en esos 5 minutos de distracción, en tus 5 minutos de, dicen en la casa, de tontería, y te la aplican. Lo mejor es que usted domine y conozca el tema para que nunca le suceda.
2: Y es muy real lo que dicen de cómo te ven, te tratan también, Juan Luis. Y la persona que realiza este tipo de cosas es un ancianito.
3: Hay una mujer que, caminando por la vía pública, de pronto se topó con un adulto mayor que además mostraba dificultad para caminar. Alguien que te representa vulnerabilidad, sí. Inocencia, que no te puede hacer daño esa persona, dices, no, ¿qué daño me va a hacer, no? Y él se le acerca a esta sexagenaria y le dice, oiga señora, perdón que la moleste, es que ando buscando al licenciado fulano de tal, me dicen que aquí en la España tiene su oficina. Y ella, no, sepa la bola, no sé ni cómo se llama el vecino de enfrente, mucho menos un licenciado, no, ni idea. Es que fíjese que le voy a decir algo, pero por favor no se lo diga a nadie. Me acabo de ganar la lotería y necesito al licenciado para que me ayude a cobrar el premio, porque si no, entonces me van a robar y demás. Estaban en eso, Lorena, cuando aparece otra mujer, que se supone ya...
2: Nada que ver en el asunto.
3: Coincidencia, ¿no? Coincidencia. Pero forma parte del plan. Se acerca y, buenas tardes, ¿pasó algo, señora? ¿La está molestando? No, ¿cómo que? No, es que mire, déjale explico. Le digo lo mismo que la señora aquí presente. Es que creo que me gané la lotería, pero pues necesito que me ayuden a cobrarlo. Estoy buscando un licenciado y no lo encuentro. ¿Cómo que se ganó la lotería? Le dice la que hoy sabemos es la cómplice. A ver, présteme el billete. Ella toma su celular. Ah, mire, aquí viene un número para consultar. Marca el número, Lorena.
2: Ay, no.
3: Jale. Lo pone en altavoz y contesta otra persona. Lotería Nacional para la Asistencia Pública.
2: Hijos de la fregada.
3: Oiga, fíjese que pues tenemos aquí en nuestras manos el billete número tal. Ah, pues sí, muchas felicidades. Acaban ustedes de ganar tanto dinero.
2: 37 millones de pesos.
3: ¡37 millones de pesos! ¡Felicidades! Acaba usted de ganar. Oiga, y dice la mujer, ¿no? La que está haciendo la llamada. Todo esto frente a la sexagenaria que dice... ¿Yo cómo llegué hasta aquí?
2: ¡Órale!
3: No, ¿qué estoy haciendo aquí? Y la que hace la llamada, oiga, ¿cómo le hacemos para cobrarlo? Mire, muy fácil, tienen que acudir al banco y ahí le van a dar el dinero. Nada más que tienen que dejar un dinero en garantía, pero pues obviamente son 37 millones de pesos y demás. Ya cortan la comunicación. ¡Oh! Oiga, señor, pues felicidades, hay que ir al banco, nada más tiene que dejar esa garantía. Ay, es que yo no tengo dinero. Pues me lo acabo de... Ni modo que no pueda cobrar el primer premio porque no tengo esa garantía. La cómplice le dice, si quiere yo le presto. ¿Cuánto necesita? No, pues la garantía es de tanto, ¿no? Según esto. Ahorita
2: 300 mil pesos.
3: Se va la señora, la cómplice, y regresa a los 2 minutos. Mire, aquí están 300 mil pesos. Ay, muchas gracias. No, yo le voy a dar a usted, por este apoyo, yo le voy a dar a usted un cachito para que cobre, ¿no? O sea, ella iba a ganar dinero con esta operación. Oiga, pero me van a faltar otros 300. Y le dicen ahora sí a la víctima, oiga, ¿no tendrá usted dinero?
2: No, pero con la garantía de, es más, si me ayudan con todo el trámite y usted pone su credencial de elector como usted la ganadora, yo le voy a dar a usted 500 mil pesos, más aparte lo que usted me vaya a prestar.
3: Pues la otra que va y saca dinero de su casa, Lorena.
2: Hasta joyas sacó.
3: Sí. Oh, pues le dieron el billete, le dijo, mira, si cobras este, pues ganarías tanto. Oye, pero tráete un comprobante de domicilio también. La señora ya había entregado dinero, había entregado alhajas. Yo no sé las alhajas para qué, ¿no? Pues ni modo que en el banco te acepten alhajas, pero la señora las entregó. Era la garantía para ayudar al pobre ancianito que se acababa de ganar la lotería. Pero pues yo te doy casi 200 mil pesos, pero tú me vas a dar 500, voy a ganar mucho. Y cuando le dicen, no, señora, pero tráigase un comprobante de domicilio. La sexagenera se mete a su casa, Lorena, y cuando sale, ya no estaba ni el pobre ancianito que no podía caminar, ni la mujer que le ayudó. ¿No le da coraje? Bueno, sepa usted, esto sí sucedió. Tan sucedió que hubo operativo, denuncia y demás. Y gracias a la denuncia y el operativo, estos dos infelices estafadores ya fueron detenidos, fueron capturados.
2: De hecho, ¿sabes por qué nos enteramos que habían sido capturados, Juan Luis? Porque el día de hoy nos reportaron un fuerte operativo por la salida a San Luis, casi llegando al llano, donde iban policías ministeriales, en donde iban elementos de la policía estatal, iban elementos de la policía municipal de allá de aquella zona. Y es que como ese vehículo que aparecía también en varios videos, Juan Luis, lo había captado las cámaras del C5, las cámaras particulares de ahí de la calle, porque inmediatamente se hizo el reporte. Cuando la señora le avisa a su nieta que había sucedido esto, pues la nieta marca al 911. Se suben los datos del vehículo al sistema plataforma para que, pues, si lo veían detectaban circulando por las calles o carreteras, Juan Luis, inmediatamente pudieran realizar el operativo. Y así sucedió. Vieron este vehículo circulando por la salida a San Luis rumbo al llano, inmediatamente se activó el operativo, Juan Luis, son peruanos. Tanto la mujer güera como otro hombre que detuvieron también el día
3: pobre
2: de hoy.
3: ¿El ancianito?
2: No, el ancianito se peló. Al que detuvieron.
3: Al que no puede caminar se peló.
2: Fue el de la llamada. Al que ese tercer
3: el interventor de la Secretaría de Gobernación de la Lotería Nacional para la Asistencia Pública.
2: Que hoy saben que él siempre estuvo cerca también, o sea, él estuvo también cerca de ellos, él iba atrás de ellos.
3: Pero estaba en la esquina casi haciendo la llamada, ¿no?
2: Estaba en la esquina casi haciendo la llamada.
3: Ay, perro maldito.
2: Y a la güera esa que te digo que detuvieron en la mañana y a otro hombre que lo acompañaba, que también forma parte de esta banda, ellos ya fueron puestos a disposición, Juan Luis, ¿no? Lo que aquí queda al aire. Y eso sí no te puedo confirmar, es si sí recuperaron los 300 mil pesos.
3: Lo que le quitaron
2: quitaron a la señora, que fueron 150 mil pesos más las joyas, más que hacía pues más dinero, Juan Luis. Entonces eso sí no lo han podido comprobar, nosotros tampoco, tristemente, porque además falta el viejito.
3: Ojalá y exhiban las fotografías de estos infelices por si alguien los identifica para que puedan ser detenidos. Digo, para que puedan les puedan comprobar más delitos y se queden tras las rejas. Se queda usted en Reporte Ciudadano. Mañana a las 6 de la mañana le esperamos con la información que se genere a partir de este momento. Lorena Treviño, muy buenas tardes.
2: Muy buenas tardes, los esperamos mañana a las 6 de la mañana.
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5: La amibiasis es una infección que afecta el intestino grueso causada por un parásito llamado entamoeba histolítica. La mayoría de las personas afectadas solo acarrean el germen en su intestino sin desarrollar la infección. Las heces fecales contaminan las aguas negras y las cosechas que crecen al ras del suelo, como la fresa, la lechuga y la col. Los que desarrollan la infección presentan periodos de estreñimiento y diarrea, con dolor abdominal, abdomen inflamado y aumento de los gases intestinales. El tratamiento es a base de medicamentos tomados. Sin embargo, lo más importante es prevenir. Si usted prepara salsas o bebidas, utilice agua purificada, ya que el chile, la sal, el limón y la congelación no matan a la amiba. Mejor desinfecte las verduras y frutas con gotas de plata coloidal o cloro. Soy su amigo el Dr. Carlos Huerta. Ya sabe que a buenos cuidados, buena salud.
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11: Buenas noches. Estas son las noticias más importantes de hoy. Amnistía Internacional rechaza violencia de cuerpos policiales en protestas del Mundial. Balean alcalde de Miahuatlán, Oaxaca. Hay 2 heridos. Permite Tribunal de Estados Unidos arancel global del 10% de Trump. Discuten Trump y Netanyahu negociaciones con Irán. La organización Amnistía Internacional alertó este jueves de confrontaciones entre civiles y elementos de seguridad de la Ciudad de México durante las multitudinarias protestas registradas en la inauguración del Mundial de Fútbol 2026, en las que policías utilizaron extintores para dispersar a los manifestantes. La organización rechazó cualquier acto violento por parte de la Secretaría de Seguridad Ciudadana, así como cualquier autoridad federal involucrada, y exigió el respeto, la protección y la garantía de los derechos de libertad de expresión, de reunión pacífica y de protesta. El presidente municipal de Miahuatlán de Porfirio Díaz, César Figueroa, y un empleado del ayuntamiento resultaron heridos tras sufrir un ataque con armas de fuego la mañana de este jueves en la región de la Sierra Sur de Oaxaca. Al momento de la agresión, el edil se encontraba acompañado por colaboradores municipales mientras realizaban labores de preparación para una excavación en la vía pública, momento en que las personas desconocidas efectuaron los disparos. No hay detenidos.
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11: Un tribunal de apelaciones de Estados Unidos extendió hoy la suspensión de fallo que había declarado ilegal el arancel global del 10% impuesto por el presidente Donald Trump, lo que permite al gobierno aplicar el gravamen mientras se desarrolla su impugnación. Trump impuso la tarifa aduanera temporal del 10% en febrero, poco después de que la Corte Suprema anulara la gran mayoría de sus aranceles generales. El primer ministro de Israel, Benjamin Netanyahu, y el presidente de Estados Unidos, Donald Trump, discutieron durante una conversación telefónica sostenida esta noche el memorándum de entendido que se está trabajando con Irán para establecer negociaciones, se indicó en una declaración de la oficina de Netanyahu. De acuerdo con el oficio, aunque Israel no es parte del memorándum, Netanyahu agradeció a Trump su compromiso de que el acuerdo final al acabar las negociaciones incluya eliminar el material enriquecido de Irán, desmantelar sus instalaciones de enriquecimiento, limitar su producción de misiles y acabar con el apoyo de sus aliados terroristas regionales, apuntó. Hasta aquí la información. Gracias. Más noticias en breve. Jessica de Loera, BI Noticias.
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12: Debut triunfal. Con anotaciones de Julián Quiñones y Raúl Jiménez, la selección mexicana derrotó 2-0 a la selección de Sudáfrica en el primer partido de la Copa Mundial 2026. Con esto, México rompe una mala racha, pues nunca en la historia había ganado en un partido inaugural hasta que lo hizo el día de hoy. El próximo compromiso para la selección mexicana será la próxima semana en contra del combinado de Corea del Sur. Continúa la actividad de la Copa Mundial 2026 de la FIFA. En estos momentos, continúa la actividad del Grupo A. Desde el Estadio Guadalajara, la selección de Corea del Sur enfrenta a República Checa. Ambas selecciones comparten grupo con la selección mexicana y Sudáfrica, quienes tuvieron actividad más temprano este día. Emiliano Jiménez, BI Noticias.
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0: ¿Qué tal? Bienvenidos a Más Allá de la Noticia. El tema de hoy, México y sus mundiales. Un vistazo del 70 y el 86. En cuestión de horas se dará inicio a uno de los eventos deportivos más esperados a nivel internacional, la Copa Mundial 2026. En esta ocasión, México se convierte en anfitrión de esta competencia por tercera vez en su historia, lo que lo posiciona como el país con más torneos disputados en su territorio. Sin embargo, y desde hace varias décadas, el fútbol no ha sido el único elemento que marca estos torneos. Los contextos históricos, las protestas ciudadanas, los mapas políticos, los intereses económicos e incluso los avances tecnológicos han logrado dar una nueva cara a cada edición mundialista. Pero más allá de ser un anfitrión, México también era un escenario que atravesaba por carencias, tragedias, innovaciones mediáticas, proyectos de infraestructura y cambios en su forma de verse a sí mismo ante los ojos del mundo. Pero entonces, ¿qué contextos políticos se vivieron en México durante el 70 y el 86? ¿Por qué México consiguió tener más de un mundial y qué factores influyen en la construcción de la imagen de un país? Son los temas que ponemos sobre la mesa aquí en Más Allá de la Noticia.
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2: Este jueves, México volverá a ser anfitrión de la Copa del Mundo, algo que ya ha logrado 3 veces y lo que lo convierte en el país que más veces ha organizado el torneo mundialista masculino. Sin embargo, la organización de una competencia de esta magnitud no solo implica el interés del país. Durante estos eventos se presentaron contextos políticos, económicos, tecnológicos e incluso mediáticos que marcaron el desarrollo de los campeonatos. Por ejemplo, durante el banderazo de salida de México 70, el entonces presidente Gustavo Díaz Ordaz fue abucheado en reclamo a la matanza de Tlatelolco apenas 2 años antes. Miguel de la Madrid también fue objeto de rechiflas durante el México 86, tras las afectaciones de los terremotos de septiembre de 1985. En el ámbito deportivo, durante las ediciones de 1970 y 1986, 2 selecciones emblemáticas del continente se llevaron la victoria, con un Pelé en el equipo de Brasil y un Diego Armando Maradona en la escuadra de Argentina. Ambos eventos son recordados hoy en día por generaciones completas. Otros elementos importantes como la construcción del Estadio Azteca, la modificación de la infraestructura urbana y de transporte e incluso la relación entre los grupos del fútbol y los medios de comunicación forman parte de la relación entre nuestro país y la Copa Mundial y de la forma en la que se construyó la imagen del país ante los ojos del mundo.
0: ¿Qué tal? Bienvenidos a esta mesa de opinión y de análisis. Con el gusto de siempre les saluda Rocío Gutiérrez, quien estará a lo largo de estos minutos en compañía de nuestros especialistas aquí presentes para abordar este tema, decíamos, lo que ha sido México y sus mundiales, una sede mundialista que en esta ocasión además pues tiene solamente una parte pequeñita de estos partidos porque es uno de los 3 anfitriones y nos tocaron 13 partidos, pero el tema inaugural, que es por supuesto el día de hoy, pues donde más ojos se tendrán puestos en nuestro país. El tema aquí es, ¿qué pasó en el 70? ¿Qué pasó en el 86? ¿Por qué para México representa tanto y es tan importante tener aquí el Mundial? ¿Y qué ha representado a nivel social, económico, etcétera? Justo para hablar del tema, quiero dar la bienvenida. Nos acompañan aquí en el estudio Miriam Herrera Cruz. Ella es profesora investigadora del Departamento de Historia en la Universidad Autónoma de Aguascalientes. Bienvenida siempre.
3: ¿Qué tal, Rocío? Buenos días.
0: Gracias por acompañarnos. Nos acompaña también vía Zoom desde Ciudad de México Giovanni Alejandro Pérez Uriarte, maestro en Historia por la UNAM y académico del Instituto de Investigaciones, doctor José María Luis Mora. Bienvenido siempre, Giovanni. Buenos días.
4: Un placer estar con ustedes. Muchas gracias.
0: Gracias por acompañarnos. También ya está con nosotros Andrew Paxman, quien es historiador y académico del Centro de Investigación y Docencia Económicas. Giovanni, si te parece, entramos contigo en ese contexto. México 70 y México 86. ¿Cómo llegamos, además, a México, Estados Unidos y Canadá 2026 con respecto a esos 2 mundiales previos que tuvimos en este país?
4: Bueno, es muy importante considerar que México 70 marcó una pauta, marcó una transformación muy importante en la forma de gestionar, de organizar los mundiales. Es el primer evento de este tipo que es gestionado, que es organizado por una empresa privada. En este caso, Telesistema Mexicano. La participación de la familia Azcárraga es fundamental en este proceso y, como podemos imaginar y como después se comprobó, fue el actor que más se benefició de él. Ahora, es muy importante señalar esto porque a partir de este momento, la articulación entre el fútbol como un espectáculo de amplias magnitudes y los medios de comunicación queda consolidada. Es decir, no podemos entender este tipo de eventos, la máxima justa mundialista, sin mirarlos al margen o relacionados con los medios de comunicación. En este caso, en este evento que vamos a justamente inaugurar el día de hoy, o que se va a inaugurar el día de hoy, queda muy claro eso. El evento ya no solamente está pensado para la televisión, para la radio o para la prensa, sino principalmente para las plataformas digitales. No es casual entonces que la asistencia a los estadios sea principalmente dirigida para personajes como los influencers. Hoy las plataformas digitales prácticamente están marcando la agenda y la forma de consumir este espectáculo deportivo. Esto, insisto, inicia o se consolida, se cristaliza en México 70.
0: A ver, dices, hubo entonces un empresario que fue el máximo beneficiado en el 70, es decir, no es el gobierno, no fue la ciudadanía, fue una empresa, un empresario, un magnate en nuestro país.
4: Así es, justamente, y así ha funcionado hasta el día de hoy. Es decir, en México 70, insisto, el papel de Telesistema Mexicano es fundamental. La familia Azcárraga es la que se beneficia de este evento y en México 86 se repite ese fenómeno. Es muy importante señalar en ese sentido el papel que la familia Azcárraga tenía dentro de la FIFA, que hay varios personajes que es importante recordar, no solamente Azcárraga, sino Guillermo Cañedo. Guillermo Cañedo fue amigo íntimo, fue empresario, amigo íntimo de Azcárraga, y además fue presidente de la Federación Mexicana de Fútbol durante más de 10 años. Ocupó presidencia del comité organizador en México 70, también estuvo en el comité de México 86 e incluso alcanzó una vicepresidencia, la vicepresidencia de la FIFA. Esto es trascendental porque nos habla de los vínculos de este grupo de empresarios mexicanos con los altos jerarcas de la FIFA. Eso también nos permite explicar, por ejemplo, que en 1986, cuando el Mundial no iba a ser celebrado aquí en México, sino que iba a ser celebrado en Colombia, la sede, después de que Colombia renuncia, le fuera dada a México. Las relaciones que Cañedo, que Azcárraga tienen con el entonces presidente de la FIFA, João Avelange, son importantísimas. Entonces, este tipo de fenómenos, que se repite mucho, es un fenómeno social y cultural de gran relevancia, eso es cierto, pero no podemos perder de vista que sobre todo es un espectáculo deportivo, es un negocio de amplias magnitudes, está gestionado, que está organizado para el beneficio de los poderosos. Eso no podemos perderlo de vista. Desde luego, la afición juega un papel. Afición es también protagonista de este espectáculo, de este fenómeno, pero los beneficios no son principalmente para la afición ni para la ciudadanía. Ejemplo, en el caso de este evento que se va a inaugurar hoy, podemos verlo muy claramente con la población que está sufriendo todos los cambios que han experimentado las ciudades de Monterrey, de Guadalajara o de la Ciudad de México. Seguramente más adelante hablaremos un poquito más de eso, pero las transformaciones que han habido en estas ciudades han generado muchísimo malestar en varios sectores de la población.
0: Claro, porque incluso tendríamos que ver también el contexto deportivo en ese momento, si había más o menos afición, si la gente se podía emocionar y tapar otros temas o tener estas cortinas gigantes de humo y con respecto a lo que ahora tenemos, el tema de los medios de comunicación, las redes sociales, cómo se maximizan o se minimizan ciertas cosas y ver también el otro contexto de la sociedad. ¿Cuál es la sociedad actual y cuál es la sociedad que teníamos en ese momento? Permítame hacer una breve pausa, regresamos con más.
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5: ¿Qué es el calentamiento global? Una investigación reciente ha revelado datos sorprendentes que subrayan la urgencia de abordar este desafío climático. Pero, ¿a qué se debe esta problemática? Aquí, una breve explicación. A medida que los gases de efecto invernadero cubren la Tierra, atrapan el calor del Sol, lo que conduce al calentamiento global y al cambio climático. Se ha registrado que en los últimos 140 años, la temperatura global ha aumentado aproximadamente 1 grado Celsius. Un cambio que puede parecer pequeño, pero que tiene impactos significativos en nuestro planeta. Este aumento de temperatura ha desencadenado eventos climáticos extremos, como olas de calor nunca antes registradas, sequías prolongadas y huracanes más devastadores. Además, se ha observado que la concentración de dióxido de carbono en la atmósfera es la más alta que en los últimos 40 años. Estos datos destacan la necesidad urgente de tomar medidas decisivas. Algunas de ellas, y las más recomendables, son: reducir las emisiones de gases de efecto invernadero, comenzar una reforestación mundial en forma masiva, así como crear una conciencia general de esta problemática que nos amenaza día con día.
1: 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En Radio BI son las 3 con 16 minutos. 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
6: El ruido o zumbido en el oído, también llamado tinnitus, no es una enfermedad, sino un síntoma relacionado con el sistema de audición. Lo puede ocasionar las infecciones del oído medio, la edad avanzada, exposición a ruidos intensos, el insomnio, la depresión, la ansiedad, el estrés, el consumo excesivo de cafeína, la deshidratación y también algunos medicamentos. Es necesario ir con su otorrinolaringólogo para que mediante exámenes pueda detectar la causa del zumbido y así poder dar un tratamiento adecuado. Usted puede ayudar a prevenirlo, evitando ruidos fuertes, reduciendo el consumo de cafeína. Libere la tensión muscular en el cuello y mandíbula y manténgase bien hidratado. Soy su amigo el doctor Carlos Huerta y ya sabe que a buenos cuidados, buena salud.
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0: Bien, continuamos con más de esta mesa de opinión y de análisis, el tema que estamos abordando, México y sus mundiales, un vistazo del 70 y 86 y cómo llegamos en pleno 2026. Hoy nos acompañan Andrew Paxman, historiador y académico del CIDE, Miriam Herrera Cruz, profesora investigadora del Departamento de Historia en la UA, y vía Zoom desde Ciudad de México, Giovanni Pérez Uriarte, maestro en Historia por la UNAM y académico del Instituto de Investigaciones, doctor José María Luis Mora. Decíamos, ¿qué tan diferentes son las sociedades que teníamos en el 70, en el 86, a la sociedad que ahora tenemos, los medios de comunicación, hablando ya precisamente de las redes sociales, los conflictos incluso sociales, los problemas del 70 y del 86 frente a los problemas del 2026? ¿Cómo podemos diferenciar esto?
1: Pues hay cosas que no han cambiado, ¿no? Uh-huh. Nuestra historia política tiene una dinámica de lucha, de reclamo social, y hay contextos que parece que no han cambiado.
0: Son vigentes.
1: Sí, que siguen vigentes, ¿no? Desde el 70, 86, uh-huh. 2026 y los años intermedios también, ¿no? El caso, por ejemplo, en la cápsula se mencionaba la rechifla a los presidentes en el 70 y en el 86, pues era una muestra muy, muy pública, uh-huh, del rechazo hacia la figura presidencial, hacia la figura de lo que el gobierno en ese momento representaba, ¿no? El 70 venía de la represión de Tlatelolco, de decir que pues, se lo merecían, que, o sea, decir fue culpa de ellos, o sea, no, ni siquiera tomar una responsabilidad efectiva sobre la situación. Y luego el 86 viene de descuidar completamente a la sociedad, dejarla que se valga con sus propias manos para reconstruir la ciudad después de que se había derrumbado todo en septiembre del año anterior, ¿no? Entonces hay un rechazo siempre hacia esa autoridad. Sin embargo, hay algo que nos gana mucho y es como esta cuestión de la afición al fútbol, ¿no? O sea, no olvidar que la profesionalización del fútbol en México empieza en los 40, es muy temprano. Entonces llevábamos ya una larga tradición de equipos que se habían conformado desde los barrios ingleses, más bien de los obreros ingleses, y luego pasamos ya a la construcción de los equipos mexicanos.

0: bonito, y luego ya viene el 86, que también hay esta lucha y esta queja, pero vendrá Maradona, y entonces hay como cositas que van como matizando nuestra situación sociopolítica, pero la sociedad está ahí y no olvida, tan no olvida que los presidentes han sido rechiflados cada vez que México es sede mundialista.
1: Y justo muchos, algunos decían que la presidenta Claudia Sheinbaum había evitado acudir y por eso entregó sus boletos, justo para evitar como ser otra
0: eso,
1: más.
0: ¿No? Como evitarse el momento incómodo de ser abuchado en el Estadio Azteca, ahora ya con otro nombre, pero...
1: Que siempre será el Estadio Azteca, ¿no? Sí. Como el DF y la Ciudad de México, siempre va a ser el DF, para muchos no le van a cambiar nunca.
0: La sociedad las tiene interiorizadas y no van a cambiar, así de sencillo.
1: Pero a ver, si ¿sí podemos ver eso tan vigente como lo que mencionas? Porque es verdad, o sea, teníamos esas represiones, Tlatelolco, el Mundial. Tlatelolco fue algo súper intenso, pero también se celebró y se festejó en el Mundial. Luego, pues lo que había ocurrido era una completa tragedia con el sismo en septiembre del 85, y aún así, y con todo lo que estaba de luto, muchas familias y pues comunidades enteras, se celebró, se festejó y muchos recuerdan esto. Y ahora vemos, por ejemplo, toda esta serie de manifestaciones en donde estamos hablando de cosas gravísimas, por ejemplo, las madres buscadoras, que el día de ayer, en medio de este despliegue policial, las encapsulan, una madre arrodillándose pidiéndole que por favor la dejen pasar, porque mientras ellos están ahí se están desapareciendo más personas, el tema de los maestros, los transportistas, la violencia, pero se va a celebrar y se va a festejar el Mundial. ¿Cómo podemos leer eso en el mexicano?
2: Bueno, como bien habré dicho Karl Marx, el fútbol es el nuevo opio para el pueblo, ¿no? Entonces, de una manera, conviene mucho a un gobierno tener un mundial en casa, y hay una larga tradición desde 1934, cuando tomó lugar el mundial en Italia, el Italia de Mussolini, o en el 78, cuando tomó lugar en la Argentina de la Junta Militar, que las autoridades han aprovechado del fútbol para animar a la gente, para consolidar su posición como autoridad, y creo que en cierta medida los mexicanos, o el gobierno mexicano, está esperando lo mismo. Es muy interesante que Claudia no se va a presentar en el primer partido. En parte, creo que Miriam atinó en referirse a las rechifas históricas que se han hecho desde la inauguración del Estadio Azteca en el 66, luego en el 70 y luego de nuevo en el 86. Se supone que Claudia tiene una tasa de aprobación de 70%, pero el chiste es que el precio de los boletos es tan elevado hoy en día que son básicamente la gente de la clase media para arriba que van a estar en el Estadio Azteca, y esa gente no son el pueblo, no son
1: la mayoría, la base
2: que típicamente apoya a Morena. Uh-huh. Entonces yo creo que de una manera es una decisión pues lista, ¿no? De ausentarse y tratar de hacer un show de voy a regalar mi boleto. Curiosamente, Trump se va a ausentar del primer partido en Estados Unidos también porque al parecer teme una rechifla, como sufrió recién en un partido de básquetbol en los finales del NBA. Creo que el único que se va a presentar es Mark Carney en el primer partido de Canadá.
1: Y porque se está estrenando. Pero, sí podríamos ver al Mundial como una válvula de escape necesaria para una nación.
2: Es una válvula de escape, pero también es un momento de gran gozo. Y en México la tradición es, una vez que quiere eliminar la nación anfitriona, México, en cuartos de final en el caso del 86 o en segunda ronda en el 70, la afición tiende a dar un giro hacia el equipo latinoamericano más prometedor, el Brasil en el 70 y Argentina en el 86. Y me imagino, bueno, no quiero decir que México va a quedar eliminado, me gustaría ver un final entre México e Inglaterra, ¿no? A ver si sucede, ¿no? Lo más probable es que se van a encontrar en octavos de final. Pero si México cae en el camino, no dudo que la afición va a echar mucha porra a la Argentina de Messi.
1: Que estaba viendo que algo me parece es como que representa lo que tenemos cada vez que hay un mundial, ¿no? Nos emocionamos como nunca, perdemos como siempre, pero siempre nos volvemos como a esperanzar con cada mundial, y el día de hoy todos estamos esperanzados, ¿sí o no? Permítame hacer una breve pausa, regresamos con más, lo invitamos a participar, sabe que su voz siempre es muy importante en esta mesa y está nuestro WhatsApp para ello, 4499-103508.
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4: La bronquitis crónica es la forma más común de las enfermedades pulmonares crónicas. El fumar o inhalar humos es la causa de esta enfermedad. Así que el fumador crónico o el que ya padece bronquitis crónica despierta con excesos de tos y arrojando flemas que se produjeron durante la noche. El tratamiento es a base de inhaladores para mantener los bronquios abiertos, medicamentos que disuelven el moco haciendo la tos más leve. Si hay fiebre, moco verde o amarillento, necesita antibióticos. Es bueno recordar que esta enfermedad no se cura, solo se controla. Lo mejor es evitarla. ¿Cómo? Dejando de fumar. Soy su amigo el doctor Carlos Huerta y ya sabe que a buenos cuidados, buena salud.
3: 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En Radio BI son las 3:26. 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

0: Bien, continuamos con más de esta mesa de opinión y de análisis. El tema que estamos abordando, México y sus mundiales, un vistazo del 70 y el 86. Aquí en esta mesa nos acompañan tres especialistas. Está con nosotros vía Zoom Giovanni Alejandro Pérez Uriarte, maestro en historia por la UNAM y académico del Instituto de Investigaciones, doctor José María Luis Mora. Miriam Herrera Cruz, profesora investigadora del Departamento de Historia en la UA. Y Andrew Paxman, historiador y académico del Centro de Investigación y Docencia Económicas. ¿Cómo es que en el 70, Giovanni, logramos tener este primer mundial? Decías, una clave importantísima fue la construcción del Estadio Azteca. Un estadio que, por cierto, hoy ya no le podemos decir siquiera por su nombre porque tiene una marca y para muchos, digo, siempre será el Azteca, pero ahora confunde bastante en el Estadio de la Ciudad de México, en el Estadio Tal. ¿Qué representó el Estadio Azteca para tener un mundial en este país?
1: Sí, claro. Para entender por qué se crea el Estadio Azteca es muy importante recordar cómo es que la televisión entra al negocio del fútbol. Y eso nos lleva varios años atrás, en los años 50. En 1956 se organiza un torneo, el Torneo Panamericano, el segundo Torneo Panamericano de fútbol en la Ciudad de México. En ese momento la sede es el Estadio Olímpico Universitario, que forma parte de Ciudad Universitaria, en la UNAM. El estadio se llena en ese momento, quedan 30.000 personas fuera. Y entonces el Departamento del Distrito Federal le pide a Telesistema Mexicano que transmita el partido por televisión, porque ya no se puede quedar la gente afuera. Ustedes recordarán o imaginarán que la gente quería dar un portazo, como se le suele decir coloquialmente, es decir, entrar a la fuerza. De modo que ese torneo lo transmiten por televisión y ahí es cuando Azcárraga ve el potencial enorme del balompié respecto a la televisión, ¿no? ¿Cómo es que se pueden ayudar? Es entonces cuando en los años 60 se proyecta la idea de construir un gran estadio que pueda recibir a miles de personas con todas las comodidades y que además tenga todo lo necesario para que los partidos se transmitan por televisión. La encomienda se le encarga entonces a Pedro Ramírez Vázquez, un arquitecto muy, muy famoso, muy prestigioso, que además estuvo involucrado con la organización de los Juegos Olímpicos. Y entre 1962 y 1966 se construye este estadio que no estuvo exento de polémicas. En ese sentido, me parece que es bien importante recordar cómo se financió ese estadio, que tuvo una estrategia muy, muy, muy particular. No solamente implicó la adquisición de deuda, es decir, créditos que obtuvo Azcárraga, además el dinero que él mismo puso, sino que además estableció un modelo que en ese momento fue muy innovador, que fue la venta de algo que no existía. La venta de palcos, que hoy, hace unos días, todavía estaban en la conversación. Sí. Es decir, el estadio se proyectó con más o menos más de 300 palcos en distintas partes del inmueble y se vendió. Es decir, hubo títulos de propiedad, como si tú compraras un pequeño departamento o una casa o un auto. Es decir, un cachito del estadio lo comprabas por 99 años. Y esto fue muy, muy importante porque permitió que hubiera liquidez, que hubiera dinero fluyendo. Y esto permitió costear la construcción, que por cierto se elevó muchísimo. Ahora, ¿quién diría que varias décadas después justamente este asunto significaría un problema ahora para el Estadio Ciudad de México? Pero bueno, el estadio ha sido fundamental. Ahora se ha convertido en una especie de santuario porque fue por ese lugar en donde se han consagrado las máximas estrellas del fútbol, Pelé y Maradona. Y bueno, me parece que también hace parte de la memoria colectiva, sobre todo de las y los capitalinos.
0: ¿Esos dos eventos, Pelé y Maradona, han sido los más fuertes de los mundiales o al menos de México? Sí, obviamente.
1: Sí, por supuesto, han sido fundamentales. Y no solamente esos eventos, a mí me gustaría también recordar el segundo mundial femenil de fútbol. Generalmente 71. Lo olvidamos, ¿no? En 1971 fue fundamental. El Estadio Azteca no solamente vio consagrarse a Pelé y a Maradona, sino también vio romper el récord de asistencia que hasta el día de hoy no ha sido roto, más de 100.000 personas viendo un partido de fútbol femenil. Esto es impresionante. Esto fue en 1971 y además el Estadio Azteca fue el escenario en donde se alcanzó la máxima gloria deportiva de México, que no la mencionamos, y fue justamente protagonizada por este grupo de mujeres, subcampeonas mundiales, algo que el equipo varonil nunca ha señalado. Y si me lo permites, quisiera mencionar solo una cosita que sí. Me parece bien importante señalar. Respecto al bloque anterior, es normal hasta cierto punto que en los países sede haya manifestaciones en contra de los eventos. Uh-huh. Eso pasó en París hace algunos años, cuando fueron los Juegos Olímpicos. Eso pasó en Brasil, por ejemplo, previo a Brasil 2014 y previo a Río 2016. Es muy común que varios sectores de la sociedad, sobre todo ya en el siglo XXI, se opongan que sus países o sus ciudades sean sede, porque generalmente no hay beneficios para la ciudadanía. Entonces hay que tenerlo en consideración. Y en ese sentido, sí me gustaría recordar que hay una distinción con México 70. Es decir, en México 70, si bien había un contexto social muy complejo, no podemos olvidar que 2 años antes se habían hecho los Juegos Olímpicos y el movimiento estudiantil en ningún momento quiso clausurar o quiso evitar los Juegos Olímpicos y la sociedad nunca quiso clausurar o evitar el Mundial. Es decir, expresamente la sociedad estaba contenta, estaba feliz de recibir el evento a pesar de ser crítica con el gobierno. Eso es una distinción que es muy importante señalar. No así lo estamos viviendo el día de hoy, o no así fue en el 86, cuando se gritaba desde Ciudad Nezahualcóyotl: no queremos goles, queremos frijoles.
0: Sí, es cierto. Por ejemplo, ayer la propia presidenta en la mañanera habló sobre lo que está pasando en el Zócalo y tal vez el día de hoy no lo vayan a poder utilizar para el FanFest. Y decía, bueno, pero tenemos otros 8 puntos. Es decir, esto del Zócalo sí representa algo distinto, ¿no?
1: Bien diferente, es un momento bien particular. Yo creo que tiene que ver también el hecho de que México no está organizando solo el Mundial, a México le tocaron las migajas. 13 partidos
0: Exactamente.
1: de 104 es una barbaridad, ¿no? Es algo impresionante. Y además me parece que también el contexto es bien, bien distinto. La fiesta no se siente, en la Ciudad de México no hay ambiente mundialista y eso está directamente relacionado también con las medidas restrictivas de la
0: Claro,
1: FIFA. Es
0: claro.
1: decir, mientras en México 70 el gobierno de Díaz Ordaz, hasta donde tenemos entendido, fue muy enfático en negociar que los precios de los boletos fueran populares, algo similar pasó en México 86. En 2026 esto no sucede, los precios son elevadísimos y no solamente eso, todas las medidas restrictivas de la FIFA, donde no puedes poner la transmisión del partido en un establecimiento, por
0: Sí.
1: ejemplo, si alguien está vendiendo comida en la calle y pone su tele, lo pueden multar hasta con 29 millones de pesos, es una locura. Este tipo de medidas me parece que han impactado y han generado muchísima molestia en la sociedad. En la Ciudad de México lo estamos viviendo todos los días. No hay día en donde no haya manifestación en contra del Mundial.
0: A ver, hago una breve pausa y regresamos porque justo hay muchos mensajes también muy interesantes. Más adelante le damos lectura y ya volvemos.
2: 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En Radio BI, son las 3:35. 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
3: ¿Sabía que cada persona tiene en promedio 5 millones de cabellos? 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
4: ¿Ha notado alguna vez que es mucho más fácil manejar el estrés si alguna señal le advierte que está al llegar? Cuando sabemos que el futuro nos depara una experiencia difícil, algo inexplicable nos ayuda a prepararnos para la inminente dificultad. Movilizamos nuestros recursos para enfrentar el desafío que está por venir. Por eso les recomiendo a los padres que comiencen a hablarles a sus hijos sobre las alegrías e inquietudes de la pubertad mucho antes que estos lleguen a la adolescencia. Comience a enseñarles sobre la confianza en sí mismos desde que ellos están en la escuela primaria. Entonces, cuando estén en la etapa inmediatamente anterior a la pubertad, hágale saber que los años de la adolescencia vienen acompañados frecuentemente de un fuerte ataque en contra de la autoestima, durante el cual, aparentemente, todos los jóvenes creen que son feos, inútiles o poco inteligentes. Pero también debe explicarles que esta es una experiencia temporal. Durante este ocaso de la niñez también sería sabio hablarles del despertar sexual que está por ocurrirles, explicándoles cómo va a cambiar su cuerpo y cómo pueden usar esta nueva experiencia responsable y moralmente. Si nos lo proponemos, podremos hacer mucho para preparar a nuestros hijos para la crisis de la adolescencia. Les habla el Dr. Dobson.
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0: Bien, continuamos con más de esta mesa de opinión y de análisis. El tema que estamos abordando, México y sus mundiales, un vistazo del 70 y el 86. Hoy nos acompañan tres especialistas, Andrew Paxman y Miriam Herrera Cruz, que son historiadores. Y también está con nosotros desde Ciudad de México, Giovanni Alejandro Pérez Uriarte, también maestro en historia por la UNAM y académico del Instituto de Investigaciones, el doctor José María Luis Mora. Voy a leer este mensaje porque me parece que es muy interesante lo que nos escribe esta persona. Dice, hola y saludos. En el Mundial de Corea del Sur y Japón 2002, se dividieron 50% y 50%. Ahora es Estados Unidos el 75%, 12.5% Canadá y 12.5% México. ¿Realmente es el Mundial de México? Pregunta. ¿O solo fuimos el chivo expiatorio para redimir el Mundial del 94? Es que esto es verdad, o sea, hasta en esa inequidad, y lo podemos hasta trasladar a lo que ahora estamos viendo Donald Trump, Canadá y México, en esa revisión del Tratado de Libre Comercio, en donde dice Estados Unidos, yo no los necesito para nada, no sé siquiera si les voy a compartir un poco de lo que ya tenemos. O sea, eso se traslada como en todos los ámbitos, ¿no? Económico, social, deportivo.
1: Incluso no sé si podríamos hablar de una venganza de Estados Unidos de cómo pasó lo de la sede del 86, ¿no? Porque inicialmente iba a ser Colombia. Colombia dice, no, pues prefiero, justo por los problemas sociales, pues
0: necesito violencia,
1: la violencia, los problemas sociales, pues necesito el dinero para gastarlo aquí y no para andarlo gastando en lo que la FIFA me pide, y se pasa a concurso la sede, ¿no? Y entonces quedan justo Canadá, México y Estados Unidos peleándosela, y como que mañosamente ahí México utiliza sus influencias en la FIFA y se presenta antes y le bloquea un poco la entrada a los Estados Unidos para que lleguen a exponer su causa, y entonces los votos que había conseguido Estados Unidos se van para México y termina por, no sé si sea también venganza por eso, ¿verdad? Más allá del Mundial del 94. Pero sí hay una cuestión como de ensalzar la imagen. Siempre este tipo de justas deportivas y las Olimpiadas ayudan como a visibilizar mucho a un país, y también es parte de la intención de Estados Unidos, ¿no? No creo que hayan querido en su momento, cuando propusieron la sede, visibilizar lo que ahora está visibilizando Estados Unidos, que es la intolerancia, las restricciones hacia la migración de personas.
0: Bueno, es verdad, estas imágenes de cómo van llegando los jugadores de las diferentes selecciones y dependiendo del país, pasan por toda una serie de revisiones, algunos los han estado deteniendo hasta 7-8 horas, y entonces veían la diferencia de México, y en México llegan con estos sombreros de mariachi, con el mariachi tocando a todo lo que da, con la afición afuera, sean o no sean mexicanos, pero con sus banderas, sus camisetas, los niños buscando la fotografía. O sea, sí hay una gran diferencia incluso hasta en eso.
2: Sí, en cierta medida no podemos el hecho de que el Mundial fue designado hace varios años durante el primer periodo de Trump, pero en ese entonces nadie imaginaba que Trump iba a regresar después de una ausencia de 4 años. Entonces, esto es muy lamentable, pero lo que sí era predecible fue el enfoque por parte de Infantino, el jefe de FIFA, en el dinero, porque hay antecedentes en Rusia y luego en Qatar, y la selección de 3 países, pero más que nada Estados Unidos, también es una cuestión de dinero, es poner el dinero antes de la cuestión futbolística, antes de los intereses de los fans, antes del fútbol mismo como un deporte. Entonces, a mí me gustaría pensar que esto va a salir como el gran fracaso de Infantino y lo echen de la FIFA y surge alguien que realmente es propiamente futbolero y no siempre está a la casa de más dinero, y que peor, está dispuesto a lambisconear a gente como Trump en el camino, porque esto es súper lamentable. De hecho, si fuéramos a dedicar un programa a todos los errores y las estupideces de la FIFA, estaríamos aquí todo el día.
0: De la corrupción de la FIFA, siempre ha estado en medio de esto.
2: Hasta renombrando al Estadio Azteca, Estadio Ciudad de México. Es una ridiculez. Todo el mundo lo conoce como el Estadio Azteca, desde el año 70. Entonces, es un mal paso más por parte de la FIFA.
0: A ver, ese es un punto importante, Giovanni, que lo has mencionado en algunas otras mesas. O sea, la FIFA en estos momentos es como si fuera otra nación, como si fuera otro líder mundial, y de hecho con un poder tal vez hasta más grande que las 3 sedes.
3: Sí, es que a la FIFA hay que entenderla como lo que es, una transnacional que detenta el monopolio del fútbol profesional. Hay que entenderlo como eso. Sé que en el discurso público ellos se presentan como una organización sin fines de lucro, pero eso no es así. Simplemente habría que recordar que México casi exentó. Sí, ellos se presentan así, es una organización sin fines de lucro. Ellos lo que quieren es llevar el fútbol a todo el mundo, por eso quieren que el mundial sea cada vez más grande. En realidad no es así. Todos conocemos, sabemos cómo opera este organismo que, insisto, detenta el monopolio del fútbol profesional, y la intención es incrementar el número de participantes en los próximos eventos, en las próximas justas, porque como bien dice Andrew, hay un deseo, ¿no?, enorme de conseguir cada vez más dinero. Entonces imagínense ustedes cómo es que la FIFA mira el mercado de India o de China, esas zonas en donde el fútbol todavía no se ha extendido como se ha extendido en otras partes del mundo. Entonces, insisto, hay que ser muy críticos del papel que ocupa la FIFA y de cómo se mueve. Y sobre todo ahora que nos toca ser al menos en un cachito sede, me parece que deberíamos ofendernos muchísimo esta exención casi total de impuestos que tuvo, cuando no lo hizo Estados Unidos ni Canadá. Digo, todas y todos aquí pagamos impuestos y ese dinero se está yendo a inversión pública, se está viviendo hacia un evento que va a beneficiar a los poderosos, a estos sujetos que encabezan la Federación Internacional de Fútbol Asociación.
0: Y decíamos de esta fiesta de ayer, ¿no?, que se ve como ese contraste de los polos súper opuestos, mientras por un lado les están tapando las fachadas más pobres en Monterrey, por ejemplo. Tuvieron ayer una gala, pero lujosísima, en donde estuvieron los representantes más importantes de las naciones del fútbol, los poderosos, los empresarios, o sea, algo de realidades completamente distintas.
1: Claro, el fútbol negocio se ha sobrepuesto sobre el fútbol en cuanto deporte, en cuanto unión de naciones, ¿no?, que era lo que supuestamente representaba el mundial. Esta unión, esta colectividad, esta hermandad, donde pues uno como país que recibía a los demás, pues sentías la obligación hasta decir, no, vente, bienvenido a mi casa, ¿no? Y que eso se ha ido perdiendo. ¿Por qué? Pues los intereses de negocio de la FIFA, porque el fútbol negocio es más importante, porque la venta de los palcos, la venta de comida dentro de los palcos es más importante, por el boletaje, por todas las restricciones económicas, pero también pues por la cuestión, como decía yo en el inicio, ¿no?, de la exclusividad de la transmisión deportiva, ¿no? ¿Cuántos se van a ir a televisión abierta y cuántos se van a ir a plataforma? Que es incluso también pues muy grosero, como que a la sede le dices, nada más tengo estos partidos para que todo el mundo los pueda ver y el resto, todos se van a plataforma. ¿Quieres? Contrátala. Y si no la contrataste antes de tal fecha, el precio ya aumentó, ¿no? Entonces, ese tipo de cosas pues han dejado de lado lo que representaba o lo que en su momento intentaba representar el mundial como justa deportiva, y se ha convertido en este negocio donde solo unos cuantos pueden acceder, solo unos cuantos pueden entrar, donde incluso los espacios más públicos pues están también restringidos, ¿no?
0: Leo otros de los mensajes. Dice, hola, buenos días. Díaz Ordaz tuvo el valor y fue, aunque lo abucharon. Miguel de la Madrid tuvo el valor y fue. Claudia, pues no tuvo el valor. Otro me dice, buenos días. Lo que no se dice libremente es que no solamente fue la represión en Tlatelolco y el terremoto del 85, sino que la iniciativa privada fue beneficiada con la bolsa pública. Esto mismo iba a pasar cuando Peña Nieto aceptó el mundial. Lo que no esperaban era que ganara Morena y evitara que el pueblo pagara el nuevo estadio Azteca. Está pagando todas las obras de estas sedes mundialistas. Buenos días, los mexicanos nunca apoyarían a Argentina, mejor a Brasil. Otro más dice, han pasado 56, ¿por qué no, O sea, sí hay una rivalidad ahí, pero ¿por qué no? Han pasado 56 años, Rocío, y en retrospectiva seguimos igual o peor, donde un gobierno pasa sobre sus ciudadanos con tal de dar gusto a extranjeros. Solo falta que la presidenta, por orden de la FIFA, haga un Tlatelolco en las inmediaciones del estadio. De hecho, el Mundial 70 se lo debemos totalmente al señor Camarena o Camarena.
4: Camarena.
0: Es Camarena, ¿verdad? Se equivocó. Dice, nos eligieron como sede porque México prometió que transmitiría a color el mundial. Ah, bueno, es verdad. He escuchado historias de los abuelos de las personas que eran pobres y aún así pudieron ir a ver el mundial en el 70. Es una grosería que hoy en día un asiento obstruido cueste 120 mil pesos, Rocío, un evento privado internacional al que no estamos invitados definitivamente. Hacemos una breve pausa y ya volvemos.
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5: 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En Radio BI son las 3:48. 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
0: Continuamos con más de esta mesa de opinión y de análisis, ya prácticamente en la recta final. México y sus mundiales, un vistazo del 70 y del 86. Y nos decía Andrew Paxman antes de irnos a la, bueno, en medio de la pausa, hay que hablar también de los jugadores. ¿Qué ha pasado con los jugadores? ¿Cómo jugaban en el 70? ¿Cómo los cuidaban en ese tiempo 70-86? ¿Y cómo juegan ahora? ¿Por qué tenemos tantas selecciones? ¿Por qué ahora hay tantos convocados? ¿Por qué realmente pues habrá algunos partidos que tal vez no sean tan rentables, pero estarán ahí? ¿Y cuántas veces no han jugado en el año estos jugadores que ahora se enfrentan junto con su selección con la que casi no conviven?
2: Bueno, la razón es el dinero, pero el pobre jugador está siendo uh-huh. exprimido por cada gota de energía que tenga, ¿no? Lo que ha sucedido en años recientes es que cada vez más hay más demandas sobre el jugador, con el Mundial de los Clubes, con la expansión del Champions League para incorporar más juegos, para la expansión del Mundial, para incorporar desde 32 a 48 naciones participando, uh-huh. que implica otro partido en rumbo al final. Y los que jugaron, por ejemplo, al final del Champions League, Arsenal, mi equipo, uh-huh. contra PSG de París, uh-huh. Esos dos equipos incorporaron a varios de las selecciones nacionales, no solo de Inglaterra y Francia, sino de Brasil, Argentina, si uh-huh. no me acuerdo, de Francia, de otros países, de España. Y ese final tomó lugar apenas hace 2 o 3 semanas. Entonces, y luego se incorporan en sus selecciones, juegan partidos amistosos y luego empiezan el final. No hay tiempo de recuperación. Entonces, muchos expertos están previendo una calidad de fútbol en este mundial que no es al tanto de los mundiales anteriores, porque los jugadores son cada vez más exhaustos.
0: Exactamente. Eso también compromete incluso hasta la calidad de los partidos, Giovanni.
3: Justamente, sí, compromete la calidad de los partidos y, como bien decía Andrew, también la condición de los futbolistas. Es decir, no hay que perder de vista que son trabajadores del balón. Generalmente lo olvidamos, pero son trabajadores. Y eso, en ese sentido, me gustaría recordar la lucha de los propios futbolistas de los años 60 y de los años 70 en muchas partes del mundo. Por ejemplo, en los años 60, justamente cuando el mundo vivía muchísimos movimientos sociales, tomó fuerza y se cristalizó el sindicato de futbolistas de Francia. Ahí estaba, por ejemplo, Raymond Kopa y varios jugadores muy, muy importantes, Just Fontaine, que en ese momento llegaron a decir: el futbolista es un esclavo. Y ahora que escuchaba a Andrew, pensaba, claro, creo que esa frase puede muy bien aplicarse aquí, al mundo de hoy. O en los años 70 se formó el sindicato de futbolistas en México, encabezado por otros jugadores como Carlos Albert o Antonio El Piolín Mota. Entonces, me parece que el capitalismo tiene una dinámica que es muy, muy eficiente para invisibilizar y para ocultar los derechos. Entonces, en el mundo de hoy se le paga sumas enormes, estratosféricas a los futbolistas, son auténticos millonarios, y sin embargo el objetivo es seguir explotándolos. Suena muy raro, yo sé que suena muy raro, pero me parece que así opera. No en balde hay tantas lesiones y hay futbolistas que incluso tienen serios problemas de salud mental por el intenso estrés y el intenso trabajo al que se ven sometidos. Me parece que hay que ser crítico con esto, claro, supuesto. Y bueno, repensar hacia dónde va este negocio. Me parece que no hay manera de sostenerlo. Y creo que en ese sentido este mundial también va a ser histórico. Vamos a ver si el gran proyecto de la FIFA cristaliza, triunfa o más bien fracasa. Y ya para cerrar mi intervención, solamente me gustaría recordar que hay un antecedente que no podemos perder de vista y es el Mundial de Clubes del año pasado. El año pasado se celebró el Mundial de Clubes en Estados Unidos. Había muchas expectativas. Fue el primer Mundial de Clubes con 32 equipos, muy al estilo del Mundial de Naciones. Y sin embargo, en términos de asistencia a los estadios y transmisión por los medios, fue un fracaso, ¿eh? No lo perdamos de vista. Yo no estoy seguro de que en este evento los estadios se vayan a llenar en Estados Unidos, de que este evento pueda rivalizar con los otros espectáculos deportivos que están sucediendo allá, la NBA, el béisbol, el fútbol americano. No lo sé. Me parece que va a ser un evento muy, muy especial y que marcará la historia, no sé si para bien o para mal.
0: De hecho, hay más mexicanos encontrando boletos en Estados Unidos que en su propio país. Nos dice una persona, creo que lo peor del ambiente mundialista es que el único que verdaderamente se está esforzando es el aficionado mexicano para que todos disfruten de un evento así. En Canadá y Estados Unidos no dicen nada ni buscan que los visitantes internacionales disfruten del país o su gente. Otro dice, lo que preocupa es que la FIFA está activamente movilizando fuerza y autoridades de los países para obligar a las personas a comprar sus productos licenciados que están por los cielos. Los jerseys oficiales valen 3,000 pesos, Rocío, son 10 días de trabajo con salario mínimo, tan solo una mugre playera, dice. Vamos a tener 40 segundos y 40 segundos para conclusiones, adelante.
1: Pues recordar finalmente la importancia que tiene el Mundial. Sí, México es la tercera vez que es sede, pero no está exento de todos los conflictos sociales, políticos que hay a su alrededor, ¿no? Además de eso, pues sí, saber que eres anfitrión en una fiesta en la cual realmente no estás incluido en la lista, pues por la exclusividad propia de la lista, genera pues mucho malestar, mucha inconformidad, no la pasión a la que estábamos acostumbrados.
2: Andrew. Yo estoy esperando que este mundial produce nuevos héroes, ¿no? Mis niños de 8 y de 9, 6 años siempre hablan de Ronaldo y Messi, ¿no? Claro. Pero yo creo que vamos a ver nuevos héroes y esta es parte de la emoción del mundial. ¿De dónde va a salir el nuevo héroe de este mundial?
0: Ya tenemos a Tim Payne, ¿no dicen? Oye, yo de verdad les agradezco muchísimo por habernos acompañado y aún y con todo esto no es un tema pesimista. Yo creo que todos necesitamos una válvula de escape, necesitamos en qué creer, necesitamos un día olvidarnos de todo lo malo que pasa y de todo lo horrible que nos está pasando. ¿Es súper necesario un mundial? Sí, pero ojalá que lo veamos en algún momento fuera de todo este poder económico. Muchísimas gracias, Giovanni. Saludos hasta Ciudad de México. Andrew Paxman y Miriam Herrera, bienvenidos siempre. Muchísimas gracias. Gracias, por supuesto, a usted por su compañía. Agradezco a toda la producción de radio y televisión. Rocío Gutiérrez le desea muy buenos días. Hoy mejor que ayer, mañana mejor que hoy.
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0: Muy buenas noches y bienvenidos sean de nueva cuenta. Ahora nuestro programa del día de la inauguración del Mundial, pues imposible soslayar que la gente, bueno, pues está entre otros asuntos también de importancia en lo que dijo Juan Villoro, que el fútbol era lo más importante de lo menos importante. Bueno, pues comenzamos en unos instantes, quédese con nosotros, programa 308.
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0: Pues ya estamos aquí de nueva cuenta, a pesar de que hace 3 o 4 minutos rueda ya el balón, en la hora llamado, y ahora les cambiaron los nombres a los estadios. Ahora el nombrado Estadio Guadalajara de Zapopan, que es el donde juegan las Chivas, y que, bueno, pues se llamaba de un modo, luego de otro, y hoy veo que oficialmente se llama Estadio Guadalajara. Como el Estadio Azteca de toda la vida, tiene ahí un rótulo inclusive que vimos quienes vimos el juego o algún previo del juego, se llama Estadio Ciudad de México, pero para todo mundo es el Estadio Azteca. Bueno, pues 11 de junio y comenzamos nuestro programa. Yo soy Agustín Morales, esto es Entre Tintas y Tantos, y ya lo sabe, estamos en el 88.7 en el dial de su FM por Radio BI. 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Bueno, pues la fecha señalada, desde hace muchos días estábamos ya con la cuenta atrás de la inauguración del Mundial. Por cierto, el 11 de junio no es día de Santa Maradona. Se acuerda de la canción de Manu Chao, de Santa Maradona, que dio pie a, bueno, pues un poco en tono de parodia, a la iglesia de Santa Maradona o la iglesia maradoniana, y que tiene hasta sus navidades, pero el 30 de octubre, que es el día que nació el extinto Diego Armando Maradona, que fue la gran figura del Mundial de hace 86, échele, hace 40 años ya, qué rápido se pasó el tiempo. También hay quienes festejan el día de Diego, el 22 de junio, porque en aquel Mundial de México 86 fue un 22 de junio que en el juego contra Inglaterra, Diego Armando, el Pelusa, anotó dos goles, uno considerado el gol del siglo pasado en su juego contra Inglaterra, y el famosísimo y polémico gol de la mano de Dios. Bueno, pues como no es ese día, pues ya en su día lo comentaremos, pero pues había que comenzar con algo futbolero, que si es hoy es Día Mundial contra el Cáncer de Próstata. Y bueno, pues es un cáncer que afecta a los hombres, sobre todo a partir de cierta edad, y que es curable casi totalmente cuando hay detección temprana. Ese es el mensaje, de que no tenga que haber muertes por cáncer de próstata. Yo tuve un querido abuelo, mi abuelo Emilio, que murió precisamente en otros tiempos por un cáncer de próstata que no fue tratado oportunamente. Según la ONU, hoy es el Día Mundial del Juego. Ya ve que hace unos días hablábamos del Día del Juego, el Día del Lince, del Día del Vino Rosado, y bueno, pues hoy lo omitimos porque había que hacer énfasis primero pues en el Día Mundial de la lucha contra el cáncer de próstata. ¿Y de qué no? Y sí le voy a hablar. Bueno, pues de la inauguración del Mundial. Primero, la inauguración no la vi, no le puedo decir, para mí carecen de interés todos los espectáculos que están alrededor de los grandes eventos deportivos. En el caso del Super Bowl, que fue el primer evento que comenzó con estos espectáculos, bueno, pues me puede interesar si está Paul McCartney, por ejemplo, pero suelo ni siquiera verlos. pero bueno, pues de la gran fiesta de que rodó el balón, mire, alrededor de toda la polémica sobre el mercantilismo atroz de ese órgano benefactor de la humanidad que es la FIFA, ya señalado por muchas cosas. Bueno, pues el asunto es que el fútbol rodó, y hay un momento donde nos olvidamos de todo el cochinero alrededor y pues disfrutamos de lo que es un evento deportivo, que por cierto es un evento popular que se le arrebató al pueblo. en todo el mundo, se volvió imposible ir al Mundial, pero al Mundial y según a qué estadios, vaya usted al Bernabéu o al Camp Nou o a Old Trafford y todo eso, y se vuelve prohibitivo. Pero creo que en el caso de este Mundial, bueno, pues ya toda proporción se perdió. Pero también está el otro asunto, porque fue el día elegido para pues seguir con las manifestaciones, en el caso del CENTE, y concentrar una serie de protestas. 23 marchas se realizaron hoy en la Ciudad de México, tratando de, pues, algunas llegar hasta las puertas del Estadio Azteca y boicotear de alguna manera la ceremonia inaugural, porque cree que no fue la presidenta. No hubo, de hecho, ningún jefe de Estado. Creo que es la primera vez en la historia de los mundiales en que no hay ningún jefe de Estado. Y otras, bueno, pues tratando de sumir a la Ciudad de México en el caos. Y hay como, o hablamos de lo uno o del otro, o de lo uno en contra del otro. Mire, hay que empezar a distinguir las cosas. Porque yo vi que había gente muy contenta, diciendo, mira cómo le está yendo a la presidenta. Y esta gente que le apuesta al caos y a que cuando las cosas van peor para ellos mejor, pues no estaban entendiendo. Le dije a una persona hoy, le dije, oye, yo no voy a defender a la presidenta, y menos en asuntos como los de los desaparecidos, pero también no entiendes que esto le hace daño a todo el país. Y finalmente los políticos están muy ricos y hacen sus cosas. Finalmente los que acabamos afectados somos nosotros, la gente llana, porque, bueno, cuando reina el caos en un país, bueno, pues no pierden los gobernantes. Ellos nunca pierden. Los políticos nunca pierden, siempre perdemos todos los demás. Y esta alegría pues luego se convierte en un autogol, para decirlo en términos futboleros. Hay que distinguir también, bueno, movimientos de chantaje, como el de la Coordinadora Nacional, los grupos estos radicales que pudieron acercarse al Estadio Azteca, los de los famosos encapuchados, el Bloque Negro famoso, que, bueno, pues ese, el día que se proteste por lo que sea, llegan ahí a sembrar destrucción y odio y violencia, y que deben ser reprobados siempre. Hoy veía que Amnistía Internacional, perdónenme, yo siempre estoy con ustedes, pero se equivocaron. La autoridad tiene que ejercer la ley y tiene el legítimo derecho de ejercer la violencia, y todo porque usaron extintores. Esos tipos pues deberían estar en la cárcel, destruyen propiedad privada, agreden personas. Y bueno, hay que distinguir. Le digo que son, vi que había programadas 23 marchas y había unas protestas por Palestina. Digo, no, hombre, uno puede estar a favor de la causa palestina, como yo lo he manifestado aquí, pero no era el día, no era el día. Vi un fragmento en la mañana de una marcha que me llamó mucho la atención, y la verdad es que no podemos sino sentir solidaridad con su desesperación, que es el de las madres buscadoras. Por ahí leí que algunos aficionados que iban a la Azteca les gritaron. No, pues yo creo que estaban fuera de lugar, porque estamos hablando de, aparte, de gente que pudo pagar boletos de decenas de miles de pesos. Así como que no me vengas a mí con tu desesperación porque te desaparecieron a tu hijo, a tu hija, a tu esposo, a tu novia, a tu mamá, a tu papá. Digo, creo que hay que valorar todo en su justa medida. 133 mil personas son los que ellas dicen estar buscando y que están en condición de no localizados, algunos de ellos desde hace muchísimos años. Y luego está el otro tema, el fútbol. Pues a mí me hicieron sufrir, porque yo vi displicentes y timoratos a los jugadores mexicanos, aunque hay que reconocer que hasta ahorita pues son los superlíderes del Mundial, pues tienen 3 puntos. Ya le dije, se juega ahorita ya el Corea, República Checa o Chequia, como ahora lo están denominando, y bueno, pues de esto tendremos algo así como 40 días. Mañana, bueno, pues mañana, antes que nada, se juega el Canadá-Bosnia, y el Estados Unidos-Paraguay, y es el Día Mundial, esto es importante y no lo quiero pasar por alto, contra el trabajo infantil. Esto fue declarado por la Organización Internacional del Trabajo en el 2002, aunque ya la OIT tenía como uno de sus fundamentos en 1919, que fue fundada, el evitar el trabajo de los menores de edad. En México se estima que 3.2 millones de menores de edad trabajan. Y bueno, ya es malo que trabajen, pero peor que los que estén explotados, que sean reclutados por el narco, por las redes de prostitución, de pornografía infantil, todas esas cosas. Y se habla de 38 millones de niños en el mundo sometidos a algún tipo de explotación laboral. Día Mundial contra la falsificación y la piratería, que ni hay, sobre todo ahorita con las playeras del Mundial. Y muy rápido le voy a contar una efeméride futbolera, porque en el 2014 se inaugura en Brasil el Mundial que le correspondió, la del 2014, a Brasil, que terminó con el juego entre Alemania venciendo a Argentina para convertirse en tricampeón, ya eso un mes y días después, el 13 de julio. Fue el Mundial de Alemania venciendo 7-1 a Brasil, el primer campeón europeo en América, y sobre todo el asunto que a nosotros nos compete, el 29 de junio contra los Países Bajos, el día del famoso no penal. Giovanni Dos Santos adelantó a México en el 48, el Piojo Herrera echó para atrás el equipo, y en el 88, a dos minutos del final, Schneider empata, y luego en el 94 viene el famoso clavado de Robben, que convierte Juntelas y nos ganan y nos echan. Van 4.365 días de él no era penal. Bueno, pues ya le conté esto, así que, bueno, pues nos vamos a nuestra primera pausa, que es jueves de invitados, y regresamos, y bueno, pues ya hablamos de asuntos muy distintos. Quédese con nosotros.
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0: 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En Radio BI, son las 4 con 17 minutos. 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
4: El esófago es el tubo que transporta la comida hasta el estómago. La enfermedad por reflujo gastroesofágico ocurre cuando el contenido ácido del estómago se regresa al esófago y lo irrita. Puede sentir agruras, que es una sensación de quemadura, o ardor en el pecho. Para prevenirle, evite fumar y disminuye el consumo de bebidas alcohólicas, alimentos ácidos o irritantes. Las medicinas para las agruras solo calman las molestias, pero no lo curan. Si el reflujo es por hernia hiatal, necesita ser operado. No se automedique. Mejor, visite a su médico. Soy su amigo el doctor Carlos Huerta y ya sabe que a buenos cuidados, buena salud.
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0: 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Temperatura 19 grados. 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
7: ¿Qué es el enamoramiento?
8: Put your head on my shoulder.
7: Una investigación sobre el enamoramiento ha revelado fascinantes aspectos sobre este complejo fenómeno emocional. Estudios neurocientíficos han demostrado que cuando una persona se enamora, su cerebro experimenta cambios significativos, como la liberación de neurotransmisores, como la dopamina, la oxitocina y la serotonina, que generan sensaciones de euforia, felicidad y apego. Curiosamente, el enamoramiento también puede afectar el juicio y la percepción, llevando a las personas a idealizar a sus parejas y a percibir rasgos positivos de manera exagerada. Se ha observado que el enamoramiento puede tener efectos beneficiosos para la salud, como la reducción del estrés y el fortalecimiento de

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0: Pues muchísimas gracias por permanecer con nosotros y bueno, pues jueves de invitado y bueno, pues primero la bienvenida a un no viejo porque el programa no tiene ni 2 años, pero un muy habitual invitado de nuestro programa, el doctor Guillermo Lavarón. Guillermo, ¿cómo estás?
1: Agustín, muy bien. Aquí y empezando el mundial,
0: sí, con la inauguración. ¿Lo viste?
1: Ya con el ambiente mundialista, sí, sí me tocó ver la inauguración y el partido. Y bueno, pues vamos a ver qué tal le va a México, ¿no? Esperemos que esta vez bien.
0: Yo le sufrí mucho el juego, no me gustó nada la selección. Llegaba y se hizo, pero la verdad es que luego hubo momentos, a mí se me hizo terrible que con 9. Estuvieran que hacer una falta para una expulsión, decir, oye, que 11 no puedan contra 9 cuando estás en tu estadio, en tu altura, etcétera, pero... ¿Y viste la inauguración, la ceremonia inaugural?
1: Sí, también la vi, sí, no me la quería perder. Dije, bueno, vamos a ver, seamos parte, aunque sea la distancia, de la fiesta del fútbol. Yo soy un aficionado.
0: Ah, mira, no te sabía.
1: Fútbol. Sí, particularmente al fútbol inglés, por mi tiempo allá.
0: Sí.
1: Así que
0: aparte yo creo que es el fútbol
1: de Inglaterra,
0: el fútbol, la liga más valorada ahorita, la Premier League.
1: Es correcto, sí.
0: Porque la española tiene un grave defecto, es una liga de 2 equipos y algún invitado ocasional, entonces eso le resta mucha emoción. Y en Inglaterra, bueno, este año fue el Arsenal, luego los otros años lo ha dominado el City, y luego el United, y luego...
1: El Liverpool, que es
0: el Liverpool.
1: Equipo,
0: ¿eres de...? ¿Sí?
1: Sí, soy de Liverpool.
0: Ah, mira. Sí, pues yo disfruto mucho el fútbol, pero el fútbol estrictamente. Yo pasé por una televisión y estaba Maná cantando.
1: Así empezó,
0: sí,
1: ese fue el primer acto.
0: Pues
1: de
0: yo
1: la,
0: me seguí, dije que estaba cantando Maná y hay unos como danzantes o no sé qué.
1: Sí.
0: Y luego de rato alguien cantaba en inglés, que no supe quién era, pero instantes, pasando frente a pantallas. Y luego me tocó una mujer hablando, dando la bienvenida, que no sé quién era la mujer.
1: Inició Lila Downs, así empezó.
0: Ah, no, yo ella no la vi.
1: Con ella, digamos, dando como la bienvenida.
0: No,
1: en
0: una mujer de rojo que hizo la bienvenida oficial, una mujer de rojo.
1: Y pues estabas Salma Hayek.
0: No.
1: Con Infantino poniendo el mundo a falta de la presidenta.
0: En el centro del estadio. Y te digo que si la vi 2 minutos en. Y luego ya me tocaron los himnos. Uh-huh. Me tocaron los himnos. Y luego vi el partido. Y yo con eso me quedé. Yo no sabía que eras. Buen aficionado al fútbol. Yo soy mucho. Pero soy muy aficionado del Real Madrid, sobre todo.
1: Ok, yo soy del fútbol inglés en general, de Liverpool en particular, y en este mundial, pues digamos, Inglaterra y México son las selecciones
0: uno de los
1: a las
0: equipos...
1: que quiero que les vaya bien, y creo que Inglaterra tiene opciones.
0: Yo veo el equipo muy bien, nada más que el otro día lo vi batallar con un equipo menor. Y es lo que le pasa, que tiene grandes estrellas en todo, pero luego a la hora de la hora las selecciones inglesas nos han quedado a deber. Aunque bueno, vamos a ver.
1: Ya trajeron un técnico alemán, a ver si esto les funciona para la hora importante.
0: ¿Quién está? ¿Jürgen Klopp?
1: Thomas Tuchel. Técnico que es para los ingleses, imagínate traer a un alemán para dirigir a la selección nacional. Costó trabajo.
0: Dios aceptar. Maldiga Alemania. Sí,
1: pero
0: sí,
1: ahí
0: sí.
1: Están. Y yo creo que todos los ingleses y a los que apoyamos a la selección inglesa esperamos que le vaya bien a Tuchel. Y si no, dicen que está Guardiola esperando la oportunidad que él quiere.
0: Bueno, pues él acaba de dejar el City con mucho éxito. Y déjame te comento, pues ya que hablamos de este tema, porque tienes unas connotaciones importantes,
1: por
0: mundiales. No se nos trasciende mucho. Hay un momento, creo que todavía la FIFA tiene más afiliados que la ONU.
1: Tiene más, sí, 214 tiene. Creo
0: luego
1: que tiene
0: algunas islitas
1: contra 189 más menos de Naciones Unidas.
0: Sí,
1: o sea, sí tiene mucho. Es la institución internacional global con más afiliados en el mundo.
0: Y te voy a contar que yo en la mañana fui al aeropuerto.
1: Y de las más ricas, además.
0: Llegué a las 6 de la mañana y aquello parecía el Estadio Azteca. no porque pareciera el aeropuerto, sino por la cantidad de gente que iba a volar a la Ciudad de México a ver los partidos. Okay. Hay un vuelo a las 6, yo supongo que iba lleno de aficionados, que fueron los que lo hicieron bien, porque yo del aeropuerto regresé a la casa y encendí un noticiero, y entonces ya había zonas intransitables y zonas donde ya no podía entrar gente caminando, aunque llevara boletos. Te estoy hablando de las 8:30 de la mañana, cuando el vuelo salía apenas.
1: Okay.
0: Y entonces yo vi que aterrizó después de las 9:30. Dice, esta gente, si le va bien, va a llegar a la 1:00 p.m. al estadio y a ver si puede entrar.
1: Sí.
0: Y entonces hacíamos cuentas, porque creo que dicen que lo más lamentable del manejo de la FIFA es que le quitó a las clases populares la posibilidad. Hubo inclusive el técnico...
1: Precios muy caros.
0: Muy caros. Objetos, ¿no? El técnico de Escocia, allá que estamos hablando de la Gran Bretaña, sí, les dijo a los aficionados, yo les recomiendo no ir. Agradecemos mucho su apoyo, pero no comprometan su calidad de vida, su estilo de vida, no se endeuden, porque yo vi gente hoy en el estadio y pensaba, alguna de estas gentes ha de haber pedido dinero prestado para poder estar hoy ahí. Y entiendo que el boleto más barato costaba 30,000 o 40,000 pesos. Uh-huh. Y puede ser lo que ganen mucha gente en este país en meses.
1: Sí, es correcto. Y mira, conociendo a los escoceses, que también les tengo mucho aprecio.
0: Y tienen fama de...
1: Sí, no, pero yo creo que va a estar lleno, porque Escocia hace muchos años que no va a un mundial. Y este lo celebraron por mucho tiempo y lo van a seguir celebrando, y yo creo que les va a ir bien, fíjate, trae buen equipo.
0: Tiene Escocia. Buen equipo Escocia.
1: Sí.
0: Porque tienen fama de ser los codos de...
1: Sí, entre otras cosas, ¿no? Pero
0: sí.
1: Los codos del Reino.
0: Del Reino Unido, como solían los catalanes de España, tienen fama de díscolos, de avaros, de... rácanos, o sea, son... Y aquí a la gente de Monterrey, yo la verdad es que conozco poca gente de Monterrey y no es particularmente gente que se deje llevar por la avaricia, pero conozco muy poquito, pero luego te ponen el San Benito y ya no te lo quitas. Pero
1: pues díselo a los judíos, por ejemplo, ¿no?
0: Bueno, yo sí he visto a los judíos, o sea, que te pelean.
1: Tienen toda la marca y por algo debe ser.
0: Yo la verdad
1: por algo
0: es que sí,
1: debe ser.
0: Los veo aquí en los mesones con los muestrarios y llama mucho la atención porque van arrastrando los muestrarios de baratijas por los mesones y sabes que el hombre ese tiene una mansión en Polanco y que tiene una vida de muchos lujos. Uh-huh. Pero ellos para vender son... Digo, que vengan aquí a caminar con sus muestrarios arrastrando por los mesones. Y sí, tengo muy buenos amigos judíos que sí son.
1: Mira, a mí me han preguntado, ya que estamos en el tema, y antes de entrar al tema que quieras abordar hoy, alumnos me han preguntado por qué tanta animadversión a los judíos. Y yo les comento que es muy cultural, pero también es como las otras culturas se han distanciado del judío y lo han acusado, porque además el judío ha sido errante, en efecto, ¿no? Y se ha avecindado en muchos territorios.
0: Sí, vamos,
1: y desde esta lógica de Shiloh, ¿no?
0: Creo que el tema está interesante para no cortarlo, porque estoy viendo que son las 20:34. Vamos rápido a nuestra pausa de la media y regresamos.
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3: El mareo o vértigo es cuando siente que usted o la habitación gira a su alrededor. Una baja repentina de la presión arterial, exceso de calor o la falta de líquidos pueden hacer que sienta mareos. Algunas personas lo sienten si se levantan demasiado rápido. En personas de más de 50 años, puede ser indicativo de falta de circulación al cerebro, necesitando tratamiento. Las enfermedades del oído, la ansiedad y algunos medicamentos son también causa frecuente de vértigo. Lo importante es encontrar la causa ya que el vértigo es solo el síntoma de alguna enfermedad que debe ser tratada por su médico. Soy su amigo el Dr. Carlos Huerta, y ya sabe que a buenos cuidados, buena salud.
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2: 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En Radio BI, son las 4 con 32 minutos.
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7: Hay un poema clásico de Eugene Field titulado Muchachito vestido de azul que mi padre me decía cuando yo era niño. Quizá el escuchar este poema les ofrezca un poco de consuelo a los padres que han perdido a un hijo recientemente, o les recuerde cuán preciosas son las vidas de esos pequeños. Dice así: el perrito de juguete está cubierto de polvo, sin embargo firmemente aún sus patas lo sostienen. Y el soldado de juguete por la herrumbre está muy rojo y se enmohece el mosquete que con sus manos detiene. Hubo un tiempo cuando el perrito era lindo y nuevo, y el soldado muy garboso marchaba firme y muy recto. Y fue cuando tiernamente nuestro pequeño niño azul les guardó en el juguetero después de darles un beso. «No se vayan», dijo él, «aguarden mi regreso». «Pórtense bien, no hagan ruido», les dijo tras un bostezo. Así se fue de puntillas hasta su cuna de cedro y soñó con sus juguetes que están en el juguetero. Los años que hay por delante son muchos y son muy largos, mas los amigos juguetes son fieles y son sinceros. Y al pasar los largos años se preguntan para sí, ¿qué habrá sido y dónde está nuestro pequeño niño azul que tan dulce y tiernamente los besó y los puso allí? Hay cosas que nadie nos puede quitar, como los recuerdos de los tiempos que pasamos junto a nuestros hijos. Les habla el Dr. Dobson.
2: 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Estamos de vuelta en Entre Tintas y Tantos con Agustín Morales, platicando temas que nos rodean.

0: Bueno, pues mire, vamos aquí a acabar el asunto, decías, de los judíos. Bueno, pues hay, evidentemente, yo en algún momento fui judío cultural. Inclusive hay una serie de pinturas de lo que yo pinto que está firmado con un nombre, un seudónimo judío, Moshe Leger. Pero yo, a raíz del asunto de Palestina, dije no. Pero el judío cultural, lo que pasa es que tienen una visión de entender el universo que es muy distinta a la visión que puede ser judeocristiana. El asunto de la especulación mental es muy distinta. Uh-huh. Lo raro ahí fue lo que pasó en el centro de Europa, porque si en algún lugar se llegaron a asimilar, fue ahí. Uh-huh. De hecho, muchos judíos asesinados en la SOA eran cristianos asimilados, protestantes, católicos, austriacos, alemanes. Y pero sí, yo creo que el asunto, bueno, pues tiene componentes raciales, culturales, religiosos.
1: Sí, yo citaba al mercader de Venecia, uh-huh, este personaje tan conocido, uh-huh, y con tantas repercusiones y históricas e incluso psicoanalíticas del mercader del genio Shakespeare.
0: Es lo que te digo, es la visión que Shakespeare recogió en la Inglaterra isabelina.
1: Sí, por supuesto. Uh-huh. Y este Shylock, ya ves, recuerdas, uh-huh, que le piden un dinero, él lo presta, pero el pago, si no se lo hacían, era con carne pero sin sangre, ¿no? Y entonces, cuando el príncipe se lo hace, cuando él pide cobrar este dinero, pues le dice: ok, pero si usted derrama una gota de sangre, entonces a usted le vamos a aplicar todo el castigo. Y entonces decide, a su pesar, el Shylock, ceder este dinero que él había prestado. Pero esta lógica shakespeariana del judío tan avaro lo ha acompañado por siglos, y esto
0: y tiene
1: no
0: que ver
1: es
0: con
1: positivo
0: la,
1: para ellos,
0: con
1: ¿no?
0: la prohibición de ejercer oficios liberales. Sí. Hay que recordar que el judío de la diáspora no era usurero. Ellos, había abogados, doctores, lo que había en aquellos tiempos, en el año 70, pero les prohíben en Europa ejercer oficios liberales. Uh-huh. Y entonces eso los empuja a hacer,
1: a buscar.
0: Como eran buenos comerciantes, sí, dicen, pues a buscar rendimiento. Pues bueno, oye, vamos al fútbol, vamos al fútbol, porque aparte nos va a quedar bien poquito tiempo si nos entretenemos mucho en esto. Y las implicaciones de un mundial que se está haciendo, sobre todo en Norteamérica, en medio de tensiones entre tres países que son socios, pero cuyas relaciones están por lo menos mucho más tirantes que hace algunos años previos a Trump. La relación siempre ha sido compleja, sobre todo la de México con Estados Unidos, pero ahora la administración Trump trae pleito con los canadienses.
1: Sí, yo creo que incluso más, ¿sí?, que con México. Sí, sí. Bueno, ya no se sabe porque Trump la trae con todos, ¿no? Particularmente sí, a Canadá y a México les tira.
0: Bueno, les
1: en cada momento.
0: Les ha dicho que quiere que sean el estado 51.
1: Sí, de hecho, por eso sube Carney en sus apoyos en Canadá, porque por él, que era el candidato, uh-huh, de derecha muy semejante a Trump, llevaba toda la ventaja. Pero el canadiense se siente agredido por todo el discurso de Trump y lo maneja.
0: Y vuelve
1: bien, ¿no?,
0: a manejarse hacia los liberales canadienses. Luego está el asunto de lo migratorio, que ha sido tan peculiar, porque no sé al final en qué resulte, pero había renuencia de mucha gente de América Latina de ir a Estados Unidos.
1: Mira, habrá que ver ahora los estadios, ¿no? Comentabas algo de los tres estados. Es la primera vez que un mundial se organiza en tres distintos estados. No es la primera vez que se organiza en distintos.
0: Porque
1: ya
0: fue
1: Japón-Corea.
0: Japón-Corea en el
1: pero
0: 2002.
1: Pero esta vez es el primero en tres, ¿no? Lo cual es un ejercicio muy interesante porque ya se va a repetir.
0: Sí, va a ser el del Mediterráneo.
1: Es correcto, y luego viene también.
0: Es Marruecos, y aparte va a ser en dos continentes.
1: También, eso también va a ser.
0: Va a ser Marruecos, especial, España, ¿no?, y Portugal.
1: Pero digamos, este es un buen ejemplo de que se puede organizar. Vamos a ver cómo funciona. El primer acto, que fue la inauguración, y vamos a ver ahora el partido que está ahora sucediendo, el de Corea del Sur contra Chequia en Guadalajara, cómo sucede, pero el primero salió bien. Un lleno, las autoridades con todas las amenazas.
0: Bueno, creo que aquí en México sí no hay boletos para México.
1: Estaban llenos, y creo que en Estados Unidos también. Yo esperaría que en Canadá también. No creo que el tema del aforo vaya a ser.
0: Mañana juegan en Toronto.
1: Problema.
0: Bueno, pues lo que pasa que si no se llenan es porque no hay dinero, porque están muy caros, pero entiendo que ya hay reventa y que para la final, que es en Nueva York, hay boletos ya de $1,000,000.
1: Sí, increíble, ¿no? O sea, yo creo que los estadios todos están en magníficas condiciones, de eso no hay problema. Estados Unidos tiene toda la infraestructura, México ya tiene la experiencia, este es su tercer
0: mundial.
1: Primer estadio además en la historia, y tal vez el único que vaya a ser, o va a pasar mucho tiempo para que otro estadio inaugure tres mundiales. Pues vamos a ver qué figura es esta, porque las figuras del 70 y 86 han sido para mí los dos más grandes jugadores que
0: Pelé
1: ha visto este deporte.
0: Pelé y Maradona.
1: Y en ese orden además,
0: ¿no?
1: Yo creo que Pelé ha sido el más grande. La gente que no lo vio, yo lo vi de chiquito.
0: Yo lo vi.
1: Y la gente grande
0: coincido,
1: que lo ha visto y vio a Maradona y ha visto a Messi, dicen, no, como Pelé no había otro.
0: Era increíble.
1: A ver, o sea, la carga que va a tener el jugador del Mundial de ser el seguidor en México.
0: Sí, porque Messi ya llega veterano.
1: Difícilmente. ¿No? Y también
0: será.
1: Ronaldo, Cristiano, no creo que le dé.
0: Ya es veterano, Neymar es otro veterano, y la otra figura sería Mbappé. Pero vamos
1: no
0: a ver.
1: No tiene los tamaños, yo.
0: No creo que
1: decía,
0: sea.
1: Espero que sea o Harry Kane o Declan Rice, los dos de Inglaterra, que para mí pueden ser claves.
0: Si son de otra categoría.
1: Sí,
0: y aparte, Harry Kane es un gran delantero, pero los delanteros, pues hacen goles, como el caso de Mbappé. Vamos a hacer, ahora sí que nuestra pausa, pues nos comimos unos minutos en el primer bloque. Y bueno, pues regresamos con más de esta charla con el doctor Guillermo Lóbano, que hoy viene en calidad de aficionado de fútbol.
1: Sí.
0: Ya regresamos.
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0: Bueno, pues regresamos y bueno, están un chorro de implicaciones. El árbitro somalí que no le permitieron, no lo quisieron visar, que aparte es un hombre que no tiene que ver con ningún grupo somalí de guerrilla ni nada, es pues un árbitro profesional y es el mejor árbitro de África. Que Canadá dijo, sí te invitamos, pero y luego lo de Irán, que tienen que vivir en Tijuana, sí. Y cruzar 24 horas antes, y dicen que unas vejaciones por parte de los controles migratorios y todo eso, pero bueno, pues de eso hablaremos, y se hablará y se seguirá hablando. Vámonos a lo deportivo, tus favoritos, Guillermo.
1: Inglaterra, y espero que a México le vaya bien. Veo muy fuerte a Portugal. Argentina no lo veo tan fuerte. Francia tiene una selección de primera. España también.
0: Yo creo que Francia es el gran favorito. Pero España ha tenido mundiales muy malos últimamente. Y el asunto es que es un equipo que te puede marear el balón 90 minutos. Pero creo que poco contundente, a pesar de Yamin y Nico Williams, no es un jugador. Yamin, Yamal, sí, pero Nico Williams, el otro extremo, no es, encaja muy bien en el sistema, pero yo España no lo veo particularmente fuerte, ni Argentina. Yo veo muy fuerte a Francia y quizá a Portugal.
1: Sí, mira, si ves los nombres, o sea, Bruno Fernández fue el mejor jugador de la Premier esta temporada, un jugadorazo, tiene a toda la media junto con Bruno del Paris Saint-Germain, campeones.
0: Porque aparte España tiene lesionado a Rodri, que se pierde el Mundial, que fue el último balón de oro español.
1: Sí, viene, mira, España tiene un buen equipo, pero sí veo con más talento a Francia, a Portugal, y creo que como talento Inglaterra, si Tuchel los puede hacer funcionar, yo creo que entre esos alguna sorpresa puede ser, ojo, Países Bajos o Noruega.
0: Hay quien habla de Uruguay, dicen que si hay un cruce, si llegan a la instancia, se cruzarían Argentina y Uruguay, y la gente que le entiende ven más sólido a Uruguay que a esta Argentina de Scaloni.
1: Puede ser, trae un buen equipo, y Valverde, yo creo
0: que a México nos pusieron una zarandeada.
1: Sí, yo o sea, lo veo bien, con experiencia, bien manejados. Y mira, esta es la primera experiencia de 42 equipos. Vamos a ver.
0: Un mal juego.
1: Un mal partido. Son más partidos. Llegan las selecciones europeas con muchos partidos encima. Pero muchos jugadores argentinos y brasileños que juegan en Europa vienen también muy cargados. Entonces vamos a ver, ¿no?
0: Equipos que han sido muy sorpresivos. Croacia ha sido tercer lugar. Y Croacia le hemos ganado México dos veces, 3-1 en las dos ocasiones. Inclusive con Modric.
1: Sí,
0: jugando con Luka Modric.
1: A ver cómo viene. Los africanos no veo uno particularmente sólido. Japón también trae un buen equipo, pero al final pues llegan las selecciones más sólidas, con más experiencia.
0: Bueno, yo no sé si te acuerdas, en Qatar hubo una semifinal, no,
1: Marruecos.
0: No, que fue Croacia-Japón. Yo dije, los croatas no van a poder con el ritmo de los japoneses, que era un equipo velocísimo, y Modric ya era un veterano. Y no, hombre, los croatas les pusieron un repaso, o sea, se ve luego la experiencia, porque luego están no sé qué equipos ahí de que entraron por la ampliación y que sabes que no hay posibilidades. Pero sí, parece que África no tiene ahora un gran equipo.
1: Ve el mejor, el campeón, bueno, que se lo quitaron al final por esta controversia que hubo en los penales, Senegal. Para mí es el más fuerte, es una selección seria.
0: Marruecos, que es el otro equipo que jugó la final.
1: Puede ser Egipto con Salah. En fin, o sea, mira, sorpresas va a haber, espero que las haya. Siempre hay un caballo negro, pero yo creo que al final esos cuatro que van a llegar van a estar en países europeos. No creo, Brasil no lo veo muy fuerte.
0: No, Brasil
1: Argentina
0: anda de...
1: Argentina ya no es lo que era antes.
0: Ya es Vinicius, es Rafinha, pero no sufrió mucho en la Conmebol, en la eliminatoria, y pasó como en tercer, cuarto lugar, cuando era el clásico primer lugar siempre.
1: Sí, mira, vamos a ver con Ancelotti. Y ya que íbamos a hablar de la encíclica y de León, el Papa León XIV, déjame cito una... algo que comentó el Papa León XIV con respecto al Mundial y al fútbol en particular, que decía, por muy talentoso que seas, como individuo no vas a ganar nada, no necesitas al equipo.
0: El equipo, claro.
1: Y ahí, y lo cito justamente porque creo que el que pueda conjuntar en este Mundial al mejor equipo seguramente va a ganar, pero lo que va a sumar a ese conjunto van a ser las individualidades. Es decir, aquel entrenador o selección que conjunte mejor a los mayores talentos
0: va a ser el que
1: la va a llevar, ¿no?
0: Por cierto, el Papa, que está en España, mañana ya vuelve de su última etapa, que es en Islas Canarias. Un asunto a comentar, porque fue un viaje que hizo como líder religioso, pero también como jefe de Estado. Hay una comparecencia en el Parlamento que creo que hay que hablar de ella, pero eso lo dejamos para después. Porque ya hablando del fútbol, cuando iba volando a Madrid, que fue su primera etapa, primero le entregaron una camiseta de la selección mexicana, y que dice León. O sea, dice León 14, esa se la dieron al Papa. Y luego él se declaró, dice, el Papa es de todos los equipos. Pero Prevost, yo, o sea,
1: el hombre,
0: yo soy del Real Madrid. Y se vio con Florentino Pérez, que le dio una camiseta del Madrid, que sí dice, Robert se llama, ¿verdad? Robert sí. Prevost. Dice Robert Prevost, y es la de dice, bueno, pues si usted es el hincha del Madrid, a él. Y entonces, un hombre que le gusta el fútbol.
1: Sí, fíjate, dijiste algo desde el programa pasado que estuve acá, y lo reiteré también aquí, y creo que con este viaje a España, León XIV lo ha consolidado. Estamos viendo un jefe de Estado.
0: Sí.
1: Ya no solo es el líder de la Iglesia Católica, tiene una capacidad para lidiar con jefes de Estado que yo hace mucho no veía, ¿eh?
0: Sí, porque aparte se vio con Pedro Sánchez, se vio con Núñez Feijóo y se vio con Salvador Illa, que había algún asunto de discordia ahí porque querían que hablara catalán, y él no reveló nada, pero ahora dicen los independentistas, este papá habló más catalán en una hora que todos los políticos castellanos en toda su vida. Pero bueno, pues ese tema lo vamos a tener que dejar para más adelante, porque estamos hablando de una figura emergente en el ambiente internacional, y emergente y de mucha influencia.
1: Es correcto, y creo que su encíclica, Magnífica Humanidad, muestra justamente de lo que estamos aquí hablando, ¿no?
0: Sí.
1: Es la encíclica no solo del líder espiritual de la Iglesia Católica, sino del jefe de Estado de la Santa Sede.
0: Y del,
1: ¿no?,
0: líder del moral de mucha gente, porque luego esta gente, para gente no creyente, puede llamarle mucho la atención. Yo no soy ni religioso y no soy católico. Como dijo uno en otro día en España, a mí no me gustan los curas, pero sí me gusta este Papa. Entonces asumes sus consejos y sus conceptos como válidos, los matizas, los piensas. Pero bueno, pues eso ya tendrá que ser en otra ocasión, porque se nos fue el tiempo, como siempre.
1: Sí, mira, bueno, por lo menos lo mencionamos, sí, ¿no? A la encíclica y a León XIV, Agustín.
0: Y lo dejamos pendiente.
1: La audiencia. Buenas noches, gracias, y aquí estoy a tus órdenes.
0: Gracias a ti, y nos vemos muy, muy pronto. Y bueno, pues gracias a todo nuestro equipo de producción, son 20:56, nos tenemos que ir. Gracias a ustedes por su atención y compañía. Pasado mañana, pues más de Entre Tintas y Tantos, unos minutos después de las 8 de la noche. Por lo pronto, reiterándole las gracias, le deseo la mejor noche de jueves.
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2: 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Radio BI presenta Expandiendo el Conocimiento. ¿Sabes qué es el estrés? El estrés es una respuesta natural del cuerpo ante situaciones de amenaza. Pero cuando se experimenta con frecuencia, puede afectar la salud mental y física. Las principales causas del estrés incluyen el dinero, el trabajo y las relaciones personales. Y afecta principalmente a los adultos trabajadores, aunque también puede impactar a niños y animales. Pero, ¿cómo funciona el estrés? El estrés activa el sistema nervioso central, preparando al cuerpo para enfrentar el peligro, lo que puede generar síntomas emocionales como ansiedad o físicos, como dolores de cabeza. Para controlarlo, es fundamental llevar una dieta equilibrada, hacer ejercicio, beber suficiente agua y practicar técnicas de relajación. El estrés es algo que no necesita tu cuerpo ni tu mente. Así que ya lo sabes, a la próxima que sientas estrés, dale una buena dosis de relajación. 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
4: Bienvenidos amigos, este es nuestro Lavando Ajeno. Estamos pues muy felices celebrando que México está ganando en este partido en contra de Sudáfrica, pero por supuesto hay espectáculos. Les vamos a platicar cómo estuvo la ceremonia de inauguración, qué comentarios hay, las opiniones, la verdad es que están bastante divididas, lo vamos a comentar. Y además, ¿qué pasó con Alejandro Fernández al momento de entonar el himno nacional mexicano? Por supuesto, también aquí les vamos a contar. ¿Y qué famosos andan, ya sea de apasionados o de inventados, en este que es el primer partido? Pues lo vamos a platicar también el día de hoy. Quédense con nosotros, es nuestro Lavando Ajeno, comenzamos.
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4: Gracias, amigos, por estar con nosotros en este Lavando Ajeno. Estamos, pues, al pendiente de lo que sucede en este partido de la selección mexicana en contra de Sudáfrica. De esta manera está iniciando este Mundial. Sabemos que muchos están concentrados en eso, pero los que no, recuerden que aquí estamos para acompañarlos y, por supuesto, para seguir con toda la información, con todo el chismecito de los espectáculos. Así que yo sé que muchos no nos dejaron solos, que nos están siguiendo como todos los días. Les agradecemos muchísimo por estar siempre al pendiente. Ya saben que nuestro WhatsApp es el 449-910-3508 para que nos escriban, para que nos cuenten qué están haciendo. Si para nada les gusta el fútbol, si ni siquiera saben de qué estamos hablando, también se vale que nos comenten pues qué andan haciendo y qué plan justo en este jueves. Y nuestra transmisión de Facebook, estamos ahí como Lavando Ajeno, también ya está activa y vamos a estar leyendo los comentarios. Estamos pues dándole seguimiento, sí, a este que es un tema de interés, pero por supuesto también en lo nuestro, que son los espectáculos. Y recuerden que en nuestras redes sociales, Lavando Ajeno guión bajo BI en Instagram y Lavando Ajeno en Facebook, también le estamos informando pues acerca de lo que está sucediendo. Fíjense que me fui a la plaza principal hace unos minutos a ver cómo estaba esta dinámica del fan zone, de la fan zone, gigante fan zone se llama. Y mira, ay, gracias Pau Pau, que mira, rapidísimo ya nos tiene el video del momento en el que los aficionados estaban celebrando el segundo gol, porque justo cuando empecé a grabar cayó ese segundo gol. Y la verdad es que, pues sí, la gente estaba muy emocionada y esta es una opción para ver los partidos. Yo sé que muchos también están en su oficina Godín ahí, pues buscando qué televisora, qué plataforma lo tiene para seguir los partidos. Pero aquellos que tengan chance y ya dependiendo de los horarios de los partidos, esta es una opción que pues nos dio a conocer el gobierno del estado de Aguascalientes, la gigante Fan Zone, una ubicada aquí en la Plaza de la Patria, ahí donde está la Excedra, pusieron una pantalla gigante, hay sillas para que pues cómodamente la gente pueda ver los partidos y además hay inflables y juegos para niños para que también se entretengan, ¿verdad? Y que no estén dando lata al momento de que se esté llevando a cabo el partido. Otra gigante fan zone es en la isla San Marcos, ahí en la Mega Velaria, así que pues bueno, son opciones, amigos, para que sigan los partidos y no nada más es en cuanto a lo de México, ¿no? Cuando juegue la selección mexicana, también será en los demás partidos. Así que, pues, es una opción que tienen ustedes pues para ir a seguir estos partidos. Y gracias a todos los que están siempre al pendiente de nuestro programa. Por supuesto, estamos leyendo sus opiniones acerca de la ceremonia de inauguración, porque antes de este partido que comenzó a la 1:00 p.m, se llevó a cabo esta pues anunciada ceremonia, este espectáculo que pues estaba siendo muy esperado desde que nos avisaron que iban a estar figuras no nada más nacionales, sino también internacionales. A lo mejor, pues no de géneros que tienen que ver con nuestro país, pero recordemos que este es un evento mundial en el que además pues son tres sedes: está Canadá, Estados Unidos y la Ciudad de México, o bueno, México como tal. Y en la Ciudad de México se llevó a cabo la ceremonia inaugural, o sea, todo el mundo que sigue este deporte estuvo al pendiente de lo que sucedía aquí en nuestro país en este evento organizado por la FIFA. Y alrededor de las 11:43 más o menos dio inicio esta presentación. Por supuesto, desde temprana hora estábamos a la expectativa de la llegada de los artistas ahí a este estadio, que en esta temporada se llama Estadio Ciudad de México, porque vimos que todos madrugaron, o sea, tanto los aficionados como los artistas tuvieron que madrugar porque pues la cita era que llegaran desde las 6, 7, 8 de la mañana, porque además como hay muchas marchas y situaciones allá medio complicadas en la Ciudad de México, pues podía cargarse muchísimo más el tránsito, ¿no? Estamos viendo ahorita imágenes de Alejandro Fernández llegando a este lugar, que ya había dicho que pues se encontraba muy nervioso porque a él le tocó entonar el himno nacional mexicano, una tarea que pues no es nada sencilla, que hemos visto cómo muchos meten la pata y pues se equivocan, se les olvida la letra. Y en el caso del Potrillo, pues afortunadamente no fue así. A él le tocó estar al inicio del partido, cuando cada equipo pues entona su himno nacional. Pero en el caso de otras figuras como Belinda, como Shakira, pues estuvieron por supuesto llegando desde muy temprano. Hay imágenes que ellas han compartido a través de sus redes sociales, este momento donde Belinda ya se dirige hacia pues el estadio, que me imagino que para todos pues es un momento de muchísimos nervios, ¿verdad? O sea, imagínense que los ojos del mundo estén puestos en ustedes, en qué van a cantar, en cómo lo hacen, en cómo se mueven, en el vestuario que van a utilizar. Entonces, pues no es cualquier cosa. Por eso Belinda a las 6 de la mañana ya estaba subiendo un video con su equipo así de qué nervios, y qué padre, ¿no? Sentir nervios porque... pues eso es justo lo que nos da pues esa motivación de seguir adelante, ¿no? Y de, pues, la verdad, valorar lo que podemos hacer, lo que nos gusta. Y en este caso, pues, vemos que varias de estas figuras, pues, sí vivían esos nervios, pero afortunadamente, pues, salió todo bien. En cuanto a la ceremonia, amigos, que sí tuvo diferentes elementos de nuestro país, pues, hay opiniones divididas. A mí me gustaría que ustedes también nos comentaran a través de nuestro WhatsApp o de nuestra transmisión de Facebook qué opinan. El inicio fue con Lila Downs, que fue la encargada de dar la bienvenida, de mandar un mensaje de unidad, de apoyo, ¿verdad? De amor en el mundo. Lo hizo en el idioma inglés, fue su discurso, o sea, en la mayor parte de este discurso fue en ese idioma, y estamos viendo imágenes que ella misma compartió ahí en sus redes sociales. Por cierto, me estaban escribiendo en mis redes que algunos de los accesorios que está usando, pues se los regalaron aquí en Aguascalientes, porque recordemos que Lila Downs estuvo en la Feria de San Marcos este año, y me estaban poniendo que los accesorios de Lila Downs fueron elaborados por manos hidrocálidas de la maestra Towaxca Inc., que así aparece en redes, nada más que quise entrar a ver su página y tiene pues el perfil restringido. Digo, cada quien, pero en casos como este... pues sí nos deberían dejarnos ver, ¿verdad? Que de qué se trata su trabajo y todo. Pero lo padre es que, digamos que de alguna manera, pues Aguascalientes estuvo presente en el vestuario de Lila Downs, que no cantó, que justo hace un ratito en el Lavando en la Cancha que tenemos ahí en el noticiero con Rocío, Buenas Tardes Aguascalientes, Emiliano lamentaba eso, porque además de que es fan, pues sabemos que Lila Downs es una gran voz y que además pues siempre incluye el folclore de nuestro país y diferentes géneros en sus canciones, pero bueno, a ella no le tocó cantar. Fue la encargada de dar la bienvenida, fue el primer rostro famoso como tal que vimos en esta ceremonia, y después de ella siguieron los de Maná, que además siento que fue de los números musicales más prendidos. Ahí estamos viendo imágenes de backstage de Fer y de Sergio Ballini en el momento en el que se encuentran con Alejandro Fernández. Pero fíjense que sí fue un momento que siento que el público valoró y que estuvieron cantando Oye Mi Amor, que fue la canción que formó parte de este repertorio. Y ahí como que se empezó pues a prender este ambiente. Después apareció Danny Ocean, que siento que ese momento como que fue un poquito para abajo, no sé qué opinen ustedes. Él interpretó un tema que forma parte del álbum oficial de este mundial, que se llama Partidazo. La verdad es que cada número musical iba como que en friega, era todo muy dinámico, entonces no había como mucho desenvolvimiento, era una aparición tras otra. Y después de Danny Ocean fue el turno de Los Ángeles Azules, acompañados por Belinda, que ya le pusieron el toque de cumbia y sabor, ¿verdad?, a este evento, interpretando esta canción que se llama Por Ella, que también forma parte de este disco oficial y que ya la habían cantado por primera vez en vivo anoche en el llamado Countdown Concert o concierto de cuenta regresiva que se realizó en el Auditorio Nacional. Ahí vemos a Belinda caminando con el doctor en el campo de juego. Después hizo su aparición el colombiano J Balvin. Él pues tuvo algunos fragmentos de temas como Qué Calor, Una a la Vez y I Like It, que es otro de los éxitos que ha pues tenido en su carrera, que ha acumulado en esta trayectoria. Y pues sí, fue otro momento que la gente celebró con mucho color y diferentes elementos ahí en este escenario donde estaba una Copa del Mundo en el centro. Y después fue la aparición de Shakira, que recordemos, ella tiene el tema oficial de este año que se llama Die Die, junto con Burna Boy, estuvieron interpretando el tema. La verdad es que, pues, ahora sí que esta frase tan choteada, ¿verdad?, de, ay, yo siento que me quedaron a deber, sí, porque siempre queda una sensación después de que terminan este tipo de eventos como el show de medio tiempo del Super Bowl o grandes espectáculos, sobre todo estos que generan tanta expectativa, en el que uno se queda con, ok, sí estuvo padre que se haya realizado en nuestro país, genial. los nombres que habían anunciado desde un principio, pues también decíamos, sí, qué padre, oye, pues Lila Downs, ¿verdad? J Balvin en la parte urbana, Alejandro Fernández, que en un inicio pues pensábamos que iba a ser un número musical como tal de él, pero no, fue el del himno nacional. Y luego cuando se anuncia que Shakira también forma parte de esto, pues era sumar aún más, ¿no? Porque esta es la ceremonia inaugural como tal. A pesar de que Estados Unidos y Canadá también van a tener sus propias ceremonias, que entiendo serán el día de mañana cuando jueguen sus primeros partidos, pues esta era la primerita, ¿no? Entonces, pues por supuesto queríamos ver algo así súper espectacular. Y a mí me pareció... Ay, es que no sé si la palabra sea correcta, pero algo como básico, sencillo, sí, con diferentes elementos mexicanos ahí, prehispánicos, que tienen que ver con nuestro país, pero hizo falta algo que explotara, ¿no? O sea, que nos hiciera sentir padrísimo así el orgullo de ser mexicanos y la fiesta. Y sí, figuras muy importantes, sí, qué bueno que se reunieron, fue pues un logro para los organizadores, por supuesto un exitazo porque el estadio está llenísimo a pesar de esos precios descomunales, pero al final me quedó esa sensación. Yo creo que mi momento favorito fue el de Lila Downs dando este mensaje al mundo, y después el de Maná, porque pues es una agrupación que queremos, que seguimos desde hace mucho. Oye, mi amor, es una canción ya clásica, ¿no? Y que viéramos en el público a la gente bailando y entonando la canción, o sea, con ellos, pues coreándola más bien, pues se me hizo padre. Pero de ahí en más, algo faltó, ¿verdad? Vamos a leerlos, por supuesto. Ya terminó, ahora sí, Marco, ya terminó el partido, ¿verdad? Ahora sí, y quedaron 2-0. Hay que celebrar el triunfo de nuestro país, por supuesto, en... El primer tiempo anotaron un gol, en el segundo otro. Nos platicaba nuestro amigo Emiliano que estaban jugando muy bien los de la selección mexicana, o sea, eso hay que celebrarlo. Que Sudáfrica no es el mejor equipo, ¿verdad? En esta edición. O sea que pudieron haber metido unos 4 o 5, ¿no? O sea, si ahora sí que para sacar la garra y que de verdad se note el nivel de México, pudo haber sido mejor, pero mira, por lo menos no le metieron gol. Empezamos ya con 3 puntos, vamos ganando, se va a empezar a complicar a lo mejor en los siguientes partidos, pero ustedes platíquenos qué les pareció esta ceremonia de inauguración y también pues este primer partido de la selección mexicana en este evento que es el Mundial 2026. Después del corte seguimos platicando, amigos, regresamos.
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2: 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En Radio BI son las 5 con 14 minutos.
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2: Temperatura, 19 grados. 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
4: Amigos, y es que estamos por inaugurar nuestra nueva sección, porque por supuesto sabemos que hay muchos artistas que les encanta pues el mundial y que van a los estadios y que viven esta pasión. Y pues vamos a estar presentándoles en estos programas, en esta temporada del mundial que empieza desde el día de hoy y termina el 19 de julio. Pues esta que es una nueva sección. Así que, amigos, atención, esta es...

0: nuestra nueva etapa futbolera. Y vamos con esto.
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0: Ay, qué bonito quedó con el monito jugando fútbol y todo. Ojalá nos estén siguiendo en Facebook o en la tele, en Easy, en BINoticias.com, para que vean también estas imágenes. Y es que, a ver, famosos futboleros, ¿quién anduvo ahí de inventado o de apasionado del fútbol? Pues la verdad es que desde temprana hora muchos se hicieron presentes, ¿verdad? De que, ay, pues que la playera... Ah, pues como nosotros, miren, también nosotros. A lo mejor no tan famosos, pero pues sí futboleros, ¿verdad? Que nos ponemos nuestra playera. De hecho, también hay un videito que le subimos a las redes sociales de Lavando Ajeno, donde pueden ver a nuestros compañeros de las diferentes estaciones y a Rocío mostrando pues su apoyo a la selección. Y bueno, en famosos futboleros, desde muy temprana hora, estos madrugaron. Jimena Navarrete, su marido y sus hijos, ya con la playera de la selección, miren, listos para apoyar a México, pues ellos desde su casa, porque también esta sección va pues a hablar de aquellos que ven el partido, pues que si en un lugar público, que si en su hogar, ¿no? O en el estadio. Ahí está Jimena Navarrete, miren qué bonita familia tiene. Vadir Derbez, que ya estaba pues ahí en un auto y que además preguntaba al público que... ¿cuál iba a ser el marcador? ¿Qué creen? A ver si me gané algo yo también, porque hace rato en el Buenas Tardes Aguascalientes, que Rocío estaba preguntando por esto del pronóstico para dar unas playeras, pues a mí me preguntó y yo dije que México ganaba 2-0 y miren, le atiné, quiero mi premio y ella dijo que 2-1. Y luego también, ¿qué tal el Capi Pérez, que estuvo en el estadio, pues ahí apoyando a la selección y se encontró a su patrón, a su jefe, al tío Richie, y se tomó su respectiva foto y dijo, ay, aquí me encontré a mi jefe, y pues aprovecharon para la fotografía. Mariana Ochoa, que fue al estadio también, asistió ahí al lado de sus hijos, ella muy emocionada apoyando a la selección. También de los Aguilar, Leonardo Aguilar subió su foto donde lo vemos ahí de sombrero. No traía playera como tal de la selección, pero sí andaba también de color verde, pues apoyando a México. Otro que pues también escribió, ya estamos listos en el estadio para ver a México ganar, fue Armando Hernández, el actor Armando Hernández, que pues lo conocemos por ser actor de cine, de teatro, de televisión, y que estuvo compartiendo estas imágenes. Miren, ahí está con Jimena Sariñana en este reencuentro de Amarte Duele, por eso le pusieron, le va a hacer justicia a Renata. Y con otros compañeros, estoy viendo ahí pues a varios. Estaba Natalia Telles, estaba Carolina Miranda, Andrés Palacios, Fernanda Castillo, Geraldine Bazán. Bueno, se juntó mucha gente, Mauricio Garza, bueno, muchos famosos. Algunos de ellos sí quedan en, digamos que, en el apartado de inventados, porque tenemos los apasionados y también tenemos los inventados. Que, por cierto, Rayito nos estaba platicando que en estas vacaciones que tuvo allá en San Miguel de Allende se encontró a Armando Hernández, que justo él estaba programado para la obra Toc Toc, que vino el 28 de mayo. No pudo llegar por cuestiones de trabajo, pero Rayito se lo fue a encontrar allá en San Miguel de Allende. Y ahora, pues, estuvo presente ahí en el estadio, en esta sección de famosos futboleros. Y otro es Alejandro Fernández, que fíjense que en sus redes sociales publicó fotografías de los encuentros que tuvo al interior del estadio, pues aprovechando ahora sí que la vuelta y la reunión de varios famosos. Dijo, pues de una vez mi foto para las redes, para Instagram. Ahora sí que mi foto para el Face, y ahí lo vemos al lado de J Balvin. Hay otra que tiene con los Maná, aparecen ahí Sergio Ballín, Fer, Alex. Tiene su foto también con Belinda. Ah, se ven muy bien ahí los dos. Hay otra imagen donde está junto a su novia Carla Laveaga y además Salma Hayek, porque Salma está en los mejores eventos. Vino a dar la bienvenida, sabemos que no vive aquí, pero es mexicana, por supuesto. Y así como en los premios Oscar y en eventos así importantes, de repente, aunque no esté muy vigente en lo laboral, se aparece, pues así sucedió aquí en el Mundial. Salma Hayek también estuvo presente. ¿Y cuál me faltó, Pao? Ah, el de Jackie Bracamontes con toda su familia. Bueno, no toda, porque ella tiene 5 hijas y aquí veo que están ella, su marido y 3 de sus hijas, que acudieron a la Ciudad de México, porque ahí al fondo se ve

0: están sumando al programa. Nos dicen, casi le atiné, nunca me he ganado nada, quiero una playera, por favor. Es que quieren playera porque además dice aquí, Bay Noticias, miren, está bien padre que dice, ay, acá. Dice Bay Noticias, entonces pues es de colección. Hola, ¿qué tal? Pues Alejandro Fernández no se equivocó en la letra, pero sí lo cantó en un tono extraño, como lento, como más lento de lo normal, opinan aquí. Sí, ¿les parece? Que sí ha pasado, ¿eh? Creo que a Ángel Aguilar le pasó una vez que decía que su retorno llegaba muy tarde, entonces eso hace que canten un poco más lento. Es todo un reto eso, amigos. Imagínense, estar en un lugar con tantas personas donde puede haber detalles técnicos, pues la verdad es que mis respetos, ¿verdad? Para quien se atreva a hacerlo. Hola, Alfred. Oye, ¿me puedes regalar la playera que te ganaste en el noticiero por haber atinado el resultado del partido? Primero voy a ver si me la van a regalar. Esta es la que usé en el promo, que también me estaban escribiendo ahorita y me decían que les había gustado mucho este promo futbolero por parte del talento de Radio Grupo y que la verdad es que sí les quedó muy, muy padre a los compañeros de redes. Ustedes díganos qué opinan, lo pueden consultar en el Instagram de Bay Noticias. Y pues ahí están los muchachos de UVA, de Magia 101, de La Invasora, de La Poderosa, por supuesto el equipo de EBI Noticias, pues todos ahí haciéndole. A lo mejor muchos también muy inventados, yo que dizque hice un saque de banda y la verdad es que pues se me hizo padre, digo, me estuvieron ahí diciendo cómo hacerlo, pero está padre también como que salir de lo cotidiano, ¿no? Y entrarle a otras cosas, como en este caso ahí dizque algunas jugadas de fútbol. Saludos a Luis Daniel Aguilar, que está contento porque le atinó al marcador. Que la ceremonia de inauguración les pareció de 4T, austero. Ok, Alfred, hola, terminó el partido. Pablo lo vio de pe a pa. Hubo dos expulsados de Sudáfrica y uno de México. Fue 2-0 favor México, así es. Dice Paco, amigo, sí, lo mejor fue lo de Lila. Y sí, si hubiera cantado algún fragmento de un tema antes de entrar, hubiera estado mucho mejor. Es que ella, no manches, amo cómo representa de una manera tan padre y elegante nuestra cultura. Estoy de acuerdo. Se me puso la piel chinita cuando vi a Lila Downs. Me gustó muchísimo su discurso también. También nos dicen, hola, yo solo veo fútbol en el Mundial, pero para arrancar aquí en México se cantó en español e inglés, debieron incluir también francés. ¿Será que en Estados Unidos o Canadá integren a un artista cantando en español? Es que ya están anunciados los artistas y no ninguno canta en español. En Estados Unidos va a estar Katy Perry, en Canadá va a estar Alanis Morissette y algunas otras figuras pues de aquel país. No así grandes nombres. O sea, me refiero a, por ejemplo, Taylor Swift o... De Canadá, ¿quién podríamos poner? The Weeknd, Drake, Avril Lavigne, Justin Bieber, así, ¿no? Creo que pues el nombre más grande es el de Alanis Morissette. Nos dicen, igual que tú, Alfred, le atinamos al resultado. ¡Saludos! ¿Qué más? Ah, Alfred, estoy de acuerdo que la ceremonia fue sencilla. Solo recordemos que la FIFA influye mucho en esto. Además de que de día no lucen mucho las producciones. Imagino que eso influyó para no apostar por algo más grande. Sí, puede ser. Es que sí había elementos llamativos, que está muy padre, o sea, que se tomara en cuenta pues a México y que pusieran elementos, sí, de nuestra historia, de nuestra cultura. Pero de repente, por ejemplo, había unas tomas que se alejaban y era como de no hay nada más. O sea, nada más son ellos parados ahí como en este tipo de escenario, en ese... escaloncito y algunos bailando ahí abajo y no había más. Siento que es porque pues se ha puesto la vara muy alta en otros shows y pues queremos, ¿no?, que luzca mucho más y más si va a ser aquí en nuestro México. Vámonos al corte, amigos, y después de esto seguimos platicando y seguimos leyendo sus mensajes. ¿Qué opinan de este primer partido, de la ceremonia de inauguración y pues qué esperan vivir en este Mundial 2026? Los vamos a leer. Regresamos.
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0: 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En Radio BI son las 5 con 26 minutos. 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
1: La imaginación. La imaginación es como un lienzo en blanco que permite a la mente crear mundos enteros, inventar historias fascinantes y dar vida a personajes increíbles. Es un recurso ilimitado que nos lleva más allá de los límites de la realidad, permitiéndonos explorar lo desconocido y experimentar emociones intensas sin restricciones. Desde la niñez, cuando construimos castillos en el aire y damos vida a nuestros juguetes con imaginación desbordante, hasta la edad adulta, donde alimenta la creatividad en todas las áreas de la vida. 5, 4, 3, 2, 1. La imaginación es un poderoso motor de innovación y descubrimiento. Nos permite no solo soñar con lo imposible, sino también transformarlo en realidad. A través del arte, la ciencia, la literatura y la tecnología. Demostrando que el verdadero límite de la imaginación es nuestra propia capacidad para creer en lo extraordinario.
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3: 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Vamos a tener esta dinámica, amigos del Futbolito Radio Grupo. Vamos a estar yendo pues diferentes conductores y vamos a estar regalándoles playeras. Entonces, no solo hoy fue la oportunidad de ganar playera, también les vamos a avisar en dónde vamos a estar y vamos a intentar ahí tirar a gol, ustedes también, para llevarse su playera. Nos escriben aquí en el WhatsApp: Alfredo, a mí me gustó mucho la inauguración, se me erizó la piel con la participación de Lila Downs y también con el himno nacional. Pero Alejandro Fernández le faltó ponerle más corazón, opinan. Muchas gracias. Buenas tardes. ¿Dónde puedo saber si fui ganador de playera? Estoy viendo que les están contestando a los ganadores, ¿eh? Aquí estoy viendo que a los que resultaron ganadores de la dinámica les mandan su mensaje donde les explican dónde recoger su playera y todo. Entonces, si no les llega mensaje, es porque no ganaron. Nos dicen: siento que para que se viera espectacular la inauguración tendría que haber sido de noche para que las luces ayudaran a ser un poco más vistoso. Hola, la FIFA organizó, no se me hizo bonito. También nos dice, dice Angelito, ya me voy a poder desquitar, inventados, jaja. Hoy andamos de inventados, es que véanme, yo mi playera, la gorra roja, no, yo verde, blanco y rojo, mi corazón, ya saben, con México. Y así varios, ¿verdad? Que ni le entienden al fútbol, pero ahí andan en el mitote de los partidos. También nos dicen: saludos, Alfredo, te andamos viendo después de ver a México. ¡Ay, saludos! Muchas gracias. ¡Ay, me están viendo en el teléfono! ¡Ya vi! ¡Ay, saludos, Keka! ¡Muchas gracias! Ahí en el celular. Andan como por entrar a un cine, entiendo, y están viendo el programa. Muchísimas gracias. Oigan, pues fíjense que justo en horas previas a que se llevara a cabo esta inauguración, o sea, la noche de este miércoles, se realizó el Countdown Concert, que ya pues nos habían dicho que venía con muchos artistas, que se iba a poner padrísimo y demás. Esto fue en las tres ciudades que forman parte o que son, pues digamos, las ciudades importantes de cada país o que así se consideraron. No que sean las capitales, porque si no, ahorita me llegan los mensajes de la clase de geografía. Pero en el caso de México, pues fue en la Ciudad de México, en el Auditorio Nacional, donde pudimos ver a Andrea Bocelli, que fue el encargado de abrir este concierto alrededor de las 7 de la noche. Y luego en Canadá fue en Toronto, que Toronto no es la capital de Canadá, pero sí es, digamos, que su ciudad más grande y donde pues se hacen todas estas cosas masivas. Y ahí vimos al gran Bryan Adams. Qué gusto me dio verlo, lo admiro muchísimo y qué bueno que lo consideraron para este evento. Él interpretó su éxito Summer of 69. También en Los Ángeles se vivió otra ceremonia o otro concierto, digamos, rumbo al Mundial. Los Ángeles no es capital de Estados Unidos, pero sabemos que es muy importante en cuanto al entretenimiento. Y ahí vimos a artistas como Davido, Ava Max, y también estuvieron Major Lazer con Diplo al frente, por supuesto. Y en cuanto a México, es que estaban en el Auditorio Nacional y luego la transmisión, que estaba a través del TikTok de la FIFA y también en VIX, ahí la podían seguir. Se iba de la Ciudad de México y luego a Canadá y luego a Estados Unidos y así nos traían, ¿no? En el caso de la Ciudad de México, también se sumaron Los Ángeles Azules y Belinda para interpretar por ella. Y ahorita estamos viendo a Elena Rose, que fue la última que se presentó ahí en el Auditorio Nacional. Ella interpretando esta canción que se llama Me lo merezco. Que ahora sí ya conocemos más canciones de Elena Rose, ¿verdad? No como cuando vino a la feria, que muchos no la ubicaban. Ya estamos conociendo un poco más de la trayectoria de esta talentosa cantautora. Me lo merezco es una canción ya muy popular en redes y en radio también le ha ido bien. Pues bueno, eso fue en cuanto al Countdown Concert. Pero también se vivió la segunda noche del México Vibra. La gente que había adquirido su boleto para esta segunda noche, pues le tocó gratis el Countdown Concert, que comenzó a las 7, y ya después siguieron los que ya les había platicado ayer que estuvieron el martes, ¿no? Que si los Timbiriche, Carla Morrison, Lucero, Mijares. Aquí el cambio era que se agregaba Carin León, que además, y algo muy padre para los que lo vivieron el día de ayer, hubo un momento al final en donde se juntaron varios de los que estuvieron en el México Vibra cantando Cielito Lindo. Estuvo Carin León con este muchacho vocalista de la banda El Recodo y varios ahí, pues digamos que celebrando, ¿verdad?, el orgullo de ser mexicanos justo antes de que comenzara este mundial. Ahí estamos viendo a Benny, que también formó parte de este evento las dos noches y que hace unos días pues lo tuvimos acá en Aguascalientes, donde pues nos dio una entrevista que justo cuando le preguntaba que por qué Eric no había sido parte de esta reunión de Timbiriches y pues entendemos que se llevan bien todos ellos, pues dijo que porque andaba ocupado en sus cosas y que pues no, que no se había sumado, no lo había considerado como una prioridad. Y pues sí, qué lamentable, pero vimos a cuatro de ellos, a Benny, a Diego Schoening, a Mariana Garza y además a Alex. Ahí estamos viendo a Carla Morrison, que además interpretó pues temas de la música mexicana y a Lucero con su traje ahí muy mexicano también. Y les digo que este cierre pues me pareció de lo más emotivo, ¿no? Para las personas que acudieron al Auditorio Nacional este miércoles por la noche. Vámonos al corte para seguir con más de nuestro Lavando Ajeno, amigos. Lo seguimos leyendo. Muchas gracias por seguir con nosotros.
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2: 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En Radio BI son las 5 con 35 minutos. ¿Te interesa lo que realmente sucede en el mundo? 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
3: Amigos, estoy leyendo varios de los mensajes de los que participaron para lo de las playeras. La verdad es que llegaron muchísimos, pero habrá más dinámicas más adelante. Les digo que va a haber esto del futbolito Radio Grupo. Entonces vamos a estar en diferentes puntos haciendo una dinámica para estar ahí conviviendo y además que ustedes tengan la oportunidad de llevarse sus playeras. También nos dicen sobre la ceremonia de inauguración. Lila Downs estuvo espectacular, se vio muy bonito. Esperaba más de Belinda y de Shakira. Lila Downs y Maná les gustaron. Belinda y Los Ángeles Azules, Maná. La maestra Lila Downs, como ella ninguna, dando la bienvenida al mundo y a todos a México. El performance de Los Aztecas, nos dicen aquí. Hola, estuvo muy simple. Lila Downs fue la mejor. Ahora esperar la de Canadá y Estados Unidos. Ah, sí, amigos, eso era lo que les iba a platicar. Fíjense que mañana, viernes 12 de junio, en el Estadio de Los Ángeles, se va a llevar a cabo la inauguración en Estados Unidos. Se va a contar con las actuaciones de Katy Perry, Future, Anita, Lisa, Rema y Tyla. Ellos son para la de Estados Unidos, que por cierto, en un inicio se había dicho que Tyla estaría en la de México. Pero no, está acá en Estados Unidos y en la de Canadá, que va a ser en el Toronto Stadium, 90 minutos antes del primer partido del torneo que se va a jugar allá, que será frente a Bosnia y Herzegovina. Ahí van a estar Alanis Morissette, Alicia Cara, Michael Bublé, muy conocido acá en México, Jesse Reyes, y que canta en inglés, y Eliana, entre otros. No sabemos qué sorpresas vaya a haber, pero estas dos inauguraciones van a ser el día de mañana porque mañana es cuando estos países juegan su primer partido. Entonces, tres inauguraciones, ¿verdad? Porque son tres países como sede. Belinda, muy X por su vestuario. Shakira, me encantó. Dice Edith Ponce. Dice Doroteo. Leyendo los comentarios, creo que no me perdí de mucho. Pilar dice que estuvo muy sin chiste, que les gustó Lila Downs, que la ceremonia les pareció que estuvo muy corta. Yo conté y fueron alrededor de 15 minutos, que es lo que duran las del medio tiempo del Super Bowl. Sofía Amador dice, tres pesitos más de producción hubiera estado bien. Bueno, muchas opiniones. Gracias, amigos, por seguirnos en este programa. Mañana nos vemos en nuestro Viernes de Qué Plan. Muchas gracias. Seguimos conectados ahí en redes. Bye, bye.
2: 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En Radio BI son las 5:39.
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9: Buenas noches, secretario.
10: Buenas noches, señor juez. ¿Cómo sigue su hígado?
9: Ay, como siempre, dándome guerra.
10: Óigame, usted debería tomar una medicina muy buena que hay para eso.
9: ¿De veras cómo se llama?
10: Guardacarritol.
9: Guardacarritol. No la conozco, ¿es buena esa medicina?
10: ¿Cómo no, doctor? El guardacarritol es una maravilla. No tiene más que un inconveniente.
9: ¿Cuál es?
10: Que de cada 100 personas que lo toman, una se cura y 99 guardan el carro.
9: ¿Cómo? 99 guardan el carro.
10: Sí, pero no se ponga a pensar en eso y tómelo con fe. A lo mejor es la casualidad de que es usted que se cura.
9: ¿Y si no da esa casualidad?
10: Bueno, ¿qué se le va a hacer? Mala suerte. Usted sabe que no se arriesga, no pasa la mar.
9: Sí, pero yo no quiero pasar la mar, yo quiero quedarme en tierra.
10: Bueno, allá usted, pero entonces no se queje.
9: No, si yo no me quejo.
10: ¿Ah, no?
9: No, señor, yo lo único que hago es ponerle a usted 100 pesos de multa para que no me vuelva a recetar cosas de esas.
10: Pero óigame, doctor.
9: ¡Silencio! Usted lo que quiere es que yo guarde el carro para quedarse de juez, pero no le voy a dar ese gusto. Y a ver, dígame, ¿qué caso tenemos para hoy?
10: Bueno, señor juez, lo que tenemos hoy es una estafa.
9: ¿A quién estafaron?
10: Al señor Caldeiro.
9: Pues llámelo complicado en ese caldeiricidio.
10: Enseguida, señor juez. ¡Luz María Nananina!
11: ¡Aquí como todos los días!
10: ¡Rudecindo Caldeiro y Escoviña!
12: ¡Gente!
10: ¡José Candelario Tres Patines!
12: ¡A la reja!
9: Vamos a ver, Tres Patines. Seguro que es usted el acusado, ¿verdad?
13: ¿Quién te lo dijo eso, chico?
9: Nadie, pero me lo da el corazón.
13: Ah, chico, pues vete a ver con un especialista, porque tú tienes un corazón que me perjudica a mí, chico.
9: Yo no tengo que ir a ver a nadie. Y contésteme a lo que le pregunto. ¿Es usted el acusado, sí o no?
13: Sí, chico.
9: Ah, vamos.
13: ¿A dónde vamos?
9: A ningún lado.
13: ¿Y entonces para qué me convida? ¿Para qué me dice que
9: yo
13: vamos?
9: Yo no dije que vamos,
13: Tres Patines. Me lo dijiste, chico.
9: Yo dije, vamos. Ah, o sea, que tenía razón.
13: ¿Quién tenía razón?
9: Yo.
13: Ah, ¿tú tenías razón?
9: Claro que sí.
13: ¿Entonces ya no la tienes?
9: Sí, señor, la sigo teniendo.
13: ¿Por qué, chico?
9: Porque dije que era el acusado y efectivamente es el acusado.
13: Ah, ¿entonces yo me puedo ir?
9: ¿Cómo que sí se puede ir?
13: Claro que sí. ¿Tú no dices que el acusado es efectivamente?
9: No, señor. Yo digo que el acusado efectivamente es usted.
13: No, tú estás confundido, chico. Yo soy Tres Patines.
9: ¿Cómo,
13: chico,
9: que es usted Tres Patines?
13: Sí, al efectivamente ese ni lo conozco yo ni vista.
9: Le vamos a dejar eso y contésteme la verdad. ¿Qué fue lo que hizo usted hoy?
13: Nada. Hoy sí es verdad que no hice nada, chico.
9: Entonces, ¿por qué lo acusan de estafa?
13: La bobería de Rulecindo, que tiene la manía de acusarme por gusto a mí, chico.
14: Yo, señor juez, permítame una pregunta. ¿Hasta cuándo voy a tener que soportar a Tres Patines sin que las leyes me concedan el derecho de estrangularlo?
9: No, no, Rudecindo, de eso nada. Ese derecho nunca podrán concedérselo las leyes.
14: ¿Seguro que no?
9: Seguro que no.
14: Pues valiente basura son las leyes entonces.
9: 10 pesos de multa por esa falta de respeto al señor juez.
14: Pero si yo a usted no le dije nada, compadre, yo dije las leyes.
9: Sí, pero es que a las leyes aquí las represento yo, que soy el juez.
14: Ah, ¿usted representa a las leyes aquí?
9: Claro que sí.
14: ¿Y no me concede el derecho de entrarle a patadas a Tres Patines?
9: No, señor.
14: Pues valiente basura es usted también entonces,
9: ¿eh? 100 pesos de multa.
14: Pero óigame, doctor, hombre, por Dios, sea razonable en nombre de los clavos de Cristo. Yo solo pienso que se me concede el derecho de darle un par de puntapiés a Tres Patines.
9: Es que ese derecho no se le puede conceder a nadie, Rudecindo.
14: ¿Pero por qué?
9: Porque nadie se puede tomar la justicia por su mano.
14: Pero si yo no me la quiero tomar por mi mano.
9: ¿Cómo que no?
14: No, yo me la quiero tomar por mi pie.
9: Para el caso da igual, lo que usted quiere no puede ser.
14: Haga una excepción, doctor, por Dios. Mire que cada vez que hay un negocio con Tres Patines, salgo estafado.
11: Bueno, ¿y usted para qué hace negocio con él?
13: Ahí está, eso mismo le digo yo, chico.
11: ¿Qué cosa es lo que dice usted?
13: Eso mismo, que ¿para qué hace negocio con él, chico?
9: ¿Con quién, Tres Patines?
13: Con él, chico, con ese de quien están hablando, chico.
9: Es que ese de quien están hablando es usted.
13: No me... Ah, ¿de verdad que soy yo,
9: chico? Sí, señor. De manera que usted no tiene que decir con él, sino conmigo.
13: ¿Contigo?
9: No, con usted.
13: Bueno, pero ¿en qué quedamos? ¿Tú no dijiste conmigo?
9: Sí, dije conmigo.
13: ¿Y quién es mío,
9: chico? Usted.
13: ¿Yo? Tú sigues confundido. Yo soy Tres Patines.
9: Secretario, póngale 20 pesos de multa para que no siga diciendo que estoy confundido. ¿Está conforme?
13: Sí, no, no, está correcto, yo lo veo consciente.
9: Explíqueme, Rudecindo, ¿qué fue lo que le hizo Tres Patines?
14: Estafarme 30 pesos, doctor. Figúrese usted que me vendió en 30 pesos un establecimiento que no era suyo.
9: ¿Y de quién era entonces?
14: De Nenenina.
9: Ah, ¿ese establecimiento era suyo, Nenenina?
11: ¿Eh? Ah, pero usted también va a entrar en eso de
9: no, es que se me pegó, como él le dice así, parece que se lo dice, sí, cariñosamente.
11: Pero es porque eres español y no lo sabe decir. Ah. Lo era y lo sigue siendo, porque esa venta no es válida.
9: Seguro que no es válida, ¿verdad?
11: Claro que no, yo no tengo la culpa que Rudecindo sea medio bobo.
14: Muchas gracias, señora.
9: ¿Qué me cuenta, Rudecindo? Le dice medio bobo y todavía le da las gracias.
14: Sí, porque veo que va mejorando. Estos días atrás me decía bobo entero.
9: Ah, vamos.
14: Sí, señor.
13: ¿Qué dijiste, juez?
9: Ah, vamos.
13: ¿A dónde vamos ahora?
9: Ya no le dije que no vamos a ningún lado, Tres Patines.
13: Bueno, chicos, eso lo dijiste antes, pero a lo mejor ahora había cambiado de opinión y pensaba
9: pues no
13: salir
9: cambié de opinión.
13: Oh.
9: ¿Qué pasó?
13: No, no, yo te lo digo, pues dijiste, vamos, digo, bueno, pues arriba.
9: Arriba, ¿no? Bueno, pues vamos. ¿Eh? Vamos, póngale 10 pesos de multa.
10: Vamos a ponerle 10 pesos de multa.
13: Pero nada más que porque te hago la pregunta esa 10 pesos,
9: sí, chico. Sí, señor.
13: Hombre, chico, yo no veo que sea eso consciente.
9: Ah, no lo ves consciente.
13: Hombre, pues,
9: quítele los 10, quítele los 10, póngale 20. ¿Y ahora?
13: Ahora es un abuso, ya yo veo que eso es un abuso, chico.
9: Es un abuso, un abuso.
13: 20 pesos, claro que es un abuso, chico.
9: Quítele los 20, póngale 50. ¿Y ahora?
13: ¿Eh?
9: ¿Ahora?
13: Ahora me planto, jala tú a ver, chico.
9: Dígame, Nananina, ¿qué establecimiento es el suyo?
11: Un puesto de fruta, señor juez.
9: ¿Le va bien con él?
11: Regular, el negocio de la fruta no deja gran cosa.
9: Ah, no deja gran cosa.
13: No deja gran cosa, ¿eh? El negocio de la fruta. Bueno, es porque el negocio ahora no es sembrar frutas, ni viandas, ni nada de eso, caballero.
11: ¿Ah, no?
13: No, señora, yo he estudiado eso.
11: Ah, ¿usted ha estudiado?
13: Porque lo que se vende mejor ahora, lo que mejor se vende ahora es la carne, ¿comprende? De manera que el negocio es sembrar costillas de puerco.
11: Hágame el favor, ¿pero cómo va a sembrar costillas de puerco, compadre?
13: Eso es lo más fácil, señora, no discuta bobería. Cuando usted coma costillas de puerco, cómase la carne nada más. La banderita de carne.
11: ¿Cómo es que? La banderita. Sí. ¿Cómo es que me coma la carne nada más?
13: Sí, el hueso no se lo coma porque esa es la semilla.
9: No,
13: ¿qué le parece?
9: Me vamos, diga. Vamos. Esa es la semilla.
13: Sí, ¿verdad? Entonces el hueso se siembra en una maceta. Ajá. Y se riega todos los días hasta que sale la matica.
9: Sí.
13: Luego se sigue regando la matica hasta que crece y sale una flor.
9: Una flor. ¿Pero cuándo ha visto usted que las costillas de puerco den flores, Tres Patines?
13: ¿Cómo? ¿Tú has sembrado costillas de puerco alguna vez?
9: No.
13: ¿Y entonces cómo tú sabes si dan flores o no dan flores?
9: Porque las costillas de puerco no son vegetales, Tres
13: Patines. Oye, este chico.
9: ¿Usted conoce agricultura?
13: No, yo... ¿Le pasó algo?
9: ¿A quién?
13: A la señora esa.
9: Póngale otro 10 pesos por analfabeto, secretario. Sí. Continúe usted, Nananina. Quedamos en que tiene usted un puesto de frutas, ¿no es eso?
11: Sí, señor, un puesto pequeño que está ahí en la calle de Aguacate. Usted lo debe conocer seguramente.
9: ¿Cómo se llama?
11: El tomate maduro. Se llama así porque yo se lo compré a una madre que tenía 6 hijos y que se ganaba la vida en ese puestecito vendiendo tomate nada más. ¿Usted no la conoció?
9: No, no me acuerdo de ella.
14: ¿Cómo no se va a acordar, doctor? Por Dios, ¿usted sabe cómo le decían a esa señora?
9: ¿Cómo?
14: La madre de los tomates.
9: Ah, sí, ahora sí. ¿Y sigue usted vendiendo tomates nada más, Nananina?
11: No, señor, yo vendo de todo. Tomate, boniato, mameye, melones, toronja, naranja.
9: Ah, ¿y a cómo venden las naranjas?
11: Sin pelar, a 5 centavos.
9: ¿Y peladas?
11: 65 centavos.
9: ¿Y por qué 60 centavos de diferencia?
11: Porque eso es lo que cuesta un pelado en una barbería, ¿no?
9: Está bien, igual. Está bien. ¿Qué pasó en ese puesto?
11: Pues nada, que yo dejaba a Tres Patines atendiéndolo mientras yo iba a almorzar. Y él, aprovechándose de mi ausencia, le vendió el puesto de fruta Rudecindo en 30 pesos.
13: Madre. Oiga, señora, no levante falso matrimonio.
9: ¿Qué matrimonio?
13: Te está diciendo mentira, chico.
9: Testimonio.
13: ¿Nunca? Testimonio de eso, que yo no le vendí el puesto de fruta.
9: Tres Patines.
13: Hombre, no, chicos.
9: Tres Patines.
13: A mí me...
9: ¿Qué le pasó? ¿Eh? ¿De qué se ríe?
13: No sé, tenía una sonrisa regada y se me fue, no sé.
9: Vaya, hombre. Tres Patines, seguro que no.
13: ¿Eh?
9: Seguro que no.
13: Oiga, te lo juro, por la madre que me vio nacer, que no, chico.
14: No juren falso por su madre, hombre, por Dios. Que eso es ser muy mal hijo.
13: Pero si yo no estoy jurando por mi madre, ¿quién te habló de eso?
14: ¿Y por cuál está jurando entonces?
13: Por la de los tomates, chico.
9: Ah. ¿Y esa es la madre que lo vio nacer?
13: Sí, porque dio la casualidad de que cuando yo nací, la señora esa estaba en casa de visita, chico.
9: Bueno, ¿y usted se acuerda que estaba allí? ¿Quién se lo dijo?
13: Hombre, lo leí después. Tú sabes que siempre van escribiendo el diario del niño, de la cosa que hace el niño.
9: Ah, ¿y entonces escribí el diario ese?
13: ¿Cómo no, chico? El niño lloró por la madrugada, el niño se tomó la leche a las 8... El niño tomó el jugo a las 9. El niño...
9: Pero, ¿y usted?
13: A las 11.
9: ¿Y cómo usted ha leído eso? Figúrese, ¿y tenían todo eso escrito en su casa?
13: Todo eso estaba escrito.
9: ¿Sí? En
11: señor
9: piedra,
11: juez, ¿no? ¿Usted me permite una pregunta, señor juez? ¿Usted me permite una pregunta?
9: Dígame.
11: Óigame, en el tiempo que este era niño había libro de eso, señor juez. No me venga eso, chico. Eso era ahora, chica.
13: Ella lo dice porque en el tiempo que ella nació se escribía en piedra, ¿tú sabes?
9: Así que el tiempo de ella se escribía en piedra.
13: En piedra de eso, chico.
9: Y en el tiempo que usted nació ya se escribía en papel.
13: Ya había papel de escribir y había plumas.
9: Pero se escribía con plumas de ave, ¿no?
13: ¿Con qué?
9: Plumas de ave.
13: Sí, pero de guanajo grande y eso.
9: Todavía no se conocían las plumas de ahora.
13: Todavía no se conocían las plumas.
9: Bueno, venga acá, entonces usted no le vendió el puesto de frutas a Rudecindo.
13: No, señor juez, yo lo que le vendí fue un traje que yo tenía.
14: ¿Compré? Eso no es verdad, señor. Usted me quiso vender ese traje también, pero yo no se lo compré.
9: Bueno, vamos a ver, Rudecindo, explíqueme usted cómo fue la cosa.
14: Pues la cosa fue, mi querido doctor, sí, que al pasar yo por ese puesto de frutas, vi a tres patines detrás del mostrador. Ajá. Entonces entré, lo saludé, nos pusimos a conversar y la cosa acabó en que Tres Patines me pidió 30 pesos prestados.
9: No me diga, la conversación acabó en eso.
13: Sí, sí, chico, pero yo no sé, óyeme, ¿qué pasa con nuestras conversaciones? Que siempre empezamos hablando del calor y acabamos en que Rudecindo me tiene que prestar 30 pesos. Yo no sé, chico.
9: Y eso pasa siempre,
13: casi,
9: ¿verdad?
13: Siempre, chico. Los 30 pesos tardan, pero llegan, chico.
9: Llegan. Usted insiste, pero usted lo coge cansado a él.
13: ¿A quién?
9: A Rudecindo.
13: Sí, sí, yo le voy diciendo. Y ahí, es que no, él me dice 11 veces que no, bajito. Sí. Y después me dice uno, ¡toma! Gritado ya, pero me lo da, ¿eh? Sí, cae. Da,
9: sí. Sí, es una ya, enfermedad. Por cansancio.
13: Sí, cansancio.
9: Por cansancio. Sí. ¿Y qué, Rudecindo? Usted le prestó ese guano, ¿verdad?
14: No, señor. Y entonces él me dijo que me vendía un traje que tenía en su casa, porque estaba necesitado de dinero.
9: Ajá, ¿y se lo compró usted?
14: Tampoco, porque de ropa, doctor, gracias a Dios, estoy bastante bien, ¿no? Ah. Precisamente me acabo de hacer un traje de sport con un dobladillo de ojo en la solapa de los pantalones, que es una preciosidad,
9: venga,
14: hombre.
9: Venga acá, venga acá, usted se hace los trajes con solapa en los pantalones.
14: Yo me hago los trajes como me da la gana, porque para eso los pago.
9: Ah, está bien, entonces.
13: Yo los únicos pantalones que yo he visto con ojales en la rodilla son los de rojo.
9: ¿Y para qué son los ojales en la rodilla?
13: No sé, dice que es para coger fresco en la cochezuela.
9: Bueno, ¿y qué más pasó?
14: Bueno, pues verá usted, que en vista de que no le compraba el traje, Tres Patines me dijo que me vendía el puesto de fruta que yo creí que era suyo. Y como eso me interesó, le di los 30 pesos que me pidió doctor por él y quedamos en que al día siguiente me lo entregaría.
9: ¿Y qué pasó?
14: Porque cuando fui al día siguiente, doctor, me encontré a Nenanina detrás del mostrador. Le pregunté qué hacía allí y ella, con muy malos modos, por cierto, me contestó que lo que a mí no me importaba.
11: Hombre, claro, ¿cómo le voy a contestar a una persona que viene a mi casa a preguntarme qué hago en ella?
14: Bueno, pero es que yo me figuraba que el puesto era mío ya, porque lo había comprado.
11: Pues sigue siendo mío, porque Tres Patines no es nadie para venderlo.
9: Vaya, hombre, ¿con qué otra fechoría suya, Tres Patinitos?
13: No, Nananina, ¿no te dio un traje que yo dejé para ti allí, Rudecindo?
14: Sí, pero un traje viejo, pero yo no compré ningún traje, señor. Lo que yo compré fue el puesto de frutas.
13: Tú estás confundido, Rudecindo. Lo que yo te vendí fue un traje.
9: ¿Por qué, Tres Patines? ¿No dice Rudecindo que usted le propuso un traje y él no lo aceptó?
13: Sí, pero el que Rudecindo no quiso fue el que yo tenía en mi casa.
9: ¿Cómo es que usted tenía en su casa?
13: Sí, resulta que Rudecindo pasó por la calle, me vio, entró, me saludó y entonces yo le invité a un canistel.
9: Ajá.
13: ¿Yo no te invité a ti a comer un canistel, Rudecindo?
14: Sí, y usted se comió dos naranjas y un melón, que yo lo vi.
11: Qué bonito, ¿eh? De modo que cuando yo me voy, usted se pone a comerse las mercancías, ¿verdad?
13: Oiga, es que se trataba de una invitación a un amigo, Nananina, de manera que eso no es comerse la mercancía.
11: ¿Pero cómo que no?
13: No, eso se llama alternar con las amistades.
11: Bueno, pues queda despedido y alternar con las amistades se va usted a la calle.
13: No, si yo de todas maneras ya yo tenía pensado renunciar ya.
9: Bueno, pero acabe de decir qué fue lo que pasó.
13: Nada, que Rudecindo y yo nos pusimos a conversar. Yo le pedí 30 pesos prestados, él me dijo que no y entonces yo le dije, Rudecindo, te vendo un traje muy bueno que tengo en casa.
9: ¿Qué contestó?
13: Que no le interesaba. Entonces yo, como necesitaba guano, de todos modos le dije, bueno, chico, pues si me das 30 pesos ahora mismo, te vendo el puesto.
9: ¿El puesto de fruta?
13: No, chico, el puesto, el traje que yo tenía puesto, chico.
14: No, un momento, oiga, un momento, que usted no dijo nada de traje. Usted no habló claro.
13: Sí, Rudecindo, yo hablé claro. Tú fuiste que no entendiste claro.
14: Bendito Dios, pero si hasta yo le pregunté que si el puesto me lo vendía vacío o con la fruta que tenía dentro. Y usted me dijo que con la fruta que tenía dentro.
13: Porque era verdad, hijo. Yo tenía el traje que tenía puesto. Compré con la fruta que tenía dentro, chico.
14: ¿Y qué fruta era esa, compadre?
13: 5 o 6 naranjas que tenía en los bolsillos.
11: Ah, pero también usted me robaba la fruta a mí, ¿verdad?
13: Eso no era robo, señora. Era un obsequio.
11: ¿Cómo un obsequio?
13: Sí, porque todos los días yo le di a mamita una naranja, una toronja, un meloncito para que ella hiciera jugo. Porque el jugo es una cosa que le encanta a mamita.
9: No me diga, le gusta mucho el jugo, ¿no?
13: Que si le gusta el jugo, mamita es muy juguetona, chico.
9: Escriba ahí, secretario. No hay duda que usted timó 30 pesos al gallego y lo del flujo lo inventó para disculparse luego. Y como el dolo no oculta y el delito se ha probado, devuelva lo que ha timado más 30 pesos de multa.
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15: 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Primero, póngase de pie y manténgase erguido. Ahora, estire su cuerpo entero. 1, 2, arriba y abajo. Estire su espalda. Ahora brazos y piernas. 1, 2, 3, 4. Brazos hacia los lados y doblando las rodillas. Una vez más. 3, 4, 5, 6. Ahora girando los brazos. Primero hacia un lado, ahora hacia el otro. Brazos estirados. Repita una vez más. 1, 2, 3, 4. Piernas extendidas, pecho estirado. Levante y baje despacio los brazos hacia los lados. Arriba, abajo. Su pecho estirado ampliamente. 1, 2, 3, 4, 5, 6. Ahora doble su brazo levantándolo. Primero el izquierdo y regresándolo hacia abajo. Ahora subiendo el derecho y regresándolo hacia abajo. 1, 2, 3, 4, 5, 6. Ahora nos doblamos hacia enfrente con rítmicos rebotes, 3 veces seguidas. Ahora manos en sus caderas y dóblese hacia atrás. Repita el movimiento doblando hacia adelante. 4, 5, 6. Abra sus brazos y retuerza su cuerpo. Izquierda, derecha. Izquierda, derecha. Diagonalmente hacia atrás. Una vez más. Ahora a la derecha, izquierda. 3, 4, 5, 6. Moviendo los pies y subiendo los brazos. Brazos hacia arriba, brazos hacia abajo. Con movimientos fuertes y cortos. Brazos arriba, brazos abajo. 1, 2, 3, 4, 5, 6. Ahora pies separados. Nos doblamos 2 veces sobre el pie izquierdo y arriba estirando. Repetimos el movimiento sobre el pie derecho. Una vez más hacia arriba. Una vez más. 2, 3, 4, 5, 6. Ahora giramos nuestro cuerpo entero, estirando sus brazos y girando hasta completar un círculo entero. Repetimos el movimiento en sentido contrario. Estire muy bien los músculos y cadera. 4, 5, 6. Los pies juntos otra vez. Y ahora brinca. 1, 2, 3, 4. Abre, cierra, abre, cierra. 1, 2, 3, 4, 5, 6. Brazos y piernas. 1, 2, 3, 4. Brazos y rodillas, moviéndolos juntos. 1, 2, 3, 4, 5, 6. Y terminamos respirando profundamente. Despacito, inhalando. Despacito, exhalando. 5, 6. Una vez más. 1, 2, 3, 4, 5, 6, 7, 8.

0: Vuelca camioneta en Tepezalá. Deja como saldo 4 personas lesionadas. No hubo asalto en la subdelegación del Seguro Social. Les vieron la cara a 3 trabajadores. Capturan a los que estafaron a una mujer con el truco del billete premiado. Lo buscaban por un doble homicidio en la Ciudad de México y fue localizado en Aguascalientes. Se tocaba sus partes en la vía pública delante de una jovencita en el Gómez, Portugal. Fue detenido el asqueroso. Ponen tras las rejas al autor del saqueo de locales comerciales allá en el Morelos. Estas y otras noticias más hoy en Patrulla 790.
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0: Las 6:03 a.m. 6:03. Muy buenos días. Esto es Patrulla 790, mi nombre es Juan Luis Díaz y les saludo con mucho gusto como todas las mañanas en este inicio de actividades en esta mañana de viernes.
2: ¿Qué es viernes?
0: ¿Qué es viernes? Gracias y bendito sea Dios, ya es viernes. Viernes 12 de junio del año 2026, el termómetro marca en este momento 18 grados centígrados de temperatura en el centro de Aguascalientes. Saludo y comparto micrófonos como todas las mañanas con Lorena Treviño. Lorena, ¿cómo estás? Muy buenos días.
2: Muy buenos días, Juan Luis. Pues tenemos muchísima información policíaca, así que lo invitamos a que se quede con nosotros, a que se comunique ya al 910-3508 y 910-3509.
0: 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Las 6:04 a.m, vamos a detalle de la información policiaca. A través del inbox de Patrulla 790 recibimos varios mensajes el día de ayer por la noche. Todos preguntaban casi lo mismo. ¿Qué está pasando en Tepezalá? ¿Por qué se escuchan tantas patrullas, tantas sirenas? ¿Algo grave sucedió? ¿Se imaginan? Evidentemente, cuando no tienes el dato a la mano y escuchas este contexto, imaginas, pues sí, una catástrofe, una situación de alta tensión. Se trata, señores, de un accidente. Un accidente, sí, muy fuerte. Ha dejado como saldo 4 personas lesionadas, todos ellos de gravedad, todos ellos muy delicados. ¿Qué fue lo que sucedió?
2: Así es, Juan Luis, y fíjate que ahorita estamos checando, todavía no hay quien nos pueda confirmar esta información, porque hoy durante la madrugada mencionaban que al parecer una de las personas que había participado en este accidente, Juan Luis, lamentablemente había fallecido. No lo ha confirmado las autoridades, de hecho tienen semanas que no confirman ningún fallecido, no sé si te has fijado.
0: Sí, no, ninguna.
2: No han mandado absolutamente nada. Ajá, están trabajando como a medias ahí en la fiscalía, en el equipo de comunicación social, pero pues esperamos a ver si nos confirman esa información, porque no lo podemos decir evidentemente, Juan Luis, ni mucho menos confirmar. Solamente se hablaba que ahí en el hospital pues había trascendido esa información, pero no lo tenemos confirmado. Fue un aparatoso accidente que se registró el día de ayer por la noche y sucedió sobre la carretera 71 Norte, es a la altura de la comunidad del Porvenir, para que la gente ubique mejor, pertenece ya al municipio de Tepezalá, en donde esta camioneta se salió del camino y terminó volcándose, dejando como saldo estas 4 personas que no se nos hace no lo dudaríamos esa versión que salió, Juan Luis, porque desde el día de ayer que se llevaron los paramédicos a las cuatro personas, informaban y adelantaban que las personas estaban sumamente delicadas. Las cuatro, ¿eh? O sea, no hablaban de una solo. Decían que los cuatro se estaban debatiendo entre la vida y la muerte. Un accidente que se registró en punto de las 9:45, poquito antes de las 10 de la noche, cuando esta camioneta es una Chevrolet Silverada con placas de circulación extranjeras, iba circulando a una velocidad inmoderada, lo que provocó que el conductor perdiera el control de la unidad, se volcara de una manera aparatosa, de una manera impresionante, y no me vas a dejar mentir, Juan Luis, ve cómo terminó la camioneta. Está completamente deshecha por donde la parte que la quieras ver, ¿eh? Ya ves que muchas veces cuando hay un accidente, pues quedan que abollas de un lado, que el impacto fue del lado derecho, del lado izquierdo. Aquí toda, la camioneta por adelante, por atrás, por un lado, por las llantas, todo está completamente deshecho.
0: Si usted fuera un ajustador de un seguro, es que la tendrías que declarar como pérdida total.
2: Sí, completamente.
0: El toldo abollado, los postes que sostienen el toldo completamente doblados. No existe un solo cristal que haya quedado íntegro. Están todos completamente estrellados. Dañadas las puertas, cofre, parrilla. La caja de esta camioneta también toda descuadrada. La tapa de la caja quedó casi que colgando. No, es un desastre. La verdad es que solamente con ver la camioneta, descifras que pudo haber habido personas fallecidas en el lugar, pero no fue así. En ese sitio no perdió la vida absolutamente nadie.
2: De hecho, en la unidad viajaban dos hombres y dos mujeres. Todos son originarios de la comunidad de Alamitos. Es en el mismo municipio y en el municipio de Tepezalá, y resultaron con lesiones importantísimos. De hecho, a ninguno de ellos se pudo establecer esa plática que luego a veces tienen los paramédicos de preguntarle cómo te llamas, cuántos años tienes, cuántos dedos ves. No hubo ni siquiera esa oportunidad porque los cuatro se los llevaron inconscientes, Juan Luis. O sea, los cuatro estaban agonizando por la cercanía y porque tenían que recibir atención médica rápido, se los llevaron al hospital de Rincón de Romos por paramédicos de Licea, pero estaban viendo la posibilidad de estabilizarlos primero y luego traérselos a hospitales de acá de Aguascalientes para que recibieran pues atención médica más especializada, porque sí estaban muy mal. De manera extraoficial se informó eso, Juan Luis, que uno de ellos lamentablemente había perdido la vida, pero al lugar del accidente acudieron elementos de Protección Civil, llegaron bomberos municipales de Tepezalá, quienes en coordinación con paramédicos comenzaron a brindarle los primeros auxilios, la atención prehospitalaria a los lesionados y realizaron todas las labores de auxilio correspondientes. Iniciaron también con las investigaciones de esclarecer de qué había pasado, Juan Luis. El exceso de velocidad de ese creme pues fue de cajón. Sí venía en exceso de velocidad, pero también todo parece indicar ellos se encontraban en una reunión después de ver el partido, la siguieron, como quien dice, Juan Luis, y bueno, pues ya andaban un poco...
0: Celebraron el triunfo de Corea, sí. también entonces, ¿no? Se fueron hasta ese partido, digo, si andaban así de jocosos, casi que lo puedes descifrar. Estaremos al pendiente de los reportes oficiales, si es que existen, que ya lo dudamos, pero para saber de los cuatro que viajaban a bordo de ese vehículo, si los cuatro se mantienen hospitalizados, delicados, o el saldo cambia radicalmente, ¿sabe usted a qué me refiero? Esperemos si no lleguemos hasta esos niveles. Pero por lo pronto ya tiene el antecedente de este accidente, de este brutal accidente que sucedió, perdón, el día de ayer por la noche, salida de camino y posterior volcadura. Un accidente del que nos cuestionaron mucho allá en Tepezalá, qué es lo que estaba sucediendo. Esto, señores, esto fue lo que sucedió. La movilización que ustedes escucharon obedecía a las patrullas que iban en auxilio de las personas involucradas. Después las sirenas de las ambulancias para trasladar a todos los heridos. Y ya por último, bueno, pues la grúa para remolcar este vehículo que quedó hecho verdaderamente trizas. Trizas, ojalá y no suceda lo mismo con los ocupantes. Repito, estaremos al pendiente de lo que suceda para darle a conocer alguna actualización. Por lo pronto, hoy el saldo oficial es de 4 personas lesionadas, todos ellos de gravedad. Todos ellos de gravedad. Ya le informaremos lo que dé a conocer, si es que así sucede, la fiscalía un poco más adelante. Las 6:11, pausa, es la primera de esta mañana después del corte. No hubo asalto en la subdelegación del Seguro Social. Después de la pausa le platicamos, entonces, ¿por qué llegaron tantas patrullas a este sitio? Después el corte se va a sorprender. Volvemos.
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1: En Radio BI son las 6:13.
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2: Temperatura 17 grados. 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
3: A 6:14 a.m. Oye, el señor Toño Vázquez, Toño el Padrecito, dice: oh, es viernes, viernes del Sagrado Corazón de Jesús.
4: Sácate.
3: Saludos para los chuyes y las chuyas.
4: ¿A poco? Sí, tengo muchos amigos que...
3: Para Chuyita, para Chuyín, para todos ellos. Para mi tía Chuyita, mi tía Chuy, que nos escucha desde otro plano terrenal. Saludos, tía, te quiero y te extraño mucho. Bueno, para todos los chuyitos y las chuyitas.
4: Jesús,
3: hoy es su día, según Toño, el Padrecito. Las 6:15. El día de ayer hubo un reporte que causó gran alarma. El reporte original hablaba de 3 personas que habían ingresado a la subdelegación sur del Seguro Social, que está ubicada en la calle Ecuador, y que se habían apoderado de varios objetos de valor tras tomar por sorpresa a los ahí presentes. Se advertía, no hubo armas de fuego de por medio, no hubo armas blancas, o sea que estas personas entraron gritando casi que esto es un asalto y celulares y carteras, ya se la saben, no sé, algo así, ¿no?
4: Con violencia, ¿no?
3: Sí, la violencia fueron los gritos. Y que a varias personas las despojaron de sus teléfonos celulares y salieron y se dieron a la fuga del lugar. Ese fue el reporte original. Nos queda claro que se trataba también de un teléfono descompuesto, como que quien hizo la llamada también le estaba temblando la voz y no supo explicar bien. Las 3 personas a las que se hace referencia realmente son las víctimas. No son 3 asaltantes, son 3 ofendidos. Y son 3 empleados de la subdelegación sur, trabajadores de este sitio. Fueron víctimas de un robo, pero tampoco hubo violencia de por medio. Hubo una ingenuidad, nivel kinder, extremo. Déjeme le explico a usted. Resulta que un sujeto llegó hasta estas oficinas. Quiero suponer, porque no lo dice el informe, que llevaba ciertas prendas, es decir, tipo uniforme de alguna empresa o compañía, como si fuera el técnico que llega a revisar X instalación. Se identifica como tal y les dice a los ahí presentes que va a revisar la instalación de fibra óptica que tienen en la subdelegación para que pues todo funcione mejor, que el internet sea mucho más rápido, a velocidad de infinitum, casi que los estoy escuchando decir una tontería así, y etc. Bueno, empieza ahí, según él, a checar los cables, dónde están las conexiones y demás. Y de pronto le dice a unos trabajadores, muchachos, necesito que me presten sus teléfonos celulares. Porque tengo que revisar a qué velocidad está generándose todo eso. Necesito confirmar que en cada uno suceda exactamente lo mismo. Porque, bueno, o sea, yo tengo un teléfono, pero... es el mío y aquí sí yo veo cosas.
4: Oye,
3: bien.
4: Oye, y eso es algo que sucede mucho, por ejemplo, es la primera recomendación que te hacen cuando viajas a la Ciudad de México, cuando viajas a otro país, cuando siempre te dicen, no dejes que agarren tu celular, o no dejes que te pidan el celular para una llamada, porque siempre te los roban. Como que eso sucede en otras partes, pero aquí en Aguascalientes no estábamos acostumbrados a este tipo de
3: algo,
4: robos.
3: Algo tan elaborado como esto, ¿no?
4: Sí, no somos tan inteligentes.
3: Y de pronto le dice, a ver, usted, señor, présteme su teléfono celular. Y él se lo dio.
4: Bien, es que somos buenas personas, se los damos.
3: Se lo prestó, desbloqueado, claro, para que él pudiera entrar a la
4: sección. ¿Qué puede pasar?
3: Donde está la conexión de internet. Se lo entregó y no, pues aquí registra. A ver, déjeme ver el suyo para ver si está igual. Y lo desbloquea, lo ve. No, pues sí, parece que sí está registrado. Ya nada más necesito una tercera confirmación. A ver si usted présteme su teléfono también. Y el otro le presta el teléfono. Si no, no sé qué, usted no. El tuyo es un...
4: El iPhone, un iPhone.
3: No. Tú tienes un iPhone. Es que esos son los los que dan más problemas. Préstame el iPhone. Y lo checa. Quédate aquí con tu cacahuate. No me sirve. Déjame ver tu iPhone. Y lo revisa. No, sí, sí, parece que todo está. Ahorita regreso y se da media vuelta y se sale.
4: Sí, patitas, ¿para qué las quiero?
3: Y los tres así, todavía se quedan viendo entre ellos como. ¿Qué pasó?
4: Ahorita viene, está trabajando.
3: Se levantan en cámara lenta. No, ya cuando. Obviamente el técnico ya no estaba ahí, ya se había dado la fuga, ya se peló. Los demás. Claro que. Ya cuando te pasa a ti. Siempre sale el experto, ¿no? O sea, los demás, no, yo por eso nunca presto mi celular. No, yo por el clásico, yo por eso, y agréguele la leyenda que usted quiera. Todos los demás salían con que yo por eso, etc., pero ya se habían robado 3 teléfonos celulares. Llamaron a los números de emergencia, se generó la movilización. En ese proceso de llamar, reportar y demás, parecía que había sido un robo. Bueno, pues sí lo hubo, ¿verdad? Aunque técnicamente cuando le digas a la autoridad te va a decir, no, señor, es que esto no es robo, es abuso de confianza.
4: Sí.
3: Porque usted se lo dio. Y es, carajo, yo no tengo mi teléfono, me lo robaron, el tipo se lo llevó, es un robo. Sí, pero hazlos entender, gánale al Código Penal, ¿no? No, es que eso es abuso de confianza.
4: Y desbloqueado, hermano.
3: Sí, se los llevó. Entonces, sí, es verdad, no hubo violencia. No, es más, le apuesto a que muchos usuarios, a lo mejor alguien que fue a tramitar el seguro de sus albañiles, ni cuenta se dio de lo que sucedió. De pronto, cuando ve llegar las patrullas, achis, pues, ¿qué pasó, no? ¿Por qué tanta patrulla? Yo estaba aquí desde hace como una hora y yo no vi nada. Claro, es que, de verdad, no hubo gritos, no hubo empujones, no hubo arma de fuego, no hubo navaja, no hubo violencia de por medio. Fue, repito, la ingenuidad de 3 personas que se vieron sorprendidas. Los engañaron. Este delincuente salió de ahí con 3 teléfonos celulares, logró darse a la fuga y hasta el momento no ha sido localizado. Las 6 de la mañana con 21 minutos. Y ya que estamos hablando de estafas, después de la pausa, ya capturaron a los que estafaron a una mujer con el cuento del billete.

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3: En Radio BI son las 6:22.
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0: Las 6:23 a.m. Créame, ayer yo no sé si le pasó igual, me quedé con ganas de más detalles de cómo estafaron a una mujer con el cuento del billete de lotería premiado. Nos consumió el tiempo, la verdad, ya para cerrar el programa, lo tuvimos que hacer muy rápido. Pero hoy no nada más le vamos a compartir todos los detalles así muy puntual, segundo a segundo, cómo fue sucediendo, sino la buena y gran noticia. Los autores de esta estafa que va a escuchar usted a continuación ya están detenidos, por lo menos dos. Sabemos que son tres los involucrados. Dos de ellos ya están detenidos. Ya están a disposición de las autoridades, la policía estatal logró su captura. Son estos mugrosos que tiene usted en este momento en pantalla. Que ayer nos quedamos en la tarde con el debate, Lorena. ¿De dónde son? ¿De Perú o de Colombia?
1: Bueno, ahorita te voy a decir de dónde son, Juan Luis, pero... también lo que te voy a decir es que ese es el robo más reciente porque los agarraron, pero ya llevan varios, O sea, no es okay. El primero que sucede, ya habían estado pegando.
0: O sea, ya había otros ganadores de lotería, entonces.
1: Ajá. Fíjate que nosotros ya habíamos platicado de uno, del que me acuerdo es uno que sucedió aquí en la Colonia del Trabajo, uh-huh. En donde los estafados fueron chavitos. Chavitos, o sea, jovencitos de 19 años.
0: O sea, aquí no es de generación, es a cualquier edad se la pueden aplicar.
1: Y en ese, cuando platicamos de eso, también hablaban, es que el que llegó fue un viejito, o sea, una persona ya grande.
0: Yo creo que ese es el detalle fino en esta historia, Lorena, porque comienza así, con la última historia, la que motivó esta detención. Hay una mujer que tiene 65 años, ¿verdad? Vamos a llamarle vecina de la España, así muy general, ¿no? Una vecina de la España. Que de pronto en la calle se encontró con un viejito. De él no tenemos una edad aproximada, pero ella sí lo describe. Una mujer de 65 años sí. Te dice, me encontré con un viejito. O sea, quiere decir que debe de tener, ese viejito debe de tener más de 65.
1: Muy canoso,
0: ¿no?
1: Lo describe.
0: Más de 65. Y que ese viejito le costaba mucho caminar, creo que hasta tenía un bastón o andadera para apoyarse para poder caminar. Y de pronto, o sea, de ir ella caminando por la calle, el tipo la intercepta, le dice, señora, ayúdeme, por favor, es que ando buscando a este licenciado, le muestra según un nombre. Me dijeron que aquí en esta colonia lo puedo encontrar en su oficina, pero no sé en dónde. Y la vecina de la España, no tengo idea, no sé, señor, yo no la conozco. Yo creo que ahí debería de terminar el diálogo y ya sigues tu camino, pero él todavía la envolvió diciéndole, es que, ¿qué cree? Me acabo de ganar la lotería, creo que me acabo de ganar la lotería y tengo miedo que me roben mi dinero, quiero que el licenciado me ayude para cobrarlo. Y estaba explicándole eso, Lorena, cuando llega otra mujer. Esa otra mujer forma parte de esta misma historia, que es esta de pelos güeros, ¿verdad?
1: Sí, esa güera.
0: Esa güera llega... Y así de curioso, yo le pregunto a usted que me está escuchando, ¿tú ves platicando a dos personas en la calle y de la nada te acercas con ellos para ver de qué están hablando? Como que no, ¿verdad? No suena lógico. Bueno, pues la vecina de la España no lo vio.
1: Oye,
0: así.
1: Yo
0: no
1: creo que la venir. Vecina de la España decía, me quedo porque se me hace que se van a fregar al viejito con el dinero.
0: Llegó la famosa güera y como que preguntando qué estaba pasando, y él explica, no, es que me gané la lotería, pero ayúdenme, por favor, es que busco la licencia, pero no lo voy a encontrar, ayúdenme ustedes a cobrar este billete. Y la güera, no, pues es que pues yo nunca me he ganado la lotería, no sé dónde se cobra. A ver, préstame los billetes. Mire, aquí atrás viene un teléfono. Vamos a marcar para preguntar. Y entonces ella marca, pone la llamada en altavoz, y del otro lado de la línea contesta uno. Secretaría de Gobernación, Lotería Nacional para la Asistencia Pública, habla el licenciado Benito Juárez, a sus órdenes. Oiga, es que fíjese que tenemos la sospecha de que ganamos la lotería, tengo aquí un billete con este número. A ver, permítame tantito, a ver si lo alcanza usted a escuchar. ¿Sí se escucha? ¡Ah, mire! Aquí en mi computadora, sí, es verdad. Se acaba de ganar la
1: felicidades.
0: Lotería. Felicidades. Imagínate. ¡Ah, señor! ¡Se ganó la lotería! ¡Señor! ¡Felicidades! Una
1: es
0: locura.
1: Bien buena.
0: La vecina de la España viendo todo esto como si fuera una película. O sea, enfrente viendo la historia increíble de alguien que se ganó. ¿Cuántos millones, Lorena?
1: 37 millones de pesos. 37.
0: 37 millones. Ensució el pantalón en ese momento.
1: Sí.
0: 37 millones. Bueno, el mismo interventor de la Secretaría de Gobernación les explicó que para poder cobrar ese dinero necesitaban llegar al banco
1: con una credencial
0: y con identificación y depositar una garantía. O sea, para cobrar dinero necesitas depositar dinero. Bueno, pues el viejito, ay, pero es que yo no tengo ese dinero, imagínate, ¿de dónde voy a sacar? ¿Cuánto les pedía?
1: 300,000 pesos.
0: A cada una, ¿verdad? O en total.
1: Fíjate que a ella en efectivo le dio 150,000 pesos y más en joyas, pero en realidad eran 300,000 pesos los que pedían y por eso le pedía 150 a la señora supuesta y a la 150 a esta güera, según, sí. ¿No?
0: Sí, entonces necesito depositar 300,000 como garantía para que me den 34. Hágame usted el canijo favor. Bueno, pues la güera le dice, no, sí, yo, hay que ayudarle, señora, ¿verdad? Vamos a ayudarle, señor. Espéreme aquí tantito. Se supone que se va a una casa, regresa y trae un fajo de billetes que se supone que son 150,000 pesos, puro recorte de periódico, claro está.
1: Nomás los de arriba y los de abajo.
0: Se los entrega al señor, aquí está el dinero, señor. Ahora usted, señora, la güera, ahora usted, señora, pues préstele dinero, yo ya le di 150, préstele usted. Y ella, ay, no, pues que yo, a mí se me hace que yo no tengo esa cantidad, yo nada más tengo, ¿cuánto, Lorena?
1: 150,000 pesos.
0: Ella sí tenía 150, entonces.
1: Sí, pero no te creas, 120,000 pesos más joyas.
0: Más joyas, ¿verdad?
1: Sí, sí, ya lo estoy leyendo.
0: ¿Cuándo ha llegado usted al banco y que le diga al cajero, oye, quiero hacer un depósito de 150,000 pesos, pero traigo nada más 120 y traigo 30 en joyas? O sea, no te lo van a recibir. Pero pues yo no sé cómo le envolvieron, Lorena, que ella fue a su casa, sacó dinero, sacó las alhajas de la abuela, se las entregó al famoso viejito.
1: Oye, y todavía le dijo el viejito, miren, por agradecimiento, porque ustedes van a poner incluso el billete de lotería va a salir a su nombre. O sea, vaya usted a cobrarlo, lleve su credencial y todo para que se lo paguen a usted, para que vea que no, y todavía a cada una le voy a dar 500,000 pesos.
0: ¡Oh, qué negocio, qué negocio! Sí, le da la serie completa que él tenía, se lo entrega a esta vecina de la España, le dice, mire, guárdemelo usted, por favor, es que la güera pelocerote como que no me da confianza. Guárdemelo usted, por favor. Entonces, ella tenía el premio mayor, ella tenía en sus manos 34 millones de pesos, Lorena. Y de pronto el viejito, el que, yo te digo, me parece que el factor clave el viejito, porque pues lo ves vulnerable, lo ves pobrecito, lo ves débil, lo ves, te imaginas que él no te puede hacer daño, Lorena. No tiene cara de malo, se ve hasta tierno este viejecito. A veces llegan hasta la presidencia, a veces llega a suceder eso. Entonces, los ves tan tiernos que dices, sí, yo sí creo.
1: O hasta con maldad de decirle, no, hombre, a este luego me lo voy a fregar.
0: Ándale.
1: También.
0: Puede ser. Y ya la última rematan diciéndole, oiga, sí, aquí está su identidad, tráigase un comprobante de domicilio. La vecina de la España se mete a la casa a buscar el comprobante. Ah, pero llevaba la serie en la mano. Aquí traigo el billete premiado. Y yo escuché en la llamada que el interventor de la Secretaría de Gobernación dijo que estaba premiado. Se mete a la casa, sale con el comprobante de domicilio, ni viejito,
1: no,
0: ni güera, pelos de elote. ¿Dónde los detuvieron, Lorena?
1: Pues los elementos de la Policía Estatal y la Policía Municipal, Juan Luis, cuando se enteran de esta información, porque quien llamó fue una sobrina de la señora, y les dijo, oigan, es que se la acaban de aplicar a mi tía, miren lo que pasó fue esto, ya les explicó absolutamente todo, y desde ese momento, como estaban captados en el vehículo en el que ellos habían llegado hasta ese domicilio, pues tenían las placas de circulación, tenían las características de estas personas, Juan Luis, y comenzaron a hacer un operativo, subir también la información del vehículo a través del sistema plataforma, y ahí es cuando los elementos de la Policía Estatal que se encontraban realizando su recorrido de vigilancia, lo hacían sobre la carretera 70 Oriente, y de repente, Juan Luis, le salta esta información de que iba circulando por ahí este vehículo, un vehículo de la marca Nissan en color blanco, que portaba vidrios polarizados, motivo por el cual empezó en ese momento una pequeña persecución. porque de hecho al principio no se querían parar, pero ya cuando la vieron encima, ya cuando los policías ya no les dieron ni siquiera opción, se dieron cuenta que se trataba de una mujer y se encontraba también un hombre ahí. El sujeto se llama Víctor, tiene 63 años de edad, no es el viejito, ¿eh? O sea, a pesar de que es una persona de la tercera edad, él no es el viejito, es según nos decían.
0: El interventor de la Secretaría de Gobernación, ese es el de la llamada.
1: Porque se dieron cuenta que incluso, Juan Luis, este vehículo siempre estuvo ahí, que esta persona siempre estuvo ahí. O sea, lo estaba haciendo desde la esquina, viendo el panorama.
0: Encerrado dentro del auto, ahí contestó la llamada, se identificó como interventor de la Secretaría de Gobernación.
1: Y la güera pelos de lote se llama Mari, de 55 años de edad. Se dieron cuenta que ambas personas también coincidían con las características, el vehículo, todo, Juan Luis. De todo lo que sucedió el pasado 9 de junio y que además pues habían estafado con dinero en efectivo, con joyas y demás, al momento de verse capturados ofrecieron, ahí te va otro delito también que se les está sumando, le ofrecieron a los policías, bueno, pues ¿cuánto quieres para que me dejes en libertad? Aquí traemos, y no son recortes de periódico, estos sí te voy a dar de los reales, incluso... Cuando no consiguen ellos lo que querían, Juan Luis, de que los policías no se prestaron, de cállese la boca y hínquese y esto y lo otro. Ah, sí. Bueno, que conste, que yo te ofrecí dinero, pero ahora me las vas a pagar porque tú no sabes con quién te estás metiendo. Acá, ya sabes, aplicando todas las psicologías de todas partes, Juan Luis, para ver cuál caía, pero incluso forcejearon con los policías para evitar el aseguramiento, ¿eh? O sea, la güera pelos de lote, brava, ¿eh? Brava, se les puso brava a los policías, pero los neutralizaron. Fueron abordados más unidades de la policía también allá al lugar y entre todos, Juan Luis, pues se lo llevaron y tratarlos bien, ¿verdad? Porque luego después van a decir que abuso de autoridad.
0: Los torturaron.
1: Ajá. Cuando estos, pues fueron los que primero... ¿Cómo se llama ese delito? Cuando les ofreces a los cohecho y luego también amenazas en contra de los policías, los amenazaron de muerte, de te voy a matar, te voy a matar porque no sabes con quién te estás metiendo y quién sabe qué. Y los policías, no, pues quién sabe, no sé con quién me estoy metiendo, ni te conozco.
0: Sacaron un tonito que llamaba la atención. Entonces ya no sabemos siempre si eran de Perú o de Colombia, ¿no?
1: Pues fíjate que las autoridades ni dicen, ¿no? O sea, nada más, a nosotros nos enteramos que eran peruanos. Luego decían ayer los elementos de la policía municipal que eran colombianos. Pues no sé, de un acento raro, pero de aquí de Aguascalientes no,
0: no
1: eran.
0: No, son de aquí, vinieron a estafar a varias personas. Si usted que nos está escuchando, mejor dicho, si nos está viendo, porque aquí lo importante es la imagen. Si tú los observas y los identificas, a pesar de que tienen tapados los ojos, además el 93% del cuerpo está totalmente despejado, sí. No tiene ningún tipo de blur. Y los puedes identificar, son los mismos que te estafaron, son los mismos que te engañaron y te quitaron tu dinero. Es momento de presentar una denuncia. Están detenidos por cohecho, amenazas y ¿qué más? Cohecho, amenazas.
1: Y porque participaron, o sea, saben que participaron en.
0: Bueno, sí, pero legalmente hablando, los policías los ponen a disposición por lo que sucedió contra los policías. Ya será el Ministerio Público los que puedan acreditar la participación de estos en las estafas que han sucedido aquí en Aguascalientes. Las 6:00 a.m. con 36 minutos.
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2: En Radio BI son las 6:38.
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0: 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Las 6:40 a través de nuestro WhatsApp nos dice, ah, qué buena pregunta. Dice, buenos días. ¿Cómo sabrán esos estafadores que las personas tienen esa cantidad de dinero en sus casas? En mi vida he tenido esa cantidad. Es increíble que haya personas que se dejen engañar tan fácilmente. Bueno, la primera parte, que es la que sí se me hace muy interesante, ¿no? ¿Cómo descifras nada más en la calle con ver a una persona que en su casa sí puede tener esa cifra? ¿Será prueba y error, así como que intentándolo hasta que alguno pegue, que tenga esa cifra, ¿no? Quiero suponer que lo hicieron varias veces y hubo gente, no, mijo, quédate con tu billete, yo no tengo ni en qué caerme muerto, ¿no?
1: Pues sí, luego la expresión.
0: O sea, a mí me lo quieren hacer y, no, pues te doy a mi perro si quieres. No tengo nada que darte. No voy a encontrar dinero. Quiero pagar mi tarjeta de crédito, no friegues. Pero
1: por eso lo hacen.
0: Una señora que encontró con ese dinero.
1: Pero es que primero se la encontraron en el banco y de ahí del banco se fueron para su casa, Juan Luis. De hecho, la llevaron en el vehículo. Por eso se sabía las condiciones del vehículo.
0: Esa parte del banco no me la sé.
1: Sí, la platicamos casi que el primer día cuando nosotros dimos la noticia. A ella se la encontraron saliendo del banco. Retiró dinero del banco y de ahí abordaron el vehículo este blanco y se fueron a la casa, la llevaron a la casa, como quien dice, a su casa, o sea, estaba a cuadra su casa.
0: Entonces, esa estafa sucede, pero casi a las puertas del banco.
1: A las puertas del banco, por eso nosotros originalmente teníamos imágenes de bancos, Juan Luis, porque ahí inició todo.
0: Ya, o sea, no fue en la calle, no fue así, vámonos aquí a la calle, Galeana, en la zona centro, no.
1: ¿Y el
0: estaba
1: vehículo?
0: Cerquita de un banco, ella saliendo del banco, vieron que sacó dinero.
1: Y el vehículo lo tienen muy bien identificado porque pues, tenían la trayectoria también que hizo, las placas de circulación, las personas que iban, o sea, lo fueron ya dando seguimiento para atorarlo.
0: Ya tiene el sentido y lógica de cómo supieron que tenía dinero, bueno. La vieron con el dinero en la mano, o sea, el dinero no lo sacó de la casa, lo sacó, pero del banco.
1: Una
0: banco.
1: Cantidad, y luego después la llevaron a su casa para que fuera por el dinero.
0: Tenía otra cantidad, bueno. Dice, buenos días, pero ¿cuántos años tenía el viejito? No sabemos, No sabemos. La señora nada más dice que un viejito que tenía complicaciones para caminar. Bueno, si es, yo quiero agradecer a la patrulla AG755A3 que el día de ayer a las 8 de la noche le pedimos ayuda porque llevábamos a una persona de emergencia al Hospital Hidalgo y gracias a que nos abrió camino llegamos rápido y fue atendido inmediatamente. Muchas gracias. También quiero agradecer que la gente... También quiero agregar que la gente no tiene cultura vial, pues muchos automovilistas dejaban pasar a la patrulla y yo iba atrás de ella y me pitaban. Los oficiales me esperaban para pasar en los cruceros, pero los automovilistas me pitaban. Mire, creo que tengo una explicación para lo que le sucedió. La primera vez que en mi vida me subí a una ambulancia para hacer un reportaje, los paramédicos, no sé si todos, los del desaparecido 080, decían, ahí viene un pisacolas. ¿Tú sabes qué es un pisacolas? No. Suena tentador, ¿verdad?
1: Sí.
0: Suena tentador.
1: Qué ganota.
0: Pero los paramédicos, yo dije, ¿pisacolas? Se refieren a ellos, Lorena, a conductores de vehículos que aprovechan que adelante va un vehículo de emergencia y se le pegan ir avanzando igual a la misma velocidad que ese vehículo de emergencia y evitarte el tráfico y etc. Maniobra como a veces de reportero.
1: Ah, sí, así
0: que te le quieres pegar a la patrulla y llegar igual que la patrulla al lugar. A esos, yo recuerdo que los paramédicos le llaman pisacolas. Entonces, tú como automovilista, ves que viene una patrulla, en el caso de ella fue una patrulla, que va sirena abierta, va códigos encendidos, tú le abres paso a la patrulla. Pero si ves que viene un vehículo, puedes decir, este gandalla, este mendigo, se quiere pasar junto con la patrulla. No se vale, no, pues vamos a esperarnos todos. Todos abrimos paso y todos nos esperamos. El problema es, ¿cómo le haces para que los conductores sepan que el servicio es para ti? No se puede.
1: Posible.
0: No se puede. Entonces, lo que le sucedió de que le estaban pitando suena, pues, hasta lógico. Muchos pensaban que usted era un abusivo que estaba aprovechando que una patrulla iba avanzando y se quería colar sin saber que realmente le estaban abriendo paso a usted. Es que no. No hay forma de saberlo.
1: No, de verdad.
0: No se puede. O sea,
1: pues toda la gente complicado. Se está quitando apenas el tabú de lo prenden las sirenas porque se quieren pasar los rojos. Y hay unos que no se mueven,
0: Sí,
1: o sea, hay unos que no se mueven. Sí, entonces, no sabes ni siquiera. Imagínate, este se quiere pasar el rojo y de verdad traen una persona súper enferma y por tu estupidez no pasan rápido. Entonces, no, la verdad es que eso es de todos los días.
0: Así no sucede. Lo aprendes ahí en la calle. Las 4:46.
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2: En Radio BI son las 6:47.
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0: Las 6 de la mañana con 49 minutos nos reportan que los semáforos desde la Glorieta del Quijote hasta Díaz de León no están funcionando. Quiero suponer por la trayectoria que me describe que es en López Mateos, ¿verdad? López Mateos desde la Glorieta del Quijote hasta la calle Díaz de León, doctor Díaz de León, no están funcionando. Atención, automovilistas, para que tenga mucha precaución al llegar a estos cruceros y evitar que pueda suceder un accidente. Pero sobre todo el aviso es para el departamento de semáforos de la policía vial para que acudan inmediatamente a reparar esta situación. Otra persona nos dice lo mismo. Buenos días, Jolís. Todos los semáforos. Ah, también de Paseo de la Cruz.
1: No hay luz.
0: Dice, todos los semáforos de Paseo de la Cruz no funcionan. Dice, y también los semáforos de López Mateos tampoco funcionan. Están apagados. A ver, vialidad, ¿dónde están? Dice esta persona. Pues agréguele, es López Mateos y Paseo de la Cruz. Nos informan que no están funcionando los semáforos en este momento. Bueno, si es para reportar que no funcionan los semáforos de López Mateos desde la Glorieta del Quijote hasta 16 de septiembre, no, hasta Díaz de León, si yo todavía, yo creo que todo será todo hasta Matamoros probablemente. Alguna otra persona más dice, bueno, y a todo esto, ¿por qué pisacolas? No sé, señor, no sé.
1: Buena pregunta.
0: No sé, así habrá que, no se me ocurrió preguntar a los paramédicos por qué, pero yo sé, y lo hacen más que nada, me tocó ver que ellos le decían al conductor, aguas que traemos pisacolas, y yo, ¿qué es eso? Ya me explicaron. Y es que le avisan al conductor, porque ahora resulta que hasta tenía que tener cuidado, Lorena, porque el que te va siguiendo así, el gandalla que te va siguiendo para avanzar a la par de la ambulancia, si de pronto la ambulancia se amarra, se frena, se va a embarrar atrás de ti. Se va a embarrar atrás de ti y se acabó el desplazamiento de emergencia.
1: Y ahora tú pagas. Entonces,
0: hasta con eso tienes que tener cuidado. Imagínense nada más. Las 6 de la mañana con 51 minutos. Lo buscaban por un doble homicidio allá en la Ciudad de México. ¿Saben dónde lo encontraron? Aquí, en Aguascalientes, Lorena.
1: Aquí se estaba escondiendo, Juan Luis. Se llama Kevin y está detenido por el delito de homicidio calificado en contra de un hombre y de una mujer adolescente también. Hechos que ocurrieron allá en la Ciudad de México. Pero ya de acuerdo con esta carpeta de investigación, ya llevaba varios años, ¿eh? Todo esto se registró el pasado 23 de agosto del 2024 en un domicilio que está ubicado en la Supermanzana 1 frente a la Manzana 16 en el edificio 1 de la Colonia Unidad Habitacional Ejército Constitucionalista. Esto es en Iztapalapa, en donde las autoridades fueron alertadas sobre esta persona lesionada por disparos de arma de fuego. Cuando llegan al lugar, los cuerpos de seguridad no localizaron a uno, sino a un hombre sin vida, mientras que al adolescente se la llevaron a recibir atención médica. Sin embargo, también la adolescente falleció durante su traslado a consecuencia de las heridas provocadas por los impactos de proyectil de arma de fuego. Durante las primeras diligencias, testigos de los hechos señalaron que los agresores, tras realizar las detonaciones en contra de las víctimas, se dieron a la fuga a bordo de una motocicleta, y esta información pues permitió empezar con esta línea de investigación, ver a dónde se habían escapado estos sujetos. Las indagatorias establecieron que la participación de Kevin era de una banda conocida como Los Güeros. Y los datos recabados por los elementos de allá de aquella zona, porque en esta investigación no tuvo nada que ver Aguascalientes, pero de allá de aquella investigación se logró conocer que este sujeto se estaba escondiendo aquí en Aguascalientes, y le hablaron a los agentes de aquí de Aguascalientes y les dijeron: ¿saben qué? Tenemos la sospecha de que la persona que nosotros estamos buscando es un doble homicida, es una persona sumamente peligrosa, pero se está escondiendo en Aguascalientes. Y con base a ello se implementaron diversas acciones de localización, ahora sí ya con los elementos de aquí de Aguascalientes, que sí lo permitieron ubicar. Lo detuvieron, adivinen dónde. ¿De qué tiene cara de donde se haya escondido?
0: Ay, no sé, licenciado, no quiero adivinar.
1: En Villa de Nuestra Señora de la Asunción, Juan Luis, allí estaba este recluido.
0: No lo hubiera imaginado.
1: Como si, no tuviéramos con los delincuentes. Bueno, con esta detención, las autoridades estuvieron trabajando en equipo con las autoridades de allá de Ciudad de México. Te digo, ellos ya tenían toda la línea de investigación. Ellos hicieron todo el trabajo, toda la documentación, todo lo que se tenía que hacer, pero les pidieron ayuda a los de Aguascalientes, Juan Luis, para tratar de ubicarlo. Lo hicieron. Este conjunto de lo que tienen, ¿cómo se llama? La colaboración que tienen entre varias fiscalías fue lo que permitió sacar de aquí de Aguascalientes, porque también estábamos conviviendo con una persona sumamente peligrosa. No sabemos cuánto tiempo estaba aquí en Aguascalientes, estuvo aquí, porque esto sucedió desde el 2024. No sabemos si desde el 2024 se vino a esconder aquí a Aguascalientes, pero por lo menos ya fue detenido y también ya no está aquí.
0: No hay detalles del doble homicidio, ¿verdad?
1: Sí, se tiene la dirección, se tiene que fue un adolescente a la que asesinó a un hombre. Llegaron en una motocicleta, Juan Luis, y les dispararon a los dos.
0: O sea, ¿tipo sicario?
1: Sí, sicario. Yo creo que sí son sicarios, porque dice que pertenece a una banda que se llama Los Güeros. Entonces, pues seguramente sí, pero ya ves que allá hay como 80,000
0: bandas.
1: Entonces, pues las bandas que operan allá en Iztapalapa, pues son peligrosas también.
0: De Iztapalapa para el mundo.
1: Iztapalapa para el mundo, bueno, para Aguascalientes pues también nos tocó, pero esperemos que, yo creo que también se tiene que investigar si aquí en Aguascalientes cometió algún delito, ¿no?
0: Sí, no parece que su estancia aquí en nuestro estado haya sido como que muy muy disciplinada.
1: Más
0: ¿no?
1: cuando eres
0: no,
1: un
0: vengo,
1: delincuente.
0: Vengo aquí a calmarme.
1: A calmar a Villa de Nuestra Señora de la Asunción.
0: A relajarme junto con ustedes. Ya aquí voy a encontrar mi mejor versión. No, sí. No se le ve cara de eso.
1: No, la verdad que no. Son delincuentes, Juan Luis, la verdad es que ya están acostumbrados a eso. ¿Quién sabe qué estaba haciendo aquí en Aguascalientes y en Villa de Nuestra Señora de la Asunción? Pero ya fue detenido y ya fue puesto a disposición de las autoridades.
0: Dice una persona: buenos días, saludos a la señorita Laura, que ya no va a poder seguir delinquiendo. Digo, sí, en el caso de que fuera de Perú.
1: De la güera.
0: No hay luz en el llanito, reporta otra persona.
1: Ahora
0: buenos
1: que
0: días.
1: No hay luz en ninguna parte, ¿verdad?
0: Sí, pues yo creo que ahí está la bronca, por eso no tenemos semáforos tampoco. Buenos días, para reportar que en Paseo de la Cruz, ya casi llegando a José María Chávez, en ese sentido, hay una, no sé si sea canaleta metálica, salida. Tal vez pueda dañar las llantas de los vehículos. Ah, qué gran aviso, señorita. Se lo pasamos también a las autoridades para que pues lo retiren, lo doblen, vean que, por qué está esa pieza ahí que puede dañar un vehículo y desde luego que provocar un accidente. Son ahora las 6:56 a.m. Se queda usted en Buenos Días Aguascalientes con Rocío Gutiérrez a las 4:00 p.m. Le esperamos con toda la información policíaca, lo que se genere a partir de este momento. Lorena Treviño, muy buenos días.
1: Muy buenos días, los esperamos a las 4:00 p.m.
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31: Muy buenos días, Aguascalientes. Estas son las noticias más importantes. Aguascalentenses quedan en medio de manifestación en Ciudad de México. Les lanzaron cohetones y gas lacrimógeno. Sheinbaum visitará Aguascalientes este sábado. Escuelas y unidad de hemodiálisis están en su agenda. Tres sujetos asaltaron las instalaciones de la subdelegación sur del IMSS. Se llevaron los celulares de varias personas. En Aguascalientes no hay cortes de agua, se administra el flujo. Municipio insta al diálogo previo a amparos. Aprueban prohibición de castigos físicos contra niños, le diremos de qué se trata. Proceden contra 60 establecimientos en la capital por presencia de máquinas tragamonedas. Ante reincidencia, advierten de clausura. Exigen auditoría al alcalde de asientos. Hasta 50 partidos se transmitirán en pantallas gigantes de Aguascalientes. Transporte y estacionamiento gratuitos para Fanzone de la Isla San Marcos. Establecimientos pueden transmitir el Mundial sin sanción. Esperan incremento de ventas en 50%. Afectados de Ciudad Maderas, Aguascalientes, deberán presentar denuncia, pero en Jalisco. Nosotros queremos que se mantenga el tratado porque beneficia a los tres países, dice Sheinbaum, sobre el T-MEC tras las declaraciones de Trump. Identifican a célula criminal que asesinó a 5 policías en Michoacán. Huyeron hacia Jalisco y Guanajuato. La Segov investiga presunto financiamiento a manifestantes en la marcha de madres buscadoras en Ciudad de México. Y aficionados, supuestamente en estado de ebriedad, tomaron una de las mantas con datos de personas desaparecidas y agredieron a reportero. Le tenemos todas estas imágenes y más. En la policía acá, Juan Luis.
32: Vuelca camioneta en Tepezalá, deja como saldo 4 personas lesionadas de gravedad. No hubo asalto en la subdelegación del Seguro Social, pero sí les vieron la cara a 3 trabajadores. Capturan a los que estafaron a una mujer con el truco del billete premiado. Y lo buscaban por un doble homicidio en la Ciudad de México. Fue localizado aquí en Aguascalientes.
31: Y en los deportes, Antonio León, buenos días.
33: México debuta con victoria en el Mundial ante Sudáfrica. Por cierto, su próximo rival, Corea del Sur, hace lo propio ante República Checa. Y en temas de equipos locales, se cancela el juego entre Rieleros y Leones por lluvia en Yucatán.
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31: Quien les saluda con el gusto de siempre, iniciando con información importante. Mire, el día de ayer el Mundial tuvo dos caras. Por un lado, el Mundial tuvo a los aficionados felices y contentos que lograron boleto. A los aficionados que estuvieron desde las 8 de la mañana en el Estadio Azteca, ahora Estadio de la Ciudad de México, pero que estuvieron ahí presentes. Pues cantando, coreando de todo, canciones mexicanas, El Cielito Lindo, les tocó la inauguración, vieron a los artistas que tanto les gustan, estuvo ahí Shakira con la canción del Mundial 2026, estuvo Alejandro Fernández con el himno nacional, estuvo Belinda, estuvo J Balvin, estuvo Maná con ellos también, Lila Downs que dio todo este discurso, es decir, hubo como que mucha fiesta, mucho folclor, incluso, por ejemplo, hay varios aguascalenteses que estuvieron allá presentes y nos comenzaron a mandar sus videos de, miren, ya estamos la representación de Aguascalientes en el partido inaugural de México 2026. Y entonces nos comenzaron a mandar sus videos, algunos conocidos nuestros también, y veíamos cómo en esta última milla, que fue la milla que bloquearon para que no hubiera transporte público, ni transporte pesado, ni de ningún tipo de transporte, sino solo personas caminando, pudieron pasar. La realidad es que al final los maestros de la CENTE incluso se portaron bien, salieron ellos hasta las 9 de la mañana como para dejar que toda la gente entrara temprano. Bueno, estas imágenes no son todavía de la que vamos a presentar. Estoy hablando como del folclore. Y entonces, cuando iban pasando, ellos observaban cómo estaban ahí, no sé, que si la danza folclórica, con los vestidos típicos mexicanos, un gran recibimiento. De hecho, hemos estado escuchando a muchos extranjeros decir que les han dado en México un gran recibimiento, que la comida espectacular, que la gente un amor, que los abrazan, los invitan a sus casas, que se van a tomar lo que toman en México. Y ya se imaginará, usted sabe cómo somos los mexicanos, no necesito explicarle, pero ya cuando concluye esto, incluso son los propios aguascalenteses que han estado en contacto con nosotros, que estuvieron allá en este partido inaugural, que se quedaron en medio de manifestaciones. Hay un grupo de choque, porque en este caso no eran ni las madres buscadoras ni los maestros de la CENTE. Es un grupo de choque que le llaman, creo que el grupo negro, porque son como anticapitalistas, van siempre vestidos de negro, encapuchados. Y pues se representa porque hacen cualquier tipo de acción vandálica. El día de ayer rompieron cristales, vandalizaron comercios, comenzaron a aventarse las flores de cempasúchil. Mira, idea, las que pusieron para adelantar un poquito como el Día de Muertos y que los extranjeros vieran lo que se hace cuando es Día de Muertos, porque evidentemente no tocaba en esas fechas. Y quedaron ahí en medio, comenzaron a lanzar no solamente eso, sino piedras, todo lo que se encontraron, objetos que se encontraban ahí al paso, los trafitambos, ve, hasta el caballo le tocó de estos policía, la policía montada, les comenzaron a lanzar de todo, a golpearlos, y entonces lanzaron gas lacrimógeno. Nos mandaron después unas imágenes donde van ellos corriendo, ya no se alcanza a ver nada, pero estas imágenes creo que son muy representativas de lo que ocurrió al final del partido. Al final del partido ya se acercaron más hacia el Estadio Azteca o el Estadio Ciudad de México, como usted le quiera decir, y comenzaron pues con toda esta trifulca. La realidad es que no son las madres buscadoras, no son los maestros de la CENTE, es otro grupo que se dedica justo a cometer estos actos vandálicos. Quienes sí estuvieron presentes también, y no en esta, en este punto o en este golpeteo o en esta, en este enfrentamiento entre policías, ciudadanos que nada tenían que ver, que iban saliendo del estadio, y este grupo de choque, en donde sí estuvieron presentes y en otros puntos, incluso, por ejemplo, cuando salieron a festejar en el Ángel de la Independencia, había 120 mil ciudadanos aficionados mexicanos celebrando el triunfo de México ayer ante Sudáfrica. Y por otro lado, también estuvieron ahí mismo las madres buscadoras gritando y pidiendo que dijeran presente después de cada nombre de los hijos desaparecidos. Por la mañana ayer, la secretaria de Gobernación señaló que están investigando presunto financiamiento a las manifestantes que llegaron de Jalisco, que son madres buscadoras, y usted sabe que Jalisco es uno de los epicentros de las desapariciones, que porque habían llegado en camiones, y entonces que iban a investigar quiénes las están financiando porque les parece que hay algo de fondo. Imagínese, esto es lo que dijo.
2: Respecto de esta manifestación, expresar en primer lugar nuestro respeto, solidaridad a las madres y familias buscadoras. Comprendemos lo que representa la ausencia de un ser querido y reiteramos que el gobierno de México trabaja todos los días en coordinación con las autoridades estatales y las instituciones competentes en la localización de personas desaparecidas. Las buscadoras y los colectivos han sido atendidos de manera permanente y lo seguiremos haciendo con todo nuestro esfuerzo. También es importante señalar que contamos con información que indica la presencia no solamente de los colectivos de la Ciudad de México y los colectivos de Jalisco, sino que algunas personas provenientes del estado de Jalisco recibieron apoyo para trasladarse a esta movilización. Estamos recabando toda la información para conocer el origen de esos apoyos y determinar si existió alguna intención ajena a la legítima exigencia de búsqueda y justicia que encabezan las familias.
31: Y por supuesto que esto ha sido sumamente criticado, o sea, imagínese. Que los desaparecidos sí están desaparecidos. El hecho de que lleguen en camiones madres buscadoras de Jalisco, pues claro, también buscan estar presentes en la movilización de gente más grande de estos últimos años, porque es la inauguración del Mundial en Ciudad de México. Y aquí el punto es, ¿por qué no se investiga lo mismo cuando hay toda esa movilización y con todo lo que se gastan para movilizar gente cuando hay que ir al Zócalo? Cuando hay que ir a los mítines. O sea, de verdad, tratar de criminalizar un movimiento es tremendo. Por la mañana también hablaron de que había grupos políticos detrás de la CENTE, que no era la CENTE, como si los maestros no fueran sumamente inteligentes como para decir, a ver, a mí me prometieron esto y ahí están las promesas, me prometieron que se iba a derogar la ley del ISSSTE 2007 y no lo han hecho. Entonces, como si eso tampoco fuera real, ¿no? El tema es que ya se está buscando quiénes están detrás de las madres buscadoras y quiénes están detrás de los maestros del CENTE. Muy importante porque el día de ayer la presidenta señalaba que en agosto, en el mes de agosto, van a preguntar ya no a los sindicatos, ni a la CENTE ni al CENTE, sino a la base magisterial qué es lo que quieren con la reforma de 2007. Ya les han dicho que pues costaría muchísimo dinero, que es inviable, es 20% del PIB lo que se requeriría para poder abrogar esa reforma del 2007, pero es que señalaron de no se les olvide que eso lo hizo Felipe Calderón y si no lo hubiera hecho, ¿habría alcanzado con lo que esto representaba? Digo, porque estamos todos los trabajadores en ese punto, no nada más los maestros, pero el tema sindical del magisterio siempre ha sido muy fuerte. Hay un video que de verdad es indignante también, justo que hablábamos de las madres buscadoras. O sea, usted sabe que hay gente de todo. Pero esta persona o estas personas se pusieron muy mal, muy borrachas en el estadio. Pues imagínense, estuvieron ahí desde las 8 de la mañana, compra y compra cerveza, desayunaron cerveza, lo que costara. Está ahí una madre buscadora que tiene una lona de su familiar y otros desaparecidos en el piso. Empezó a llover en la Ciudad de México y estos, de verdad, buenos para nada, llegaron, les levantaron la lona y la empezaron a utilizar como si fuera su paraguas y se la estaban llevando. La mamá jalaba la lona y decía, son personas desaparecidas, las estamos buscando, no te la lleves. Llegan reporteros que estaban cubriendo también el evento y le dicen, no, ¿sabes qué? O sea, así no te pases. O sea, no se pasen, son desaparecidos, no se pasen. Y terminó golpeando al reportero. Vea esto.
4: 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Lo agarra el borracho y lo tira al piso, o sea, defendiendo. Todavía hasta le lanzó groserías a la mamá buscadora. Dice, yo apoyo Pen. O sea, ¿qué les pasa? En serio, de verdad. Pero mira, ahí están sus rostros. De verdad, yo creo que esto va a tener consecuencias. No sé si sean hijos de papi o trabajen en alguna empresa, pero terrible lo que hicieron el día de ayer. Dos rostros completamente diferentes. Por un lado, las manifestaciones que estuvieron el día de ayer presentes, pero por otro lado, un ambiente muy festivo. Los mexicanos, usted sabe, nos emocionamos cada que México gana, y la realidad es que ayer pues fue un triunfo que para muchos debió haber sido mucho más grande el triunfo, porque había dos bajas en Sudáfrica, porque no era como para dos goles sino para más. Incluso el director técnico de México pues también ya lo reconoció, que ese partido era para 4-0, pero bueno, se ganó. Dos caras distintas, y bueno, todo esto es México, todo, desde lo bueno, lo malo, y hay todas las caras que usted le pueda ver. 7:14, permítame hacer una breve pausa. Antes escuchamos el pronóstico del tiempo y el tráfico esta mañana con Jimena Ponce, a quien saludo con mucho gusto. Jimena, buenos días.
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Buenos días, Rocío. Muy buenos días, Aguascalientes. Este es el pronóstico que usted tiene que conocer para iniciar su día. Si va a viajar en avión o a recoger a alguien en el Aeropuerto Internacional de Aguascalientes, hágalo tranquilo, pues todos los vuelos van en tiempo y forma. ¿Qué nos espera el día de hoy para el clima nacional? Se espera un clima lluvioso en la mayor parte de la República Mexicana. Se esperan chubascos, así como lluvias puntuales muy fuertes en la mayor parte de la República Mexicana. Lluvias intensas para entidades como Jalisco, Puebla, Veracruz, Oaxaca, Chiapas y también para el sureste de la República Mexicana como Quintana Roo, Campeche y Yucatán. Se esperan temperaturas muy calurosas en diferentes regiones del norte y del noroeste de la República Mexicana. En Sonora, Sinaloa y Durango va a prevalecer la onda de calor. Serán Baja California y también Sonora quienes registrarán las temperaturas más altas, alcanzando hasta los 45 grados centígrados. Bueno, y en Aguascalientes, ¿qué nos espera para el día de hoy? Una mañana mayormente soleada, el día estará mayormente soleado. La temperatura máxima será de 31 grados centígrados, la mínima será de 16. La humedad estará al 51% por la mañana y para la noche subirá al 62%. Nos espera una mañana mayormente soleada, para la tarde aparecerá la nubosidad y se mantendrá un cielo parcialmente cubierto.

0: Las rachas de viento irán desde los 15 hasta los 30 kilómetros por hora. La calidad del aire en este momento es aceptable para el centro y para el sur de Aguascalientes, mientras que para el resto del estado es una calidad del aire buena. No, bueno, y para los siguientes días, ¿qué nos espera? Para el sábado será un día parcialmente nublado. Se esperan chubascos por la noche. La temperatura máxima será de 27 grados centígrados y la mínima será de 16. Para el domingo sí va a llover. Prepare su paraguas porque se pronostican tormentas eléctricas a lo largo del día. La temperatura máxima será de 26 grados centígrados y la mínima será de 16. Si usted nos escucha desde las calles de Aguascalientes, estos son los puntos donde debe poner especial atención, pues se registra un tráfico intenso. El primero es en Tercer Anillo, en sentido de circulación de sur a norte, esto a la altura de la unidad de medicina familiar número 9 del IMSS. Otro punto es en Siglo 21, en ambos sentidos de circulación, esto a la altura del Hospital Tercer Milenio. Y para entidades vecinas, ¿qué clima les espera el día de hoy? Para Guadalajara se pronostican tormentas eléctricas por la tarde. La temperatura máxima será de 30 grados centígrados y la mínima será de 17. Mientras que para Zacatecas será un día mayormente soleado, como en Aguascalientes. La máxima será de 27 y la mínima será de 12 grados centígrados. Hasta aquí el reporte del tráfico y el clima. Les recuerdo que estos indicadores pueden variar a lo largo del día y que esta es información oficial del Servicio Meteorológico Nacional. Hasta aquí el reporte. Jimena Ponce, VI Noticias.
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5: En Radio BI son las 7:21.
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1: Temperatura 19 grados. 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
2: Y el día de mañana sábado estará de visita por Aguascalientes la presidenta Claudia Sheinbaum. ¿Se acuerda usted de esta sala de hemodiálisis que tanto fue cuestionada por los pacientes y los familiares de los pacientes porque señalaban que no contaba con las condiciones ni físicas ni higiénicas necesarias para que todos se fueran ahí porque les quitaron esta subrogación que tenían con algunas otras clínicas de hemodiálisis y entonces los mandaron a todos a esta nueva sala? La presidenta presumió que era una de las mejores salas de hemodiálisis en el país. Escuche.
3: Este sábado 13 de junio, la presidenta de México, Claudia Sheinbaum, visitará Aguascalientes como parte de su programa federal de seguimiento a entidades. Así lo confirma la propia mandataria en la conferencia matutina de este 11 de junio, donde agrega que la agenda prevista en la entidad contempla una visita a la unidad de hemodiálisis del IMSS al oriente de la ciudad capital.
4: Este fin de semana vamos a Manzanillo, a Colima, a Aguascalientes. Tiene una sala de hemodiálisis muy impresionante ahí en Aguascalientes, el IMSS. Vamos a irla a ver, entre otras cosas, y a Zacatecas. Vamos a esos tres estados.
3: Pese a ser una instancia federal, BI Noticias le cuestionó sobre el tema al secretario de Salud del Estado, Rubén Galaviz Tristán, quien reconoció desconocer la visita o algún acto protocolario adicional. Por su parte, el presidente estatal de Morena, Gilberto Gutiérrez Lara, agrega que la presidenta Sheinbaum también estará presente en una entrega de apoyos sociales para estudiantes del estado.
5: Sí, ella estará el día de mañana. Me parece que viene del estado de Zacatecas y será cita en la capital del estado de Aguascalientes para poder acudir a este evento con madres, padres, niñas y niños, quienes van a recibir su tarjeta para que puedan recibir esta beca y poder seguir cumpliendo sus sueños.
3: El representante morenista asegura que la presencia de la mandataria refrenda un compromiso de gobierno pese al bastión de oposición en Aguascalientes y aún con señalamientos de recorte presupuestal por parte de la federación.
5: Sobre todo pese a muchas de las declaraciones que hace el Partido Acción Nacional de que el gobierno de México no apoya al estado, cuando pues todos sabemos que eso es falso, al contrario, aumentó para este año el presupuesto, pues evidentemente eso no significa ni significará ninguna ruptura, porque la presidenta ha sido muy clara cuando dice que gobierna para todas y todos los mexicanos.
3: Trasciende que la entrega de becas a estudiantes será en el municipio de Pabellón de Arteaga previo a su traslado al estado de Zacatecas. Previamente, la Secretaría de Salud del estado de Aguascalientes ha referido que de forma acumulada, el gobierno de México ha disminuido 800 millones de pesos para la entidad en partida presupuestal destinada a salud. Jessica de Loera, BI Noticias.
2: ¿Se imagina qué tipo de sociedad somos cuando en el Congreso tienen que definir cuál es la violencia contra los niños? Que tienen que definir que está prohibida la violencia y tienen que enlistarle qué es violencia, porque hay muchos padres de familia, maestros o adultos que se sienten dueños de los niños y que les pueden hacer lo que quieran. Bueno, pues el día de ayer se aprobó esto en el Congreso.
6: Quedan ya prohibidos los castigos corporales y humillantes contra menores de edad en la ley. Se trata de una reforma propuesta por la diputada local del PAN, Mirna Medina, para modificar la Ley de los Derechos de las Niñas, Niños y Adolescentes y que fue avalada en la sesión de este jueves en el Poder Legislativo de manera unánime. En primer lugar, la reforma señala la definición de castigo corporal o físico. Todo aquel acto cometido en contra de niñas, niños y adolescentes en el que se utilice la fuerza física, incluyendo golpes con la mano o con algún objeto, empujones, pellizcos, mordidas, tirones de cabello o de las orejas, obligará a sostener posturas incómodas, quemaduras, ingesta de alimentos hirviendo u otros productos o cualquier otro acto que tenga como objeto causar dolor o malestar, aunque sea leve. Y ya en el detalle, en cuanto a la prohibición expresa, se modifica el artículo 46 de dicho marco legal, en donde se señala que los menores tienen derecho a una vida libre de violencia y se agrega el siguiente párrafo. Queda expresamente prohibido el uso de cualquier tipo de violencia, especial el castigo corporal o físico, así como el castigo humillante mediante cualquier medio y en cualquiera de sus manifestaciones. La presente prohibición se extiende a todos los ámbitos donde se desarrolla la vida de las niñas, niños y adolescentes. Al respecto, habla la diputada local del PAN, Mirna Medina.
7: Entonces, ¿qué es lo que se busca? Bueno, que los papás y las mamás se han de reprender a los hijos, que sea de una manera mesurada, dentro de las casas, dentro del núcleo familiar, y que no fomente, bueno, pues más estrés en los niños. Entonces, eso es lo que se busca. Necesitamos una educación que a los niños marque límites en el tema de conducta y de valores, pero que no rayemos en la violencia.
6: Luis Rivera Ramírez, BI Noticias.
2: Pues que de verdad es increíble que tengan que enlistar eso. ¿Qué es lo que hacemos con los niños? Estaba viendo los comentarios, porque ayer grabamos este video para las redes sociales, y estaba viendo los comentarios de por eso las generaciones de ahora son como son. O sea, por eso las generaciones de antes somos como somos, ¿no? Porque a lo mejor se creció en medio de, no sé si a usted lo golpeaban sus papás, y luego dicen, a mí me golpeaban y soy una persona de bien ahora, mírenme, ¿quién le dijo? Si todo lo que piensan es violencia, si algo no le sale o no le contestan como quiere, tiene que ser con violencia. Si a los golpes, a las amenazas, al temor infundido en los niños, eso no es una buena generación, ¿quién le dijo? O sea, ¿quién dijo que son a los que no los golpearon, a los que los golpeaban, son la mejor generación que ha existido jamás? Luego son los que van y golpean a otras personas, o los que sienten que solamente con golpes pueden terminar con eso. O sea, hay de todo, pero la realidad es que qué horror que le tengan que decir a un padre de familia o a un adulto, mira, hacer esto, esto, esto y esto, jalarle las orejas, jalarle el cabello, darle empujones, algo que lo lastime, que lo incomode, darle comida hirviendo. O sea, ¿qué onda con nuestra sociedad? Esto está prohibido, sea quien sea. 7:29, ya volvemos.
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1: En Radio BI son las 7:30.
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3: Y te saludo con muchísimo gusto, Juan Luis, muy buenos días, adelante.
4: Rocío, ¿cómo estás? ¿Cómo estás, Rocío? Muy buenos días, saludos para ti, para todos nuestros radioescuchas y en información policíaca. Fíjate que el día de ayer por la noche en el municipio de Tepezalá hubo muy fuerte accidente, una aparatosa volcadura que ha dejado como saldo 4 personas lesionadas, todos ellos de gravedad, se encuentran actualmente debatiéndose entre la vida y la muerte producto de este muy aparatoso accidente. Basta con ver las condiciones en las que terminó la camioneta en la que viajaban para darnos una idea de lo brutal del accidente y que de milagro no hubo una tragedia, no por lo menos en ese momento. Y lo menciono de esta manera, Rocío, porque existe una versión de que alguno de los que vamos a mencionar a continuación probablemente habría perdido la vida, pero ya cuando estaba recibiendo atención médica en un hospital, situación que todavía está eso por confirmarse. Los hechos fueron reportados a través de los números de emergencia. Las frecuencias policíacas se activaron para notificar que en el municipio de Tepezalá, concretamente en la carretera 71 a la altura de la comunidad del Porvenir, una camioneta acababa de abandonar la carpeta asfáltica y debido al ligero desnivel que hay en ese sitio comenzó a dar varias volteretas. El accidente fue reportado a las 9:45 a.m. Al llegar las autoridades, se encontraron con una camioneta Chevrolet Silverado con placas de circulación extranjeras, en donde pues todos los ocupantes, en este caso 2 hombres y 2 mujeres originarios de la comunidad de Los Alamitos, se encontraban severamente lesionados. De inmediato se solicitó una ambulancia. Paramédicos del ICEA llegaron hasta ese sitio para valorar a los ocupantes de este vehículo. Sin embargo, Rocío, bueno, pues en la revisión se descubrió que las lesiones que presentaban sí eran de gravedad, por lo que fueron trasladados de urgencia a recibir atención médica a un hospital. Hasta el momento no han trascendido públicamente la identidad de los lesionados. Estamos todavía en...
3: Ahorita regresamos con Juan Luis, que se cortó ahí la comunicación. Mientras tanto, mire, déjeme, le doy lectura a algunos de los mensajes. Nos dice una persona: hola, Rocío, ¿cómo se puede hacer entender a los niños que juegan en las calles perjudicando paredes de las casas con balones? ¿Cómo hacerlos entender que dejen de golpearlas porque las deterioran? Deterioran las fachadas. Pues mire, es que eso es con los padres. Ese tema no es con los niños, es con los padres. Y entonces usted puede hablar directamente a la policía, puede interponer una denuncia si hay daños, y los padres son los que tienen que hacerse cargo de eso. Vamos a regresar con Juan Luis, adelante.
5: En más información, Rocío, te comento que elementos de la policía estatal lograron la captura de una pareja. Sabemos que son extranjeros, no tenemos definida ciencia cierta la nacionalidad, si son peruanos o colombianos, nos queda claro que no son de este país. Y han sido señalados como los autores responsables de un fraude, un cuantioso fraude cometido en contra de una mujer. La engañaron, Rocío, con el cuento del billete de lotería premiado. La víctima iba saliendo del banco, en donde hizo un retiro importante, más de 100,000 pesos que retiró de ventanilla. La escena fue observada por los estafadores, quienes la estaban esperando a las puertas de la institución financiera. Le hicieron creer que habían ganado la lotería, Rocío, 37 millones de pesos, y pedían su ayuda para poder cobrar el premio. Parte de la ayuda incluía que la mujer dejara una especie de garantía, les dio todo el dinero que acababa de sacar del banco y algunas alhajas, algo así como 150,000 pesos de botín, para poder cobrar el famoso billete de lotería premiado. Todo era una estafa, Rocío. La mujer, cuando la mandan a buscar un comprobante de domicilio, eso sí, le dieron la serie completa en sus manos, ella se quedó con los billetes, sintiendo que tenía en sus manos asegurada esa fuerte suma de dinero. Le dijeron: oiga, vaya a conseguir un comprobante de domicilio para cobrar el premio, por favor. Cuando ella entra a su casa ahí en la colonia España y sale con el comprobante de domicilio, los autores de esta estafa ya no se encontraban. Se fueron con el dinero que ella les entregó, con las alhajas que ella les entregó. Bueno, fue denunciado el caso ante las autoridades. Se reportó a través también de los números de emergencia. Proporciona las características físicas de los sospechosos. Gracias a esa información, Rocío, la Policía Estatal detectó en la 70 Oriente salida San Luis un vehículo que coincidía con las características, además de que ya tenían también un trabajo de investigación mediante las cámaras, y lograron en ese momento la captura de Víctor, un hombre de 63 años de edad, y de Mari, una mujer de 55 años. Repito, Rocío, los dos son originarios de otro país, probablemente de Perú o de Colombia. Fueron sometidos a una revisión, le ofrecieron dinero a los policías, lo que constituye un delito que se llama cohecho. Amenazaron a los policías porque no quisieron aceptar el dinero para dejarlos seguir su camino. Así es que pues terminaron ellos tras las rejas mientras se integra la carpeta de investigación para acreditar que son los autores de esta cuantiosa estafa. Un dato importante, Rocío, se dice por parte de las mismas autoridades que estos sujetos son responsables de otros fraudes similares que otras víctimas también padecieron. Así es que, pues hoy se invita a quienes hayan sido afectados para que acudan a la fiscalía a presentar una denuncia formal en contra precisamente de estos estafadores. Rocío, auditorio, es lo más importante en cuanto a información policíaca al momento. Juan Luis Díaz, Bay Noticias.
3: Muchísimas gracias, Juan Luis. Muy buenos días para ti también. Mire, esta historia de los estafadores, de verdad, compártalo, sobre todo con los adultos mayores, y no nada más con los adultos mayores, con toda la familia, porque cualquiera podría caer, y de verdad es que uno lo escucha y dice, qué tontos, o sea, ¿cómo? Pero la realidad es que van ellos enganchando de una manera tal que las personas no se dan cuenta o no alcanzan a darse cuenta de que están siendo víctimas de una estafa. Entonces, de verdad, comparte estas historias para que no vuelvan a caer otras personas. Nos dice una persona, hola Rocío, con esa nueva disposición legal de no violencia hacia los niños, ¿cómo se procederá en las escuelas con respecto al abuso o bullying que existe entre los mismos compañeros de clases? Si incluso algunos maestros con sus comentarios pueden caer en esas prácticas, si se consideran todos los puntos ya descritos en esa normativa, es que es para todos, para padres de familia, para maestros, para los vecinos, para los abuelos, tíos, todos los adultos tienen que saber que esto es violencia y no es como de, ay, a él sí se le permite porque es el papá, no. A él sí se le permite porque es la maestra y yo le dije que podía, pues no puede. O sea, aunque usted sea el padre o tutor, no puede. No puede, ni siquiera de, pero esto está pasando adentro de mi casa. Bueno, pues tampoco. Hola, Rocío, solo alguien sin escrúpulos se atrevería a criminalizar a los grupos de madres buscadoras. No reciben apoyo de autoridades ni de los diferentes niveles de gobierno y son ellas quienes más fosas clandestinas han encontrado. Ellas son su propio grupo de apoyo y no necesitan de recursos económicos de dudosa procedencia para movilizarse. En la presidencia y en Segob creen que el león es de su condición. Así deberían de investigar de dónde son o quién les paga a esos grupos que no dan la cara y solo agreden y vandalizan todo a su paso, nos dice. Un maestro del CONALEP le dijo a los estudiantes que eran unos ignorantes. Otro más nos dice, hola Rocío, buenos días. Para reportar a una supervisora, nos deja aquí el nombre, es prepotente y déspota. Nada más nos está gritando e insultando. Ya nos tiene harta, somos varias personas, se cree la dueña de la empresa llamada y nos deja aquí el nombre. Y nos deja la dirección. Mire, voy a pasárselo a Gregorio Samarripa, que es de conciliación y arbitraje, para que puedan revisar este punto. Va a ser de manera anónima, aunque pues le voy a tener que pasar todos los datos que usted me menciona, que es la dirección, el nombre de la persona, si usted me lo permite. Hola Rocío, buenos días. Solo para comentarte que aquí en Colinas del Poniente, específicamente entre las calles Río Santiago, Guadalupe, Dávila, Guerrero y Río Lerma, por la noche, madrugada, sueltan perros muy bravos que atacan a niños, a personas mayores y animalitos como gatos y perritos. Solicitamos su ayuda para que la perrera venga y los atrape antes de que nosotros pongamos algún remedio, nos dice. 7:40, hacemos una breve pausa y regresamos con más.
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0: 7:42, con mucho gusto quiero saludar aquí en el estudio Buenos Días Aguascalientes a Toño Martín del Campo, senador por Aguascalientes del Partido Acción Nacional. Toño, bienvenido siempre, buenos días.
1: ¿Qué tal, Rocío? ¿Cómo estás? Muy buenos días, qué gusto saludarte a ti y a tu gran auditorio.
0: A ver, Toño, la última vez que viniste habías señalado que ibas de gira a Estados Unidos a reunirte con algunas personas para poder hablar de diferentes temas en materia, sobre todo la revisión del T-MEC. Ahora tenemos una declaración de Donald Trump que dice que no está seguro de querer renovar ese T-MEC, que no necesita ni de México ni de Canadá, que no tenemos lo que ellos necesitan. ¿Qué significa eso?
1: Rocío, bueno, pues decirte que seguimos trabajando por México y por Aguascalientes desde todas las trincheras. Y en esta visita que tuvimos a Washington, en donde tuvimos reuniones con especialistas, empresarios, legisladores, y el reto y las oportunidades que realmente tenemos. Hubo, por un lado, un foro de lo que fue la inteligencia artificial, tecnologías, los nuevos retos que tenemos hoy como sociedad, que tenemos que ir a la vanguardia día con día porque no podemos quedarnos atrás. Fue como cuando empezamos con lo que fue el Internet. Era algo que iba a cambiar precisamente el mundo. Y al día de hoy, lo que es la IA también igual va a empezar a cambiar el mundo. Y por lo tanto, hoy es el tiempo, hoy es el momento para que entre todos nos subamos pues a esa ola, y eso es lo que queremos, que realmente todos aprovechemos lo que es la inteligencia artificial desde nuestro trabajo, desde la parte de estudio y desde la parte profesional. Desde ahí tenemos que empezar a trabajar todos, y yo creo que es el tiempo, es el momento para poderlo hacer. Y por el otro lado, también vimos lo que es el T-MEC, el Tratado de Libre Comercio entre México, Estados Unidos y Canadá. Cuando tuvimos reuniones con ellos, sobre todo con algunos asesores de la Casa Blanca, nos comentaron, primero, que no ha existido reunión entre el presidente Donald Trump y la presidenta Claudia. Y eso a ellos como tal les preocupa, porque ven a un México o el gobierno federal como tal como que no le interesa mucho lo que es el tratado. Y por lo tanto, pues tenemos que hacer algo, ¿no? No puede ser posible que estamos ya a un mes y medio.
0: ¿Un gobierno federal de México o un gobierno federal de Estados Unidos? Porque las declaraciones
1: yo creo que parte de los dos. O sea, al final, Estados Unidos tiene parte de ese control y por lo tanto dice, bueno, ya ves cómo es el gobierno, en este caso en Estados Unidos, de que hasta sus adversarios, que eso fue lo que nos comentaron, han estado a un lado con lo que es el presidente Donald Trump, desde Vladimir Putin de Rusia, ahí está Petro y ahí está Lula de Venezuela, de Brasil.
0: Lula Silva.
1: Exacto. Entonces, a ver, de una o de otra forma, pues ha existido acercamientos. Y el problema es de que el gobierno mexicano no ha tenido ese diálogo, ese puente con lo que es el gobierno de Estados Unidos. Y para eso, a ellos sí les ve algo de preocupación. Eso por un lado. Y por el otro, bueno, pues de que ven a México muy pasivo. Ahí fue donde nosotros dijimos, ¿qué podemos hacer? Primero, nos comentaron que tenemos que hacer un acuerdo o una reunión parlamentaria entre los tres países, en este caso los legisladores. Y vamos a estar haciendo esa reunión finales de este mes, principios del otro.
0: ¿Qué tendría
1: esas
0: México
1: reuniones, que ofrecer? Esas reuniones se tendrán que empezar a llevar a cabo aquí en lo que es nuestro país. Vamos a hacer nosotros la invitación. Y por el otro lado, bueno, pues ya es el tiempo y el momento de ver qué es lo que como México nos interesa. Lo que a México nos interesa es la agroindustria, que nuestros productos del campo, el poderlos exportar para Estados Unidos, que tengan un valor y que no tengan aranceles. Y la otra, se tiene que estar defendiendo lo que es el acero, lo que es el aluminio y el tema de exportación para lo que son los vehículos. Porque sabemos de la gran importancia que tiene México, pero sobre todo Aguascalientes.
0: Claro,
1: en
0: lo Aguascalientes.
1: Que es, así es, o sea, Aguascalientes y varios
0: Trump,
1: estados.
0: No necesitamos sus autos, no necesitamos sus alimentos, no necesitamos su energía. Para Canadá no necesitamos su madera. O sea, ¿esto en qué posición nos deja? A ver, entiendo que él también está pues en ese
1: sabemos que es en su retórica y la otra, sabemos que por parte de él, simple y sencillamente, pues está también utilizándolo en una forma electoral. Pero pues nosotros tenemos que ser muy cautos. Estos dos tenemos que ser muy inteligentes. Y lo que nos comentaban, de que cuando había unas revisiones de lo que era el Tratado de Libre Comercio, desde un año antes empezaban esas negociaciones entre subsecretarios y posteriormente con los secretarios. Al día de hoy, pues ha existido casi que nula reunión en ese sentido.
0: A nivel México, ¿pasa por el Senado algo del T-MEC?
1: Sí, claro.
0: ¿Ustedes lo van a tener
1: quien
0: que aprobar?
1: Al final de cuentas lo aprueba es el Senado de la República. De hecho, los tres Senados.
0: O sea, ellos llegan a las negociaciones.
1: Así es.
0: Y luego los tres Senados de los países tendrán que aprobar.
1: Una vez ya realizado el documento, entonces ese documento lo pasan al Senado y el Senado es quien lo aprueba. En este caso, un servidor ya nos tocó en el 2018. Uh-huh. Y fíjate, me tocó con el cambio de lo que fue el gobierno, tanto el gobierno mexicano y el gobierno de Estados Unidos. Yo recuerdo muy bien que en cuanto entramos en el mes de septiembre, fueron varias reuniones que tuvimos con funcionarios de lo que es el gobierno mexicano, entrante y saliente, y también igual con funcionarios de Estados Unidos. Al día de hoy no ha existido una sola reunión. Y eso es algo que nos preocupa, pero más de preocuparnos, nos debe de ocupar. Por eso...
0: Bueno, está Marcelo Ebrard, del canciller, hay un grupo
1: sí,
0: también.
1: Hay
0: ¿no?
1: un grupo, pero a ver, tuvimos una reunión en la embajada y tuvimos una reunión con la persona encargada del ámbito económico. Y él nos comentó, dijo, a ver si ustedes pueden hacer una reunión parlamentaria con sus homólogos de Estados Unidos. Dices, es parte del trabajo que ellos deben de estar haciendo. Por supuesto que nosotros lo vamos a hacer y lo vamos a llevar con gusto, porque a mí sí me interesa que se firme el Tratado de Libre Comercio. Otra vez, pues, esta revisión, porque esto implica, pues, más empleos, por supuesto, más desarrollo, más crecimiento. Si bien es cierto, a lo mejor Estados Unidos pone ciertas condiciones, pero también nosotros ponerlas sobre las mesas. En los recorridos que he hecho por los municipios y en todo lo que es el estado y la información que nos han entregado de otras partes de la República Mexicana, lo que nos dicen es de que, a ver, que tengamos cuidado en lo que se puede aprobar y la otra, que defendamos a lo que es el campo mexicano. Y ténganlo por seguro que lo vamos a hacer ahí, en ese sentido. Defender el campo mexicano y, por supuesto, lo que es la industria automotriz, que es clave para lo que es la zona del Bajío.
0: Toño, y regresamos ya acá a Aguascalientes. En el PAN, ¿cuándo definen quiénes van como candidatos o no? Ya estamos en el sexto mes del año.
1: Oye, espérame. También, nada más ahí, por último, tuvimos reunión... Tuve una reunión con el Banco Interamericano de Desarrollo, temas muy buenos, muy importantes, que podemos hacer proyectos para aquí, para lo que es Aguascalientes. Y la otra, estamos tratando de enlazar empresas de Aguascalientes, el poderlas conectar con todas las empresas que trae el Banco Interamericano de Desarrollo. Este networking que hoy tenemos que visibilizar también, igual esas micro y pequeñas empresas de Aguascalientes. En base a tu pregunta, el Partido Acción Nacional ha comentado y ha hecho público, pues, lo que son los registros, que en este momento está abierto lo que es la plataforma. Es el tiempo, es el momento.
0: ¿Hasta
1: de quién
0: cuándo
1: es,
0: va a estar abierta la plataforma?
1: No tengo fecha exacto cuándo va a estar abierta, pero pues yo invito a todas aquellas personas que quieran participar. Uh-huh. Está abierta la plataforma en www.pan.org.mx.
0: ¿Ya tienes ahora sí bien definido quién podría ser tu fórmula?
1: No, bueno, eso
0: habías presentado a Quique de la Torre. ¿Tienes ya alguien más?
1: Aquí será cuestión de lo que el partido vea, decida, quien esté bien posicionado.
0: ¿Pero
1: y
0: para ti?
1: Por supuesto, no, yo no tengo ningún problema y yo ahorita estamos concentrados
0: en
1: esa parte que también déjame decirte que nos fue muy bien en el foro ¿Qué dice Aguascalientes? En donde el sábado tuvimos una muy buena participación de la gente, hubo muy buenas propuestas y es lo que queremos.
0: Ahí también escuchar, se muestra el músculo.
1: Escuchar Aguascalientes.
0: Hay una pregunta y nada más con este término. Para muchos, obviamente, la gobernadora va a tener una parte decisiva entre quién va a ser el próximo candidato a la gubernatura. ¿Te apoya la gobernadora Tere Jiménez, Toño, o no?
1: La gobernadora es una persona muy importante en lo que es el Partido Acción Nacional y va a jugar un papel fundamental.
0: ¿Pero te apoya?
1: Apoya a todos los panistas, claro que sí.
0: ¿Más que a Leo?
1: Yo creo que apoya a todos y estoy seguro y convencido que quien esté arriba en las encuestas es a quien va a apoyar.
0: O sea, ¿no tiene favoritos?
1: No.
0: Seguro.
1: Seguro.
0: Bien, Toño. Pues te agradezco mucho. Gracias por estar aquí con nosotros, Toño. Bienvenido siempre. Buenos días.
1: Gracias, muy buenos
0: Senador
1: días.
0: Senador por Aguascalientes, Toño Martín del Campo, 7:51. Ya volvemos.
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11: En Radio BI son las 7:53.
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0: Y por supuesto que la nota sigue siendo que México ganó un inaugural después de no haber ganado un partido inaugural en cualquiera de los mundiales. Antonio León, te saludo con mucho gusto. Buenos días, adelante.
16: ¿Qué tal, Rocío? Muy buenos días, Aguascalientes. Vámonos con la información deportiva. Bien lo mencionas, ayer por fin se dio el tan ansiado debut de la selección mexicana de fútbol en la Copa Mundial de la FIFA 2026. Y el debut fue soñado tras obtener su primer triunfo correspondiente al Grupo A. México se impone 2-0 ante Sudáfrica desde el Estadio Ciudad de México y con ello se coloca momentáneamente como líder del grupo. Bueno, en este partido hay que decirlo, el tricolor inició muy bien, de la mejor manera, y tras una constante presión en los primeros minutos al 9, un error en la salida de la escuadra africana es aprovechado por Eric Lira, quien roba el esférico, y este para Julián Quiñones, quien no la piensa dos veces y manda a guardar el balón con su botín derecho para el 1-0 a favor del seleccionado mexicano. Posteriormente, en la segunda parte, al 67, México amplía la ventaja, ya que un centro desde la banda derecha por parte de Roberto Alvarado conecta con Raúl Jiménez en el área, remata de cabeza y con ello marca el 2-0 definitivo. Uno de los goles más emotivos por parte del Lobo de Tepeji, con lágrimas en los ojos, pues es su primero en Copas Mundiales y va con dedicatoria especial para su padre, quien falleció recientemente. Y bueno, al final el partido fue con bastantes faltas, tanto así que acabó con 3 expulsados, 2 para Sudáfrica y 1 para México. Por parte de los Bafana Bafana se van expulsados tras entradas fuertes Estefelos y Atole al 50 y Temba Juan al 84. En tanto que por parte de México, atención, baja durísima en defensa, ya que el Cachorro Montes fue expulsado al 90+2 de añadido, por lo que se va a perder el próximo partido. Y por cierto, recibo que el siguiente duelo del tricolor será el próximo jueves a las 19 horas ante Corea del Sur desde el Estadio Guadalajara. Le ganamos a los coreanos, Rocío.
0: Por supuesto. O sea, digo, ¿sí? En fans no, porque los coreanos ahorita están súper de moda, pero yo digo que sí, ¿tú?
16: Yo también voy con México. Esperemos que así sea, porque ayer ganó Corea del Sur.
0: Ya sé.
16: Su primer duelo.
0: A ver cómo nos va.
16: Por cierto,
0: muchas gracias. Gracias, Antonio León.
16: Gracias,
0: y lo seguimos escuchando con todo el detalle de lo más importante del Mundial. Nos tenemos que despedir. Se quedan ustedes en la segunda emisión de Buenos Días Aguascalientes con Yalma Ronte. Y más tarde a las 9 de la mañana, ya sabe, yo lo espero en Más Allá de la Noticia. Muy buenos días.
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21: Buenos días. Estas son las noticias más importantes de hoy. Enfrentamiento entre policías y encapuchados deja lesionados durante marcha antimundialista en Tlalpan. Hay al menos 3 detenidos. Pese a los obstáculos, madres buscadoras se manifiestan frente al estadio de la Ciudad de México. Reportan 500,000 de asistentes al estadio y festivales futboleros de Ciudad de México. 100,000 personas acudieron al Fan Fest del Zócalo. Sheinbaum felicita a la selección mexicana tras su triunfo en el partido inaugural del Mundial. Gana 2-0 a Sudáfrica. Durante la inauguración del Mundial, en el Estadio de la Ciudad de México, una marcha encabezada por colectivos antimundialistas y estudiantes de distintas facultades de la Universidad Nacional Autónoma de México terminó en un enfrentamiento con elementos de la Secretaría de Seguridad Ciudadana, dejando varias personas lesionadas y al menos 3 detenidos. Madres y personas buscadoras se manifestaron durante la inauguración de la Copa Mundial de Fútbol. Tras cruzar puentes, avanzar en sentido contrario sobre calzada de Tlalpan, los familiares de personas desaparecidas llegaron a la cercanía del Estadio de la Ciudad de México y alzaron la voz.
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21: El gobierno de la Ciudad de México dio a conocer que 500,000 de personas acudieron a disfrutar del partido inaugural de la Copa del Mundo 2026 en distintos puntos de la capital. Al Estadio Ciudad de México asistieron 80,000 personas nacionales y extranjeras. La Secretaría de Gobierno de la Ciudad de México precisó que se implementó un operativo interinstitucional con la participación de diversas dependencias capitalinas en el Fan Fest que se instaló en el Zócalo capitalino, el cual tuvo una asistencia de 100,000 personas. Luego de asistir al Deportivo Hermanos Galeana en la Alcaldía Gustavo Amadero, la presidenta Claudia Sheinbaum Pardo felicitó a la selección mexicana por su victoria ante Sudáfrica en el partido inaugural de la Copa Mundial de la FIFA 2026. Gracias, continuamos con más noticias en breve. Yalma Arronte, BI Noticias.
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26: Debut del próximo rival. Ayer finalizó la primera ronda de la fase del grupo A en la Copa Mundial y el próximo rival de México debutó con victoria. Triunfo con todo y remontada de Corea del Sur, 2-1 ante República Checa, por lo que el equipo asiático se coloca junto a México como candidato a liderar el grupo. Actividad mundialista. La actividad de la Copa Mundial continúa este viernes con doble cartelera correspondiente al grupo B y D. Todo comienza a las 13 horas cuando Canadá se enfrente ante Bosnia y Herzegovina desde Toronto y posteriormente a las 19 horas desde Los Ángeles. Estados Unidos hará lo propio ante Paraguay. Viernes de Grandes Ligas. El mejor béisbol del mundo no para y la gran cartelera de viernes arranca con 2 partidos a las 16:40. Desde Pittsburgh, los Piratas reciben a los Miami Marlins y a la par en Washington, los Nacionales se enfrentan ante los Marineros de Seattle de Randy Arozarena. Antonio León, BI Noticias.
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27: Muy buenos días, Aguascalientes. Estas son las noticias. En información policíaca, roban celulares en IMSS Aguascalientes. Un sujeto simuló ser trabajador de una empresa de internet. Además, Claudia Sheinbaum estará visitando Aguascalientes. Le diremos cuándo viene y a qué viene. Acusan mentiras, amenazas a burócratas y desvío de recursos por parte del alcalde de Asientos. Esto para promover la creación del nuevo municipio. En información nacional, reportan 500,000 de asistentes al estadio y festivales futboleros en la Ciudad de México. Y los políticos presumen su asistencia al partido inaugural del Mundial. Xochitl Gálvez y Alito Moreno, entre ellos. Enfrentamiento entre policías y encapuchados deja lesionados durante esta marcha antimundialista en Tlalpan. Y pese a los obstáculos, las madres buscadoras lo lograron. Se manifestaron frente al estadio de la Ciudad de México. Aguascalentenses quedan en medio de manifestación en la capital del país. Les lanzaron cohetones y gas lacrimógeno. Además, hasta 50 partidos se transmitirán en pantallas gigantes de Aguascalientes. Transporte y estacionamiento gratuitos para FanFest de la isla San Marcos. Y que en Aguascalientes no hay cortes de agua, que se administra el flujo. El municipio insta a diálogo previo a amparos. Eso y más información esta mañana en Buenos Días, Aguascalientes.
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27: Muy buenos días, Aguascalientes. Escuche con atención el siguiente hecho criminal, la siguiente noticia policiaca, para que sobre todo aquellos que trabajamos en oficinas, por ejemplo, en instituciones, tomemos nuestras debidas precauciones. Porque tenemos conocimiento de que esto que va a escuchar usted a continuación no es la primera vez que sucede aquí en Aguascalientes. Yo en lo particular ya había recibido reportes de este nuevo modus operandi para robar teléfonos celulares. Llegan a instituciones, se hacen pasar por presunto personal, supuesto personal de, por ejemplo, una empresa de telefonía, de internet, y se roban los teléfonos celulares de sus víctimas. Pero ¿cómo opera esta persona o cómo operan estas personas? Esto acaba de pasar en una oficina del IMSS aquí en Aguascalientes. Adelante, Juan Luis Díaz, con el reporte. Buenos días.
8: ¿Qué tal, Yalma? ¿Cómo estás? Buenos días. Saludos para ti, para todos nuestros radioescuchas. Y para ser precisos, en la subdelegación sur, son las oficinas que están ubicadas sobre la calle Ecuador. El día de ayer, durante el transcurso de la mañana, casi mediodía, se reportó, Yalma, que había ocurrido un robo al interior de ese recinto, situación que provocó la movilización por parte de las autoridades. En el reporte original se hablaba de tres sujetos que habían ingresado y se habían apoderado de teléfonos celulares, objetos de valor, que había algunas personas que estaban en una crisis nerviosa tremenda. Y bueno, lo que sí se precisó desde un inicio, Yalma, fue que no había ningún arma de fuego de por medio, tampoco ningún arma blanca o instrumento, sino que llegaron, pues a lo mejor con gritos, y despojaron a algunas personas de sus pertenencias y se dieron a la fuga. Ese fue el reporte original. Incluso si tú observas la cantidad de patrullas que llegaron, bueno, pues corresponde a un reporte de esa naturaleza. Sin embargo, pues hoy nos estamos enterando que sucedió algo completamente distinto. Por principio de cuentas, no fueron tres sujetos los delincuentes, son tres personas, pero las víctimas. Es un solitario ladrón, un solitario delincuente, el que llegó hasta ese sitio. Y en esta parte quiero ser preciso, Yalma, desconozco si llevaba algún uniforme en especial, como simulando, un disfraz, mejor dicho, llamarle así, simulando que trabajaba para alguna compañía de servicios de internet. Llegó hasta esta subdelegación, se identificó como un técnico, dijo que iba a revisar los cables de fibra óptica que tenían instalados precisamente en esta subdelegación porque le habían reportado fallas en el internet o que estaban muy lento y necesitaba hacer algunas verificaciones. Comenzó con algunas maniobras, Yalma, la verdad es que a lo mejor nadie le prestaba atención porque pues todos estaban ocupados en su trabajo y se supone que él estaba revisando las instalaciones, y de pronto se aproxima a tres trabajadores y les dice: oiga, necesito revisar en su teléfono celular la velocidad a la que está circulando, que está corriendo el internet. No sé cómo, Yalma, pero estas tres personas sí le entregaron el teléfono celular desbloqueado y todo para que él pudiera hacer las revisiones que se supone se necesitaba llevar a cabo. Ya con los celulares en sus manos, el pseudotécnico se da la media vuelta y sale de ese recinto sin que nadie pudiera detenerlo. Cuando los empleados reaccionaron de algo que parece inaudito, pues ya era demasiado tarde, el delincuente ya les había sacado ventaja. Fue entonces cuando se reportaron los números de emergencia, se provocó la movilización que pues, muchas personas vieron el día de ayer ahí sobre la calle Ecuador, y que, bueno, se tenía en ese punto la duda de cómo había sido el delito. Bueno, pues hoy ya sabemos, Yalma, la verdad es que los engañaron, los estafaron, se aprovecharon de pues la ingenuidad de estas personas para poder entregar sus teléfonos celulares y el delincuente logró escapar. Hay una denuncia ya formal ante las autoridades ministeriales, están trabajando para poder dar con el paradero del sujeto que perpetró este robo aquí en Aguascalientes y poder recuperar los equipos de comunicación de las víctimas el día de ayer. Yalma, esto fue lo que sucedió en la subdelegación sur del Seguro Social, ahí en la calle Ecuador.
27: Estamos al pendiente, entonces no hay detenidos en este momento, me imagino ya la Fiscalía del Estado está investigando justamente.
8: Es un proceso que apenas comenzó el día de ayer con la denuncia, Yalma, no hay detenidos, no hay personas en este momento que estén a disposición de la autoridad ministerial, o por este caso en concreto, no.
27: Exacto, sí, Juan Luis, habíamos recibido ya, de hecho hace algunos meses en lo particular, habría recibido un reporte similar, una situación que ocurrió incluso en una institución educativa. Se desconoce si en ese momento la institución presentó una denuncia, pero parece ser no es la primera vez que sucede. Entonces, las autoridades tendrán que investigar si se trata de un grupo criminal o si es una persona que opera por su propia cuenta, pero este es el modus operandi, por lo menos ya el auditorio sabe de qué manera está operando esta persona para que no caigan el día de mañana. Gracias, Juan Luis.
8: Lo importante de los temas de comunicación, Yalma, que la empresa te notifique si de verdad habrá un servicio, revisión, algo ahí claro. En tu empresa. Porque tú asumes, si ves a alguien con un uniforme y que está haciendo algunos trabajos, asumes o das por hecho que es un contrato que hizo tu empresa o tu institución para revisar algo y pues, no les ves cara de sospechosos. Pero insisto, que ya es tema de comunicación entre los encargados y los trabajadores.
27: Y que esto conmina a las empresas que nos escuchan esta mañana, a los oficinistas, a tomar precauciones. Gracias, licenciado. Buenos días.
8: Muy buenos días.
27: 8:13 a.m, ya lo escuchaba usted. Entonces llega una persona con el uniforme de una empresa, por ejemplo, de telefonía o de servicio de internet. Llega normalmente a estas oficinas e instituciones, dice, vengo a checar la fibra óptica, vengo a checar el internet. Se da unas vueltas, empieza a incluso realizar una vigilancia sobre quienes tienen teléfonos celulares de interés. Supuestamente realiza los trabajos en estas oficinas y cuando termina de realizar las revisiones a la fibra óptica, llega con sus víctimas, aquellos los que tienen los mejores teléfonos celulares, los de más alta gama, y les dicen, ¿me los prestas? Déjame ver si funciona o no el internet ahora con las modificaciones que hice, y al final se retira con los teléfonos celulares. Como ya le comentaba, esto ya pasó, ya nos habían hecho llegar un reporte similar. Segunda vez que sucede, al menos que nosotros tenemos conocimiento, hay que tomar precauciones. 8:14 a.m. Vamos con información local. La presidenta Claudia Sheinbaum Pardo estará de visita por Aguascalientes. ¿A qué viene? ¿Cuándo viene? Recordemos que la última vez que vino, si mal no recuerdo, fue en septiembre del año pasado para presentar los avances de su gobierno, para presentar los avances de sus programas federales, principalmente focalizados al estado de Aguascalientes. ¿Cuántas personas han sido beneficiadas, por ejemplo, con programas federales como pensión para el bienestar, personas con discapacidad, por ejemplo, entre otro tipo de apoyos que se ofrecen desde el gobierno federal? En septiembre fue la última vez que vino la presidenta Claudia Sheinbaum Pardo a Aguascalientes. Y se anuncia, estará visitando el día de mañana nuestro estado. ¿A dónde viene? ¿Qué es lo que va a hacer de visita por Aguascalientes? Escuche.
0: Este sábado 13 de junio, la presidenta de México, Claudia Sheinbaum, visitará Aguascalientes como parte de su programa federal de seguimiento a entidades. Así lo confirma la propia mandataria en la conferencia matutina de este 11 de junio, donde agrega que la agenda prevista en la entidad contempla una visita a la unidad de hemodiálisis del IMSS al oriente de la ciudad capital.
9: Este fin de semana vamos a Manzanillo, a Colima, a Aguascalientes. Tiene una sala de hemodiálisis muy impresionante ahí en Aguascalientes, el IMSS. Vamos a irla a ver, entre otras cosas, y a Zacatecas. Vamos a esos tres estados.
0: Pese a ser una instancia federal, BI Noticias le cuestionó sobre el tema al secretario de Salud del Estado, Rubén Galaviz Tristán, quien reconoció desconocer la visita o algún acto protocolario adicional. Por su parte, el presidente estatal de Morena, Gilberto Gutiérrez Lara, agrega que la presidenta Sheinbaum también estará presente en una entrega de apoyos sociales para estudiantes del estado.
3: Sí, ella estará el día de mañana. Me parece que viene del estado de Zacatecas y será cita en la capital del estado de Aguascalientes para poder acudir a este evento con madres, padres, niñas y niños, quienes van a recibir su tarjeta para que puedan recibir esta beca y poder seguir cumpliendo sus sueños.
0: El representante morenista asegura que la presencia de la mandataria refrenda un compromiso de gobierno pese al bastión de oposición en Aguascalientes y aún con señalamientos de recorte presupuestal por parte de la federación.
3: Sobre todo pese a muchas de las declaraciones que hace el Partido Acción Nacional de que el gobierno de México no apoya al estado, cuando pues todos sabemos que eso es falso, al contrario, aumentó para este año el presupuesto, pues evidentemente eso no significa ni significará ninguna ruptura, porque la presidenta ha sido muy clara cuando dice que gobierna para todas y todos los mexicanos.
0: Trasciende que la entrega de becas a estudiantes será en el municipio de Pabellón de Arteaga previo a su traslado al estado de Zacatecas. Previamente, la Secretaría de Salud del estado de Aguascalientes ha referido que de forma acumulada, el gobierno de México ha disminuido 800 millones de pesos para la entidad en partida presupuestal destinada a salud. Jessica de Loera, BI Noticias.
27: Entonces viene la presidenta a visitar esta unidad de hemodiálisis que, si usted recuerda, BI Noticias le llevó la cobertura total de todo lo que pasó.

0: Cuando inauguraron esta unidad de hemodiálisis aquí en Aguascalientes. Recordemos que el IMSS dijo ya no vamos a subrogar el servicio a través de clínicas particulares, queremos ahorrar dinero, ¿qué vamos a hacer? Vamos a inaugurar una unidad de hemodiálisis a cargo exclusivamente del IMSS. Pero recordará que cuando se inauguró, a la semana comenzaron algunas supuestas fallas en los equipos. Los mismos pacientes renales incluso se estuvieron manifestando por semanas enteras, señalando los desperfectos en los servicios, los errores también en la misma logística. Han pasado ya varios meses desde que los pacientes renales protestaron contra estos cambios, contra esta unidad de hemodiálisis, y parece ser que ya todo está operando en normalidad. ¿Qué opina usted si nos está escuchando incluso desde la unidad de hemodiálisis? Porque sabemos que nos escuchan, nos mandan saludos incluso. ¿Ha mejorado o no el servicio? ¿Podría ser el mejor servicio de hemodiálisis del país, como dijo la presidenta Claudia Sheinbaum? Leemos sus mensajes, está abierto el WhatsApp, el 449-910-3508. Su voz es la más importante esta mañana, 8:18. Hace una semana, habitantes de la localidad de Villa Juárez, Asientos, llegaron a la capital de Aguascalientes, se apersonaron en el Congreso del Estado para manifestarse y protestar a favor de la creación del municipio número 12 de Aguascalientes, que sería la localidad de Villa Juárez. Es un proyecto que ya se presentó formalmente en el Congreso del Estado y que se está discutiendo en estos momentos. Llegaron en camiones, llegaron con pancartas. Mucha gente se preguntó si realmente este era un movimiento genuino, auténtico, o si había algunos hilos políticos detrás. En su momento se negó completamente cualquier injerencia política en este sentido. Bueno, el día de ayer salió la contraparte. El día de ayer llegaron vecinos o habitantes del municipio de Asientos Capital a decir y acusar que está el propio presidente municipal detrás de las movilizaciones de los habitantes de Villa Juárez. Están acusando que está haciendo uso de la estructura del municipio para coaccionar, para intimidar, para hostigar a los mismos trabajadores y obligarlos a apoyar el proyecto del municipio número 2. Escuche.
1: Habitantes de diversas comunidades del municipio de Asientos se presentan en el Congreso del Estado para entregar documentos y pruebas de lo que califican como mentiras, amenazas a trabajadores del municipio y desvío de recursos públicos por parte del alcalde José Manuel González Mota para presionar y organizar manifestaciones como la del pasado jueves en el Congreso del Estado, en donde varias decenas de personas fueron acarreadas en camiones con pancartas y consignas a favor de la creación de Villa Juárez como municipio de Aguascalientes. En este caso, los quejosos señalaron que no están en contra, pero exigen que las cosas se hagan bien, sin desvío de recursos públicos que tanto hacen falta para sacar Asientos del abandono en que lo tiene González Mota, sin amenazar a empleados del municipio y sin inflar las cifras para tratar de mostrar algo que no es. En este caso, mostraron un audio que fue enviado por González Mota en donde se escucha su voz presionando y advirtiendo que se revisará a cada uno de los que firmaron o no firmaron por la propuesta y a cuántas personas lograron acarrear.
2: Ahí les va.
3: A ver, una indicación. Les recordamos que estamos juntando firmas para construir el municipio Villa Juárez. Necesitamos la participación de todos. De todos, por favor. Se va a revisar persona por persona cuántas juntó. Máximo, tenemos que tenerlas para el próximo miércoles, como límite. Hay que darle con todo, vamos. Pero es urgente. Ya déjense de cosas, ánimo.
2: Y bueno, esta es la Mota, voz, ¿no?, del alcalde.
4: Es Mota. ¿A quién lo mandó? ¿En dónde lo mandó?
2: Bueno, nosotros no lo compartieron. No podemos compartir la fuente, pero pues ahí está.
4: O sea, es fue importante. A funcionarios. Esto fue a funcionarios del municipio.
5: A sus estructuras.
1: Aunado a esto, aseveran que cuentan con pruebas de cómo utilizó los programas sociales y de apoyo para presionar a cambio de las firmas por el municipio 12.
6: Ajá, aparte, pues como él maneja mucho lo que es firmas de las ayudas que da. Todo eso los está lucrando con ello, está lucrando con ello, y pues eso es lo que está haciendo,
4: o sea,
6: lucrar.
4: ¿Está chantajeando o me firmas al nuevo municipio o te suspendo los
6: Exactamente.
4: Apoyos?
6: Exactamente, y hay evidencias y hay pruebas.
1: De la misma manera, entregaron un documento a la diputada presidenta de la Junta de Coordinación Política, Almailda Medina, en donde enlistan las inconsistencias detectadas en las cifras, tanto de recursos públicos como de crecimiento poblacional, que hicieron llegar con la iniciativa para convertir a Villa Juárez en el municipio 12 de Aguascalientes.
5: Sí, de hecho hemos visto que ni siquiera los datos que él está mostrando son tan reales y contundentes. La poca información que se tiene en la plataforma de lo que está aquí en el Congreso, ni siquiera vienen los anexos donde se determina la información que él está mostrando. Y nosotros con lo poco que podemos recibir, bueno, regresar, por ejemplo, le voy a poner sencillo, la sustentabilidad que están dando que tiene Villa Juárez en el parte del predial, ni siquiera es coherente a lo que recauda el municipio completo. Lo que marca la ley de ingresos está...

0: foros en donde los ciudadanos de todo el municipio deben de participar y justamente decir eso. Ese es uno de los temas que se requiere, el tema de los presentar un balance de ingresos de los dos posibles nuevos municipios, y justo ayer tuvimos una reunión para revisar no solo ese requisito, sino todos los requisitos que se cumplan conforme a derecho y que sean datos reales.
1: Asimismo, agregan que cometieron todo tipo de tropelías para tratar de justificar sus ambiciones por mantenerse en el poder.
2: De hecho, en el documento vienen varios puntos, no solamente en ese aspecto, ajá, en el ámbito territorial, cómo inflaron los números para que coincidan. Ajá. Dividen comunidades como si fueran 3 o hasta 4 comunidades para, ajá, que las localidades den el voto. Pues o sea, son demasiados, tenemos evidencias, tenemos varias pruebas. También vamos a movernos también en redes sociales y en medios, porque pues, empezamos a leer el...
3: Empezamos a leerlo
2: y desde la primera hoja vienen inconsistencias.
0: Ajá. Entonces, ¿qué les parece si yo recibo este documento? Ahorita en un ratito más vamos a empezar la sesión. Si nos esperan un ratito, va a ser una sesión breve, a que podamos atenderlos aquí en uno de los salones detalladamente para escuchar sus peticiones. ¿Les parece? Sí. Entonces me llevo este.
1: En este sentido, los quejosos subrayan que no están en contra de la propuesta, pero que hagan bien las cosas y sin tratar de engañar a la población y al poder legislativo.
4: Entonces, si quieren hacer alguna división, primero que la hagan real y tangible, que sea para el bien de todos.
5: ¿Cuáles son las inconsistencias que ahorita, o las falsedades que ustedes encontraron?
4: Mira, hemos encontrado que la parte financiera no cuadra con lo que se está marcando en la ley de ingresos y la ley de egresos, porque no puedes tener una diferencia entre lo que tú recaudas realmente con lo que presentas en la ley. Entonces alguien está disimulando o inflando números. Igual el crecimiento de la población. No puedes estar comparando una década con un año. Tienes que comparar año con año. Entonces eso genera que los números sean elevados, no sean reales.
1: Y finalmente reiteraron que las evidencias son claras. Los audios con la presión y amenazas del alcalde González Mota y los videos que muestran el acarreo.
4: Que se quedaron solo las dependencias. No hay nadie en la presidencia, no había nadie en las delegaciones. El personal se fue. El que vino a manifestarse, y si ven quién están las personas ahí, van a ver delegados, el parte jurídico, van a ver a todo el equipo y personal de la presidencia. Entonces, ¿es real? Queremos que sea real, que se haga bien. No estamos en contra, pero que se haga bien.
1: Pero sobre todo, como el día de la manifestación en el Congreso del Estado, las dependencias y delegaciones y asientos se quedaron solas para ser traídos al Poder Legislativo, pero claro, con el respectivo pago de su salario del día con cargo al erario.
6: No tomo video hacia el oficial por respeto, pero ellos son los que deben de tener el sueldo bien pagado. Y este que está aquí de servidor público, la oficina está sola, así se llevó gente del lugar para fines lucrativos, porque no se puede hacer otra cosa más que fines lucrativos. Toda la gente la mayoría se fue a hacer su huelga ya para lograr el municipio número 12. Y eso no es justo, mi gente. No es justo. El municipio número 12, si se hiciera de otra manera, estuviéramos de acuerdo, pero que estuviéramos los dos pueblos que estuvieran bien. No de esta manera, con lucro. Defendamos mi pueblo, a nuestro cabecera. Esto sí da coraje de que estén haciendo las pinches cosas de esta manera.
1: Luis Rivera Ramírez, BEI Noticias.
7: Oye, acaba de escuchar usted las evidencias que presentaron los propios habitantes de Asientos, incluso gente que es cercana a los trabajadores del municipio de Asientos, este video donde nos exhiben que el día en el que vinieron a manifestarse a favor de la creación del municipio número 12, pues no había personal del municipio ahí en el ayuntamiento. ¿Qué opina usted de esto? De verdad, ahí están las evidencias. Participe con nosotros al 910-3508. Los manifestantes el día de ayer exigieron una auditoría, justamente. Vamos a ver si realmente a través de esta auditoría se puede comprobar esto, que se están desviando recursos para movilizar a la gente. 8:27, vámonos a una primera pausa. Al regresar, un recuento de todo lo que sucedió el día de ayer, principalmente en la capital del país, derivado del Mundial 2026. Si bien hubo mucha algarabía, también está la otra cara de la moneda. Manifestaciones, enfrentamientos, aguascalentenses que se quedaron varados en medio de estas protestas. Todo el recuento al regresar. Vamos contigo, Jimena Ponce, el clima y el tráfico.
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0: buenos días, Yalma. Muy buenos días, Aguascalientes. Este es el pronóstico que usted tiene que conocer para iniciar su día. Si va a viajar en avión o a recoger a alguien en el Aeropuerto Internacional de Aguascalientes, hágalo tranquilo, pues todos los vuelos van en tiempo y forma. Para el día de hoy en Aguascalientes nos espera una mañana mayormente soleada y para la tarde aumentará la nubosidad, es decir, que se mantendrá una tarde parcialmente cubierta. La temperatura máxima será de 31 grados centígrados, la mínima será de 16. Se pronostican rachas de viento que van desde los 15 hasta los 30 kilómetros por hora. La calidad del aire en este momento es aceptable, así que usted puede salir a realizar actividad física sin ningún problema, pero le recomiendo que no sea entre las 12 y las 3 de la tarde, pues es cuando se registrará el punto más alto de índice de rayos ultravioleta. Para los siguientes días, ¿qué nos espera? Mañana sábado, la temperatura estará al 27 grados centígrados, la máxima 16, la mínima. Se espera un día parcialmente nublado y también se esperan chubascos durante la noche. Para el domingo sí va a llover, así que vaya preparando su paraguas. La temperatura máxima será de 26 grados centígrados y la mínima será de 16. El domingo sí se pronostican lluvias. Bueno, y en información importante acerca de vialidades cerradas en Aguascalientes, 5 de mayo en zona centro se encuentra cerrado por las fiestas patronales del Sagrado Corazón. El tramo que está cerrado comprende desde el cruce con la calle San Ignacio, es decir, a la altura del Templo del Sagrado Corazón, hasta donde termina la circulación doble, es decir, antes de llegar al cruce con Benjamín de la Mora. Otro punto donde debe tener especial atención porque se registra un tráfico muy intenso es en Segundo Anillo, es un gran tramo de Segundo Anillo, en sentido de circulación de sur a norte, desde Belaria Mall hasta la unidad de medicina familiar número 7 del IMSS. Todo ese tramo se registra un tráfico muy intenso. Otro punto es López Mateos de Oriente a Poniente a la altura del INE. En Tercer Anillo también se registra tráfico de Oriente a Poniente antes de llegar a Avenida Héroe de Nacozari. Finalmente, en Primer Anillo, en ambos sentidos de circulación, a la altura del Lienzo Charro. Hasta aquí el reporte del tráfico y el clima. Le recuerdo que esta es información oficial del Servicio Meteorológico Nacional y que los indicadores pueden variar a lo largo del día. Jimena Ponce, VI Noticias.
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13: En Radio BI son las 8:33.
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1: Temperatura 22 grados. 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
2: El día de ayer, millones de mexicanos desde Aguascalientes, desde diversas entidades del país, incluso mexicanos presentes en otros países, celebramos la victoria de la selección mexicana en este debut, en su encuentro con el equipo de Sudáfrica, 2-0, y vimos la algarabía y la fiesta por todas partes. Y no nos dejará mentir, seguramente usted participó incluso también de estas mismas celebraciones. Mire usted cómo lucía el estadio de la Ciudad de México el día de ayer. Son imágenes que comparte la propia Secretaría de Seguridad y Protección Ciudadana, la Secretaría de Seguridad allá en la capital del país, que por cierto ya arrojó cifras de cuántos asistentes hubo el día de ayer, no solo en el estadio, sino afuera del estadio y también en distintos puntos de la capital del país. El gobierno de la Ciudad de México dio a conocer que 500,000 de personas acudieron a disfrutar del partido inaugural. Al estadio de la Ciudad de México asistieron 80,000 personas nacionales y extranjeras. En una tarjeta informativa también se dio a conocer que se implementó un operativo de seguridad en el denominado Fan Fest, que se instaló en el Zócalo capitalino, que tuvo una asistencia de 100,000 personas, así como en todos los festivales futboleros que se instalaron en las alcaldías, en donde se registró una afluencia de 200,000 asistentes. De acuerdo con la dependencia, en todas las sedes de los festivales futboleros y en el Zócalo, así como en el Ángel de la Independencia, se congregaron cerca de 120,000 aficionados que fueron a celebrar los goles que anotó México, todo esto bajo la vigilancia de las fuerzas de seguridad pública. Y qué padre que hay algunas personas que tuvieron la oportunidad de comprar boletos. Hay quienes no, y hay que decirlo, porque los costos de las entradas para ver este partido inaugural pues son elevadísimos. Recordemos que el salario mínimo de un mexicano actualmente está en promedio en 9,000 pesos mensuales, y algunas de las entradas superaban por muchísimo lo que es un salario mínimo de un mexicano. Lo que llama la atención es que el día de ayer algunos políticos, incluso en nuestro país, pues se dieron la oportunidad de presumir que ellos sí pudieron entrar al estadio de la Ciudad de México para disfrutar de este partido. Está viendo usted en pantalla, son fotografías que compartieron ellos mismos o incluso algunos aficionados. Xochitl Gálvez, por ejemplo, la ex candidata presidencial, compartió su fotografía. Ella estuvo presente en el estadio de la Ciudad de México. También estuvo el dirigente nacional del PRI, Alito Moreno, Cuauhtémoc Blanco también, Alessandra Rojo de la Vega, la alcaldesa de Cuauhtémoc, entre otros personajes. ¿Cuánto cuesta un boleto para poder acceder a estos partidos? El precio de los boletos para asistir a uno de los partidos del Mundial, según la FIFA, varían dependiendo la fase en la que se encuentre. Los rangos de los precios costarían entre, por ejemplo, 1,222 pesos para la fase de grupos y hasta 125,000 pesos el máximo de la final. Pero recordemos que también hay quienes se aprovecharon de esta situación, compraron los boletos y los están revendiendo. Y la reventa va desde los 50,000 hasta los 70,000 pesos. Entonces hay que ver si estos políticos compraron en reventa o si aprovecharon y compraron a tiempo sus boletos. Lo que sí llama la atención es esto. Muchos mexicanos no pudimos acceder porque eran boletos inalcanzables. Y nuestros personajes políticos, sí, se dieron cita. Y mientras todos estábamos festejando el día de ayer, veamos la otra cara de la moneda. La cantidad de manifestaciones y protestas que se registraron el día de ayer, que terminaron incluso también con algunas personas detenidas, con lesionados, con policías lesionados. Va a ver usted en pantalla las imágenes de esta protesta que fue encabezada por colectivos antimundialistas y estudiantes de distintas facultades de la Universidad Nacional Autónoma de México. Esto terminó en un enfrentamiento con los elementos de la Secretaría de Seguridad Ciudadana. Dejó varias personas lesionadas, dejó 3 personas detenidas e incluso policías lesionados. Para quienes nos escuchan a través de la radio, estamos viendo las imágenes que logran compartir algunos de los presentes en estas protestas de este grupo antimundialista. ¿Ve usted cómo le están lanzando tambos, piedras, objetos, todo a este policía montado que va en caballo? Oiga, es impresionante. Hay incluso algunas imágenes que comparten de uno de los elementos de seguridad que estaba siendo trasladado a recibir atención médica en una camilla. O sea, la contraparte, la otra cara de la moneda del Mundial 2026 el día de ayer en la capital del país. Mire, ahí vemos al policía que está siendo trasladado a recibir atención médica derivado de todo lo que dejaron estos enfrentamientos. Recordemos que se manifestaron ayer estos grupos, la CENTE continúa con sus protestas, entre otros grupos también, como las Madres Buscadoras de nuestro país. Por cierto, las madres buscadoras el día de ayer lograron burlar todo el dispositivo de seguridad que se instaló a lo largo de distintos puntos de la Ciudad de México para impedir su llegada al Estadio de la Ciudad de México. Recordemos, hay un perímetro alrededor del Estadio de la Ciudad de México que, digamos, pertenece a la FIFA como parte de la organización de este evento denominado La Última Milla. No pueden pasar ahí por estos temas justamente, pero las madres buscadoras lograron burlar el dispositivo de seguridad. Se cruzaron entre calles en sentido contrario, subieron algunos puentes peatonales y finalmente lograron llegar a las afueras del Estadio de la Ciudad de México, el Estadio Azteca, como quiera decirle, para hacer llegar a los reflectores internacionales sus exigencias para acelerar los trabajos de la localización de las personas desaparecidas. Lo lograron las madres buscadoras. Y en medio de todas estas protestas y estas movilizaciones, hubo algunos aguascalentenses que literalmente se quedaron varados en medio de las manifestaciones. Incluso les lanzaron cohetones y gas lacrimógeno. Son imágenes que nos comparten los propios radioescuchas aguascalentenses que estuvieron presentes el día de ayer en la inauguración del Mundial 2026. Hubo quienes se quedaron varados en medio de estos disturbios. Reportaron que policías comenzaron a arrojar cohetones y gas lacrimógeno contra los manifestantes y algunos de ellos pues se vieron afectados. Incluso los elementos antimotines dispersaron a quienes participaban de la protesta. Todo lo anterior quedó evidenciado a través de estas imágenes que está viendo usted en pantalla. Algunos de los presentes pudieron grabar y compartir con nosotros los momentos en donde se observa a los uniformados intentando retirar a la gente que participaba de la manifestación, mientras que del otro lado del conflicto algunos individuos observaban y otros incluso corrieron para alejarse de la zona en donde además había niños. Es la otra cara de la moneda, de verdad. Mientras muchos celebrábamos el día de ayer, en la Ciudad de México todo un caos. Pero eso sí, incluso el secretario de Seguridad y Protección Ciudadana, Omar García Harfuch, reconoció el despliegue de los uniformados, el trabajo que se hizo, dijo, fue un gran reto, lo sabemos, y a pesar de todo eso, lograron contener y garantizar la integridad de los asistentes al evento deportivo. ¿Qué le parece? 8:41. Y aquí en Aguascalientes, recordemos que en la plaza principal se ha instalado también una pantalla para que todos podamos ver los partidos de la selección mexicana principalmente. Es un proyecto a cargo de gobierno del estado. ¿Cuántos partidos podremos ver? ¿Cuál es la dinámica? Escuche.
3: Hasta 50 partidos se transmitirán en pantallas gigantes de Aguascalientes. El titular de la Secretaría de Comunicación y Vocería del Estado de Aguascalientes, Enrique de la Torre, señaló que como parte de las transmisiones de hasta 50 partidos en espacios públicos del Mundial de Fútbol, la población tendrá acceso para disfrutar de hasta 2 encuentros diarios de la justa mundialista.
4: Todos los días cerca de 2 partidos vamos a tener. Tenemos una lista, estén muy al pendiente de las páginas oficiales de gobierno del estado, de la gobernadora Tere Jiménez. Estaremos anunciando cuáles son los partidos que vamos a tener. Al menos los tres de México, no tengan duda que los vamos a tener, pero vamos a estar colocando los partidos que tenemos acceso y que se nos ha permitido poder.
3: Precisó que en la sede del centro histórico no habrá venta de alimentos o bebidas y tampoco se permitirá el consumo de bebidas embriagantes. La medida busca mantener un ambiente familiar y seguro para todos los asistentes. Quien desea acceder a servicios de alimentos, bebidas y zonas de consumo podrán trasladarse a la isla San Marcos, donde sí se contará con esta oferta durante las transmisiones.
4: No se le va a limitar a las personas que deseen ingresar con algún alimento. Recuerden que sí debemos de ser muy limitativos en temas de botellas de vidrio, no ingerir algún tipo de bebida alcohólica. Eso sí, aquí en el centro se va a cuidar porque tratamos de buscar que sea un ambiente familiar. Las personas que deseen hacerlo lo van a poder hacer allá en la isla.
3: Jesús Alberto Rodríguez, BI Noticias.
2: Permítame ir a una breve pausa, ya tenemos mucha participación ciudadana esta mañana. Al regresar damos lectura a todos sus mensajes, no tarda.
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2: En Radio BI son las 8:45.
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9: A través del WhatsApp de BI Noticias nos reportan de último minuto accidente en la 45 Norte. Un camión embistió a un motociclista. Permítanos investigar y confirmar el reporte. Yalma, buenos días. Si esa mujer no puede organizar un mundial, menos puede con un país. Por esa razón anda igual que su mentor, en campaña permanente. No es misoginia, es crítica directa. No es bienvenida, al menos de mi parte. Es lo que opinan con nosotros sobre la presidenta Claudia Sheinbaum. ¿Alguien más opina? Buenos días, Yalma. Me dio gusto ver a la presidenta que organizó su Chairo Fest para ver el partido de la selección mexicana, rodeada de gente afina morena para recibir aplausos y no abucheos, como era de esperarse si asistía al estadio de la Ciudad de México. Son algunas de las opiniones que nos hacen llegar todos los reportes.

0: y todos los mensajes son bienvenidos a este espacio. Oigan, de último minuto nos están reportando caída de algunas redes sociales, la caída de algunas redes sociales, para que lo tome en cuenta. A lo mejor no es un internet, sino directamente algún error ahí con las plataformas digitales desde Instagram, Facebook y WhatsApp. De hecho, también tuvimos algunos problemas para conectarnos al arranque de este espacio informativo en nuestras plataformas digitales. Responde a esto, pues bueno, ya estaremos viendo en cuánto tiempo logra recuperarse el servicio en este sentido, porque pues utilizamos las redes sociales para nuestras actividades diarias al final del día. 8:48, nos vamos a la última pausa, no sin antes saludar con gusto a nuestro editorialista esta mañana, el maestro Otto Granados.
1: Yalma, muy buenos días para usted y para todo el auditorio. De cara a las elecciones de Aguascalientes en junio del 2027, hay que empezar por decir que toda elección es distinta, no se parecen una a otra automáticamente, y los precedentes son eso, precedentes para observar más o menos lo que puede pasar. Por eso ha sido sumamente interesante la jornada del domingo pasado en Coahuila, donde el PRI arrasó y ganó en todos los 16 distritos electorales en contienda. Dicho esto, Yalma, tratemos de hacer una aproximación a los factores que explican ese resultado y comparar con lo que se ve en Aguascalientes en algunos aspectos. Primero que nada, desde hace ya varios años el PRI de Coahuila, que ha sido el partido en el gobierno, ha tenido una muy eficaz estructura y organización electorales diseñada de manera microscópica, y es de suponerse que estas prácticas de cercanía, de empatía y de apoyo a la gente se volvieron parte del paisaje cultural y político y son valores altamente relevantes que muchos han perdido de vista en el magma del ego y de las redes sociales. En conclusión, el PRI hizo su trabajo y lo hizo bien. No está claro si el PAN, partido gobernante en Aguascalientes, simboliza esos valores. En segundo lugar, Coahuila va bien. Casi todas las cifras de Coahuila son buenas. Es el quinto estado con mejor PIB per cápita. Sus exportaciones el año pasado fueron de 65.500 millones de dólares, es decir, prácticamente 5 veces más de lo que exportó Aguascalientes. Es la novena economía nacional por tamaño. Es un estado líder en producción de autopartes. Entre enero y febrero y abril de este año, del 2026, creó casi 18.000 empleos formales, y sus principales ciudades, Saltillo y Torreón, ambas en manos del PRI, observan dos de los mejores porcentajes, 16.7% y 20.3% respectivamente, en materia de percepción de inseguridad a nivel nacional. Saltillo es la tercera ciudad mejor calificada en la efectividad de su gobierno para solucionar problemas, según el INEGI, y el servicio de agua en Saltillo, que es mediante una empresa privada, alcanza niveles de eficiencia del 80% y la cobertura es de 98%. En todos estos indicadores, por cierto, Coahuila rebasa los de Aguascalientes, como por ejemplo en el empleo formal, donde aquí perdimos 2.623 puestos de trabajo en lo que va del año. Tercer punto, el rechazo a Morena también aportó su cuota en una doble pista. Por un lado, porque el dinero que entre por las pensiones y otros conceptos a la gente se va a pagar alimentación, salud, medicamentos, gastos escolares, en donde la provisión pública es un desastre o de plano ya no existe. Más aún, en varios estados, los beneficiarios reportan anomalías o directamente corrupción en el reparto bajo la forma de chantaje, inflación de padrones, intercambio de favores y movidas de ese tipo. Y por otro lado, en alguna medida, Yalma, una porción relevante del votante apartidista le cobró a Morena el desastre que han sido sus gobiernos en materia económica, en sus problemas de corrupción a muy alto nivel, en el aspecto del crimen organizado, ahí está el caso del gobernador Rocha Moya, y en la ineptitud en otros renglones de la política pública. Así como es normal y es natural y es legítimo que un partido en el gobierno aproveche electoralmente sus logros, también es inevitable que otro pague las consecuencias de sus fracasos. Finalmente, Yalma, mientras que el PAN tuvo en las elecciones del 2016 en ese estado 43%, ahora sacó 2.1% solamente. Algo parecido le ocurrió a ese invento llamado MC, que levantó menos de 25.000 votos o 1.96%. En conclusión, Yalma, Coahuila deja lecciones invaluables y confirman que en materia electoral lo normal es la incertidumbre de los resultados. Hasta aquí mi comentario esta mañana y que tengan buen fin de semana futbolero.
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3: En Radio BI son las 8:54.
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2: Nos despedimos. Se queda con Rocío Gutiérrez en Más allá de la noticia. Que tenga un excelente día.
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17: Buenos días. Estas son las noticias más importantes de hoy. Acusan mentiras, amenazas a burócratas y desvío de recursos por parte de alcalde de Asientos para promover creación de nuevo municipio. Habitantes de diversas comunidades del municipio de Asientos se presentaron en el Congreso del Estado para entregar documentos y pruebas de lo que califican como mentiras, amenazas a trabajadores del municipio y desvío de recursos públicos por parte del alcalde de Asientos, José Manuel González Mota, para presionar y organizar manifestaciones como la del pasado jueves en el Congreso del Estado, en donde varias decenas de personas fueron acarreados en camiones con pancartas y consignas a favor de la creación de Villa Juárez como municipio de Aguascalientes. Capturan en Aguascalientes a doble homicida buscado en la Ciudad de México. Agentes de investigación criminal cumplimentan una orden de aprehensión en contra de Kevin N., señalado por el delito de homicidio calificado a balazos en contra de un hombre y una mujer adolescente en la capital del país. De acuerdo con los registros, los hechos se registraron en agosto de 2024 en la unidad habitacional Ejército Constitucionalista en la alcaldía Iztapalapa. La captura se logró en el fraccionamiento Villas de Nuestra Señora de la Asunción. Gracias. Continuamos con más noticias en breve. Yalma Arronte, BI Noticias.

0: Bienvenidos a Más Allá de la Noticia. El tema de hoy, el panorama en Aguascalientes a un año de las elecciones. Aguascalientes se encuentra a menos de un año de la elección que renovará la gubernatura, las 11 alcaldías y sus diputaciones locales. Con este escenario en puerta, las diversas fuerzas políticas de la entidad se han movilizado a lo interno para preparar el terreno y participar en esta contienda electoral. Pero mientras este escenario se acerca, las necesidades de la población no se detienen. El empleo, la educación, la seguridad, los servicios públicos, la movilidad y las obras de infraestructura siguen bajo la mirada de quienes en unos meses se convertirán en electores. Si a eso le sumamos las nuevas reglas avaladas por el Instituto Estatal Electoral en al menos 6 alcaldías de Aguascalientes y otros escenarios políticos y electorales en el país, se pueden generar nuevas expectativas para el 2027. Pero, ¿cómo se encuentra Aguascalientes a un año del periodo electoral? ¿Cuál será el efecto de las nuevas reglas del IE ante la próxima elección? ¿Y cómo van las aspiraciones dentro de los partidos políticos? Son las preguntas que hacemos hoy en Más Allá de la Noticia.
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2: Estamos a 359 días de una de las elecciones más importantes del país, ya que se elegirán diputaciones, gubernaturas y miles de cargos municipales en 17 estados, incluido Aguascalientes. Mientras este panorama se acerca, Aguascalientes presenta resultados que podrían ser vistos como áreas de oportunidad para las autoridades y los partidos políticos que buscan competir en el proceso electoral del 2027. Por ejemplo, Aguascalientes se posicionó en el octavo lugar dentro del Índice de Competitividad Urbana 2026 del IMCO. Dentro de este análisis, el estado presenta niveles de competitividad altos en la densidad poblacional, la capacidad de tratamiento de agua o en el nivel de centros de investigación, aunque cae en valores como el crecimiento del PIB, la brecha de ingresos por género o la cantidad de horas trabajadas por persona. Por su parte, la última encuesta nacional de calidad e impacto gubernamental del INEGI señala que a nivel estatal, el 46% de los ciudadanos mayores de 18 años se dicen satisfechos con los servicios provistos por el estado, entre los que se incluyen movilidad, seguridad, recolección de basura y agua potable, entre otros. Un factor importante a considerar en la próxima elección es la designación de candidaturas exclusivas para mujeres en 6 municipios de Aguascalientes, algo que ha sido cuestionado por representantes de partidos políticos.
0: ¿Qué tal? Bienvenidos a Más Allá de la Noticia. Mi nombre es Daniela Lomelí y a nombre de la titular de este espacio, Rocío Gutiérrez, le doy la bienvenida y lo invito a que se quede a escuchar este tema, que sin duda es interesante porque ya como usted lo escuchaba, nos encontramos a poco menos de un año de que los ciudadanos, las ciudadanas de Aguascalientes vayamos a las urnas y votemos por nuestros próximos alcaldes, alcaldesas, diputadas, diputados y por la próxima persona que se quedará con la titularidad del Poder Ejecutivo del Estado. Mientras ya seguramente usted ha visto que hay aspirantes que están en las calles lanzando mensajes, posando para las fotografías y señalando sus aspiraciones para la próxima contienda electoral, pues ¿qué es lo que está pasando con el trabajo dentro de los propios municipios, el trabajo dentro de los propios distritos y a nivel estatal? ¿Qué es lo que estamos viendo ahora nosotros como ciudadanos? Y si a esto le sumamos, pues como ya lo hemos abordado incluso en otras mesas aquí en Más Allá de la Noticia, el tema de las nuevas reglas del Instituto Estatal Electoral respecto al lanzamiento de candidaturas exclusivas para mujeres en algunos municipios. Incluso también podríamos ligar el panorama que podríamos ver ahora con los resultados que acabamos de ver en Coahuila y con el PRI, que para algunos puede ser sorpresa, para otros definitivamente no. Pero ¿qué es lo que está pasando en Aguascalientes y cómo es que estos contextos que ponemos sobre la mesa podrían ir perfilando un poco lo que podríamos ver para el próximo año, para 2027? Y justo para analizar estos temas, le doy la bienvenida a nuestros analistas que ya nos acompañan el día de hoy aquí en la mesa. Le doy la bienvenida al maestro Otto Granados Roldán, consultor internacional en materia de educación e innovación, ex titular de la SEP y ex gobernador de Aguascalientes. Bienvenido siempre.
3: Buenos días, Daniela. Buenos días.
4: Buenos días.
0: Buenos días. Y también de este lado nos acompaña Angélica de la Peña, ex senadora de la República, presidenta de 50+1 Capítulo Aguascalientes y socia del International Women's Forum. Bienvenida, Angélica. Buenos días.
4: Buenos días, Dani. Gusto saludarte.
0: Igual, y me da mucho gusto saludar también a Juan Manuel Flores Femat, notario público número 49. y exsecretario general de gobierno en Aguascalientes. Maestro, bienvenido.
5: Gracias, Daniel. Buenos días a todos.
0: Buenos días. Y maestro, entonces, si le parece, comenzamos con usted, porque incluso lo hablábamos hace unos días, escribió una columna al respecto la semana pasada sobre cuál era su panorama en cuanto a qué escenarios teníamos aquí en Aguascalientes justo a un año de que se inicie este periodo electoral. Pero de manera general, ¿cuál es su visión o qué es lo que tenemos hasta el momento en el estado previo a este proceso?
6: Bueno, yo creo que estamos en una encrucijada muy interesante que puede derivar en un sentido o en otro, dependiendo un poco de cuál sea el próximo gobierno y cuál sean, sobre todo, los planes estratégicos que puedan tener. Lo voy a poner de la siguiente forma. Aguascalientes ha sido históricamente, digamos, en los últimos 35, 40 años, un estado relativamente exitoso. Ha tenido buenos niveles de crecimiento, se urbanizó razonablemente bien, ahora un poquito descompuesto, pero en general ha tenido un buen nivel de crecimiento. Por ejemplo, entre 1986 y 2016 creció una tasa promedio prácticamente de 5% anual. Luego tuvo un segundo momento que fue más o menos de 1998 a 2010, que decreció un poco al 3.2%. Y del 16 a la fecha traemos un crecimiento muy bajo, poquito menos de 1% promedio anual. Han sido varias las causas que han derivado en esa, en esta cifra tan pobre. La pandemia, por ejemplo, el desastre que ha sido el manejo económico por los gobiernos de Morena y que no hemos hecho nuestra propia tarea. Entonces, esto que es una mala noticia puede ser buena en la medida en que, reconociéndola, podamos tener en los próximos 6 años un diseño de gobierno diferente, que se ponga como prioridad crecer una tasa de por lo menos 4.5%, etcétera, etcétera. Hay señales que nos deben de preocupar. Por ejemplo, de hace un año a la fecha, perdimos poco más de 3,000 empleos formales. Segundo, se nos fue la informalidad del 40 al 44%. Tercero, en el primer trimestre de este año, de toda la inversión extranjera que llegó, solamente 17 millones de dólares fueron inversiones nuevas, que podemos decir. El resto fue reinversión de utilidades y demás. Entonces, Aguascalientes, en síntesis, creo yo que estará el año próximo en una coyuntura con 3 caminos. El primero de ellos es mantenernos en nuestra zona de confort. Como ya dije, no nos ha ido mal, pero tampoco así demasiado bien, que digamos. Entonces, mantenernos ahí como un estado de la medianía, digamos, de clase media. El segundo camino es dar el gran salto, que es un poco a lo que yo aspiraría, que tuviéramos en efecto una estrategia de gobierno que nos llevara a estos niveles de crecimiento que mencioné. Y el tercero, que sería el peor, es que si nos mantenemos exactamente igual, haciendo lo mismo, no esperemos resultados distintos. Va a haber otros estados que nos van a rebasar, como ya está ocurriendo con San Luis Potosí o con Querétaro, estados más o menos con los cuales nos comparábamos antes, pero ahora nos están dejando. San Luis Potosí incluso ha tenido niveles de crecimiento en los últimos años hasta de 7%, 7.2%. San Luis Potosí, que tuvo crisis política y, en fin, distintas cosas. Entonces, estamos un poco en esa coyuntura, Dani.
0: Que para algunos podría ser, bueno, es que las características de los estados son diferentes, las oportunidades en los estados son diferentes, los gobiernos, las propias características de los estados son distintas, pero en estos factores, por ejemplo, en los que usted pone sobre la mesa, ¿influyen estos elementos o hay decisiones dentro de los gobiernos? ¿Qué es lo que pasa?
6: No, claro, es que siempre ponemos pretextos, pero, por ejemplo, ¿por qué el fuego viene a Aguascalientes en estos 30 años o 40 años que yo mencioné? Porque reconoció que uno, no tiene petróleo, no tiene gas, estamos a 800 kilómetros de la frontera norte, no tenemos agua, no somos centro turístico, etcétera, etcétera. Entonces, no nos quedaba más que industrializarnos de una manera más o menos veloz, atraer inversión extranjera. El clúster automotriz jugó y juega un papel muy importante, hoy es un tercio del PIB estatal. Entonces, hicimos lo que tenía que hacer un estado con estas limitaciones dadas por la naturaleza, el tamaño, somos 5,500 kilómetros cuadrados, 1,500,000 de habitantes, en fin, eso que fueron, que alguien podría decir, no, bueno, es que aquí en Tabasco tenemos mucha agua o lo que sea, esa es nuestra realidad, y con esas realidades jugamos para poder tener, como dije yo, hasta antes un poco de estos años, un crecimiento razonablemente bueno. Curiosamente, si uno hubiera... Angélica, abogado, si no hubiera, Dani, si no hubiera en un mapa Aguascalientes nunca está entre los primeros cinco, los top, ni tampoco entre los peores cinco. Siempre estamos un poco allí, como en la tabla media, a la mitad. Y entonces el momento es como para dar el brinco ahora y posicionarnos de manera mucho mejor. Por claro. ejemplo, el PIB per cápita de Aguascalientes hoy es el décimo en el país. Hombre, yo creo que en 6 años podemos brincar a ser el quinto o el sexto, subir.
0: Que es lo que todos los ciudadanos queremos, claro. ¿no? Siempre estar un poco mejor posicionados. ¿Me permite un momento? Vamos claro. a hacer una breve pausa. Lo invitamos a participar. Mande su mensaje al 449-910-3508. Ya volvemos.
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1: En Radio BI son las 9:14.
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1: Temperatura, 23 grados. 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
0: Continuamos con esta mesa de opinión y de análisis. El tema que estamos abordando el día de hoy, el panorama en Aguascalientes a un año de las elecciones. En esta mesa nos acompaña Angélica de la Peña, ex senadora de la República, presidenta de 50+1 Capítulo Aguascalientes y socia del International Women's Forum. También nos acompaña Otto Granados Roldán, consultor internacional en materia de educación e innovación, ex titular de la SEP y ex gobernador de Aguascalientes. Y también nos acompaña Juan Manuel Flores Femat, notario público número 49 y ex secretario general de gobierno en Aguascalientes. Angélica, yo les preguntaba dentro de este corte, con los resultados que podríamos tener en Aguascalientes en diversos ámbitos, ¿qué tan positivo es para una entidad compararse con los resultados que se van registrando previamente o con los resultados que se tienen en otros estados? Es decir, ¿qué conviene más, compararse a lo local o compararse con otros estados del país para obtener mejores resultados?
18: Las dos cosas van ligadas, van entrelazadas una y otra. Aguascalientes, además de las características puntuales que mencionó ahorita Otto, debemos entenderla como un ente exactamente en medio de la República. Es el centro de la República. Entonces, con todas estas particularidades, tienes que medirte además con los estados vecinos, ¿sí? Tienes que medirte además porque es el paso hacia el norte, ¿sí? Y porque los problemas no pueden estar viéndose de manera aislada. Repercute lo que pasa alrededor y lo que repercute a nivel nacional. Y me parece que la medición tiene que darse a nivel nacional. ¿Cómo vamos en la integración del pacto federal? Porque no somos una autonomía, somos parte de un pacto federal, de una república, y por lo tanto necesitamos tener además nuestro propio crecimiento porque tenemos obligaciones con la gente que vive aquí. Entonces, me parece que Aguascalientes, los retos que tiene es remontar las dificultades que nos han mostrado ciertas deficiencias, y si lo comparas con lo que se había logrado, entonces es una llamada de atención respecto de que hay que corregir muchas cosas. ¿Para qué? Para que no bajes, no sigas bajando en el espectro nacional como un estado que se va deteriorando. Porque cuando hablas de que las estadísticas van bajando, en lo concreto, Dani, estás afectando a la gente de carne y hueso. Y lo que nosotros necesitamos es que quienes vivimos aquí, las familias que viven aquí, quienes invierten aquí, quienes ven su futuro aquí y su presente, claro, tienen que tener certezas. Y las certezas no se pueden lograr con voluntarismo. Tienen que medirse los aciertos o desaciertos del ejercicio de la política, ¿sí? Entonces me parece que Aguascalientes, el reto que tiene en las próximas elecciones, a propósito del tema del programa, es justamente verificar, fíjate, no ver, verificar que lo que se va a comprometer toma en cuenta las dificultades que tiene que resolver y los objetivos que quiere lograr. Por eso creo que a pesar de ser un estado pequeño, Aguascalientes es fundamental transite hacia eso. Es lo que esperamos todas y todos.
0: Mencionas retos. Para ti, ¿cuáles son los principales retos de Aguascalientes al día de hoy? No solamente para el tema electoral, sino que son retos que se tienen que ir trabajando y que se tienen que ir atendiendo día a día, como lo señalas, para la ciudadanía, que busca al fin y al cabo un mejor estado, una mejor zona para vivir, mejores oportunidades. Para ti, ¿cuáles serían esos retos?
18: Mira, voy a poner por la brevedad un tema bien sencillo. Aguascalientes es un estado que tiene dificultades con el agua, ¿sí? Yo no entiendo, perdóname, como ciudadana, yo no entiendo por qué seguimos sembrando césped. ¿Por qué no nos hacemos a la idea de que Aguascalientes es un estado semidesértico? Y hay una gran cantidad de ejemplos en otros países de estados, de ciudades, de pueblos semidesérticos que no tiran el agua, sino que la usan de manera responsable, de manera debida, para no tener, por cierto, la crisis que tenemos hoy en la ciudad, ¿sí? Ese es un asunto que pareciera que no es importante, muy doméstico, pero es trascendental.
0: No, pero sí es importante. Es, no hemos, lo hemos visto en las últimas semanas, me parece, y creo que a los ciudadanos de Aguascalientes es uno de los temas que más preocupa. Es decir, no es un tema menor. Y ha sido un tema también de administraciones y de administraciones que no... Hay algo ahí que definitivamente no, pareciera que no avanza o pareciera que se va a pasos muy pequeños, maestro.
19: Sí, bueno, yo creo que al hablar de elecciones nos vamos a enfrentar con dos situaciones. Primero, pues la consolidación de los árbitros electorales, ¿verdad? Que eso está, todavía no conocemos el resultado por cómo se están integrando los consejeros, los magistrados del tribunal electoral. Y eso pues va a ocupar buena parte del tiempo. Estamos viendo también cómo se busca, pues, evadir los controles para las campañas anticipadas. Entonces, eso está siendo eso está haciendo que los que pretenden ser candidatos pues estén distrayendo buena parte de su tiempo en eso, solo en el proceso electoral. Pero ¿para qué quieren ser elegidos? Y ahí es donde vendría el saber que tiene la capacidad y el conocimiento para dos cosas que a mí me han parecido básicas, igual que el maestro Otto Granados, a lo mejor no estudiando, sino padeciendo y hasta cierto punto teniendo responsabilidades por haber estado en la administración pública en diferentes instituciones, Hacienda, Comisión Nacional del Agua, el propio Instituto Electoral y luego en los gobiernos, incluso diputado. Hay dos cosas muy importantes: la continuidad de lo que es exitoso y la continuidad de lo que está en proceso para resolver problemas estructurales.
0: Ay, maestro, lo voy a atender un poco porque tenemos que hacer una pausa. Adelante. Pero seguimos con este punto que es muy interesante, ya volvemos.
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14: En Radio BI son las 9:25.
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3: Continuamos con esta mesa de opinión y de análisis. Estamos hablando sobre el panorama en Aguascalientes a un año de las elecciones. Y para hablar de este tema nos acompañan Angélica de la Peña, Otto Granados Roldán y Juan Manuel Flores Femat. Maestro, lo interrumpí antes de irnos al corte. Adelante. Problema.
4: Entonces estábamos mencionando se están enfocados quienes aspiran a ser gobernantes, pues en sacar adelante su elección, tal vez con escasas propuestas, pero luego que viene, o sea, viene el gobernar, y es donde debemos tener pues la exigencia, el conocimiento de cuáles son los aspectos fundamentales por resolver, cuáles deben tener continuidad como exitosos y cuáles están en proceso de solución, porque luego llega quien se enfoca a aspectos que le resultan más rentables políticamente y abandonan sobre todo aquellos que están en proceso de resolver algún problema. Y hablamos aquí del agua y todos vamos a coincidir, ¿no? Ese debe ser uno que debe sí politizarse, pero para que sea un proyecto estratégico de largo plazo. Sí, se ha intentado muchas veces la rehabilitación del San Pedro, de los cauces, y vemos que por el contrario crecen los asentamientos y hay cada vez más descargas y más descargas que hacen inviable poder pensar en una rehabilitación de nuestros cauces o de las aguas superficiales, y entonces estamos dependiendo totalmente de agua subterránea, ¿no? Eso sería uno de los proyectos que deben verse con más tacto.
3: Que es un tema también que sigue en boca de los ciudadanos. Vamos a hacer otra breve pausa y ya volvemos.

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0: ¿Qué tal? Buenos días. Bienvenido a la información. Inició el Mundial 2026 y el Estadio Azteca ingresó a la historia al convertirse en el primero en recibir la inauguración de tres Copas del Mundo. El espectáculo artístico comenzó con un pasaje prehispánico donde entre tambores se dio la bienvenida.
1: El fútbol

Luego apareció Maná con la melodía Oye mi amor para abrir el elenco musical. Continuaron Danny Ocean, Los Ángeles Azules con Belinda, J Balvin y Ryan Castro. Y además la colombiana más futbolera, Shakira, quien apareció en la cancha al lado de Burna Boy para interpretar Dai Dai, la canción oficial del Mundial.

0: Alejandro Fernández entonó el himno nacional mexicano. En el juego, México venció 2-0 a Sudáfrica ante un estadio repleto de espectadores ilusionados con el triunfo del tricolor, pero se quedó corto luego de fallar varias ocasiones de gol. Julián Quiñones y Raúl Jiménez marcaron los tantos de la victoria, que provocó festejos en grande en el Ángel de la Independencia de la Ciudad de México y en la Minerva en Guadalajara. Al final del juego, el técnico Javier Aguirre no quedó satisfecho, pues el conjunto azteca pudo golear a los africanos, sobre todo cuando en los minutos finales jugaron con 9, tras las expulsiones de Sitole al 49 y Schwan al 84.
1: Quizá un golecito más debemos haber llevado a la primera parte. Ya la segunda parte, pues, la expulsión cambió un poquito todo. El segundo gol también, nos relajamos un poquito y nos dedicamos a conservar la pelota, y yo creo que los cambios eran la intención de mayor profundidad. No se logró el objetivo y bueno, al final no está mal empezar con el pie derecho una Copa del Mundo. El primer tiempo estuvimos bien. Yo creo que hicimos un gol, podemos haber hecho otro más, pegó en el palo, falló una Brian ahí. Y luego la segunda parte sí, con el gol quizá nos relajamos, la expulsión, y no había manera. Buscábamos profundidad con la hormiga, con sangre joven, con Morita, con el mismo Vega, y no había manera.
0: Lo malo para el tricolor es que César el Cachorro Montes fue expulsado al minuto 92 y se pierde el siguiente encuentro. Cabe mencionar que por primera vez la selección mexicana ganó un partido en la inauguración de un mundial, pues en 7 aperturas no conocía el triunfo.
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0: El Estadio Guadalajara recibió su primer juego de Copa del Mundo con una gran entrada de aficionados y con miles de europeos y asiáticos presentes en las tribunas. Corea del Sur tuvo que remontar para vencer a Chequia 2-1. Ladislav Krejci abrió el marcador por Chequia, pero con los tantos de Wang In-beon y Oh Yeon-ju, los coreanos le dieron la vuelta para apuntarse el triunfo. La afición disfrutó de principio a fin el partido, con cánticos sobre todo en apoyo a los coreanos, y la afición respaldó precisamente el triunfo asiático.
5: Muy bueno, pero esperamos el empate para que nos ayudara a México a quedar en primero. Sí, está bueno, buen ambiente, todo muy bien.
6: Excelente, muy buen ambiente, y Corea me encantó, jugó muy bien.
7: ¿Le iba a Corea?
6: Sí, a Corea, apoyándolos.
7: ¿Qué le pareció el juego?
8: Me pareció muy bueno, los goles correctos, y sobre todo porque pasé 2-1, que ganaba Corea.
7: ¿Qué es lo que más te gustó?
8: El partido, estuvo bueno, los goles, el ambiente, buenísimo, mexicano.
7: ¿Le ibas a Corea?
8: Sí.
0: En total acudieron 44,985 espectadores. Llamó la atención la presencia de aficionados de otros países como Ecuador, El Salvador, Alemania, Inglaterra y más. Vamos ahora con el tema de la mujer en el Mundial de Fútbol.
9: Durante décadas, el Mundial fue un escenario reservado exclusivamente para árbitros hombres. Sin embargo, la historia comenzó a cambiar, y hoy, en el Mundial de 2026, esa transformación sigue escribiendo capítulos memorables. El primer gran paso llegó en Qatar 2022. Por primera vez en los 92 años de historia del torneo, la FIFA incluyó a mujeres dentro del cuerpo arbitral. El momento que marcó un antes y un después ocurrió el 1 de diciembre de aquel año. La francesa Stephanie Frappart se convirtió en la primera mujer en dirigir un partido de una Copa Mundial masculina. 4 años después, el Mundial de 2026 reafirma ese camino. La FIFA integró a 6 mujeres dentro del grupo de oficiales que imparten justicia en la máxima fiesta del fútbol. Entre ellas la mexicana Katy Itzel García, una árbitra que ha roto barreras en la Liga MX y que ahora representa el orgullo del arbitraje nacional en la Copa del Mundo. porque en la Copa del Mundo la autoridad ya no tiene género, tiene preparación, carácter y capacidad de tomar decisiones bajo la presión más grande del fútbol. Notisistema, Pablo Ayala.
0: En la agenda para el día de hoy, segundo día de actividades del Mundial, Canadá enfrentará a Bosnia a la 1:00 p.m, hora centro, y Estados Unidos contra Paraguay. Gracias, buenos días. Control técnico, Carlos Flores, en este micrófono, Martín Navarro Vázquez.
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12: Continuamos con esta mesa de opinión y de análisis. Estamos hablando sobre el panorama en Aguascalientes a un año de las elecciones. En esta mesa nos acompañan Juan Manuel Flores Femat, Otto Granados Roldán y Angélica de la Peña. Maestro Otto, ya sobre la mesa se ha puesto sobre el tema del agua, que para los ciudadanos ya no se puede negar que hay un asunto ahí urgente que se tiene que resolver. Pero en este contexto, como ya lo hemos señalado desde el inicio, en este panorama previo a las elecciones, e incluso aunque no hubiera elecciones, me parece, tendría que ser un asunto que se tendría que resolver. Pero, ¿qué es lo que ha estado pasando en estos últimos años y qué es lo que se puede hacer desde ahora para tratar de mejorar el servicio del agua y el tema del cuidado del líquido en general?
13: Yo creo que es un tema, digamos, con distintas aristas. La primera de ellas es que este estado no tiene agua. Estamos perforando a 500 metros, 600 metros ya. Estamos ubicados, somos el tercer estado con mayor estrés hídrico en el país. En Aguascalientes la precipitación pluvial anda más o menos en 500 milímetros contra Tabasco, que anda en 2500, y esos estados que tienen, en fin, agua de sobra. Entonces, esa es la primera consideración. No hay agua. En segundo lugar, la mancha urbana de Aguascalientes se ha ido expandiendo. El 70-80% de la población ya vive en Aguascalientes, el número de usuarios ha crecido de manera muy, muy relevante. Por lo tanto, tenemos que enfocar de una manera distinta un poco el problema, lo primero de lo cual sería tener un estudio, una visión que nos diga de manera integral, completita, exactamente dónde estamos parados. Y de ahí que nos permita tomar ciertas decisiones. Yo creo que, por ejemplo, la transición del modelo de público-privado al nuevo fue un fracaso, ya aquí lo escuchamos prácticamente todos los días en BI Noticias. Fue un fracaso desde el punto de vista de eficiencia, de responsabilidad, incluso financiero, porque ese es un según el presupuesto municipal, que se lleva 1.531 millones de pesos al año, y los ingresos han de andar como en 1.200 o 1.300. Hay un déficit de 200 millones o más que sale de alguna otra parte para que el modelo este, que como digo es un fracaso, pues medio subsista. Y lo comparo con Saltillo, ahora que hubo elecciones, por cierto. Saltillo y Aguascalientes más o menos son del mismo tamaño, y las dos empresas que lo tenían es la misma. Aguas de Barcelona allá, y aquí era Veolia. Y los niveles de satisfacción que hay en Saltillo, de 80% de eficiencia y de 98% de cobertura, me parecen espectaculares en una ciudad que tiene los mismos problemas de Aguascalientes. Entonces, ese es un primer problema que me parece central de sostenibilidad. Luego hay un segundo, que no voy a entrar, que es el de seguridad pública, y esto en el que hay que estar muy atentos. El abogado Flores Femat quizá lo conozca mejor que nosotros, pero ese es un segundo. Y un tercero que me parece muy relevante, Daniela, es que tenemos, como dije al principio, que lograr una meta de crecer al 4-4.5% anual, y para eso tenemos que seguir impulsando la atracción de inversión de calidad y que siga creciendo la economía con base en esto que yo luego repito, que es pasar de la manufactura a la mentefactura. Necesitamos inversión más innovadora, más productiva, entrar a las nuevas tecnologías, los centros de datos, inteligencia artificial, porque nuestro estado es pequeño y somos una zona, como ya dije, desértica. Entonces nuestro futuro va un poco por allí. Y hay otras ideas que más adelante seguramente habrá oportunidad de comentar, como por ejemplo la parte de educación, que me parece que es una urgencia, y una nueva política en materia de movilidad y de desarrollo urbano. La ciudad está creciendo enormemente, todos la vemos, todos la padecemos, y requiere una estrategia muy distinta de planeación urbana y de movilidad, por no hablar del caso de la deuda, que seguramente tocaremos en algún otro momento.
12: Y con estos elementos, Angélica, ¿tú consideras que al fin y al cabo sí se valora todo esto en un periodo electoral? O en el caso de Aguascalientes, por ejemplo, se ha hablado mucho de que hay una costumbre, hay cierta, ya pareciera un mecanismo, una tradición del voto en el caso de Aguascalientes. Pero, ¿qué es lo que tú observas con cada elección que ha pasado por este estado? Es decir, ¿qué elementos pareciera que sí se toman en cuenta, incluso dentro y fuera de las campañas, para llegar a un periodo electoral?
14: Yo creo que no hay que pensar que todo siempre es igual, porque puede haber sorpresas, y ya ha habido historias que se pueden mencionar respecto de esa comodidad que tú mencionas, y entonces las sorpresas son tremendas. Aguascalientes va a entrar una elección en donde ciertamente, a pesar de todo, hay cierta confianza en el electorado, en los gobiernos que ha tenido, ¿sí? Ha pasado del PRI al PAN, y el PAN ya tiene algunos sexenios. Entonces me parece que ahora, o 5 años por el cambio de la ley, yo creo que ahora el reto que tiene quienes aspiren a gobernar, en primerísimo lugar, tienen que responder a todas estas preguntas que han surgido aquí en este programa. Porque no es verdad que la gente, no es intrínseco que la gente sea comodina, ¿no? La gente, hay que ver la parte de comodidad en el sentido de que buscas estar mejor, y aguantas estar mejor y más o menos, pero cuando ya tienes un problema, tienes que responder a ese problema, porque si no se te puede revertir. Mira, ¿por qué ganaron los priistas con una alianza con un partido local en caso de Coahuila? Porque ha habido buenos gobiernos durante los últimos 3 sexenios. Ha habido continuidad, esa es la otra cuestión. Cuando llega Rubén Moreira, tenía un problema gravísimo. Yo creo que era el estado más grave, dominado por los Zetas, ¿sí? ¿Y qué hace? Escucha a quienes reclaman, pero da una solución no solamente punitiva, no solamente de seguridad, porque revisa sus corporaciones, también desde la política pública, también, no es el tema, pero la política pública de todo, de cómo están los barrios, ponerles canchas, apoyar a las madres, a los padres que buscan, con una situación muy eficiente. En fin, y eso, el que llega, pues no se pone a descubrir el hilo negro. Y el que llegó, tampoco. Hay una continuidad que los lleva a que la gente electoral diga, yo no voy a cambiar, por aquí me está yendo bien. El reto que tenemos en Aguascalientes es que, ¿por qué otros estados, que a lo mejor tienen las mismas condiciones que nosotros, están mejor? Yo creo que tenemos que salir de la comodidad, y me parece que ese es el reto que tiene quienes ahora gobiernan y que seguramente aspiran a seguir gobernando, pero tienen que innovarse. Y yo ahí pondría el acento en que no nos arriesguemos, pero la confianza que tenemos nosotros de no arriesgarnos a un gobierno federal que ha sido un desastre, Aguascalientes tiene que cuidarse en definir buenas candidaturas que tengan certezas ciudadanas, apoyos ciudadanos y sobre todo compromisos ciudadanos. Esto que estamos hablando aquí tiene que plasmarse en propuestas políticas que deben ser revisadas cuando se llega al poder. Yo creo que en Aguascalientes es lo que nos hace falta, que tener una rendición de cuentas que nos permita poner énfasis en dónde tenemos problemas y dónde hay que resolverlo para no arriesgarnos. Yo sí soy enfática en eso, yo no me arriesgaría a estar padeciendo lo que a nivel federal estamos padeciendo, porque eso sería un desastre horrendo para Aguascalientes.
12: Vamos a hacer otra breve pausa, es la última de esta hora y ya volvemos.
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24: En Radio BI son las 9 con 47 minutos.
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0: Continuamos con esta mesa de opinión y de análisis. Ya estamos en la recta final hablando sobre todos estos puntos que ponen sobre la mesa muy interesantes de cómo se encuentra Aguascalientes a un año de este panorama electoral. Y le voy a dar lectura a muchos de los mensajes que nos han hecho llegar a lo largo de esta hora. Una persona nos dice: buenos días, definitivamente va a ser una elección caótica. En el PAN hay demasiados grupos y candidatos y no hay suficientes candidaturas para darles gusto. Otra persona dice: saludos a usted y al panel. Creo que aquí va a jugar mucho lo de la Pona y el agua y el crear un nuevo municipio. Van a guardar esas cartas para guardarse la opinión del voto popular. Otra persona nos dice, ¿y por qué no mejor dejamos de dar licencias de construcción y hacer obras de infraestructura para el abasto de agua? En lugar de decir eso, que se quede con el pasto, por favor. Otra persona nos dice, falta de agua es completar los ciclos, que se evapora, llueve, se filtra, se bombea, se utiliza, se limpia, se deja en reservorios para filtrar, evaporar y regar. De este ciclo, ¿qué falta? Siguen perdonando a los desarrolladores. Y otra persona nos dice, bueno, este ya es un mensaje que está repetido, pero son parte de los puntos que se han abordado aquí en la mesa. Nos van a quedar 3 minutos para las conclusiones, si les parece vamos un minuto y un minuto para que terminen. Adelante, sí, maestro.
1: Pues yo recalcaría que los municipios son los que requieren de una mejor proyección, de una mejor planeación para sus ofertas electorales. Sí, son los que tienen más déficit. Es a los que se les están viniendo abajo los servicios, la planeación, y pues en general los servicios que deben prestar y también pues el uso óptimo de sus recursos. También requieren de una mejor fiscalización porque sí hay mucho dispendio, hay una percepción de la ciudadanía de corrupción muy alta, que son donde pues atienden en primera instancia a los servidores públicos. Entonces, creo que en la medida en que tengamos municipios fuertes, el Estado se puede dedicar a los proyectos macro, como la educación, la seguridad y el transporte público, que también ahí tenemos una necesidad de reestructurar nuestro sistema de movilidad.
0: Angélica, adelante.
2: Bueno, pues yo creo que hay que indicar conceptos como el desarrollo humano sostenible. Yo creo que en parte de este concepto se indica también lo que significa la calidad de vida. Yo creo que ese debe ser el centro, porque somos personas. Entonces las personas tenemos derechos y entre otros, me parece que en Aguascalientes se debe discutir qué significa la sostenibilidad. Es toda una visión estratégica integral del funcionamiento de todo. De dónde están las escuelas, dónde están los parques, cómo se sostienen estos, cómo la crisis inmobiliaria ya se va a empezar a ver. ¿Es necesario seguir dando permisos para construir o es necesario invertir en estas otras cosas y las responsabilidades que tiene cada quien en esos cotos que se están construyendo y cómo debe participar la gente, incluso desde las escuelas? Hay ciudades que tienen una buena sociedad en donde el servicio social de las niñas y los niños en las escuelas desde la secundaria hacia su comunidad es básico para su formación. Yo creo que hay que discutir eso.
0: Muy bien. En los últimos segundos, maestro.
3: Dos peticiones. Bueno, la primera de ellas es que ojalá tengamos la inteligencia suficiente para elegir a un gobierno que sea competente, preparado, honesto y eficiente. Nada más eso, nada más eso. Y dos, que tengamos un proceso de entrega-recepción pulcro, abundante, transparente, para que la siguiente administración no se encuentre con demasiados cadáveres en el closet.
0: Yo de verdad les agradezco mucho el que nos hayan acompañado el día de hoy. Maestro Otto Granados, bienvenido siempre. Angélica de la Peña, bienvenida siempre. Gracias. Muchas gracias. Y maestro Juan Manuel Flores Mamat, bienvenido gracias. Siempre. Muchas gracias. Yo agradezco a usted el favor de su atención. Mi nombre es Daniela Lomelí y le deseo un excelente día.
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11: Buenos días. Estas son las noticias más importantes de hoy. Proceden contra 60 establecimientos en la capital por presencia de máquinas tragamonedas. Los operativos programados por la autoridad federal son aleatorios y ante la reincidencia se advierte de clausura en tanto se regulariza el uso de suelo. Abren serie. Tras cancelarse ayer el tercer juego de la serie ante Leones desde Yucatán por lluvia, hoy los rieleros continúan con gira fuera de Aguascalientes. A las 19:30 horas arranca el primer juego entre el Riel y los Olmecas de Tabasco desde Villahermosa. Gracias. Continuamos con más noticias en breve. Yalma Arronte, BI Noticias.

0: amigas, amigos, bienvenidas, amigas, bienvenidos ustedes, caballeros, a este programa que se transmite todos los días en punto de las 10 de la mañana y que hoy tenemos casa llena. Hablaremos acerca de la importancia y la conciencia como sociedad que debemos de tener y la responsabilidad de convivir con otros seres maravillosos, en este caso los canes, y tenemos una super invitada súper bien portada, se llama Alhambra. No, hombre, yo quisiera que la vieran en un momentito más, es más, hasta, yo creo que hasta habla la sí, ¿verdad que sí hablas? Me volteé a ver con una serenidad que ya la quisiéramos muchísimas personas. Además, bueno, pues hablaremos acerca, fíjate, del café en la prensa francesa. ¿Tú has probado este tipo de café? ¿Cuáles son los beneficios? ¿Es algo muy complicado preparar café en una prensa francesa? No lo sé, le preguntaremos a nuestro queridísimo Alan Bernardo. Además, bueno, pues hablaremos de algo súper incómodo en muchísimas mujeres y que decimos, no lo queremos, no, y es la Urzuela. ¿Qué sucede? Las puntas se abren y es verdad que se vuelven a cerrar. El tema con Silvia González. Y hablaremos de algo que debemos de tener todos, cultivarlo, el amor propio. Además estará con nosotros Juan Pablo Martínez con la película de la semana. Es de miedo, ¿eh? Ay, por aquellos que dormimos solos. Comenzamos aquí entre nos.
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0: Y volé deseando que tengan una chulada de semana, de fin de semana, que hayan tenido una hermosa semana y que este viernes, bueno, pues lo dediquen a cultivar su amor propio, a ver por los demás. Y en este caso, yo creo la sensibilidad que debemos de tener con nuestros compañeros de planeta, en este caso las perritas, como nos viene a visitar el día de hoy una can muy especial que se llama Alhambra, y bueno, pues trae a una compañera. La compañera es la que habla, mi querida Adriana.
2: Yo soy su vocera.
0: Tú eres su vocera oficial, que bueno, pues tú vienes de Esperanza Canina.
2: Exactamente, del albergue, uh-huh. Esperanza Canina.
0: ¿Ahí llegó Alhambra?
2: Sí, como tantos perritos, ya casi 680 perritos.
0: Fíjate nomás.
2: Que fueron llegando de la calle, del maltrato, por muchísimas circunstancias. Y Alhambra era una de ellos, uh-huh. De los tantos perritos que han llegado por diferentes motivos y que se les acoge y se les ayuda y se les da un hogar temporal en el albergue, que es como debería de ser todos los albergues.
0: O sea, un albergue es para que se queden ahí mientras llega alguien con una gran conciencia y empatía, responsabilidad de decir quiero un compañero de vida.
2: Exactamente.
0: O una compañera de vida. En este caso es tu compañera de vida, Alhambra. ¿La puedes considerar así?
2: Claro que sí, es mi amiga, mi compañera. Son seres tan bonitos que energéticamente hasta uno me tranquilizo. Uh-huh. En verdad son unos seres tan bonitos y que la gente debería de conocer más y quererlos mucho, porque son maravillosos.
0: Que fíjense, quien nos está acompañando a través de sus pantallas es una perra que ahorita el maestro Otto Granados te preguntaba que qué raza era, y yo dije, pues, ¿qué raza es? A veces en estas cuestiones, pues, de perros que llegan a albergues, pues no puedes identificar porque son tantas cruzas, ¿verdad?
2: Exactamente, son muchos. Yo siempre digo que son raza única. Todos los perritos negritos, los grandes, los chiquitos, porque son especiales. Y en verdad, con una buena disciplina, una buena guía, pueden ser en verdad perros tan, tan increíbles, porque detrás de cada perrito que hay en el albergue hay una historia de abandono.
0: ¿Tú conoces la historia de Alhambra?
2: Pues la verdad, Alhambra llegó hace muchos años, tenía ya 3 años en el albergue.
0: ¿3 años
2: en el albergue, y como tantos las fueron a llevar, las dejan en el albergue, amarraditas en los parques, en el cerro, y ella es una
0: aquí
2: de tantas.
0: Es donde, de verdad, yo no entiendo cómo puede haber personas que hagan eso.
2: Exactamente. Uh-huh. No. Pero también hay muchas personas que nos están ayudando a adoptar, a ir al albergue, Y tenemos ahorita, bueno, dos grandes proyectos. Un nuevo proyecto que estamos dándole obediencia, educación a los perritos. Tenemos etólogos entrenados en el albergue. Y está muy padre porque tenemos un, empezamos con un perro que se llama Tambor, que luego te lo voy a traer. Él es el conejillo de Indias, pero está bien bonito este proyecto porque lo estamos educando. Es un perro que es muy activo, tenía mucho estrés, en verdad, y lo estamos educando para que realmente salga a la calle, lo adopten y pueda convivir muy bien con una familia y en sociedad.
0: ¿Cómo es que ustedes le hacen este acto de magia de un perro que está acostumbrado a estar en la calle? Son libres, o sea, y yo, a diferencia de los gatos, yo siento que los canes son como más listos al momento de cruzar una calle, de saber con quién se le acercan, con quién no, saben cuándo ir en manada, cuándo ir solos, con quién pelear, con quién no. O sea,
2: exactamente.
0: El perro desarrolla un, ¿qué será? Como un sexto sentido, no sé.
2: Sí, yo creo que la necesidad de un sexto sentido y su naturaleza los ha hecho que se vuelvan así en las calles.
0: Y luego, cuando llegan a un albergue y entonces quedan con cuatro paredes, ¿esto los estresa?
2: Muchísimo.
0: Por eso es necesario la adopción.
2: Exactamente. Muy necesario adopción. Tenemos otro proyecto que es sacarlos los domingos a pasear, llevarles comida, sacarles fotos, ayudarnos a subir a las redes y que cada uno de los voluntarios nos hacemos cargo de un perrito y en esa semana lo estamos subiendo a redes, promoviendo y viendo sus características.
0: Oye, pues por lo menos necesitamos 500 voluntarios para que vayan y saquen a 600 perros.
2: Sí, pero que se vayan anotando porque se puede, por lo menos si sacamos a 10, 15 diarios... O los domingos, es una ayuda increíble. Les haces el día un perro, regresan a sus jaulas ya menos estresados y además comen, les vamos a llevar sus higaditos, sus pollos y comida rica ese día.
0: Oye, entonces fíjate, hay que solicitar a toda la gente, por ejemplo, en preparatorias, secundarias, que puedan tener su servicio social.
2: Exacto.
0: En empatía con los animales.
2: Exactamente, que se acerquen a nosotros, tenemos las puertas abiertas en la página de Esperanza Canina Aguascalientes, Refugio Esperanza Canina Aguascalientes, nos pueden escribir y hacer colectas, lo que sí siempre es una necesidad para darles, mantenerles de alimentados estos perritos, las croquetas. Sí, es importante que porfa nos ayuden. Se pueden hacer colectas en escuelas, en el trabajo. Imagínate, diario comen 13 kilos, 13 costales de 25 kilos diario.
0: 13 costales de 25 kilos.
2: Son como 6, 7 toneladas al mes. Entonces, sí, les pedimos también croquetas que nos ayuden. Vamos a hacer ferias, vamos a hacer colectas, pero que se comuniquen con nosotros. Hay muchísimas formas de ayudar y agradecemos muchísimo a la gente que ya nos ayuda y a los voluntarios.
0: Que sabes que a mí me llama mucho la atención cómo es que luego con esta, no sé si es ignorancia, inconsciencia, dime tú, Adriana, que alguien se encuentra un perrito, no sé, que sabes que está perdido, que está desubicado y te lo encuentras en la calle, entonces a alguien fácil se les hace, pero ¿verdad?, bien sencillo decir, déjalo, llevo a un refugio. No, espérame, primero pregunta.
2: Exacto, exactamente. Primero, no debería de estar ese perrito en la calle. Después, igual y ese perrito es de algún vecino, de alguna persona que inconscientemente lo dejó salir. Y si quiero ayudar a ese perrito, tengo que ver si en mis posibilidades cabe yo responsabilizarme de ayudar a ese perrito, porque realmente los albergues ya están llenos. Es una acción que nace del corazón, pero ya están llenos. Hay tantos perritos en la calle.
0: No se dan abasto.
2: No se dan abasto, no, la verdad, y la comida. Entonces, si está en tus posibilidades apoyar a ese perrito, decir, yo te voy a cuidar en lo que te doy en adopción, que sí se puede, en verdad. Las adopciones sí se pueden, las redes sirven muchísimo. Y y pues nada, así. Así es esto, Mari Carmen, ¿cómo ves?
0: Que sabes que yo creo que sí es importantísimo y bueno, aquí nosotros, Radio BI, hace extensiva la invitación a la toma de conciencia, a que si tú quieres inculcar en tus hijos la sensibilidad y el respeto por los animales y el hacer algo positivo, pues un domingo.
2: Sí.
0: Cárgate a tus chamacos, a tu chamaquita y ok, vamos, compramos un costal de croquetas, claro, y los sacamos a pasear.
2: Sí, súper. Uh-huh. Y es bien padre, ahí los esperamos. Y y pues esperamos a todos, también a ti. Te esperamos con mucho gusto. Uh-huh. Algún día que puedas. Y claro, invitadísima a conocer a tantos perritos como Alhambra, que son un amor, realmente.
0: Tan ¿dónde increíbles. Te podemos encontrar? En Facebook, ¿cómo?
2: Refugio, Albergue Esperanza Canina, uh-huh, Aguascalientes.
0: Y si quieren ir a donar croquetas, algún teléfono, se pongan de acuerdo ahí en el Face.
2: Sí, les dejo mi WhatsApp, por WhatsApp, 449-582-7464.
0: Muchísimas gracias.
2: Gracias a ti, como siempre.
0: Alhambra.
2: Adiós.
0: Adiós. Alhambra, mira, está pero posando. Vámonos a una pausa, regresamos.
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3: En Radio BI son las 10 con 14 minutos.
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3: Temperatura 24 grados. 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
10: Cuidar las puntas del cabello es como cuidar los detalles de una obra de arte. Una sola punta puede dividirse en varias ramificaciones.
9: ¿Cuántas veces nos han dicho, lo hemos dicho, o nos vemos al espejo y decimos, híjoles, ya me salió Urzuela? 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
11: Muy bien, muchas gracias.
9: Yo encantada de que vengas y nos digas de los mitos y las realidades de la Urzuela. ¿Sí es cierto que se vuelven a pegar las puntas?
11: No.
9: O sea, que hay productos de alta gama y siliconas y pegamentos y colágeno, elastina y bla, bla, bla, y que se vuelven a pegar las puntas, ¿no?
11: No.
9: ¿No?
11: Hay que retirar la punta abierta y colocar un sellador de puntas para que no vuelva a pasar.
9: O sea, hay que cortar.
11: La punta abierta sí, hay que retirarla.
9: Sáscatelas.
11: 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Después se te aplica un tratamiento y se pone un sellador de puntas que se activa con un planchado a vapor.
9: Oye, pero hay personas que tienen la punta abierta, pero si tú le sigues, se abre, sí. Y se abre y se abre hasta la mitad del cabello.
11: Porque ya está hueco por dentro. Ya no tiene queratina ese cabello.

0: La orzuela, que científicamente es tricoptilosis. Es por deshidratación del cabello.
1: O sea, ¿porque no tomamos agua?
0: No. El agua sí te sirve, pero para el folículo, donde se fabrica el cabello.
1: Ajá.
0: Pero un cabello largo no le alcanzan a llegar ya los nutrientes a la punta. Por eso los tenemos que poner químicamente.
1: Ah.
0: Entonces, si tú acostumbras a traer tu cabello suelto, se te roza con la ropa y se abre la punta. Si estás en un lugar que hay mucha tierra, muchísimo más se te va a abrir la punta, porque luego la tierra es como un talquito que está friccionando el cabello.
1: Uh-huh.
0: Lo que les aconsejo es que siempre traigan las puntas hidratadas, ya sea con una sílica, con un tratamiento o recoger su cabello.
1: Una sílica es como este aceitito, que no es tan aceitito, sino que...
0: Así es un sellador de puntas, literal, uh-huh. O sea, así se llama, sellador de puntas. Pero te la sella, que quiere decir que ya por ahí no se va a seguir abriendo.
1: Uh-huh. Pero bueno, te bañas y se te cae, ¿no?
0: Ah, pero te lo vuelves a poner.
1: Sí, entonces son tratamientos de uso diario.
0: Así es, entre más hidratado tengas tu cabello, menos orzuela vas a tener.
1: Oye, ¿es más normal que se abra el cabello, que le salga orzuela, alguien de cabello lacio que alguien de cabello chino, o es por igual?
0: Es igual, fíjate, a pesar de que el cabello chino es el cabello que tenemos con las puntas más porosas, si tú lo hidratas no ves la orzuela.
1: Uh-huh.
0: Pero igual un cabello lacio, si no lo hidratas sale la orzuela, o sea, siempre hay que traer las puntas hidratadas.
1: Independientemente de largo, o sea, te puede llegar una clienta con el cabello corto y lleno de orzuela a una con cabello largo y súper saludable.
0: Así es, todo es muy variable.
1: Ah, fíjate nada más, es que sí. Te encuentras en redes sociales, en revistas, en todos lados publicidad de productos que te sellan las puntas, pero que te quitan la orzuela. Y entonces, pues, es una gran mentira.
0: No, es que la orzuela se quita con una tijera y luego ya usas el sellador de puntas.
1: Uh-huh.
0: Nada más no comentan ese proceso. O sea, sí.
1: No, pues el chiste es vender, reinita.
0: Te retiro la punta abierta y ya te pongo el sellador de puntas. De nada te va a servir si te lo pongo antes, porque ya la punta está abierta.
1: O sea, nada más vas a gastar de oquis.
0: Y no, pues no se va a notar porque ya no se va a ver reseco, pero va a seguir abierta.
1: Ay, no, pero se va a seguir abriendo.
0: Sí, se va metiendo por el núcleo del cabello.
1: No, pues mejor tijera y ya.
0: Lo mejor es el corte bordado, que únicamente uh-huh. te retiran la puntita abierta, no te cortan tu largo de cabello. Y solo te retiran donde hay orzuela. Si hay un cabello que no tiene, no tienen por qué tocarlo.
1: Nos pregunta mi tocallita... Oye, ese sellador de puntas, ¿tú lo vendes, mi querida?
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1: Uh-huh. Pues que vayan a visitarte, ¿en dónde?
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1: Ay, sí, hay un sellador que aparte tiene unos aromas deliciosos.
0: Sí.
1: Muchas gracias, mi querida Chivis.
0: Al contrario, estoy para servirles.
1: Vámonos a una pausa, regresamos aquí entre nos.
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2: En Radio BI son las 10 con...

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0: El amor propio. ¡Excelente tema! Sí. ¡Válgame el cielo! ¿Cuántos tenemos de verdad una conciencia de nosotras mismas? ¿Cuántos ustedes, caballeros, tienen una conciencia de sí mismos? Y bueno, pues para hablar de este tema, mi querida Lupita Martínez Salas, ¿cómo estás?
2: Muy bien, muchas gracias por invitarme a este tu programa. Y pues, híjole, eso es... Ahorita en la actualidad hay bastantes temas que abordar y pues yo creo que el inicio será el amor propio. Uh-huh. O sea, el amor propio de ahí parte para que obviamente pues salgamos de muchos crisis, tanto a nivel personal como a nivel sociedad.
0: ¿Se cultiva el amor propio? ¿Se nace con ese cariño, ese respeto, esa honra?
2: Se debe de cultivar porque realmente sí se nace, pero se va perdiendo. Se va perdiendo porque así que esta vida nos pone muchos matices y nos vamos perdiendo en esos matices donde realmente no sabemos ni, o sea, si realmente primero por ejemplo distorsiones de ahora de las sociedades actuales, lo que estamos viendo hoy, por ejemplo, de la adopción de mascotas. O sea, desde ahí, si tú no te amas, pues cómo vas a amar, por ejemplo, a una mascota. Uh-huh. O cómo, por ejemplo, vas a amarte principio a ti y obviamente, por ejemplo, ya sea a tus cercanos, a tus hermanos, a tu familia cercana o simplemente tus vecinos.
0: Oye, ¿sabes qué, Lupita? Que luego confundimos, andamos, pero de verdad. Ay, iba a decir una frase que luego se dice mucho, pero voy a decir nada más el final es que andamos fuera de la olla.
2: Así es.
0: ¿Y sabes qué? ¿Cuánta confusión hemos adoptado creyendo que el amor propio es consumir? ¿Y cuánta gente de verdad? O sea, sí, es que me quiero mucho y te endrogas con un chorro de productos que ni andas necesitando.
2: Así es, consumismo.
0: El consumismo yo creo que es la prueba fehaciente de la equivocación del amor propio.
2: Así es que lamentablemente, o sea, nos perdemos en este, así que este mundo, pero dentro de este mundo somos nosotros como nuestro punto de partida, hablando de lo que es el amor propio. Y ahorita entrando a tema de materia, igual voy a hacer una meditación pequeñita para que la hagas ya sea al inicio del día, al final del día o a la hora que tú puedas hacer para que tengas ese amor propio, o sea, ir cultivando e ir enfatizando el amor en ti, porque todo empieza en ti y de ahí parte obviamente el que esta sociedad sea, así que, sociedad en comunicación, en expansión y sobre todo en ese amor que no se tenga tan distorsionado como actualmente se tiene con lo que es el materialismo, con el consumismo y todo ello. O sea, realmente, o sea, ¿qué es lo que es el amor en ti?
0: Y que sabes que yo creo que hemos perdido la brújula por querer pertenecer. Tú hace un ratito decías que, bueno, lo tenemos que cultivar y cuántas veces por querer estar en un grupo, hacemos todo menos sernos fieles a nosotras mismas.
2: Así es. Sí, lamentablemente, es distorsión porque siempre sales a querer pertenecer y no siempre, o sea, todo empieza en ti. Si tú te quieres, si tú realmente te amas, de ahí comienza que la vida se vaya dando viento en popa. O sea, obviamente tu cuestión obviamente salud, tu cuestión obviamente relaciones, tu cuestión también material, pero no lejos de no solamente consumo, sino que realmente sea cubrir tus necesidades básicas, pero no salirte de ello y simple y sencillamente es, o sea, amarte como lo que eres. Y no como esa máscara o esa figura que quieres vender al mundo. Porque al final de cuentas, pues, se cierra el telón al final del día y ¿qué pasa?
0: No, pero fíjate, se cierra el telón y hay gente que ni siquiera quiere verse.
2: Ah, así es.
0: O sea, vamos, no nos sabemos mirar. Si estamos en un mundo de tantas máscaras, que estas máscaras mucha gente las presenta en el Facebook, en el Instagram, en el TikTok, y válgame el cielo, estamos muy lejos de dignificarnos como seres humanos. Quienes estamos en una vía decimos, híjole, pues no está tan fácil, ¿sí o no?
2: Así es que lamentablemente, o sea, esto de las redes sociales ha sido un boom donde se ha distorsionado, ese fin que era, o sea, era la comunicación, pero se distorsionó totalmente. Entonces aquí es una, regresar a tu punto cero, a tu origen y obviamente tu amor propio para cultivarlo, consolidarlo y obviamente, o sea, si quieres, o sea, salud, relaciones, dinero, o sea, todo conlleva, o sea, todo parte de ahí.
0: ¿Y esto es un viaje en comunidad o es un viaje de cada quien?
2: Puede ser personal, puede ser también, por ejemplo, a nivel, estamos hablando, por ejemplo, de familia, por ejemplo, de pareja, por ejemplo, de hijos, por ejemplo, de hermanos, o sea, se puede hacer en conjunto, pero o sea, el punto de partida siempre tiene que ser tú.
0: ¿Dónde te encontramos, Lupita?
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0: Ella se queda aquí entre nos. Mándale mensaje al 449-910-3508 o bien a su celular. Vámonos a una pausa.
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4: En Radio BI son las 10:33.
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1: ¿Buscas un buen café? La prensa francesa no requiere electricidad y es fácil de usar y limpiar, además de resaltar los sabores y aromas naturales del café.
0: Un saludo para todos los que nos acompañan a través de Facebook, a Sofía Candela, Selena Díaz, Ana Lidia Montes Hernández, a Luis Gaitán. Les mandamos un abrazo, muchísimas gracias. Y que así es, que Dios nos bendiga a todas y a todos con un riquísimo café en la prensa francesa, que sí es cierto que la inventó un italiano.
2: ¿Tú crees?
0: ¿Cómo es eso?
2: Pero...
0: ¡Ay, la... Alan!
2: Bueno, antes que nada, buenos
0: días. Bienvenido.
2: Ahorita que andamos con el tema del amor propio, qué mejor manera de demostrarse a uno mismo amor que con café, ¿verdad?
0: Con cafecito.
2: Pero sí, un italiano fue el que la inventó, pero el tema es que la patentó en Francia, por ahí del 1958. Entonces, por eso le llaman prensa francesa.
0: Súper. Y es súper cómoda, ¿verdad?
2: Sí, fíjate que es de los métodos más sencillos para preparar.
0: Es una jarra, ¿tiene que ser de cristal o también puede ser de plástico?
2: De plástico no lo recomiendo, porque, por ejemplo, esta parte, la malla, siempre recomiendo que tiene que ser de acero inoxidable, porque venden unas de plástico, pero son como muy chafitas.
0: Ajá.
2: Con el tiempo se rayan o se van deformando y así. No, la jarra puede ser de cristal o venden unas de acero inoxidable, esas están bien.
0: Y entonces aquí el hombre, mientras habla, vació una, pues no sé.
2: El grano ya lo traía molido.
0: Molido, y lo pones en la jarra.
2: En la jarrita.
0: Justo en el fondo de la jarra le estás...
2: poniendo agüita caliente.
0: Agüita caliente.
2: Y con una cuchara, o en este caso yo traigo una palita de bambú, no tiene que ser de estas, una cuchara está bien. Le damos un poquito de turbulencia. Es decir, que le movemos para asegurarnos de que el café esté completamente húmedo y oxigenarlo. Acuérdense que el oxígeno es muy importante para nuestro café.
0: Excelente.
2: Luego lo terminamos de llenar. Digo, ahorita como nada más somos tú y yo, pues poquito café. Hoy me vi codo y no les traje a todos.
0: Hoy te viste medio, sí, medio codito. Oye, y luego le pones la prensa francesa, que es, si lo pudieras describir, es que es como un tapa que no va a ser tapa, sino que va a ir hasta el fondo de la jarra.
2: Yo siempre le digo que es un pistón.
0: Ajá.
2: Y el pistón tiene una rejilla que va a separar el café del agua.
0: Ah.
2: Este es de los métodos que te dejan el café más equilibrado, entre dulzor, amargor y acidez.
0: Dulzor, amargor y acidez.
2: Entonces, si queremos conocer el verdadero sabor de un café, podemos prepararnos una prensa francesa. Entonces, normalmente esta se le deja reposar unos 4 minutitos.
0: 4 minutitos para que se oxigene el café, que es algo, fíjate que desde que vienes al programa yo me quedo pensando, digo, es que el café se tiene que oxidar. ¿Y cuánta gente luego rápido?
2: Sí, no le dan chance y el amor toma tiempo.
0: Sí, claro.
2: Entonces
0: sí
2: le tenemos que dar chancecito a nuestro café de poder sacar sus sabores y poder infusionarse.
0: Uh-huh.
2: Y en lo que esperamos, te tenía una noticia.
0: Ay, a ver, suéltela.
2: Porque pues desde que vengo acá siempre están, Alan, ¿y tu café?
0: Sí.
2: Ya vamos a tener café.
0: ¿Dónde, cuándo, a qué horas, qué hay que hacer?
2: Me están invitando a participar en Inmersum.
0: Inmersum
2: va a ser un centro cultural donde va a haber exposiciones interactivas, de esas super padres donde puedes tocar e interactuar con las obras. Va a haber exposiciones artísticas y va a haber exposiciones científicas.
0: ¿Y dónde queda eso? ¿Dónde va a ser?
2: Lo vamos a poner ahí. Bueno, no solamente yo, es una colaboración entre varias personas. A mí me están invitando a participar en el área del café. Vamos a estar en Madero.
0: Madero.
2: Todavía no puedo revelar exactamente la ubicación, pero estén atentos en redes sociales, en las mías o las de Inmersum-AGS.
0: Inmersum.
2: Ajá. Va a estar padrísimo, de verdad va a estar súper padre el proyecto. ¿Vale? Yo cuando me dijeron, dije, sí.
0: Le entro.
2: Sí, me vería muy tonto si no le entro.
0: No, va a estar viejo, increíble. No. Y el asunto es que vamos a poder disfrutar el arte en todo su esplendor y estar disfrutando
2: un delicioso café. Sí, porque también vamos a tener catas, talleres de café interactivos, y vamos a tener también catas inmersivas, no solamente café, sino también de vino y cerveza.
0: Ándele usted, señor. Ay, qué gusto me
2: da.
0: Sí,
2: va a estar muy, muy padre. Yo estoy muy emocionado.
0: Y además, miren, de verdad, cada vez que viene Alan, probar el café a mí de tus manos, pues, con tu sabiduría, tiene otro sabor. Sí, de verdad, yo sí creo que hay quienes tienen el toquecito para la cocina, para el café, o sea, son dones, para el pastel, claro.
2: Pero va a estar muy padre.
0: Oye, pues felicidades. ¿Y es un grupo de cuánta gente?
2: Pues ahorita somos poquitos, pero con la idea de que el proyecto vaya creciendo, pues vamos a requerir más personas. Entonces, pero sí, se vienen cosas muy, muy padres.
0: Ay, qué bueno.
2: Lo que pasa es que no sé si puedo decir.
0: No, a lo mejor no, espérese.
2: ¿En secreto todavía?
0: No, en secreto. Y el asunto, bueno, pues búsquenlos en redes sociales como Inmersum y va a estar aquí en el corazón de la ciudad, en la calle.
2: Sí, sino también en mis propias redes sociales las voy a estar publicando.
0: ¿Que tus redes sociales están como quién?
2: Alan Espresso y Alan Latte. Alan Espresso en Instagram y Alan Latte en TikTok.
0: Ay, excelente.
2: Y vámonos a lo bueno.
0: Ándele, mire, el señor ya está.
2: Mucha buena noticia y nada de café. Ándele. Entonces, cuando ya está listo el cafecito, ya lo único que hacemos es presionar. Ajá. Yo siempre digo, este no es el botón del juicio final, porque siempre tienen que presionarlo súper rápido.
0: Ajá.
2: Es poco a poquito. Y se alcanza a ver cómo se separa el sedimento del café ya líquido.
0: ¡Guau! Wow.
2: ¿Vale? Entonces, lo presionamos hasta el fondo y ya lo podemos servir.
0: Ay, a ver, yo te voy a quitar aquí esta palita.
2: Esta palita.
0: Ay, escuchen ese sonido de el café cayendo en la taza.
2: Sí, todo es muy romántico, ¿no?
0: Todo, ay, no le hace. Pues bueno, si el amor es lo que mueve al mundo.
2: Y que hoy andamos con amor a las mascotas, con el amor propio, con el amor al pelo.
0: Sí, claro. Y el aroma que despide es genial, riquísimo. Híjole, pues buen provecho. A ver, dale tú la probadita. Híjole, no. Y el aroma aquí en todo el, pues la sala estudio. ¿A ti te llega el aroma, mi querido Juan Pablo, o todavía no? ¿No te ha llegado el aroma al café?
3: No, ya mis olfativos ya no son como antes.
0: Ya no son como antes de lo que. Ahorita te convido, pero
3: gracias,
0: mi querida Ani. ¿Te llega el olor al café? Sí, Ani, sí, ya paró la trompita de yo quiero más.
2: Ella es apasionada del café, ¿verdad?
0: Sí,
2: siempre Ani, me pregunta.
0: Sí,
2: algo.
0: Siempre te pregunta.
2: Le voy a hacer descuento ahora que me vayan a ver.
0: Y ya la niña ya aplaudió. ¡Ay, qué rico! A ver, platica mientras yo pruebo.
2: Pues, ¿qué te decía? Es un sabor muy equilibrado. Si tú quieres conocer el verdadero sabor del café, con la prensa francesa lo puedes hacer. Es fácil de preparar, las prensas no son tan caras. Una buena prensa francesa, desde $200 la encuentras.
0: Y en todos lados hay, ¿verdad?
2: Y en todos lados hay.
0: Sí. Pues sigan
2: solo
0: disfrutando.
2: Solo ocupas tu café molido, agua caliente y mucha pasión.
0: Y párale de contar. Y el color es como más caoba este. Ajá, sí, ¿verdad? Es más caoba. Pues bueno, buen provecho. Vámonos a una pausa. ¿Dónde te encontramos, Alan?
2: Otra vez en Alan Espresso o Alan Latte, Alan Espresso en Instagram y Alan Latte en TikTok. Y acuérdense, Inmersum-AGS.
0: Para la próxima yo creo que ya, ¿verdad?
2: Sí, ya vamos a estar listos.
0: Ay.
2: Te vamos a invitar, vas a ver, va a encantar.
0: Me va a encantar, claro, ya me está encantando desde ahorita. Vámonos a una pausa.
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10: En Radio BI son las 10 con 46 minutos.
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0: La historia comienza cuando aparece una extraña puerta en el sótano de una tienda de muebles. Al cruzarla, los personajes entran a un inquietante laberinto de habitaciones amarillas, pasillos interminables y espacios vacíos aparentemente infinitos.
1: ¡Ay, qué mello!
2: Sí, esa es la idea.
1: Ay, Juan Pablo, ¿qué película nos traes el día de hoy?
2: Bueno, yo no, su creador Ken Parsons. Fíjate que este es un caso interesante en cuanto a que, de hecho ahorita incluso hay mucho análisis al respecto sobre esta nueva camada de cineastas que ya no están formando necesariamente en aulas o en universidades especializadas al cine o haciendo cine en sí, a veces incluso ni siquiera viendo cine. Bueno, sí, es como parte de un requisito para ellos, obviamente. Pero más que nada, lo que es en sí la cualquier manifestación, expresión audiovisual. Me refiero a aquellos directores que están surgiendo directamente ya del YouTube. Y para muestra está precisamente este Curry Barker, que recientemente nos entregó la de Obsesión. No es por nada una de las mejores películas todavía en cartelera, afortunadamente.
1: Todavía.
2: Sí, la verdad. Y es caso de Ken Parsons, creador de los Backrooms, esta supuesta mitología que surge directamente de un juego denominado Roblox, en el cual pues básicamente adquiere uno la perspectiva en primera persona y va recorriendo, así nada más, es eso, recorrer espacios liminales donde
1: habitaciones,
2: exactamente,
1: o que pueda, cuartos,
2: tipo habitación, haz de cuenta como si esto ya no fuera lo suficientemente escalofriante. Imagínate un INEGI desocupado, o sea, el INEGI por sí da miedo, y luego ya al momento de verlo desocupado, olvídate,
1: más miedo,
2: más terror, claro. O un hospital vacío. ¿Tú has estado alguna vez, por supuesto, recorriendo en algún momento en alguna clínica o en un espacio habitacional o un pasillo que por alguna razón u otra está desalojado, inhabitado? Entonces, eso ya produce, por supuesto,
1: cierta ansiedad.
2: Pavor. Claro, obviamente. Y eso es básicamente el espacio liminal, estos espacios. Yo lo denomino la estética del vacío, ya que es básicamente eso, ¿no? Lugares que deben estar populosos, rodeados de gente, y no sucede así. Entonces eso ya inquieta. Entonces eso es lo que Ken Parsons, este sujeto, que desde los 16 añitos ya exploraba en YouTube, sacó una serie denominada Backrooms, que fueron un super mega éxito, cosa que llamó mucho la atención del estudio A24, y lo contratan. Y ¿sabes qué? Vamos a hacer un largometraje de esto. Y aquí está, el resultado es esta producción que se encuentra actualmente en cartelera. La verdad, con un reparto de lujo, no puedo creerlo, para hacer una película dirigida por un chavito de 20 años, o sea, antes incluso que Orson Welles, al momento de dirigir El Ciudadano Kane, allá en 1942, él tenía 23.
1: Este chavo, el director, tiene 20 años.
2: Tiene 20 añitos, sí, cómo no. Está recién destetado el chavo.
1: ¿Sí?
2: Y se pone a dirigir una película con Chiwetel Ejiofor, uno de los grandes actores afroamericanos.
1: Sí, él es genial.
2: Bastante, la verdad. Y Renate Rensby, esta actriz alemana, quien ya la debemos de ver a papeles estelares en joyas como La Peor Persona del Mundo o recientemente Valor Sentimental, etcétera. Pero resulta que aquí se va a establecer una dinámica entre ambos, primero que nada con el personaje de Chiwetel, el cual tiene una tienda de muebles donde encuentra precisamente ese portal a este otro mundo, el cual en los cortos de Backrooms nunca es explicado realmente. Sabemos que hay una amenaza por ahí, una amorfa, una amenaza incluso muy tipo Lovecraft, que no puede ser mencionada ni puede ser descrita, etcétera, y te persigue constantemente, es parte de la gracia del juego. Entonces, pues bueno, aquí este personaje de Chiwetel pues se mete a este sitio, él atravesando, por cierto, una crisis existencial de debido a que su mujer lo corre por ser alcohólico, su tienda de muebles está a punto de quebrar, y va con una psicóloga interpretada por Renate Rensby, la cual pues al momento de ir a buscarlo, porque empieza a perderse sesiones ese sujeto, va y lo busca, y ella también a través de dicho portal, y ahí lo encuentra. Básicamente lo que se topan aquí pues es, insisto, una metáfora sobre la idea de la alienación, la despersonalización, la idea de la soledad sobre todo, y la imposibilidad de poder enfrentarla. Ideas interesantes y básicas que, lástima, no se exploran con mucha cabalidad en la historia, pero ciertamente la producción en términos visuales y plásticos es,
1: o sea,
2: muy atractiva.
1: Le pones palomita.
2: Sí, la verdad es que sí, pasa, pero de panzazo. Todavía me quedo más con la de Obsesión. Definitivamente Obsesión es una gran película en todos los sentidos, explora y nutre narrativa, personajes, y aquí pues se queda nada más simplemente con la idea de que pues espántate con lo liminal, pero nada más. Realmente poca exploración de personaje, situaciones pues la verdad muy unidimensionadas a comparación de lo polidimensional que tenemos aquí en estos espacios, donde constantemente encontramos pasillos tras pasillos de mil cosas, o sea, hay muebles apilados, hay seres desfigurados que resultan ser, o pueden ser que no, el recuerdo de algo, de alguien, que quedaron ahí varados.
1: Pasillos que luego pareciera que son hacia arriba.
2: Sí, exacto.
1: Y luego, o sea, pasillos que son como
2: es como
1: un pozo.
2: De Escher. Es como el arte de Escher, a fin de cuentas, entonces estarás de acuerdo. Sí, sí, sí, exactamente. ¿Tú recuerdas este clásico cuadro que se aventó en Escher de las escaleras que suben y bajan, que no hay una proporción, un centro de gravedad tal cual? Entonces, básicamente es esto. Entonces, en ese aspecto es interesante, es mucho más atractivo.
1: ¿A cuántas personas visualmente ese manejo, no sé si de cámaras, ya van a estar pero temblando?
2: Claro, por supuesto. Desde los cortitos de Backrooms, fíjate que por eso se juntó un fandom ahí muy interesante, que es lo que ha hecho que esta película ya sea ahorita, junto con Obsesión, una de las de los grandes éxitos de taquilla, y todo apunta a fin de cuentas de veras a la nueva manera de hacer horror, fíjate, a través de estos chavos que aprenden y estudian el medio a través de los elementos meramente audiovisuales que proveen las redes sociales y demás.
1: O sea, pero no es el monstruo de ultratumba.
2: Sí, no, es otra cosa, o sea, es algo completamente diferente.
1: Es un miedo.
2: Y esas proyecciones de Lid. De hecho, es básicamente lo que te están proponiendo aquí. De hecho, es muy, ¿cómo se puede decir? Muy psicoanalítica la película en ese sentido. Un personaje, el personaje Chiwetel, interpreta al yo. La psicóloga es el super yo y aparece una criatura que puede ser precisamente una manifestación del ego tal cual, que puede o no ser eso. O sea, la idea es que aquí tú saques conclusiones en cierta forma, pero sí apunta a que es nada más la punta de entrada o el umbral a una trilogía, parece que ya se anuncia como tal.
1: ¿Cómo
2: para
1: crees?
2: Que no ya se explore más esta mitología. Entonces ya veremos qué ocurre. Espero que la segunda película realmente sí esté mejor que esta, porque como te mencionaba, aquí apunta muchas ideas que no terminan de cuajar.
1: Ya va a estar más madurito el Kane.
2: A fin de cuentas, ¿no? Y mientras el guión funcione, pues venga, a fin de cuentas, ¿no? Por lo pronto esta de Backroom, pues es una propuesta interesante, atractiva y llamativa. Como cine le falla, le falta bastante, pero ciertamente, vamos, es una idea para las nuevas generaciones de lo que el horror realmente puede proveer.
1: Y hablando de nuevas generaciones, ¿para qué edades las recomiendas?
2: No, definitivamente es adolescentes. Adultos, sí.
1: O sea, mira, el chavito de 10 años.
2: Déjate decir una cosa, son los que están llenando las salas ahorita. No es para ellos, pero la están llenando.
1: Pero es que, sí o no, yo creo que muchas mamás se pueden sorprender porque pueden de repente descubrir que su hijo de 8 años o su chavita de, que te gusta, 10 años, ya se aventaron El Aro, ya se aventaron El Exorcista 1, 2, 3,
2: no, sí, claro, sí. No, deja de eso, ya se aventaron todos los cortos de Backrooms en YouTube, ¿sí me explico? Que es básicamente lo que van a ver ahí en cines. Entonces, pues ya están bien entrenaditos en cuanto a lo que es el manejo del estrés y la ansiedad.
1: ¿Es saludable para un chavo de 9 años?
2: Claro, por supuesto, es completamente catártico, por supuesto, claro que sí. El padre debe estar ahí al tiro, a fin de cuentas, de qué es lo que está viendo.
1: Pero y si ¿cuántos papás que, dicen, me vale gorro y que vea lo que quiera?
2: Pues que hablen y platiquen por lo menos qué viste. Y si descubren que vieron Backrooms, charlar con ellos. ¿Qué sensación este producto?
1: Bueno, que lo vean papá y mamá.
2: A fin de cuentas, sí, claro, por supuesto. Oigan, papás, pero no se vale espantarse. Y dejaron que su niño lo vieran primero, ¿sí? O sea, al final, háganse responsables del descuido de sus hijos.
1: ¿Cuántos papás? Ahorita seguramente van a preguntarle a sus hijos y ellos les van a decir, leña, jefe.
2: Claro, por supuesto. Y qué bueno, a fin de cuentas. Hablen, que esto propicia, a fin de cuentas, un diálogo.
1: ¿Dónde te encontramos?
2: Yo, pues en esta ocasión, te seguimos con el videodromo. Calle del Codo, 226, con el ciclo sobre surrealismo. La maestra Brenda Tejaban se armó un ciclito muy chido. Le probé las películas. Ahora con Paprika, una producción de Satoshi Kon, anime, pero de calidad, con una calidad, sobre todo de argumental y narrativa, extraordinaria. Sí, filme precioso, la verdad. Paprika, vale la pena que la vean. Hoy, 7:30 de la tarde, Calle del Codo, 226, en el videodromo.
1: Muchas gracias.
2: Al contrario, gracias a ti.
1: Hasta mañana.
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14: Buenos días. Estas son las noticias más importantes de hoy. Aprueban prohibición de castigos físicos contra infantes. Se trata de una reforma propuesta por la diputada local del PAN, Mirna Medina, para modificar la Ley de los Derechos de las Niñas, Niños y Adolescentes y que fue avalada en la sesión de este jueves en el Poder Legislativo de manera unánime. La reforma al artículo 46 queda de la siguiente manera. Queda expresamente prohibido el uso de cualquier tipo de violencia, en especial el castigo corporal o físico, así como el castigo humillante mediante cualquier medio y en cualquiera de sus manifestaciones. La presente prohibición se extiende a todos los ámbitos donde se desarrolla la vida de las niñas, niños y adolescentes. Vuelca camioneta en Tepezalá. Hay varios lesionados graves. El accidente se registró anoche sobre la carretera 71 Norte, a la altura de la comunidad del Porvenir de dicho municipio, donde una camioneta que era conducida a exceso de velocidad se salió del camino y terminó volcada, dejando como saldo 4 personas gravemente lesionadas. En la unidad viajaban 2 hombres y 2 mujeres, todos originarios de la comunidad de Alamitos, en el mismo municipio, quienes fueron trasladados en condición muy grave al hospital de Rincón de Romos. Gracias, continuamos con más noticias en breve. Yalma Arronte, BI Noticias.
15: El día de hoy en Hogar y Salud vamos a estar platicando acerca de la afectividad. Nuestra conexión con el mundo, cómo nos sentimos, cómo te percibes, cómo estás en este mundo y cómo de alguna manera lo influyes. Bueno, el día de hoy vamos a platicar de este tema con el doctor Guillermo Ramos Curi. Quédate con nosotros, comenzamos.
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15: Así es, aquí estamos nuevamente contigo. La vida nos da la oportunidad de poder compartir una mañana más un excelente tema y sobre todo la oportunidad de vivir este día donde sí nos tocó vivir, porque ¿cuántas personas puede que ya no despertaron el día de hoy? Porque sabemos que nuestra máquina perfecta llega un momento en el que se acaba la pila, se acaba el tiempo y no sabemos en qué momento puede llegar a suceder. Así que hoy es ese día, hoy es esa oportunidad que tanto deseabas para decir, ay, ojalá llegue ese día en el que pueda hacer un cambio en mi vida o que pueda lograr esto. Pues ya te dieron la oportunidad el día de hoy. Este momento es el momento para que puedas lograrlo. Vamos a la frase que tenemos todos los días. Tenemos una frase para ti. Me encanta compartir contigo frases que nos ayuden a sentirnos bien, a reflexionar y que nos hagan, pues tal vez, hacer un cambio de vía. A lo mejor ahí dices, híjole, hay algo que quiero hacer. Bueno, pues la frase de hoy te dice así. Hay momentos en los que descansar es más productivo que insistir. Y es que, ¿sabes qué? Y es cierto, vivimos como que siempre queremos ser bien productivos. Esa es la cultura, el hacer. Porque si en algún momento descansas y en algún momento no haces, lo puedes considerar como si fuera una pérdida de tiempo. Algo que no pues que no te dejó algo. Es que no vemos, el descanso no lo vemos, no vemos el gran regalo que es. Claro, tampoco se trata de hacer un descansos prolongados y decir, no, es que me estoy cuidando. O sea, todo tiene que tener un perfecto equilibrio, porque la naturaleza nos lo enseña. La naturaleza nos enseña esto. La tierra descansa y se tiene que dejar descansar. No es que pueda sembrar una vez y otra vez y otra vez en la misma tierra, porque la tierra necesita ese descanso. La naturaleza, en la naturaleza lo vemos, los árboles sueltan sus hojas, permiten que llegue la quietud para renacer. Bueno, la noche precisamente existe para restaurar. Entonces no agarres así como de, tengo que ser 24/7 productivo. Hoy date permiso para hacer una pausa si es que lo necesitas, porque no todo se resuelve empujando, no todo. Hay cosas que vas a resolver descansando. ¿Y a poco no me digas que no te ha pasado alguna vez que dices, híjole, tengo que resolver este problema, tengo que pensar en cómo puedo lograr este objetivo? Y estás dándole vueltas y vueltas y vueltas en el mismo espacio, dentro de tu casa, dentro de tu oficina, dentro de tu trabajo. Y dices, ay, no, ya, voy a comprar un agua, un café, me voy a salir a dar una vuelta, y de repente te llega la idea. No me digas que no te ha pasado eso, porque es tan común. ¿Y sabes por qué sucede? ¿Sabes por qué pasa? Porque cuando estamos dentro de los mismos espacios, la energía, el aire, de por sí, está ciclado. Es el mismo aire que estás respirando, te ayudan las plantitas allá a mejorar el oxígeno y te ayuda todo esto. Sin embargo, estás dentro de la misma energía todo el tiempo. Y entonces cuando sales, y sobre todo por eso es tan importante el contacto con la naturaleza, cuando sales y ves la naturaleza y cuando sales y te da un aire nuevo, te llegan nuevas ideas. Porque te conectas como a la red Wi-Fi universal, donde está toda la información. Así como cuando llegas y te conectas a internet, en tu celular, en tu computadora. Bueno, también cuando haces esta observación de la naturaleza, te llega la información. Si no te ha pasado esto, te invito a que lo pruebes. Si quieres, ponlo en duda todo el tiempo que quieras. Pruébalo. Vas a ver cómo la vida te sonríe diferente, cómo te llegan nuevas ideas, cómo una simple caminata, el sentarte abajo de un árbol, el tomar un poquito de agua, te ayuda a refrescarte. Y te vas a sentir súper, súper bien. Y tú sabes que aquí en Hogar y Salud eso es lo que nos gusta. Compartirte estas cosas que son estos tips y que son de verdad píldoras, pero de oro, porque poder resolver un problema de esta manera, un problema que a veces te trae por semanas, meses y hasta con tanto insomnio, con este tipo de detallitos, te digo que ponlo a prueba y después, eso sí, por favor, cuando te funcione, me platicas, me mandas un WhatsApp aquí al 449-910-3508, porque me encantará saber el resultado de esto que tú has puesto a prueba. Así como el chavo de los TikToks, así, pongámoslo a prueba. Bueno, pongámoslo a prueba. De verdad, confía en ti y vas a ver que te va a llegar todo lo que necesitas saber. A lo mejor no como cascada, pero te va a llegar y poco a poco vas a poder empezar a tomar decisiones diferentes. Decisiones como las que estamos platicando precisamente aquí en el programa durante el mes y durante la semana. Ya ves que tomamos un tema de la semana y tomamos en referencia al tema del mes. El tema del mes es todavía estás a tiempo, porque mientras estés vivo, todavía estás a tiempo. Es el momento, es el lugar, es el espacio. Y esta semana estamos hablando precisamente acerca de la vida que estamos construyendo. ¿Qué estás construyendo? Imagínate que tú estás construyendo tu propia casa. ¿Qué haces todos los días para construir tu casa? Pues preparas algo de cemento, pegas uno o dos ladrillos, sobre todo pues en algún plano que tú tengas o alguna idea que tú tengas de la casa. Lo mismo sucede en tu vida. Estás pegando ladrillos todos los días. Si no te gusta lo que has construido, bueno, es porque a lo mejor no tienes un plan, no tienes una idea y te está costando trabajo como dimensionar tu vida. Por eso este tema, porque esta semana estamos hablando de todos aquellos pequeños, grandes ladrillos que nos pueden ayudar a construir la vida que queremos. Y el día de hoy, viernes, quiero hablarte acerca de rediseñar tu segunda mitad del año. Porque ya estamos aquí, ya estamos cerquita del cierre de este semestre. Ya estamos a la mitad casi de junio, 12 el día de hoy. Y es el momento perfecto para detenernos a revisar. No para castigarnos, para preguntarnos qué queremos crear en los próximos meses. ¿Qué quieres crear en el próximo mes? No te me pongas si quieres tan lejos. ¿Qué quieres crear? Imagina que tienes frente a ti una hoja en blanco. ¿Qué te gustaría mejorar en tu vida? Si es economía, entonces ahí ponle economía. Si es relaciones personales, relaciones personales. La salud, tu bienestar emocional, tu hogar, tal vez tu hogar necesita algunos acomodos y es momento para hacerlo. Tu propósito, porque a lo mejor te sientes medio perdida o perdido y dices, ay no, como que ya no hallo ni para dónde caminar porque no sé ni qué carambas vine a hacer este planeta. La realidad es que todos tenemos un propósito y muchas veces creemos que el propósito es grande. El propósito es diario. Es diario también en esa sonrisa que le das a alguien, en ese saludo, en ese apoyo que le puedes dar a alguien que está teniendo un problema, en ese acompañamiento. Eso también es un propósito. Claro, hay propósitos más grandes y también se vale y hay que descubrirlos. Así que te invito a que hagas una caminata diaria, a que busques cambiar un hábito, una conversación que tengas pendiente, es momento de tomarla. Una decisión valiente, algo que has estado postergando porque dices, no, no quiero, me da miedo. Sé valiente y vas a ver que puedes lograrlo. Todavía quedan muchos meses por delante. Confiemos en que queden muchos meses por delante. Y lo que hagas a partir del día de hoy puede cambiar profundamente cómo vas a terminar el año y cómo puede iniciar el siguiente. Ya sabemos, la vida también tiene sus planes, la vida también tiene sus situaciones. No es que uno vaya determinando lo que va a suceder. Yo hubiera querido que este año no tener este cambio tan fuerte que tuve en mi vida. Y sin embargo, bueno, pues fue. Este fue el año en el que mi padre tenía que trascender. Era su tiempo. Así hay muchas situaciones, relaciones, trabajos, actitudes que vamos a ir cambiando porque la vida va poniendo también todo esto. Y aunque suena como frío, no es frío. Creo que es algo de lo más tranquilo y emocionalmente equilibrado que podemos hacer. Solo que nos cuesta mucho trabajo el tema de las emociones y lo entiendo. Hay que trabajar mucho, mucho en ello. Sobre todo día a día, ¿eh? No tienes que pensar a largo plazo. Piensa en el día a día. Y bueno, tenemos la luna menguando. La luna está menguando y el día de hoy continúa en el signo de Tauro. La luna en Tauro es maravillosa porque si tú te quieres pintar tu cabello, si tú te quieres cortar tu cabello, lo que quieres hacer en el jardín, está súper bien aspectado. Es un momento para llevar a cabo esta actividad. ¿Y qué más puedes hacer cuando la luna se encuentra en este signo de tierra maravilloso? Pues te conviene, si traes algún tema dermatológico, también el día de hoy eliminar lunares, verrugas, es un buen día para pintar o para barnizar, riego moderado. Y también es un buen momento para masajitos relajantes, para reductivos o para masajes terapéuticos. También es un excelente momento para ello. Así que te invito a que tengas en mente estas actividades y puedas llevar a cabo todo esto para sumar. Siempre, siempre se trata de sumar a tu vida. 449-910-3508 es nuestro WhatsApp. Está abierto para ti y me encantará, por supuesto, compartirte nuestro calendario lunar que hemos hecho para ti en digital. Es tuyo, 449-910-3508. Esperemos, ya va llegando el doctor Guillermo Ramos Curi para platicar acerca de este tema que se llama afectividad. ¿Y qué es la afectividad? Pues la afectividad precisamente es todo este cúmulo de emociones, de sentimientos, es la forma en cómo tú reaccionas a la vida, es tu conducta, es todo lo que te influye y las pasiones. Todo se mueve en este mundo, en el tema de los afectos, en el tema de las emociones. Y vamos a tocar precisamente este tema con el doctor Guillermo Ramos Curi. Quédate con nosotros, regresamos.
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18: En Radio BI son las 11 con 14 minutos.
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26: Temperatura, 23 grados. 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
15: 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Continuamos contigo aquí en Hogar y Salud. Ya está con nosotros el doctor Guillermo Ramos Curi. Mira que me hiciste vivir una emoción fuerte. Dije, ¿dónde está Memo? No, bienvenido, bienvenido Memo. ¿Cómo estás? No,
27: gracias Marta, muchas gracias que me sigues invitando. Muchas gracias que la gente que nos escucha nos sigue escuchando. ¿Y? Y podemos llegar a ellos y dar algún mensaje de cada uno de los temas que a veces preparamos para la gente que nos escucha, ¿no? Y el día de hoy tenemos un tema que es interesante y es de moda, aparte de todo, y que últimamente hemos estado tocando de manera indirecta, hoy lo tocaremos de una manera un poco más directa, que es la afectividad. Y es que es importante darnos cuenta que todas las personas tenemos etapas de sensibilidad, todos.
15: Todos tenemos emociones.
27: Todos tenemos emociones. Y entonces, el decir que yo no soy emocional, que nunca me enojo, que nunca me estreso, que nunca me alegro, eso es decir una mentira, porque eso es parte de la naturaleza de nosotros mismos, ¿no? Y hay quien no se enoja, sin embargo es muy serio, y hay quien no, ¿Quién no grita? Sin embargo, se traga el coraje. Pero todo eso, a fin de cuentas, es el resultado de la emoción y de la sensibilidad.
15: ¿Quién no siente feo o bonito? Respecto a algo, a lo que sea.
27: Lo que sea, todos.
15: Mira, yo ayer estaba, ni voy a ver la inauguración del Mundial. O sea, bueno, aparte tenía trabajo y estábamos aquí y estábamos. Entonces, cuando veo la repetición, o sea, es inevitable escuchar el himno nacional y que no se te enchine la piel. O sea, esa es una emoción. ¿Por qué? Porque lo traes en tu corazón, México, es lo tuyo, ¿no? Entonces, todo este tipo de situaciones, por más que a veces niegues, ahí están, es parte de...
27: Y es que tienen algún significado para cada uno de nosotros, ¿no? Por ejemplo, esto del Mundial, claro que tiene todo un significado para cada uno de nosotros y será diferente para cada uno, pero para todos o casi todos... lógicamente tendrá algún significado. Y tiene un significado porque nosotros pensamos algo acerca de ello. Pensamos algo, en el caso del Mundial, pensamos algo acerca del Mundial. Pensamos algo

0: cerca del técnico, pensamos algo acerca de los jugadores.
1: De la inauguración.
0: De la inauguración. Y así podemos seguirle todo, poco a poco. Hay una serie de pensamientos que están alrededor de ello. Esos pensamientos, lo hemos manejado en otros programas, esos pensamientos son los que nos hacen sentir. Y si los pensamientos son positivos, entonces el sentimiento que vamos a tener, que aseguro será positivo. Si los pensamientos son negativos, entonces casi seguro lo que nosotros sintamos va a ser también negativo. Si esto lo llevamos a nuestra vida y a la relación con las personas que tenemos cerca, nuestro esposo o esposa, nuestros hijos, nuestro jefe, nuestro primo, nuestro gran amigo, etcétera, si lo llevamos a esos planos, lógicamente pensamos algo acerca de ello. Uh-huh. Y eso que pensamos acerca de ello es lo que, a fin de cuentas, termina por convertirse en algún sentimiento.
1: Y en nuestra conducta diaria. Porque al final de cuentas vas a reaccionar y te vas a mover y vas a decidir en base a todo eso que,
0: claro,
1: que
0: claro.
1: sientes.
0: Y es que, fíjate, con esto que estás diciendo, si siento positivo, ¿cómo voy a accionar o reaccionar? Uh-huh. Cualquiera de las dos. Hay que recordar, accionar.
1: Responder. Sí.
0: Accionar es la respuesta inmediata que doy y no la pienso tanto. Sin embargo, su base es principalmente fisiológica. Y en muchas ocasiones puede ser algo de psicológico, pero acá siempre es fisiológica.
1: Como cuando te quemas.
0: Como cuando te quemas, exactamente.
1: O sea, algo que no hay. Reaccionas.
0: Y gritas y dices todo lo que quieres.
1: Uh-huh.
0: Y reaccionas. Y accionas cuando sí pasa por la cabeza lo que está generando en ti el sentimiento que en ese momento tienes.
1: Uh-huh.
0: A veces decimos, es que no sé por qué me siento así. Pues ve a tus pensamientos. Tus pensamientos te van a explicar o te van a dar una lógica del por qué te estás sintiendo como te estás sintiendo.
1: Uh-huh.
0: Porque los pensamientos, por lo general, son libres, aunque en muchas ocasiones llegan los famosos pensamientos intrusivos,
1: intrusivos.
0: O metiches, uh-huh. metiches que digo yo, pensamientos metiches, y no nos damos el tiempo para poderlos analizar y poderlos decidir, y entonces actuamos de acuerdo a ellos.
1: Y los tomamos así como si fueran de verdad nuestros, ¿verdad?
0: Sí,
1: o sea,
0: sí.
1: No... Y es normal que sucedan esos pensamientos.
0: Sí.
1: Eso es parte de la naturaleza
0: humana.
1: No,
0: lo importante...
1: No es que estemos loquitos ni nada de
0: eso. No, todos, a todos nos pasa. Es como el soñar, ¿no?
1: Ah.
0: Yo soy, lo he dicho muchas veces, de las que no me acuerdo de mis sueños. Pero hay gente que sí se acuerda de sus sueños y te los puede explicar
1: con
0: detalles, con punto y coma y demás. Bueno, simple y sencillamente hay todos esos sueños... En ese momento pudiéramos decir, es como si fueran los pensamientos.
1: Mm.
0: No los decido yo, porque en el sueño no los decido yo. Sin embargo, si llegan y entonces nos hacen soñar. Bonito, feo, agresivo, sentimental. ¿Cuántos de nosotros no nos hemos despertado en alguna noche llorando? No sabemos ni por qué. ¿Por qué estoy llorando? Pues estaba dormido, estaba soñando. ¿De
1: algo
0: dónde?
1: Pasó en tu sueño y algo, te movió y él.
0: Algo pasó en tu sueño.
1: O asustados.
0: O asustados.
1: Ansioso, es muy normal,
0: ¿no? El típico que dicen, se te subió el muerto, ¿no?
1: Sí, pues sí, sucede que están pasando. Es que nuestro cerebro está tan activo.
0: Todo el
1: nada
0: tiempo.
1: Más que ahí estamos no dándonos cuenta. Menos de lo que nos damos cuenta en el día. Vamos a una pausa, quédate con nosotros. Estamos platicando con el doctor Guillermo Ramos Curi acerca de este tema de la afectividad, donde se ven involucrados los sentimientos, las emociones, las pasiones. ¿Cómo te mueves en la vida? Quédate, regresamos.
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3: En Radio BI son las 11 con 23 minutos.
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0: 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Continuamos contigo aquí en Hogar y Salud. Estamos platicando con el doctor Guillermo Ramos Curi acerca de la afectividad. Y es que nuestros afectos, así, me acordé de las películas aquellas de, pues, viejitas, donde dicen, es que él tiene mis afectos. Esta persona tiene mis afectos. O sea, eso quiere decir que tienes un sentimiento hacia esa persona.
1: Tienes un sentimiento hacia esa persona y un sentimiento que es creado o generado por la relación que llevas.
0: Okay.
1: No se da de la nada. Es más, el hecho de que tú seas mi papá o mi mamá o mi esposa o mi hijo no me lleva a generar un sentimiento de manera automática. Ese sentimiento se va moldeando, se va dando. Lo que sí es que puedo tener alguna liga emocional, porque eso es biológico. Si aquí vemos la diferencia entre la emoción y el sentimiento, la emoción es biológica y nos la da nuestro propio organismo. Y el sentimiento, en muchas ocasiones puede ser esa misma emoción, pero ya yo me hago dueño de esa emoción, me hago responsable de lo que estoy sintiendo y de la emoción que tengo, y entonces en ese momento ya es consciente. Ya no es que yo reaccione, ya puedo accionar. Los animales nunca accionan, siempre reaccionan, porque no es que sean conscientes de la emoción que están viviendo, la emoción les llega. Si el animal se siente atacado de inmediato, da alguna respuesta, pero es una respuesta de manera instintiva y es biológica. No lo piensan, no lo sienten. No es que mi perro me quiere mucho, tu perro tiene una emoción muy grande por ti y ha ido desarrollando una serie de condicionamientos que le ayudan en muchas ocasiones a reaccionar de una manera frente a los mismos, de una manera igual frente a los mismos sentimientos. Perdón, frente a las mismas emociones.
0: Y esto, ahorita que me hiciste acordarme cuando venía Juan René, que le mando un saludo a nuestro veterinario, que él hablaba mucho de las conductas de los animales, que están determinadas mucho por lo que aprendieron desde pequeñitos, como las madres desde, pues, en los primeros momentos de vida los iban educando y los van frenando o los van impulsando a hacer cosas. ¿Cómo van? Y cómo tienen esas respuestas, como tú lo mencionas, biológicas ante esto. Los seres humanos también, o sea, desde pequeñitos. Sí. De hecho, recuerdo los famosos vínculos afectivos, ¿no? ¿Cómo vas reaccionando si te sentiste seguro, si es el evitativo, el seguro?
1: Y todos los apegos.
0: El tipo de apego, ¿no? ¿Está relacionado con esto?
1: Sí, también, nada más que el apego llega un momento en el que puede ser consciente. Okay. Yo sé que lo tengo y sé que lo puedo cambiar. Sé que lo puedo trabajar.
0: Pero te das cuenta, Memo, porque si no, mientras andas accionando por la vida.
1: Sí. El ideal es que los identifiquemos. Y ya cuando los identificamos, si no nos gustan, podemos empezar a trabajar sobre ellos. Y se trabaja desde el pensamiento, porque lo que tengo que cambiar son los pensamientos. La reacción que tengo, esa es biológica. La reacción es biológica. El que es corajudo por temperamento, el temperamento es heredado y es biológico, el

0: El que es corajudo por temperamento, pues siempre va a reaccionar de manera temperamental con su...
1: Porque es su carácter.
0: Porque biológico. es su temperamento. Ajá. El carácter biológico es el temperamento. Okay. Exactamente, o sea, si lo dijiste bien, es el carácter biológico, es decir, el temperamento. Y entonces, reacciono por temperamento, no por decisión. Y eso en los seres vivos. Aunque en las personas podemos decidirlo. Uh-huh. Aunque ya tenemos un temperamento, es biológico y no lo elegí yo y simple y sencillamente fue mi herencia biológica, mis papás lo que han hecho hasta ahorita, sobre todo en los niños, lo que han hecho hasta ahorita es educar ese temperamento. Conforme van educando el temperamento, entonces se va formando el carácter. A veces decimos, es que salió igualitito a su padre. Yo diría, es que lo fuiste educando de manera que accionara de acuerdo a como lo hace su papá. Si fuera sin ningún tipo de influencia por parte de los que estamos alrededor, entonces ese sería temperamento. Entonces sí podríamos decir, heredó el temperamento de su papá.
1: Porque no estaban las condiciones emocionales o psicológicas, sí, para que desarrollara eso, pero a veces se dan.
0: Sí, sí.
1: Ya ves que también se habla mucho en el tema de las enfermedades, cómo puedes desarrollar enfermedades por los mismos hábitos y conductas.
0: Sí.
1: O sea, traes la uh-huh. condición de a lo mejor sí. diabetes, sí, pero tus hábitos y tus costumbres son los que claro. lo desarrollan. Igual sucede con
0: sí,
1: el carácter.
0: Sí, lo mismo pasa okay. con el carácter. Bueno. Todo el ambiente, todo el lugar donde estoy, toda relación que tengo con los demás, la interpretación que voy dando acerca de mi entorno, ahí es en donde entonces empieza a definir ya el carácter, de manera personal. Vuelvo a lo mismo, en los seres vivos, en todos los demás seres vivos, son reacciones. Y lo que se puede llegar a hacer, lo más que se puede llegar a hacer, es generar condicionamientos, es decir, ante un estímulo se va a dar una respuesta y puedo entrenar al ser vivo a que siempre reaccione de la misma manera frente a un estímulo, ¿no?
1: Importante esto que estamos hablando, Memo, sí, porque esto estamos haciendo esta diferencia, ¿no? Entre los animales, uh-huh, como finalmente, bueno, ellos no tienen esta parte de nuestro lóbulo frontal, uh-huh, uh-huh, que se uh-huh. supone que es el que nos hace que tengamos conciencia y claro. que observemos qué es lo que está sucediendo. Que mira que hay animales que sí han desarrollado de muchas maneras. Sí. Aquí, por eso es tan importante el tema, porque aquí en Hogar y Salud sabes que nos encanta darte herramientas, porque si nos estás escuchando es porque a lo mejor te tienes que dar cuenta de algo que pudieras tú cambiar conscientemente y eso pueda mejorar tu vida o también la de tu entorno. Vamos a una pausa. Quédate con nosotros, regresamos.
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4: En Radio BI son las 11:34.
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12: Oigan, me están mandando un mensajito muy importante que quiero leer. Y me dice, sí, el día de hoy a las 7 de la mañana me encontré una cartera en Segundo Anillo antes de llegar a Soriana en Avenida Universidad. Trae INE, licencia de conducir y varias tarjetas a nombre del señor Luis Ángel Agustiniano. El día de mañana pasaré a dejarla a la recepción de Radio BI por si alguien conoce al señor Luis Ángel, que le avise que puede pasar por ella aquí a la estación. Muchísimas gracias por esto, porque no cualquiera lo hace, y sobre todo dar este testimonio de que hay gente buena
13: todavía
12: en esta hermosa tierra, de gente buena. Gracias. Y bueno, sí, el señor Luis Ángel Agustiniano puede recuperar su cartera. Mañana se la van a traer aquí a Radio BI. Estamos platicando con el doctor Guillermo Ramos Curi acerca de la afectividad. Todos los seres humanos, por más fríos que digan que sean,
13: tenemos afectividad.
12: Tenemos emociones.
13: Y es eso, tenemos emociones. Sí. Puesto que tenemos emociones, generamos sentimientos. Uh-huh. Y la combinación de las emociones y los sentimientos, pues es la afectividad. Porque la afectividad, a fin y al cabo, es lo que traemos desde el punto de vista emocional por dentro y lo que vamos desarrollando desde el punto de vista emocional, ¿no?
12: Y es que, ¿sabes qué, Memo? Nos movemos mucho por cosas que deberíamos sentir, ¿no? Porque, o sea, deberías, por ejemplo, ahorita me dicen, oye, Marta, es que eres bien fuerte. O sea, tal vez a veces siento culpa por sentirme bien, pero yo sé que mi papá está mejor, que está en un lugar donde él donde ya cumplió su tiempo. Hay días buenos, hay días malos, por supuesto, y no me voy a poner a llorar aquí algunos días. A veces sí lo he hecho, pero no. Pero el punto es que los deberías estar enojada, deberías estar triste, te impactan mucho.
13: Sí, sí. Y fíjate, y es curioso, y uno puede enfrentarlos diciendo, tan debería que no se está dando ese debería. Tan debería sentirme mal que no me siento mal. Tan debería llorar que no estoy llorando. Tan debería enojarme que no me he enojado.
12: Y no está mal.
13: Y no está mal, no está mal, al revés.
12: O sea, porque eso es la parte donde a veces uno dice, como que entonces mejor ya me voy, me voy a llorar,
13: sí,
12: ¿no?
13: Sí,
12: o
13: sí. Sea, el debería me dice que tengo que estar llorando. Entonces ya me voy a buscar un rincón para luego llorar. No tienes que llorar, eso lo decides tú. Y si quieres llorar, llora. De manera consciente, de manera objetiva, claro. Porque lo estás decidiendo. ¿Tiene algo de malo llorar o no llorar? No tiene ni bueno ni malo llorar o no llorar. Es un sentimiento que podemos nosotros tener y expresar y que nos ayuda a ser mejores personas. Y lo podemos decidir nosotros. El que se enoja, el típico cuando decimos, es que me hiciste enojar. Yo diría, no, es que te entregué toda mi conciencia y mi voluntad ahorita y tú supiste llevarla para que yo decidiera, enojarme. Pero soy yo el que decido.
12: Pero también ahí está la decisión, porque esa es una decisión de echarle más leña al fuego.
13: Claro.
12: O sea, porque sí, puede haber cosas que te molesten. Sí, o sea, hay cosas que también uno, como dicen por ahí, no es uno de palo. O sea, hay cosas que te molestan, pero tú decides si quieres seguirle echando ahí y moviéndole y removiendo. Hay cosas que no nos hubiera gustado que hubiera pasado. Y sin embargo, ahí están. Y también, ¿por qué vamos a hacerle la vida imposible? Por ejemplo, ahorita que me hablan de una hija fuera del matrimonio o una situación que ya está, ya sucedió. O sea, no, es que tú me hiciste y me fallaste y o sea...
13: Es que tú deberías de haber pensado que me estabas afectando con eso. Pues tan debería que, perdón, no lo pensé y actué e hice las cosas de esta manera. Y no fue ni con intención ni para quererte dar en toda la torre, simple y sencillamente lo hice así. Ahorita que me dices, a lo mejor ya pienso y me doy cuenta, el ideal es que no hubiera actuado así. Pero bueno, actué así. ¿Qué puedo hacer entonces ahora? Empezar a corregir aquello que yo mismo me doy cuenta y que reconozco y que veo como conveniente empezar a trabajar para luego cambiar, para reestructurar, se diría dentro de la teoría cognitivo-conductual.
12: Y ahí entra la comunicación.
13: Y ahí entra la
12: comunicación. Y la forma de decir las cosas. Porque ¿te acuerdas de esa frase que dice que en el pedir está el dar? O sea, si tú pides una disculpa, pues que sea con ese corazón y que realmente te hayas dado cuenta que pues fallaste, que no te diste cuenta, que fue un tema inconsciente, o a lo mejor sí lo hice, ¿sabes qué? Discúlpame, sí lo hice con toda la intención y no quería lastimarte.
13: Estaba enojado en ese momento lo dije y lo hice con toda la intención, ya después me di cuenta de lo que dije y de lo que hice y estoy arrepentido y me acerco y te pido perdón. Y a veces nos cuesta trabajo hacerlo porque va en contra de nuestro propio orgullo, de nuestra propia decisión, cuando a fin y al cabo, oye, ¿te diste cuenta que la regaste? ¿Te diste cuenta que no era el camino por el que tenías que hacerlo? Hombre, reconoce, rectifica, por lo tanto, reestructura, y si tienes que ir con alguien y platicar con alguien, ya sea pedirle alguna disculpa o darle una explicación o pedirle que trabajen juntos, en fin, lo que vaya a hacer, oye, lo hago. Por lo general no lo hacemos porque no vamos a quedar bien, yo no sé con quién, con nosotros mismos, pero quedamos peor con nosotros mismos cuando no somos capaces de romper el orgullo que a veces no nos permite poder estar bien con los demás, ¿no?
12: Es que a veces no nos damos cuenta desde qué punto nos estamos moviendo, Memo. Siempre, y es, bueno, también creo que es una condición humana, ya tú me lo dirás como psicólogo, creemos tener la razón, siempre. Siempre, o sea, lo que yo digo, lo que yo pienso es o sea, es yo, es mi razón y yo tengo mi verdad. Y entonces, por ahí bailen todos alrededor, ¿no? Entonces, habrá que hacer estos pequeños momentos de conciencia y hablar con el otro y ver cuál es su punto de vista, ¿no?
13: Y fíjate, y en muchas ocasiones, estos momentos de conciencia tienen que empezar primero siendo con nosotros mismos. Y yo en muchas ocasiones recomiendo mucho, por favor, antes de acostarte en la noche o antes de dormirte, dedícale 5 minutos, revisa tu día, cómo estuvo tu día.
12: ¿Cómo te sientes por el día?
13: ¿Cómo te sientes por el día? Y si te pones a ver, te vas a dar cuenta que viviste y tuviste muchos sentimientos, bueno, muchas emociones y muchos sentimientos, y que en ese momento podrás ver si son válidos o si son justificables. Si lo son, oye, que a todo dar, disfrútalos y síguelos aplicando. Y si no, date cuenta aquello que no fue tan válido, que no era tan conveniente, que sí hiciste y que te llevó a tomar determinadas decisiones y a tener determinado criterio y pensamientos que entonces te llevan a tener un sentimiento que es diferente, pero que tú lo decidiste y que puedes decidir cambiarlo. A mí lo que se me hace más importante, a lo mejor, de todo esto que estamos diciendo es tú lo puedes cambiar, está en tus manos cambiarlo. Y está en tus manos si puedes analizar y darte cuenta de tus pensamientos, son objetivos, son reales, los puedes comprobar, que esto ya lo hemos manejado en otros programas, los puedes comprobar, sí, sí son reales. Por lo tanto, tu sentimiento es real, pero mi sentimiento no me gusta. De acuerdo, entonces trabaja en tus pensamientos. Y a esto se le llama reestructura tus pensamientos. Entra a la reestructuración de tus pensamientos.
12: A veces no podemos solos. De hecho, creo que normalmente no se puede hacer solo. O sea, tendría que tener un trabajo
13: Mira, se puede tener un trabajo, ya sea terapéutico, que no forzosamente tiene que ser terapéutico. Puedo, o sea, el ideal sería eso, yo creo. Pero puedo llegar con mi mejor amigo, con mejor amiga, con mejor compañero, con mejor compañera, exponerle y en un diálogo darme cuenta y que me ayude a darme cuenta que hice bien, que hice mal y que tengo que cambiar, ¿no?
12: Aquí me dicen, los narcisistas nunca lo harán. Es complicado este.
13: Es complicado, sí. Y ya, fíjate, sí es complicado. Y sin embargo, aún el narcisista, si le cae el 20, como se dice vulgarmente.
12: Sí le cae.
13: Si genera el 20.
12: Sí.
13: Y va a ser.
12: Tienen momentos de conciencia los narcisistas. Digo, pienso.
13: Y les va a costar mucho trabajo por lo mismo, porque están tan metidos en sí mismos y quieren ser el ombligo y el centro del mundo, que les cuesta mucho trabajo abrirse. Es más, hay quien no lo hace. Pero tienen la capacidad, sí, sí tienen la capacidad de hacerlo. Va a ser dificilísimo, pero sí tienen la capacidad de poderlo hacer.
12: Los narcisistas que parece que nacen con otro chip, ¿verdad?
13: Sí.
12: De insensibilidad.
13: Sí.
12: Pareciera, pero más bien entiendo que es como una coraza. No es que no sientan, solo que no lo expresan y les va a costar mucho trabajo como...
13: Es un mecanismo de defensa, ¿no?
12: Okay.
13: Les cuesta trabajo abrirse, les cuesta trabajo aceptar, les cuesta trabajo darse cuenta que hay otras personas y otras situaciones y otras maneras de pensar alrededor de ellos, porque creen que la suya es la única que existe. Mientras no se den cuenta, pues seguirán metidos en eso. Pero si llegan a darse cuenta, sí pueden empezar a abrir, ¿no?
12: Uh-huh. Vamos a ir a una pausa. Quiero leer este mensaje y es que es lo que te digo, el debería de. Uh-huh. Y cómo nos encanta juzgar. O sea, yo creo que tú deberías de estar mal y debo de llorar, y si no, mira, hasta te dejo de hablar, dicen aquí. Falleció mi mamá y no pude llorar, y mi familia y su familia me juzgó muy mal. Dicen que soy muy mala hija y me dejaron de hablar. Dice, lloré mucho cuando la veía enferma y sufrir, y le agradezco a Dios porque ya no está sufriendo. Claro que he llorado, pero a solas. Qué triste que la misma familia te tache de fría y para nada. Soy Piscis, te entiendo. Ay, el Piscis son bien sensibles, y sí, imagínense, muy buen tema. Tienes toda la razón, y es que, o sea, ¿te acuerdas antes cuando decían, es que tienes que estar de luto?
13: Sí, sí.
12: Y si no
13: sí.
12: estabas de luto, era el juicio y apuntarte porque no estabas sufriendo, sí. Porque ¿cómo era posible? Como si te hubiera alegrado eso. A veces te alegra más que dejen precisamente de sufrir.
13: Sí.
12: Vamos a una pausa. Quédate con nosotros.
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15: En Radio BI son las 11:48.
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12: Muchísimas gracias por continuar con nosotros. Gracias por todos estos bonitos mensajes y participan aquí. Dice esa persona que no llora porque sabe que ya cumplió con su madre y su mamá la tiene bien bendecida. Y es que así es. No juzguemos. Ahorita me decías en el corte algo bien interesante, Memo, que a veces nos volvemos más agresivos cuando sabemos que la regamos.
13: Sí, y es que ese ponernos agresivos es un mecanismo de defensa. Uh-huh. Nos damos cuenta que la regamos, o a veces ni cuenta nos damos, por lo general sí nos damos cuenta. Nos damos cuenta que la regamos, nos sentimos mal y necesitamos protegernos desde el punto de vista sentimental, ahí no diría yo emocional. Sí, desde el punto de vista sentimental debemos, bueno, queremos protegernos y entonces terminamos poniéndonos agresivos para que ya no me hagan sentir, entre comillas, me hagan, no, yo decido, pero para que los demás no me hagan sentir mal con sus miradas, con sus comentarios, con sus...
12: O hasta yo mismo, ¿no?
13: Sí.
12: De acuerdo. Hasta yo mismo, o sea, a veces, no sé, este ejemplo me da para cuando vas en la calle y se supone que estás cuidando a un niño y el niño por algo se te adelanta y sabes que lo tenías que estar cuidando y entonces se atraviesa y en lugar de, o sea, reaccionar de otra manera, lo jalas, le pegas, le jalas el cabello y lo regañas y todo. O sea, ese tipo de reacciones es más una culpa.
13: Sí, es culpa.
12: El pobre niño está tan aliado y
13: es regañado. Culpa que termina convirtiéndose en un mecanismo de defensa contra una serie de pensamientos que rápido generé en ese momento, que no me hacen sentir bien. Ajá. Y que entonces necesito desahogarlo. Y para desahogarlo, pues entonces grito, nalgueo, castigo, echo culpas. Cuando en realidad lo mejor sería, uno, quedarme callado, darle gracias a Dios que no le pasó nada y enseñarle que eso no se hace.
12: Ay, Dios mío.
13: Que no es tan sencillo, pero bueno.
12: Es que en este tema de las reacciones, emociones, hay que estar muy atentos con nosotros. Y si tenemos niños, pues también observar. Cada niño es diferente porque va... Tú lo dijiste hace rato en alguno de los bloques, o sea, observar su temperamento. Hay niños que son bien retraídos, hay niños que son bien impulsivos. Sí, sí. O sea, observarlos y guiarlos. Sí. Pero si a veces no nos guiamos a nosotros mismos.
13: No.
12: Andar más, guiando chamacos.
13: En muchas ocasiones no identificamos nuestro propio temperamento. Si hablamos del Zen, él nos habla de 8 tipos de temperamento, ¿no? Y a veces no identificamos... nuestro temperamento central, porque siempre tenemos uno y lo complementamos con algunos otros de los temperamentos, pero tenemos uno que es el dominante y a veces no lo identificamos, el propio, y no lo identificamos porque probablemente no conocemos acerca de los diferentes tipos de temperamentos, cómo se convierten en carácter, cómo lo puedo educar, cómo lo puedo desarrollar, cómo lo puedo llevar, primero en mi persona, luego en los demás, en este caso los hijos, y luego hacia la gente con la que estamos conviviendo todos los días, ¿no?
12: Qué bueno que existen los psicólogos para poder acomodar esto.
13: Sí,
12: así normalmente, pues, digo, a lo mejor una persona dice, ay, voy a respirar y voy a estar tranquila y de repente otra vez te voy
13: Y de repente no entiendo el por qué volví a caer en esto. Entiendo por qué volví a caer en esto. Y a veces puede ser complicado, pero por lo general no es complicado. Es poder identificar, lo decía yo hace rato, poder identificar mis pensamientos, hacia dónde van. Estos pensamientos, primero, ¿son reales, no son reales? Si son reales, ¿cómo reestructurarlos? Si son reales y no me gustan. Si no son reales, ¿cómo quitarlos? Y cómo darme cuenta que no son reales y que son pensamientos intrusivos y que en realidad, y que no es lo que estoy viviendo. en realidad. Y si sí son reales, entonces ve cómo los puedo cambiar o cómo les doy un sentido, decía Víctor Frankl. ¿Cómo les puedo dar un sentido a todos esos pensamientos que no me gustan, que no me hacen sentir bien y que en un momento dado les doy un motivo, una razón de ser? ¿Por qué a veces le tengo que hablar fuerte a mi hijo? A veces a los papás no nos gusta. ¿Por qué a veces le tengo que hablar fuerte? ¿Quién él no podría entender nada más así de sencillo? Y a veces le tengo que hablar fuerte, le hablo fuerte y hasta mal me siento. Entonces al rato sale peor porque entonces empiezo a querer justificar el comportamiento que tuve con mi hijo, regalándole un montón de cosas para que no se sienta mal. Cuando en realidad a lo mejor era necesario hablarle duro, hablarle fuerte, no agresivo, no queriéndole faltar al respeto, sino simple y sencillamente le tenía que hablar fuerte para que él entendiera que eso no se hace.
12: Acuérdese que no es su amigo.
13: Eso.
12: Tú lo has dicho muchas
13: veces. Lo hemos dicho
12: veces.
13: Muchas veces.
12: Nosotros no somos amigos de nuestros hijos, somos sus papás.
13: Somos sus papás. Uh-huh. Y la función que nos toca es muy diferente al amigo. El amigo, su función es una. Pero los papás, al no ser amigos de los hijos, sino ser sus papás, la función que nos toca es completamente diferente.
12: El trabajo del padre es formativo, es ser guía, es, o sea, llevarlo al mundo, a mostrarle el mundo, a entrenarlo. Hemos hablado, ¿no?
13: A entrenarlo.
12: Para el mundo.
13: Sí, sí. Y para ello necesitamos conocerlos. Y lo que tenemos que empezar por conocer es su carácter y es su temperamento y su afectividad. Cuando conozco ello, entonces les puedo ayudar a que ellos aprendan a manejar su propia afectividad. Que no sean presa fácil de todos los que están alrededor de ellos, sino que ellos aprendan a definir y a tomar sus propias decisiones que los lleven a tener una afectividad que les ayude a ser día a día mejor persona, ¿no?
12: Entonces dejemos de justificarnos en el así soy.
13: Sí,
12: no. Y entonces fríguese todo el mundo. No, así soy y veo a ver de qué manera puedo estar afectando a los demás, puedo estar afectando a mis hijos, puedo estar afectándome a mí.
13: Claro.
12: Entonces veo y ver qué puedo cambiar. Y si vemos que no podemos, entonces vienen ustedes a ayudarnos a acomodar. ¿De dónde podría venir o cómo podríamos nosotros, como tú dices, ordenar esas cosas?
13: Sí.
12: Por amor a nosotros y obviamente a nuestros entornos.
13: Como dices tú, y no las ordenamos nosotros los psicólogos, les enseñamos a las personas.
12: Nos muestran.
13: Eso, les mostramos para que ellos aprendan a ordenarla. Y entonces vamos aprendo a ordenarla y no necesito al rato ya tampoco el psicólogo, ¿no? Para ese asunto.
12: Es que, ándale. O sea, no, es que es como el carro. O sea, dices, ay, no, el carro ya no lo... Mi carro está bien. Bueno, el mecánico te ayuda para decirte si algo está flojo,
13: claro.
12: Si ya está fallando algo, si hay que cambiar algún filtro. Igualmente, tener una charla con los psicólogos normalmente son como esos acomodos. Ah, ahora entiendo entonces
13: y se ayuda,
12: la reacción.
13: Ayuda mucho.
12: Doctor Guillermo Ramos Curi, muchas gracias. ¿Dónde te encontramos?
13: Me pueden encontrar en el 4...
12: ¿Sí, en el celular? Sí. 449.
13: 449-111-4359.
12: Y en el correo electrónico ramoscuri@gmail.com. Muchas gracias. Doctor Guillermo Ramos Curi, gracias a todas las personas que nos han acompañado esta mañana y que han participado en todos estos temas y sobre todo este tema tan interesante que tuvimos el día de hoy. Aquí te espero el día de mañana. Soy Marta Velasco.
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1: Buenas tardes. Estas son las noticias más importantes de hoy. Afectados de Ciudad Maderas, Aguascalientes, deben presentar denuncia en Jalisco. Quienes crean que han sido estafados deben ir a Jalisco. Denuncia en Aguascalientes no tendrá solución. Por su parte, grupo de afectados pide al gobierno difundir la existencia de padrón inmobiliario estatal para evitar delitos. En Aguascalientes no hay cortes de agua. Se administra el flujo, señala el municipio capital. Abogados ofrecen asesoría a usuarios para presentar amparos, en tanto que municipio pide priorizar el diálogo. Gracias. Continuamos con más noticias en breve. Yalma Arronte, BI Noticias.
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0: Bienvenidos a este su programa, La Receta de la Casa. Yo soy la chef Alina y el día de hoy, como todos los días, queremos mandar un saludo muy especial a todas las personas que ya nos están escuchando a través de Radio BI por el 88.7 de FM. El día de hoy tenemos una receta deliciosa, nuestro viernes de garnacha, pero antes de comenzar, queremos agradecer a nuestros patrocinadores, ya que sin ellos, La Receta de la Casa no sería posible.
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0: Recuerda que puedes hacernos llegar tus mensajes vía WhatsApp al 449-910-3508 y como todos los días, ya está aquí nuestro queridísimo Vela, listo para leer cada uno de tus mensajes.
2: Así es, Alina, ¿cómo estás el día de hoy?
0: Muy bien, ¿y tú?
2: Fíjate que yo bien de malotas.
0: ¿Por qué?
2: Sí, estoy súper de malas.
0: ¿Por qué? Bueno, yo ya sé por qué, cuéntanos.
2: Se comieron mi desayuno.
0: Muy mal.
2: Se comieron mi desayuno.
0: Muy mal.
2: Efectivamente, yo todavía que ayer guardé de poquito, dije, ábrale. Mañana me lo como, mañana me lo desayuno.
0: Y ya no había nada.
2: Yo estaba levantándome temprano para tener chance y todo. Abro el refrigerador y no había nada.
0: Oiga, no se anden robando los desayunos ajenos. Yo creo que eso es algo que pasa mucho en los refrigeradores, ¿no? Muchas veces en las familias o así, que alguien deja algo en el refrigerador y mágicamente desaparece y nunca nadie sabe quién fue.
2: Pues qué malas costumbres.
0: Sí.
2: Y espero, Alina, que la gente que nos escucha en La Receta de la Casa y que nos ve no tenga esas costumbres.
0: No lo haga en casa.
2: Y también aparte espero que tú tengas algo con lo cual yo me pueda poner contento.
0: Exactamente. Eso afortunadamente sí te puedo ayudar. Ya tu desayuno que se comieron, pues, ahora sí que ni modo. Usted no haga eso en casa. Mejor pregunte antes de comerse algo del refrigerador. Y cuéntenos si en su casa le pasa. Yo viví en un lugar donde todo lo que yo dejaba en el refrigerador siempre me lo robaban.
2: ¿Ay, en serio?
0: Sí, entonces opté por nunca más volver a comprar cosas de refri y mejor guardaba las cosas en mi cuarto.
2: Pues sí, ¿no?
0: Mejor. Porque me robaban mis cosas del refrigerador. Pero yo te puedo ayudar a contentarte y como ya no desayunaste, a prepararte un desayuno rico. Almuerzo será ya porque ya va a ser tarde.
2: Pues sí.
0: Pero sí te puedo ayudar porque hoy vamos a preparar, hoy es viernes de garnacha, y vamos a preparar un chicharrón en salsa verde. Vamos a hacer las tortillitas nosotros y vamos a hacer un chicharrón, pero no prensado. Hoy no vamos a hacer prensado, vamos a hacer el de...
2: Chicharrón de hoja.
0: De hoja, llaman. Exactamente.
2: Sí. Es que aquí hay varias, o sea, varios nombres con los que uno lo puede identificar.
0: Sí.
2: Mucha gente le llama chicharrón del duro.
0: Del duro.
2: Pero luego, como el chicharrón prensado es duro...
0: Se confunde.
2: Se confunde.
0: Sí.
2: Y mucha gente entonces le retoma y dice chicharrón de hoja.
0: Sí.
2: Es a fin de cuentas del cuero frito.
0: Exacto.
2: Que se hace del cerdo, ¿no?
0: Exacto. El que conocemos también como chicharrón botanero, que es el que comemos así en botanita, ese es el que vamos a hacer el día de hoy. Entonces, chicharrón botanero del duro, chicharrón de hoja, es el que vamos a hacer hoy. Hoy no vamos a hacer prensado para cambiarle. A mí ese chicharrón, ¿sabes qué me encanta? En guisado. Mi mamá lo hacía mucho. Mi mamá nunca hizo chicharrón prensado.
2: Ah, nunca.
0: Pero este chicharrón lo hacía mucho y a mí me encanta la textura del final, como,
2: sí,
0: como aguadita. Sí. Me gusta mucho.
2: Es que, ¿sabes qué? De hecho, eso siempre es como... ¿Qué te diré? Como la difícil decisión cuando uno va a comer tacos o gorditas que te presentan varios chicharrones en
0: salsas. ¿Y cuál escoger?
2: Ajá, y luego todavía está el chicharrón verde prensado o este de hoja.
0: O de hoja.
2: Y no sabes también cuál, sí, porque los dos se antojan.
0: La verdad es que sí, y te digo, a mí, generalmente yo prefiero, si estoy garnacheando, prefiero el prensado. Pero este chicharrón así guisadito o taquitos de como vamos a hacer hoy con frijolitos refritos, con el chicharrón duro de hoja, me encanta. Entonces eso es lo que vamos a hacer el día de hoy. Y no es cualquier chicharrón porque el día de hoy estamos utilizando un chicharrón de Las Fraguas, es el chicharrón botanero.
2: Ah, mira.
0: Hoy nos mandaron unos empaques especiales porque pedimos mucha cantidad.
2: Ajá.
0: Entonces nos lo mandaron en unas bolsas más grandes, pero usted puede encontrar las bolsitas pequeñas del chicharrón botanero que tienen natural y tienen uno adobado que está buenísimo.
2: Oye, sí se me antoja.
0: Bien rico, ¿sabe? Así adobadito, muy
2: rico.
0: Fíjate,
2: con razón, ahorita que piqué poquito del chicharrón, me supo muy bueno.
0: Está buenísimo.
2: Sí, riquísimo.
0: Riquísimo.
2: De Las Fraguas, garantía.
0: Garantía siempre. Y hoy estamos utilizando de ellos el chicharrón botanero porque aparte tienen el crackling que hemos utilizado ya en otras recetas, que es el que trae como el cuerito en la parte de adentro.
2: Ah, sí, muy
0: ese
2: sabroso.
0: Es buenísimo también. Ese sí, también sí. Lo hay de salsas negras y adobado. Pero hoy estamos utilizando el botanero que viene limpiecito por dentro.
2: Ajá.
0: ¿Va? Muy bien. Y es lo que vamos a utilizar hoy para hacer nuestro chicharrón verde en unos taquitos con unos frijolitos refritos.
2: Ok, oye, entonces esta receta sí podría ser del agrado de las 50 mujeres que...
0: Yo creo que sí, yo creo que sí. Perfecto. Pues porque esperamos. Este sí, ellas nos pedían guisados, este sí, justamente es un guisado.
2: Es un guisado.
0: Entonces, espero que sea del agrado de todas.
2: Pues yo aquí, mira, recibiendo 50 mensajes, esperamos por WhatsApp al 449-910-3508, más los de costumbre. De hecho, ya están llegando pidiendo los ingredientes, ¿eh? Ya se los estamos mandando.
0: Claro que sí. Y pues hoy, en este viernes de garnacha, nuestros ingredientes son: vamos a utilizar bastante tomatillo, tomate verde, chile serrano, uno o dos, dependiendo cuánto quiera usted que pique, hojitas de cilantro, cebolla blanco, cebolla morada. Yo hoy voy a utilizar cebolla morada porque ya tenía media cebollita cortada en el refrigerador. Uh-huh. No va a cambiar realmente de sabor y quería aprovechar que no se nos haga fiesta cebollita, entonces vamos a usar morada, pero usted puede utilizar la que tenga en el refri. Dos dientitos de ajo, sal al gusto, agua suficiente para hacer nuestros taquitos, harina de maíz, obviamente, frijolitos de la olla para hacer frijoles refritos, manteca de cerdo y nuestro chicharrón botanero de las fraguas.
2: Oye, muy rica la receta del día de hoy.
0: Fácil y rica.
2: Facilísima.
0: Yo creo que sí.
2: Y qué bueno que vas a aprovechar esa media cebolla que quedó ahí en el refri.
0: Pues sí, ¿no?
2: No, pues en una de esas también se la desayunan.
0: No vaya a ser,
2: no,
0: ¿verdad?
2: No, sí.
0: Esa estaría difícil, esa vas a ver que no se la roban, pero...
2: Ah, mira.
0: Nunca se sabe.
2: Va a comprar un topper de cebolla. Oye, fíjate que aquí una personita por Facebook nos está viendo y dice, es Luis Enrique Pila Rodríguez, y él dice que el chicharrón allá en su pueblo le dicen chicharrón de cáscara.
0: No, eso yo nunca lo había escuchado tampoco, fíjate.
2: No. Mira, ya otra manera también de llamar a este chicharrón.
0: Duro botanero de cáscara.
2: De cáscara, del de hoja.
0: Del de hoja, ajá. Botanero, no, pues sí.
2: Bien, bien. Usted sí conoce también otros nombres por los que conozcan este chicharrón,
0: mándanos. Díganos, sí. Y vamos a comenzar el día de hoy sofriendo nuestros tomatillos.
2: Ajá.
0: Entonces vamos a cortarlos a la mitad para tener una salsita con mucho, mucho sabor. Usted puede hacer la salsa a partir de una salsa cruda o puede hacerlo hervida. Ajá. Pero hoy, para darle muchísimo sabor, vamos a hacerlos ligeramente asaditos.
2: Ok, perfecto.
0: Tengo yo ya una olla bien caliente. Vamos a aprovechar esa olla con un chorrito de aceite para dorar un poquito nuestros tomatillos.
2: Oye,
0: vamos a agregarlos.
2: Aquí Rebeca Rivera nos está mandando un

0: Bien, bien.
1: Vamos a irle moviendo un poquito a nuestros tomatillos, perdón, para que se vayan sofriendo un poquitito. Todavía no vamos a agregar lo demás, le damos un ratito a los tomatillos mientras vamos a una breve pausa y regresamos.

0: salsa necesitamos 2 dientes de ajo, 1 kilo de tomate verde, media cebolla, de 1 a 2 chiles serranos, medio litro de agua, 1 puño de hojas de cilantro, sal y pimienta al gusto, aceite al gusto, 250 gramos de chicharrón botanero Las Fraguas. Para acompañar, 1 litro de frijoles de la olla, 1 cucharada de manteca de cerdo. Y para terminar, 1 taza de harina de maíz, 1 taza de agua tibia y sal.
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4: En Radio Bay son las 12 con 13 minutos.
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4: Temperatura 25 grados.
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0: Continuamos con la receta de la casa. Estamos preparando el día de hoy, en nuestro viernes de garnacha, un chicharrón en salsa verde, pero decíamos que es chicharrón de hoja, del duro.
1: De lonja.
0: De cáscara. Cáscara, les quiero. Les sigo diciendo costra.
1: De costra, no.
0: De cáscara.
1: Cáscara, ajá.
0: Tantos nombres que resultaron.
1: Sí, del
0: para,
1: duro.
0: Para
1: del
0: el chicharrón. Oye, y estamos sofriendo nuestro tomatillo.
1: Ajá.
0: Que estaba brinque y brinque. Ahí ya va ya un poquito más estable, vaya. Ya no está brincando tanto.
1: Ya lo aplacaste.
0: Ya lo aplacamos. Okay, vamos a irlo volteando para que vaya dorando lo más parejito posible, o sea, por ambos lados.
1: Sí, ahí va.
0: Ahorita mejor saco unas pinzas, va a ser más fácil. Pero mientras tanto vamos a agregar un cuarto de pieza de cebolla. Dice que voy a utilizar cebolla morada porque ya tenía un pedazo en el refri y no quiero que se desperdicie. Y no hace realmente diferencia que le pongamos morada o blanca. Mira, salieron volando unos pedazos de cebolla.
1: Sí, está viva la cebolla.
0: Ya sé, no quiere que la eche. Mira, vamos a poner un cuarto de pieza de cebolla morada. Le quitamos obviamente la primer capita, que casi siempre está medio feita.
1: Ajá.
0: Y vamos a sofreír junto con el tomatillo. Y vamos a limpiar dos dientes de ajo. Que también vamos a agregar.
1: Perfecto. Oye, en lo que los limpias, mira, mensajitos aquí por WhatsApp al 449-910-3508, donde usted nos puede pedir los ingredientes de este chicharrón verde. Aquí Marta, la de los postres, nos manda una foto y dice: hola, buenas tardes, Chef Aline y Vela, saludos. Qué rica receta, tan rico el chicharrón. Aquí les mando esta foto de mi desayuno. No se ve muy bien, pero es bistec en un caldito de jitomate y mariné el bistec con varios condimentos y quedó muy rico. Gracias, bendiciones, bonito día y bonito fin de semana.
0: Oye, qué rico.
1: Sí, se ve bueno, se ve bueno.
0: Qué rico, me encanta que siempre desayune tan bien. Sí. Le echa muchas ganas a su desayuno, no como tú y yo.
1: Oye, no, pues, no, mira, yo ya ni te digo, yo le echo ganas y así me va. Y otra persona, chicharrón de lonja, así lo llaman en mi rancho, ¿sí?
0: Chicharrón de lonja.
1: Oye, pues ese de lonja suena bien, ¿eh?
0: Muy popular.
1: Otro dice, saluditos, una comida de las que más extraño en Aguascalientes es el chicharrón. Acá no lo saben preparar igual, qué rico. Pronto voy a ir y comer todos mis antojitos. Gracias por compartir la receta. Les deseo un excelente fin de semana. Ah, pues es la hora de Wisconsin.
0: Justo te iba a decir que nos contara en dónde no lo sabían preparar, pero bueno, sí, ya.
1: Pues en Wisconsin.
0: Sabiendo que en Wisconsin.
1: Wisconsin.
0: Sí, supongo que sí, no, para nada.
1: No, pues sí,
0: pero si viene o tiene familia que vaya, llévese los paquetitos, llévese, aunque sean los botecitos de salsa.
1: Ándale.
0: O sea, porque no se va a poder llevar, obviamente, el tomatillo. No sé si lo consiga ya, si lo consiga bien, el tomatillo, los chiles y así. Pero si no, llévese para que usted lo pueda preparar allá y no extrañe tanto.
1: Oye, sí, qué difícil ha de ser, ¿no?
0: La verdad es que sí es difícil, ¿eh? Y siento que uno nunca extraña tanto la comida mexicana como cuando está fuera de México.
1: Sí.
0: O sea, como que viviendo en México uno puede comer otras cosas de otro tipo de comida, o sea, de otras partes del mundo, pero cuando está uno fuera de México, de verdad que se extraña la comida mexicana.
1: Primero uno ahí anda de presumido, ay, voy a probar cosas de otro lado del mundo.
0: Y luego a la mera hora, sí.
1: Ay, quiero mis taquitos.
0: Sí, la verdad es que sí pasa, ¿eh?
1: Sí pasa.
0: Oye, subimos un poquito la temperatura de nuestra olla, porque si te fijas, se está empezando justo a hacer una salsa. Como los tomatillos empiezan a soltar todo el líquido.
1: Sí.
0: Se está empezando a hacer como si fuera una salsita. Entonces vamos a subir un poquito para que también se sofrían ligeramente nuestros chiles, la cebolla y los ajos. Entonces aquí vamos a estar bien pendientes de que esto vaya sofriendo bien. Ya subimos el fuego. No queremos que se empiece a quemar toda esta salsita que se hizo abajo de la olla. Mira qué rico se ve.
1: Sí, riquísima. Es la que trae todo el sabor, ¿no? Ahí.
0: Todo el sabor, exacto. Y pues son realmente los tomatillos que, mira, se van aplastando.
1: Ajá.
0: Y van soltando toda la salsita. Los va a acabar de apachurrar.
1: Ándale, oye, fíjate que aquí un mensajito dice: hola, buenas tardes, de regreso por aquí. Pues estuve internada en el seguro, pero les mando muchos saludos a la chef Alina y a Vela. Y les pido la receta, por favor. Y les mando muchos saludos a los enfermeros y enfermeras del Instituto Mexicano del Seguro Social.
0: Ay, claro que sí. Esperamos que ya, qué bueno que ya esté en casa. Esperamos que esté mucho mejor recuperándose, con buena salud. Y claro que sí, les mandamos un saludo a los enfermeros, enfermeras y doctores que hacen una gran labor.
1: Sí, mucha chamba esa.
0: Mucha chamba. Sí, sí. Oye, Beli, mientras tenemos lista o va quedando lista nuestra salsita o nuestro sofrito, vamos a poner un poquito de manteca en una olla. Ay, mira, todo está vivo hoy.
1: ¿Todo qué, perdón?
0: Todo está vivo hoy, se me anda cayendo la manteca también.
1: Ah, no, pues es que de ahí tú también, ¿no? Pues que
0: ¿yo qué?
1: Ya, compra ya todo desvivido, pues también. ¿Por qué lo compras tan vivo?
0: No, pues yo no tengo la culpa.
1: ¿La manteca fue la que se te saltó?
0: Sí, ¿cómo? Se me andaba cayendo ya, igual que, sí, que la cebolla. Vamos a esperar a que se derrita muy bien ese pedacito de manteca. Mientras tanto seguimos revisando nuestra salsita, que vaya muy bien. Y lo que vamos a vaciar en la manteca son los frijolitos de la olla para hacer unos frijoles refritos. Vamos a vaciarlos, va a brincar, hágase un ladito. Yo también me voy a hacer para atrás. En lo que los vacío, vamos a una pausa y volvemos.
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2: En Radio BI son las 12:23.
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0: Okay. ¿Qué te parece corteza de cerdo en espejo de salsa esmeralda?
1: Ah, muy bien. Bien.
0: Sí, sí, sí. Así, pues ya subió el precio, ¿verdad?
1: Claro, por supuesto, ya vale el doble, nomás por el nombre.
0: Nomás por el nombre. Saludos.
1: Oye, Vela, vamos a llevar nuestra salsa a la licuadora. Vamos a licuar esto muy bien. Le agregamos salecita. Ay, ¿sabes qué se me está olvidando?
0: ¿Qué será?
1: El cilantro.
0: Ah, lo vas a echar así completo.
1: Lo vamos a agregar a la licuadora, así tal cual.
0: Muy bien.
1: Y a licuar. Ah.

0: Licuamos súper bien hasta tener una muy buena salsa, que está bien caliente.
1: Y está muy verde, Alina.
0: Muy verde.
1: Sí.
0: Oye, pero te fijas que quedó con una consistencia como...
1: como verde, ¿no?
0: Como de este falso guacamole, ¿eh?
1: Sí, sí.
0: Tiene como color y consistencia como cremosona.
1: Ajá.
0: Como del falso guacamole. Mira, qué chistoso.
1: Y es que sí, también el color le ayuda mucho a que uno piense que es fake guacamole.
0: Sí, sí,
1: pero,
0: sí, sí.
1: ¿Qué tal huele?
0: Huele bien.
1: ¿Bien?
0: Poquito picosito. Tiene dos chiles.
1: Poquito picosito. Poquito. No, está bien, está
0: poquito
1: bien.
0: Poquito picosito.
1: Hoy no te voy a decir nada, Lina, no desayunas.
0: Porque traes hambre.
1: Sí. Lo que sea.
0: Vamos a agregar los chicharrones a la olla. Es la misma olla donde hicimos la salsa.
1: Ajá.
0: Vamos a aguadar un poquito más nuestra salsa y vamos a vaciar también el que tenemos en el paquete. Parece mucho chicharrón, pero porque tiene volumen, porque está seco, pero recordemos que en cuanto se aguade va a disminuir un montón su tamaño.
1: Sí.
0: Y fíjate que estas bolsas a mí me gustan mucho y es el nuevo empaque en el que usted va a encontrar los chicharrones de las fraguas, que es un empaque que garantiza que queden crujientes mucho más tiempo.
1: Sí, porque tiene como un sellito, ¿no?
0: Exacto. Okay. Y como este plastificado y aluminio por dentro,
1: ajá,
0: también hace que dure mucho más tiempo fresco este, ¿sí?, chicharrón. Y mira, estoy viendo también que le llaman chicharrón de esponja.
1: ¿Chicharrón de esponja? Ah, mira, otro nombre.
0: Otro nombre, ya vemos como siete.
1: De lonja, de cáscara, del duro, del de hoja.
0: De esponja.
1: Hombre, corteza de cerdo.
0: Qué chistoso, ¿no?
1: Oye, fíjate que aquí otro mensajito por WhatsApp dice, hola y buenas tardes. La receta de hoy es chicharrón con salsa verde.
0: Es correcto.
1: Va a estar rico, con un plato de frijoles de la olla y un refresco de cola sin azúcar. Felicidades por su programa y bendiciones a cada uno de ustedes.
0: Magnífica combinación,
1: sí,
0: me parece.
1: Me leyó la mente.
0: Lo único que vamos a hacer diferente nosotros es que en lugar de ser frijoles de la olla van a ser frijoles refritos porque lo vamos a hacer en taquitos.
1: ¡Híjole!
0: Pero todo lo demás me fascinó, hasta el refresco. Sin azúcar, por supuesto.
1: O sea, ¿me estás diciendo que puedo ponerlo en un bolillo?
0: Sí, por supuesto.
1: ¡Ah, qué rico!
0: En bolillo o en taquito, lo que tú prefieras, pero claro que sí.
1: No, pues sí, fíjate que se me antojó mucho en un bolillo.
0: Sí, sí se antoja, la verdad. Ah. Oye, y estamos refriendo un poquito nuestros frijoles, que están, sí, bien calientes.
1: Okay.
0: Estoy con el apachurrador de frijoles.
1: Ajá.
0: Apachurra y apachurra y apachurra.
1: Y frijoles, frijoles, frijoles. Oye, fíjate que mucha gente en serio interesada por estos ingredientes del chicharrón verde, le estamos mandando los ingredientes. Y una personita que si lo puedes complacer con una canción.
0: Híjole.
1: ¿Cómo ves?
0: No, se la voy a deber la canción.
1: Ah, ok. Una de cuna, ¿no? Algo. No, nada de eso.
0: Pero pídele en cualquiera de nuestras estaciones.
1: Ah, déjame.
0: En las que sí lo pueden complacer, sí, porque yo se la debo, ¿eh?
1: Bueno.
0: Que canto re feo.
1: Eso vemos, vemos.
0: Vamos a vaciar nuestra salsa.
1: Ok, muy bien.
0: Y obviamente tenemos que aguadar esto mucho más porque es poca salsa y además está muy espesa. Entonces vamos a vaciar agua en la licuadora.
1: Ajá.
0: Mezclamos esto muy bien y vaciamos.
1: Ok, muy bien.
0: Vamos a empezar a revolver el chicharrón. Luego empieza, no sé si alcanzas a escuchar, como a tronar el chicharrón.
1: Sí, sí, sí, sí. Luego.
0: Ajá. Sí, como cuando uno le echa limón.
1: Ajá.
0: Y empieza luego. ¡Ay, qué bonito sonido!
1: Sí, porque aquí tus chicharrones son los que truenan, ¿verdad?
0: Ándale, sí, aquí mis chicharrones truenan.
1: Sí.
0: Y sí, tal cual, estos chicharrones de las fraguas truenan y truenan.
1: Ajá. Ah, mira, una persona... Humberto, el chef Humberto dice, ¿qué tal, mi dúo dinámico? ¿Le puedes decir a la chef que tengo afiladores para cuchillos en oferta y tienen garantía? Gracias. Ándale, Alina, para que vayas desembolsando.
0: Ah, muchas gracias.
1: Sí. Oye, que también siempre hace falta, ¿no? Tener ahí guardadito un afilador de
0: cuchillo. Sí, ya ves que yo luego le ando sacando aquí filo a nuestro cuchillo de acá.
1: Ajá.
0: Que ya le hace falta, por cierto.
1: Ah, mira, ya ves.
0: Oye, mira, nuestros frijolitos ya están perfectos.
1: ¿Ya?
0: Ya.
1: ¿Ya quedaron bien?
0: Ya, yo siento que ya.
1: Sí,
0: ¿los
1: sí,
0: quieres más refritos?
1: No.
0: Yo creo que sí, ¿no?
1: Yo lo que quiero es ya comer.
0: Sí. Y nuestro chicharrón lo vamos a dejar que empiece a hervir. Luego se aguada, esto pasa rapidísimo.
1: Ajá.
0: Pero lo vamos a dejar hervir un ratito, sobre todo para poder también rectificar el sabor.
1: Ándale.
0: Y mientras tanto, vamos a hacer, ¿qué te parece? Nuestra masa de las tortillas, porque vamos,
1: ¿sí?,
0: a hacer unos taquitos.
1: Okay.
0: Entonces vamos a vaciar una taza de harina de maíz y vamos a agregarle agua tibia. Yo el agua, estaba viendo si tenía la taza medidora aquí a la mano, la guardé, entonces lo voy a hacer al tanteo.
1: No, pues sí, tú sabes tantearle muy bien, Alina.
0: Al tanteo, no pasa
1: sí, sí,
0: nada.
1: Sí, sí, sí.
0: Además es fácil de corregir, o sea, si nos pasamos le ponemos un poquito más de harina, uh-huh. Y si nos sobra, más bien, y si nos falta, pues le ponemos más. Sí, sí. Agregamos un par de pizquitas de sal y vamos a empezar a mezclar para ir calentando también un sartencito y hacer nuestras tortillas. Tenemos los frijoles listos, el chicharrón en la olla, vamos a una pausa y regresamos.
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6: En Radio BI son las 12:33.
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0: Vamos con la receta de la casa. Estamos haciendo en este viernes de garnacha un chicharrón verde con chicharroncito de las fraguas que estamos utilizando el día de hoy. Okay. Y vamos a empezar a hacer nuestras tortillas.
1: Ah, mira, muy bien.
0: Me gusta mucho hacer tortillas.
1: O sea, como desde cero, así como la masita y acá.
0: Sí, me gusta.
1: ¿Y eso desde cuándo lo descubriste, Alina?
0: Nunca he dicho que no me guste.
1: No, pero es que es la primera vez que lo comentas.
0: Ah, sí, sí, ¿verdad?
1: Que lo haces.
0: Me gusta.
1: ¿Sí?
0: Me gusta como apachurrarlas.
1: Ah, apachurrar las tortillas.
0: Siento que es como jugar plastilina.
1: Y aparte, ¿sabes qué? Es todo un arte porque, por ejemplo, la gente que hace gorditas lo utiliza algo similar, pero más grande. Y de ahí mismo sacan las quesadillas con o sin queso.
0: Es difícil hacer tortillas.
1: Y es difícil darle a todas, por ejemplo, a las gorditas, como el tamaño y que estén gruesecitas, ¿no?
0: Las gorditas es lo más complicado de todo, siento yo.
1: Ajá, y luego después con esa misma máquina tantearle para la cantidad y hacerla tipo tortilla más larga.
0: Sí, las gorditas yo siento que es lo más, más difícil de todo porque necesitas un grosor muy específico. Uh-huh. Para que la puedas abrir sin que se rompa, sin que quede demasiado gruesa. A mí las gorditas se me hacen lo más difícil de todo.
1: Por eso nunca lo meten en el plan académico de las universidades.
0: Yo creo que no.
1: De gastronomía, ¿verdad?
0: No,
1: porque ahí todos quebrarían.
0: Yo creo.
1: Ah, con razón. Sí. Se la ponen fácil al sistema educativo.
0: Exactamente. Sí. Mira, pusimos una tortilla porque sacamos sartén, no comal, o sea, no es cuadradito, es redondo. Entonces, vamos a poner ahorita nada más una. Las quiero un poco más pequeñas, las tortillas. Entonces, ahorita voy a hacer otra. Pero con una bolita más chiquita. Vamos a dejar que esta vaya quedando lista. Mientras tanto, vamos moviendo nuestro chicharrón. Mientras estábamos en la pausa, rectifiqué el sabor. Le faltaba un poquito de sal, la agregué y ahí va. Y me gusta mucho cómo quedó nuestra salsa porque siento que quedó como cremosa.
1: Ajá.
0: Y eso es por la fritura o la semifritura que hicimos con el tomatillo al principio. Entonces, me gustó mucho cómo quedó.
1: No, pues sí, ya a mí ya se me está antojando mucho, ¿eh? Mira, porque ya me pusiste todo ahora así de frente. Por un lado estoy viendo el chicharrón, cómo está sacando las burbujitas.
0: Burbujas.
1: Como si estuviera hablando y me estuviera diciendo, ya cómeme.
0: ¡Cómeme!
1: Luego los frijoles también, que ya están tan pegaditos a la olla que me dan ganas de despegarlos para tirarles una mordida. Y las tortillas, siempre me ha llamado mucho la atención, así como recién hechas.
0: Sí.
1: Y, oye,
0: ay, mira, esta se rompió. La primera siempre sale feita, siento.
1: Ah, la excusa de los hotcakes.
0: Sí.
1: Esto también se podría decir, Alina, que es como, o sea, es hacer tortillas a mano.
0: Sí. ¿Qué? Bueno, lo estamos haciendo en máquina, pero sí.
1: Ah, pero es que ya ves que hay gente que sí se las avienta así.
0: Torteadas. Literal,
1: ajá, sí. A mano. Oye, sí está todo eso.
0: Pero está muy difícil, complicado. Siento, porque tiene que quedar muy delgada, ¿no?
1: Sí. O sea, igual, la medida, tiene que saberle muy bien.
0: La medida, exacto. Sí, siento que eso está difícil. Mira, vamos a poner la segunda. El tema con las tortillas es la temperatura que tiene que tener el sartén o el comal. Uh-huh. Eso es muy importante.
1: Debe de estar bien calientote, ¿no?
0: Sí, pero no súper caliente que las queme sin que se cosan bien.
1: Ajá. Como para que medio ahuyente y levante, pero cose chido.
0: Vamos a ver, ya le subí.
1: Ándale.
0: Vamos a ver, porque esta, mira, no se estaba cociendo y nada más se pegó toda.
1: Sí.
0: Esta, pues, la vamos a quitar. Quiere decir que todavía no estaba listo nuestro sartén.
1: Igual, también esto nos sirve mucho para que la gente en casa, si de repente no le sale la primera, la cocina es de paciencia.
0: Ay, sí. Aparte, yo siento que en estas cosas como del sartén, muchas veces el primer hot cake, la primera crepa, el otro día, ya ves que nos preguntaban que por qué siempre el primer hot cake salía medio feo. Y pues sí, pasa. No importa.
1: O sea, no pasa nada. No pasa nada.
0: Eso
1: es como primero de primaria. Por eso usted no lo reprueba, porque pues es el primero, ¿no?
0: ¿Es y eso? Sí.
1: Sí, no, imagínate.
0: Mira, ahí va. Vamos a moverle a nuestro chicharrón un poquito más para que no se vaya a quedar sin salsa. Lo tenemos a fuego bien bajito para que no se nos empiece a quemar la salsa. Ahí va esta tortillita, ahora sí.
1: Sí.
0: Para poder agregar otra más. Y armar estos taquitos con una embarradita de frijoles en la tortillita recién hecha y ponerle el chicharrón, pues en unas laminitas de aguacate, unas hojitas de cilantro y a desayunar ahora sí, Vela.
1: ¿Sí?
0: Después de que te robaron tu desayuno.
1: Ay, sí, ahora sí, a ver si se me quita el coraje, que creo que no, lo voy a traer todo el día, pero de todas maneras, mira, ya comidito.
0: Oye, nadie nos ha contado si en su casa usted también hace corajes porque a veces le desaparecen la comida del refrigerador.
1: Sí, no, pues es que yo creo que todos por eso no comentan, porque les ha pasado. Ni tampoco nos han mandado mensajes si usted reprobó primero de primaria.
0: No, tampoco. No. Esperemos que no.
1: Es un caso difícil, ¿no?
0: Raro. Esperemos que no.
1: No, esperemos que no. Oye, ¿y cómo se saber también que la tortilla pues ya está, porque podemos ver que las orillitas se pueden como que, bueno, poner doraditas, cambian de color, pero luego qué tal si uno le tira la mordida y no le sale.
0: No, ahí va, ahí va.
1: Fíjate, quiero aprovechar también para mandar un saludo a nuestro experto en tortillas, el hombre más fuerte del mundo, Rubén.
0: Ay, sí.
1: Híjole, ahorita está descansando de una su incapacidad. Le mandamos un saludo.
0: Le mandamos un gran saludo, claro que sí, que se esté recuperando muy bien.
1: Ajá, que coma chido. Porque sobre todo. Desayunaba muy bien,
0: ¿Ah, sí?
1: Sí, ay, qué rico. Bastante bien, sí.
0: Que lo estén consintiendo entonces en casa.
1: Sí, se lo merece.
0: Mientras descansa. Ajá. Mira, vamos a poner otra tortillita, ¿cómo ves?
1: De hecho, ahorita me hacen llegar aquí por producción que también lo extrañan, pero yo sé que es un beso de Judas. Eso que estoy escuchando.
0: ¡Qué gacho!
1: Sí. ¿Cómo? ¿El saludo de Acatempa?
0: Ah, no me sé esa. ¿Sí?
1: Ah, sí. Sí, sí, sí. Oye, ¿y qué onda con la tortilla? Lo bueno es que, mira, ahorita esa que no, quedó, la apachurraste, pero no salió bien, volviste a unir la masa.
0: Y la vuelvo a hacer.
1: Y la volviste a hacer.
0: Exacto.
1: Una de las facultades de la... de la masita, ¿no?
0: ¿Qué pasa? ¿Sabes? Eso pasa mucho porque a veces la bolsa se dobla. Entonces, si la bolsa se dobla, nos rompe la tortilla.
1: Ajá. Ok, ok. Y ahí va, mira, con paciencia.
0: Ahí va.
1: Y otra tortillita. Muy bien. Es por eso que pues yo voy a ir por un bolillo.
0: Sí, hoy sí queda muy bien.
1: Se me antoja, sí, muchísimo.
0: ¿Tú prefieres bolillo que tortilla?
1: No, pues igual, las dos.
0: ¿Sí?
1: Sí. Oye, ¿tú qué eres chef? A mí siempre me acostumbraban también a que, por ejemplo, yo cuando comía con bolillo, luego me decían, no, tortilla no, y viceversa.
0: Una u otra.
1: ¿Por qué?
0: Pues yo creo que ya es demasiado, ¿no? Demasiada masa.
1: ¿Sí crees?
0: Pero bueno, a ver, pensemos que hay tortas de tamal, tortas de chilaquiles, o sea que en realidad no...
1: Eso pues... es una manera de decirte persona con sobrepeso, ¿no? Sí, porque creo que hay gente que, por ejemplo, en las taquerías pide como este tipo de tortillas, pide torta más dos taquitos. O está el combo, bolillo, dos taquitos, chilaquiles con tortilla.
0: Pues puede ser.
1: Sí, sí, sí.
0: Pues si usted no quiere escoger, pues pida las dos, hombre.
1: Pida las dos y luego invita a esta persona también a correr un ratito y no pasa nada.
0: ¿Cuál es el problema? Pues si usted no se puede decidir entre tortilla o bolillo, pues pida una torta y un par de tacos.
1: Pues sí. Oye, y por ejemplo, esta salsita que hicimos también funcionaría, o sea, con otro chicharrón.
0: Claro, puede ser con prensado, por ejemplo, también.
1: O viceversa, este chicharrón también podría funcionar con otra salsa.
0: Con cualquier otra salsa, okay. Sí. Sí, si a usted se le antoja hacerlo con prensado, por ejemplo, pues esta misma salsa, pero la hace con el chicharrón prensado. O si usted tiene en casa una receta de salsita roja que le guste, puede hacer este mismo chicharrón, pero con otra salsa.
1: Sí.
0: Ay, se nos rompió.
1: Que fíjate que yo no andaría cambiando el chicharrón, porque se ve bien bueno. Este de
0: se ve riquísimo.
1: Bravas. Más bien otra salsita.
0: Otra salsa para poder hacerlo rojo también.
1: Sí, sí, sí.
0: ¿Por qué no?
1: Oye, un saludito a Irma que nos está mandando aquí mensajito por WhatsApp al 449-910-3508 y nos pide los ingredientes de este chicharrón verde. Que pues yo creo esas 50 mujeres que siempre piden guisados, pues han de estar desayunando, Alina, ¿no?
0: Yo creo que sí, a lo mejor por eso no nos han mandado mensajito.
1: Lo bueno es que si usted se pierde cualquier receta de la semana, la puede encontrar en YouTube o en Instagram.
0: Es correcto.
1: En YouTube, recuerda que nos encuentra como Vey Noticias. Ahí están todos los programas y abajo del programa en la descripción aparecen los ingredientes. Y también en Instagram está pues ya el recetario virtual, casi.
0: Vey Revista.
1: Ahí están las fotos de todos los platillos que se han preparado aquí en la receta de la casa, en la descripción igual los ingredientes, menos el de la Carlota de Mayo.
0: Ese sí
1: no.
0: Eso no está.
1: Nel. Oye, un postrecito esta semana que fue muy solicitado.
0: Muy solicitado, muy, se muy acabó.
1: Solicitado. Sí.
0: Oye, pues vamos a poner otra tortillita.
1: Programa. Ahí va, mira. Mira nada.
0: Esta todavía no la podemos voltear.
1: No, espérate, mira, de hecho ahí tiene una burbujilla.
0: Aquí,
1: ¿no?
0: Mira, sí.
1: Sí, ahí todavía. Va. Aguántate.
0: Ahí va. Llevamos cuatro tortillitas.
1: Ajá.
0: Vamos a hacer una más. Nuestro chicharrón está listo. Nuestros frijolitos también para armarnos unos tacos. Vamos rapidísimo a una pausa y regresamos a la receta de la casa.
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2: En Radio BI son las 12:46.
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0: Continuamos con la receta de la casa. Tenemos listas ya unas cuantas tortillitas. Aquí las tenemos tapadas en este tortillero improvisado que me hice.
1: Ah, mira, muy bien, muy bien.
0: Con un trapito. Nuestros frijolitos están listos y el chicharrón también.
1: Ok, ¿y cómo
0: vamos a poner tres taquitos?
1: ¿Cómo empezarías a armarlos, Salina?
0: Vamos a poner tres taquitos.
1: Tres para tu regla que luego siempre rompes de...
0: De los números pares.
1: ¿Servir en nones?
0: Ah, sí, en impares más bien.
1: Sí.
0: Vamos a poner tres.
1: Ok. Ahí están, tres tortillitas.
0: Tres tortillitas.
1: Sobre ese platito.
0: Una buena embarradita de frijoles.
1: Quiero ver si los sirves estilo tipo muy buen restaurante de Ciudad de México, donde pides así como que unos tacos y es toda una experiencia. O pues los que uno disfruta mucho de la esquina, así de guisados, unos taquitos y vámonos.
0: ¿Y cuál es la diferencia?
1: Pues que unos pues están como pues, más carillos, más nice.
0: ¿Y en el y cómo los sirven de diferente?
1: Sí, pues ya ves que de repente subieron, o sea, los... Pues no sé si son así como tacos con concepto o fusión.
0: Ajá.
1: Y luego los dan así un poquito elevados, tres taquitos, 180.
0: Ay, no.
1: Óyeme.
0: No, estos, mira, pusimos una muy buena embarrada de frijoles, eso sí.
1: Ajá.
0: Vamos a ponerle nuestro chicharrón.
1: Híjole.
0: Que redujo bastante la salsa, pero si te fijas, está bien mojadito el chicharrón. Eso es muy importante.
1: Sí.
0: O sea, que no está aguado, aguado, o sea, de que lleno de salsa, pero sí está bien humectadito nuestro chicharrón.
1: Aparte, me encanta cómo ahorita ya lo estás poniendo sobre ese, esa untadita de frijoles y hace el contraste con el
0: bien
1: verde
0: bonito,
1: del
0: ¿no?
1: chicharrón. Sí.
0: Sí.
1: Un verde muy radioactivo, llamativo.
0: No está radioactivo.
1: Sí, o sea, me refiero a la vivacidad del color.
0: Ah, sí, tiene un color bonito.
1: Sí, es que si digo un verde linterna verde, nadie me va a entender hasta que no salga la serie en agosto por HBO Max.
0: Un verde muy antojable, cremosito. Ajá. Y mira cómo se ve el humito.
1: Sí,
0: saliendo,
1: ¿verdad?,
0: de los taquitos.
1: Pues quiere decir que están bien calientes. Le soplas antes de que le tires la primera mordida.
0: Y bien rico. Le podemos poner encima un poquito de aguacate o unas hojitas de cilantro para darles un toquecito de frescura. Sobre todo se me antoja el cilantro. Ahorita les vamos a poner.
1: Ah, ok. Oye, y fíjate que muchísima gente sigue pidiendo los ingredientes.
0: ¿Qué te parece si en lo que les ponemos unas hojitas de cilantro vamos a repasarlos? Córrele por una pluma, un lápiz o su celular para que pueda anotar los ingredientes de estos taquitos de chicharrón verde y los pueda preparar en casa. Para la salsa necesitamos 2 dientes de ajo, 1 kilo de tomate verde, 1/2 cebolla blanca, de 1 o 2 chiles serranos, 1/2 litro de agua, 1 puño de hojas de cilantro, sal y pimienta al gusto, aceite al gusto, 250 gramos de chicharrón botanero Las Fraguas. Un litro de frijoles de la olla, 1 cucharada de manteca de cerdo. Y para terminar, 1 taza de harina de maíz, 1 taza de agua tibia y sal. Espero que haya alcanzado a notar los ingredientes de esta receta. Recuerde que si algún ingrediente se le pasó o usted quiere preparar este chicharrón con calma desde casa, este y todas las demás las encuentra en YouTube, donde estamos como Bey Noticias, y en Facebook e Instagram, que nos encuentra como Bey Revista.
1: Oye, ¿qué crees, Alina?
0: ¿Qué será?
1: Fíjate, una personita está de muy buena suerte aquí por WhatsApp.
0: ¿Por qué?
1: Nos manda un mensajito y dice: se escucha muy rico, pero yo preferiría en burritos. Saludos. Pues, ¿qué cree? Está de suerte.
0: Qué rico.
1: Porque le mandamos los ingredientes de este chicharrón verde y estos frijolitos. Y usted puede conseguir la tortilla de harina que usted prefiera. De esas
0: grandes.
1: Normal, grandota, la norteña. Y también un burrito de estos se antoja.
0: Qué rico, sí.
1: Sí, sí, sí.
0: ¿Y sabes qué se antoja también?
1: ¿Qué será?
0: Ahorita que dijeron tortillas de harina, unas chimichangas.
1: Ándale, ándale, también puede ser.
0: Ay, qué rico.
1: Sí, es que ahora sí que este chicharrón verde usted lo puede consumir como usted, como se adapte, ¿no? En este caso ya ves yo mi bolillo.
0: Bolillo, taquitos, burritos, chimichanga, gorditas, sopes, así solito. ¿Qué
1: sí.
0: más?
1: Pues ya, ¿no? Eso es todo. Tostada.
0: Tostada.
1: Todo lo que quiera. Ay, galleta también.
0: Oye, es que qué hermosa la tortilla, ¿te fijas?
1: Sí, la verdad es que sí.
0: De harina, de maíz, frita, horneada, así nada más al comal.
1: Quesadilla con o sin queso.
0: Ándale, quesadilla nos faltaba, con o sin queso.
1: Ah. Oye, súper bien, ¿eh?
0: ¿Cuántas variantes tiene este riquísimo chicharrón verde que preparamos el día de hoy? Recuerda que estamos haciendo hoy chicharrón duro, de hoja, de lonja.
1: De cáscara.
0: De cáscara.
1: Ajá, corteza.
0: Botanero,
1: de cerdo,
0: corteza. Ajá, todos los nombres que ya salieron el día de hoy. Y hace rato nos decían que se les antojaba también con frijoles de la olla. También es una buena opción. Nosotros teníamos los frijolitos de la olla, los hicimos refritos para hacer estos taquitos, pero si usted lo prefiere acompañar como comiéndose sus frijolitos así a cucharadas y aparte comiéndose un taquito de chicharrón.
1: Sí. O todo junto, mira, en un platito hondo, los frijoles de la olla y le vas poniendo el chicharroncito con salsa.
0: ¡Ah, qué rico! Híjole, como no, si fueran frijolitos charros para...
1: ¡Ah, no, no! Es buenísimo.
0: Tantas variaciones que hay y nosotros tan antojados que somos. Sí. Y usted que nos ayuda, que es igual de antojado que nosotros, a seguirle buscando alternativas de todo lo que podamos hacer con este chicharrón y estos frijoles y una tortilla, ya sea de maíz o de harina.
1: Yo pensé que ibas a decir tantas variantes que hay y nosotros a dieta.
0: También.
1: Yo no.
0: Yo no. Lo intento.
1: No, yo no, la verdad. Yo me dejo llevar por la vida, el tobogán.
0: Qué bueno, sí, la verdad. Sí. Recuerde que todo con moderación, pero bueno, pues ya es viernes de garnacha.
1: Una personita dice, qué guapa te ves hoy, Alina.
0: Ay, muchas gracias, muchas, muchas gracias. Les mandamos un saludo muy grande a todas las personas. Gracias por acompañarnos el día de hoy. Hemos terminado en este viernes de garnacha, pero aquí nos vemos el lunes con otra receta deliciosa en la receta de la casa.
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2: En Radio BI son las 12:56 minutos.
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0: días, Aguascalientes. Estas son las noticias más importantes. Tere Jiménez no tiene favoritos, nada está decidido, dice Toño Martín del Campo, cuestionado sobre si será o no el próximo candidato a la gubernatura. Investigan supuesta contaminación empresa Los Pargas, suman 4 denuncias de descargas irregulares en cuerpos de agua de la capital. Ayuntamiento de Aguascalientes respalda la conformación del municipio número 12, pero no del 13. Crean el delito de ejercicio abusivo de funciones con penas de hasta 12 años tras las rejas. Aprueban reforma penal para corregir error sobre lesiones calificadas, eliminan las agravantes. También aprueban más permisos para burócratas nada más. Suman 15 expedientes por violencia laboral contra mujeres dentro del municipio de Aguascalientes. Ganaderos acusan baja de ventas hasta en 70% por obstáculos en guías de tránsito. Caso de viruela del mono en Aguascalientes es reincidencia. No detectan fuente de contagio. La imagen que dio México en el Mundial fue de alegría, dice la presidenta, frente a manifestaciones y represión durante la inauguración. Sheinbaum explica por qué quieren hacer consulta directa con los maestros en agosto. Y asesinan en Veracruz al periodista Luis Ángel López Valdés. Continúa todavía secuestrada o desaparecida otra directora de un medio de comunicación en Veracruz. En la policíaca, motociclista herido al estrellarse en el costado de una camioneta en Villas. Detienen a violenta mujer que fue a amenazar de muerte a su exsuegra, pero hasta su casa. Además, en los deportes, en vivo, Canadá enfrenta a Bosnia y Estados Unidos debutará esta noche ante Paraguay.
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0: Y les saluda con el gusto de siempre, iniciando con información importante. Estamos ya a nada de que inicien, pues ya cada vez más, este furor de las campañas políticas. Hasta octubre vamos a tener un proceso electoral abierto. Pero prácticamente, lo hemos dicho durante varios meses, hemos estado teniendo aquí pues estas campañas, para algunos adelantados, para otros más que están dentro de sus propios partidos políticos, señalando algunas fechas en las que podrían o no lanzar quiénes son los que han levantado la mano. Por ejemplo, el PAN dice que ellos siguen abriendo todavía estas puertas para que los ciudadanos, los propios ciudadanos, sean los que van a participar aquí en Aguascalientes frente a cualquier puesto o cargo de elección popular. Dicen ellos que van a abrirle las puertas. Usted vio esta reinauguración o reinvención del Partido Acción Nacional. Y entonces hablan, ya no nada más van a ser los cuadros panistas, sino que ahora también van a ser los cuadros, en este caso, ciudadanos. Si quieren ser candidatos, entren. Bueno, empezaron hasta a rifar iPhones, imagínense, ¿se acuerda? Rifaron iPhones para los que se registraran como miembros, porque obviamente también es el Partido Nacional que está perdiendo más militantes. Está a punto de desaparecer. Es más, las últimas elecciones, que fueron las elecciones intermedias, están a punto de perder su registro también en algunas entidades, y así les está yendo. Entonces, comenzaron con toda esta reinvención, tratando de abrir las puertas a los ciudadanos. Luego vemos, por ejemplo, a un PRI que también está pues muy disminuido, celebrando que tienen un pues estado todavía, dos bastiones, si incluimos a Durango, pero la realidad es que también ya están pues en una posición muy desmejorada. Vemos el caso de Morena, que va pues adquiriendo cada vez más votantes, pero no en todos lados le está yendo igual de bien, y sobre todo que hay pues varios puntos que les han estado afectando. Temas, por ejemplo, de los Estados Unidos, las personas a las que les han cancelado las visas, a quienes le están dando seguimiento por estar supuestamente relacionados con el narco y demás. Acá en Aguascalientes están esperando, dicen, a que levanten la mano, y yo creo que todos los ciudadanos, sean del PAN o no sean del PAN, saben que está la cancha de la candidatura a la gubernatura entre Toño Martín del Campo y Leo Montañez. Bueno, pues Toño Martín del Campo dice que porque una parte importante va a ser lo que diga la gobernadora Tere Jiménez rumbo a elegir al próximo candidato. Y podría ser él o podría ser Leo. ¿Quién tiene mayor cercanía? ¿Quién es el favorito de Tere? Esto es lo que dijo Toño Martín del Campo.
2: Entonces, obviamente, la gobernadora va a tener una parte decisiva entre quién va a ser el próximo candidato a la gubernatura. ¿Te apoya la gobernadora Tere Jiménez, Toño, o no?
3: La gobernadora es una persona muy importante en lo que es el Partido Acción Nacional y va a jugar un papel fundamental.
2: ¿Pero te apoya?
3: Apoya a todos los panistas, claro que sí.
2: ¿Más que a Leo?
3: Yo creo que apoya a todos y estoy seguro y convencido que en que esté arriba en las encuestas es a quien va a apoyar.
2: O sea, ¿no tiene favoritos?
3: No.
2: ¿Seguro?
3: Seguro.
2: Bien, Toño. Pues te agradezco mucho. Gracias por estar aquí con nosotros, Toño. Bienvenido siempre.
0: ¿Tiene o no tiene favoritos? ¿Qué dice usted? ¿Quién tiene más posibilidad de quedar? Porque al final podría ser uno, dicen, la encuesta. Pero la realidad es que siempre hay un peso específico de quien gobierna en ese momento, hay un peso específico del partido, no en lo local, pero sí en lo nacional. Hay un peso específico en quiénes son los que respaldan los liderazgos, no solamente en lo local, sino también en lo nacional. Y así es como se definen estas mesas, o sea, se sientan y es tal vez llegar a un acuerdo después de muchas peleas. 1:07, continuamos con más de la información. Han iniciado ya una investigación por una contaminación que se está dando en la presa de Los Parga. Hay por lo menos 4 denuncias de descargas irregulares en este lugar.
4: Inician investigación por supuesta contaminación en presa Los Parga. Suman 4 denuncias de descargas irregulares en cuerpos de agua de la capital. A raíz de las denuncias realizadas por guardabosques de Los Cobos, derivado de la supuesta contaminación de la presa Los Parga, el secretario de Medio Ambiente y Desarrollo Sustentable del municipio de Aguascalientes, Aldo Axel Rodríguez Benítez, informa que ya se inició una investigación al respecto junto a la Procuraduría Estatal de Protección al Ambiente, PROESPA. No se descarta que una empresa esté detrás de la contaminación del cauce.
5: ¿Ya hay una investigación justamente para detener?
6: Sí, sí, la PROESPA ya lo trae, la PROESPA está trabajando junto de la mano con nosotros porque a nosotros nos llegó la queja en su momento y bueno, nosotros lo pasamos a la Procuraduría para que pues, ellos realicen las investigaciones, pero nosotros estamos al pendiente, seguimos nosotros con lo que nos corresponde y pues trabajamos siempre en conjunto para pues, tener una respuesta más rápida, ¿no? Y sea más inmediato todo.
5: ¿Se presume que sí puede ser una
6: Podría ser posible, digo, no está descartado. La verdad es que no me puedo adelantar algo que no sabemos todavía, pero pues podría ser, ¿no?
4: Rodríguez Benítez informa que en lo que va del año suman ya 4 investigaciones de supuestas descargas irregulares en cuerpos de agua en la capital. Estas continúan su proceso y aún no se han determinado sanciones.
6: A la fecha hemos tenido alrededor de, si no me equivoco, desde que empezó el año, 4 reportes de descargas. Pero bueno, ahorita comentarte que todo lo que está pasando, por ejemplo, lo que está haciendo la ESMA junto con el municipio, con el ayuntamiento en general, en lo que es la limpieza del río San Pedro, pues ahí es donde se está generando un poquito más ese tipo de acciones, que te digo, la PROESPA, la misma ESMA, la MIA, PROFEPA, todo lo que es desde la federación hasta el municipio, pues estamos muy al pendiente pues, de generar todo lo que se requiera para poder ver de dónde vienen todas esas descargas que son.
5: ¿Los 4 reportes en qué concluyeron?
6: ¿Los tiene la PROESPA? ¿La PROESPA está trabajando en ellos?
5: No,
6: no sé, es un proceso donde se tiene que pues, generar todo lo que pueda impactarlo, con lo que te contaba, ¿no? O sea, es el impacto que genera, es lo que la PROESPA define de cómo sería la multa y en cuánto quedaría.
4: Refiere que la principal responsabilidad de la contaminación de cuerpos de agua recae en la propia ciudadanía, pues en los trabajos de limpieza que se realizan desde la dependencia en ríos y arroyos, las autoridades han detectado en los mismos la disposición de muebles y hasta electrodomésticos como refrigeradores.
6: Bueno, yo aquí lo que sí les comento, les platico siempre, pues bueno, es la responsabilidad que tenemos nosotros en todos los ríos, los arroyos, de cuidar, de no tirar basura. La verdad es que nos hemos encontrado en varios arroyos hasta refrigeradores, nos hemos encontrado muebles. Entonces sí es algo muy importante para pues, cuidar todo el desarrollo y que pues, estemos muy al pendiente en ese sentido. Comentarte que la PROESPA tiene un operativo donde ellos están realizando inspecciones para ver si pues posiblemente pueda hacer alguna descarga de alguna empresa, de algún establecimiento, pues ellos estarán muy al pendiente.
4: Yalma Arronte, BI Noticias.
0: 1:10 y mucha polémica se ha generado alrededor de la integración de un 12º municipio en Aguascalientes. Pero luego que se presentó el 12º municipio de Aguascalientes, se presentó también el 13º, que decían, a ver, Villajuárez Asientos, ellos quieren ser, pero no tiene ni de chiste la cantidad de habitantes que sí tiene el oriente de la capital. Ese sería el treceavo, todo el oriente de la capital. Se le cuestionó al presidente municipal sobre esto, si aprueba o no aprueba el hecho de que se haga un doceavo municipio, y qué es lo que dice a partir de ahí, si entonces también se aprueba un treceavo municipio que se divida la capital de Aguascalientes. Eso es lo que dijo.
4: Ayuntamiento de Aguascalientes respalda conformación de municipio número 12, pero no del 13. Con 12 votos a favor y 3 en contra, los regidores del Cabildo de Aguascalientes aprobaron el acuerdo por el cual se emite su opinión favorable respecto a la iniciativa con proyecto de decreto por el que se crea el municipio de Villa Juárez, misma que será remitida al Congreso del Estado de Aguascalientes. El presidente municipal, Leonardo Montañez Castro, respalda la iniciativa al señalar que el territorio del municipio de Asientos es de los más amplios del estado y que su división para la conformación de un doceavo municipio abonará a mejorar los servicios públicos y la seguridad.
7: Bueno, hay una opinión, y en esa opinión lo que se determina es que, pues, sí es conveniente la creación de ese nuevo municipio. El municipio de Asientos es un municipio territorialmente muy grande, lo cual, imagínense, desde la cabecera para poder cubrir los servicios, pues la verdad es que es complicado. Consideramos que con la creación de otro nuevo municipio, pues los habitantes de este mismo, de esta misma zona geográfica, pues tendrían una mejor, no solamente las administraciones, sino que los habitantes, pues tendrían mejores servicios, servicios de recolección, servicios de seguridad pública. Al ser un municipio, pues la verdad es uno de los municipios más grandes del estado, hablando de territorio.
4: Sobre las protestas registradas este jueves en el Congreso del Estado por parte de habitantes de Asientos que acusaron al presidente municipal de dicha demarcación de movilizar recursos públicos y a la estructura del ayuntamiento para impulsar las supuestas manifestaciones a favor de la conformación de Villa Juárez como municipio, Montañez Castro se limita únicamente a responder que serán los habitantes de la demarcación quienes decidan el futuro de la misma.
7: De que ya hay en ese aspecto, pues yo la verdad no me sentiría calificado para poder opinar ya sobre estas posturas. Finalmente, pues ahora sí que eso a nosotros, pues constitucionalmente se nos pide una opinión, la cual no es vinculante, es una opinión, eso hay que dejarlo muy claro, se nos pide una opinión que en este momento no es vinculatoria, pero no nos vamos a meter ya en la vida de la gente, digamos, de Villa Juárez, de Asientos, a quienes respetamos profundamente. Ya serán ellos los que tendrán que también, pues, tomar sus propias decisiones, ¿verdad?
4: Respecto a la conformación de villas de Nuestra Señora de la Asunción como municipio número 13, el primer edil refiere que la situación de la capital es diferente a la del municipio de Asientos, pues la ciudad de Aguascalientes se recorre en un promedio de 30 minutos y su dimensión está conformada por una zona en su mayor parte urbana.
7: En el caso de Aguascalientes, pues desde mi punto de vista no es la misma situación, ya que pues Aguascalientes de inicio, geográficamente hablando, pues es un municipio que al recorrerlo de extremo a extremo, pues prácticamente se recorre en 30 minutos o en 25 minutos, se puede recorrer desde el Taray hasta Santa María de Gallardo, desde Congregación Matamoros hasta Lomas del Picacho, y ahí la diferencia estriba en que prácticamente pues es una zona urbana todo el municipio, lo cual atiende una dimensión distinta, a diferencia de la complejidad de lo que viene siendo la creación de otro nuevo municipio. Recuerden que incluso pues los últimos municipios que se crearon, que antes incluso pertenecía a este territorio Aguascalientes, pues fue San Pancho y el municipio del Llano con su cabecera en Palo Alto. Eran municipios, era un territorio que pertenecía al territorio de Aguascalientes y seguramente por la misma situación fue que se crearon estos dos municipios, pues para que los habitantes que viven cerca de estas zonas, pues tengan, en este caso, pues sus servicios más cercanos.
4: Durante la sesión en la que se discutieron los puntos del orden del día, la regidora de Morena Marta Márquez Alvarado solicitó que se incluyera y se aprobara el acta de la sesión de Cabildo del pasado 2 de junio, donde se aprobó la compra de más de 30 hectáreas del desarrollo especial Apona por parte del municipio de Aguascalientes. No obstante, el secretario de Ayuntamiento, Enrique García López, explicó que el acta no fue incluida, dado que la transmisión de la sesión se eliminó y no se contaba aún con la versión estenográfica de la misma para su aprobación.
8: Emiten por parte del Cabildo, están condicionados a la aprobación del acta. A partir de la votación...
9: No, lo que quieres omitir es que me dijiste sas cabrona. Eso es lo que quieres omitir. Eso es lo que...
4: Yalma Arronte, BI Noticias.
2: Oiga, eso se hizo hasta nota nacional, ¿eh? Nota nacional. Nosotros ya no lo pudimos ver justo porque se eliminó la sesión y yo se lo mencioné en su momento. Ya no estaba. Y estas sesiones son públicas y siempre tienen que estar ahí presentes para que cualquier ciudadano las pueda ver. Y esto se convirtió en una nota nacional. Desde uno, la falta de ortografía de la regidora en una de las pancartas que puso en esa ocasión. Y dos, esto que se escucha, Saska. Y lo que dijeron ahí, pero bueno, ese es el punto y continúan. Cada vez que hay sesión, se están dando este tipo de peleas. Digo que ya estamos en campañas, más que en campañas. 1:16, una pausa y ya volvemos.
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1: En Radio BI, son 1:18.
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1: Temperatura 25 grados. 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

0: crean en el Congreso del Estado, el delito es un delito que se llama ejercicio abusivo de funciones. ¿Qué significa esto? Porque va a tener penas de hasta 12 años de prisión, escuche.
1: Aprueba el Congreso del Estado la reforma al Código Penal para crear una nueva figura delictiva, la del ejercicio abusivo de funciones, que podrá ser castigada hasta con 12 años de cárcel en contra de funcionarios que sean encontrados culpables del mismo. Se trata de una reforma propuesta por los diputados de Morena, Yasu Muñoz y Rodrigo Iván González Mireles, la cual fue avalada con apenas 22 votos a favor y 5 abstenciones. En su exposición de motivos, los legisladores proponentes señalan que, de acuerdo a la Encuesta Nacional de Calidad de Impacto Gubernamental, la ENSIC 2023, más del 83% de los ciudadanos ven a la corrupción como algo frecuente por parte de las autoridades, en tanto que el 14% afirma haberla experimentado al realizar trámites. Es así como se deroga una fracción del artículo 169 y se crea todo uno nuevo, el 169A, en donde se especifica la nueva figura penal y los castigos que recibirán quienes la cometan. El servidor público que en el desempeño de su empleo, cargo o comisión ilícitamente otorgue por sí o por interpósita persona contratos, concesiones, permisos, licencias, autorizaciones, franquicias, exenciones o efectúe compras o ventas o realice cualquier acto jurídico que produzca beneficios económicos al propio servidor público, a su cónyuge, descendiente o ascendiente, parientes por consanguinidad o afinidad hasta el cuarto grado, a cualquier tercero con el que tenga vínculos afectivos, económicos o de dependencia administrativa directa, socios o sociedades de las que el servidor público o las personas antes referidas formen parte. 2. El servidor público que, valiéndose de la información que posea por razón de su empleo, cargo o comisión, sea o no materia de sus funciones y que no sea del conocimiento público, haga por sí o por interpósita persona inversiones, enajenaciones o adquisiciones o cualquier otro acto que le produzca algún beneficio económico indebido al servidor público o a alguna de las personas mencionadas en la fracción anterior. Con respecto a las sanciones, estas quedan establecidas así. Cuando la cuantía a que asciendan las operaciones a que hace referencia este artículo no exceda del equivalente a 500 veces el valor diario de la unidad de medida y actualización en el momento de cometerse el delito, se impondrán de 3 meses a 2 años de prisión y de 30 a 100 días multa. Cuando la cuantía que asciendan las operaciones a que hace referencia este artículo exceda de 500 veces el valor diario de la unidad de medida y actualización en el momento de cometerse el delito, se impondrán de 2 años a 12 años de prisión y de 100 a 150 días multa. Luis Rivera Ramírez, BI Noticias.
0: Una con 23 minutos y yo sé que muchos ciudadanos o trabajadores de la iniciativa privada, a veces sentimos como de hay trabajadores de primera y trabajadores de segunda, y no por parte de las empresas, sino por parte de la ley. ¿Y la ley quién la hace? Pues los propios legisladores, claramente. Ellos hacen de, están aprobados los lactarios, pero nada, o sea, son obligatorios los lactarios, pero nada más en instituciones públicas. ¿Y dónde quedan las empresas, que es donde está el grueso de la población trabajadora? Aprueban ciertos permisos o ciertas vacaciones, pero nada más para los burócratas, porque entonces está el resto de la población, que donde está el grueso de la población trabajando, ahí no aplica. Bueno, pues ahora escuche esto. ¿Cuánto le dan a usted de permiso, que además no es obligatorio en la Ley Federal del Trabajo, cuánto le dan a usted de permiso cuando van a ser su hijo? Estoy hablando de los papás, de los hombres. El padre, ¿cuánto le dan? En algunas empresas les pueden dar hasta 5 días, pero esto es algo que la empresa lo ofrece, así de nació tu bebé, 5 días. En algunas son días hábiles, en algunos otros lo toman como días cualquiera, o sea, si nace en viernes te cuentan el viernes que no fuiste, o si sí fuiste, entonces sábado, domingo, lunes, martes, miércoles. Y otros les dan 3. Y otros ninguno. Y al día siguiente, o sea, nació hoy su hijo y mañana se presenta a trabajar. Y entonces ahora lo que están aprobando en el Congreso es aumentar los permisos de paternidad. Y usted dirá, wow, claro, excelente, se necesita. Las mamás dirán, claro, porque entonces te dejan ahí sola con toda la responsabilidad y para tener un hijo se necesitan 2. También por enfermedad. Permisos por enfermedad. Enfermedad y muerte. Pero estos días que les están dando son nada más para burócratas, no para el resto, porque eso tendría que pasar no por el Congreso local, sino por la Ley Federal del Trabajo y tendrían que ser los legisladores federales. Pero en este caso, así quedó, escuche.
1: Avala el Congreso del Estado reforma.

0: del nacimiento de su hija o hijo. El cómputo podrá iniciarse desde 5 días antes de la fecha probable de parto o desde el día del nacimiento, a elección de la persona trabajadora. La licencia será igualmente aplicable en casos de adopción o guarda o custodia temporal o definitiva, contados a partir de la resolución o del acto de entrega correspondiente. No se requiere antigüedad mínima, bastará solicitud y la exhibición del documento idóneo. Ninguna autoridad podrá negar o condicionar la licencia por motivos ajenos a los previstos en este artículo. La licencia podrá ser ampliada en los siguientes supuestos: A. Hasta por 15 días hábiles en parto múltiple. B. Hasta por 15 días hábiles por enfermedad grave o condición que ponga en riesgo la vida de la hija o hijo nacido o de la persona gestante. C. Hasta por 30 días hábiles si falleciera la persona gestante dentro de los 15 días posteriores al parto. D. A solicitar una licencia por duelo en caso de fallecimiento de la persona recién nacida hasta por 20 días hábiles. E. Hasta por 10 días hábiles por nacimiento prematuro o por hospitalización prolongada de la persona recién nacida. Las prórrogas previstas en los incisos A, B y E deberán acreditarse mediante certificado expedido por una persona médica especialista. La prórroga prevista en el inciso C y D deberá acreditarse mediante certificado de defunción. Todos los supuestos deberán ser autorizados por el Instituto de Seguridad y Servicios Sociales para los servidores públicos del Estado. Con respecto a los nacimientos prematuros, las prórrogas podrán ser de hasta 4 semanas. Y finalmente, en los casos en que fallezca la persona recién nacida, la licencia será de 20 días hábiles. Luigi Rivera Ramírez, BI Noticias.
1: ¿Qué le parece? ¿Se imagina usted tener 30 días una licencia de enfermedad, 30 días una licencia por muerte de un hijo? Porque esto es algo, imagínese, lo más horrible que le puede pasar algo en la vida es eso. Pero no a todos les dan las mismas condiciones, no a todos les dan las mismas, porque además hablar de una licencia es que le paguen su sueldo íntegro mientras usted está pues en su luto, mientras usted está en los cuidados. Pero en este caso, si usted o yo nos enfermamos, digo, todo depende de la empresa, ¿no? Porque hay empresas que son pues muy empáticas, y lo digo, Radio Grupo es una de ellas, cuando hay alguien que se enferma. O sea, hay empresas que de verdad mantienen y cuidan mucho a sus empleados, pero hay otras empresas que no, y también hay que decirlo. Hay otras empresas que no son así de empáticos y que si no hay un justificante, y no solamente un justificante, porque por un justificante también le pueden rebajar el día, pero hay otras que se esperan, ah, bueno, te van a dar una incapacidad y el IMSS se lo paga y le van a pagar nada más un mini porcentaje de lo que usted gana todos los días. Entonces, pues, no le alcanza, y hay muchos que prefieren ir enfermos a pedir una incapacidad. O sea, imagínese. 1:29. Continuamos con más de la información. También se aprobó en la reforma penal el corregir errores que había sobre el delito de lesiones calificadas. Están ya eliminando ahí las agravantes. Escuche cuáles.
0: El Congreso del Estado elimina agravantes para el delito de las lesiones dolosas y así determina que cuando las lesiones son calificadas, entonces el aumento de punibilidad debe ser parejo, independientemente si se actúa bajo ciertas circunstancias o no. Esto se establece luego de la tendencia a nivel nacional de eliminar los agravantes y señalar que las punibilidades que merecen mayor castigo son si se cometen o no, sin importar lo demás. La propuesta fue presentada por los diputados del PAN, Almailda Medina y Omar Reyes, para modificar el artículo 107 del Código Penal, además de corregir algunas inconsistencias como el hecho de que se seguía incluyendo un agravante de una fracción que ya había sido eliminada desde 2024. Lo que cambia es la redacción del párrafo con respecto a las lesiones dolosas calificadas, en donde anteriormente se señalaba que la punibilidad aumentaría en 2/3 partes si se daban los supuestos contenidos de las fracciones 6 a la 10, las cuales básicamente hablaban de que fueran cometidas por discriminación cuando tenga o se haya tenido relación de pareja, si se es integrante de una corporación policíaca o cuando las lesiones se hayan cometido por mutilación, con sustancias corrosivas o hayan sido en órganos genitales o glándulas mamarias de la víctima. Es así como ahora, a partir de su publicación, solo queda de la siguiente manera. Si las lesiones dolosas son calificadas, la punibilidad establecida en el artículo 104 de este código se aumentará hasta en 2/3 partes en sus mínimos y máximos. Luis Rivera Ramírez, BI Noticias.
1: 1:30, permítame hacer una breve pausa y regresamos con más.
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1: Gol de Bosnia. Al minuto 21, Jovo Lukic remata de cabeza dentro del área en un tiro de esquina. Bosnia 1, Canadá 0.
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6: En Radio BI, son la 1:32.
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2: Una con 34 minutos, continuamos con más de la información y se tienen ya 15 expedientes por violencia laboral contra mujeres dentro del municipio de Aguascalientes. Esto es lo que ellos mismos señalan.
3: Suman 15 expedientes por violencia laboral dentro del municipio de Aguascalientes. En lo que va del 2026, suman 15 expedientes iniciados a partir de denuncias de supuesta violencia laboral realizadas por mujeres trabajadoras del municipio de Aguascalientes, revela la titular del Instituto Municipal de la Mujer de Aguascalientes, IMA, Carla Paola Ávila Rentería. Las situaciones denunciadas versan sobre acoso laboral, incomodidades o quejas sobre las condiciones de trabajo.
4: Aproximadamente ahorita tenemos 15 expedientes.
5: ¿De trabajadoras del municipio?
4: Sí.
5: ¿Que han reportado violencia laboral?
4: Puede ser violencia, pues reportan diferentes situaciones, muchas son violencia laboral, otras son incomodidades, otras cosas son nada más quejas, que bueno, me cambiaron de lugar de trabajo, pero todas esas atenciones las tiene que ver directamente la persona consejera.
5: ¿Son 15 lo que va del año?
4: En lo que va del año, tenemos el expediente.
3: Ávila Rentería precisa que la dependencia a su cargo brinda acompañamiento a las empleadas municipales en este tipo de casos, en coordinación con la consejería. Las denuncias son canalizadas al órgano interno de control, que determina la posible imposición de sanciones contra los responsables.
4: Sí, sí, tenemos esos reportes, pero bueno, nosotros igual les damos la orientación a donde acudan. Aquí en el municipio ustedes saben que tenemos una persona que se llama la persona consejera, que ella es la que da el acompañamiento a todos los casos de acoso laboral, acoso, hostigamiento de cualquier tipo a los trabajadores y trabajadoras del municipio. Cuando ellas se sienten en esta situación vulnerable, van con nosotros al instituto, les damos el tratamiento y la persona consejera las acompaña. Es como la forma, la figura jurídica externa, pero dentro del municipio quien las acompaña. Y pues bueno, control interno, el órgano de control interno es quien determina la sanción si en caso de ser necesario.
3: Yalma Arronte, BI Noticias.
2: Una con 36 minutos, continuamos con más de la información. Y los ganaderos que habían el día de hoy llamado a una manifestación aquí en Aguascalientes están acusando baja de ventas hasta en 70% por obstáculos en las guías de tránsito. ¿De qué se trata esto? Escuche.
6: La mañana de este viernes 12 de junio, decenas de ganaderos de Aguascalientes se posicionaron sobre Avenida Madero, a la altura de la Plaza de la Patria, como rechazo al proceso para obtener la guía de registro electrónico de movilización REMO, la cual es obligatoria para el traslado de animales. Gerardo Ramírez Padilla, presidente de la Unión de Comerciantes de Ganado del Estado de Aguascalientes, refiere que la obstaculización y lentitud en el trámite representa pérdidas económicas para el gremio, pues agrega, han tenido caídas en ventas.
7: Es lo que propicia el hecho de que caigan en ese mercado negro, el arete, que tenga un costo excesivo, porque no nos dan las facilidades. Es como ustedes van a adquirir un carro, van a dirección y vialidad a solicitar las placas y ahí les dicen no tengo placas, pero afuera sí lo están esperando para infraccionarlo.
6: Los ganaderos explican que esto se suma a la dispersión de instituciones a las que se tiene que acudir para completar el proceso de guías distribuidas, según narran, en El Llano, San Francisco de los Romo y Aguascalientes Capital. Ramírez Padilla indica que esto afecta por lo menos a 500 familias de la entidad, donde el costo por cabeza puede disminuir hasta 4,000 pesos.
8: Un animal de 200 kilos de un mes a la fecha ya van 20 pesos menos, imagina, 4,000 pesos por animal. Quien tiene 100 animales...
9: Y seguir manteniéndolos porque no hay quien lo compre, no hay salida.
8: Están quedando
9: los ganados. Entonces, aparte de la pérdida económica en el corral, aparte también la afectación de que no haya quien venderle.
6: Sergio Fernando Tiscareño, secretario de la Unión de Comerciantes, enfatiza que esto se traduce en una caída de entre el 70 y 80% de los sacrificios bovinos en el estado.
7: Un 70%, tal vez.
10: Al día de hoy.
7: Al día de hoy.
10: Y todavía va la gráfica hacia abajo.
7: Hacia abajo.
11: La que llevan a matar, o sea, lo diario.
7: Así es, en una escala del 1 al 10, se está dejando de matar 8 cabezas. En una escala del 1 al 10. Así
11: diaria.
7: De sencillo, diario.
8: De ganado bovino.
6: Los ganaderos también cuestionan en el ámbito federal la compra de bovinos provenientes de Brasil pactada desde 2025 y donde aseguran que se suma al cierre del tránsito de ganado a Estados Unidos, por lo que el abasto nacional de carne se acerca al 200%, reprochan. Jessica de Loera, BI Noticias.
2: Y frente a esta manifestación anunciaron una reunión en 15 días, les dieron diferentes puntos, entraron justo el día de hoy a hablar con el secretario de gobierno, Antonio Arámbula, y se tocaron por lo menos 5 puntos. 1, para movilización interna se autoriza la guía de repasto autorizada por la SEDRAE. 2, autoriza movilización de papel para aretar, que no vayan a rastro con previa autorización de SEDRAE. 3, en caso de ganado caído durante el trayecto se permite su llegada al rastro con la guía de papel y se da facilidad para llegar en días festivos incluso sin guía para posterior regularización. 4, habrá reunión de inspectores de SEDRAE para acordar tránsito con la Secretaría de Seguridad Pública del Estado. Y 5, acuerdo de promoción y gestión de más ventanillas de CINIGA para poder atender a ganaderos con mayor agilidad. Están buscando que ya no se hagan pues estas manifestaciones, sino que el caso es que se atiendan todas estas gestiones, que no es algo nuevo, por cierto, de los ganaderos. Son varias veces las que han estado solicitando esto. 1:40, una pausa y regresamos con más información policiaca.
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1: En Radio BI, son 1:41.
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2: Además decirle que nos están reportando en estos momentos una volcadura a la altura de Villas del Vergel. Nos mandan un videíto que es este de 2 segundos. Ahí se ve el vehículo con las 4 llantas apuntando hacia el cielo en esta parte del acotamiento, pero es el central, perdón. Juan Luis, tienes toda la información de más noticias también en materia policiaca. Adelante, buenas tardes.
15: Sí, porque me estoy enterando del accidente porque nada más no vi Villas del Vergel, no identifico la zona de en donde está. No sé si pudiera informar qué carretera es para podernos desplazar, aunque por lo que veo en el video, Rocío, ya están los paramédicos ahí, ¿verdad?, auxiliando a los lesionados.
2: Sí, se alcanza a ver ahí. Volcado. Entonces déjame de todas formas le pregunto a nuestro radioescucha que el día de hoy se convierte en reportero vial para que nos diga exactamente en qué punto y de qué dirección.
15: Algún punto de referencia cercano es que Villas del Vergel no lo identifico así tan rápido como yo quisiera para poder tener el desplazamiento. Pero bueno, vamos con la información que ya tenemos preparada esta tarde para nuestras radioescuchas. Sí, vamos hasta Villas de Nuestra Señora de la Asunción, en donde elementos de la policía municipal se trasladaron para auxiliar a un joven que se estrelló contra una camioneta y producto de este choque, lamentablemente resultó lesionado y tuvo que ser trasladado a recibir atención médica en las instalaciones del Hospital 2 del Seguro Social. El accidente sucedió en Villas de Nuestra Señora de la Asunción, concretamente en la calle José de Jesús González García y Jesús Hernández Díaz. Cerca de las 8 de la mañana se informaba que una camioneta tipo pick-up en color naranja modelo 91 se desplazaba, en ese caso por la calle Jesús Hernández Díaz, o si en sentido de circulación de sur a norte por el carril izquierdo. Al llegar al cruce con José de Jesús González, el conductor no cede el paso a un vehículo con preferencia. De hecho, él tenía que detener su marcha. La camioneta tenía que frenar en ese momento porque se iba a incorporar o cruzar a una avenida principal, y es en ese momento cuando le cierra el paso completamente el conductor de una motocicleta de la marca Italic en color gris, modelo 2024, que era tripulada por César, quien se desplazaba sobre José de Jesús González, lo hacía de oriente a poniente. Ya no alcanzó a detener su marcha, Rocío, se estrelló en la parte frontal de su moto contra el costado de la camioneta, producto del impacto, cae contra el piso, resulta lesionado. Los paramédicos lo valoraron y lo trasladaron a recibir atención médica a las instalaciones del Hospital 2 del Seguro Social, mientras que el conductor de la camioneta fue detenido en el lugar de los hechos y puesto a disposición de las autoridades ministeriales. En más información, Rocío, te comento, vaya historia, una mujer fue detenida, acusada de amenazar de muerte a otra mujer. La víctima tiene 66 años de edad. La agresora, que por cierto se llama Caterina, tiene 34. ¿Qué puede llevar a una mujer a violentar a otra persona de su mismo género? Incluso amenazarla de muerte. Bueno, pues aquí el contexto, Rocío, es un ex parentesco que ellas tenían. Resulta que Caterina fue detenida por parte de policías municipales en la calle Circuito 1 Norte, que pertenece al Fobiste Ojo Caliente, porque la acusan de amenazar de muerte y lesionar a su ex-suegra. Fue precisamente la víctima, Rocío, que te mencionaba, esta mujer que tiene 66 años de edad, que fue encargada de llamar a los números de emergencia, pedir una patrulla de la policía municipal. Al llegar a su uniformado, les explicó que la que en algún momento había sido la pareja de su hijo, pues había llegado a la casa a echarle bronca, amenazarla de muerte y demás. Incluso, ¿qué tan violenta es Caterina? Que a pesar de que estaban ahí los policías, le repitió en cara de los uniformados las amenazas que estaban. No me importa que estén los policías, y usted se va mucho a... Y le aventó todo el pergamino ahí, de insultos, amenazas, improperios, lo que tenía a la mano esta Caterina. No sabemos quién tenga la razón, quién insultó primero a quién, pero Caterina terminó detenida, puesta a disposición de las autoridades ministeriales, hasta con testigos, porque los policías escucharon las propias amenazas. Rocío, auditorio, es lo más importante en cuanto a información policíaca. Al momento, Juan Luis Díaz, Bay Noticias.
2: Muchísimas gracias, Juan Luis. Te escuchamos con todos los detalles de la información policíaca en punto de las 4 de la tarde.
15: Muy buenas tardes.
2: Gracias y buenas tardes. Hay mucha participación de la ciudadanía, la cual agradecemos como todos los días. Nos dice una persona: hola, Rocío, pero ¿quién le cree al PAN que a quien se postule le darán chance de ser candidato? Por Dios, no creo que suelten el hueso. Hola, Rocío, buenas tardes. Yo pregunto, o sea, ¿siempre van a ser los mismos candidatos? Si ya van a perder el registro, ¿para qué engañar a la gente si ya saben que Toño o Leo son de lo mismo? Dice esta persona. ¿De dónde es Leo Montañez? De aquí a Aguascalientes. Sí pregunta esto. Siquiera es como candidato sí hemos tenido. Buenas tardes, Rocío. Yo soy militante del PAN. Si el gobierno decidirá el candidato, entonces ¿para qué nos ven la cara con las supuestas votaciones internas? Pues miren, todos los partidos creo que ha sido igual. Siempre hablan de que va a ser por las encuestas y al final se ponen de acuerdo las cúpulas. Hola, buenas tardes, Rocío. Los políticos más bien deberían de pensar que los que deben apoyar a las... quienes deben apoyarlos es la ciudadanía, dice, políticos como Martín del Campo. De hecho, que él dice, cuando llegó al presidente municipal, nos abrazaban y saludaban. Y luego que dice que llegan y se voltean. Hola, Rocío, buenas tardes. Con todo respeto a cada uno, el favorito de Tere siento que es Toño. Otro más nos dice, gracias, en Paseos de la Cruz en la Salud, reporten que no tenemos servicio de luz y no es la primera vez. Por día se va de 2 a 3 veces y en ocasiones dura sin servicio hasta 3 hasta 5 horas. Esto es en Paseo de la Cruz. Desde Leo hasta Héroe Inmortal, dice. Dice, hola, Rocío, muy buenas tardes. Usted ayer dijo que quien mandara el marcador del partido de México y adivinara ganaría una playera. Yo le mandé y gané. solo que no puse mi nombre, aún así gané o no. No, no, porque como a quién se la dábamos. Entonces yo de hecho estuve durante todo el programa diciendo que mandaran su nombre, entonces quiere decir que no escucharon todo el programa, no se quedaron completo. Pero sí, no, faltaba, o sea, era quien mandara el marcador y quién. Es más, voy a leer los nombres de los ganadores porque hubo un montón, hubo como que son 8 o 9. Mire, aquí lo tengo, me lo mandó nuestro compañero Marco, que al final del programa, al final del partido, lo sacó. Los ganadores son Laura Patricia Terán Lara, Silva Regalado, Margarita Serrano Sánchez, Óscar Oropesa Tagle, Rosa Isela Sánchez García, César Ortiz Escobedo, Rosario Alejandra Navarro Gasca y María Ibarra Castañeda, que por cierto ya empezaron a pasar el día de hoy. Ahorita llegó una persona y pues no estaba en nuestra lista de los ganadores. Entonces yo dije, caray, se nos habrá ido. Y ya revisé y no, o sea, ni siquiera le atinó. Decía 1-0 y quedaron 2-0. Y luego su nombre lo puso ya hasta que se acabó el programa de la en la cancha. O sea, yo dije que todo tenía que ser en el programa. Entonces sí fueron varios ganadores, pero si no se la ganó, no se preocupe, que vamos a seguir haciendo activaciones. Tenemos muchísimas de estas camisetas de la selección para regalar a nuestros radioescuchas. Nos dice otra persona, hola Rocío, el presidente de Aguascalientes y el de Asiento son parientes, ¿no? Hola Rocío, todos sabemos que Tere le dará el apoyo a Leo. Mire, ya están ahí los fans de unos y otros. Hola, Rocío. Por favor, un servicio social. El día de hoy a las 7 de la mañana me encontré una cartera en segundo anillo antes de llegar a Soriana de Avenida Universidad. Trae la INE, licencia de conducir y varias tarjetas a nombre del señor Luis Ángel Agustiniano. El día de mañana pasaré a dejar en la recepción de Radio BI porque si alguien lo conoce a Luis Ángel, le avise que ahí la puede recoger. Muchas gracias. Que me... ¿En serio? No es cierto. Luis Ángel. Sí. No le sigo sin entender si es que... Pero bueno, 1:50 ya volvemos.
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4: En Radio BI, son la 1:52.
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12: Oye, no, nadie me albureó, de verdad, una disculpa para la persona. Ya me mandó hasta la licencia de conducir, pues sí, se apellida así. ¿Qué hacemos? Se llama Luis Ángel Agustiniano Gutiérrez.
13: Agustiniano.
12: Yo no sabía que era un... Es que me asustaron acá de, no, ya no lo digas. Córtale, mi chavo. Pero no, sí, ya. Me dice, oye, no es una disculpa a la persona. Dice que mañana la deja aquí a las 9:00 a.m. la cartera en recepción. Todas las credenciales están a nombre de esta persona. Una disculpa. ¿Tú lo habías escuchado ese apellido?
13: No,
12: es
13: nunca.
12: Un apellido.
13: Sí, ¿tú, Agustiniano?
12: Emiliano no. También ya venía a reírse de mí directamente.
14: No,
12: ya.
14: La carreta. No, yo sí me reí.
12: Golazo que te metiste.
14: Yo sí me reí. Yo sí lo tengo que aceptar. Yo no vine a reírme. No, yo ya ríes, me estaba riendo en el camino. Ríes. Yo ya me estaba riendo desde que venía para acá.
12: ¿Cómo van? 1-0 todavía, ¿verdad?
14: 1-0 ganando. Estamos la poderosísima Bosnia.
12: Goles. Vas a ser la voz oficial. Ay, no podemos decir eso ahora.
14: Oh, no.
12: De la fiesta futbolera.
14: Bueno, sí. Por lo menos aquí en Aguascalientes, sí. Ayer ya nos quedamos hasta la noche para el último partido. Hoy también, porque se van a cantar los goles de los 104 partidos.
12: Les mandamos algo de comer. ¿Qué necesitas?
14: Estaría buenísimo.
12: Tú lo que quieras.
14: Una pizzita.
12: De la pizzería con
14: tres Z.
12: Está buenísima. Está
14: la
12: buena.
14: De Pastor, buenísima. Yo jalo. Y hoy, también una barrita de sí. Bebidas para afinar la garganta.
13: Bebidas refrescantes.
12: Que de un tecito con limón.
14: Sí, claro, con tequila.
12: ¿No? Oigan, pues estamos ya ahora sí con nuestra quiniela con causa. Ya nos tocaron los papelitos a cada quien. Unos tienen más oportunidad que otra, pero ahora no podemos decir que Emiliano Mano Negra porque creo que estuvo bien repartido. Así que corre video.
15: Dimos a conocer que haremos una quiniela con causa. Hoy conocerás cuáles son las causas que apadrinarán cada uno de nuestros conductores y cuáles equipos les tocaron.
16: Y la historia que vamos a apadrinar Yalma Arronte y yo, la de Brian Arturo Castañeda, que requiere un tratamiento de cáncer. Próximamente les vamos a contar su historia. Nueva Zelanda, Sudáfrica, República Checa, Argelia, Ecuador, Senegal, Brasil... Marruecos, me tocó Marruecos.
17: Soy Emiliano Jiménez.
18: Antonio León.
17: Juntos somos equipo en esta quiniela y la causa que vamos a padrinar es la de...
18: El pequeño Toby, cirugía de corazón. Ojalá ganemos por Tito. Cabo Verde.
17: Jordania.
18: Túnez.
17: Tocó Irán.
18: ¿Y a dónde irán?
17: Irán a ganar el Mundial. Suecia.
18: Corea del Sur.
17: Portugal.
18: Bien. Era ahora. Inglaterra.
19: Yo soy Lorena Treviño.
20: Y yo Juan Luis Díaz.
19: Y juntos
20: apadrinamos a...
19: Jorge Luis Torres.
15: Trasplante de hígado. Curazao.
19: Irak.
15: Egipto.
19: Australia.
15: Suiza.
19: Japón.
15: España.
19: Argentina.
20: Hola, soy Jessica de Loera, mi compañera de Quiniela es Día Álvarez, y esta es la causa que vamos a apadrinar. Tadeo, niño de 5 años que sobrevivió a un accidente y necesita un tratamiento médico. Y estos son los equipos que nos tocaron. Haití, Qatar, Paraguay, Escocia, Canadá, Noruega, Países Bajos, Bélgica.
21: Hola, soy Jesús Alberto Rodríguez y junto con Mini Rivera Ramírez vamos a apadrinar la causa que pues, nos toque. Vamos a ver quién. María Paula. Ella tiene fibrosis quística. Vamos a darlo todo. Francia, Alemania, México, Colombia, Costa de Marfil, Ghana, República Democrática del Congo, Uzbekistán.
22: A Ray Macías y a un servidor, Alfredo Molina, de Lavando Ajeno, nos tocó esta causa. Joshua, el niño Joshua, que necesita una cirugía para no perder la vista. Arabia Saudí, Bosnia Herzegovina, Austria, Panamá, Estados Unidos, Turquía, Uruguay, Croacia.
15: En Bay.
22: Vamos, Croacia.
12: Vamos, que gane el mejor. Y próximamente le vamos a estar presentando una cápsula de las historias que vamos a padrinar, porque creo que esta es una gran iniciativa, como siempre veí, pues cerca de las historias y de quien lo necesita. Así que
22: ganen todos.
12: Que ganemos todas las todos, causas, sí.
14: Exacto,
12: no
14: sí.
12: Vamos a ganar todos, pero bueno, vamos a tratar de ayudarle a todos con algo, con un poquito de lo que ellos necesitan.
14: Yes.
12: Amigos, los escuchamos más adelante. Gracias, muy buenas tardes. Mañana usted y yo nos comenzamos a escuchar a partir de las 7 de la mañana. Tengan todos ustedes muy buenas tardes. 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
33: Muy buenas tardes. Estas son las noticias más importantes. Asesinan al periodista Luis Ángel López Valdés en Poza Rica, Veracruz. Sheinbaum no asiste al FanFest en el Zócalo. Acude al Deportivo Hermanos Galeana en la Gustavo Amadero para ver el Mundial. Estados Unidos anuncia sanciones contra petrolera cubana CUPET. Trump cancela ataques contra Irán tras avances en negociaciones. El periodista Luis Ángel López Valdés, colaborador del portal Vanguardia de Veracruz y especializado en cobertura policíaca, fue asesinado a tiros durante la madrugada de este jueves en Poza Rica, municipio del norte de Veracruz, marcado en los últimos años por la violencia contra comunicadores. El crimen ocurrió sobre la avenida 20 de Noviembre, una vialidad que apenas 5 meses atrás también fue escenario del asesinato del periodista Carlos Leonardo Castro, director del portal Código Norte. Además de su labor informativa, López Valdés se desempeñaba como subdelegado de la Corporación de Auxilio Cruz Ámbar, organización que confirmó públicamente su fallecimiento y lamentó la pérdida de uno de sus integrantes. La presidenta Claudia Sheinbaum Pardo asistió este jueves al Deportivo Hermanos Galeana, ubicado en la Alcaldía Gustavo Amadero, para presenciar la inauguración de la Copa del Mundo, confirmó la Presidencia de la República. De acuerdo con la información oficial, la mandataria federal estuvo en el complejo deportivo capitalino para acompañar las actividades organizadas con motivo del arranque de la justa mundialista, que tendrá como una de sus sedes la Ciudad de México. La confirmación ocurrió luego de que se especulara sobre la posibilidad de que la presidenta siguiera la ceremonia desde Palacio Nacional. Sin embargo, la presidencia informó que Sheinbaum encabezará su agenda en el Deportivo Hermanos Galeana, donde se esperaba también la presencia de aficionados y autoridades locales para el inicio de la celebración futbolística.
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33: Un tiroteo en Texas dejó un muerto y más de 11 heridos. Tenemos 11 víctimas confirmadas hasta el momento, al menos una víctima falleció en el lugar de los hechos, declaró la alcaldesa Lori Blunk. La situación del tirador activo ha terminado y se confirma que el atacante ha fallecido, agregó. La policía de Midland respondió sobre las 8 de la mañana a un reporte de un tiroteo, según informó el jefe del departamento de policía, Greg Snow, en un comunicado. Los agentes escucharon disparos desde un edificio y trabajaron rápido para asegurar y desalojar la zona, detalló el escrito. Los embajadores de los 27 países de la Unión Europea acordaron este viernes dar inicio a las conversaciones de adhesión con Ucrania y Moldavia, con la primera fase prevista para comenzar el lunes. A pesar de que Ucrania continúa enfrentando la invasión rusa, el presidente Volodymyr Zelensky ha convertido la adhesión de la Unión Europea en un objetivo estratégico clave, buscando consolidar a su nación dentro de la corriente política dominante de Europa. Moldavia, por su parte, también ha impulsado reformas con el mismo propósito, en un contexto regional marcado por tensiones y desafíos de seguridad. Hasta aquí la información. Gracias. Más noticias en breve. Jesús Alberto Rodríguez, BI Noticias.
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14: Con doble cartelera continúa la actividad de la Copa Mundial 2026. En esos momentos, Canadá hace su debut en la Copa Mundial enfrentando a Bosnia y Herzegovina. Y más tarde a las 19 horas, Estados Unidos, el último anfitrión, entrará en acción en contra de la selección de Paraguay.
7: Pachuca se refuerza con Pizarro. Los movimientos continúan al interior de Pachuca, quienes han confirmado ahora su primer refuerzo para el torneo Apertura 2026. Y para ello, anunciaron la contratación de Rodolfo Pizarro, que hace su regreso a la Bella, donde se formó y debutó en la primera división. Esta noticia se hace oficial momentos más tarde de que se hiciera oficial también la salida de Pizarro de los Bravos de Juárez. Emiliano Jiménez, BI Noticias.
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0: Muy, pero muy buenas tardes, son las 2 de la tarde con 7 minutos. Arrancamos con toda la información aquí en la cancha, la máxima fiesta del fútbol. México arranca con triunfo y desata una gran fiesta en el Estadio Ciudad de México. Corea viene de atrás y se queda con 3 puntos de oro en Guadalajara. Y la emoción del Mundial se vivió en Aguascalientes. Todo esto y mucho más aquí en la cancha. Quédense con nosotros.
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0: Bonito viernes tengan todos ustedes. ¿Cómo están? Muy buenas tardes. Bienvenidos a este su espacio deportivo en la cancha. Ya lo saben, la máxima fiesta del fútbol. Una cobertura total de lo que está sucediendo en México, Estados Unidos y Canadá para lo que será esta Copa del Mundo 2026, la cual ya está en curso y que, por cierto, ya tenemos el tercer partido de esta justa completamente en vivo. El enfrentamiento entre Canadá y Bosnia y Herzegovina, el cual, por cierto, ya está arrancando con el segundo tiempo. Soy Emiliano Jiménez, como siempre, dándole la más cordial de las bienvenidas e invitándolo a que forme parte de la conversación. Mándanos su WhatsApp al 449-910-3508. Platícanos qué te pareció el debut de la selección mexicana y también si te estás aventando todos los partidos. Sabemos que hay algunos que llaman más la atención que otros, que tienen más reflectores, pero bueno, al fin y al cabo en el Mundial todos los partidos parecen que son sumamente importantes y que además dan la sorpresa. Ayer poco se esperaba del de Corea contra Chequia y terminó siendo un segundo tiempo en verdad brutal. Como siempre, como todos los días, no estoy solo, al contrario, estoy muy bien acompañado. Se encuentra conmigo mi buen amigo Tony Antonio León. Hermano, ¿cómo estás? Bienvenido.
2: Emiliano Jiménez, Jorge Moctezuma, ¿cómo están? Bienvenidos en la cancha y pues bueno, un montón de información deportiva obviamente respecto de la justa veraniega, que bien mencionas, hoy un partido en el cual sí obviamente tenemos que tener el ojo bien puesto por el tema de ser también un anfitrión. Bueno, así entre comillas lo vemos, es Canadá y de momento lo está perdiendo 1-0 en contra de Bosnia, en un partido en el cual tenían muy dominado y bueno, en un tiro de esquina cayó la anotación y atención, porque Canadá podría perder su primer partido como tal y bueno, son malas noticias para el anfitrión. Vamos a ver, esto va arrancando en la segunda parte. Mi Jorge, ¿cómo andas, compadre? Bienvenido.
3: Emiliano Jiménez, Antonio León, muchas gracias, muy contento, ¿no? El segundo programa, 2 de 39, y bueno, ojo, porque acaba de haber un choque brutal entre el portero de Bosnia y el delantero de Canadá. Esperemos entrar en asistencias médicas al instante, esperemos que no pase a mayores, pero bueno, ojo, porque también hablar un poquito de lo que fue ayer, más adelante ahondaremos en el tema, pero ese primer lugar de grupo empieza a tambalear, ya comentaremos por qué.
0: Sí, completamente de acuerdo, y antes de ir obviamente con el resumen de lo que fue el partido de Corea, que la verdad creo que sí deja con muchas dudas a México, sobre todo con la baja de César Montes por la velocidad que imprime Corea, repasar un poco lo que sucedió ayer en el partido inaugural cuando la selección mexicana terminó por imponerse 2-0 a Sudáfrica. Yo me quedo con lo mismo que ayer estuve diciendo, Jorge, Tony, realmente me quedo bajo la perspectiva de que México le gana a un rival que venía siendo del nivel de Serbia, que fue el último equipo que enfrentó en partidos amistosos, pero creo que ya viendo el partido fríamente, viendo el resumen, ya sin la emoción tal vez de la inauguración, no sé si realmente me termina de convencer México, y no me lo tomen de alguna manera tal vez pesimista, pero hubieron unas declaraciones que de hecho hicieron que se molestara a Javier Aguirre por parte del técnico de Sudáfrica, que decía: México no sabía qué hacer con la pelota, y creo que le doy un poco la razón, sobre todo en el segundo tiempo cuando se dan las expulsiones de Sudáfrica. Creo que es cuando más México tenía que mostrarse en el marcador, teniendo más oportunidades, y creo que realmente sí se pierde. Lo que hace César Montes, para mí la verdad, algo completamente inútil. Esa expulsión le va a terminar costando muchísimo a México, sobre todo contra un equipo de Corea que ayer ya vimos que la verdad tiene una velocidad impresionante y que juegan bien al fútbol y que pueden poner en peligro a la selección mexicana. Lo bueno para México es que arrancar con esos 3 puntos, tomando en cuenta el nuevo formato del Mundial, técnicamente ya aseguran el mejor tercer lugar, ¿no? En general, por lo menos de ese grupo. Pero ya viendo fríamente la situación, creo que México sí juega bien, pero no creo que termine de convencer del todo.
2: Pues la verdad nunca ha convencido, ¿no? Desde que llegó el Vasco Aguirre ahora en esta última edición, sinceramente, pero bueno, a ver, también qué esperábamos, ¿no? Siempre ha sido así, y más cuando ya tienes a favor el marcador, me parece que México tiende a hacer esto, ¿no? Obviamente controlar el esférico, intentar que le lleguen lo menos que se puede, y pues bueno, ahí obviamente en contra de un rival como Sudáfrica, que no propuso absolutamente nada, sí esperábamos más goles, pero insisto, así es como juega México, obviamente con el Vasco. Digo, lo que platicabas de Serbia, esos goles que cayeron bastante bien, pues obviamente era un rival que tampoco ofrecía mucho menos que Sudáfrica,
0: sí, claro.
2: Pero sí el partido de ayer yo creo que sí tenía mínimo que anotar otro golecito, pero bueno, acá lo importante es que se rompe también con los fantasmas, ¿no? Por fin México puede ganar en una inauguración de un mundial, y esto ya es me parece un paso importante, porque además estás en tu casa y con tu gente, y como sea tienes que ganar este partido. Ahora, la bronca es que creo que sí, rumbo al final, pierdes a un hombre importantísimo, porque ahora tendrán que modificar el tema del once inicial, y al no estar el Cachorro Montes, pues me imagino que van a tener que ocupar a Jorge Sánchez en esa lateral, y ahí sí, la verdad que yo me preocupo, porque ayer vimos el partido de Corea, y sobre todo la velocidad que tienen los coreanos, mi Jorge, va a estar difícil, para quien esté en esa lateral derecha, y también obviamente para Israel Reyes, que sabemos que lo hace muy bien como central, pero no es, digamos, su posición habitual.
3: Yo creo que incluso puede apostar por un Edson Álvarez, ¿no? En la defensa central. A ver, empezó su carrera jugando así con América, en selección claramente no lo ha hecho. O incluso en Cruz Azul, Eric Lira también se convertía en un central, ¿no? Cuando tenía que defender. Creo que opciones hay, pero a ver, opciones no nominales. Es el problema en el que se encierra Javier Aguirre, nada más llevar a dos centrales nominales, como claramente lo son Johan y César Montes. Pero igual va a ser muy complicado. Yo no cambiaría a Israel Reyes, porque siento que precisamente ocupas un nombre fuerte y veloz en esa banda para Corea, que bueno, vimos ayer que son una fiera, ¿eh? O sea, el fondo físico de Corea es impresionante, y ayer, lejos de ir perdiendo, dieron la vuelta. Más adelante comentaremos el partido. Y ojo, ojo, insistimos. Si México acaba segundo de grupo, incluso creo que el panorama, a ver, lejos de que te vas del Azteca, el panorama podría no ser tan complicado, porque enfrentaría el segundo del grupo B, que del grupo B precisamente está Qatar, está Suiza, está
0: Canadá,
3: Bosnia
0: y Bosnia
3: y Canadá. Entonces, creo que tampoco podría estar tan peor, ¿no? Pero bueno, más adelante veremos que claramente si puedes no salir de la seca, pues no salgas, ¿no?
0: Digo que ahí también entra en la conversación otra vez de no caer tal vez en esta dinámica de llegar al quinto partido, ¿no? Acá tendrían que llegar al sexto, evidentemente. Creo que ahí es donde realmente iniciaría el reto para la selección mexicana. Creo que se plasma muy bien, por lo menos ayer, lo que vimos contra Sudáfrica, el tema de la convocatoria. No vi que fuera muy criticada, porque la gente lo que siempre pide es más atacantes. A veces uno piensa que la solución a que un equipo no anote goles es llevar más atacantes, pero no es como eso. Y creo que acá Javier Aguirre se mete en el problema, y lo comentábamos tú y yo, Tony, cuando vimos lo de la convocatoria oficial, decíamos como de, a ver, de estos 26... lleva un mínimo literalmente de defensas. No tienes mucha profundidad en la defensa. Claro, tienes una variante ofensiva impresionante con el Memote, con Quiñones, con la Hormiga, con Raúl Jiménez, pero te vas a meter en problemas a la defensa, y la verdad, no creo que nadie esperaba que contra Sudáfrica, ya como se estaba manejando el partido, México se metiera en problemas desde el partido número uno. Y seamos sinceros, en este grupo de México solamente Sudáfrica y Chequia son equipos a los que probablemente o en el papel le tengas que ganar. Contra Corea no, de hecho Corea te ganó durante los compromisos amistosos internacionales, y es el que te toca y es con el que te vas a disputar ese primer lugar. Entonces, ya fuera de lo que fue la emoción y el júbilo, qué bueno que gana México. Por cierto, el primer partido inaugural en el que participa México, que lo gana, rompes una malaria, me parece eso muy importante. Raúl Jiménez rompe la malaria, espectacular. Pero ya centrándonos en las necesidades de México y en lo que pueda suceder en los próximos partidos, no sé realmente si México tenga garantizado ese primer lugar, tomando en cuenta lo que vimos de Corea.
2: No, y va a ser fundamental el siguiente duelo, ¿no? En contra de los asiáticos, porque sí, ayer me parece que Corea incluso muestra un mejor fútbol que México. Digo, porque lo muestra durante todo el partido. México me parece que tuvo, digamos, algunos destellos muy importantes en la primera parte, pero posteriormente, a raíz de que lo va ganando, pues sí, baja un tanto la intensidad. Creo que lo del Cachorro Montes sí es incluso para una regañada brutal por parte del Vasco Aguirre, sí. Así lo veo yo, porque no es posible que tú, como un defensor ya de una carrera importante, cuando ya estás en el último suspiro del partido, se te ocurra una entrada así. Ahora, si vemos, revisamos la entrada, también si lo pintan de amarillo, tampoco no está muy, muy quejoso, ¿no? Sí, me parece que es un tanto rigurista el tema del arbitraje, pero bueno, si ya tenías a dos expulsados por parte de Sudáfrica, iba a pasar que podrían darte también, otorgarte una roja en cualquier entrada que fuese fuerte. Y a ver cuánto le pesa, ¿no? Insisto, bien mencionas el tema de Edson Álvarez, que podría ser como central. Yo lo de Eric Lira, la verdad, no lo pondría como defensor. Creo que Eric Lira te da muchísimo en el tema de la recuperación del esférico en el medio campo. Ayer lo demostró, ¿no? En la primera anotación del partido, él va y busca y muerde para que obviamente haya el error y posteriormente le caiga el balón a Julián Quiñones, que hay que poner la estrellita ayer a Julián, y ha dado la vuelta al mundo, ¿no? Y muchos dicen, el primer gol fue de un colombiano en el Mundial. Señores, es mexicano, Julián Quiñones, él así lo quiso, y hay que dejarnos ya de cosas, ¿no? Obviamente, quien opta por una nacionalidad que no es la de nacimiento, sí, hay que dejarnos de, no, es que él no es, y a ver, ¿cuántas selecciones en el mundo no tienen naturalizados?
3: De hecho, muy pronto juega Francia contra Francia, ¿no? O Senegal contra Senegal, como lo quieran ver usted.
2: Un ejemplo.
3: Y parece que invadió, ¿no?, el síndrome de Rafael Márquez a César Montes de hacerse expulsar en mundiales, en momentos importantes. Solito se complica, ¿no?
0: O sea, solito
3: se complica, ¿no?
2: ¿Sí les parecía roja?
3: Y ser capitán. Para mí no es roja, pero tampoco se me hace roja la segunda de Sudáfrica.
2: Sí.
3: Entonces, precisamente, bien lo comentas, fue rigurista para ambos lados. Ahora bien, el tema, creo que incluso, es curioso, porque creo que incluso le afecta más a la selección mexicana.
2: Claro.
3: Cuando le expulsan la 2 a Sudáfrica, ya ir 1-0 y luego 2-0. ¿Por qué? Si hubieran sido 0-0 y le expulsan a Sudáfrica, es cosa de que metieras un gol y el candado se abría y caerían 3-4 goles, ¿no? Ahora bien, Sudáfrica hizo su partido, jugó a... bueno, se presentó, porque me parece que no jugó.
2: ¿Atrás?
3: Sí. No. En ningún momento puso en peligro a Tata Rangel, y eso que anduvo dudoso, ¿eh? Qué nerviosito. Bueno que no puso en real peligro, ¿no?
0: No, pero a ver, también en perspectiva, Sudáfrica, ¿qué te podía ofrecer? O sea, si en los amistosos perdía con selecciones que no había ni siquiera clasificado al Mundial. Ayer lo decías, Jorge, o sea, eliminan a Nigeria, pero realmente el caso de Sudáfrica era un completo milagro que hubieran clasificado a esta justa mundialista. Realmente sabíamos que era, yo creo que de todos los que llegan, era el equipo que con más dudas llegaba, ¿no? Y vamos, porque Chequia termina por ganar a Dinamarca, ese lugar mundialista, y Dinamarca sabemos que no es cualquier selección también. No es de las más competitivas ni una selección top, estoy de acuerdo, pero mejor ritmo obviamente que por lo menos República Checa en el papel sí tenía. Sudáfrica todo lo contrario, llegaron acá con múltiples dudas y ayer la siguieron demostrando, y es un firme candidato a quedarse con ese último puesto del grupo, porque ayer Chequia contra Corea supo responder, y Tony, si no les anulan el gol del segundo tiempo, esto acababa en empate. Eso habla bien también de Chequia y de que México no debe de confiarse de lo que pasó ayer con Sudáfrica, porque ayer vimos a dos equipos en la cancha que pueden dar sorpresas.
2: No, sobre todo, insisto, el siguiente partido va a ser fundamental, y incluso viendo en redes sociales, mucha gente lo comparte, ¿no? Por lo regular, México a lo mejor en el primer partido da una sensación buena, aunque no lo gane, o obviamente sin perderlo, pero el segundo partido es el fundamental, y ahí sí vamos a ver qué es lo que pasa, porque insisto, de este grupo, perdónenme, pero me parece que Corea del Sur sí tiene la escuadra que mejor lo ha hecho, mínimo en este primer partido. Aún falta mucho, esto va comenzando, pero bueno, vamos a ver qué ocurre con la selección mexicana, y sobre todo el tema este de la defensa, que sí nos preocupa a todos. No se puede, digamos, reclamar esa roja, no hay chance acá de que la quiten.
3: Pues es que no la van a quitar, o sea, sí se podría, ¿no?, reclamar la roja, pero creo que claramente no la... Es más, ni la van a apelar, ¿no? Estoy seguro, porque incluso ya habría salido, ¿no?
2: Cierta
3: apelación. Pero pues bueno, al final de cuentas, ya en un mundial tienes que tener herramientas, ¿no?
2: Sí.
3: Vamos a ver la materia prima de Javier Aguirre. Insisto, creo que lo más lógico sería Israel Reyes, como bien lo comentas. El problema sería Jorge Sánchez en la lateral.
2: Imagínate Jorge Sánchez contra Heung-min Son.
3: No, sí.
2: Hijo, man.
3: Barrida de Jorge Sánchez, ¿eh? Ojito, Heung-min Son. No, y contra Kang In-Lee, ¿no? Que ahí me parece que fue la figura. Más adelante comentaremos el partido de Corea, pero realmente es preocupante lo que se avecina el próximo jueves. Y ahí empieza a ser preocupante, y ya me van a regañar Gerardo Melín cuando aparezca por acá, ¿no? Porque ayer me estaba diciendo que me olvidara de Qatar y no sé qué, pero bueno.
2: Fantasmas del pasado.
3: Los fantasmas.
0: Es normal, sobre todo para una selección mexicana que viene de su peor presentación mundialista, como fue Qatar 2022. Vamos a hacer una pausa, quédense con nosotros, regresamos con más información aquí en la cancha.
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10: En Radio BI, son las 2 con 25 minutos.
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2: Temperatura 28 grados. Los detalles de

0: Con 27 minutos, regresamos con más información aquí en la cancha. Y bueno, en estos momentos damos actualización. No ha pasado absolutamente nada. De hecho, me atrevo a decir que Canadá en estos momentos está perdonando de manera terrible.
1: A punto de marcar, ¿eh?
0: Sí, a punto de marcar. O sea, lo que estamos viendo ahorita entre Canadá y Bosnia ya es pura desesperación de Canadá, ¿eh? Pero me sorprende mucho porque Bosnia se está viendo muy bien en este debut mundialista, la verdad.
2: No, y jugando a lo que saben, ¿no? Obviamente aguantar muy bien. Por ahí el tema del balón parado que ya les surte efecto con el primer gol. Y ya también hubo una aproximación por bando, porque iniciando el partido Canadá estuvo muy cerca de anotar gol, con un autogol, por cierto, de Bosnia, y posteriormente la que falla Bosnia, mi estimado Jorge, un mano a mano increíble, pero bueno, el partido sigue 1-0 a favor del equipo de Bosnia, y con esto, insistimos, Canadá ya con la presión, minuto 66, pero ya parece que la presión comienza a ejercerse porque son anfitriones, y si lo pierden, ¿no, mi Jorge? ¿Qué te cuento?
1: Parece cuestión de tiempo, ¿no? Para que empate Canadá. Vamos a ver si pueden también con la presión. Y pues, ¿qué les parece si como que ya se percibe un poquito de magia por aquí, ¿no?
2: ¿Ya hay magia?
1: Se percibe
2: el mago ya.
1: Se percibe la magia, ¿no? A ver, veamos.
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0: Nos enlazamos hasta vía Zoom, Ciudad de México, con Gerardo Melín, que ya se encuentra con nosotros. Gerardo, ¿cómo estás? ¿Cómo estás viviendo este partido a manera rápida entre Bosnia y Canadá? Cuéntanos.
4: Hola, muchachos, ¿cómo les va? Saludos, George, Emiliano, Toño, gusto verlos, gusto saludarlos. Bien, Canadá, ¿eh? A ver, segundo tiempo, se fue encima, una jugada, ¿no? Era gol, honestamente. ¿Quién sabe qué pasó? Le pegaron a la pelota, llegó el jugador de Bosnia, el defensor, metió el pie al travesaño, era gol cantadísimo esa, pero yo estoy de acuerdo con George. No se va a ir en blanco el equipo canadiense. Están jugando en Toronto, lleno el estadio, está buenísimo. Además, el juego está bueno el partido.
2: Sí, ahorita hay jugada incluso a balón parado, vamos a ver si aprovechan. Bueno, no aprovecharon. Gerardo, quiero saludarte. Oye, ¿y qué pasa con Canadá? Que no hace mucho era, incluso en la CONCACAF, el equipo que mejor jugaba. Y bueno, digo, ha venido a la baja también en su rendimiento.
4: Y ¿sabes qué? Ocurrió algo con Estados Unidos, con Canadá, con la misma selección mexicana. Algo pasó, algo sucedió, cambios, metamorfosis, planes de juego, estrategias, baja de nivel de los futbolistas también, que pues no están como uno quisiera. No me explico cómo en la banca, bueno, arrancó en la banca Alfonso Davies, este jugador que estaba llamado a ser el mejor en los últimos tiempos, ¿no?, de la CONCACAF, dónde juega, ¿no?, cómo se desenvuelve. Digo, también se lesionó, y una lesión fuerte. Entonces, sí, yo creo que sucedió eso, todo lo que ahora ahí estamos diciendo, y pues ni hablar, ¿no?, ha repercutido en este arranque de torneo de verano.
1: Aparte, estoy contigo, mi querido Gerardo, ¿cómo estás? Muy buenas tardes. Desde que les pasó lo de en el corazón, me parece, bajó radicalmente Canadá de nivel, se vio repercutido también en temas selección. Ahora bien, se hablaba mucho, ¿no? Se cuestionaba el tema de Canadá como sede, pero el ambiente que hubo antes del partido, antes de la inauguración, a las afueras del estadio, tanto de la afición como de Bosnia como canadiense, fue espectacular, cumplió.
4: No, sin duda, y así va a pasar esta tarde-noche allá en el juego entre Estados Unidos y la selección de Paraguay, será lo mismo. Llama mucho el asunto de estas inauguraciones con artistas, con este show, ¿no?, con espectáculo, entretenimiento. Pues eso es lo que ha generado ahora la FIFA. Sucedió ayer aquí en Ciudad de México, hoy en Canadá, más tarde en Estados Unidos. Entonces, mira, a mí no me desagrada mientras las selecciones, digamos que de alguna manera cumplan ahí en el campo, que también nos den entretenimiento, nos den su showcito, ¿no? Entonces está padre. A mí esto me está gustando.
0: Sí, sí, sí, exactamente. La verdad es que lo han hecho bastante bien. Y bueno, son seres mundialistas, evidentemente, que tienen que poner las pilas en ese aspecto. Vamos a ver también a Estados Unidos, les toca el día de hoy ese debut justamente. Así que vamos a ver cómo lo termina por hacer Canadá. Gerardo, quédate con nosotros. Vamos a ir rápidamente a una pausa y cuando regresemos platicaremos justamente con Gerardo Melina alrededor de la selección de Corea, porque en verdad se viene un examen difícil para México. Una pausa y ya volvemos.
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3: En Radio BI son las 2:35.
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0: Estamos de regreso con más aquí en la cancha. Ahora pues nos disponemos a discutir lo que será justamente el próximo partido de la selección mexicana, sobre todo, Jorge, con la demostración que ayer dio Corea.
1: Sí, ¿no? Impresionante, ¿no? Lo de Corea del Sur, precisamente. Y seguimos todavía hasta Ciudad de México con Gerardo Melín. Gerardo, precisamente arrancando el programa comentaba, quizá puede no ser tanto problema acabar segundo, lejos un poquito de que te sales del estadio de Ciudad de México. Tus rivales podrían ser precisamente los del grupo B, ¿no? Entre el segundo que salga entre Canadá, Bosnia, Qatar. ¿Tú cómo ves este panorama, ¿no? Que pinta para la selección mexicana.
2: No, pues yo lo veo muy mal. No podemos esperar que México vaya al segundo lugar de grupo. México tiene que quedarse como primer lugar. ¿Por qué salir del estadio acá de Ciudad de México? No hay forma. No hay forma porque ya entonces se vendría trompicando toda esta estructura que hay armada para México y el estadio y el peso que tiene y la gente y la pasión, porque entonces, pues si gana... tendría que viajar a no sé dónde. Si pierde, pues adiós, ¿verdad? Nos vemos muy pronto, en 4 años, pero no es el panorama que México necesita. México requiere primer lugar de grupo, porque además es la obligación de este equipo, primer lugar de grupo. Esa jerarquía de país sede necesita manifestarse justamente con los rivales. Entonces, México 1, y ya si quieren Chequia o Corea, que sean 2-3, porque Sudáfrica va a quedar en cuarto. Entonces, no. Esto estaría pésimo, George. Ni imaginemos ese escenario, George. No, por favor, no.
3: Hay que ser positivos, obviamente. Oye, y hablando del siguiente rival, ayer el partido de Corea, ¿qué te pareció? Obviamente, incluso remontando, ¿no? Porque por ahí, desde el inicio dominaron, pero al final pueden resolver y llevarse los 3 puntos.
2: Sí, ¿sabes? Jugada balón parado le costó a los coreanos. Claro, estaban enfrentando a un equipo físicamente muy fuerte. Entonces, no es posible que en un saque de banda te claven un gol. O sea, a estas alturas y con este nivel y en un evento de estos, no hay forma de que te claven un gol en saque de manos. Pero sucedió el día de ayer allá en Guadalajara. Luego, es un equipo muy rápido, es un equipo muy muy ligerito el de Corea, la verdad bastante bien, juega muy bien al fútbol. El primer gol que marcan es una obra de arte, papá, es una obra de arte, porque la manera en que recibe, enfrenta al guardameta, pasa por detrás la pelota, ve dónde está la portería, levanta el balón. El defensa se va barriendo y se queda ahí en la jugada mirando. Es una cosa maravillosa. Y el segundo, la jugada ahí que le cae a primer palo, un buen servicio ahí desde la derecha. Es decir, estamos ante uno de los rivales que le va a complicar sin duda alguna la vida a México. Pero ¿sabes qué? Qué bueno, porque vamos a ver entonces ya un real nivel de la selección de Javier Aguirre.
0: De hecho, hablando de nivel, Gerardo, hay una cuestión importante acá que yo noté ayer en el partido. Yo creo que Corea se tiene que preocupar por algunas cuestiones, como todas las selecciones, pero Corea en particular, ayer lo que vi, por la cuestión física, no. O sea, yo vi durante todo lo que duró el partido, Corea nunca bajó las revoluciones, corrieron en todo momento.
1: Perdón,
0: ¿tiene México?
3: Gol de Canadá.
1: ¿Acaba de empatar Canadá?
3: Okay. Sí.
1: Acaba de empatar Canadá 1-1.
3: Buenas noticias para los canadienses.
1: Buenas noticias para los canadienses. Perdón por interrumpir, pero claramente tenemos que dar la noticia al momento. Gerardo, pues igual continuando un poquito con lo que comenta Emiliano, ¿no?
0: Sí, exactamente. Rápidamente, Gerardo, ¿crees que México tenga la condición física para rendir los 90 minutos ante una selección como Corea? Bueno, ahí estamos teniendo un poquito de problemas ahí con la comunicación, pero oye, con el gol de Canadá, cuéntanos, Jorge, ¿cómo estuvo la onda?
3: Híjole, a ver si no es fuera de lugar, muchachos,
1: Pues sí,
3: está, ¿no? Revisando.
1: Tanto va el canto a la loba que se cae, ¿no?
3: Hay un rechace y acaba de ingresar Seylarín. Larín de derecha marca el empate. Y bueno, Canadá, ya imagino la locura en el estadio, ¿no? Porque la verdad que estaban sufriendo bastante.
1: Sí, y pues bueno, ¿no? Es algo que tenía que pasar. Y ojo, porque creo que Canadá incluso puede dar la campanada y ganar. Gerardo, regresamos contigo, ¿sí nos escuchas?
2: Ahora sí los escucho. Anterior no, pero a ver, otra vez, ¿qué estaban diciendo?
3: Ah, platicamos de que ya se dio el empate, compadre, de Canadá, por fin. Acaba de caer la igualada.
2: Ah, correcto, sí. Sí, lo vi, sí. Qué bueno, la verdad estaba haciendo todo lo futbolísticamente posible la selección de Canadá para empatar el partido. Bien, la verdad bastante bien, aprieta el tema del juego ya al final de este. Entonces, ya está mostrando sangre el equipo de Canadá, La verdad bastante, bastante agradable este inicio también de los canadienses. Y va a implicar que pues esto se va a ir haciendo más interesante, ¿no? En el asunto de cómo va a ir funcionando este grupo B de este certamen.
3: Sí, siempre es bueno que el anfitrión, bueno, uno de los anfitriones, inicie bien también el Mundial. Ahora, retomando el tema de México, el partido más complicado, me parece, es el que sigue en contra de Corea. El tema de la velocidad y sobre todo esa lateral derecha, que digo, ayer lo hace muy bien el equipo mexicano, pero ante la baja del Cachorro Montes, digo, si es que Edson Álvarez entra como central, esa lateral derecha genera un poco de dudas, ¿no? ¿Qué va a pasar? Obviamente ante una baja muy importante porque es el central como tal que inicia en la Copa del Mundo y que también ya lo tenía en el proceso el Vasco Aguirre.
2: Sí, de acuerdo. Mira, no debe haber mucha bronca, yo creo, ¿verdad? Yo creo porque Javier tiene a ese hombre que cubre la defensa, que es Edson Álvarez. Esto va a permitir que repita en el medio campo Eric Lira, que fue el mejor el día de ayer de la selección mexicana. ¡Qué pedazo de jugador! Ayer también platicábamos de este Eric Lira. No tiene por qué moverle al asunto de los laterales. Tendrá que ser Reyes, que es un hombre que marca bastante bien. Quizá le falte la parte ofensiva de rebasar medio campo, de ser más atrevido, pero no importa. Ahora se requiere que este hombre ejerza una marca muy importante ahí en zona defensiva. Y la otra, pues no hay bronca. La otra está Gallardo, bien cubierto ese lugar. Yo pensaría, ¿saben?, más en cambios en el medio campo. Y yo hablaría solamente de uno. Porque ayer el tipo pues pasó prácticamente desapercibido. Entre los nervios y entre pues lo que significaba, ¿no?, jugar el inicio, el certamen y con mucha gente y la presión y todo, Álvaro Fidalgo tendría que irse a la banca para dejar su lugar a Luis Chávez. Creo que Luis Chávez podría hacerlo bastante bien. El tipo tiene experiencia, ha levantado muy bien, ha encontrado, digamos que, su mejor forma o la va adquiriendo ya con el pasar de los días. El tipo tiene que estar, yo creo que en el campo sí o sí, para el juego de Corea, ¿eh?
1: Forma mundialista, ¿no? Que lo de Luis Chávez, ¿no? Y ojo que también puede ser Gilberto Mora, ¿no? Que creo que realmente se le puede adaptar el estilo de juego, ¿no? Que contra Corea del Sur. Gerardo, muchísimas gracias por acompañarnos un día más. Todavía faltan unos días más en los que estarás con nosotros. Te mando un abrazo a Ciudad de México.
2: Abrazo, muchachos, y aquí nos encontramos pronto. Ah, no se pierdan, el fin de semana traemos un juegazo de este evento. Brasil-Marruecos, ese sí acapara la atención de sábado y domingo. Les mando abrazo, muchachos.
3: Saludos, Magazo, y bueno, estaremos próximamente contigo aquí en la cancha, obviamente con más información al respecto de esta justa veraniega. Y bueno, de momento les platicábamos 1-1 Canadá, ya lo empató mejor chillar rumbo al final del partido, así que ya les tendremos todo el detalle al respecto en cuanto regresemos del corte. No se vayan.
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5: Gol de Canadá. Al minuto 79, Kyle Larin saca un remate potente para igualar el marcador. Canadá 1, Bosnia 1.
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7: En Radio BI, son las 2 con 47 minutos.
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1: Dos de la tarde con 50 minutos, regresamos con más aquí en la cancha y ahora es momento pues de brindar el resumen, también la cartelera que tenemos el día de hoy. Hoy es el último día por lo menos de esta fase de grupos donde solamente tendremos dos partidos. A partir de mañana sábado van a ser cuatro por día y más adelante vamos a tener seis partidos al día, pero vámonos por partes porque en esos momentos se disputa uno de los dos partidos que tienen lugar justamente este viernes. Lo estamos viendo evidentemente, Canadá en contra de Bosnia, 1-1 de momento, pero más tarde, hoy, este mismo viernes, en punto de las 19 horas, Estados Unidos contra Paraguay, toca también el debut de Estados Unidos en esta justa, y además de esto, pues también la propia inauguración que tiene preparado Estados Unidos para el mundo para esta justa.
0: Sí, la primera presentación, bueno, la presentación como tal de Estados Unidos en contra de un rival complicado, Paraguay, ¿eh? Yo no me confiaría, e incluso veo una ligera, digamos, superioridad de Paraguay en cuanto a lo futbolístico. Ojo, futbolístico, porque obviamente al ser anfitrión, Jorge, me parece que Estados Unidos tendría que ser favorito esta tarde noche.
2: Pinta para ser, yo creo que el partido más parejo, ¿no? En el tema de los equipos, de las selecciones que albergan esta justa veraniega. Lejos del Canadá-Bosnia, que bueno, Canadá pues creo que ya podía haber ido ganando, pero bueno, también el horario afecta un poco al conjunto de Bosnia. Ahora bien, lo de Estados Unidos-Paraguay, insisto, me parece un partido muy parejo, muy atractivo, creo yo. Yo también creo que Paraguay puede nublarles la fiesta, ¿no? Nublar la fiesta allá en Estados Unidos. Y pues bueno, precisamente antes de que arranque la siguiente emisión de En la Cancha, es el siguiente partido, el primer partido del día de mañana, Emiliano.
1: Sí, exactamente, Qatar contra Suiza, que por cierto, y lo repito, ya mañana son cuatro partidos en punto de la 1:00 p.m. Qatar contra Suiza, tal vez no es un partido que llame mucho la atención. De hecho, el que sigue en esa cartelera, que ya estaremos hablando mañana en la cancha, que es el Brasil-Marruecos, evidentemente va a ser el partido de la cartelera sin ningún problema. Pero mañana, antes de la cancha, Qatar contra Suiza, y ya mañana les traeremos obviamente los pormenores de lo que será el resto de la cartelera. Mañana Brasil contra Marruecos, también Haití contra Escocia y Australia contra Turquía. Ya días llenos de fútbol, evidentemente, y con un horario todavía por la tarde. Ya el domingo hay partidos desde la mañana para que usted pues haga su agenda, apunte bien a qué equipos, a qué selecciones quiere ver, porque el Mundial ahora sí va a entrar oficialmente en sus jornadas más extensas.
0: Sí, y este partido de Brasil-Marruecos, ¿quién diría, no? Hace unos 10 años que Marruecos iba a ser un equipo el cual todos querrían ver, y bueno, en contra de Brasil incluso. Acá digo, Brasil obviamente favorito por lo que es la canariña, pero ojo, porque Marruecos también juega muy bien al fútbol, tiene figuras muy importantes, sobre todo en el viejo continente, y ahora sí que no sabemos qué pueda pasar en este partido. Obviamente yo creo que Brasil, sobre todo con lo de Carlo Ancelotti, que digo, casi nadie tiene el radar a Brasil por lo que ha acontecido con la selección brasileña en los últimos años, pero pues es Brasil, ¿no? Hay que darle un poco de respeto y para mí incluso también es candidato al título, ¿eh?
2: De hecho, hablando un poquito también de panorama internacional, buenas noticias para España, ¿no? Ya que Lamine Yamal ya entrena con normalidad, ¿no? Entonces algo importante para el conjunto español de cara a su presentación. Igual el Dibu Martínez, ¿no? Que el portero de Argentina que se presentía que no podía debutar con el conjunto campeón dirigido por Lionel Scaloni, claramente. Y pues bueno, ya mañana ahondaremos en el tema. Canadá, Bosnia, 1-1 a falta de 3 minutos. Parece que esto va a terminar en empate.
1: Y la verdad es un resultado para Bosnia. O sea, se esperaba evidentemente que Bosnia se quedara tal vez corto en cuanto a competencia se refiere en contra de un equipo como Canadá, que además tiene la ventaja de la localía, cabe recalcar. Pero pues no, Bosnia muy bien en su primera presentación. No podían hacer nada con el gol, fue un auténtico golazo. Fue un golazo, es más que la verdad. Pero pues bueno, al final de cuentas creo que esta podría ser la primera sorpresa, ¿no? Justamente que Bosnia empate en contra de Canadá, aunque aún queda un poco de partido que donde se puedan generar jugadas especiales, pero todo parece indicar que no. Por lo menos en el grupo B, hoy todo va a iniciar con un empate.
0: Sí, dieron 6 minutos de agregado en este partido y bueno, de momento yo creo que sí ya incluso ambas escuadras ya intentando pues que transcurran los últimos minutos, ¿no? Porque también el tema del desgaste, me imagino, se ve el sol increíble allá en Toronto, ¿eh? Sí. Se ve que está pegando con todo y también obviamente pues bueno, un resultadazo por parte de Bosnia. Vamos a ver qué ocurre con Canadá porque nadie esperaba que incluso le sacaran el empate en su debut mundialista del anfitrión Canadá.
1: Exactamente, y qué decir Estados Unidos, es el último anfitrión que no se ha presentado hasta el momento, Jorge, pero sí creo que es el único anfitrión que va a tener un rival bien fuerte enfrente como lo es la selección de Paraguay.
2: Así es, que creo que va a ser el más parejo y ojito, que Paraguay, insisto, puede dar la sorpresa.
1: Exactamente, y también con esto, pues nos empezamos a despedir porque esta emisión de La Cancha ha finalizado, más no toda la cobertura del Mundial, la cual invitamos a seguirlo a través de veinoticias.com y por supuesto en todas las estaciones con el gol al momento. Mi Tony, gracias por haber estado con nosotros. Nos
0: esperamos mañana y recuerde que todos los días les tendremos el detalle de la justa veraniega. No se vaya a perder ni un solo programa, por favor.
1: Mi estimado Jorge Moctezuma, muchas gracias.
2: 2 de 39. Vámonos, que la pasen.
0: Ándese 2.
1: Soy Emiliano Jiménez, la verdad es que el favor es atención. Los invito a que se queden echando chisme con Alfredo Molina en La Banda Ajeno. Muy buenas tardes para todos.
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3: En Radio BI, son las 2:57 minutos.
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14: Diputados de Aguascalientes madrugan para el Mundial, adelantan sesión previo a la inauguración. De manera típica, los diputados de Aguascalientes adelantaron la sesión ordinaria de este 11 de junio, el día de la inauguración de la Copa del Mundo 2026, a las 8:30 de la mañana, cuando usualmente estas sesiones ocurren a las 10 de la mañana. La ceremonia del partido inaugural, que disputará la selección mexicana con la sudafricana, arranca a las 11:30 de la mañana, pero el encuentro deportivo será hasta la 1 de la tarde, es decir, 3 horas y media después de que empezara la sesión. Maestros de Aguascalientes respaldan protesta nacional de la CENTE, toman las calles. Más de un centenar de maestros en Aguascalientes tomaron las calles de la zona centro de la ciudad para respaldar la protesta nacional de los docentes adscritos a la Coordinadora Nacional de Trabajadores de la Educación. Al igual que las consignas emitidas a nivel nacional, desde Aguascalientes se exige, entre otras demandas, la abrogación de la Ley del ISSSTE del 2007. Jesús Alberto Rodríguez, BI Noticias.
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15: Comenzamos nuestro lavando ajeno del día de hoy, amigos, y ahora con todo esto del mundial, ¿sabían que el talento de una artesana de aquí de Aguascalientes estuvo presente en la ceremonia de inauguración ayer en la Ciudad de México? ¿Cómo estuvo eso? Ahorita les vamos a platicar. Además, pues está esta teoría de que Shakira no estuvo presente, amigos, el día de ayer en este evento, sino que mandó a una doble. Ya hay pues ahí el análisis a detalle de por qué no era la mismísima Shakira. Ahorita les vamos a platicar qué es lo que sabemos. Otra famosa que se hizo presente en el estadio, pero para protestar por los desaparecidos que lamentablemente hay en nuestro país, y pues aprovechó ese momento de estar en el partido para hacer pues esta demostración de empatía hacia las madres buscadoras. Y además, que los Aguilar estuvieron presentes ahí viendo el partido y escuchando a la mismísima Belinda. ¿Habrá ido Ángel Aguilar? Bueno, quédense con nosotros. Esto es Lavando Ajeno. Comenzamos.
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15: Amigos, ya es viernes, ¿cómo están? Muchas gracias por estar aquí con nosotros, por acompañarnos. ¿Todavía sigue el partido, Marco? ¿Ya se acabó? ¿1-1? Ah, ok, bueno, estaban jugando Canadá en contra de Bosnia-Herzegovina, allá justo en Canadá, en Toronto, donde hace unos momentos también se realizó la ceremonia de inauguración, que pueden ver detalles de ella en beinoticias.com en la sección de espectáculos, porque pues además de los artistas nacidos ahí que fueron elegidos para este evento, pues se contó con figuras importantes, digo, también canadienses, como Michael Bublé y como Alanis Morissette. Alanis fue la encargada de entonar el himno nacional de Canadá y también fue un momento muy emotivo. Ya lo pueden checar ahí en nuestra página y que comparen, ¿verdad? A ver cómo estuvo allá en cuanto a producción, que el mensaje también fue el mismo, la unión entre las naciones, porque además desfilaron ahí las 48 banderas de los equipos que están jugando en este mundial, pero además, pues este mensaje que da Canadá sobre cómo han recibido a tantas culturas, a personas de tantos países desde hace mucho tiempo y pues cómo eso ha enriquecido al propio país, ¿verdad? Allá a Canadá. Muchas gracias, amigos, por estar. Me encantaría leer sus mensajes, qué es lo que andan haciendo, qué plan para el fin de semana, si le han dado seguimiento al mundial o si no les importa. Lo que sea, nos lo pueden comentar y, por supuesto, los vamos a estar leyendo. Oigan, y les contaba en el teaser que efectivamente, pues, el talento de una artesana pabellonense estuvo presente en el mundial. Eso fue justo en el inicio de la ceremonia de inauguración con Lila Downs, que ayer les platicábamos que fue muy emotivo este mensaje que dio al mundo. Y ya más tarde, pues, nos enteramos que el collar que portaba Lila es de una artesana que radica aquí en Pabellón de Arteaga, Aguascalientes, y que pues además ya lleva varios años de una relación cercana con Lila. Y miren, estamos viendo ahorita algunas fotografías, estamos viendo cómo también se saludaron en la pasada visita que hizo Lila a nuestra ciudad, justo en su presentación ahí en el Foro de las Estrellas. Es la maestra Mayra Lisbeth Hernández, que pues se dedica a pues crear estos accesorios, pero además lo hace con productos naturales. Fíjense que ayer estuve pues platicando con ella ahí a través de WhatsApp para que me platicara cómo había estado esto. Me dijo que pues ya desde hace más de 25 años ha realizado diferentes trabajos para Lila Downs y también para el esposo de Lila, que lamentablemente falleció hace unos años, y que el collar que portó justo para esta ceremonia de inauguración tiene semillas de abeto, cáscara de chilacayota, jade, madera, caracoles y semillas de hueso de fraile. Y además, pues ella me menciona que su trabajo es muy sencillo y tradicional, basado en semillas, paja, barro, madera, resina y piedras, y que además ya ha elaborado joyería para otras cantantes como Natalia Lafourcade y Astrid Haddad. Así que pues ella ya muy, muy conocida. Saludos a la maestra, que creo que le dicen Liz sus amigos, la gente cercana, pero se llama Mayra Lisbeth Hernández García. Vive ahí en Pabellón de Arteaga y pues estaba ella pues muy contenta de que se estuviera luciendo su trabajo a nivel mundial, a nivel internacional, porque esta ceremonia pues fue seguida en todos los países y ella tiene su marca Towaxca Art, que es de ella, de la maestra pabellonense Mayra Lisbeth Hernández García. Así que muchas felicidades. También de esto pueden ver detalles ahí en beinoticias.com y en nuestro Facebook. Y ahora vámonos con esta teoría, amigos, de que Shakira, la verdadera Shakira, pues que no era la que estuvo cantando ahí el Dai Dai en la ceremonia de inauguración, que nos mandaron a la doble, que si Shakibeca se parece más a la verdadera Shakira que esta que mandaron, que se veía rara, que la complexión era diferente, que la cara. Miren, este video que estamos viendo ahorita es el que se ha hecho viral, en donde pues se aprecia pues muy de cerca el rostro de Shakira, pero lo que pasa es que todo el tiempo tuvo unas gafas que no nos dejaban ver bien sus ojos, ¿no? Que también son algo muy característico de Shakira. Entonces, pues empezaron las teorías de que no fue, de que pues no era la misma porque así no baila, porque así no es su cuerpo, porque estaba que sí, pues muy diferente. Y hay quien piensa que más bien se hizo un procedimiento estético y entonces todavía no se le acomoda bien su cara y pues todavía estaba hinchada. No sabemos si una inyección de Botox o algo que pudiera ser más invasivo. Yo les compartí a los amigos del Team Lavando hace unos momentos que pues ella llegó desde hace unos días aquí a nuestro país y hemos visto imágenes pues todo el tiempo, ¿no? De su encuentro con Belinda, que el domingo les publicamos las imágenes ahí en redes, de los ensayos, porque también la misma Shakira subió fotos y videos del momento en el que estuvieron pues visitando el Estadio Azteca, o bueno, ahora Estadio Ciudad de México, para el Mundial, donde pues la veíamos sin gafas y pues vemos que es la mismísima Shakira. Todo el tiempo sí estuvo con gafas, efectivamente. El único momento que ya capté donde no aparece con lentes es un video que subió el mismísimo Burna Boy, que es con el que colabora en esta canción de Die Die, y ahí se ve pues que no trae los lentes y sí vemos que es la misma Shakira, pero efectivamente algo se hizo como en... pues no sé si en la pata de gallo o en algo en la boca, que sí se ve diferente, pero yo creo que sí es la misma Shakira de siempre, nada más que algo hace que pues en esos procedimientos pues se les inflama la cara y entonces por eso se ven diferentes. Y ese video que les digo de Burna Boy también lo pueden ver ahí en nuestras redes de Lavando Ajeno. Y de hecho vamos, Pau Pau, muchas gracias, con las fotos que compartió la misma Shakira luego de su participación. Porque luego hubo mucha foto, ya saben, que sí de Alejandro Fernández, que sí Salma Hayek, y luego Shakira no salía. Entonces decían, no, pues cómo, si no era la Shakira original. Pero ella subió estas fotos de que sí estuvo conviviendo con Danny Ocean, con J Balvin y con, bueno, Burna Boy, que es con el que colaboró. Y pues ahí está, la vemos un poco más de cerca. Ah, Tayla, ya ven que ayer estábamos con que no hizo su número musical. Resulta que Tayla fue la encargada de entonar el himno nacional de Sudáfrica. Pero como casi no tomaron a los intérpretes, por eso había también fans atacados de que Alejandro Fernández casi no se vio en la transmisión, y si tenían razón. La misma Lucero subió un video reclamando y diciendo, padrísimo cómo lo hizo Alejandro Fernández, muy bien, ¿verdad? La verdad es que lo hizo de manera espectacular, su entonación del himno nacional, y decía Lucero, pero lo que voy a reclamar es que no nos lo pusieron en la pantalla, entonces... no nada más era la voz, también queríamos verlo a él. Y Alejandro Fernández reposteó ese video, lo cual pues quiere decir que sí está de acuerdo en ese reclamo de Lucero. Pues bueno, Tayla fue la encargada del himno de Sudáfrica y ahí aparece con Shakira. ¿Qué opinan ustedes, amigos? ¿Creen que nos la hayan cambiado? Porque Shakibeca definitivamente no es, porque además tiene mucho trabajo ahorita, porque anda recibiendo a los visitantes allá en la Terminal 2 del aeropuerto de la Ciudad de México, haciendo su show con todo y logos y canciones oficiales y nadie le ha dicho nada. Pero muy chistosa Shakibeca, ¿verdad? Pero también hay quien pues está seguro de que, porque yo leo los comentarios ahí en redes y es como de, digan lo que digan, esa no era Shakira. Yo la conozco desde hace muchos años y esa ni es su estatura ni es su complexión. Yo digo que sí, pero algo se hizo en la cara, ¿verdad? Oigan, vamos ahora con este video que muestra pues que Pepe Aguilar y por lo menos dos de sus hijos sí estuvieron presentes en el estadio. Estuvieron allá. Ah, bueno, Pepe subió hace un ratito también un video donde se veía que estaba llegando ahí al estadio de la Ciudad de México. Y pues la pregunta aquí era, ¿cómo Ángela y Nodal también estuvieron viendo a la mismísima Belinda? Que además yo diría, ¿y qué tiene? ¿No? Ahora resulta que ya no pueden estar en el mismo lugar, ya han coincidido en entregas de premios. ¿Por qué no deberían estar en un estadio? Que por cierto, Cristian Nodal de cierta manera sí estuvo, estaba viendo ahí en las redes sociales de su agencia de relaciones públicas, porque pusieron el tema de Adiós Amor y ya sabrán que todos los presentes ahí cantando la canción. Pero bueno, el que nos hizo saber que estaba Pepe el día de ayer y desde muy temprano fue el Chicharito, porque ya ven que ahora fue comentarista. Marco, que Chicharito, ¿qué hace? ¿Es comentarista de ESPN o de uno? Bueno, ayer andaba ahí de traje y comentando. Pues subió un video de su encuentro con Pepe Aguilar y aquí pues surgió la duda de si estaba Ángela, porque Chicharito le pregunta por la familia. ¿Con quién vienes? ¿Con tu familia? Y dice, sí, vengo con mi familia. Y entonces ahí comenzó esta teoría de si Ángela Aguilar estaba presente en el estadio. Vamos a escuchar y a ver. Estamos ahí con la familia, pero por lo pronto, de lo que sí tenemos pues pruebas de acerca de sus familiares, de que sí estuvieron ahí, son de Annelies, la hija mayor, y de Leonardo, que ellos mismos publicaron estas imágenes. O sea, Leonardo, Annelies, Pepe, sí estuvieron ahí. Me imagino que también Annelies, la mamá, que justo ayer, ya ven que les hemos platicado aquí que me sigue en Instagram y le dio like a la foto que subí de Leonardo. Nada más que de ella no he visto imágenes como para asegurarles que estuvo presente. Otra que anduvo ahí, amigos, pero además aprovechó este espacio para hacer una protesta fue Regina Blandón, porque sí, muy primera fila y todo, pero dijo no, yo voy a aprovechar este momento para apoyar a las madres buscadoras, y lució unas chamarras que tenían unas leyendas. Una de ellas dice: en México existen madres buscadoras, y otra dice: México 133,000 desaparecidos. Y habla de este conflicto que tiene entre, pues, que sí es futbolera, pero que pues también hay varias causas por las que se tiene que luchar. Y escribió Regina Blandón: no pedimos que dejen de ver el fútbol, pedimos que no dejen de vernos. Me gusta el fútbol, mi familia siempre ha sido futbolera. Este mundial en México me emociona y me indigna al mismo tiempo. Quiero celebrar y no al mismo tiempo. No creo que se cancelen mutuamente la emoción y la indignación. Es nomás aceptar honestamente que siento ambas cosas. Ayer y hoy y desde hace años y años, las madres buscadoras marcharon por Tlalpan con palas y fotos de sus desaparecidos, más de 130,000 en este país. Creo que podemos celebrar los goles sin olvidar a las y a los que no han vuelto a casa. Y bueno, veo ahí varios mensajes de diferentes artistas que le escriben y que le pues celebran, ¿verdad? Erika de la Rosa, Said Sandoval, que hace unos días estuvo aquí en Aguascalientes en la premier de la película Los Pregoneros. Fátima Torre, dice Regina: lo que no se nombra no existe, claro que hablo desde el privilegio. Ah, porque le empezaron a pelear, entonces ella puso otro mensaje. Lo que no se nombra no existe, claro que hablo desde el privilegio, claro que me doy cuenta de ello, claro que sé que formo parte del ínfimo porcentaje de mexicanos que pudo ver el partido en el estadio porque me regalaron un boleto, pero mi enorme privilegio no me nubla la empatía, y hablar de la causa desde ahí o desde donde sea le da visibilidad, que es lo que importa a final de cuentas. No es la primera vez que lo hago, o lo único que hago por la causa tampoco, pero siempre habrá alguien que prefiera señalar antes de accionar. Por lo pronto, intentaré seguir siendo honesta y congruente. Se defendió ahí Regina Blandón. Vámonos al corte. Después de esto les vamos a tener nuestras sección de famosos futboleros y mucho más en nuestro Lavando Ajeno de viernes. Regresamos.
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5: En Radio BI, son las 3 con 16 minutos.
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12: 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Hace pues unos momentos estuvo el de Canadá contra Bosnia. Y luego viene por la tarde el de Estados Unidos en contra de Paraguay. O sea, todavía nos falta otra ceremonia de inauguración, amigos, que está programada a las 5:30 de la tarde, donde vamos a ver a Anita, a Katy Perry, entre otras figuras. Y esa se va a llevar a cabo desde Los Ángeles. O sea, no se han acabado las inauguraciones. Nos escriben, hola, a mí la neta me vale el mundial, nos dicen aquí. Muy bien. Hola, Alfred. Faltaremos a misa, pero jamás alabando ajeno. Jeje. Saludos. Tú muy bien, ad hoc, en el día 2 del Mundial con tu gorra de Canadá. Ah, sí. Es un regalo de mi amigo Robert. Saludos a Robert, que vive justamente en Toronto, donde se realizó el día de hoy esta ceremonia de inauguración. Y hoy ando en inventado, que dizque apoyando a Canadá. Nos dice, no nos hagamos bolas. Doña Shaki en el desayuno se comió unas conchas y se le atoraron una en cada mejilla, jaja. Es que sí se ve hinchada. Sí. Hola. Pues no, que muy caros los boletos del estadio. Estaba lleno. Más bien nosotros somos los pobres. Saludos, opinan aquí. Tanta belleza mexicana, talento, representación de música tradicional de diferentes estados. Y trajeron a colombianos a la inauguración para que nos representaran. Arriba el reggaetón, opinan aquí. En realidad fue un colombiano, o sea, J Balvin, un venezolano que es Danny Ocean, y los demás sí son mexicanos, ¿no? Belinda, bueno, Belinda es española, pero mexicana también. Los Ángeles Azules, Lila Downs, Maná, sí, sí, son mexicanos. Alfred, buenas tardes. ¿Qué pasó con Rayito? Me divertía mucho su estilo. Es único. Además, tiene muchísimos conocimientos sobre los temas artísticos. Espero que pronto esté en el programa. Nos dice aquí Marta María. Está de vacaciones, amigos. Está, pues, descansando. Ya ven que después de la feria no hemos parado. Entonces, hace falta despejarnos un ratito. Ay, que Chicharito está en Fox, me dicen aquí. Ay, muchas gracias, amigos. Siempre nos ayudan. Vamos ahora con nuestra sección de famosos futboleros. ¿Quién anduvo de inventar? Ahorita les cuento.
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12: Ay, los famosos futboleros, unos ni le saben, ¿verdad? No, ni sabían qué estaban haciendo ayer ahí en el estadio, pero estaban en el mitote. Una, pues bueno, Salma Hayek compartieron esta fotografía donde la vimos junto a los muchachos de Maná, junto a Lila Downs, a Belinda, y pues bueno, fue un momento, un encuentro ahí muy especial entre mexicanos. Y eso pues también estuvo muy padre, ¿verdad? No sé qué tan futbolera sea Salma Hayek, pero hasta discurso se aventó y todo el día de ayer. También María José, miren, ahí está con los de la cotorriza. Pau Pau, tú que eres tan fan de Ricardo y de Slobotsky, ahí andan con Carlos Rivera. Y María José también subió este video porque se ve que estaban en el mismo palco. Que la verdad es que muchos sí fueron invitados por marcas. La verdad es que sí, que

0: por ser influencers, que por ser artistas, pues tenían su invitación, no tuvieron que desembolsar. Miren, ahí andan. Por ejemplo, Alex Spacer, que lo vemos en una foto junto a Juanpa Zurita, junto al Escorpión Dorado, pues ellos estaban en un palco de una marca de, bueno, de tenis y de ropa deportiva, donde también estaba Kenia Oz, porque luego andaban diciendo, miren, ahí está este video donde celebran el gol y se ve Kenia Oz ahí atrás, y ahora andan diciendo que Alex Spacer y Kenia Oz ya tienen algo que ver, como Kenia pues ya cortó con Peso Pluma, que ahora anda con Alex. Ayer estaba escuchando que el reportero Gabo Cuevas estaba muy atacado porque decía que ¿por qué la gente inventaba tantas cosas? Que Alex tiene su novia y que lo que pasó ahí nada más fue que coincidieron en el mismo palco. Sí, sí se ha de llamar palco ahí, ¿no? Ay, también estaba el esposo de Surya Vega, que ya se me fue ahorita el nombre, pero el que luego Madonna le andaba echando el can. Miren, ahí está. Que luego Surya se ataca cuando le preguntan, como que ya está harta de que, oye, ¿qué opinas que Madonna le coqueteaba mucho a tu marido? Y pues bueno, se enojaba mucho Surya. Hay otra imagen de el lugar en donde estaban Diego Boneta, veo a Luis Gerardo Méndez. Ah, es Eric Heiser, el marido de Fernanda Castillo, Jaime Camil. Miren, ahí están también muy, muy a gusto en su palco. Y de hecho hay un video de Luis Gerardo Méndez, artista hidrocálido que triunfa, ¿verdad?, como actor y como productor, donde está junto a Jorge Campos. Y miren, aquí lo vemos con Carla Souza, su gran amiga desde Nosotros los Nobles. Miren, ahí está Juan Pablo Medina también, que mañana les presentamos una entrevista con Juan Pablo Gil, que es el otro hermano protagonista de Nosotros los Nobles y que ahorita está en la telenovela Corazón de Oro. Y pues miren, Luis Gerardo, muy socialité, ahí con diferentes figuras famosos, con Jorge Campos, que hace unos días, pues el sábado pasado, ¿verdad?, andaba acá en Aguascalientes. Ay, ¿quién más, Pau Pau? A ver, andaba de inventado. Ay, que por cierto, te quiero agradecer muchísimo, Pau, porque pues sé que ha sido una semana complicada, porque además de que Jimena se fue de vacaciones, Pau está en la producción del programa de las 2 de la tarde, porque el productor ahora se volvió conductor para esta temporada de fútbol, entonces Pau anda chambeándole un montón. Y muchas gracias, Pau, por hacer espectacular este Lavando Ajeno. Y miren, aquí andamos sacando la chamba, porque los muchachos tenían que descansar, Jimena y Rayito tenían que descansar, pero aquí andamos a todo lo que da, ¿verdad? ¿A quién más tenemos? Ah, bueno, más fotos ahí de los famosos futboleros que se dieron cita ahí en el estadio. Marcus Ornelas con Ariadne Díaz también estuvieron presentes. Nada más que fíjense que muchos subieron sus videos y sus fotos ya por la tarde, como que o no tenían señal o estaban ocupados ahí en el after, y o batallando para llegar a su casa también, porque ya me imagino el trafical que se hizo. Y muchos hasta en la noche, 8, 9 de la noche, yo empecé a ver los videos de quienes habían ido. Ah, Shanique Berman, ¿qué tal? Es así para que vean, reina de las inventadas. Ahí se tomó foto con Poncho Herrera, iba con su hija y pues con amigos y familiares también. Pues todos disfrutando de este evento que, pues si los invitan, miren. ¿Por qué decir que no? Ahí vemos también a Karime, que también iba pues a uno de los palcos. Sage, que estuvo hace unos días acá en Aguascalientes, con Vanessa Claudio, con Cristal Silva. Que vi que Vanessa subió a sus redes una entrevista que le hizo a Belinda. Y pues Belinda la conoce muy bien y la halagó mucho, ¿no? Diciéndole que está muy guapa y estuvieron ahí platicando. Y Belinda también recibió algunos medios para comentarles de esta experiencia que era estar pues justo en esta ceremonia de inauguración y de la convivencia que tuvo con Salma Hayek. Y bueno, ya sabrán, y así hubo muchísimos, muchísimos. Así que esperen más de nuestra sección Famosos Futboleros. Vámonos al corte, amigos, regresamos.
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2: En Radio BI son las 3:27.
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13: Amigos, ya estamos de regreso y nos estamos preparando para la Feria de los Chicahuales en Jesús María. Y bueno, ya están aquí con nosotros quienes están buscando esa corona como reina 2026 para conocerlas, para que nos platiquen también de esta feria. Bienvenidas, muchachas, a Lavando Ajeno. ¿Cómo están?
14: Gracias.
15: Bien, felices.
13: Qué bueno, qué bueno. Oigan, que ya fuimos el otro día a la presentación, ya estamos emocionados por la gran cantidad de artistas y además de diferentes géneros. Vamos a estar ahí presentes. Muchas gracias al municipio, Abdulá, César, porque me hicieron la invitación para estar en la conducción. Entonces, yo también estoy igual de emocionado que ustedes, porque siempre conducir me sigue dando pues esa emoción y esos nervios que son necesarios para emocionarnos, ¿verdad? Y que me imagino que ustedes también están con eso, ¿verdad? Vamos a empezar a ver acá con Alexa. ¿Cómo estás? Platícanos de ti, Alexa.
16: Bien, bien, pues soy candidata a reina de la Feria de los Chicahuales 2026 y pues la verdad es que estoy muy nerviosa.
13: ¿Sí?
16: Por esta gran oportunidad que nos dieron. Bueno, fuimos seleccionadas de 12, entonces estamos muy emocionadas por ser nosotras las candidatas.
13: Ustedes quedaron, ¿cuántos años tienes? ¿A qué te dedicas?
16: Tengo 20 años y ahorita estoy estudiando y trabajando. Estoy estudiando licenciatura de lenguas extranjeras.
13: Ah, ok. ¿Aquí en Aguascalientes?
16: En Jesús María, en Margaritas.
13: Ah, en Margaritas. Ok, muy bien. ¿Y eres de ahí, de Jesús María, digamos que sí, la cabecera municipal?
16: Yo estoy en Maravillas.
13: Ah, muy bien, sí. Ok, muy bien, Alexa. Y acá tenemos a...
17: Saraí.
13: ¿Cómo estás, Saraí?
17: Muy bien, un poquito nerviosa, pero emocionada.
13: ¿Pero nerviosa por estar aquí?
17: Sí,
13: ¿a
17: también
13: poco?
17: Por todo.
13: Ah,
17: todo
13: o por el certamen.
17: Las dos cosas.
13: ¿A poco les da nervios estar aquí? Yo lo que les digo es que hagan de cuenta que nadie nos está escuchando, que es una plática entre nosotros. No, imagínense, si estuviéramos conscientes todo el tiempo de quién nos puede escuchar, pues la verdad es que no tendríamos paz, ¿verdad? Ni estaríamos a gusto platicando. Entonces, es nada más ser nosotros y ya, ¿verdad? A ver, Saraí, platícanos de ti.
17: Bueno, tengo 20 años y actualmente estoy cursando el quinto semestre de la carrera de Derecho en la Universidad Autónoma de Aguascalientes.
13: Ah, muy bien, vas para abogada, entonces, claro, para lo que se ofrezca.
17: Sí. Ya vayan anotando mi contacto.
13: Ella ya dándose a conocer desde ahorita.
17: Sí, desde pues, ahorita.
13: Oye, aprovecha. Estás en la radio, en la tele, ¿verdad? ¿En qué semestre dices que vas?
17: En quinto.
13: Ah, en quinto semestre.
17: A la mitad.
13: ¿Son 5 años? ¿Son 10 semestres?
17: Son 10 semestres.
13: Ok, muy bien. Y de este lado tenemos, nos ayudas con el micro. Ajá, gracias.
18: Andrea Ávila. Tengo 23 años. En esta ocasión represento el color amarillo.
13: Uh-huh.
18: Yo soy egresada de la carrera de Derecho ya por la Universidad Autónoma de Aguascalientes.
13: Ah, ok, tú ya eres abogada. Yeah. Tú ya ahora sí, ya con los servicios ya y todo para, sí, para lo que se ofrezca.
18: Sí, ya, de hecho, ya me encuentro trabajando.
13: Ah, ok.
18: Bueno, durante toda la carrera trabajé, pero ya ahorita nada más me dedico a
13: Ah, muy bien. Sí. Porque digamos que los requisitos de edad, ¿cuáles son?
18: Hasta los 25 años.
13: Ah, muy
18: Tengo
13: bien.
18: Tengo 23.
13: Sí, no, todavía había chance, ¿verdad? O sí, sea, de egresados y todo. Y acá tenemos a, bienvenida, ¿cómo estás?
14: Kenia, muy bien, Kenia, gracias por la invitación. Bueno, pues me presento, yo soy Kenia Hernández. Esta ocasión me tocó ser el color azul. Yo tengo 20 años y estudio la carrera de Ingeniería Industrial en el Instituto Tecnológico de Aguascalientes.
13: Ah, en el Tecnológico, sí, acá.
14: En Águila.
13: Ajá. Ah, muy bien, muy bien. Sí. Miren, ahí estamos viendo también imágenes de la sesión de fotos para que las ubiquen mejor, amigos. Ellas son las candidatas a reina de la Feria de los Chicahuales de Jesús María. Y acá tenemos a...
15: Hola, hola, mucho gusto. Mi nombre es Penélope Pedrosa, tengo 22 años, mi color representativo es el rosa y estudio la licenciatura de Derecho en Global University.
13: Ah, muy bien. Oigan, ¿y cómo ha sido la preparación? A ver, platíquenos.
15: ¿Qué? Ha sido muy emocionante. Ajá. Igual nos reta a ser una mujer que inspire a más mujeres. Tenemos clases de oratoria, tenemos clases de pasarela, clases de baile. Y justo esto de tener entrevistas con medios nos hace que nos desarrollemos un poco más y agarremos confianza y podamos platicar con todos, ¿no? Porque como tú dices, si nos imaginamos cuántas personas nos ven, nos ponemos nerviosísimas, pero felices de esta gran experiencia.
13: Sí, no, imagínense, o en el certamen, así de...
15: Imagínate,
13: me está viendo mi peor enemigo y está deseando que me vaya muy mal, que me caiga, que se me doble la pierna, que se rompa el taco. No, no, no. Ustedes, lo importante aquí es prepararse y ahí en el certamen, pues, seguras de sí mismas, ¿verdad? Y pues a darlo todo. Y pues todavía nos quedan unas semanas, ¿verdad? Me imagino que seguirán, sí, con la preparación. ¿Qué más? Sí, ¿qué más?
15: La feria es el 14 de julio al 2 de agosto.
14: 16.
15: Perdón, del 16.
13: Ah, sí, del 16.
15: Los esperamos con las puertas abiertas. Tenemos el Foro Tecate, la zona de barras, la experiencia ¿qué?
14: Agroalimentaria.
15: Uh-huh. Entonces, para que se den una vuelta, es una, bueno, la segunda feria más importante de todo Aguascalientes y una de las más seguras, así que no tengan miedo, los esperamos con los brazos abiertos.
13: Ay, ahí está la invitación.
14: Nuestra coronación es el 18, también el 18 para que le anoten.
13: Sí, ya lo tenemos aquí en la agenda. Sábado 18.
19: Y también pues va a estar Playa Limbo, entonces va a estar súper, súper padre.
13: Ah, muy bien. Con la presentación además de Playa Limbo. Y los siguientes días, pues también tendremos a muchas figuras, ¿no? Porque sí, la firma, que pues son muy queridos acá en Aguascalientes, también sí, ofrecerán concierto. El señor Francisco Céspedes, que ya platicábamos el otro día con César, que es la segunda vez que viene, porque efectivamente una vez lo trajeron a un festival cultural hace muchos años. Y qué bueno verlo de regreso. Bueno, Majo Aguilar. ¿Ustedes están emocionadas con quién? ¿Vagón Chicano? ¿A quién van a ir a...? Bueno, ustedes van a ir a todos, me imagino, sí, ¿verdad?
19: Sí. Vamos a vivir.
13: Sí.
19: Bueno, yo estoy emocionada porque pues siempre he escuchado a Playa Limbo, entonces que esté en nuestra coronación pues va a ser un honor, sí, ahí verlos.
13: Porque luego tienen oportunidad de convivir con los artistas, sí, y se pasan a tomarse la foto. Ajá, luego nosotros como reporteros ahí estamos de, ¿sí habrá entrevista o no? Pero las que sí pasan son que si la reina, las princesas, las candidatas y todo, ¿verdad?
15: Y también invitarlos al municipio de Jesús María, o sea, porque no solo somos la feria, tenemos 8%, bueno, casi el 9% de territorio en Aguascalientes y somos 120,000 habitantes.
13: Uh-huh.
15: Entonces tenemos la Tomatina, el Cerro del Muerto, el Puente del Zapato, nuestras iglesias, todas nuestras delegaciones que son muy amplias y un lugar favorito mío es, gracias a Dios, porque aparte de Valladolid, ¿no? Todos conocemos Valladolid, sí, tenemos aguas termales.
13: Uh-huh.
15: Entonces, para que se den una vuelta y no solo aprovechen la feria, sino todo el año.
13: Todo el año podemos visitar.
15: Sí, claro.
13: Muy bien. ¿Qué tal, Penélope, que estudió todo lo del municipio para venir a presumirlo? Porque sí, amigos, de repente andamos así que si un día de descanso, un fin de semana, o típico así de que te vienen a visitar y que, ay, ¿a dónde los llevo? Sí. Qué bueno saber, porque... De repente luego la gente así de que es que no hay nada que hacer fuera de la Feria de San Marcos, pero ¿cómo? Si cada municipio tiene sus, claro, lugares, sí, turísticos y muy, muy padres y muy bonitos y además su gastronomía, ¿no? Y
15: gorditas picadas que están deliciosas, o sea, vayan a las gorditas picadas, se las recomiendo.
13: O sea, están por... Ah, bueno, sí, las gorditas ahí en el centro. Ajá. Yo he probado también, sí, sí, pero sí, me imagino que están distribuidas así.
15: Sí, sí. Hay muchísimas gorditas.
13: Ajá.
15: ¿Qué? Una doña
18: Coco. Doña Coco.
15: Doña Coco.
18: Las gorditas La Familia son establecimientos que ya tienen años.
13: Les mandamos saludos. Saludos. Porque además sabemos que en Jesús María siguen mucho la BI, siguen mucho Lavando Ajeno. Sí. Cada vez que platicamos con César Medina dice eso. Es que cuando voy con ustedes es cuando más me ven, más me escuchan y todo. Y sí, efectivamente, siempre hemos notado eso. O sea, que la gente sigue mucho Lavando Ajeno. Y cuando vamos a cubrir los conciertos, también muchos nos saludan porque pues nos siguen, ¿verdad? Desde hace muchos años por ser esta estación de gran tradición. Pues bueno, ahí viene la Feria de los Chicahuales, entonces. ¿Y cuál es la invitación? A ver, para que el público se anime a visitar el municipio.
18: Bueno, pues cabe recalcar que además de ser, bueno, quien llegue a ser reina de la Feria de los Chicahuales, también tiene el puesto de embajadora turística. Uh-huh. Entonces va a ser nuestra responsabilidad también darle promoción a nuestro municipio. Luego muchas veces, como jesusmarienses, ni siquiera tenemos noción de todas las joyas que tenemos en cuanto a turismo, pero es muy, muy rico en cultura, tradición, en lugares. También, ya lo decía Penélope, tenemos, yo creo que cada delegación del municipio tiene su magia, tiene tradiciones o eventos que tienen que hacer y ya los invitamos a que conozcan todas y cada una de ellas.
13: Muy bien, pues ahí nos vemos en Jesús María del 16 de julio
18: al 2 de agosto,
13: amigos. Todos los días hay Teatro del Pueblo, todos los días está este espacio también cultural que está en la plaza principal. Ajá. Y una gran cantidad de actividades que ustedes pueden consultar en las redes sociales de Feria de los Chicahuales en Facebook y Chicahuales en Instagram. Instagram. Mira, es que sí me la sé, sí, pues sí, porque ahí los ando etiquetando, ¿verdad, Jackie? Ahí de que sí, en Insta y en Facebook, Feria de los Chicahuales, Instagram, Chicahuales, para que consulten el programa y no se lo pierdan, amigos. Además, de aquí de Aguascalientes, pues es nada, o sea, son unos cuantos minutos para llegar. Está pegado ya Jesús ya María Aguascalientes.
15: También sí, claro. Hacer la invitación que nos sigan en nuestras redes sociales, creo que las todas, porque todos estamos compartiendo nuestra experiencia.
13: Ah, ok, importante. Entonces, sí, claro, a ver, cuéntanos.
15: La mía en Instagram es Penélope Pedrosa, igual en Facebook, porque ahí subimos un poco más de nuestra esencia, porque una cosa es las entrevistas, lo que podemos comunicar rápido aquí, que tenemos demasiado atrás sí. de contarles, entonces le dejamos nuestras redes sociales y somos el color rosa, por si gustan ir el 15, no, el
13: 18.
15: Echarnos borras.
13: Ah, muy bien. Penélope, para que la sigan. Y a ver, Kenia.
14: Kenia, bueno, a mí en Instagram me pueden encontrar como Kenia Hernández 528, en mi Facebook igual, y pues yo soy el Team Azul, espero y me puedan apoyar este 18, el día de la coronación.
13: Muy bien, ¿Kenia es con I latina o con Y? Porque
14: I latina.
13: Ah, con I latina, muy bien, Kenia Hernández, y ella es del color azul.
14: Claro.
13: Muy bien, ¿y Andrea?
18: A mí me pueden encontrar en Instagram como Avila_AndreaX y en Facebook como Andrea Avila. Y pues no lo olviden, para mí mi color representativo es el amarillo.
13: Muy bien.
18: Espero verlos ese día, de ese color.
13: Apoyando ahora sí que a su color favorito, claro. Amigos. A ver, Alexa.
19: Bueno, yo estoy representando el color naranja, entonces para que ahí me vayan a apoyar y también recordarles que pues va a haber muchos eventos en toda la feria para toda la familia.
13: Ah, muy bien, muy bien. ¿Y?
17: Y yo estoy en Insta como Saraí_Alvarado_ y en Facebook como Saraí Alvarado y soy el color morado. Yo los quiero ver pintados de morado ese día.
13: De morado, ella nos quiere de morado ese día. Muy bien, muchachas, muchas gracias. Ahí nos vemos en la Feria de los Chicahuales.
18: Muchas gracias.
13: Mucho
18: gracias.
13: Éxito y saludos a Michelle, que Michelle. Es la sexta candidata, ¿verdad? Así es. Que no pudo estar hoy, pero son 6 candidatas en total. Gracias, muchas gracias.
18: Gracias.
13: Éxito. Corte, regresamos, gracias. Amigos.
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21: En Radio BI, son las 3:42.
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0: los estamos leyendo. Saludos, Alfred. Qué bello de tu parte darle reconocimiento a Pau Pau. Ay, pues amigos, es que uno ve, ¿verdad?, cómo anda, trabaja y trabaje Pau Pau. Y pues bueno, así es esto cuando pues hay vacaciones, pero sacando aquí la chamba, todo lo que da. También nos preguntan, ¿y los otros muchachos cuándo van a descansar? O sea, Pau Pau y Alfredo, pues bueno, ya habrá oportunidad. Amigos, vamos ahora a presentar a Víctor De Paul, que nos están acompañando aquí, porque precisamente pues estás para platicarnos, ¿verdad? De Paul, que está presente con nosotros hoy en el programa. ¿Cómo
1: Hola,
0: estás, Víctor?
1: ¿Cómo están, Alfredo? Gracias por la invitación. 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
0: Claro.
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0: Pues muy bien, porque la verdad es que mucha gente está pues siempre en esta temporada buscando, ¿no? ¿Cuál es la mejor opción? ¿Dónde están los mejores trajes? ¿Quién me va a hacer lucir mejor? 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
0: y todo.
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1: Claro, ese es el chiste, sí. 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
1: 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Uh-huh. 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
0: Muy bien. Víctor, muchas gracias.
1: A ti, Alfredo.
0: Gracias.
1: Cuídense.
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0: Muy bien.
1: Buenas tardes.
0: Depol. Gracias, Víctor. Gracias.
1: A ustedes.
0: Corte y regresamos, amigos.
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2: En Radio Bahí, son las 3:53.
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0: Amigos, Arturo también fue eliminado el domingo pasado ahí en MasterChef y esta es una charla que tuve con él. Amigos, pues estamos listos para platicar con Arturo, que fue eliminado de MasterChef este pasado domingo. Arturo, ¿cómo estás? ¿Ya llegaste a tu casa? ¿Cómo ha sido reintegrarte, pues, a tu vida luego de esta aventura donde te tuvieron encerrado ahí unos días? ¿Cómo estás?
15: Sí, ¿qué tal? Buenas tardes a todos. Buenas tardes, Alfredo. Pues sí, ya estamos aquí de regreso, ya estamos en casa y aquí con la familia, con mis hijos. Ya ahora sí que volviendo a la realidad, después de estar ahí unas semanitas en el 24-7, y pues a gusto. Mira, yo creo que son experiencias que uno va a tener siempre, va a guardar siempre uno en el corazón. La verdad, no te das cuenta hasta que sales la magnitud de lo que es esto, porque estando ahí adentro, pues estando adentro estás totalmente aislado, no hay una forma de saber qué está pasando, no sabes de tus familiares, no sabes qué están pasando los medios, y pues para ti es como pasar otro día más en la mejor escuela del mundo de cocina, y con compañeros que compartes compartes todo en la casa, ¿no? Entonces, pero ya estamos tranquilos, ya ahora sí ya tenemos 2 días aquí, así es que haciendo otros planes para darle para adelante a esto.
0: ¿Quieres seguir cocinando o qué proyectos tienes?
15: Sí, tenemos por ahí plan, inclusive antes de irme pensaba poner un restaurante por ahí.
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14: En Radio Bay son las 3:58.
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20: Hasta 50 partidos se transmitirán en pantallas gigantes de Aguascalientes. El titular de la Secretaría de Comunicación y Vocería del Estado de Aguascalientes, Enrique de la Torre, señaló que como parte de las transmisiones de hasta 50 partidos en espacios públicos del Mundial de Fútbol, la población tendrá acceso para disfrutar de hasta dos encuentros diarios de la justa mundialista. Proceden contra 60 establecimientos en la capital por presencia de máquinas tragamonedas. Ante reincidencia, advierten de clausura. Los operativos programados por la autoridad federal son aleatorios. Ante la reincidencia, se advierte de la clausura en tanto se regulariza el uso de suelo. Jesús Alberto Rodríguez, BI Noticias.
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0: Capturan a dos señalados como asaltantes de choferes de plataforma en la Insurgentes. Vuelca camioneta en Tepezalá, el aparatoso accidente dejó como saldo 4 heridos graves. Pervertido se tocaba delante de una jovencita en el Gómez Portugal, es asqueroso. Dice que cumplió su más grande sueño. Golpeó y amenazó de muerte a su exsuegra, pero terminó detenida. Abogado recibió dinero para una liquidación y se lo quedó. Incluso falsificó la firma del patrón. Motociclista termina hospitalizado luego de estrellarse contra una camioneta que le cerró el paso. Pareja de ladrones en prisión salieron de una tienda con mercancía que no pagaron. Estas y otras noticias más hoy en Patrulla 790.
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0: Señores, ¿qué tal? ¿Cómo les va? Muy buenas tardes. Bienvenidos a esta emisión más de Patrulla 790. Estamos transmitiendo en vivo y en directo a través de Radio BI, la estación que dará noticias. A partir de este momento y hasta las 5 de la tarde, usted se va a enterar del acontecer policíaco más importante generado en Aguascalientes en las últimas 24 horas. Saludo y comparto micrófonos como todos los días con Lorena Treviño. Lorena, ¿cómo estás? Muy buenas tardes.
2: Muy buenas tardes, Juan Luis. Pues tenemos muchísima información policíaca, así que lo invitamos a que se quede con nosotros, a que se comunique ya al 910-3508 y 910-3509. Las líneas están a su entera disposición y también a través de nuestro WhatsApp 449-910-3508.
0: Transmisión en vivo, sí tenemos. Estamos transmitiendo a través de la plataforma Facebook, a través del canal de videos en YouTube, en la aplicación X y en www.beinoticias.com, el portal de noticias de esta empresa, el sitio web más visitado en todo Aguascalientes. Conéctate para que tengas en ese momento la imagen de la noticia. A ver, déjame ver.
3: Línea de crédito alta y
2: que pagues.
3: Pídela hoy para ser transferido con un ejecutivo.
2: Que presiona pagues, cero. Hijo, y apaga.
0: Claro, presiono cero, ¿qué demonios hago? Váyanse al demonio, déjenme trabajar, chico. Malditos extorsionadores.
2: ¿Por qué son extorsionadores? Es la tarjeta, hay que pagar.
0: No, están ofreciendo una tarjeta, los mendigos. Sí, me quieren embaucar ya después ya.
2: Está viendo que no pago, oiga, y usted me quiere ofrecer una tarjeta, chihuahua, no confía en mí.
0: El peor cliente que se les pudo haber ocurrido a ustedes, pero bien. Las 4:04. Tenga mucho cuidado con la foto que va a aparecer en pantalla en cualquier momento. Guarde bien su cartera, guarde bien su bolso.
2: Como si me faltan 500.
0: Póngale seguro, doble bajo cierre, porque nada más de ver la foto, de verdad, le va a faltar dinero. Es que es asquerosamente asqueroso lo que se mueve en las patas de estos sujetos allá en calles de la colonia Insurgentes. El día de hoy, la policía está dando a conocer la captura de dos sujetos que, créame, tienen un amplio historial criminal. Lo que no entendemos es, bueno, ¿qué están haciendo en la calle? ¿Por qué nos siguen robando oxígeno? ¿Cómo es posible que estén en la vía pública? Bueno, ¿de quiénes se trata? ¿Qué hicieron estos costrudos que tienen pantalla? Se trata de Gerardo. Tiene 31 pelagartones años. Y el otro se llama Luis. Tiene 25. Ya también.
2: Ya está grande.
0: Ya tiene que usar desodorante. Y seguramente no lo usa. Estos dos asquerosos que ve usted en pantalla fueron detenidos en calles de la colonia Insurgentes por parte de elementos de la Policía Preventiva Municipal. Fueron señalados como los responsables de haber asaltado a un conductor de plataforma. Atención, no se vaya a confundir. La historia del de la patineta es un caso totalmente aparte, no tiene ningún tipo de conexión. liga, parentesco, como usted le quiera llamar, con esta historia. Es un asunto, se cocinó en Lomas del Mirador y allá terminó con la detención. Estos son otros. Y hoy, mire, por cuestiones legales, la autoridad les tiene que poner esta banda en los ojos. Pero también debo reconocer que es la banda más delgada que encontraron, porque lo que quisieran ellos es que los choferes de plataforma que tienen oportunidad de seguirnos los pudieran observar. Y mire, con todo que tengan los ojos tapados, con todo y eso sí los van a poder identificar. Es como cuando tú sales a la calle, Lorena, con lentes oscuros. No me digas que sí, no te identifica
2: sí,
0: la gente.
2: Sí, sí, claro que
0: claro
2: sí.
0: Claro que te conocen, claro que sí saben que eres tú, ¿no? O sea,
2: no, y luego estos rasgos...
0: Poniéndote unos lentes
2: prehispánicos,
0: oscuros... Prehispánicos. No vas a evitar que la gente te identifique. Haga de cuenta que estos traen lentes oscuros. Véalos bien, sobre todo, repito, va dedicado esto para los choferes de plataforma, porque se tiene la certeza de que han asaltado a varios. El último sucedió precisamente ahí en la colonia Insurgentes. Lo mandaron llamar control remoto, Lorena, desde la aplicación. Pidieron un vehículo, llega el chofer, se sube, avanzó nada más una cuadra. Ni siquiera fue para decir, ay, llévame al Taray. No sé por qué se me ocurrió, pero llévame al Taray. ¡No! O sea, en cuanto avanzó el vehículo una cuadra, ya lo estaban asaltando. Le quitaron evidentemente el celular que utilizó para el servicio, el teléfono celular personal, dinero en efectivo, accesorios de valor que traía en el vehículo. No le quitaron el vehículo nada más porque Dios es grande, pero estuvieron a punto de consumar un asalto mucho, mucho mayor. Estos sujetos, una vez que consuman el atraco, se bajan del vehículo, se dan a la fuga de ese lugar. Reportaron a los números de emergencia. Le proporcionó, fue tan, tan descriptivo este chofer. No fue nada más de, no, pues uno está medio flaco y el otro medio gordo. Los dos
2: orejón.
0: Morenos y orejones. No, se dio detalles muy puntuales que le sirvieron a las autoridades para poder dar con el paradero de los mismos. Los policías municipales pudieron detectar a este par de zánganos cuando caminaban por la calle Jesús Carranza, ahí en la colonia Insurgentes. Fueron plenamente identificados por el chofer de plataforma. Nada más que le pedían al chofer, señor, necesitamos que presente denuncia. Entiendo que sí lo hizo, porque sí fueron llevados a la fiscalía. Si el chofer no se hubiera animado, la clásica, ¿no? Terminaron en el C4 por faltas administrativas. No, sí los llevaron a la fiscalía, sí hay denuncia, pero hoy la intención es invitar a quienes sí los identifican, a quienes sí saben de quiénes se tratan estas lacras. Fuiste objeto de un robo con violencia a manos de estos zánganos, presenta una denuncia formal. Hay un pequeño gran problema porque... Se sabe, Lorena, que se metieron a varios domicilios ahí en la Insurgentes. Estoy hablando de otras fechas, ¿eh? Ladrones domiciliarios o jauleros, les dicen algunos. Han cometido varios robos a casa habitación. Pero los dueños, con todo y que llegaron y, oiga, mire, ya los tenemos detenidos porque asaltaron a un chofer. Vaya a presentar eso. No tengo tiempo.
2: Ay, no. También.
0: Van al domicilio segundo, en donde saben que se habían metido a robar y que por las cámaras saben que son estos. Oiga, doña Conchita, mire, ya tenemos aquí los que se metieron a su casa, necesitamos que presente denuncia. Ay, ¿para qué? Ni sirve. Y entonces, mire, los policías se aventaron como 4 casas, Lorena, y de los 4 vecinos, ninguno quiso presentar denuncia.
2: Pues
0: la única denuncia que hay ahorita es la del chofer que asaltaron, apenas hoy. Es la única que existe. Y los policías saben, dicen, es que esto pues los va a mantener detenidos, pero no por tanto tiempo. Si quisiéramos verlos por una larga, larga temporada tras las rejas, necesitaría ver denuncia número 2, denuncia número 3, la número 4. Hoy están detenidos y en flagrancia. O sea, la detención de estos no crea que es así como de, ay, accidental. No. Hubo un operativo... Hubo una detención con el objeto del delito, o sea, la famosa prueba de la flagrancia de la prueba, perdón. O sea, sí es legal la detención que se hizo. Están ante el Ministerio Público, los denunció el chofer, pero los propios policías saben, es que si nada más queda por esto, o sea, no sé cuánto van a aguantar en el Cerezo. Mejor que los que ya fueron víctimas los denuncien con la garantía de que están en el Cerezo, de que están en prisión, de que... Ese cúmulo de denuncias puede ayudar a que se les junte ahora ya no vamos a hablar de denuncias, ya vamos a hablar de sentencias, ¿no? Sentencia número uno, sentencia número dos, sentencia número, y así sucesivamente hasta que lleguemos a la N número de víctimas que se animaron a presentar una denuncia formal y que gracias a ello estas lacras se queden, pero están hasta grasosos.
2: Sí, hasta brillan, si tienes razón, como charoludos.
0: El de la derecha, ¿qué corte? ¿Cómo llegarían a pedirle al... ¿A dónde van? ¿A una peluquería, barbería, estética? ¿Cómo piden ese corte? ¿Cómo se le hace?
2: El más horrible que tenga.
0: Con hágamelo. Machete, por favor. No, en lugar de...
2: Con un jarro. Machete, con un jarro así le mal le cortan.
0: Las 4 de la tarde con 12 minutos. Pausa la primera de esta tarde después del corte. Vuelca camioneta en Tepezalá. El aparatoso accidente dejó como saldo 4 heridos de gravedad. Volvemos.
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1: En Radio BI, son las 4 con 13 minutos.
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0: 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Las 4:16. Mira, hay una persona que dice, Juan Luis, el corte que piden los malandrines asaltataxistas se dice, córtamelo como piolín malo. Y me manda.
2: Oye, sí.
0: Me manda la foto del piolín malo y dice, no, sí coincide. O sea, si quieres llevar una foto y decirle, déjemelo así, es el piolín malo.
2: Los ojos ya se los ponen ellos aparte con otra cosa.
0: Dice Juan Luis, Lorena, ¿y cómo se llaman esos hijos de Huitzilopochtli? Sí dijimos los nombres, pero los repetimos en este momento. Gerardo de 31, le dije 31 pelagartones años. Y Luis, que tiene 25 años de edad. Y esta es buenísima. Dice Juan Luis, Lorena, buenas tardes. Nada más de ver estas lacras se me fue la señal.
2: Le robaron el wifi, oiga.
0: Las 4:16. Hoy por la mañana le dimos cuenta y detalles puntuales de un muy fuerte accidente que sucedió en el municipio de Tepezalá. Un accidente que, mire, nada más con ver las condiciones en las que terminó la camioneta, es un milagro que no hubiera víctimas mortales en el lugar de los hechos. ¿Se ha modificado el saldo, licenciada? ¿O
2: fíjate
0: siguen
2: que
0: cuatro lesionados?
2: Ahorita justamente porque esa información trascendió el día de ayer por la noche y también por la madrugada, Juan Luis, y le preguntamos a la fiscalía esta información. Ya ves que comentábamos que ya nos mandaban nada de esa actualización, de no decían ya los identificados ni nada. Bueno, nos dijeron que en Rincón, por lo menos en Rincón, está un menor de edad, uno de 16 años, que está estable. Ya ves que decíamos que los cuatro estaban muy delicados de salud, pero que de ese caso no hay personas fallecidas. O sea, hecho que están saliendo adelante. O sea, sí fue muy aparatosa la volcadura y demás, Juan Luis, pero que dos, fíjate, ellos dijeron, ninguno está lesionado hasta ni hubo traslado. La fiscalía me dijo. Pero luego me habló un paramédico, Juan Luis, que atendió el reporte y me dijo, oye, ¿cómo que no? Si yo trasladé al Hospital Miguel Hidalgo a dos personas en rojo, es decir, en muy malas condiciones. Entonces, pues yo creo que no les pasaron bien el chisme a los de la fiscalía porque pues sí están delicados. Hay dos delicados, uno que de 16 años, como dijeron ellos ahí en Rincón de Romos, y otro más que también está delicado. Es un aparatoso accidente, Juan Luis, que se registró el día de ayer por la noche y sucedió en la carretera 71 Norte, justo a la altura de la comunidad de El Porvenir. Esto pertenece justamente ya al municipio de Tepezalá, en donde una camioneta, por el exceso de velocidad en el que iba transitando, se salió del camino y terminó provocando una tremenda volcadura que dejó como saldo estas cuatro personas lesionadas, tres de ellas de gravedad. Ya de acuerdo con los primeros reportes, todo esto sucedió minutos antes de las 10 de la noche. Y la camioneta involucrada es una camioneta Silverado con placas de circulación extranjeras que iba circulando a una velocidad inmoderada, Jolín, no te imaginas, porque sí hubo testigos y ellos nos decían, desde kilómetros atrás venía circulando a exceso de velocidad, por lo que provocó que el conductor ya no pudiera maniobrar el volante, se salió, perdió el control y se volcó de manera bastante aparatosa. En la unidad viajaban dos hombres y viajaban dos mujeres, todos originarios de la comunidad de Alamitos, en el mismo municipio, y quienes resultaron con lesiones de consideración fueron llevados a recibir atención médica, uno al hospital de Rincón de Romos, otro a la clínica 3, otro al hospital Miguel Hidalgo, los estuvieron trasladando los paramédicos de Licea, y lo que se informaba hoy por la mañana es que informaban que uno de ellos ya había fallecido, Juan Luis, y fíjate, esto nosotros no teníamos duda porque ahí mismo trascendió que las cuatro personas se las habían llevado casi que inconscientes a recibir atención médica. Y te digo que más tarde preguntamos a las autoridades ministeriales, nos dijeron que no había personas fallecidas.
0: Ellos tienen solamente un registro de un lesionado.
2: De un lesionado, okay. Que no tenían personas fallecidas, Juan Luis, entonces nos mantenemos en, no hay personas fallecidas, pero lo que sí le podemos asegurar es que las personas que resultaron lesionadas sí están graves, sí están delicadas, sí están agonizando y sí se están debatiendo entre la vida y la muerte.
0: Es que, insisto, y vuelvo a la idea original, ves las condiciones en las que terminó la camioneta, no fue un accidente menor, o sea, no fue cosa mínima lo que les pasó. La camioneta tiene el toldo aplastado. Los postes que sostienen el toldo, evidentemente, pues están también doblados. El cofre abollado. La caja está totalmente descuadrada. La tapa de la caja quedó colgando. Se desprendió la parrilla. No, es que, como decíamos en la mañana, Lorena, si tú fueras ajustador de una empresa de seguros, es que lo tendrías que declarar como pérdida total. El vehículo te sale más caro reparar esa cosa que comprarte una del mismo modelo. Quedó hecha trizas. Y estamos hablando del vehículo. Ahora imagínese cómo están los que viajaban a bordo de ella.
2: Algo que también trascendió el día de ayer por la noche, Juan Luis, es que muy probablemente ellos, además de ir exceso de velocidad, que eso está confirmado, que tal vez podían ir bajo el influjo de las bebidas embriagantes, una situación que no se confirmó tampoco por la autoridad, Juan Luis, pero eran puros chavitos, ¿eh? De hecho, el conductor tiene 20 años y los otros chavitos, uno tiene 17, el otro tiene 16, el otro tiene 18, o sea, son muy, la otra tiene 18.
0: A ver si no andaban con la euforia del...
2: La pasión del fútbol.
0: Del fútbol, ¿no? De que ganó México y se pusieron como locos a celebrar todo. Todo el día. Ya le informaremos si hay alguna modificación en el saldo que se ha presentado en torno a este muy fuerte y aparatoso accidente. Las 4 de la tarde con 22 minutos.
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10: En Radio BI, son las 4 con 23 minutos.
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20: 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Las 4 de la tarde con 25 minutos. Cambiemos de información. Es para platicarle sobre este marrano, ¿sí? Un cerdo que ¿quién lo detuvo, licenciada?
21: La policía municipal.
20: Pobrecitos. Señores, asco. Mis respetos.
21: ¿Quién los esposó?
20: Mis respetos para ustedes. Ojalá hayan utilizado guantes de látex.
21: Municipal
20: y llegando, dije, ¿verdad? Y llegando a la casa se hubieran dado un baño muy fuerte con doble cloro, doble ración de cloro.
21: Y Gómez, sí son.
20: Me salieron hasta verrugas en las manos. Es que este marrano, este puerco sujeto que tiene usted en pantalla, fue detenido por elementos de la Policía Preventiva Municipal. Y sí, casi estoy viendo al comandante, ¿no? A ver, ¡Gómez! ¡Gómez, ven para acá! Y, no, sáquese, que comandante.
21: ¡El champú!
20: Deme de baja, yo no agarro esa porquería. ¡Manches, Gómez, pero si tú eres el efectivo aquí, ¿no? ¡No vas a salir ya en patrulla! Bueno, pues Gómez lo detuvo con todo el esfuerzo del mundo. Porque, ¿qué hizo este asqueroso, licenciada?
21: Le decía el comandante, champú, hombre, no le hagas nada. Tú espósalo. Los elementos de la policía municipal, Juan Luis, que están ahí en el destacamento Morelos, fueron los que se aventaron este tirote, porque de verdad qué asco.
20: Qué valientes.
21: Todo esto ocurrió, Juan Luis, porque recibieron un llamado a través del 911, en donde mencionaban que ahí en la calle Albedarán, así se llama.
20: Aldebarán.
21: Ándale, ahí en el fraccionamiento Gómez Portugal, que hasta un sujeto, Juan Luis, que estaba pues haciéndose tocamientos, estaba masturbando, Juan Luis. Él estaba en la vía pública, pero lo estaba haciendo porque tenía una muchacha enfrente, el asqueroso. Y cuando la muchacha se da cuenta de esto, ella teniendo miedo de que este pudiera hacer algo peor, es decir, que se le fuera a acercar, que le fuera...
20: Sí, es que si ya se animó a hacer esa asquerosidad, lo más seguro es que puede dar un siguiente paso, que es atacarla directamente.
21: Sí, y estamos hablando de una chavita de 23 años de edad, Juan Luis, que observó esta conducta, empezó a sentirse muy incómoda porque pues este sujeto no dejaba de hacerlo y solicitó la intervención.

0: Algo bastante similar, porque estaban checando a ver a dónde lo iban a mandar también a este sujeto, porque la muchachita decía, pues no, es que ya me tengo que ir, o sea, no tengo tiempo de ir a presentar la denuncia. Y entonces ya al final ya no supe en qué quedó, si sí le pusieron la denuncia o va a salir también a las horas.
1: Ay, ojalá y sí se hayan animado, ¿no? Digo, en atención al esfuerzo repugnante que tuvieron que hacer los policías, así... Pásame el cubrebocas, dame los guantes los de látex, guantes. Por favor. ¿Cómo se llaman? Hay un instrumento que usan los bomberos cuando de pronto detectan un perro rabioso en la calle y para poderlo atrapar sin tocarlo, o sea, tienen como una extensión tubular con un cincho metálico y lo yo creo que así debieron haberlo agarrado, no sé, como que de lejecito, o sea. ¡Ay, perdón! Espérate.
0: Me equivoqué.
1: Ya me equivoqué, ya lo apreté. Espérame, ¿cómo se suelta esto? ¿Cómo?
0: Así debieron haberlo hecho.
1: ¿Qué hacemos?
0: Muchas ganas traía. Ándele, un apretón. Ándele, sí, la verdad.
1: Afloje el nudo.
0: Que sea,
1: bueno, pues ya lo detuvieron. Dice una persona, Gómez lo agarró con la mano llena de muchachos. Es que los niños son desobedientes.
0: Con los niños no.
1: Los días son desobedientes. Bueno, a través de nuestro WhatsApp, Juan Luis, siempre me encuentro de lejos a Lorena aquí por el centro con lente oscuro. Sé que es ella, la delatan las curvas, jajaja. Ja, ja.
0: ¿Eh?
1: Ah, de que estaba diciendo
0: lente
1: que
0: oscuro, marihuana seguro, no me haga mucho caso.
1: Buenas tardes, Juan Luis y Lorena. Me asustaron, pensé que le había puesto en la familia Monster y cuando vio la foto. Otra persona más dice, buenas tardes, ¿qué saben del accidente en La Rioja? Chocó una camioneta roja a las 11 de la noche. Las patrullas se retiraron a las 2. Ah, caray, estuvo...
0: Sí, no me enteré. A ver, déjame checo.
1: Tres horas trabajando ahí, entonces estuvo fuerte. Digo, algo muy fuerte debió haber sucedido como para que...
0: En La Rioja, dijo, y de noche...
1: En La Rioja... A las 11 de la noche de ayer y que las patrullas se retiraron a las 2 de la madrugada. Urge que vuelvan a poner los puentes peatonales en Segundo Anillo a la altura de la Colonia España y el otro en Pirules. No sé qué le pasa a las autoridades que estos puentes tuvieron un motivo, digamos un pretexto por cuestiones de seguridad para quitarlos, pero advertían que los iban a volver a poner y es momento en el que siguen haciendo batallar a la gente para poder cruzar ahí. Más allá de quién lo usa o quién no lo usa, los que sí lo usan hoy lo necesitan, pero no lo tienen, imagínense nada más. Buenas tardes, pásenme la foto, yo la comparto en los grupos de WhatsApp que estoy. Para quien me mande mensaje, nada más dígame cuál es la foto que usted está requiriendo y con mucho gusto le reenviamos a través de este mismo espacio. Boris Lorena, buenas tardes, una pregunta... Mandé a hacer un portón con un balconero que nada más no ha hecho nada en mi casa. Le di anticipo, puedo proceder legalmente, tengo un pagaré y ya pasó más de mes y medio y solo dice que viene y nada. Puede proceder por dos vías, señor. Por la vía civil, me dice usted que tiene un pagaré en sus manos. Y dos, lo puede hacer por la vía penal. Y las dos al mismo tiempo, ¿eh? No crea que una elimina a la otra. Lo puede hacer las dos al mismo tiempo para hacerse lo más complicado a este sujeto. Y verá, en cuanto le llegue la primer notificación, sucede un evento milagroso y el portón de un día para otro ya está terminado. Pero ya es decisión de usted si quiere seguir adelante con ello o no. Buenas tardes, Lorena y Juan Luis, de verdad, y lo digo con todo el buen ánimo, esas lacras, parásitos y todos los sinónimos que se encuentren, si pudiera, los enterraría hasta el cuello y les pondría azúcar con agua lo más cercano de un hormiguero para que por lo menos las hormigas hicieran justicia. Oiga, qué buena idea.
0: Está muy buena. Sería un castigo muy bueno y no estás... maltratando, matando a nadie.
1: No, pero
0: yo nomás diría, para la
1: pobres
0: fiscalía.
1: Hormigas, qué culpa tiene de subirse ese rostro asqueroso de estos. Hola, quiero pedir un favor, necesito de su apoyo para difundir la imagen con familiares conocidos en redes sociales para ver si podemos conseguir donadores para poder operar a mi papá del corazón. Se le pide ayuda porque el tipo de sangre que tiene es escasa. Entiendo. Mire, voy a mencionarlo de esta manera. Hay un tipo de sangre, universal, que es el que la mayoría tenemos. Pero hay otros tipos de sangre que parece que es como si fuera sangre azul. De verdad, tan escasa que es bien complicado conseguirlos. Pero sí les sé decir algo. Los portadores de este tipo de sangre, yo los he visto, Lorena, porque ellos mismos saben lo complicado que es conseguir ese tipo. Y hacen incluso hasta grupos en Facebook, en redes sociales, grupos de WhatsApp, para que cuando se necesite, hay plaquetas también, ellos reaccionan inmediatamente. Entonces, lanzo este mensaje para todos aquellos portadores de sangre tipo O negativo, si usted es portador de esa sangre y sabes lo complicado que es conseguir un donador, bien lo dice este mismo texto, hoy por mí, mañana por ti. Contacta a quien necesita este tipo de sangre a través de un mensaje de WhatsApp en el 449-108-9848. Repito, 449-108-9848. Hay una persona, se llama Ernesto Cardona, necesita una operación del corazón y necesita sangre O negativo. Ayúdenos, por favor. Si usted es portador de esa sangre, contacte a la familia y ya se pone de acuerdo con ellos. Las 4:34.
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2: En Radio BI, son las 4:35.
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1: 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Son las 4 de la tarde con 38 minutos. Cambiemos de información. A ver cómo nos sale esta noticia.
0: Sin raspar muebles, por favor, Por favor.
1: Dijo, hay una mujer que fue detenida por elementos de la policía municipal. Me voy a ir al final de la noticia porque necesito decirle que esta mujer le dijo a los policías que acababa de cumplir el sueño de su vida. ¿Cuál es el sueño de tu vida, Lorena? En general, o sea, no estoy hablando en un aspecto específico, o sea, tu más grande sueño, el más grande sueño de tu
0: vida. Ser millonaria.
1: Ser millonaria. Sí. Creo que compartimos el mismo sueño y muchos de los que hoy nos escuchan dicen, es que yo también quiero ser millonario. Y que no se me acabe el dinero nunca, que no tenga que trabajar, que no tenga que hacer nada y que el dinero, se me acaba la vida, pero no se me acaba el dinero.
0: ¿Qué tiene?
1: Qué sueño tan más exótico.
0: Estar deprimida pues ya por París, sí. Por Francia, ¿verdad?
1: Es mejor la depresión con
0: claro.
1: dinero.
0: Claro, con dinero. Se entretiene uno
1: aquí,
0: más.
1: Aquí deprimido en mi Ferrari.
0: Ay, sí.
1: Así decía el
0: mínimo
1: Alexis.
0: Se entretiene uno más, ¿sí o no?
1: Bueno, el sueño de esta mujer que ves en pantalla no era ser millonaria, no era ser famosa, conseguir un trabajo que le den, no sé, 200 mil pesos al mes.
0: Ser aviador.
1: No. El sueño de esta mujer era darle un escarmiento a su ex-suegra.
0: Esos sueños de muchos. Es el sueño frustrado de varios.
1: Fíjate que después de que lo publiqué, me di cuenta de cuántas mujeres odian a su suegra actual y a la que en su momento fue suegra. Dice, bravo por ella, la admiro.
0: Todas las que he tenido ahí, un montón. Me han querido mucho.
1: Es una cosa tremenda. La policía municipal el día de hoy recibió una llamada en donde pedían su intervención porque había un caso de violencia en contra de una mujer. No tenían ellos la más mínima y remota idea de ante qué se iban a enfrentar, pero sí pisaron el acelerador, prendieron los códigos, las torretas, y ahí te van, Lorena, porque necesitan ayudar a una mujer. Llegaron hasta un domicilio que está ubicado en la calle Circuito 1 Norte, que pertenece al Fobiste Ojo Caliente, y se entrevistaron con una mujer que tiene 66 años de edad. Ella es la víctima en esta historia. Por lo menos ella es la que levantó el teléfono para pedir la intervención de la policía. Cuando llegan los uniformados y se entrevistan con ella y le preguntan, dígame, ¿qué fue lo que pasó? No, es que esta pulga, no sé qué. Bueno, no dijo pulga, pero más para que más o menos entienda. Me vino aquí, me amenazó de muerte. Estaba ahí presente, Lorena. Voltean los policías. Haz de cuenta, música de película de terror.
0: Yo fui.
1: No, pero con una mirada de... No. El Gómez se puso atrás del comandante. Dijo, no, mire, por lo menos yo sé que es mujer, no la voy a poder detener. Yo no vamos a tener que llamar a mujeres policía para que la detengan. Tenía unos ojos...
0: Desdiablada.
1: Endemoniada, efectivamente endemoniada.
0: Pero quién sabe qué hizo la suegra. Le dijo, también hay unas bien latosas. Espérate,
1: bueno, esta señora, la sexagenaria, les dijo a los policías: ¡ay, me está amenazando de muerte! Que no sé qué. Voltea a los policías a ver, después del susto de verla a la cara, y ella: ¡y sí! ¡Y te voy a matar! O sea, le valió que los policías estuvieran ahí presentes.
0: Y se veía grande, ¿verdad?
1: Ella, la de la que estamos hablando, se llama Caterina.
0: Ay, no,
1: no sé, es un déjà vu, como que parecía que iba a pronunciar yo otro nombre, pero no, es Caterina. O sea, chequearon el informe, no lo estoy modificando, pero siento que aquí se generó una vibra, un espectro aquí de canta y encanta. Bueno, Caterina tiene 34 años. ¿Tú la ves muy grande? ¿Tiene 34?
0: Sí, pensé que tiene espalda como de más grande.
1: De señora, ¿verdad?
0: Como ya de grande, sí.
1: Sí, se ve más doña. Hasta el bolso y toda la cosa, sí, la postura. Sí,
0: el vestido.
1: Sí, parece doña. Tiene 34 años, o sea, no está tan grande.
0: ¿Chavita?
1: 34, una escuincla cualquiera, 34 años de edad. Y le valió que estuvieran presentes los policías. Le dijo, si te va a matar, mendiga vieja.
0: Ya esté para acá y ni te me arrimes. Porque...
1: Y se le quería aventar. No, espérese. Y la dice, no, es que sí me golpeó, pues te lo mereces, maldito. Le soltó todo el diccionario de groserías salidas y por haber.
0: ¿Qué le hizo la suegra?
1: Sí, no. Los policías la tienen, no, es que sí, pues la tenemos que detener, porque no importa, ya cumplí mi sueño. Así les dijo.
0: Oye, pero no supiste bien el chisme de qué
1: pasó. No hay antecedentes. No tengo los antecedentes. Quienes conozcan a Caterina, díganos. No es que seamos morbosos, pero queremos tener la nota completa.
0: Quiero saber por qué empezó el tiro.
1: Para saber por qué Caterina odiaba a su ex suegra, porque, o sea, sí reconoce la misma señora. Dice, no, es que esta mujer anduvo un tiempo con mi hijo y...
0: O sea, ya ni siquiera es su suegra.
1: No, ya la relación de Caterina con el hijo de esta señora ya terminó. O sea, ya no hay ningún vínculo ni conexión. Pero se le quedó atorado. No sé si la suegra, digo, la señora de 66 años, sea la culpable del rompimiento. Ay, o durante el tiempo que ella anduvo con su hijo, a lo mejor le hizo la vida de cuadritos. Le dio
0: así
1: vida
0: hay de infierno,
1: pero pues le tenía mucho odio. Tanto odio que, repito, hoy cuando presenten la denuncia ante las autoridades ministeriales, no va a ser el dicho de la de 66, que ya, de esa no tenemos el nombre, contra el dicho de Caterina. No, hay testigos. Los policías en su informe van a tener que documentar. No, sí, pues mientras estuvimos presentes.
0: ¿Y qué es? ¿Lesiones y amenazas?
1: La señora acá, lesiones y las amenazas. La señora aquí presente, pues amenazó de muerte a la otra. Le valía a Lorena, porque ella al final dijo, sueño cumplido. O sea, casi que ya puedo morir en paz, ¿no? Ya hice lo que tenía. Se tenía que hacer y se hizo. Algo por el estilo. Las 4:45.
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2: En Radio Bahí, son las 4 con 46 minutos.
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11: Las 4 de la tarde con 48 minutos. 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Las 4 de la tarde con 49 minutos. Buenas tardes, Lorena, Juan Luis. Esa mujer se inspiró en la película de Cantinflas, El Patrullero 77, que le dicen los policías, se atreve a golpearlo frente a la ley. Lo queremos ver. Y la mujer, me canso y sopas, lo golpea frente a ellos. Y varias veces, dice esta persona a través de nuestro WhatsApp. Juan Luis, por favor, mándale una felicitación para Gerson León Torres. Hoy es su cumpleaños y también mándale un saludo para su novio Sebastián Córdoba.
12: Me lo
11: que
12: bajaron,
11: hoy está de manteles. Gerson, muchas felicidades. ¡Ah, que va, Gerson!
12: Me bajaron a Gerson, me lo bajó Sebastián Córdoba.
11: Ganón con ese el era Sebas, mío. Ganón ese con era el mío. Sebas.
12: Se me peló ese pollito.
11: O sea, saludos. El Gerson ganó.
12: Sebastián. Yo quería el Gerson.
11: Ah, ¿tú crees a Gerson?
12: Pero él quiso a Sebastián. Según lo que me están contando mis fuentes.
11: Que la canción. Lástima, Gerson. Bueno, perdiste oportunidad, pero ganó al Sebas. Se ganó al Sebas. ¡Feliz cumpleaños! Que disfrutes mucho tu celebración, mi estimado Gerson.
12: Oye, también saludos para el Daniel Castro, que nos está escuchando y también nada más está botaneando con Patrulla 790, y por estos saludos tan especiales para el cumpleañero.
11: Órale, pues dice, buenas tardes, Juárez Lorena. Así como es Lorena, me imaginé a ella en esos trámites.
12: ¿Cuál es? ¿De golpear a la suegra? Porque sí soy bien brava, ¿eh?
11: Espantándole a las muchachas.
12: Pero que me golpeen a mí cuando sea suegra. Puede ser, yo no lo dudo tampoco. Puedo ser esa.
11: De veras, ¿verdad? Tú vas a tener nueras, ¿verdad?
12: Sí, voy a tener. Ay, qué bueno, yo no voy a cuidar nietos, qué buena onda. Nunca van a la casa de las paternas.
11: ¿Y cómo te visualizas de suegra?
12: Pues imagínate, ni modo que los invite a desayunar un domingo en la mañana. Si no les hago ahorita, imagínate ya de nietos, menos.
11: No sé qué, mejor que no haya socialización,
12: sí,
11: ahí, ¿no?
12: Sí,
11: mejor,
12: así
11: de lejecitos. Foto en Face y nada más ya.
12: Cuando se casen ya sí.
11: Mándale saludos a Camila, soy la que reportó el choque en La Rioja. Lorena y Juan Luis, soy guardia de un coto, pero no pude ir a tomar fotos porque estoy dando. No es su obligación.
12: No se apure.
11: Ya nos avisó y nosotros conseguimos la información. Juan Luis, ¿Cómo me hacen reír ustedes dos? Son unos ocurrentes y eso que estoy sola. Son los mejores. Saludos, cielo, los escucho. Fuerte abrazo para usted. Muchísimas gracias. Buenas tardes, Juan Luis Lorena. ¿Tendrán las fotos de las lacras que se dedican a robar a los choferes de plataforma? Yo fui víctima de uno de ellos. Déjeme en este, digo, antes de que avance en otro mensaje, le comparto la foto que está publicada en el Facebook de Patrulla 790, pero ahí le va. Ya la tiene en este preciso momento, señor. La acaba de recibir en su WhatsApp. Abusado, ¿eh? No le vayan a robar batería de su celular. Hola, buenas tardes. Para reportar una fuga de agua limpia, están viendo que estamos batallando mucho en el fraccionamiento con falta de agua y aquí con fuga de agua limpia. Es en la calle Pitayo del fraccionamiento La Florida 1, por donde se hicieron los socavones, nos dice esta persona. Ah, cómo no, el famoso socavón. Caterina es nombre ruso.
12: Ajá, ya ves, inculto.
11: Y no, yo dije.
12: Nos estábamos diferente. Burlando del nombre.
11: No.
12: Pero
11: no,
12: nosotros
11: no, no, no.
12: Tenemos una no, razón.
11: A mí me remitió a otra escena. Sí, yo sí. Me estaba riendo, pero por otra cosa. Es chiste local, es más chiste. No, ni tan local.
12: Ni tan
11: local.
12: No, todo Aguascalientes sabe, claro.
11: ¿Hace cuántos años de eso, licenciada?
12: Como tres.
11: Tres años, más o menos.
12: Sí.
11: Del canta y encanta.
12: Ya no queremos otro más. Ojalá que los de Radio Grupo no se pongan creativos.
11: Y último. Reality show que hizo.
12: Que terminó en tiro.
11: Radio Grupo que terminó en los juzgados penales.
12: No, y no es broma, ¿eh?
11: Dice otra persona. Bueno, una persona que nos manda fotografías. Buenas tardes, ¿cómo puedo ayudar a. ¿Cómo puedo pedir, perdón? ¿Cómo puedo pedir ayuda a Profeco? Ayer tuve necesidad de comprar gasolina en un garrafón, en una conocida gasolinera de Haciendas de Aguascalientes. Compré 10 litros y me dieron 8.2. Mando la imagen del garrafón y la nota, el garrafón es de 19 litros.
12: Ay, busque, oiga, para empezar está prohibido que le vendan en garrafón.
11: Para bueno, empezar. Pero ya sucedió. Y estos mendigos le están robando gasolina. Conocida gasolinera de Haciendas de Aguascalientes. Yo nomás ubico una.
12: Pues sí, nada más está esa.
11: ¿Será esa?
12: Para que no vayas.
11: La de siglo XXI y Hacienda de Ojo Caliente. Pues ¿será acaso esa, señor? Hola, buenas tardes. Para preguntarte, mi mamá tiene una camioneta con un mecánico. Ya lleva en reparación año y medio. A Chihuahua, pues ¿qué la está construyendo toda o qué?
12: Pieza por pieza.
11: Y solo le pide dinero para que dizque comprar piezas que le faltan, pero nada. ¿Cómo podría proceder ante esta situación? Lo mismo que el radioescucha que nos comentó del balconero. Puede usted, son dos palabritas diferentes y las dos las puede usar al mismo tiempo. Puede demandar por la vía civil, demandar, y la otra es denunciar. Eso es por la vía penal. Y las puede hacer las dos al mismo tiempo, señor. Y vea cómo. El mecánico, no sé cómo, pero la camioneta va a quedar en automático. Y lo mismo que le dije al balconero, ya decidirá usted si le acepta el trabajo o no.
12: Hasta abuso de confianza puede meter ahí, ¿no, Juan Luis?
11: Es que de eso se trata, sí, lo puede hacer por la vía civil y por la vía penal, proceder en contra de, cómo abundan esos canijos que... Nada más le hacen al Mickey y están sangrando a la gente. Las 4 de la tarde con 54 minutos ya para concluir ya en la recta final de Patrulla 790. ¡Ah!
12: Hablando de, no hay ni para cuál hacerse, de verdad, vivimos en el mundo al revés.
11: Fíjese que hay un patrón, o sea, me refiero a que no sé si tenga negocio, empresa, es microempresario o qué, pero de pronto... No, antes de eso vamos con el abogado, amigochos. Esas son imágenes del motociclista. Más bien del abogado no tenemos imágenes, porque nos demanda. No, la fiscal ni siquiera lo compartió. Pero le quiero informar. Hubo una persona que contrató los servicios de un abogado porque uno de sus empleados lo demandó por la vía laboral. Quiero suponer que un despido injustificado. Se fueron a tribunales y todo el proceso que usted sabe muy desgastante.
12: Todo lo difícil lo pasó.
11: Para sorpresa de nadie, el trabajador ganó. Ganó. Entonces, el laudo decía que el patrón lo tenía que liquidar con X cantidad de dinero y el abogado le dijo, son 95,000 pesos. Entre lo que le tenemos que dar de liquidación al trabajador y mis honorarios son 95,000 pesos. Le entregó el dinero, Lorena. ¿Pero qué crees? De pronto el patrón volvió a ser requerido por los tribunales para decirle, es que le tienes que pagar al trabajador y ya tu cuenta incrementó. Oiga, pero es que ya le di el dinero al abogado para que le pagara. ¿Qué? No le dio nada. Nada, Lorena. O sea, la bronca monumental en la que el abogado lo metió. Oye, provocó que él pues acudiera a pedir ayuda de la fiscalía para presentar una denuncia de tipo penal en contra de este abogáncer. Y afortunadamente sí pudieron ayudarlo, sí pudieron llevar el asunto a buen término, porque hoy la fiscalía nos está informando que vincularon a proceso a este abogado por el delito de abuso de confianza y uso de documentos falsos. Y es que el maldito hasta falsificó la firma del patrón para inventarse un poder y quedarse con el dinero.
12: Bien mañoso.
11: Sí, no, está tremendo. El patrón está que no lo calienta ni el sol, porque sigue con la bronca laboral con el empleado que lo demandó y ahora tiene esta bronca con el abogado que este contrató. Se llama José, vinculado a proceso. El juez impuso la medida cautelar de presentarse frecuentemente a firmar. Tiene prohibido acercarse a la víctima, y también tiene prohibido algunas otras acciones más. Fijó un plazo de 2 meses para el cierre de la investigación complementaria. Son las 4:57, se queda usted en Reporte Ciudadano. Mañana en punto de las 6:00 a.m, si Dios nos presta vida, le informamos lo que se genere en materia policíaca a partir de este momento. Lorena Treviño, muy buenas tardes.
12: Muy buenas tardes, los esperamos mañana a las 6:00 a.m.
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19: Transporte y estacionamiento gratuitos para el FanFest de la Isla San Marcos. La titular del Buró de Congresos y Visitantes de Aguascalientes, Verónica González, informó que desde el centro de Aguascalientes habrá transporte gratuito hacia la Isla San Marcos y el estacionamiento también será sin costo para los visitantes. Con esto se busca facilitar el acceso y fomentar la convivencia familiar durante los partidos que serán transmitidos en la Isla San Marcos. En Aguascalientes no hay cortes de agua, se administra el flujo. Municipio insta diálogo previo a amparos. Desde la Secretaría del Ayuntamiento del municipio de Aguascalientes se niega la existencia de cortes en el servicio de agua a los usuarios de la capital, pues estos son ilegales, refiere el titular del área, Enrique García López, quien explica las incidencias registradas obedecen a la administración de flujo de líquido a los hogares por parte del modelo integral de aguas de Aguascalientes. Jesús Alberto Rodríguez, BI Noticias.
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19: Hola, hola amigos, bienvenidos, son las 5 de la tarde con 2 minutos, el termómetro marca 29 grados centígrados en el centro de Aguascalientes, tarde parcialmente nublada, algunas nubes en el horizonte, pero con calorcito, hace calor el día de hoy y pues bueno, disfrutar de él porque además también es fin de semana. Ya sé que desde ayer parecía fin de semana por el tema de los partidos y del fútbol y todo eso, pero no era fin de semana, ahora sí ya es fin de semana, a disfrutar con toda calma, a disfrutar de los fanfest gigantes que se están celebrando, a disfrutar de todas las actividades que tiene Aguascalientes en sus municipios, en la capital, a disfrutar de la ciudad hermosa. Si usted quiere salir también, disfrute de la carretera, ¿por qué no? Y disfrute muchísimo de este fin de semana que pues ya nos llegó, ya está aquí. Entonces, nada más, con mucho cuidado, procure tomar precauciones, pues sí, siempre estar atento a cualquier cosa y sobre todo no conducir bajo el estado de ebriedad. Eso sobre todo, por favor no lo haga, cuídese mucho, cuide a los demás y llegue a casa sano y salvo. Yo soy Jesús Alberto Rodríguez, le voy a estar acompañando a través de mensajes, llamadas, reportes, todo para intentar juntos resolver los problemas que se viven en Aguascalientes. Me puede usted marcar 449-910-3508 y 449-910-3509. Son las líneas telefónicas que están completamente a su disposición. También le recuerdo nuestro centro de WhatsApp 449-910-3508, en donde usted nos puede escribir y con todo el gusto del mundo leo los mensajes que usted me envíe. Entonces ya lo sabe, a través de las líneas telefónicas o a través del centro de WhatsApp, estamos completamente listos para poder buscar soluciones juntos. También les recuerdo que estamos transmitiendo a través de redes sociales, a través del Facebook de Patrulla 790, a través del Facebook de Radio BI, ahí estamos completamente en vivo también, a través de nuestra página web www.binoticias.com, a través de Easy, a través de Gigacable, a través de YouTube, ahí estamos transmitiendo también, muchos canales que tenemos para usted, muchas vías de comunicación, y en esas nos puede usted también escribir porque hay centro de comentarios en esas plataformas. Y ahora bien, también ya lo sabe, pues estamos transmitiendo a través del 88.7 FM, en donde usted y yo nos escuchamos desde hace algunos años. Y gracias por seguirme permitiendo entrar hasta su auto, hasta sus hogares, hasta sus oídos. Muchas gracias. Son las 5:04. Tengo ya algunos mensajes. Me escribe la gente. Muchas gracias a la gente que me escribe. Bueno, veo que me escriben desde el municipio, desde el MIA, el Modelo Integral de Aguas de Aguascalientes. Me escriben diciéndome que nos están escuchando y que van a estar pendientes de los reportes que lleguen. Así es que pues con todo gusto. Me dicen por acá, buenas tardes, licenciado Jesús Alberto. Le pido de favor su apoyo con las autoridades, que siempre lo escuchan, para que repongan el puente peatonal de segundo anillo en el fraccionamiento Pirules antes de hacer un megabloqueo. Y antes de hacer un megabloqueo, o sea que está la gente proponiendo, vecinos de Pirules, y se lo hago como pregunta a la persona que me escribió. ¿Están los vecinos proponiendo bloquear las calles para exigir poner este puente? Por favor, si es así, hágamelo saber. Nos interesa pues saber si es de esta manera o si tienen este plan, pues, para darle cobertura, por supuesto. Si no es así, no siento que ese tipo de amenazas funcionen. Pero si lo están planeando, por favor, háganoslo saber.
15: para poder darle cobertura. Tengo una llamada que está en espera, voy con ella. Buenas tardes. Bueno.
20: Hola, buenas tardes.
15: Buenas tardes, ¿con quién tenemos el gusto?
20: Soy la señora María de Ejercicio Cruz González, a sus órdenes.
15: Muchísimas gracias, también estoy a sus órdenes. ¿Cómo le puedo ayudar?
20: Ay, muy amable. No, pues nada más tengo una duda, dos dudas.
15: Sí, la escucho.
20: Disculpe, mire, lo que pasa es que hace como 15 días falleció mi suegra.
15: Uy, lo lamento.
20: Y ella pues está en el programa Bienestar, o sea, le daban su apoyo. Entonces, quería saber si voy a darla yo de baja o ellos mismos se dan de baja o si todavía habrá un apoyo para servicios funerarios o ir yo exactamente a las oficinas, pero pues desgraciadamente no sé exactamente dónde están. Yo mire, sé que como en Ciudad Industrial, pero no sé exactamente. Entonces, quiero saber si ya... Ella tiene como 15 días que falleció.
15: 15 días, mire.
20: Si ya le vaya a llegar su último pago o ya no.
15: No, una vez que se emite un acta de defunción, como ajá, sucede en este caso cuando fallece una persona, pues evidentemente se emite el acta de defunción y los registros de las autoridades federales pues hacen prácticamente la baja inmediata. O sea, ajá, los registros se cotejan directamente con los registros de las actas de defunción. Déjeme acuerdo cómo se llama esta institución que hace estos registros. Ahorita a ver si me puedo acordar. Pero hacen la baja de manera automática. Ya ve que antes incluso en algunos programas y demás la gente tenía que hacer el registro de supervivencia y ese tipo de cosas. Ya no sucede así porque ya se hace de manera automática. Entonces no es necesario. Ahora bien, el tema de el pago de marcha, me parece que así se llamaba. La última vez que platiqué con el delegado me dijo que no se otorgaba pues prácticamente de manera automática, no se hacía de esa forma como antes sí. Entonces no a todos se les entrega porque también hay que hacer justamente este cotejo con los registros de la Secretaría de Bienestar y no a todos se les entrega este apoyo final. Y más porque estaban justamente o estuvieron justamente entregando dinero en estos últimos días. Entonces, ese último pago que habría recibido, pues sería el último. Pero si usted quiere ir personalmente para tomar pues alguna información o de manera directa platicarlo ahí con los trabajadores de la secretaría, puede usted a Julio Díaz Torre, número 110, en Ciudad Industrial.
20: ¿Es Ciudad Industrial, verdad?
15: En Ciudad Industrial, donde antes era Cedesol.
20: Ajá.
15: Sí, ahí en Ciudad Industrial, ahí se puede acercar. Ahora bien, ya tengo sus datos. Si usted me permite, se los paso al delegado, bueno, ajá, a la delegación, para que le marquen y le den la información que requiere. ¿Cómo ve?
20: Ay, pues sí, lo agradecía mucho.
15: Sí, cuente
20: porque,
15: con
20: mire,
15: ello.
20: Lo que pasa es que ella era mi suegra, pero ella tiene familiares directos con sus apellidos y yo no tengo pues ya su apellido porque yo soy nuera. Y sí, ellos pues son familiares directos que tienen sus apellidos. Entonces el acta de difunción ya no me la dieron a mí, se los dieron a ellos. Pero a mi hija le dieron una como un comprobante de difunción, nomás que no recuerdo el nombre. Es otra acta que dan, pero creo en el Seguro Social.
15: No, pero le digo, todo es de manera automática. No se tiene que hacer ninguna baja ni nada por el estilo. En cuanto se emite el acta de defunción, se hace el registro automático y de esta manera se da de baja del programa a las personas. Porque antes incluso algunos familiares pues se aprovechaban de la muerte de su familiar para seguir cobrando.
20: Sí.
15: Y esto pues ya no puede suceder. Y le digo, ya es todo de manera automática. Pero yo paso su número a la delegación con todo gusto, ¿vale?
20: Ajá.
15: Vale, perfecto.
20: Oiga, disculpe, otra pregunta. Para sacar la credencial del INAPAM,
15: Ahí mismo. Sí, ahí mismo le ayudan.
20: Ah,
15: Julio
20: bueno,
15: Díaz Torre, número 110 en Ciudad Industrial.
20: Ajá.
15: ¿Sí?
20: Pues le agradezco mucho la información y muchas gracias.
15: Nada que agradecer, estoy para servir.
20: Estamos escuchándolo día con día.
15: Gracias, bonita tarde.
20: Sí, bonita tarde, muy amable, muchas gracias.
15: Hasta luego. Son las 5 de la tarde con 11 minutos. Me quedé con el tema de esta persona que me decía, y repito el mensaje, le pido de favor su apoyo con las autoridades que siempre lo escuchan para que repongan el puente peatonal de segundo anillo en el fraccionamiento Pirules antes de hacer un megabloqueo. Entonces yo le preguntaba, ¿es su intención o es la intención de los vecinos hacer un megabloqueo o bloquear las calles o de alguna manera pues hacer alguna manifestación o algo así? No me ha contestado el vecino, pero yo me fui a las redes sociales del presidente municipal Leo Montañez y vea usted, no hombre, qué velocidad es la de George. Vea usted, le acabo de mandar el link al buen George, pero esta publicación la hace el presidente Leo hace aproximadamente unos 20, 15 minutos y habla justamente sobre eso. O sea, la persona que me envía este mensaje no se ha dado cuenta, si es vecino de Pirules, que ya están trabajando sobre ese asunto, que no es necesario ningún bloqueo, que no es necesario ninguna ya petición incluso, porque ya se está trabajando sobre ese asunto. Le leo el mensaje que pone el presidente Leo Montañez en esta transmisión en vivo que hizo más temprano. Le digo, esto hace como unos 20 minutos, 20, 15 minutos. Y dice, arrancamos la construcción del puente peatonal de Pirules en Avenida Aguascalientes Poniente, una obra que brindará mayor seguridad y mejor movilidad para las y los peatones. Y transmite en vivo esta tarde, pues el inicio de la obra, que es la instalación de un puente peatonal que ya nos habían estado insistiendo bastante las personas que viven por esta zona porque decían que es muy peligroso. La manera en que cruzan o que pues pretendían cruzar. Y ya ahí vemos cómo están las autoridades pues encabezando este inicio de obra. Ve, ahí está la máquina ya haciendo excavaciones, pues ya iniciando prácticamente, pues ya están en eso. Y ahí veo, por ejemplo, que está en la transmisión que hacen en vivo el presidente Leo Montañez, el ingeniero Miguel Ángel Huízar. Déjeme ver si alcanzo a ver allá otro. Ah, pues mire, ahí se alcanzan a ver un poquito más los funcionarios, regidores, el presidente municipal, pues ya acompañando este inicio de obras. Entonces, por eso me llamó la atención y dije, bueno, ¿a qué se referirá este vecino? Ya me fui a las redes sociales y vi el arranque de obra. Entonces, pues nada, la respuesta se dio en cuestión de segundos. Y como si estuviera planeado, como si estuviera planeado, una persona nos escribe, nos dice esto y posteriormente pues voy a las redes sociales del presidente y ya ahí vemos el trabajo que está iniciando. 5:14, déjenme ir a una pausa comercial rapidísimo, voy a la pausa y ya vuelvo.
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3: En Radio BI, son las 5 con 15 minutos.
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26: Temperatura 29 grados. 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
15: 5 de la tarde con 17 minutos. Estoy de vuelta y sobre este tema, pues justamente aproveché y agradezco muchísimo la disposición del presidente municipal Leo Montañez, que justamente también estaba escuchando el programa y pues dijo: hacemos una llamada, porque justo este tipo de cosas, pues le digo, son los que lo que nos interesa, buscar soluciones y ese tipo de cosas, ¿no? Entonces, bueno, el presidente municipal está en la línea telefónica, le agradezco mucho que haya aceptado esta llamada telefónica. Presidente, muchísimas gracias. Lo saludo primeramente, muy buenas tardes.
27: Muy buenas tardes, mi estimado Beto. Muchas gracias y gracias siempre por estar al pendiente. Y ya sabes que también siempre que hay oportunidad, pues estamos al pendiente del programa y en ocasiones, aunque no te escriba o no te llame, pero pues siempre estamos al pendiente de los reportes, sí, y canalizando las inquietudes, mi estimado Beto.
15: Yo lo sé, presidente, yo lo sé y de verdad le agradezco muchísimo porque siempre cuando se necesita yo le envío un mensaje o le mando un mensaje rápido y siempre me contesta y siempre dispuesto, de verdad, presidente. Y preguntarle sobre todo sobre este tema, presidente, porque un radioescucha, pues yo creo que no estaba atento, que no se había percatado de que ya iniciaron las obras ahí en este fraccionamiento Pirules, en este puente peatonal que era bastante necesario, que lo habían estado pidiendo durante muchas semanas, pero que ya hoy iniciaron las obras. Vimos en sus redes sociales que estuvo haciendo este arranque de obras, estuvo transmitiendo en vivo. Entonces, ya comienza, presidente, con este trabajo. ¿Se tiene más o menos un estimado de cuánto se puede tardar?
27: Sí, mira, justamente estamos hablando de aproximadamente de, no, pero el tiempo, la estimación, yo creo que unos 3 meses y medio, pues va a ser un puente muy completo, muy diferente al anterior. Ya es un puente que ya no tiene escaleras.
15: Okay.
27: Es un puente ya con una rampa bastante cómoda para que puedan cruzar por ahí alguien en una carriola, alguien en silla de ruedas, un adulto mayor, y bueno, pues sí, justamente pues son de las obras que teníamos pendientes. Hay procedimientos que tienen que ver con licitaciones.
15: Uh-huh.
27: ¿Por qué? Porque ahorita estamos con este puente, pero también estamos ya iniciando el procedimiento para el otro, que también es sobre Segundo Anillo y frente a la España, que recordaremos que también ese es un puente muy necesario y que pues sabemos que las vecinas y los vecinos que viven por esta zona, pues sabemos que es muy complicado el cruce, pero bueno, decirles que ya arrancamos y va a ser un puente totalmente nuevo, los que se tenían pues ya prácticamente después de que los vecinos pues también ahí nos estuvieron comentando que tenían algunas situaciones, pues derivado de eso hicimos unos peritajes.
15: Sí.
27: Y determinamos que ya no eran seguros y por eso tuvimos dos, pero bueno, pues ya hoy iniciamos el primer nuevo puente peatonal frente a Infonavit Pirules, y que vendrá a ser un puente mucho más cómodo que el que tenían antes, mi estimado Beto.
15: Oiga, presidente, justamente lo mencionaba ahorita, me llama la atención porque las personas me estuvieron preguntando y yo no sabía qué responder. Me decían, ¿por qué los quitaron antes de comenzar con los otros? O sea, ¿por qué tuvieron que pasar algunos meses en los que no había puente? Creo que nos da la respuesta ahorita porque ya no eran seguros. O sea, los peritajes determinaron que los puentes que estaban ya era mejor retirarlos porque representaban un riesgo para la gente.
27: No, claro, no. Para nosotros lo mejor hubiera sido dejarlos y ya, digamos, hasta el día de hoy que iniciáramos el nuevo, entonces ya retirarlos y demolerlos. Pero en realidad, después de haber hecho dos peritajes, pues justamente los resultados que nos daban esos peritajes es que ya era muy riesgoso, y era muy riesgoso que estos puentes siguieran vigentes, porque ya presentaban muchos daños en las estructuras. Entonces, finalmente representaban un riesgo tanto para los peatones como para los automovilistas. Y por eso fue que se tomó esa decisión. Si recordamos, mi tío Alberto, también cuando pasó lo de la México,
15: sí,
27: pues prácticamente ahí se estaba trabajando en la rehabilitación de ese puente. Y después de lo que sucedió, pues justamente se hizo un peritaje, sí, porque se hizo un peritaje y también se determinó que había que demoler todo el puente. Pues desde luego que para nosotros lo más rápido sería, bueno, pues le damos ahí una recalzada y vámonos. Pero pues claro que no, porque no vamos a ser así de irresponsables. Estamos hablando de riesgos que se deben y que se pueden evitar. Hay que evitar el daño evitable. Y hay otro que a veces no está a nuestro alcance, porque en ocasiones pues es difícil que a primera vista te puedas dar cuenta, pero en este caso ya después de algunos peritajes y que

0: dijeran, ¿saben qué? Y aquí lo que se tiene que hacer, incluso si recuerdan, después de esos peritajes, los puentes todavía estuvieron algunos días, pero se tuvieron que colocar unas cintas por protección civil, donde ya ni siquiera, aunque estuvieran, se podía transitar y se podía caminar por ahí. Entonces, derivado de eso, fue que se demolieron porque ya representaban un riesgo, y sabemos que el estar ahí, pues no falta quien luego pudiera tener la tentación de tratar de cruzar, pero lo cual ya no era seguro. Entonces, efectivamente, por eso fue.
1: Oiga, presidente, nos decía que va a durar 3 meses esta instalación, más o menos, un aproximado.
0: Podría
1: extenderse, podría ser menos.
0: Medio. Sí, digo, pues, la idea es que sea menos.
1: Claro.
0: Pero pues siempre hay que manejar ese escenario, porque pues luego a uno se le hace fácil en tanto tiempo, en ocasiones surgen eventualidades. Afortunadamente, y ahora con los nuevos métodos constructivos y las estructuras, pues se puede avanzar más, pero pues aquí lo más importante, pues es que queden seguros, ¿verdad? Y
1: claro,
0: que no por las prisas, pues se haga una obra que no ofrezca seguridad. Entonces, estimamos que 3 meses, 3 meses y medio, pues ya va a estar listo.
1: Y
0: si
1: pasa
0: antes, pues qué mejor.
1: Sí, y mientras tanto, presidente, para las personas que siguen cruzando por ahí, que todavía no tienen a disposición estas estructuras para poder hacerlo de manera segura, ¿se tiene planeado, no sé, algún plan para que esté por ahí la policía vial ayudando, sí, apoyando?
0: Mientras tanto, en el horario de escuela sí se le pide a la policía que tenga ahí que tenga un operativo cuando es el horario de la escuela. Ya, por decir, ahorita en este horario, pues sí, la gente tiene que llegar hasta lo que viene siendo López Mateos, ¿verdad? Para poder cruzar de manera segura. Pero bueno, de nuestra parte, pues tratar de que se haga lo más pronto posible y no que por ello signifique que sea con menor calidad y seguridad.
1: Oiga, presidente, y también con el tema de la España, el que está frente a la España, que también fue retirado, nos dice que ya también está en proceso de licitación.
0: Está en proceso. Este se va a llevar, yo creo que un mes más para arrancar el inicio. Ajá.
1: Muy bien.
0: Pero ya también, y bueno, y otros que traemos también proyectados.
1: Justo.
0: Algunos van a ocupar rehabilitarse, otros también retirarse, pero ya una vez que nos entreguen los peritajes, ya les informaremos caso por caso, mi estimado Beto.
1: Perfecto, sí, porque justo ahorita estoy recibiendo mensajes, la gente que nos está escuchando, presidente, y pues ya ve que pues nos escuchan y enseguida pues surgen las necesidades. Entonces por ahí nos hacen la petición de el cruce hacia la isla San Marcos, también por esta zona de la Velaria, la isla San Marcos, nos dicen que ahí también hace falta uno.
0: Ahí también hace falta uno, efectivamente, ajá.
1: Que nos dicen que frente a Walmart de Mega Velaria también.
0: Mira, frente a Jardines Eternos también sabemos que nos hace falta uno. También nos han estado solicitando
1: justo
0: en la carretera 70, ahí enfrente de La Soledad. Ahí también nos han estado solicitando.
1: Okay.
0: Acá en Tercer Anillo, sobre Boulevard Guadalupano y Tercer Anillo, ahí en lo que viene siendo la calle también frente a Ojo Caliente 3, ahí en la San Francisco de los Viveros y Tercer Anillo. Pero bueno, vamos a tratar de hacer los que podamos, mi estimado Beto.
1: O sea, sí se tienen en la mira estos que están.
0: Sí, sí traemos en la mira algunos proyectos, claro que sí, no, porque sabemos que luego pensamos en vialidades, pero hay que pensar primero en las personas.
1: Bueno, presidente, pues agradecerle muchísimo esta información y me ayuda a darle respuesta a muchas personas, porque justo incluso antes de que le mencionara algunos, usted los mencionó y le da respuesta a muchas personas que hoy nos escribieron a través de WhatsApp escuchando esta conversación. Y pues bueno, lo bueno es que ya inicia también este Pirules y esperemos que todo marche sobre ruedas y pronto tener la inauguración para que la gente pueda cruzar seguro,
0: sí,
1: presente.
0: Sí, que así sea y que puedan cruzar seguros y seguras ahí en esta zona. Ahí nuestros vecinas y vecinos de Infonavit Pirules, que también traemos otro proyectito ahí.
1: Ajá.
0: Con un programa que se llama Aguascalientes Pinta Bien.
1: Okay.
0: Donde hay un proyecto que se tiene con el apoyo de la gobernadora Tere Jiménez, donde también hay una fundación que participa, y justamente donde también habremos de pintar ahí algunas fachadas en esta misma zona, así como lo vamos a hacer en Norias de Pasón.

0: Hay un carril que está ahorita vigilado por la policía vial, pero no se cierra ahorita el segundo anillo.
1: Excelente, presidente. Pues no me resta más que agradecerle y ahí estamos pendientes, como siempre. Muchísimas gracias también por estar pendiente
0: de
1: la gente.
0: Al contrario, de todo, y saludos a todo tu auditorio.
1: Muchísimas gracias.
0: Gracias.
1: Gracias, buena tarde. Son las 5:29. Déjeme hacer una pausa comercial y ya volvemos.
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2: En Radio BI, son las 5:30.
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1: 5:31. Tengo, y bueno, le presento más bien la cápsula que todos los días le presentamos de Reporte Ciudadano desde las calles de Aguascalientes con Jimena Ponce.
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14: Muy buenas tardes, ya estamos en las calles de Aguascalientes. Nos encontramos en el puente peatonal ubicado en Avenida Aguascalientes Norte, casi en su cruce con San Julián, porque nos reportaban que hace ya más de un año se encuentra un vidrio completamente roto en este puente peatonal. Este panel de vidrio templado mide alrededor de 1.60 m aproximadamente de largo. Es como una gran telaraña de cristal. Si usted observa las imágenes que le mostramos en pantalla, va a darse cuenta de cómo está completamente cortado. Son miles los fragmentos que se observan en este vidrio. Como medida preventiva, este panel fue delimitado con cinta amarilla y negra, tanto en el perímetro como en diagonal. Este puente peatonal es muy transitado, es por ello que quienes pasan por aquí le piden a las autoridades no solo una medida temporal, sino que venga y se reemplace este vidrio antes de que pueda causar un accidente. Esto es lo que está pasando en las calles de Aguascalientes. Regresamos al estudio. Jimena Ponce, BI Noticias.
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1: Muchísimas gracias a la licenciada Jimena, que me decía que hoy fue todo un reto grabar este reporte porque había mucho viento y tuvo ahí varios accidentes. Y luego ya ve que estaba en lo alto, casi nos mata, pero afortunadamente no. Entonces, muchas gracias a la licenciada por estos reportes. Me dice, ¿qué tal? Oye, una consulta. Necesito ayuda para poder localizar a una persona sobre que me vendieron una moto y el que me la vendió jamás me entregó una copia de la INE del que está registrado en las placas. Entonces me gustaría ver si me puede colaborar de alguien que sepa cómo dar con él. Tengo un domicilio de esa persona. Pues si usted gusta, lo mencionamos al aire para ver si alguien lo conoce. No se me ocurre otra forma, pero si usted gusta, pues déjenos el nombre de la persona o algo por el estilo y lo buscamos a través de la radio, a través de las redes, para ver si damos con él y que puedan terminar con esta transacción. Buenas tardes, quisiera que me ayudaran para saber a dónde ir o qué hacer. Somos varias familias que tenemos casas en Montoro. Es una calle que hace tiempo fue una ampliación y hemos querido terminar el drenaje, pero nos dicen que no se puede, pero no estamos tan lejos de la red de alcantarillado. Saber a dónde ir en la calle Montoro. Muy bien. Bueno, a lo mejor el municipio nos puede ayudar, pues si es una ampliación o lo que quieren es ampliar más bien la red de drenaje, pues supongo que el modelo integral nos puede ayudar. Ahorita busco. Me dicen, buenas tardes. Pues puedes anunciar más bien que no hay agua en el Ojo Caliente 3. Claro, lo menciono y se lo paso a Mía. Nada más un favor. No sea malito, déjeme un domicilio completo porque me van a pedir el domicilio para verificar si es algo en toda el fraccionamiento o si es algo puntual, pero sí, déjeme el domicilio o alguna manera de contactarlo y con todo gusto. Me dice, buenas tardes, algún teléfono del municipio, he marcado al teléfono que está en los contenedores, pero creo que ya no es necesario que vengan por unas cosas que deseo tirar, muchas gracias. Pero creo que ya no es necesario. O más bien es necesario. Yo creo que eso, ¿no? Más bien es necesario. Ahorita le dejo el teléfono, el número de teléfono a donde puede solicitar esa ayuda, ese servicio. Un servicio que además es gratuito. Le informo a la gente que si usted tiene alguna cosa que tirar, pues lo puede hacer a través de servicios públicos del municipio y ellos lo hacen de manera gratuita. Todo esto para que no deje sus refrigeradores, sus sillones, sus colchones, sus camas, todo ese tipo de cosas en el contenedor, porque si lo deja ahí, se va a quedar ahí por meses, si no es que años, porque no se lo lleva el camión de la basura, no puede con ellos, no es una forma en la que se pueda manejar ese tipo de desechos. Entonces el municipio tiene este servicio, ahorita le paso el número para que puedan ir por esos muebles y los desechan de una manera pues mejor, ¿no? Pues sí, más bien de la manera correcta. 5:36, deje, voy a la pausa, es rápido y ya regreso.
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3: En Radio BI son las 5:37.
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7: 5:39. La gente me comparte sus historias, sus imágenes, sus videos a través de las redes sociales, a través de nuestro centro de WhatsApp. Y no podría estar yo más agradecido porque nos ayudan a dar visualización a lo que sucede en la ciudad. Es decir, ya no solamente lo escuchamos a través de mi voz, sino que ahora también lo podemos ver a través de sus cámaras, a través de los teléfonos celulares. Más temprano, mi compañera Rocío Gutiérrez, a ella le hicieron llegar un video del agropecuario. Y ella me lo compartió y me dijo, oye, pues a lo mejor este es buen material para compartírselo a la gente y a las autoridades en Reporte Ciudadano, lo cual le agradezco mucho, siempre muy agradecido con nuestra lideresa Rocío Gutiérrez. Pues usted lo sabe, siempre atenta a todos los programas. Me dice, el ciudadano que le envió este mensaje, dice, por favor, le pido a las autoridades que correspondan, pongan remedio en el agropecuario, pues ya no se puede entrar a las compras. Trailers y Tortons se estacionan a descargar en las vías de comunicación y nos comparte el video del tráfico enorme que se genera ahí en el agropecuario debido a la forma tan desorganizada que tienen los proveedores de estacionarse. Entonces, pues nos comparte ese video, se lo compartió más temprano durante el programa de Buenas Tardes Aguascalientes a nuestra líder Rocío Gutiérrez, a nuestra jefa, y ahí pues ella me lo compartió a mí para que yo se lo comparta a usted y lo compartamos a las autoridades. En este caso, bueno, el tema es a las autoridades del propio agropecuario, porque recordemos que se rige por una organización, se rige por una administración interna, pero las autoridades de Aguascalientes, estatales, también pues tienen esta comunicación y a lo mejor pueden hacer esta sugerencia para que tengan en cuenta la organización, que ya no se está teniendo tanta a la hora de carga y descarga, y que esto afecta a los compradores sobre todo. Y pues me imagino que también a las personas que trabajan ahí y demás, ¿no? Entonces, bueno, lo canalizamos con todo el gusto del mundo. Veo por acá, me comparten otras imágenes. Me dicen, buenas tardes, licenciado. Para ver si puede apoyarnos, por favor. Hace un año, Mía hizo estos trabajos. Nos deja unas fotografías. Dos hoyos en la calle Nevado en Toluca. La calle es Nevado de Toluca. 314B y 324. En Prados del Sur. He reportado varias veces y nada que vienen a taparlos. A ver si por medio de su programa, por fin nos hacen ese favor. Gracias de antemano. Gracias a usted con todo gusto. Pues son estas zanjitas que siguen estando abiertas en muchos lugares. Y ahí nos deja varias fotografías de que pues el equipo del Modelo Integral de Aguas de Aguascalientes no ha ido a taparlas. Entonces lo canalizo con gusto para ver qué me puede decir el modelo. integral de aguas de Aguascalientes, y si nos da alguna fecha, pues yo se la comparto. Ayer hablábamos, y de hecho el debate se abrió con respecto a los estacionamientos o a las personas que se estacionan en lugares que no están permitidos. Y entonces me dejan ahora unas fotografías y unos mensajes. Me dicen: buenas tardes, licenciado. Quiero hacer un reporte para ver si por medio de usted la autoridad correspondiente hace caso de este establecimiento que vende mariscos. Y ahí nos deja las fotografías. Ahí usted, si me sigue en redes sociales, puede ver el lugar exactamente. Me dice: en plena calle, utilizando la banqueta sin dejar paso por el uso de mesas y bancos en la misma banqueta. O sea, lo que denuncian es que se ponen bancos y mesas, parte del negocio, pero en la banqueta sin dejar el paso. Entonces nos dice: además, pintaron con rojo la línea de la calle para que nadie se pueda estacionar, y apartan lugares con cajas o botes, porque según ellos ese lugar es para su establecimiento. O sea que esa línea roja no la pintó la autoridad, la pintaron ellos mismos. Oiga, pues esto amerita una multa enorme, ¿eh? Porque si ellos mismos, si el propio negocio pintó de rojo algo que no debería de estar pintado de rojo, amerita una multa muy grande, y es muy grande. Pues ahí vemos, mire, se llama Marisco Sánchez. Me dicen que está en prolongación Paseo de la Asunción, esquina con Diego Fernández Villa, en Bulevares, primera sección, ahí por la secundaria general número 6. Me dice que ellos pintaron esa guarnición de rojo cuando debería ser línea blanca, que pusieron sus ornamentos afuera para bloquear el estacionamiento. O sea, no solo pintaron de rojo algo que no tendría que estar pintado de rojo, que eso me parece lo más grave, sino que pusieron también cajas para resguardar su estacionamiento, porque según ellos eso le corresponde a su negocio. Otra vez, gente adueñándose de la calle, otra vez ese problema. Además, dijera usted, se adueñan de la calle, no, también de la banqueta, porque ponen mesas y sillas en la banqueta e impiden con eso el paso de la gente por la banqueta, donde debería de ser una zona peatonal. Bueno, lo canalizo con todo gusto. Tengo una llamada, voy con la llamada que está en espera. Buenas tardes.
8: Muy buenas tardes, Alberto.
7: Hola, buenas tardes. ¿Con quién tenemos el gusto?
8: Con la señora María Dolores Udave.
7: Para servirle, ¿cómo le podemos ayudar?
8: Mire, quiero hacer un reporte de aguas negras.
7: Sí, la escucho.
8: Ya tenemos como 3 semanas con ese problema. Es una de agua de purificar, o sea, ahí purifican agua, pues, una planta purificadora.
7: Ok.
8: Entonces, ya habían venido a arreglarse en abril, pero ya está otra vez el tiradero de agua. Entonces, hemos ido con las personas que rentan ahí y no nos quieren dar el número de los dueños para pues poder platicar con ellos a ver qué podemos arreglar, porque pues ya son casi 3 semanas tirándose el agua y no, aquí las casas es un olor que no aguanta uno.
7: Oye, ¿y esa fuga de aguas negras sale de la calle o no, sale desde el interior del local?
8: Del interior del local está saliendo el agua.
7: Del interior del local.
8: Sí, entonces nosotros aquí hemos ido vecinos a hablar con la señora y el señor que rentan ahí, pero no nos quieren dar el número del dueño o dueña de la casa, pues para hablar con ellos y que vengan a arreglar, porque no, estos olores ya no los aguanto uno aquí adentro en la casa.
7: Okay, pues mire, voy a pasárselo de todas maneras a la autoridad, a Mía, para sí, que ellos puedan revisar si es un problema de desasolve, que a lo mejor con un desasolve se puede arreglar. Y si no es así, pues que ellos mismos, como tienen el registro de quién es el dueño de ese predio, puedan hacer el llamado al dueño de ese predio para que arregle su fuga.
8: Bien
7: multarlo, ¿no? Porque pues sí está
8: imagínese ahorita problemas con el calor.
7: Exacto.
8: No, está uno almorzando, comiendo y es un olor insoportable. Luego tiene unos niños aquí, imagínense.
7: Sí, no, exacto. Entonces, que ellos nos digan, Emía, si es un problema del propio municipio, pues que lo arregle, ¿no? Si es un tema de desasolve para que esa fuga ya no esté ahí. Y si no, si es de los dueños, pues que ellos tengan pues sí, esta responsabilidad, se hagan cargo y no estén dañando más a sus vecinos.
8: Pues sí, porque incluso la señora hasta se portó muy grosera, la que está rentando ahí.
7: Bueno, pero mejor que nos ayude, ¿no? El equipo de Mía.
8: Sí, está bien. Vale. Muy amable.
7: No, hombre, gracias. Gracias a usted. Y ahorita lo... Ya me dijeron, de hecho lo canalicé ya, y lo que me dijeron es que ya lo están verificando.
8: ¿Sí? Muy bien.
7: Entonces, para que ahí pues, seguramente van a estar atentos, o bueno, viendo a ver qué tema es.
8: Sí, está bien.
7: Y ya pues, cualquier cosa yo le aviso, ¿vale?
8: Sí, muchas gracias, muy amable.
7: No, hombre, gracias a usted, bonita tarde.
8: Ándele, igual.
7: Hasta luego. 5:48, voy a una pausa, es rapidísimo y ya regreso.
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3: En Radio BI, son las 5:49.
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7: Son las 5:00 p.m. Con 50 minutos, ya casi nos vamos, se va rapidísimo el tiempo. Pues mire, le comparto más imágenes. Me envían por acá unas fotografías de un camión de una refresquera y me dicen, camión de Espira en contra, entró a exceso de velocidad en eclipse Vistas del Sol. Y ahí dejamos la fotografía de esta empresa refresquera, muy famosa. Yo creo que la segunda más famosa de nuestro país. Y pues para que la propia empresa tenga en cuenta que sus empleados pues están a punto de provocar accidentes. Porque nos dice, el radio escucha que nos envía esta fotografía y me parece que no miente porque vemos ahí cómo va el sentido de los autos. Todos los autos van en un sentido. La flecha de la calle pues indica un sentido y este camión en sentido contrario. Un camión de una refresquera que ahí se ve el logo precisamente. Yo no lo menciono al aire pues, para no hacer publicidad, pero es la segunda más famosa de nuestro país. Entró en contra en una calle y además la persona que lo vio y que toma la fotografía nos dice lo hizo a exceso de velocidad, lo hizo bastante rápido. Eso me parece que pues sí pone en riesgo a la gente. Estos camionzotes no es que se puedan frenar muy fácil. Y yendo en contra, pues más. Sobre una calle que además es una calle en donde se ve pues zona habitacional. Es decir, por ahí debe pasar mucha gente caminando, poniendo en riesgo los empleados de esta refresquera. Ojalá que la propia refresquera tenga ahí el... Pues sí, el registro de quién maneja este camión. El camión tiene el número de serie 52592. 52592. Ojalá que la empresa tenga el registro de quién conduce este autobús y lo sancione, porque se está poniendo en riesgo él, está poniendo en riesgo las ganancias de la empresa y está poniendo en riesgo, me parece lo más importante, a la gente de Aguascalientes, cosa que pues no podemos permitir, por muy empresota que sean. Me dejan otras fotografías, es un maestro, me dicen, soy el maestro Juan Guillermo Calvillo Contreras, director de la escuela Profesor J. Santos Valdés García. Le escribo para solicitar que les pida a la dirección del Instituto de Educación de Aguascalientes lo siguiente. Se cayeron las membranas de las mallasombras de la escuela y a mí me cobran 1,800 por repararlas, cada una. Son 7 y la escuela está a estas alturas ya no cuenta con recursos. Entonces el director me pide que le ayude con esta gestión que él está emprendiendo con las autoridades del Instituto de Educación de Aguascalientes. 1,800 pesos cuesta la reparación de este cable, más bien son membranas, así les dice él, membranas. Entonces son 1,800 por 7 que se dañaron, son aproximadamente 12,600 pesos, si es que no soy malo en matemáticas. De hecho, no soy malo porque ya vi la calculadora y sí son 12,600. Entonces, cuesta eso, reparar la malla sombra. Me dice que la escuela, a estas alturas del semestre, bueno, pues ya casi más bien finalizando el año escolar, porque es una escuela primaria, ya casi finalizando el año escolar, ya no se cuentan con los recursos suficientes para hacer frente a este detalle. Entonces me pide que le pida a las autoridades, valga la redundancia, que le pida a las autoridades de educación que pues se pongan la del Puebla, que se mochen para arreglar esta malla sombra. Y con todo gusto, yo siempre lo he dicho y más bien siempre recalco esas palabras de la gobernadora que utiliza prácticamente cada lunes cuando inauguran obras en escuelas o mejoras en escuelas, que pues le apuestan a esta labor de la educación que hacen los maestros en Aguascalientes. Entonces, apostarle a la educación, yo creo que yo me sumo a eso. La educación es lo más importante, el factor más importante de movilidad social en el mundo. Una persona con educación tiene más oportunidades, más puertas abiertas para poder encontrar un mejor trabajo, para poder desarrollarse de mejor manera en alguna industria, para poder crear su propio empleo, para poder crear más empleos para otra gente. Entonces la educación es esencial. Lo canalizo a la IEA y con todo gusto también, a ver si me puedo comunicar con el director, incluso pues para darle mayor difusión. Me mandan otra fotografía, me dicen, buen día, agradeceré mucho si pasa este mensaje a Mía, porque desde hace meses estoy reportando con ustedes estas dos fugas que están en la banqueta en la calle Vasco de Gama 308 de la colonia Gremial. Entre la calle del Socorro y la calle Francisco Villa se desperdicia bastante agua. Agradeceré que nos ayuden a hacer algo. Y ahí me deja una fotografía. La fuga no se ve tan impresionante como otras que hemos visto, pero así de poquito en poquito pues se va haciendo un caudal enorme, un caudal grande. Entonces no se trata de esperar a que el caudal sea cada vez más grande, sino que justamente se resuelvan estos temas antes de que se convierta en un problema fuerte, ¿no? Entonces, pues nada, lo canalizamos ya. De hecho, ya lo canalizamos a las autoridades del modelo integral de aguas de Aguascalientes. Me dicen que lo van a canalizar para su atención. Y yo agradezco muchísimo que nos hagan esta petición y que nos ayuden con este reporte desde Mía. Oiga, nada más informarle a las personas que deseen transitar por 5 de mayo, por esta zona del mariachi, del jardín del mariachi, no hay paso ahorita, se están desarrollando las fiestas patronales del Sagrado Corazón de Jesús, entonces no hay paso, se va a encontrar usted con mucho tráfico, tenga muchas precauciones. Y si usted vive por la zona, sálgase a disfrutar la fiesta del Sagrado Corazón de Jesús. Hay una kermés, hay juegos mecánicos, hay toda una fiesta para que disfrute con su familia si vive cerca de aquí del Jardín del Mariachi. Son las 5:57. Me voy. No sin antes agradecer el favor, su atención, la confianza y el cariño. Gracias al buen César, gracias a Jorge Alberto y a su equipo allá abajo en la producción de televisión, pero sobre todo gracias a usted por su cariño y su confianza. Soy Jesús Alberto Rodríguez. Nos escuchamos el día de mañana.
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0: En Radio Bahí, son las 5:58.
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7: Avanza la reubicación laboral de extrabajadores de Compass. El secretario de Desarrollo Económico, Ciencia y Tecnología, Esaú Garza de Vega, informó que continúan avanzando de manera positiva la colocación de extrabajadores de Compass, cuyos contratos concluyeron tras el cierre de la planta. Detalló que se han realizado ferias especializadas para vincularlos con nuevos centros de trabajo y que otros han sido canalizados directamente con empresas interesadas en contratar sus perfiles. Inician obras de pavimentación en Palomino Dena con inversión de 10.9 millones de pesos. Con el objetivo de mejorar la conectividad y elevar la calidad de vida de los habitantes del oriente de la capital, la gobernadora de Aguascalientes, Tere Jiménez, encabezó el arranque de las obras de pavimentación con concreto hidráulico de una nueva vialidad en el fraccionamiento Palomino Dena. Jesús Alberto Rodríguez, BI Noticias.
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29: La gimnasia cerebral es una práctica que combina ejercicios mentales y físicos diseñados para activar diferentes áreas del cerebro. Al realizarla constantemente, se fortalecen las conexiones neuronales, la memoria y la concentración, así como la creatividad, convirtiéndose en una herramienta poderosa para mejorar el bienestar emocional y la calidad de vida en cualquier etapa. Enfoca tu mente, el tema de hoy aquí en Para Vivir Mejor. Comenzamos.
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29: Hola, hola, ¿qué tal? Muy buenas tardes, soy Ana Luisa Medina. Feliz de poder compartir esta tarde de viernes con todos ustedes. Bueno, invitarlos a que nos acompañe. El día de hoy estaremos aprendiendo muchísimo acerca del funcionamiento cerebral y sobre todo la importancia de cuidarlo y atender algunos elementos que por ahí vamos presentando, pareciera que con la edad, pero ¿qué cree? No necesariamente van a aparecer o se van a agravar con la edad. Podemos tener 15, 20 años o ser chicos que están apenas en preescolar o primaria y tener algunas cuestiones que van a impactar definitivamente los procesos de aprendizaje o, bueno, también afectar nuestra vida personal y las interacciones que tenemos con nuestro entorno. Y en esta tarde me encuentro muy contenta porque vamos a hablar de este increíble tema de cómo enfocar nuestra mente. La licenciada Katy González, ella es psicopedagoga, ya decir asesora, psicopedagoga, pero no, nada más es psicopedagoga y me da mucho gusto recibirte en esta tarde, Katy.
1: Gracias a ti por la invitación y por este espacio para hablar de este tema que hace tiempo que no se escuchaba, por claro. Ahí me han dicho, ¿no? Hace mucho que no lo escuchaba la palabra gimnasia cerebral. Ajá. Porque pues si bien nos vamos a un poco de su historia, va más allá de ejercicios físicos, también son ejercicios mentales y todo uh-huh. empezó en el año de los 70 más o menos. Esto era antes utilizado para los niños o personas que tenían problemas en el aprendizaje o falta de concentración, o por ejemplo el TDAH, ¿no? Uh-huh. Pero hoy en día pues sabemos que no nomás es para esas personas, o sea que realmente todas las personas necesitamos en algún momento de hacer uh-huh. esto de la gimnasia cerebral.
29: Sobre todo pareciera que en décadas anteriores, Katy, esto cobró muchísima fuerza y bueno, todo mundo conocíamos acerca de lo que era la gimnasia cerebral y justamente, bueno, se ha ido actualizando, que eso es lo más interesante.